Si esta visita tendrá algún efecto general en el proceso de sacar la relación bilateral de la profunda crisis en la que se encuentra actualmente, según Peskov. Por su parte, el presidente Donald Trump calificó esta visita como una de semirrutina. El presidente Trump afirmó que es hora de enseñarle a Canadá que ya no se puede hacer esto, que Canadá no tiene, o que de hecho Canadá no tiene nada que Estados Unidos necesite imperiosamente, que Estados Unidos se las puede arreglar. Todo esto luego que Canadá anunció los aranceles contra productos estadounidenses en respuesta a los que Estados Unidos activó contra productos canadienses. En ambos casos se trata de importaciones por unos 20 mil millones de dólares. A 13 días para que los aranceles de Canadá contra productos estadounidenses se activen, el representante comercial Jamieson Greer afirmó a CBS News que no hay canales de comunicación abiertos con la contraparte canadiense. 18 mil millones de dólares aceptó pagar Meta, la compañía detrás de Facebook e Instagram, para poner fin a una demanda enfocada en los efectos nocivos de las redes sociales sobre los menores de edad en Estados Unidos. Un grupo de 29 estados acusaban a la empresa de intencionalmente diseñar plataformas para crearle adicción a los jóvenes, afectando su salud mental. Cuatro de los estados pedían hasta 1,4 billones de dólares en daños. Como parte del acuerdo, Meta aceptó hacer modificaciones a sus plataformas, incluyendo activar límites de tiempo diario para adolescentes.

0: La repentina y masiva inundación en la región fronteriza entre China y Nepal deja hasta ahora, como le informé, una cifra de al menos 150 personas fallecidas. Se estima que el número de fallecidos estará aumentando en las próximas horas conforme se realicen las labores de inspección de la zona devastada, que además es una popular ruta turística en esta época del año. Le queremos advertir que algunas de las imágenes que le vamos a mostrar pueden resultar perturbadoras. La inundación y la avalancha de lodo y piedras que provocó afectó una ruta terrestre entre Katmandú y el Tíbet, que es muy usada por grupos turísticos que también llevan peregrinos de varias religiones, entre ellas hinduistas y budistas, a los alrededores del monte Kailash, un sitio sagrado para los feligreses. Un vocero de la Oficina de Turismo de Nepal dijo que había al menos 133 peregrinos indios y otros 62 nepalíes desaparecidos. La agencia AP informaba que funcionarios de Nepal contabilizaban más de 400 desaparecidos en entre ellos ciudadanos de Estados Unidos, de Australia, de Reino Unido y Canadá. Aunque llegar a la zona del desastre ha sido difícil por las condiciones montañosas del terreno, los primeros grupos de atención de rescate comenzaron a llegar a la zona para sacar a algunos de los sobrevivientes cubiertos de lodo de entre los escombros. El origen de la inundación aún es incierto, aunque algunos expertos apuntaban a un deslave masivo de rocas y nieve tan grande que, como le decía yo también, provocó un movimiento de tierra similar a un temblor de magnitud 5,2 que registró el Servicio Geológico de Estados Unidos. Otra posibilidad, apuntan otros expertos, es lo que se conoce como el GLOF, Glacial Lake Outburst Flood, es decir, una repentina y muy violenta inundación causada por el rompimiento de la represa natural de un lago formado en un glaciar. La pérdida de hielo de los glaciares en el Himalaya se ha duplicado desde el año 2000, por lo que ha aumentado considerablemente el riesgo de las inundaciones repentinas en una región donde habitan unas 2 millones de personas. Ante la dificultad de las labores de búsqueda y rescate en la amplia zona afectada, algunos funcionarios nepalíes hicieron un llamado de apoyo a la comunidad internacional.
1: Obviously, this kind of disaster, we certainly need the support from our neighbor and from the international community, and government has already requested, I think, and wherever, because at present we cannot say at what level we need what kind of support, but we activated every system. By tomorrow, we will come to know more that how many is the available hospitals are enough for them or not, or if we need a more, technical people for these rescue operations or not. So these all things will be,
0: Entre las primeras voces en ofrecer apoyo a las autoridades nepalíes, la presidenta de la Comisión Europea, Ursula von der Leyen, dijo que la Unión Europea está lista para movilizar ayuda, que ya se activó el sistema satelital Copérnico para precisar las áreas afectadas y coordinar mejor la respuesta en

0: El gobierno de Irán hizo un llamado a las Naciones Unidas para investigar las consecuencias humanitarias de las sanciones impuestas de Estados Unidos y su impacto en el acceso de los ciudadanos iraníes a comida, atención sanitaria, medicinas, así como transporte y asistencia humanitaria. En tanto, Irán y Omán delinearon una propuesta para establecer un corredor marítimo temporal en lo que es el estrecho de Hormuz, al tiempo que se plantea una operación de eliminación de minas marítimas en la zona. Cabe recordar que el presidente Donald Trump ya había dicho previamente que había sido desminado en su totalidad toda esa zona. Tiene más detalles, Pau Mosquera.
1: Un canal marítimo de carácter temporal. Esta es la propuesta esbozada por Irán y Omán de cara a reabrir el estrecho de Hormuz, según acordaron los cancilleres, o al menos según empezaron a dibujar. Se trataría de una ruta que sustituiría la actual ruta sur, la autorizada por las Naciones Unidas y que discurre por las costas de Omán. En su lugar, esta pasaría por aguas iraníes en ambas direcciones. Sin embargo, no se espera que este corredor marítimo temporal entre en vigor en un periodo corto de tiempo, dado que lo más probable es que todavía se espere a que resuelvan algunas de las tensiones que existen en la región, motivo que nos hace pensar que no vaya a ocurrir a corto plazo. Además, esta propuesta también es muy previsible que se encuentre con el rechazo frontal de Estados Unidos. A pocos se les escapa que Donald Trump, a lo largo de estas últimas semanas, ha intentado tener más voz y voto en todo lo que concierne al estrecho de Hormuz. Incluso, en jornadas anteriores, llegó a avisar a Omán de que, si interferían sus operaciones sobre este paso marítimo, podían llegar a atacarles. Una amenaza que ha sorprendido a varios, pues recordemos que Omán ha actuado como mediador en este conflicto a lo largo de los últimos tiempos. Sea como fuere, mientras Estados Unidos está ahora optando por hacer capitular a la República Islámica a través de sanciones económicas, Irán está optando por negociar al respecto del estrecho de Hormuz en sus propios términos, además de rearmarse. Así lo señalaba al menos un comandante del ejército iraní, que señalaba que están ahora mejorando sus capacidades defensivas basándose en la experiencia que han ganado a lo largo de los últimos meses de conflicto. Para CNN, Pau Mosquera, Madrid.
0: Para analizar la situación en Medio Oriente ya me acompaña Mauricio Meshulam, analista internacional, especialista en terrorismo y procesos de mediación y paz. Mauricio, ¿cómo estás? Pues aprovechando tu experiencia en esos procesos de mediación y paz, ayúdame a hacer un balance de lo que ha sido pues la escalada económica de Estados Unidos, que además ahora se está ampliando a países que hacen negocios con Estados Unidos, y en algún sentido pues Scott Bessent lanza la amenaza, aunque no se están agregando de manera inmediata algunas sanciones. ¿Cómo te va?
2: ¿Cómo estás, querida Gaby? Un gusto saludarte a ti y a toda la audiencia. Mira, hay que entender primero la apuesta de Estados Unidos, ¿no? O sea, ¿cómo estamos llegando a este punto? Pero básicamente entender que las medidas que Estados Unidos ha implementado a lo largo de los últimos meses, y esto va desde una escalada frontal completa entre Estados Unidos e Israel en contra de Irán, ha incluido el descabezamiento del régimen, el ayatolá Ali Khamenei y todo su círculo mayor, el bombardeo continuo del país, de la fuerza naval, de los sistemas de misiles. Todo eso no ha doblegado a Irán, tampoco después, cuando Estados Unidos desescaló e impuso un bloqueo marítimo sobre los puertos iraníes, tampoco lograron el objetivo. Y entonces, en este momento, la administración Trump estima que una mayor escalada no es viable bajo las circunstancias actuales y que no necesariamente va a conseguir lo que se está buscando. Y por lo tanto, se opta por esta nueva escalada, pero económica. Y la forma como la administración Trump la denomina, pues es muy elocuente, es el día de económico, ¿no? Recordando el día del desembarco aliado sobre Normandía y en contra de, sí, de la Alemania nazi en la Segunda Guerra Mundial, pero económico. O sea, la cantidad de sanciones y la dimensión de sanciones que se aplicarán, así nos dice la Casa Blanca, no tiene precedentes en la historia. Y el objetivo es hacer tambalear al régimen, pero desde dentro. Porque si hacemos una revisión de toda esta historia, el momento en el que el régimen más llegó a correr riesgo fue tras las protestas masivas de fines de diciembre, inicios de enero de este año, cuando verdaderamente el régimen empezó a sentirse en jaque. Entonces, el estimado de la administración Trump es que el regresar a ese punto es lo que verdaderamente va a generar amenazas y por lo tanto va a orillar al régimen a negociar. En otras palabras, elevar el costo para la población iraní, para hacer que sea la población iraní y las tensiones políticas internas las que pongan en jaque al régimen. Esto no significa que les vaya a salir, pero esa es la
0: Ahora,
2: apuesta que están utilizando.
0: exactamente, que no significa que les vaya a salir. Ahora, la respuesta de China ha sido hasta cierto punto, en mi opinión, humilde opinión, no de experta, pero pareciera que muy medida. Estamos yendo por la vía de la ley, el marco de la ley internacional y siguiendo las leyes de, del orden internacional. Cuando se habla de medidas que le pueden pegar a China, como sabes, el gran consumidor de energía del planeta y el que más le compra energía a Irán, entre otras cosas. ¿Cómo califica la respuesta de China en este momento?
2: Mira, es que este es el tema central. Para que estas medidas tengan efecto, Irán, perdón, los terceros países que comercian con Irán tendrían que acceder a cooperar con Estados Unidos o bien sujetarse a las sanciones que Estados Unidos puede implementar en contra de ellos. Y de todos esos terceros países, sin lugar a dudas, el más importante es China. Entonces, aquí lo que China está comunicando es sobre todo que por ahora no, o sea, que las consecuencias de las sanciones de Estados Unidos, dependiendo el tipo de sanciones que implementen en contra de China, podrían ser muy elevadas. Y China lo que dice es, nosotros podemos responder y nos reservamos el derecho de responder si consideramos que nos están golpeando a nosotros. Ya en el pasado reciente, Xi Jinping ordenó a las empresas chinas a no cumplir con los lineamientos de Washington en términos de las sanciones que existían en contra de Irán. Y es decir, lo que sabemos es que China tiene sus propias metas, sus propios intereses, y si se sienten golpeados, muy probablemente van a responder, y esto podría derivar en una nueva tensión en las relaciones entre China y Estados Unidos, justamente de manera previa al encuentro que se está esperando entre Xi Jinping y Donald Trump en septiembre.
0: Exactamente, exactamente. Mauricio, bueno, la situación está como está, estancada por lo pronto es lo que debemos decir, así que seguimos pendientes y como siempre, gracias por este análisis.
2: Con muchísimo gusto y seguimos pendientes. Hasta pronto.
0: En otras noticias, al menos 14 recién nacidos murieron a causa de un incendio en el Instituto Pakistaní de Ciencias Médicas, un hospital público de Islamabad, la capital. Así lo informaron las autoridades. El fuego habría sido provocado por la explosión de un compresor de aire acondicionado ubicado en la sala de recién nacidos donde se encontraban los bebés. No es un caso aislado, por cierto. A principios de este año, un gran incendio en un centro comercial terminó con la vida de 67 personas. El FBI y el Departamento de Justicia estadounidense informaron que incautaron plataformas de hackers chinos luego de que atacaron numerosas agencias federales como la NASA, la propia Reserva Federal y el Senado estadounidense. Los piratas cibernéticos habrían sido patrocinados por el gobierno chino y, según las autoridades, serán detenidos y procesados. El secretario de Justicia, Todd Blanche, dijo que utilizaría todas las herramientas necesarias para garantizar justamente que el pueblo estadounidense esté seguro. Se envió al Congreso de Estados Unidos un acuerdo, el acuerdo de cooperación nuclear con Arabia Saudita, que permitiría el enriquecimiento de uranio en territorio árabe. Así lo informó un funcionario de gobierno y también asesores del Congreso. Si esta medida se aprueba, entraría en vigor en 90 días, aunque en julio la Casa Blanca había informado que el acuerdo quedaría anulado si Riad no se sumaba a los acuerdos de Abraham impulsados por el presidente Trump, que marcan establecer relaciones diplomáticas con Israel. Al volver, Murió el actor británico Tim Curry, el hombre que dio vida a personajes de culto en el cine como el doctor Frankenfurter y el payaso Pennywise. Y también, un día después de su muerte, el manager de Dolly Parton dice que los proyectos del artista, como la obra musical sobre su vida, siguen su curso conforme a lo planeado.
3: Ya sea por incomodidad, falta de movilidad o

0: Murió a los 80 años de edad el actor británico Tim Curry, famoso por su rol protagónico en la cinta El Show de Terror de Rocky y por haber dado vida al aterrador payaso de la novela It de Stephen King en su primera versión fílmica. De acuerdo con un comunicado de su publicista, Curry murió en su casa de Toluca Lake en la ciudad de Los Ángeles la noche del jueves. La causa de su fallecimiento no se dio a conocer, aunque el actor vivía con secuelas de un infarto cerebral desde el año 2012. Actor, cantante, bailarín, Curry se graduó profesionalmente como actor y comenzó su carrera en los años 60 como parte del musical Hair. Pero la fama le llegó en 1973 cuando dio vida al estrafalario y muy ambiguo transvestido científico Frankenfurter de la obra El Show de Terror de Rocky, que llegó con él como protagonista al cine. Aunque la obra de teatro tuvo un éxito comercial regular, la película se convirtió en un clásico de culto. Curry también dio vida al mayordomo Wadsworth en la serie de televisión Clue, otro éxito entre un público fiel que aún lo recuerda, aunque para muchos cinéfilos que crecieron en los años 80, su rostro será siempre el del payaso Pennywise de la cinta de terror It. Los proyectos pendientes de la legendaria cantante de música country Dolly Parton continuarán su desarrollo conforme a lo planeado. Así lo expresó en un comunicado su manager, Danny Nussel. Entre sus proyectos están un musical para Broadway sobre su vida, programado para estrenarse a finales de septiembre en Nueva York, así como un nuevo hotel temático en Nashville que incluirá un museo con una exhibición de la vida de la celebrada compositora, intérprete, actriz y filántropa. Juan Carlos Arciniegas nos cuenta más sobre el amplio alcance del trabajo de Dolly Parton.
1: Dolly Parton, con la música country como bandera, era muy estadounidense. Desde el presidente del país hasta los drag queens lamentan por igual su partida. Dolly Parton nunca olvidó sus orígenes humildes, muy pobres, al contrario, utilizó esas vivencias para honrar a su familia y a su amado estado de Tennessee. El cine y la música que también compuso para sus películas la ayudaron a cruzar fronteras. Cuando Dolly se iba de gira, lo hacía por supuesto a nivel nacional, pero también visitaba países tan lejanos como Australia. En Europa no solo la escucharon en el Reino Unido, también lo hicieron en países escandinavos como Dinamarca y Suecia. Incluso en América Latina, su música llegó a inspirar el repertorio de la legendaria banda femenina dominicana, Las Chicas del Can. Ellas convirtieron al Jolene de Parton, uno de sus grandes éxitos, en un tema para bailar al ritmo de merengue. Una canción que también la cantaron en estilo cumbia, las México-estadounidenses Chiquis y Becky G. En lo que se refiere a colaboraciones, Julio Iglesias y José Feliciano también fueron compañeros suyos de estudio. Gracias a la televisión, Parton pudo llegar a diferentes mercados y generaciones. Por tratarse de la madrina de nacimiento de la cantante Miley Cyrus, la fallecida artista participó en capítulos de la serie Hannah Montana, protagonizada por su ahijada. Así que si no fue por su música o por sus actuaciones, seguro que el público hispanohablante también supo de ella por su presencia, su calidez humana y el humor que siempre irradiaba. Juan Carlos Arciniegas, Hollywood.
0: En otra información, el príncipe Harry, su esposa la duquesa de Sussex, Meghan, y sus dos hijos regresaron al Reino Unido. Pero lo hicieron como ciudadanos privados y no retomarán ninguna función oficial en nombre de la corona británica. Claudia Rebaza reporta.
2: Los duques de Sussex, Harry y Meghan, regresaron al Reino Unido después de más de 6 años del denominado Mexit. Según medios locales, el príncipe Harry, Meghan Markle y los príncipes Archie y Lilibet llegaron este miércoles al mediodía en un vuelo privado y aterrizaron en el aeropuerto de Birmingham. Aunque la pareja aún no ha hablado públicamente sobre su regreso, sabemos que su llegada esta semana es exactamente antes que los príncipes Archie y Lilibet empiece el año escolar en septiembre. Los Sussex abandonaron el país en el 2020 luego de renunciar a sus funciones reales y causar tensiones con otros miembros de la familia real por algunas revelaciones y acusaciones hechas públicamente. Con el regreso de los Sussex al Reino Unido, ¿qué será diferente esta vez? Bueno, sabemos que Harry y Meghan regresan como ciudadanos privados y no cumplirán ningún rol oficial dentro de la familia real. Es por eso que no contarán con seguridad proporcionada por el gobierno, un tema que Harry llevó hasta los tribunales sin tener éxito. El propio primer ministro Andy Burnham dijo la semana pasada que este es un tema privado. Harry y Meghan tampoco vivirán en una residencia real. Y aún no es claro si Harry y Meghan cumplirán otro rol laboral que los trajo de vuelta al país. Luego de rumores, un posible regreso a la actuación no ha sido confirmado para Meghan. A nivel familiar, se espera que Harry y Meghan se acerquen un poco más a Carlos III, quien aún recibe tratamiento por cáncer. El monarca se reunió con sus dos nietos, Archie y Lilibet, por primera vez en 4 años, en julio pasado, cuando los Sussex lo visitaron en su residencia de Highgrove. Un acercamiento con los príncipes de Gales, William y Catherine, y sus hijos, sí parece más difícil luego de una tensa relación entre ambos hermanos por las revelaciones públicas hechas por Harry. Soy Claudia Rebás en Londres.

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1: Revivió la Casa Blanca esta imagen, la del águila dominando un ganso en su cuenta oficial de X. Esta es la misma imagen que usó a fines de febrero cuando el equipo de hockey estadounidense le ganó a la selección de Canadá en lo que es la final de varones durante las Olimpiadas de Invierno de Milano Cortina. Entonces la imagen de la Casa Blanca respondía a lo que el entonces primer ministro Justin Trudeau le decía a Trump: no puede quitarnos nuestro país y no puede quitarnos nuestro juego. Pero esta vez la Casa Blanca la usa en momentos de tensión comercial con Canadá por los desacuerdos en la negociación que llevaron a que Canadá se levantara de la mesa de negociaciones. El representante comercial estadounidense dijo a CBS News que no hay canales de comunicación abiertos con la contraparte canadiense hasta ahora.
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1: Estas son algunas de las noticias más destacadas a esta hora. Informó Naciones Unidas que la comunidad humanitaria ya está brindando apoyo a las autoridades locales luego de las severas inundaciones que han causado masiva destrucción y muertes en China y Nepal. Reporta que las autoridades de Nepal hablan de unas 10.000 familias que requieren ayuda inmediata. Según la Oficina de Coordinación de Asuntos Humanitarios de la ONU, asentamientos, mercados, carreteras, puentes e infraestructura hidroeléctrica fueron arrasados o dañados y las carreteras quedaron cortadas, lo mismo que el suministro eléctrico interrumpido. La Oficina de Naciones Unidas en China también habla de un número significativo de víctimas y destrucción en la región autónoma del Tíbet. Al menos 150 personas fallecieron, centenares permanecen desaparecidas. Más de 300 ciudadanos extranjeros están desaparecidos. La Administración de Alimentos y Medicamentos de Estados Unidos aprobó un innovador fármaco de la firma de biotecnología Revolution Medicines contra el cáncer de páncreas, luego de mostrar en un amplio ensayo clínico que duplica la tasa de supervivencia de pacientes con enfermedad avanzada. Se trata de una píldora de nombre Razonque, aprobada para el cáncer de páncreas metastásico en pacientes que han recibido tratamiento previo o no pueden recibir quimioterapia combinada. El presidente Volodymyr Zelensky otorgó a Elon Musk, propietario de Starlink, una de las más altas condecoraciones estatales de Ucrania, la Orden de la Libertad. Esto en momentos que Kiev busca expandir el uso de las terminales Starlink de la compañía, que proporcionan comunicaciones en el campo de batalla para las fuerzas ucranianas, pero también dentro de territorio ruso. La decisión de Musk de desactivar las terminales de Internet satelital rusas Starlink en Ucrania, a principios de año, causó serios problemas a Moscú, que de pronto se vio incapaz de controlar sus drones. Llegó otra opinión sobre el auge de la inteligencia artificial, esta vez del cofundador de Microsoft. Le hablo de Bill Gates, y sí, vale la pena leerla. Enfatiza que la turbulenta era de la inteligencia artificial ya está aquí, que las decisiones que tomemos serán críticas, que será, dice, una de las eras más turbulentas de la historia humana y que no nos estamos preparando de forma adecuada. Nos dice en su escrito Gates que el desafío es monumental y se pregunta, ¿cómo la usaremos para hacer del mundo un lugar más justo? ¿Para que no se amplíe la brecha entre ricos y pobres? ¿Cómo se respaldará o se protegerá a los más vulnerables de los efectos de la IA, incluso a quienes pierdan su medio de vida? Gates exhorta al mundo a trabajar en las respuestas a esas preguntas porque a él le preocupa que no ve un plan para hacer más fácil nuestro ingreso a esa era. Cuando dice, no tenemos experiencia con una tecnología que se haya adoptado con esta rapidez o que pueda pensar como un humano, dice. Gates, al ser parte del mundo tecnológico y estar involucrado con compañías de IA, asegura que no busca generar dinero con sus opiniones sobre el tema. Habla de tres riesgos. La desaparición para siempre de muchos empleos y muchos de los que se crearán requieren habilidades que toman muchos años en aprender. Que la IA empoderará a personas, pero también facilitará la información peligrosa que criminales buscarán usar. Y el riesgo para la educación y el pensamiento crítico, el desarrollo de los niños y las relaciones humanas. Es el escrito de Bill Gates para tener en cuenta. Migración, narcotráfico, seguridad fueron los ejes centrales del primer encuentro entre el secretario de Estado de Estados Unidos, Marco Rubio, y el canciller mexicano, Roberto Velasco. La reunión entre ambos se dio a puerta cerrada en la Casa Blanca. De acuerdo con un portavoz del Departamento de Estado, Rubio hizo un llamado al gobierno mexicano a que tome medidas decisivas para poner fin a la inmigración ilegal, detener el tráfico de fentanilo y otras drogas ilícitas hacia Estados Unidos y desmantelar las organizaciones terroristas extranjeras y los cárteles, así como privarlos de armas. Y esa fue la imagen, solamente una foto y se regresaron. La Cancillería mexicana, en un comunicado por su parte, señaló que tanto Velasco como Rubio reiteraron la importancia de colaborar sin subordinación o con base en los principios de confianza mutua y respeto a la soberanía e integridad territorial. Hablemos ahora de los bonos soberanos de México, de la deuda. de la percepción de ese riesgo que tienen los inversionistas, porque la noche del martes la Secretaría de Hacienda en un comunicado dijo que la percepción de riesgo crediticio de México y de Petróleos Mexicanos ha disminuido en los mercados. Un comunicado que parecía dar respuesta sin que lo mencionara a la información que publicó horas antes Bloomberg News, señalando que las tasas que pagan los bonos mexicanos denominados en dólares están más elevadas que la deuda de otros países vecinos más pequeños y que tienen calificaciones crediticias más bajas que la de México. Apuntando esta nota que esa deuda está operando en niveles de deuda que se considera de alto riesgo o también se le llama pues deuda basura o bonos basura. Apuntaba Bloomberg, entre otros factores, a la ayuda financiera que el gobierno ha desembolsado a Petróleos Mexicanos, unos 130 mil millones de dólares en los últimos 8 años. ¿Pero qué ha pasado a lo largo de estos meses? Varias calificadoras de riesgo, de hecho, han anunciado cambios en lo que es la calificación crediticia a la deuda de México. En mayo, Moody's rebajó la nota crediticia y la ubicó a un escalón de ese grado basura o altamente especulativo. Ese mismo mes, Standard & Poor's modificó la perspectiva de la calificación que le otorga de estable a negativa, avisando con ello que podría bajar la calificación en los próximos 6 meses. Ya en abril, Fitch Ratings confirmaba la nota que otorga México de BBB- con una perspectiva estable. Y en todos los casos, el apoyo financiero del gobierno a Petróleos Mexicanos, a Pemex, fue mencionada como una limitante o como un desafío. Pero entonces, ya está la respuesta del gobierno mexicano y está la realidad. ¿De qué riesgo crediticio entonces estamos hablando, el que están mirando los inversionistas? Vamos a platicarlo ya con Carlos López Jones, analista financiero. Qué gusto saludarte. Una cosa es lo que dicen las calificadoras, otra cosa es cómo tratan los inversionistas en el mercado la deuda de cualquier país. Y hoy hablamos de México. ¿Qué me dices, Carlos?
2: Bueno, yo empezaría por lo más básico. A mayor rendimiento es que algo tiene mayor riesgo, ¿no? Cuando ustedes vean que te ofrecen el 20 o el 30% en TikTok, en alguna plataforma, tengan cuidado porque esa es una inversión muy riesgosa. Mayor rendimiento significa mayor riesgo. ¿Qué dice Bloomberg? Bueno, dice que México ya está siendo calificado por los mercados financieros como una deuda de alto riesgo, similar a la de países como Panamá y Guatemala, que no tiene grado de inversión. ¿Qué significa que tengamos grado de inversión? Que 3 empresas diferentes dicen México sí va a pagar, sí cuenta con los recursos suficientes para pagar su deuda. Eso es muy importante. Cuando perdemos el grado de inversión, si lo llegamos a perder en los próximos 24 o 36 meses, significaría no que México deje de pagar, significaría que la posibilidad de que dejemos de pagar es alta, no que se haya concretado. ¿Qué es lo que dice Hacienda? La probabilidad de que México deje de pagar ha bajado. Ok, pero eso es algo muy diferente al rendimiento que ahora nos están solicitando los mercados para comprar la deuda mexicana. ¿Qué te diría yo? En 2018, México tenía una calificación A a lo largo de 8 años. Las calificadoras nos han bajado primero a BBB+, BBB, y como bien señalaste, estamos en BBB-, ya es el último nivel con grado de inversión. Si México llega a perder en los próximos 24 meses su grado de inversión, muchos fondos de inversión tendrán que vender la deuda mexicana y aquellos fondos de inversión que sí la puedan comprar van a decir, sí, está bien, pero quiero un mayor rendimiento. Ese es el problema de perder el grado de inversión.
1: Nos va a costar más todavía. Ahora, los factores que señalan las 3 calificadoras, y te cito lo que dice, por ejemplo, Standard & Poor's, que es muy específico. El esperado y continuo apoyo fiscal sustancial a Petróleos Mexicanos y la Comisión Federal de Electricidad seguirá agravando las rigideces fiscales de México. Es decir, puede responder la Secretaría de Hacienda lo que trae la nota de Bloomberg, pero la trayectoria de lo que está ocurriendo no se está modificando aún.
2: A ver, veamos qué está pasando en los últimos 8 años. México decidió invertir menos en infraestructura y más en gasto social sin aumentar la tributación. Entonces, descobijaste un lado para cobijar otro lado. Problema en Pemex y en CFE. Pemex tiene refinerías que no quiere vender y que le están costando al Estado mexicano alrededor de 300 mil millones de pesos anuales. Cada vez que refina Pemex, pierde dinero Pemex. La razón es, cuesta más refinar en México que importar gasolina barata de Texas. Resultado, pues el gobierno necesita esos 300 mil millones de pesos para dárselos a Pemex, aumenta su deuda en esos 300 mil millones de pesos. Lo que las calificadoras le dicen a México es, ya, vende esas refinerías, cierra esas refinerías para que de esa manera no te tengas que endeudar tanto. Si sigues en tu necedad de apoyar a Pemex, tendrás que incrementar tu deuda y llegar a un punto en el que te cueste mucho trabajo pagar toda la deuda, porque al final del día esa deuda entra a una misma bolsa. El 8 de septiembre, ya en unos días, la Secretaría de Hacienda tendrá que mandar su paquete presupuestal para 2027. Evidentemente, las calificadoras van a decir, bueno, ¿cuánto más va a aumentar esa deuda? Este año 2026 aumentó en 2 billones de pesos, alrededor de 110 mil millones de dólares entre pesos y dólares. Y bueno, pues las calificadoras levantaron el ojo. ¿Por qué? ¿Quieres gastar más en gasto social? Perfecto, aumenta la tributación. Bien. Pero si no aumenta la recaudación, bueno, pues no te puedes gastar tanto.
1: No, y olvídate que no tocamos porque se me acabó el tiempo, con un crecimiento económico tan bajo como hemos tenido, la trayectoria de ese bajísimo crecimiento económico por lo pronto. Un gustazo, gracias por este análisis. Buenas noches.
2: Buenas noches, gracias a ti, Gaby. Sordes.

0: A mitad de semana le reporto una sesión con cierre a la baja. Los inversionistas aguardaban conocer el informe de resultados trimestrales de la fabricante de chips Nvidia después del cierre para confirmar con datos la demanda de sus productos y el horizonte de negocios, todo esto en medio del auge de la IA. Y sí, reaccionaron los inversionistas, pero al dato de inflación, el índice de precios del gasto de consumo, que mide cómo cambian los precios para bienes de consumo y servicios, en el mes de julio, es decir, una medida de inflación, pues fue más elevada de lo que esperaban los analistas, excluyendo alimentos y energía, el dato estuvo en línea con lo estimado. Y llegaron por la tarde los resultados de Nvidia, que es protagonista central en todo el auge de la IA. Disipó las dudas sobre ese continuo auge y la demanda de sus productos. La presidenta financiera de la compañía anunció en conferencia con analistas que esperan un aumento o un crecimiento en sus ingresos del 70% en el año fiscal 2028, superando también lo que esperaban los analistas. Nvidia reportó $2.22 de ganancias por acción sobre ingresos de $96,220 millones. La guía de negocios futura que dio también otra compañía, Salesforce, alentó el precio de la acción en bolsa cuando señaló que sus ventas rondarían los $11,500 millones en su tercer trimestre fiscal, ligeramente por arriba de lo esperado. Esta proveedora de software en la nube también anunció que profundizó su alianza con Anthropic. Explicó que su herramienta de inteligencia artificial, Agentforce, llegará a contribuir con unos $1,500 millones en ventas este año. Salesforce está presionando para mostrar que tiene cómo competir contra compañías de inteligencia artificial con sus productos y servicios.
1: Tienes 5 minutos. Tenemos 5 cosas.

0: A través de una publicación en la red social Instagram, la familia del músico uruguayo Rubén Rada confirmó la muerte a los 83 años del reconocido precursor de los ritmos populares con el jazz y las percusiones. Darío Klein amplía desde Montevideo.
1: Se fue una de las voces, uno de los músicos más queridos y más populares del Río de la Plata y en particular del Uruguay. Rubén Rada falleció a los 83 años. Este hombre que de algún modo conformó la banda musical de este país, del Uruguay, un hombre que transformó la música del Uruguay, fusionando el candombe con el rock, con el jazz, con el tango, con el pop. Un hombre aparte muy versátil, que no solo incursionó en la música, también en la actuación, en el humor, que llenaba escenarios cada vez que tocaba y que no paró de componer hasta sus últimos momentos. De hecho, tenía previsto ahora finalmente reunir a su primera banda, su banda más popular llamada Totem, un proyecto que finalmente no pudo concluir. En uno de sus temas, Rubén Rada decía: cuando yo me muera, no quiero ni llanto ni pena, prefiero que me vean bailando una rica plena, de algún modo demostrando esa actitud siempre positiva y siempre mirando para adelante. Rubén Rada, que se ha ido, pero que cuya música va a seguir sonando seguramente en los corazones y en la memoria de millones de uruguayos. Darío Klein, CNN, desde Montevideo.
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1: Bueno, pues le queremos dar información en este momento en vivo en la Florida, el Seminole Hard Rock Hotel and Casino, y es lo que está viendo usted ahí, rinde homenaje a Dolly Parton, iluminando su instalación, justamente instalación con forma de guitarra, con imágenes de mariposas. Los proyectos pendientes de la legendaria cantante de música country Dolly Parton, le informaba yo que van a continuar su desarrollo conforme a lo planeado, pero sí, por supuesto, todo el mundo en este momento honrando la memoria de esta legendaria compositora, cantante, actriz, filántropa Dolly Parton, quien falleció a los 80 años de edad. Y así es como se está rindiendo tributo. Estas son imágenes en vivo del Seminole Hard Rock Hotel and Casino, y así se le rinde tributo, homenaje a Dolly Parton. Y así nos estamos despidiendo con estas imágenes. Gracias por habernos acompañado. Yo soy Gabriela Frías. Lo vemos aquí mañana y en redes sociales, ya lo sabe, siempre.

Hola, buenas noches, bienvenidos a Conclusiones. Les saluda Iván Pérez Armenti por Fernando del Rincón. Hoy aquí en Conclusiones, el presidente de Estados Unidos, Donald Trump, endurece la ofensiva migratoria. Más detenciones, más obstáculos para las visas y un incremento drástico en las deportaciones. Hay más de 150 muertos confirmados y decenas de desaparecidos al momento por la avalancha gigantesca que se registró en la frontera entre Nepal y China, mientras que el número de víctimas podría aumentar en las próximas horas, según las autoridades. Haití enfrenta una escalada de violencia que deja cifras devastadoras. Más de 1.400 asesinados en 3 meses y más de 1 millón de desplazados internos. Mientras las pandillas amplían su control, miles de haitianos en Estados Unidos enfrentan otra incertidumbre: ser obligados a regresar. Comenzamos. Les pido que a partir de este momento me acompañen utilizando la etiqueta ConcluEyes, numeral ConcluEyes. Recuerden que recibo todos sus comentarios en mi cuenta en X, en @IvánPZS. Hay una cifra que me gustaría que escuchen bien para poder digerirla. 49.571, casi 50.000. Esa es la cantidad de personas que el Servicio de Inmigración y Aduanas, conocido como ICE, detuvo solo en el mes de julio en Estados Unidos. Para ponerlo

0: de este año, según cifras del proyecto sobre deportaciones de la Universidad de California en Berkeley, fueron 43.021 detenidos. Y en lo que va del año fiscal 2026, ICE acumula 368.135 detenciones. Aunque hay un objetivo político mucho más ambicioso del gobierno, 1 millón de deportaciones al año. El número es impactante, pero hay que leerlo correctamente. Se trata de detenciones, no de personas ya expulsadas del país. Una detención puede terminar en una expulsión, pero también en libertad o en un proceso migratorio que puede prolongarse durante meses. Lo que sí nos dicen estos números es que la maquinaria de detención está creciendo y que la política inmigratoria de esta administración está adquiriendo una escala sin precedentes para su segundo mandato. Y para ver qué significa este cambio en la práctica, basta con detenerse en 2 casos recientes. Luis Manuel Avilés, un nicaragüense que llevaba 19 años en Estados Unidos, fue detenido en Florida mientras su hijo Joshua se encuentra desplegado en la Armada a bordo del portaaviones USS Abraham Lincoln. El padre Joshua tenía permiso de trabajo y aún así se lo llevaron. Y lo que hace este caso llamativo es que un juez de inmigración desestimó su caso apenas unas horas después de que fuera ingresado en un centro de detención. Luis Manuel Avilés ya fue liberado. Pero en Florida hay quienes no corren con la misma suerte, si lo podemos llamar así. Grace Calero y su hija Juliana Carriel fueron detenidas por ICE mientras estaban en un hospital después de sufrir un accidente automovilístico.
1: Ya, ¿por qué la tratan así? ¡Por Dios! ¿Qué ella ha hecho? ¡Ayúdame!
0: Las autoridades dicen que ambas ecuatorianas habían ingresado legalmente a Estados Unidos, pero que se habían quedado más tiempo del autorizado por sus visas. La familia asegura que habían solicitado asilo y que sus casos seguían en trámite. CNN además no encontró antecedentes penales de las dos mujeres en las bases de datos consultadas. Y aquí es donde la discusión deja de ser una guerra de cifras. Porque la pregunta ya no es solamente cuántas personas puede detener ICE, sino en qué circunstancias se están produciendo esas detenciones. Cada vez más violentas, cada vez más desesperantes. Lo cierto es que el gobierno de Donald Trump amplía el cerco contra la inmigración desde todos sus frentes. El Departamento de Estado ya ha revocado más de 175.000 visas durante la administración Trump. Y ahora prepara una medida que podría afectar progresivamente a hasta 200.000 personas que entraron con visas de turismo o negocios y posteriormente solicitaron asilo. El gobierno sostiene que utilizar una visa temporal con la intención de quedarse permanentemente puede constituir un fraude. A esto hay que sumarle la propuesta de la visa H-1B. El gobierno de Donald Trump intenta tasar una cuota de más de $103.000 para determinadas nuevas solicitudes H-1B. Esta visa es la que permite que profesionales extranjeros busquen empleo en profesiones consideradas más especializadas. Y este miércoles también el Departamento de Estado anunció que pausaría las citas para visas de inmigrante en el mundo bajo el argumento de una capacitación, y cito, a profundidad, para sus funcionarios consulares. El gobierno dice que está haciendo cumplir la ley. Sus críticos dicen que está convirtiendo la política inmigratoria en un movimiento de presión. Y quizás la pregunta más relevante no sea si Estados Unidos tiene derecho a hacer cumplir sus leyes, porque claro que lo tiene. La pregunta es, ¿qué tan amplia quiere ser esa aplicación? ¿A quiénes va a alcanzar? ¿Y cuál será el costo humano de llevarla hasta sus últimas consecuencias? De todo esto vamos a hablar con mi primera invitada. Le doy ya la bienvenida a Maureen Mayer, vicepresidenta para programas de la oficina en Washington para asuntos latinoamericanos, WOLA, por sus siglas en inglés. Maureen, gracias por estar con nosotros. Estamos repasando estas cifras que realmente a uno lo dejan helado por la magnitud. ¿Qué está sucediendo? ¿Está la administración Trump yendo cada vez más rápido? ¿Este es el ritmo y ahora estamos viendo los números? ¿Cómo lo ven ustedes?
2: Yo creo que por un lado es cumplir con promesas que tenía la administración, el presidente Trump de su campaña, pero con retos de alcanzar los números que él o sus asesores habían previsto, ¿no? Eso es lo que se comentó de 1 millón de personas deportadas al año. Es muy difícil porque al final la población migrante indocumentada en el país, muchas son personas que llevan años, sino décadas, en el país, que están en sus comunidades. Entonces, no es tan fácil llevar a cabo números masivos sin operativos en comunidades, en zonas de tránsito, en aeropuertos, lo que se vio de la imagen de gente en un hospital. O sea, sí es mucho de buscar a gente Y yo creo que es importante resaltar que la mayoría de las personas que están siendo detenidas no tienen

0: tienen récords criminales fuera de no tener un estatus legal en el país. Se estima que solamente 30% acaso tienen algún récord o un delito en el país. Entonces, estamos hablando de mucha gente que ha llegado en diferentes circunstancias y cada vez más, yo creo que acciones más crueles e indiscriminadas sobre quién están deteniendo con la intención de regresar a su país de origen.
1: ¿Cuál es la política que se está usando? ¿Cuál es el criterio? Básicamente, cualquier persona que pueda parecer que es un inmigrante se lo detiene, viendo lo que pasó también con el padre de esta persona que estaba a bordo del USS Abraham Lincoln. Digo, cualquier persona que tenga apariencia latina puede estar supeditada al chequeo, a la detención, y luego quizás el juez lo libera. ¿Hay información, hay inteligencia al respecto? ¿Cómo se está llevando a cabo esto?
0: Yo creo que, hola, yo creo que hay que resaltar que también este gobierno que ha cancelado el estatus legal de más de 1,5 millones de personas a través de cancelación de estatus de protección temporal de 1 millón de personas de Venezuela, Haití, Honduras, etcétera, y también cancelar visas humanitarias, que había 500,000 de personas que tenían de Cuba, Venezuela, Nicaragua y Haití. Yo creo que están también es un país, un gobierno que está buscando quitar estatus legal de las personas. Ahora, el tema de cómo lo están haciendo o qué criterios, yo creo que es cualquier persona que parece que podrían ser migrante, indocumentado, es sujeto a revisiones. Hemos visto muchos casos de discriminación racial, justamente buscando gente que tiene rasgos latinos, que podrían haber nacido en Estados Unidos, que son ciudadanos, pero los están interrogando, han detenido a ciudadanos de Estados Unidos. Y hay muchos casos de gente que están en ajustar su estatus, que deben ser que son en un proceso legal en Estados Unidos, y aún así están siendo sujetos a detención. Hay más de 68,000 personas actualmente en detención, hay que decir en condiciones, en muchos casos, inhumanos, que han habido docenas de muuertes de personas en custodia de ICE este año. Yo creo que es una, al final, una política indiscriminada a quien está sujeto a detención y posible deportación del país.
1: ¿Cuántas de esas detenciones terminan en deportación? Porque recién estábamos dando cifras de detenciones que no significa que esas personas necesariamente vayan a ser deportadas. Ahora, digo, una vez que una persona queda bajo el radar de ICE, lo más probable es que sea deportada. Lo que ven ustedes es que algunas personas logran tener alguna manera de poder continuar en los Estados Unidos, o una vez que ya es detenido por ICE, lo más probable es que termine fuera de los Estados Unidos.
0: Yo creo que estamos viendo muchos casos que lo más probable es que la gente termina siendo deportada. Incluso hemos escuchado de gente que quiere regresar a su país de origen y aún así pasan meses en detención. Creo que también está el riesgo de que una persona que esté detenida sea deportada ahora no solamente a su país de origen, sino a un tercer país, incluyendo países en África o Sudamérica. Entonces, yo creo que estamos viendo también políticas de tratar de, aún por una persona detenida, desincentivarles de quedar en su caso. Y hemos escuchado de gente desesperada, que realmente lo que quieren es salir de detención, aún si eso significa abandonar su caso en Estados Unidos y regresar a su país de origen, que podría incluso regresar a un país que para ellos no se sienten muy seguros.
1: ¿Cuál es la lógica del tercer país? Justamente pensando en que, por ejemplo, a muchos mexicanos los han llevado a otros países y no a México. ¿Cuál es el criterio que usa la administración Trump o que usa ICE para elegir a qué país se deporta a cada persona?
0: Yo creo que los criterios no quedan muy claros. Lo que se sabe es que son ya acuerdos con 36, 5 países, perdón, en el mundo que han deportado a 23,000 personas a por lo menos 26 países, incluyendo países que Estados Unidos mismo considera insegura, el República Central África, por ejemplo, son los países más pobres. Entonces yo creo que no queda muy claro los criterios. Sabemos que hay gente que han tenido protecciones en Estados Unidos, es decir, una prohibición en juez de Estados Unidos de poder regresar a esa persona a su país de origen por los riesgos que podría implicar para ellos. Y entonces están también mandándoles a diferentes países. Yo creo que sería muy importante saber qué criterios están usando para determinar a qué país. Creo que el criterio sobre todo es crueldad y tratar de imponer un sentido de miedo en una población indocumentada en Estados Unidos de regresar por su propia cuenta en vez de poder quizás enfrentar de repente estar en un país en otra parte del mundo sin protección y donde uno se siente súper vulnerable.
1: Maureen, vamos a hacer una pausa ahora, pero al regresar quiero profundizar un poco sobre las opciones que tienen hoy en día las personas que están en los Estados Unidos y que temen ser detenidas por ICE. Si la autodeportación sigue funcionando, las ayudas, qué se puede hacer y cómo asegurarse de quizás poder volver a su país y no terminar en otro país. Hacemos una pausa y al volver hablamos de todo esto con Maureen Mayer, vicepresidenta para el programa de la Oficina en Washington para Asuntos Latinoamericanos. Ya volvemos.
2: Ya sea por incomodidad, falta de movilidad o

0: Continuamos en conclusiones dialogando con Marine Mayer, vicepresidenta para programas de la oficina en Washington para asuntos latinoamericanos, WOLAS por sus siglas en inglés. Marine, quería preguntarle, una persona que teme ser detenida por ICE o que es detenida por ICE, ¿qué opciones tiene? ¿Sigue vigente el programa de autodeportación, esta aplicación por la cual se prometía ayudas incluso financieras para dejar los Estados Unidos? ¿Eso sigue vigente?
1: Este programa sigue vigente. Yo creo que aplicaría sobre todo a alguien que antes de ser detenida se ha decidido registrarse en el sistema, pero tampoco está muy, muy, no está perfecto, digamos. Yo creo que hemos escuchado de casos de gente que se registró, se ha alargado meses, a veces no llega un boleto de avión, o incluso familias que terminan siendo detenidas a aparecer ante autoridades de Estados Unidos y pasar tiempo en detención antes de regresar. Pero que sí existe esa opción, sí está, pero yo creo que sobre todo es importante que las personas piensen cuáles opciones tienen de quedar quizás por una vía legal en Estados Unidos, asesorándose con abogados, por ejemplo. Y lo demás es cómo prepararse por si acaso uno es detenido y asegurar que tienen todo en orden, sobre todo si las personas tienen hijos nacidos aquí o hijos de su país de origen, para ver qué pasa con ellos en ese proceso de detención.
0: Justamente ahí es donde quería meterme. ¿Cómo puede una persona asegurarse que no, su familia no va a ser dividida y que quizás algunos terminen en un país, otros en otro, algunos en Estados Unidos? ¿Hay manera de tratar de asegurarse que al menos el grupo familiar pueda permanecer junto en Estados Unidos o en otro país, pero todos juntos y que no sean separados?
1: Supuestamente las familias pueden regresar al país de origen de los papás, por ejemplo, aunque hemos visto casos que no siempre sucede y no dan mucha opción los agentes de Estados Unidos a las familias de poder reintegrarse o viajar con sus hijos. Lo más importante en ese contexto es asegurar que los niños tienen pasaportes. Y hay muchas iglesias y otros que están apoyando a la gente a registrarse, porque sin pasaporte es muy difícil asegurar el traslado a cualquier otro país. Entonces yo creo que es importante que los niños tienen pasaporte de Estados Unidos, si nacieron acá o del país de origen, para asegurar que en el momento en que se toma esa decisión de que toda la familia regrese junto, después de una detención de los papás, que realmente puedan hacerlo sin demora. Esa es, yo creo, que la parte clave, cómo prepararse. Y en el caso de que gente decida que lo mejor para sus hijos es que ellos queden acá, asegurar que han hecho los trabajos legales para poder dar custodia, por lo menos temporal, a otras personas para el cuidado de sus hijos en Estados Unidos.
0: Si la deportación es inevitable, ya sea voluntaria o forzada por ICE o por las autoridades migratorias, ¿hay manera de evitar terminar en un tercer país? Es decir, ¿un mexicano puede evitar terminar en El Salvador o en Liberia?
1: Yo creo que eso queda no muy claro cuáles son los criterios que están usando. Por ejemplo, en el caso de personas mexicanas, se sabe que el gobierno mexicano acepta a cual persona es su país. Entonces, no queda muy claro por qué mandar a tantas personas a Guatemala, por ejemplo. Yo creo que es más bien para tomar un mensaje de que podría pasar y otra vez el tema de miedo de la población indocumentada en el país. Pero yo creo que sí es importante ver qué criterios están usando Estados Unidos también. ¿Qué información están dando a los países receptores de las personas que están recibiendo? Creo que es muy importante saber si estas personas estaban huyendo de violencia en sus países de origen para poder ofrecerles, por ejemplo, asilo en terceros países, o saber otros tipos de vulnerabilidades que podrían tener su estado de salud y sobre todo su documentación. Nosotros hemos trabajado con organizaciones mexicanas que reportan mucho que las personas de terceros países están llegando a México sin papeles, sin pasaporte, sin actos de nacimiento, lo cual dificulta su posibilidad de quedar en México o incluso trasladarse a su país de origen.
0: ¿Cómo funciona este cerco que se está creando alrededor de las visas, esta intención de la administración Trump de encarecer cierto tipo de visas, este anuncio de que ahora en muchos consulados se han cancelado las citas porque se va a capacitar al personal consular? Digo, todo eso también dificulta y va creando un cerco para que sea cada vez más difícil poder encontrar la manera de permanecer de manera legal en los Estados Unidos.
1: Creo que todo eso crea más confusión sobre qué está pasando, cuáles son las políticas del gobierno que están cambiando cada rato, ¿no? Y yo creo que resaltando que también hay muchos procesos legales. Por ejemplo, La semana pasada un juez había dicho que la suspensión total de emitir visas migratorias, de inmigración a personas de 75 países, era legal, que el Departamento de Estado había excedido su autoridad. Creo que esa pausa que estamos viendo ahorita en visas de migración, entrevistas, es justamente respuesta a esa medida legal de la semana pasada, porque lo que están buscando es capacitar a agentes consulares para detectar a personas que podrían, por sus condiciones económicas, ser un cargo público a su llegada a Estados Unidos, ¿no? Yo creo que otra vez crea confusión. Es importante resaltar que esa última medida, al parecer, solamente aplica a gente que está en proceso de poder conseguir un green card, o sea, residencia permanente. No aplica a visas de trabajo, de turismo, etcétera. Pero otra vez, esos anuncios crean confusión, crean incertidumbre y hacen más obstáculos a las personas que lo que realmente buscan es una vía legal de poder quedar y estar en Estados Unidos.
0: Por último, Maureen, teniendo en cuenta justamente todos estos cambios que ha habido, si una persona es detenida, ¿qué puede hacer? ¿A qué tiene derecho? ¿Qué se hace en ese momento cuando una persona es abordada por personal de ICE? ¿Qué puede hacer y qué no puede hacer?
1: Pues yo creo que lo más importante es justamente buscar un abogado, asesoría legal, para entender cuáles son sus opciones dependiendo de circunstancias personales. Yo creo que eso es lo esencial para también de poder tomar decisiones. Conocemos a personas buscando asilo en Estados Unidos que están tan determinados en no regresar a su país de origen que están dispuestos a quedar en detención por el tiempo que sea, ¿no? Otras personas que, pues, por otras razones deciden que lo mejor es ya regresar a su país de origen. Entonces yo creo que cada quien tendría que determinar eso, pero lo más importante es justamente buscar esas posibilidades de asesoría legal, porque es lo más esencial para ver qué opciones podrían tener.
0: Maureen, gracias por haber estado con nosotros. Era Maureen Mayer, vicepresidenta para programas de la oficina en Washington para asuntos latinoamericanos, WOLAS por sus siglas en inglés. Gracias por haber estado con nosotros aquí en Conclusiones.
1: Muchas gracias.
0: Por favor. Hacemos una nueva pausa, pero al regresar aquí a Conclusiones hablaremos de la crisis en Haití, que se agrava dejando a la deriva a quienes estaban protegidos por el beneficio del TPS, como recién mencionaba Maureen. No se vayan, que volvemos con este tema.

0: Scan this code right now.
1: Cada vez son más impresionantes las imágenes que llegan de las inundaciones en Nepal, pero les advertimos que pueden resultar delicadas para algunas personas. Una enorme ola de agua y lodo arrastra prácticamente todo su paso en la frontera con China. La tragedia ya deja al menos 157 muertos y decenas de heridos, mientras cientos de personas siguen desaparecidas, según cifras oficiales. Y las autoridades esperan que esas cifras sigan subiendo. Y estas imágenes grabadas desde la ladera en Bidur muestran la fuerza de la creciente. Las aguas del río Trishuli golpean con violencia uno de los puentes de la zona. También en Bidur las personas corren y huyen en motocicletas para ponerse a salvo de la creciente del río. Y en medio de la devastación, también hay imágenes de rescates. Un helicóptero llegó hasta el techo de un edificio para evacuar a un hombre atrapado por las aguas. El hombre agitó su camisa para llamar la atención y logró subir a la aeronave.

0: y el control inalámbrico. ¡Llama ya!
1: Continuamos en conclusiones y les pido que a partir de este momento me acompañen utilizando la etiqueta Conclu IT, numeral Conclu IT. Como siempre, recuerden que recibo todos sus comentarios en mi cuenta en X, en @IvanPZS.
2: Humiliation, yo va a dañar por no va a fallar, un pueblo, sin pueblo va a suspender por el equipo. 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
3: Et directement, l'État connaît qui ça la remet nous là. L'État connaît le mettre nous en souffrance. L'État connaît le permettre tout le monde à souffrir. Tout le monde.
1: Este es el grito de una población que habla de un estado de indefensión generalizado. En Haití, la violencia de las pandillas está dejando de ser una crisis localizada para convertirse en una realidad que condiciona prácticamente cada aspecto de la vida. El último informe de Naciones Unidas es contundente. 1.408 personas fueron asesinadas y otras 656 resultaron heridas solamente entre abril y junio de este año. Hay 1.047.000 desplazados internos, más de la mitad de los cuales son menores. En la localidad de Kenskov, 47 personas fueron asesinadas en una noche. Funcionarios de las Naciones Unidas alertan sobre la situación.
4: The relentless attacks on communities and the loss of lives underscore the alarming security conditions in Haiti and reinforce the urgent need to intensify Haitian and international security efforts to counter these ruthless gangs.
1: Ese testimonio resume el problema central de Haití. La disputa es entre pandillas y autoridades y también por el control efectivo del territorio y con él por la vida cotidiana de millones de personas. Las Naciones Unidas documentaron que los enfrentamientos entre bandas en zonas como Cité Soleil y la llanura del cul-de-sac dejaron cientos de muertos y heridos, además de desplazamientos y la interrupción de servicios esenciales. La violencia sexual es espeluznante. El reporte de la Oficina Integrada de las Naciones Unidas en Haití documentó al menos 796 víctimas de violencia sexual relacionadas con las bandas. El 87% de estos casos correspondió a violaciones colectivas, según el informe. Y mientras Haití intenta sobrevivir a esta violencia, miles de haitianos en Estados Unidos se enfrentan ahora otra incertidumbre: la posibilidad de tener que regresar. Washington terminó el estatus de protección temporal, el TPS, para los haitianos, abriendo el camino para que personas que durante años vivieron y trabajaron legalmente bajo esa protección enfrenten ahora la posibilidad de regresar a Haití. Pero el tema continúa teniendo ramificaciones legales. El problema es que regresar no necesariamente significa volver a casa. Hay que encontrar dónde vivir, cómo trabajar, cómo llevar a los niños a la escuela y cómo evitar quedar atrapado entre grupos armados, extorsiones o desplazamientos. Ese es el punto que convierte esta crisis migratoria en algo mucho más complejo. Haití no solamente está expulsando a su población, ahora existe el riesgo de que personas que lograron escapar sean obligadas a regresar a un país que sigue sin recuperar el control de amplias zonas de su territorio. Mientras tanto, la comunidad internacional intenta poner en marcha una nueva fuerza para combatir a las pandillas y ayudar a la Policía Nacional Haitiana. Y esa es la pregunta que queda sin resolver. ¿Cómo se puede hablar de retorno cuando todavía no existe un lugar seguro al cual regresar? Vamos a hablar de esto con mi próximo invitado. Recibo a Alberto Forig, representante especial del secretario general de la Organización de Estados Americanos, la OEA, para Haití. Alberto, gracias por estar con nosotros esta noche aquí en Conclusiones. Comienzo preguntándole básicamente... Muy buenas noches, gracias por estar con nosotros. Comienzo preguntándole para ponernos en situación, porque lamentablemente cada vez que se habla de Haití solamente se escuchan desastres y problemas, terremotos, muerte, el asesinato del presidente. ¿Cuál es el problema de fondo de Haití? ¿Por qué está esta violencia generalizada? Sabemos que hay pandillas, pero ¿qué se está disputando en Haití?
5: Es una muy buena pregunta. En primer lugar, lo que estamos viendo es una situación de violencia descontrolada, con un conjunto de pandillas que pugnan por controlar el territorio, fundamentalmente la capital, Puerto Príncipe, y eso genera lo que ustedes mostraron en cámara, una serie de situaciones de violencia muy difíciles que afectan a millones de personas en Haití, y frente a lo cual es fundamental tener un esquema que permita al gobierno haitiano y al Estado haitiano retomar control del territorio, controlar la situación de violencia y generar condiciones mínimas para la vida social en el país.
1: Ahora, ¿hay capacidad de eso? Porque hace 2 años fue asesinado el presidente, entraron a su casa y lo balearon. Digo, esto no es un problema que pueda haber recrudecido en los últimos meses, pero es un problema de larga data que Haití tiene y evidentemente no logra resolver.
5: Efectivamente, la violencia es un problema de larga data en Haití que se ha usado como mecanismo para resolver disputas políticas, disputas económicas. Por lo tanto, no estamos viendo algo nuevo. Lo que sí estamos viendo novedoso es la amplificación de estos fenómenos hasta controlar una porción muy significativa de la capital, el territorio de la capital. Es decir, uno no puede circular libremente por barrios completos de la capital producto de esta violencia. Y estos grupos lo que buscan es básicamente imponer su ley, imponer la violencia, secuestran, extorsionan, fuerzan el desplazamiento de personas. Como usted mencionaba, 1,5 millones de personas están desplazadas en este momento en Haití, y las grandes víctimas de esto son fundamentalmente niños, porque Haití tiene una población joven muy significativa.
1: En este contexto están planeadas elecciones presidenciales que en principio van a ser en septiembre y finalmente se presume que serán en diciembre. ¿Está el país en condiciones de elegir un nuevo presidente y ese presidente tendrá capacidad de hacer algo en este contexto tan pero tan terrible?
5: Sí, es un dilema complejo el que enfrenta el gobierno haitiano, que por supuesto la OEA y nuestro secretario general estamos trabajando intensamente en tratar de resolver. ¿Cuál es ese dilema? Que Haití, para poder desarrollar políticas de fondo, cambios de fondo, necesita un gobierno legítimo y al mismo tiempo tiene que generar condiciones de seguridad para poder tener elecciones. Con lo cual, entre esos dos polos muy problemáticos es que estamos tratando de trabajar, por un lado generando condiciones junto a la Policía Nacional de Haití para que haya mejores recursos para poder enfrentar recursos humanos y recursos materiales para poder enfrentar a las bandas. Estamos ayudando al gobierno haitiano en la coordinación con la banda de supresión de pandillas de Naciones Unidas y estamos tratando de entrenar a policías para que puedan enfrentar eficazmente los desafíos que imponen las bandas. Desde el punto de vista electoral, también estamos trabajando, ayudando a generar las condiciones para que el Consejo Electoral Provisional de Haití pueda celebrar las elecciones en tiempo más rápido posible. Obviamente sabemos que la condición de seguridad es una condición básica que debe ser cumplida, pero tenemos que generar condiciones para que había la posibilidad de poder tener elecciones. Todo el proceso, que el proceso electoral es un proceso largo, hay que registrar ciudadanos, hay que generar sitios de votación, hay que generar padrones, etcétera. Todo eso esté en condiciones de ponerse en práctica, ni bien Haití recupere condiciones mínimas de seguridad.
1: Usted recién hablaba que están trabajando con la policía, mencionaba Naciones Unidas. Digo, ¿el mundo está ayudando a Haití? ¿Le preocupa a Haití? Porque hace años que Haití viene en un derrotero de ahora tenemos la violencia, mencionaba hace unos años el asesinato del presidente, terremotos, miles de haitianos circulando por toda América, escapando y viendo dónde pueden rehacer su vida. Digo, Haití cada vez está peor, pero no es algo nuevo. Digo, ¿alguien los está ayudando a los haitianos a tratar de salir de esto?
5: Sí, sí, por supuesto. Nuestra organización está presente en Haití hace décadas. Tenemos un trabajo consciente. La OEA viene trabajando en programas concretos, prácticos, con el gobierno haitiano y con la población haitiana hace décadas. Y obviamente el compromiso de nuestra organización es continuar con ese apoyo, cualquiera sea el estado de situación. De hecho, en este momento nosotros tenemos una oficina desplegada con gente que todos los días cumple funciones para tratar de generar condiciones mínimas de seguridad en el país y, como le decía, generar condiciones para las elecciones en el país. La comunidad internacional está haciendo esfuerzos. El Consejo de Seguridad de Naciones Unidas votó el año pasado, hace casi un año, una fuerza que se denomina Fuerza de Supresión de Pandillas, con el objetivo precisamente de ayudar a disminuir, a mitigar la situación de violencia que usted mencionaba, Iván, al principio de nuestra conversación. Con lo cual, ese compromiso está, y muchas naciones del mundo, además de estos esfuerzos multilaterales, tienen esfuerzos bilaterales hacia Haití, con muchísimos recursos puestos para garantizar algo fundamental, que las soluciones para Haití deben provenir de Haití, de su gobierno y de su sociedad. La comunidad internacional tiene que ser lo suficientemente hábil para brindar apoyo, pero bajo el liderazgo haitiano, bajo las condiciones institucionales que establezca Haití y sus autoridades. De otra manera es muy difícil poder tener resultados duraderos, porque las situaciones de ayuda episódica de unos meses o unos años obviamente no resuelven crisis estructurales como la que posee Haití en este momento.
1: Alberto, vamos a hacer una pausa aquí y al regresar vamos a continuar hablando sobre Haití. También quiero incorporar el tema de la supresión del TPS de Estados Unidos, que pone a miles o millones de haitianos en riesgo de volver a un país que en estos momentos es un hervidero. Hacemos una pausa y enseguida seguimos conversando con Alberto Forig, representante especial del secretario general de la OEA para Haití. Ya volvemos.
6: Many abused and neglected animals are hungry and need help right now. 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

0: Continuamos en conclusiones dialogando con Alberto Fori, representante especial del secretario general de la OEA para Haití. Alberto, estábamos hablando de la situación de Haití y mencionábamos la supresión del TPS en los Estados Unidos para los haitianos que estaban viviendo legalmente bajo esa protección en los Estados Unidos. Esa gente que probablemente tenga que volver, ¿tiene a dónde volver? Digo, volver a un país que es un hervidero de violencia. ¿Cuánto complejidad le suma? Hablamos de millones de niños en peligro, de desplazados y demás. Si a eso hay que sumarle encima gente que ha logrado emigrar y que estaba legalmente en otro país y que ahora queda a merced, ¿qué complejidad le suma eso a este tema?
1: Bueno, obviamente es un tema de preocupación porque la situación, como usted mencionaba, es una situación abiertamente hostil en el país, con lo cual, por supuesto, que haya gente, hay aproximadamente 350.000 haitianos bajo el TPS y nuestra intención es poder ayudar. Por supuesto, las políticas migratorias de un país en particular no se pueden, no es función de nuestra organización ni juzgarlas ni determinarlas, simplemente es poder trabajar sobre mitigar cualquier problema que pueda darse a consecuencia de este proceso. Pero eso es un resorte además que deben trabajar el gobierno haitiano y el gobierno estadounidense en este caso.
0: Ahora, si un haitiano tiene que volver a Haití porque ya no tiene más el TPS, ¿hay alguien que pueda ayudarlo? ¿Hay algún resorte oficial de Naciones Unidas, de OEA o de cualquier otra organización que pueda ayudar a esa persona a poder hacer pie en un país en esta situación?
1: Sí. Hay organismos en particular, la OIM, la Organización Internacional para las Migraciones, y el propio gobierno haitiano. Yo he hablado de este tema con la canciller haitiana y, por supuesto, el gobierno está trabajando activamente para poder dar alguna respuesta en este proceso, ¿no?
0: Por último, Alberto, vuelvo a lo que hablábamos antes de las elecciones. En principio, la fecha está puesta para diciembre. En estas condiciones y con estos desafíos de los que hablábamos, ¿cree que se va a poder llegar a la fecha de diciembre o que nuevamente puede ser postergada la fecha de la elección, teniendo en cuenta que nos vamos acercando a la fecha de la elección, pero la violencia sigue creciendo, con lo cual el desafío quizás en vez de reducirse cada vez se va acrecentando?
1: Sí, buen punto. Mire, yo prefiero no trabajar sobre hipótesis futuras porque nosotros trabajamos sobre hechos concretos. Nuestro objetivo, como le decía, en este momento es contribuir a que las autoridades haitianas estén en las mejores condiciones posibles para poder realizar elecciones, que esas elecciones sean transparentes, sean legítimas, cuenten con la mayor participación posible de la población, y ese es el objetivo de la OEA, ayudar en este proceso. Será una tarea del gobierno haitiano, de los partidos políticos en Haití, de llegar a conclusiones en torno a cuál es la fecha más oportuna. Nosotros, por supuesto, esperamos que las elecciones se den lo antes posible, por lo que le decía antes. Es decir, es muy importante que Haití avance en un proceso electoral para tener finalmente un gobierno legítimamente electo en ejercicio del poder, ¿no? Pero esto, por supuesto, es un resorte que debe determinar el gobierno haitiano en consulta con los partidos políticos haitianos.
0: Alberto, gracias por haber estado con nosotros. Era Alberto Fori, representante especial del secretario general de la Organización de los Estados Americanos para Haití, hablando de la difícil situación que está atravesando Haití. Esperemos poder hablar en breve y tener mejores noticias. Gracias por haber estado con nosotros.
1: Gracias, Iván.
0: Por favor. Hacemos una pausa y ya volvemos con más conclusiones.
2: Ya sea por incomodidad, falta de movilidad, ocupación.

0: El canciller de México, Roberto Velasco, llegó a Washington tras una visita de 2 días a Corea del Sur. Esta mañana el funcionario se reunió por primera vez con el secretario de Estado de Estados Unidos, Marco Rubio. Al término del encuentro, ambos gobiernos emitieron comunicados que reflejan prioridades distintas. Valeria León nos informa.
1: Se ven las caras por primera vez. El canciller mexicano Roberto Velasco viajó a Washington para reunirse con el secretario de Estado Marco Rubio. Previo al encuentro en la sede del Departamento de Estado, ambos funcionarios posaron sonrientes ante las cámaras. Se saludaron y Rubio, el primer secretario de Estado de origen latino, le agradeció en español a Velasco.
2: Muchas gracias.
1: Ambos jefes de diplomacia publicaron comunicados tras terminar esta reunión. La Secretaría de Relaciones Exteriores mexicana destacó los avances alcanzados en materia de migración irregular y la continuidad del diálogo sobre la protección y el respeto a los derechos humanos de mexicanos en Estados Unidos, una prioridad que el gobierno de México ha dejado en claro en los últimos días al conocerse que connacionales deportados están siendo enviados a terceros países como Honduras y Guatemala. Sin embargo, el mensaje por parte del gobierno de Estados Unidos resalta un lado distinto de esta reunión. En el comunicado, tras el encuentro, señaló como principal preocupación el fin de la migración ilegal, detener el tráfico de drogas ilícitas como el fentanilo y desmantelar organizaciones terroristas. La reunión llega un día después de que Estados Unidos anunciara la entrega a México de 10 personas buscadas por autoridades por delitos graves y en medio de una guerra arancelaria de la que México espera salir bien librado.
3: De coordinación.
1: Este miércoles la presidenta Claudia Sheinbaum aseguró que se reunirá con el presidente Trump una vez que se llegue a un acuerdo arancelario.
3: Cuando lleguemos a un acuerdo, ya podríamos reunirnos. Hablamos muy seguido. He hablado 21 veces por teléfono con el presidente Trump.
1: Y para continuar con las negociaciones en busca de un acuerdo comercial entre los dos países, la visita del canciller mexicano a Washington se da al mismo tiempo que la del secretario de Economía Marcelo Ebrard, quien llegó a la capital estadounidense para negociar un pacto que evite más aranceles.
3: El secretario de Relaciones Exteriores está en Estados Unidos. Entonces, hay permanente comunicación entre los gobiernos y de manera personal vía telefónica. Y cuando sea oportuno, pues iremos.
1: Este diálogo coincide con una escalada en la tensión entre Canadá y Estados Unidos tras el fracaso de las negociaciones comerciales y la entrada en vigor el fin de semana de aranceles del 50% a productos canadienses, que pone en entredicho el futuro del Tratado de Libre Comercio, conocido como el T-MEC, firmado por las tres naciones vecinas en 2018. Valeria León, CNN, Ciudad de México.
0: Y estamos llegando al final de esta edición de Conclusiones. Como siempre, gracias por su compañía. Soy Iván Pérez Armenti, en la Ciudad de Buenos Aires, hoy por mi compañero Fernando del Rincón. Programa duro. Los temas que hemos tratado hoy, la verdad que no son para nada agradables, pero es la realidad que estamos viviendo. Gracias por haber estado con nosotros. Nos vemos mañana aquí, en la pantalla de CNN.

0: Jornada de la Liga de España, el Real Madrid enfrentó a la Real Sociedad.
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0: Además, concluyeron los juegos de playoff de la Liga de Campeones de la UEFA. El Lyon enfrentó al Fenerbahce por un lugar en la fase de liga. Y también, la agencia de libres de la NBA sigue al rojo vivo. Aquí repasamos los últimos movimientos más destacados. Todo esto y mucho más en CNN Deportes. Soy Hugo Mano Correa. ¡Comenzamos! ¡Comenzamos!

0: Bienvenidos a esta edición de CNN Deportes para decirle que el Real Madrid es justamente dueño prácticamente del fútbol español, pero además de hablar español tiene ese acento francés tan especial. ¿Por qué? Al menos del día de hoy lo hace tan especial esta característica, ya que tiene a Kylian Mbappé, dado que su hat-trick encabezaron la gran victoria del equipo blanco en el debut de Mourinho en el mítico Santiago Bernabéu, en un juego donde el merengue fue de menos a más y que ganó con una goleada ante la Real Sociedad. La segunda victoria consecutiva, amigos, del Real Madrid con Jude Bellingham, el inglés, como una de sus grandes figuras, constituye nuestro primer tema del día. El Real Madrid llegó a su primer partido en casa esperando armar una fiesta. Primeramente celebraron los campeones del mundo tanto a Marc Cucurella como el rival de la Real Sociedad, Mikel Oyarzabal, en una jornada que servía además como el reencuentro de José Mourinho con el banquillo local del Bernabéu. El entrenador fue discreto, pegado al banquillo, sin aspavientos mayores, dejándole el protagonismo al lateral izquierdo de su equipo y al ariete de la Real Sociedad, antes de arribar luego en el campo de juego en el partido en sí. La estrella de la jornada, sin embargo, fue el campeón del mundo, pero que fue en este caso en el año 2018. Hablo del francés Kylian Mbappé. Recordemos que se consagró en Rusia en aquel mundial. Se entrenó en el Bernabéu con la misma voracidad con la que terminó, hablo de Mbappé, la temporada pasada. Tras abrir la cuenta ante el español el fin de semana, el francés marcó un triplete con goles anotados a los 40, 60 y 80 minutos del partido y se sumó a la fiesta Vinicius Junior, quien marcó el tercer tanto del encuentro a los 68 minutos tras una gran jugada previa de Jude Bellingham. Por los vascos había descontado Luka Šušić a los 44 minutos para mandar el partido empatado al descanso. Pero tras la pausa se desató el vendaval merengue que terminó arrollando al equipo de Donostiarra conducido por Pellegrino Matarazzo, que no encontró respuestas en el complemento a lo planteado por el conjunto blanco. Real Madrid celebró este miércoles su estreno en casa con una goleada sobre la Real Sociedad por 4-1. El Real Madrid se asoma como líder de la Liga después de la jornada de este miércoles al tener ya 6 puntos. Sevilla y Betis, los equipos andaluces, también comenzaron con pleno de victorias tras sus 2 primeras jornadas de campeonato y cierran la parte alta de la clasificación el Alavés con 4 puntos, los mismos que tiene el Atlético de Madrid. En tanto que el bicampeón, el FC Barcelona, que verá acción este jueves, está 6.º con 3 puntos en su haber. La telenovela de Julián Álvarez sigue candente y este miércoles tuvo un nuevo capítulo. El Atlético de Madrid reportó que el delantero argentino no se presentó a estrenar o entrenar por una supuesta enfermedad, por los rumores que llegan al mismo tiempo de la prensa española y también de la inglesa, que revelan que el Arsenal de Londres se habría metido a la pelea por fichar al atacante. A todo esto, y también este miércoles, el presidente del FC Barcelona, Joan Laporta, reafirmó que la propuesta del club catalán por fichar al argentino sigue en pie y que todo dependerá de lo que proponga el Atlético de Madrid.
1: Se han llegado informaciones de que el Atlético de Madrid está en negociaciones con otros clubes o hablando con otros clubes para ver la posibilidad de vender a Julián. Claro, esta información a nosotros nos genera pues una situación de que sí, que mantenemos la oferta y que nos gustaría que nos lo vendieran a nosotros, no a otro club, ¿no? De ahí hicimos pues unas gestiones a través de personas de nuestra confianza que también tienen relación con los dirigentes del Atlético de Madrid y nos confirmaban que no vendían, pero después seguíamos teniendo la información de que había gestiones. Dicho eso, nosotros no nos hemos movido más que para decir que la propuesta del Barça, la oferta del Barça está vigente para el caso de que quieran vender.
0: Y justamente hablando del Real Madrid y del otro gigante español, el FC Barcelona, recientemente analicé junto a mi compañero Pablo García Escobuela las posibilidades reales que tienen los colosos del fútbol español, los merengues y los catalanes, para ganar o pretender hacerlo al menos la Liga de Campeones de Europa que comienza en los próximos días. De hecho, tendrá mañana jueves el sorteo. Lo hicimos en el siguiente Mano a Mano. Lo compartimos. Pablo, me genera mucha ilusión el Real Madrid y el FC Barcelona por lo que siempre proponen. Su fútbol colosal, imperial, con jugadores extraordinarios. Ahora, la llegada de los refuerzos que ha tenido y sabiendo que tienen que reverdecer, no en títulos, sino también en decir, bueno, somos la Casa Blanca, tenemos que jugar al más alto nivel y con Mourinho. Yo no me lo bajo de estar entre los cuatro mejores, con los jugadores que ha traído además. Me parecería que es un equipo que va a dar que hablar porque tiene otro ojo para mí, este equipo. Tiene otra estructura, otro nervio, por el técnico, por los jugadores, porque hay un orden que ya se ha notado, más allá de que el equipo le falta mucho, pero es imposible, no me sale no tenerlo al equipo blanco entre los serios candidatos y estar en la conversación para ir por el título.
2: Definitivamente, Hugo. Lo que pasa es que con el Real Madrid en el último tiempo, pues a veces terminaba gobernando más lo que pasaba fuera del equipo, las novelas externas, que si llega Mbappé, que si no llega, que si se dijo tal o cual cosa del técnico 1, del técnico 2, etcétera, etcétera. Y al final ese clima enrarecido alrededor del equipo terminó dinamitando el proceso anterior. Creo yo que Mourinho viene a ponerle orden a la casa y con ese orden creo que Real Madrid es un equipo muy peligroso. Con una defensa renovada, Konaté le va a dar mucha solidez a una línea que el año pasado sufrió muchísimo entre bajas, problemas físicos, irregularidad de algunos de sus futbolistas. Dean Huijsen hoy en día se ve mejor al lado de un central como Konaté, porque Huijsen te da más salida y Konaté es más de quedarse y de hacer ese trabajo sucio. Tener un par de jugadores en los costados, uno como Marc Cucurella, que hoy para mí es uno de los mejores laterales izquierdos del mundo. Lo mismo, tratar de recuperar la mejor versión de otros de los futbolistas que tiene en la plantilla, incluso contar con Denzel Dumfries también, que puede hacer la banda completa, ir en profundidad. Tiene muchas alternativas Mourinho, pero insisto, Mourinho lo que tiene principalmente es él mismo, su confianza, la forma en la que se maneja, la forma en la que maneja el entorno, la forma en la que maneja hasta el presidente Florentino Pérez, hacen que este entrenador tenga esa aura que lo protege y que él mismo usa para combatir a los rivales. En esa medida, creo, Hugo, Real Madrid se hace más peligroso porque si se cree y se lo cree, va con el plantel que tiene seguramente a pelearlo todo hasta el final.
0: El Fútbol Club Barcelona, Pablo, la Champions League, la primera que gana el PSG, era un equipo temible porque confiaba tanto en los goles que se preocupaba, para mejor decir, bastante poco si me hacen dos o tres porque yo hago cuatro o cinco. Pero el Inter le dio una lección futbolística y para mí lo marcó un equipo que en la Champions anterior no encontró ese equilibrio que se necesita en este certamen porque te encontrás con los mejores. Y para mí, con esta incorporación de Rodri, porque se hablaba de que atacaba mucho, que se defendía mal, pero para mí el tema estaba en cómo administrar ese mediocampo de toque, pero que le faltaba templanza. Y para mí Rodri, descomunal futbolista, de lo mejor, acaso el mejor que hay en lo suyo, en la mitad del campo de juego, le va a dar, uno lo puede arriesgar a esto por el futbolista de los quilates que estamos hablando, ese equilibrio que el equipo catalán no había tenido y que lo transforma en un equipo de un nivel ya de por sí fuerte con Rodri, para mí eleva ese potencial y que lo va a poner tranquilamente como un serio aspirante al título por haber, para mí, corregido este aspecto que es clave en el equipo de Hansi Flick.
2: Rodri te da orden, sí, Rodri te da mucho orden, te da salida limpia, te aporta cosas que al Barça no es que le hacían falta, pero que sí necesitaba corregir. Pero te aporta un problema también, un problema agradable al final como técnico, porque tú quieres tener futbolistas así varios para poder contar con ellos. Pero ¿qué vas a hacer con Pedri? ¿Qué vas a hacer con Gavi? ¿Qué vas a hacer con Frenkie de Jong? Frenkie de Jong, de hecho, pareciera tener las horas contadas en Barcelona y más allá de que está lesionado, encontrarle una salida parece ser la misión del Barça ahora de aquí al mercado de invierno. Todos futbolistas descomunales que iban a cumplir con ese mismo rol que hoy tiene Rodri. Lo que pasa es que Rodri llega con la espalda inflada de ser el campeón de Europa, campeón del mundo y además campeón de Europa de clubes, siendo el eje y el que anotó el gol, además de Manchester City en 2023, en 2024, perdón. Entonces, Rodri tiene creo, la misión de ponerle orden a una casa que para arriba es muy contundente, pero que para atrás tiene problemas para defenderse, sobre todo cuando vienes esos mano a mano de equipos que te proponen ese juego de golpe por golpe. Y ese va a ser la misión de Rodri. Si lo logra, el Barça es un equipo a considerar seriamente para ganar esta Champions League.
0: Hablamos ahora de la Premier League, donde el Newcastle hizo oficial el fichaje del centrocampista español Nico González por cerca de 70 millones de dólares, que llega procedente del Manchester City. González deja el equipo de Enzo Maresca, tras un año y medio para reforzar las filas del plantel del DT alemán Matthias Scheisel. Mientras el Newcastle reconstruye su plantilla tras un verano convulso, el City continúa siendo caja, siendo uno de los equipos, por cierto, con mayores movimientos de transferencias. Justamente uno de los últimos movimientos del City fue la incorporación de Ayoub Boadi. El joven talento marroquí llegó después que los Citizens pagaran poco más de 100 millones de dólares por su contratación. El centrocampista fue pieza clave con Marruecos en el pasado Mundial y su ficha por ese entonces estaba valuada en 50 millones, según datos del portal especializado Transfermarkt. Boadi, de 18 años, llega procedente del Lille francés para reconstruir un mediocampo tras las salidas de Rodri y Nico González. Con este fichaje, el equipo de Enzo Maresca roza los 300 millones de dólares de inversión este verano y mucho se habla de la llegada del argentino Enzo Fernández, jugador que milita actualmente en el Chelsea. Hablamos ahora de la Champions League, que este miércoles recibió a los últimos cuatro invitados tras los duelos de clasificación para completar el cupo de los 36 equipos que animarán la edición número 72 del prestigioso certamen. El Fenerbahce turco, el AEK griego, el Viking de Noruega y el Slovan Bratislava de Eslovaquia ganaron sus respectivos boletos a la fase de liga de la Liga de Campeones de la UEFA. Nos vamos al sureste de Francia, a la ciudad de Lyon, donde el local recibió la visita del Fenerbahce de Turquía, duelo que en la ida, jugada en Estambul, terminó con igualdad en un gol. El equipo otomano salió con la determinación de atacar al equipo galo y esa convicción tuvo su premio con dos goles antes del minuto 30. A los 24, el kosovar Vedat Muriqi puso el 1-0 para la visita. A los 28, el británico Archie Brown de cabeza estampó el 2-0 para el Fenerbahce. La fuerte reacción del León llegó en el complemento. A los 61 minutos, Malik Fofana, con buena definición, marcó el descuento. Luego, el León marcaría dos tantos más vía Lua Openda y Kyle Boadich, pero ambos goles fueron anulados por sendas posiciones adelantadas. Triunfo entonces del Fenerbahce ante el León por 2-1 para el Global 3-2, que lo ubica al equipo de Estambul en la fase de liga de la Champions League. Ahora repasemos los últimos siete equipos invitados que obtuvieron su boleto a la fase de la Liga de Champions League tras superar la última instancia clasificatoria de los playoffs. El Viking de Noruega, el Lax de Austria, el Sabat de Azerbaiyán, el AEK de Atenas de Grecia, el Bodo Glimt de Noruega y el Fenerbahce de Turquía junto al Slovan Bratislava de Eslovaquia fueron los últimos siete invitados al gran torneo de clubes del mundo. De estos siete equipos, solo el Lax Linz de Austria y el Sabah de Azerbaiyán participarán por primera vez en su historia en el prestigioso certamen europeo en esta temporada 2026-2027. Gianni Infantino recibió un respaldo sudamericano en un momento clave que experimenta por estas horas la FIFA. Previa a la reunión con la UEFA para evitar un boicot por parte del organismo rector del fútbol europeo, figuras como Neri Pumpido y Roque Santa Cruz expresaron su apoyo a la gestión de Gianni Infantino. El apoyo de estas leyendas sudamericanas contrasta con la crítica de pares europeos como la del francés Emmanuel Petit. Todo el tumulto surge, recordemos, por el proyecto financiero, sugerido para vender parte de los derechos del Mundial, que generó fricciones entre miembros de las asociaciones integrantes de la FIFA. Y siguiendo con esta contienda política que se da en la cumbre del fútbol mundial, dado el malogrado plan de querer privatizar la Copa del Mundo, el cual fue eyectado por el propio Infantino, dada la gran polémica que generó el mismo, lo cual provocó que la imagen justamente de Infantino quede seriamente afectada. En este río revuelto que es la FIFA, este miércoles la Federación Italiana de Fútbol retiró su apoyo para con el presidente del máximo organismo rector del fútbol para su reelección en 2027. En un comunicado oficial, el organismo italiano, mediante su presidente Giovanni Malagò, dijo que de ahora en adelante los intereses del fútbol italiano estarán alineados, a los mismos intereses de la UEFA, que están abiertamente en contra de que el ítalo-suizo presida la FIFA para un nuevo periodo. Recordemos que las elecciones para definir al nuevo presidente de la FIFA serán en marzo de 2027 y los candidatos a la presidencia deberán presentar su postulación el 18 de noviembre como fecha límite. ¿Sabían ustedes que los Padres de San Diego tienen al primer dueño latino en la historia de las Grandes Ligas? Así es, amigos. El empresario puertorriqueño José Feliciano fue presentado este lunes como nuevo codueño de la franquicia de béisbol del sur de California, en los Estados Unidos, convirtiéndose así en el primer dueño latino de un equipo de Grandes Ligas. Comparte el club en sociedad con su esposa y compañera de negocios, la cantante estadounidense Kwanza Jones. Feliciano, de 53 años, cerró la operación por el equipo en $3,900 millones. El empresario ya tiene experiencia en la compra de franquicias deportivas de renombre. La firma que él fundó en el año 2006, Clear Lake Capital, es socia de Todd Bowley, quien compró, recordemos, el Chelsea de la Liga de la Premier League y tiene participación menor en los Timberwolves de Minnesota. Esto dijo Feliciano sobre su expectación con los Padres de San Diego.
3: We have been blessed with a team in a city that is supporting us in a way that is allowing us to invest back in that team, in the stadium, and that city. And we're committed to doing that. Mm-hmm. And again, you know, I think we are going to live, you know, within our means, and that could mean different things in different years. But again, we want to win, and we're going to continue supporting that goal in many different ways, and that means that at some moments, to use your phrase, we're going to be aggressive. Some people might look at that that way, but we're always going to do it, you know, kind of with keeping the long-term health of the team in mind.
0: Vamos a hablar ahora de la Copa Libertadores de América en su instancia de cuartos de final. Estudiantes de La Plata se va a medir con el Corinthians de Brasil y ya estamos en esta instancia donde están los mejores 8 equipos de este importante torneo. Por su parte, el campeón defensor, el Flamengo, tiene como rival al Independiente del Valle de Ecuador. La Liga de Quito se volverá a enfrentar al Palmeiras. Estos equipos se enfrentaron en las semifinales de la edición 2025 del torneo. Y Platense, la sorpresa del torneo, jugará ante el Fluminense de Brasil. Precisamente Platense es la gran sorpresa de la Copa Libertadores de América. Aquí estamos viendo los equipos, cómo ha quedado definido este importante certamen, el más importante que tiene la Conmebol. Hablamos ahora de Platense, la gran sorpresa de la Copa Libertadores de América, equipo argentino que hace su primera incursión en el importante torneo luego de ganar en 2025 su primer campeonato en la primera división del fútbol de AFA. El equipo que ahora conduce, Martín Palermo, se verá las caras con el poderoso Fluminense de Brasil tras dejar en el camino a Coquimbo Unido de Chile en octavos de final vía definición de penales. En 2025, el equipo que por entonces conducían Fabio Orce y Sergio Gómez le dieron al equipo Calamar la primera estrella en 120 años de historia del equipo ubicado en Vicente López, en la provincia de Buenos Aires. Tras la ida de la dupla técnica, llegó al banquillo de Platense Cristian Quile González, que 14 partidos después fue reemplazado por Walter Zunino. Este último dejó su cargo recientemente tras perder ante Talleres de Córdoba por 4-0. En la Libertadores, Platense terminó segundo en el grupo F, para luego eliminar a dos gigantes como son Peñarol de Uruguay y Corinthians de Brasil. En octavos de final, por su arquero Cosoni, que fue la figura en la tanda de penales, el Calamar eliminó a Coquimbo Unido de Chile y esto fue en condición de visitante. Y de Sudamérica nos movemos a Norteamérica, porque este martes hubo acción en los cuartos de final de la Leagues Cup, donde en el primer turno el Monterrey enfrentó al Chicago Fire. Nos vamos a las acciones. Al minuto 49, todavía en el primer capítulo, el conjunto mexicano se puso en ventaja en el marcador 1-0 con gol de Víctor Guzmán. Sin embargo, el club estadounidense igualó las acciones al minuto 59 con un tanto de Philip Zinckernagel. Aunque al minuto 83, el Monterrey retomó su ventaja 2-1 con un golazo de Orbelín Pineda. Y así los rayados evitaron que el ganador se definiera en los penales y obtuvieron de esta manera su boleto a las semifinales de la Leagues Cup. Entretanto, el León se fue a las montañas del estado de Utah para visitar al Real Salt Lake y terminó sacando un enorme premio que lo depositó en las semifinales de este importante torneo. Hablo de la Leagues Cup, obvio. La fiera, conducido por el argentino Gandolfi, es la gran sorpresa del campeonato y, como una fiera, precisamente salió a atacar al club de la Major League Soccer, al que no le permitió mayores libertades. Los tantos de Diper Cambindo a los 21 y 70 minutos y el de Sebastián Vega a los 66 fueron masazo insuperable para los dueños de casa. León, entonces, amigos, se clasificó a las semifinales de la Leagues Cup por goleada 3-0 sobre el Real Salt Lake de la MLS. En la NFL hay movimientos a pocos días del comienzo de la temporada 2026. Es que en una de las reuniones de los dueños de los equipos, celebrada este miércoles, se determinó que el tradicional juego de las estrellas de la liga, mejor conocido como el Pro Bowl, desaparecerá del calendario desde esta temporada en adelante. La decisión de eliminar el tradicional juego que se disputaba desde el año 1939 está asociada al desinterés de la afición en el partido durante las últimas temporadas. De hecho, la NFL intentó cambiar el formato del juego en los últimos años, haciendo más énfasis en las pruebas de talentos e incluso insertarlo como parte de la semana previa al Super Bowl, pero las fórmulas no funcionaron. El Pro Bowl se disputaba tradicionalmente una semana antes del Super Bowl, por lo que los jugadores de los equipos del partido por el campeonato rara vez se disputaban el juego. La liga sí mantendrá la distinción como el Pro Bowler a los jugadores que resulten seleccionados por votación al premio. Pasamos a la NBA, donde se terminó de concretar la firma del armador Benedict Mathurin, quien jugaba para los Clippers de Los Ángeles como nuevo jugador de los Pelicans de New Orleans y será por las próximas dos campañas. Mathurin firmó un contrato con los Pelicans de $16 millones después de dejar 17.6 puntos por juego, 5.4 rebotes por encuentro y 2.4 asistencias en promedio tras 54 partidos disputados con los Pacers de Indiana y los Clippers de Los Ángeles. Apartando la firma de Mathurin, así se ha ido moviendo el mercado de la NBA en los últimos días. Klay Thompson ya fue anunciado por el Heat de Miami. Max Strass, ex jugador del Heat, por cierto, estará jugando ahora con los Clippers después de su paso por Cleveland. Los Hornets de Charlotte recibieron en un cambio al base alemán Dennis Schroeder. Y los Clippers volvieron a firmar a Bradley Beal por un año más. Este martes, su majestad Roger Federer recibió un homenaje en el US Open de la ciudad de New York y tuvo la oportunidad de despedirse de sus seguidores en la Gran Manzana tras jugar un partido de exhibición junto a Andre Agassi, John McEnroe y Andy Roddick. Federer derrotó precisamente al estadounidense Roddick en un partido jugado a un set con un parcial de 7-5. Mientras que en el doble, el dúo de Federer junto a John McEnroe se llevó la victoria ante el equipo conformado por Roddick y Agassi. El último partido oficial del suizo en el Abierto de los Estados Unidos fue en el año 2019. En aquel entonces quedó eliminado en cuartos de final, pero este martes tuvo la oportunidad de despedirse como un ganador. Recordemos que Roger Federer se adjudicó el Abierto de los Estados Unidos, el US Open, en 5 oportunidades. El duelo con Andre Agassi en el dobles masculino dentro del Fan Week del US Open recordó los mejores días del expreso suizo en las canchas, de las que se retiró en el año 2022. Su legado es inconmensurable. Fue el primer tenista en traspasar la barrera de los 20 Grand Slam ganados, sin contar con que es el segundo jugador con más títulos de la historia del circuito con 103 victorias. Pero además, Esa batalla intensa por los títulos de Grand Slam con Rafa Nadal y Novak Djokovic elevó, por cierto, el nivel del circuito del tenis a unas cotas que difícilmente puedan ser equiparadas. Federer es uno de los más grandes tenistas de todos los tiempos y su entrada al Salón de la Fama de la disciplina, por cierto, está más que merecida.
4: Hello, I'm Roger Federer. Anything else? That's good.
5: Estuvo bien, de hecho, estuvo genial. Pero Roger Federer difícilmente podría haber sido más modesto. Un campeón de tenis suizo se convirtió en un ícono. Los aficionados lo adoraban por su estilo grácil y elegante, pero cualquiera podía sentirse identificado con su humanidad. Federer llevaba sus sentimientos a flor de piel, como observó la prensa cuando explotó en 2003 con el primero de sus récord de 8 títulos de Wimbledon.
4: I thought this could maybe gonna show some more normal pictures, you know, holding the trophy. A lot of them crying on the pictures, so you know, looking back, I'm like, oh, why did you do this? You know, couldn't you hold it until the locker room? You know, but I mean, I enjoyed it so much on that court, and I couldn't keep emotions under control.
5: Federer llegó a ganar 20 Grand Slams, superando con creces el récord de 14 de Pete Sampras, y a menudo ganara o perdiera contra quien jugara, se conmovía hasta las lágrimas. Podía llorar, pero también podía reírse con facilidad, y siempre era contagioso. Es famoso que perdió toda la compostura durante una entrevista con CNN en 2009.
4: This is tough.
5: Pero no siempre estuvo tan relajado. Federer admitió que no era tan entrañable cuando jugaba en la categoría juvenil.
4: People really know me. Remember that crazy guy who used to commentate every shot I missed, cried after matches, broke rackets, threw rackets in defense, and just be so emotional and torn, you know, on the court.
5: De 2004 a 2008, Federer pasó un récord de 237 semanas consecutivas en lo más alto del ranking mundial. Era un competidor despiadado, cuya tenacidad incansable quedaba de algún modo enmascarada por la estética de su juego. Pensábamos que lo hacía parecer fácil. Dijo que era todo menos eso.
4: People would say my play was effortless. Most of the time they meant it as a compliment, but it used to frustrate me when they would say he barely broke a sweat or is even trying. The truth is I had to work very hard to make it look easy.
5: Federer jugó profesionalmente durante casi un cuarto de siglo, compartiendo escenario con grandes rivales como Rafael Nadal y Novak Djokovic, el llamado Big Three, que dominó el deporte en una era extraordinaria. Entre ellos, nunca se dieron ni un milímetro, pero fuera de la cancha eran amigos.
4: I think when I retired and we were all sitting there crying about me retiring or because of the music or who knows, everybody had their own reasons why they were crying. So I think we all know how fortunate we are.
5: Dijo que el tenis era un pasatiempo que se convirtió en una carrera maravillosa. Nunca fue un trabajo, pero al final de todo, quiere que su legado sea su fundación para la educación y el desarrollo infantil en Suiza y 6 países africanos, la cual ha ayudado a más de 3 millones de niños. Y a pesar de todo su éxito, nunca dejó que se le subiera a la cabeza.
6: You've been on Time Magazine's list this year of 100 most influential people, yeah. And People Magazine's list of most sexiest men.
4: Yeah, don't talk about it.
6: I was going to say, though, I mean, given your famous modesty, surely that's got to make you blush. And I can see your cheeks going pink now.
4: It is awkward. What can I say? It's been fun, you know, actually the last couple of years, you know. I would say the more success you have, the better looking you get.
5: Federer no ha jugado desde 2022 cuando se retiró, pero siempre estuvo destinado al Salón de la Fama y fue elegido en el primer intento. Y aunque Nadal y Djokovic terminaron con más títulos de Grand Slam, muchos aficionados al tenis sienten que nadie lo hizo mejor que Federer. Don Riddell, CNN.
0: Qué maravilla, por cierto, verlo a Roger en la Arthur Ashe. Bien, el doble mixto del US Open continúa enamorando a los fanáticos por su juego y también por situaciones muy especiales que se dan siempre en esta modalidad que, recordemos, tuvo éxito el año pasado y ya tuvo esta segunda exitosa presentación. Este martes se presentaron en el doble jugando juntos y por primera vez Elina Svitolina y Gael Monfils, marido y mujer desde el año 2021. Monfils y Svitolina jugaron por primera vez, insisto, en esta edición y vencieron en octavos de final a Iala Alexandra y a Ogar Aliassime en 2 sets. Ya en los cuartos de final derrotaron en 3 sets a la pareja conformada por Katerina Siniakova y Henry Mathem. Al término del partido, Monfils dijo, y escuchen, ¿esposa feliz? Vida feliz para despertar, por cierto, las risas de todo el estadio. En tanto que este miércoles, Vitolina y Monfils disputaron la atrapante semifinal ante Flavio Cobolli y Belinda Bencic, siendo estos últimos los ganadores con parciales de 4-5, 9-7 el tiebreak para Monfils y su esposa, 4-1 y 10-5 fue el tiebreak para los vencedores. Las hermanas Serena y Venus Williams recibieron una wild card, una invitación para participar en el doble femenino de esta edición del US Open. Serena y Venus han sido una de las parejas de dobles más fuertes y temidas del circuito de la WTA, donde compitieron durante 9 años, siendo el 2022 el último año en que jugaron cuando Serena se retiró de la actividad. Justamente Serena Williams, de 44 años y ganadora de 23 torneos de Grand Slam, regresó al tenis el pasado mes de junio en el torneo de Queen's Club Championship de Londres. Este martes mostró destellos de su brillo en el doble mixto que jugó con su amigo Carlos Alcaraz. En tanto que Venus Williams, ganadora de 21 torneos Major y de 46 años, alcanzó en el US Open 2025 los cuartos de final del doble femenino que jugó junto a Leila Fernández. Las hermanas Williams ganaron el dobles del US Open en 2 oportunidades. Estas fueron en 2009 y 2019. Y otro tenista que recibió una invitación para jugar el US Open ha sido el suizo Stanislas Wawrinka, quien se benefició por la baja de Patrick Gibson. El notable tenista europeo, que juega su última temporada, recordemos, no había recibido invitación de la organización pese a cursar la misma. Finalmente, y tras el tercer intento, podrá decir presente en el cuadro principal para despedirse de la pista del Major estadounidense. Stan recibió este año invitaciones de los otros 3 torneos grandes. Hablo de Australia, Wimbledon y Roland Garros. Recordemos, amigos, que Wawrinka ganó 3 torneos de Grand Slam en su importante y exitosa carrera. Australia en 2014, Roland Garros en 2015 y el US Open en 2016. Nueva pausa en CNN Deportes, pero al volver, la campeona olímpica de patinaje artístico, Alyssa Liu, no competirá esta temporada. Tras la pausa te lo contamos.

Bienvenidos amigos a un nuevo segmento de CNN Deportes para contarles que el US Open justamente, que hablábamos recién, está a punto de comenzar y con él una de las citas más importantes que tiene el circuito del tenis internacional. Pero antes de que comience este importante torneo, mi compañera y amiga Elizabeth Pérez quiso intentar algo distinto. Aprender el deporte desde cero, de la mano de una de nuestras representantes latinas. Hablo de la tenista mexicana Renata Zarazúa. Veamos cómo le fue a nuestra querida Eli en su primera lección del deporte blanco. Lo compartimos.

0: Estamos a muy poco de que arranque el US Open, el último Grand Slam del año, y una de nuestras representantes latinas es Renata Zarazúa, tenista mexicana. Y Renata, yo quiero preguntarte, una persona que jamás ha jugado al tenis, ¿por dónde tiene que empezar?
1: Uy, déjame, 20 años antes, ¿cómo me enseñaron? No, la verdad que es, o sea, los primeros pasos es bastante fácil. A mí me encantaría enseñar a alguien desde cero, pero primero que nada tienen que saber agarrar la raqueta. Entonces, lo más importante, a ver, o la hacemos contigo, un ejemplo.
0: ¿Conmigo? ¿No? Porque jamás he jugado
1: no
0: al tenis.
1: Si habías jamás jugado o no, pero vamos a suponer que no.
0: Sí.
1: Supongamos que no. O sea, la agarras aquí. Tú pones tu mano aquí y la bajas hasta aquí. Y a ese va a ser tu grip. Así es como vas a pegar tu derecha.
0: Ok. Okay. Entonces, acá tan abajo.
1: Ajá, ahí tan abajo, porque todas lo agarramos de aquí.
0: Ok.
1: Pero para tener un... porque es lo primero que pierdes, entonces para tener una referente siempre es bueno como que hacerle así.
0: Por si sale volando, hago así, ajá, y la agarro acá.
1: Si sale volando y dices, ¿ahora cómo la agarro? Pues
0: epa, acá.
1: Ese es el primer paso. Y ya después, pues intentaremos. Pero mira, por ejemplo, ahí la raqueta siempre tiene que estar en dirección a donde tú vas a pegar la bola. Ajá, y el error de mucha gente de primeras es que la tiene así. Entonces la bola le viene y va para arriba. Pero si tú la tienes en dirección a la cancha, a tu oponente, pon tú que yo soy tu oponente, ¿no? Y la tienes en dirección hacia mí, ándale, así le vas a pegar perfecto. ¿Hacemos una prueba?
0: Vamos.
1: Ok, yo
0: vamos.
1: Te la tiro.
0: ¿Sí?
1: Y me voy a correr un poquito al ladito para que no sabemos a dónde va a ir, ¿ok? Una, dos. ¿Tú hacia dónde la vas a tirar? Así enfrente.
0: Hacia donde salga.
1: Hacia donde salga. Una, dos, tres. Así. ¡Ándale!
0: ¡Ándale!
1: Y así es como empiezas. O sea, primero de derecha. Y con ese mismo... o sea, ya que... yo siempre digo, es ir paso por paso. Ya que aprendiste la derecha, ahí vas al revés. Entonces cambias el grip.
0: Sí.
1: Hacia el revés. Y es otro circulito.
0: Ah, te ayudas con la mano izquierda.
1: Te ayudas,
0: vale,
1: con la mano izquierda. Ahora ya no se hace mucho pegarle una mano. Entonces tú... mano izquierda te acompaña.
0: Ok.
1: Una vez que tienes eso, el circulito de derecha, el circulito de revés, vas a ver que es súper sencillo, literalmente.
0: Parece sencillo, pero esto le tomó a ella 20 años, ¿no?
1: 20 años. Tristemente es un deporte que tienes que repetirlo día tras día.
0: Yo estoy que de aquí, no, de aquí Roland Garros, directamente.
1: Ay.
0: Oh my God, la vi cerca, pero no.
1: Super, a ver, te la juego. Sí. Buena, buena, buena.
0: ¡Apa! Creo que lo tenemos. Oye, Renata, o sea, yo en mi vida pensé que iba a lograr darle a una pelota de tenis con la raqueta en el primer intento, y lo he hecho.
1: Muy crack. La verdad es que escuchaste bien, porque luego hay gente que si no escucha y te da la sensación de querer ir hacia la bola, ese es el error también difícil, pero lo hiciste súper bien.
0: Tan bella. Eres tremenda maestra.
1: No, me considero un poco estricta porque me da como ansia de decir, no, para la
0: estricta, aquí. Para nada, okay. Para nada. Me encantó la clase y yo creo que de aquí, bueno, está todo dicho. Tú te vas al US Open y yo a mi casa.
1: Ay, ven al US Open para jugar ahí. Eso es lo importante, ahí vas a ver que te van a entrar
0: 10, 20
1: bolas.
0: Oh, my God.
2: Qué maravilla de predisposición que ha tenido Renata. Bueno, Eli, no hay caminantes. No, se dice ahí que caminante no hay camino, se hace camino al andar, se dice por ahí, ¿no? Bien, Renata Zarazúa nos cuenta a propósito de esta notable tenista latinoamericana sobre su vida y su carrera en el tenis en una entrevista especial justamente que sostuvo días atrás con mi compañera Elizabeth Pérez. La podrán ver en una edición especial de Triunfadores del Deporte este sábado a las 11:30 de la noche, hora de Miami, los Estados Unidos, por cierto. La La campeona olímpico de patinaje artístico Alyssa Liu se tomó un descanso esta temporada tras su medalla de oro obtenida en los Juegos Olímpicos de Invierno de Milano Cortina 2026 y prometió su regreso a competir en el patinaje artístico. La joven de 21 años y de talento, por cierto, superlativo, hizo historia en febrero al convertirse en la primera mujer de los Estados Unidos desde Sarah Hodge en 2002 en subir a lo más alto del podio en los Juegos Olímpicos de Invierno. Pues bien, Liu fue una joven promesa del patinaje artístico, pero abandonó abruptamente en los Juegos Olímpicos de Pekín 2022. Su regreso fue extraordinario al ganar el oro olímpico en 2024. La joven, originaria de la Bahía de San Francisco, hizo el anuncio este miércoles al decir que necesita tomarse una pausa en el deporte y lo hizo vía sus redes sociales. Liu se convirtió en la primera patinadora en ganar dos medallas de oro en los mismos Juegos Olímpicos. En este caso fue en los recientes Juegos de Milano Cortina 2026, esto es en Italia, donde fue una de las estrellas, por cierto, de la competición. Cito: "No teman, volveré y mientras tanto estaré animando a mis compañeros de equipo, estén cerca o lejos". Esto lo dijo Alyssa Liu. La atleta había sido designada para el circuito de Grand Prix 2026-2027. A su vez agregó: "Nos vemos pronto", dijo Liu, quien también remarcó que aprovechará este tiempo para reajustar el rumbo y pulir detalles en su especialidad, dijo la atleta. Y repasemos el palmarés de Alyssa Liu, figura del patinaje artístico sobre hielo. Liu sumó dos medallas de oro en los Juegos Olímpicos de Invierno de Milano Cortina, una en el evento de equipo y la otra en forma individual. Además, es la campeona del mundo en su disciplina, corona que obtuvo en el año 2025. Nueva pausa en Deportes CNN, ya regresamos con más.

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1: Nos despedimos esta edición de CNN Deportes hablando de la Copa Sudamericana. River Plate en el Estadio Monumental quedó eliminado a manos de Independiente Santa Fe de Colombia en definición por penales por 8-7 tras 22 penales luego de empatar en uno en el tiempo reglamentario. De esta manera accede Independiente a los cuartos de final. Bien amigos, les acompaño Hugo Mano Correa. Gracias por su compañía y será hasta la próxima. Muy buenas noches.

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1: Hola, hola, bienvenidos a Perspectivas. Les saluda Mario González. Vamos a ver imágenes que le han dado la vuelta al mundo por la dimensión de esta que ya es una tragedia. Son al menos más de 170 muertos, decenas de desaparecidos por la avalancha gigantesca que se registró en la frontera entre Nepal y China. La ola de lodo y agua arrasó con todo a su paso. Cientos de trabajadores, habitantes de la región y de turistas también, una importante temporada de turismo, han sido reportados como desaparecidos. Hay muchas hipótesis sobre la causa de la avalancha que provino de la región de los Himalayas, desde el calentamiento global hasta un sismo o trabajos de infraestructura del gobierno chino en esa región. Hasta ahora nada concreto, pero vamos a hablar del tema aquí en Perspectivas, por supuesto. En otras cosas, Omán e Irán proponen una vía marítima temporal y un operativo de desminado en el estratégico estrecho de Hormuz. Esto mientras Estados Unidos endurece las sanciones contra Teherán y habla de represalias contra Omán si interfiere en sus intereses. El secretario de Estado de Estados Unidos, Marco Rubio, recibió al canciller mexicano Roberto Velasco para abordar temas de seguridad e inmigración. Un acercamiento entre vecinos y socios que se da en el contexto del distanciamiento entre Estados Unidos y Canadá. Hablaremos del tema también. Así que bienvenidos a Perspectivas. Tenemos mucha información. Comenzamos.

Es una tragedia que ha quedado registrada en videos y ya dio la vuelta al mundo, de enormes proporciones, que golpeó la frontera entre Nepal y China. Es una avalancha que provocó inundaciones devastadoras que dejaron al menos 170 personas muertas y cientos de desaparecidas, entre ellas al menos 47 estadounidenses. Vamos a advertir que las imágenes que vamos a ver a continuación son perturbadoras, dramáticas. Cámaras de seguridad captaron el terror. Decenas de personas corriendo ante el mortal peligro inminente, seguido por una enorme masa de lodo y agua, más alta que el mismo edificio, como vemos. Su fuerza arrasó con todo a su paso. Otro ángulo muestra la catastrófica inundación que arrastra por completo un estacionamiento en una planta superior, lanzando autobuses como si fueran de juguete. Un video de la Cruz Roja de Nepal muestra un torrente de lodo y de escombros arrastrándose con fuerza entre varios edificios. Aquí vemos cómo ya anegaron toda la planta baja. Y aquí vemos la magnitud desde el aire. El piloto de un helicóptero captó lo

0: calificó esta inédita situación como aterradora. El gobierno reconoce que urge la asistencia, pero aún no tiene del todo claro la magnitud de las necesidades. Así se lo dijo a CNN un parlamentario.
1: Obviously, this kind of disaster, we certainly need the support from our neighbor and from the international community, and government has already requested, I think, and wherever, because at present we cannot say at what level we need what kind of support, but we activated every system. By tomorrow we will come to know more that how many is the available hospitals are enough for them or not, or if we need a more technical people for these rescue operations or not. So these all things will be clarified tomorrow.
0: Mientras tanto, del lado chino, trabajadores de los servicios de emergencia emplean maquinaria pesada en la región del Tíbet para liberar los caminos, pero las lluvias continúan y trabajan en medio de temores de nuevos colapsos en las montañas. Además, reportan que las fallas en las comunicaciones les han impedido comunicarse con algunas zonas afectadas. La comunidad internacional ha comenzado a movilizarse. India anunció para Nepal el envío inicial de 10 toneladas métricas de ayuda humanitaria, incluidos insumos médicos. Y la Federación de la Cruz y Media Luna Roja también adelantó más de $1 millón en fondos de emergencia para la respuesta inmediata frente a las masivas inundaciones. La causa de la tragedia está por determinarse de forma científica. Esto podría tardar semanas, pero la región atrae la atención de expertos en todo el mundo por ser un sitio que ha sido impactado por otros desastres climáticos en medio de la preocupación mundial por el calentamiento global. Y recientemente, amplios trozos de hielo se están derritiendo con efectos desestabilizantes en las laderas rocosas. Y estas grandes porciones de los glaciares haciéndose agua crean masivos lagos en partes altas de la montaña. A esto se suman extremas lluvias atípicas que contribuyen con el riesgo de estas masivas inundaciones. A estas horas son pasadas las 3 de la madrugada del jueves en Nepal. Siguen las operaciones terrestres de rescate. El gobierno informó que son 11 equipos y que más se sumarían por vía aérea este jueves por la mañana. Otro enfoque serán las personas que han sido enterradas por la devastación, tratar de recuperar los cuerpos.

0: Cambiamos de tema en perspectivas. Omán e Irán han propuesto una vía marítima temporal y un operativo de desminado en el estratégico Estrecho de Hormuz. Esta propuesta llega mientras Estados Unidos endurece las sanciones contra Teherán que abarcan desde la aviación y el transporte marítimo hasta las criptomonedas. Además, amenaza con castigar a países que mantengan vínculos económicos con Irán. Pau Mosquera tiene todo el reporte.
1: Un canal marítimo de carácter temporal. Esta es la propuesta esbozada por Irán y Omán de cara a reabrir el estrecho de Hormuz. Según acordaron los cancilleres, o al menos según empezaron a dibujar, se trataría de una ruta que sustituiría la actual ruta sur, la autorizada por las Naciones Unidas y que discurre por las costas de Omán. En su lugar, esta pasaría por aguas iraníes en ambas direcciones. Sin embargo, no se espera que este corredor marítimo temporal entre en vigor en un periodo corto de tiempo, dado que lo más probable es que todavía se espere a que resuelvan algunas de las tensiones que existen en la región, motivo que nos hace pensar que no vaya a ocurrir a corto plazo. Además, esta propuesta también es muy previsible que se encuentre con el rechazo frontal de Estados Unidos. A pocos se les escapa que Donald Trump, a lo largo de estas últimas semanas, ha intentado tener más voz y voto en todo lo que concierne al Estrecho de Hormuz. Incluso, en jornadas anteriores, llegó a avisar a Omán de que, si interfería en sus operaciones sobre este paso marítimo, podían llegar a atacarles. Una amenaza que ha sorprendido a varios, pues recordemos que Omán ha actuado como mediador en este conflicto a lo largo de los últimos tiempos. Sea como fuere, mientras Estados Unidos está ahora optando por hacer capitular a la República Islámica a través de sanciones económicas, Irán está optando por negociar al respecto del Estrecho de Hormuz en sus propios términos, además de rearmarse. Así lo señalaba al menos un comandante del ejército iraní, que señalaba que están ahora mejorando sus capacidades defensivas basándose en la experiencia que han ganado a lo largo de los últimos meses de conflicto. Para CNN, Pau Mosquera.

0: Era Madrid.
1: Este miércoles, el secretario de Estado de Estados Unidos, Marco Rubio, se reunió en Washington con su homólogo mexicano, Roberto Velasco. Trataron temas de seguridad, narcotráfico, migración y soberanía. Vamos a ver el reporte de mi compañera Valeria León.
2: Se ven las caras por primera vez. El canciller mexicano Roberto Velasco viajó a Washington para reunirse con el secretario de Estado Marco Rubio. Previo al encuentro en la sede del Departamento de Estado, ambos funcionarios posaron sonrientes ante las cámaras. Se saludaron y Rubio, el primer secretario de Estado de origen latino, le agradeció en español a Velasco.
3: Muchas gracias.
2: Ambos jefes de diplomacia publicaron comunicados tras terminar esta reunión. La Secretaría de Relaciones Exteriores mexicana destacó los avances alcanzados en materia de migración irregular y la continuidad del diálogo sobre la protección y el respeto a los derechos humanos de mexicanos en Estados Unidos. Una prioridad que el gobierno de México ha dejado en claro en los últimos días al conocerse que connacionales deportados están siendo enviados a terceros países como Honduras y Guatemala. Sin embargo, el mensaje por parte del gobierno de Estados Unidos resalta un lado distinto de esta reunión. En el comunicado, tras el encuentro, señaló como principal preocupación el fin de la migración ilegal, detener el tráfico de drogas ilícitas como el fentanilo y desmantelar organizaciones terroristas. La reunión llega un día después de que Estados Unidos anunciara la entrega a México de 10 personas buscadas por autoridades por delitos graves y en medio de una guerra arancelaria de la que México espera salir bien librado.
4: De coordinación.
2: Este miércoles la presidenta Claudia Sheinbaum aseguró que se reunirá con el presidente Trump una vez que se llegue a un acuerdo arancelario.
4: Cuando lleguemos a un acuerdo, ya podríamos reunirnos. Hablamos muy seguido. He hablado 21 veces por teléfono con el presidente Trump.
2: Y para continuar con las negociaciones en busca de un acuerdo comercial entre los dos países, la visita del canciller mexicano a Washington se da al mismo tiempo que la del secretario de Economía Marcelo Ebrard, quien llegó a la capital estadounidense para negociar un pacto que evite más aranceles.
4: El secretario de Relaciones Exteriores está en Estados Unidos. Entonces, hay permanente comunicación entre los gobiernos y de manera personal vía telefónica. Y cuando sea oportuno, pues iremos.
2: Este diálogo coincide con una escalada en la tensión entre Canadá y Estados Unidos tras el fracaso de las negociaciones comerciales y la entrada en vigor el fin de semana de aranceles del 50% a productos canadienses, que pone en entredicho el futuro del Tratado de Libre Comercio, conocido como el T-MEC, firmado por las tres naciones vecinas en 2018. Valeria León, CNN, Ciudad de México.
1: Pues ya mencionaba mi compañera Valeria León varios temas en los cuales hay pues esta relación bilateral en momentos de tensión. Vamos a hablar en qué momento se encuentra México y Estados Unidos. Lo vamos a hablar con mi invitado, el especialista Gerardo Rodríguez, especialista en seguridad nacional e internacional, también bilateral desde la capital mexicana. ¿Cómo estás, Gerardo? Me da mucho gusto saludarte. A ver, tres temas te propongo de estos, de la relación bilateral tan compleja que tenemos con Estados Unidos: la migratoria, la comercial y la seguridad. Si te parece, empecemos con la seguridad. Todos los días hay evidencia de que se está funcionando en operativos que se realizan contra grandes grupos criminales en México. Se han disminuido, obviamente, los homicidios según el gobierno federal. Pero también hay momentos de tensión como las exigencias de Estados Unidos sobre la entrega de algunos funcionarios vinculados al crimen organizado. Rubén Rocha Moya, tan polémico hoy aquí en México, es uno de esos funcionarios exigidos. ¿Cómo estás viendo la situación?
5: Mira, hay que decirlo, ha habido un escalamiento de la relación bilateral en términos de seguridad, comercio, migratorio, lo explicaste muy bien. Y en el tema de solicitudes de extradición o detenciones con fines de extradición, Estados Unidos cruzó una línea que no había hecho nunca en la historia de la relación bilateral, que era pedir a un funcionario en activo y más aún del partido en el gobierno. Caso de Rocha Moya, un senador de la República en activo que ahora es independiente, por lo que escuché hace unos minutos. Entonces, sí. Esa línea se cruzó, pero era una línea que se tenía que cruzar en algún momento. porque era secreto a voces que los funcionarios mexicanos, y yo creo que también hay, yo coincido, no podemos no coincidir el que el narcotráfico en México, el crimen organizado, creció al amparo del poder político en nuestro país. Entonces, dos estrategias no habían funcionado: combatir el círculo político de impunidad criminal y también el tema del lavado de dinero, que esa es otra cosa, pero que van de la mano.
1: La primera reacción del gobierno de México ante esta solicitud de extradición de funcionarios en activo, entre ellos un senador que hoy efectivamente pidió separarse de su partido Morena para no afectar al partido, Rubén Rocha Moya, que intentó volver al gobierno, vimos que le dieron la espalda a Rubén Rocha Moya desde la presidencia de la República hasta su propio partido. Pero la primera reacción fue hablar de soberanía. No lo vamos a hacer porque somos soberanos. Parece que el discurso ha cambiado de un tiempo acá.
5: Mira, yo creo que México, el gobierno del presidente Claudia Sheinbaum está entendiendo, los mexicanos estamos entendiendo, que tenemos que pasar a una nueva fase, y los partidos políticos ya no pueden nominar a políticos que tengan algún tipo de vinculación con el crimen organizado. Hoy la presidenta Claudia Sheinbaum reconoce que hubo consultas a las áreas de inteligencia para saber si la nueva gobernadora tenía algún tipo de vínculos con la delincuencia organizada, ¿no? Son consultas informales, no pueden ser consultas legales, porque es el derecho de cualquier persona ser electa o ser elegida o puesta para un cargo público, en este caso por el Congreso de Sinaloa. Entonces, creo que Morena tiene que reaccionar en este sentido. Otros partidos en su momento pusieron a personajes vinculados con la narcopolítica, y eso les ha costado en términos de opinión pública. Creo que hoy el tema de Rocha Moya está en un nivel de atención de, yo me atrevería a decirte, un 70-80% de los mexicanos saben el escándalo que fue que regresara al poder sin avisar a la presidenta Claudia Sheinbaum ni a su gobierno, lo cual también fue una afrenta política de un integrante de su partido. Entonces, yo he visto, seguramente tú también, Mario, esta fue una nota además internacional de vergüenza pública. Yo la vi en varios medios de Estados Unidos y de Europa. Entonces, estamos pasando por un momento ahora crítico en la relación y en México.
1: Falta ver qué sucede legalmente con Rocha Moya y si eventualmente hay una, se accede a la solicitud de detención con fines de extradición. Ahora, el tema migratorio. Mientras México ya está pues dando resultados muy rápidamente, cuando Donald Trump exigió más contención para la migración en Estados Unidos, hacia Estados Unidos, México ha servido como escudo, es indudable, lo hemos visto, la tasa ha bajado muchísimo de cruces fronterizos en Estados Unidos, pero al mismo tiempo tenemos la situación de muertos mexicanos y entre otras nacionalidades a manos del ICE, siguen los operativos contra connacionales y deportados ahora, pero a terceros países, algo que el gobierno de México ha rechazado.
5: Sí, es una relación, yo te diría, en términos humanos, esta es la más complicada, ¿no? Porque los intereses nacionales de los dos países para contener este fenómeno migratorio pasa por las vidas de muchos paisanos y de nacionales de otros países que han fallecido en estos centros de detención de ICE. Es muy complejo. México creo que ha levantado bien la voz a nivel internacional en Estados Unidos con respecto a estas claras violaciones a los derechos humanos, pero es indiscutible que México apoye a Estados Unidos en esta barrera de contención de inmigrantes de otros continentes, y esto es muy importante. Se quiere utilizar a México para el paso ilegal hacia los Estados Unidos. Y México tiene que, y ha sido sensible desde varias administraciones para esto. Y Estados Unidos sabe que también México puede instrumentalizar la migración. El concepto en inglés es muy fuerte, es weaponization, es usar como arma política la migración. Lo estamos viendo en países del norte de África, lo estamos viendo con Bielorrusia, que está permitiendo el paso por su territorio de inmigrantes de otros países, que son países con el que tienen algún tipo de conflicto, como Afganistán, por ejemplo.
1: Oye, y finalmente la parte comercial. Se da este encuentro entre cancilleres de ambos países allá en Washington, pero mientras el secretario de Economía de México está reunido también con las autoridades de Economía de Washington para seguir avanzando en el T-MEC, pero el asunto de Canadá, hay mucha tensión por lo que está pasando con el otro socio comercial.
5: Mira, creo que un dato interesante es que el primer ministro de Canadá se comunicó con la presidenta Claudia Sheinbaum antes de anunciar el rompimiento de conversaciones comerciales con Washington, para plantearle que los términos de negociación que estaba planteando Estados Unidos a Canadá eran insostenibles para Canadá. Por ejemplo, el tema del idioma, de que el etiquetado fuera solamente en inglés. Pues eso es una afrenta, eso es una intervención en los asuntos internos de Canadá, porque la población francófona en Canadá y puede esto alentar de nuevo los movimientos nacionalistas quebecois. Entonces, me parece que México y Canadá están teniendo buen diálogo bilateral mientras cada uno está trabajando sus agendas comerciales bilaterales con Estados Unidos. Es una realidad.
1: Yeah. Vaya, Gerardo, pues te agradezco mucho, especialista en seguridad nacional, en la relación bilateral México-Estados Unidos. Muchísimas gracias por estar con nosotros aquí en Perspectivas con todos estos temas importantes. Gracias. Nosotros marcamos una pausa en Perspectivas. Un fuego en una maternidad de Pakistán acaba con la vida de al menos 14 recién nacidos. Las autoridades ordenaron una investigación y prometieron acciones contra los responsables. Volvemos.

0: En Pakistán, al menos 14 recién nacidos murieron en un incendio en la sala de maternidad del Instituto de Ciencias Médicas, en uno de los eventos más mortales en las últimas décadas. Según las autoridades, las llamas se desataron por la explosión de un compresor de aire acondicionado dentro de la sala de recién nacidos. Varias personas informaron haber encontrado puertas cerradas con la llave en la sala. El primer ministro de Pakistán ordenó una investigación y prometió acciones contra los responsables. Estados Unidos denunció una supuesta campaña de ciberespionaje atribuida a hackers vinculados al ejército y los servicios de inteligencia de China. Según las autoridades, los ataques afectaron apuntaron a agencias como la NASA, el Departamento de Justicia, la Reserva Federal y el Senado, además de hospitales, empresas eléctricas y contratistas de defensa. Washington asegura que la operación comenzó en 2018 y continuó hasta este año, según un documento presentado por el FBI para respaldar la incautación de 3 dominios vinculados a la empresa china señalada. En México, 2 personas fueron detenidas en la capital por presuntamente cobrar a estudiantes para suplantarlos en el examen de admisión en línea de la UNAM, de la Universidad Nacional Autónoma de México. Según la Fiscalía de la capital, los sospechosos habrían utilizado equipos de una academia para presentar las pruebas en lugar de los aspirantes, con apoyo de algunos instructores. El caso surge después de que la UNAM detectara miles de irregularidades y realizara un examen de control presencial para unos 58 mil estudiantes. CNN consultó a la Fiscalía de la Ciudad de México para conocer cómo se declaran los detenidos y saber si ya tienen defensa legal. Estamos en espera de una respuesta. El incendio Hawk ya está contenido en un 85% cerca de Reno, Nevada. Los bomberos lograron frenar su avance, pero miles de personas continúan evacuadas mientras se evalúan los daños y se trabaja para asegurar la zona. Más de 40 viviendas fueron destruidas por completo por el fuego, que consumió más de 6.000 hectáreas. Nos cuenta más mi compañera Maribel González.
1: Oficiales han logrado avanzar en contra de este incendio Hawk, han logrado contener por lo menos el 85% del incendio. Sin embargo, aproximadamente 5.000 personas permanecen bajo órdenes de evacuación. Y para aquellos que aún no han podido regresar a sus casas, posiblemente se pueden enfrentar con escenas como estas. Nosotros nos encontramos en un vecindario donde 2 casas, 2 residencias fueron severamente impactadas por este incendio. Como pueden ver en cámara, esta casa era de 2 niveles, sin embargo, ha quedado reducida a escombros. Pueden ver partes de metales, pertenencias de las personas que viven en esta casa. También el auto que ha sido severamente impactado, los vidrios que se han quebrado a causa de este incendio. Este vecino al lado, aunque permanece en pie la estructura, como pueden ver, está quemada por todo un costado y el techo incluso se ha derrumbado. Las cifras oficiales han sido actualizadas en cuanto a cuántas casas han sido afectadas. Oficiales dicen que 47 residencias han sido completamente destruidas, incluyendo una estructura comercial. También sabemos que afortunadamente no han habido muertes a causa de este incendio. Sin embargo, 7 personas han resultado heridas, entre ellas algunos socorristas. Sin embargo, ellos sufrieron lesiones no graves. Y bueno, esta investigación sigue en pie de la causa de este incendio. Oficiales habían previamente indicado que se trataba de posiblemente actividad humana, sin embargo, no han determinado una causa exacta del incendio y tampoco han dicho si este incendio fue provocado de manera intencional. Informando desde Reno, Nevada, yo soy Maribel González.
0: Llegan mensajes de todas partes del mundo de personalidades de diversos sectores quienes expresan su pesar por la desaparición, por la muerte de la estrella de la música country y filántropa Dolly Parton. Volvemos.

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1: La gigante tecnológica Meta acordó pagar cerca de 18 mil millones de dólares para cerrar una demanda presentada por 29 fiscales generales estatales en Estados Unidos. Los estados acusaban a la empresa de diseñar plataformas adictivas que afectaban la salud mental de los jóvenes. Como parte del acuerdo, Meta implementará cambios en sus plataformas, incluyendo límites diarios de uso para adolescentes. La compañía no admitió haber cometido irregularidades.

0: Vamos con la información más importante hasta ahora en perspectivas. Un juez aprobó el acuerdo de la gigante tecnológica Meta para poner fin al histórico juicio sobre el uso de redes sociales por menores de edad. Según un documento judicial citado por la agencia Reuters, Meta había anunciado que se llegó a un acuerdo por la que compromete a pagar unos 18 mil millones de dólares a los demandantes para resolver esas denuncias presentadas por 29 fiscales generales de los estados. Este miércoles los duques de Sussex regresaron al Reino Unido 6 años después de abandonar el país para radicarse ya en Estados Unidos y separarse de la realeza. Pues ya volvieron. Según la cadena pública BBC, la pareja junto con sus hijos Archie y Lilibet abordaron un vuelo privado desde California para emprender el regreso a tierras británicas. La FDA otorgó una aprobación acelerada a un revolucionario tratamiento para combatir la forma más común de cáncer de páncreas, que es uno de los más mortales. Se trata de un fármaco de uso diario llamado Daraxonrasib, que bloquea la proteína que alimenta el crecimiento tumoral en más del 90% de los casos. De todas partes del mundo han llegado reacciones a la muerte de Dolly Parton, la legendaria reina del country, reconocida filántropa también. El presidente Donald Trump anunció que las banderas de Estados Unidos serán izadas a media asta en su honor y calificó su fallecimiento como una verdadera pérdida. Y la Casa Real Británica la homenajeó. Parton también dejó una huella en las comunidades latinas en Estados Unidos a través de colaboraciones musicales, cruces culturales, y el alcance de sus programas de alfabetización infantil, de entrega y regalo de libros. Nos enlazamos con Juan Carlos Arciniegas desde Hollywood. ¿Cómo estás, Juan Carlos?
1: Muy bien, Mario. Bueno, desde jefes de Estado, expresidentes y hasta la dinastía Kardashian han querido expresar, como decías, su pesar por la muerte de Dolly Parton. Desde ayer también esperábamos que grandes estrellas de la canción y en especial intérpretes del género country como Taylor Swift y Beyoncé dejaran sus mensajes, que en ambos casos destacaron las enseñanzas y el impacto que la desaparecida artista había dejado a lo largo de su vida, que en el caso de Swift, decía ella, le permitió, al igual que otras niñas, soñar en grande. Hoy también se pronunció la cantante Miley Cyrus, y en su caso, Mario, se trata de una despedida muy especial, ya que es el adiós a su madrina de nacimiento y a quien Miley llamaba tía Dolly. Cyrus compartió un mensaje en redes sociales recordando que los momentos más sagrados con Parton fueron privados y que así iban a permanecer. Detrás del escenario, bajo el glamour y entre nuestros corazones. Lo que sí sé, escribió Miley, es que Dolly querría que sintiera este momento, que escribiera una canción sobre ello para luego seguir con la vida y ser fuerte. Así que estaremos pendientes de si va a haber o no una expresión musical por parte de Miley Cyrus. Ayer hablábamos también cómo la música de Parton llegó incluso a inspirar a una legendaria banda femenina dominicana como las Chicas del Can a grabar su propia versión del tema Jolene, pero en versión merengue. Y si hablamos de colaboraciones, recordarás a Julio Iglesias, a José Feliciano, fueron algunos de los que compartieron el estudio de grabación con ella. Queda pues la música para seguir recordándola y celebrar ese espíritu tan humanitario que la caracterizaba. Pero también hay novedades para su público, Mario, como una exhibición en Tennessee de artículos relacionados con su carrera que pronto abre sus puertas, y también con un espectáculo de Broadway titulado Dolly, A True Original Musical, que se ha descrito como un viaje a través de la vida de una preciosa piedra en bruto desde sus humildes comienzos en las montañas Smoky del estado de Tennessee hasta su llegada en tacones muy altos y bajo los intensos reflectores de Hollywood. El espectáculo, que tendrá funciones previas en diciembre, pero arranca oficialmente en enero, incluirá los grandes éxitos de Dolly Parton y también nuevos temas escritos por ella. Y este martes también ha generado mucha atención, Mario, algo que Dolly había contado sobre una cápsula del tiempo que debería abrirse cuando cumpliera sus 100 años, estuviera viva o no, y donde dejó una canción inédita titulada Mi Lugar en la Historia, que escribió en el 2015. Es decir, que en 20 años, si se cumple el deseo de ella, se escuchará algo nuevo de la voz de Dolly Parton. Mario.
0: Vaya, ¿no? Habrá todavía mucho que hablar de aquí al futuro de Dolly Parton con esta cápsula del tiempo también y el legado enorme. Oye, ¿ya se ha difundido la causa de la muerte de Juan Carlos?
1: Pues mira, desde el momento en que nos enteramos de la muerte fue muy poca la información que nos dieron. Nos habían dicho que había muerto pues en su residencia en el estado de Tennessee. Pero luego, ayer en la tarde, el relacionista público de Dolly Parton dijo que había sido su muerte, su deceso, luego de una muy corta lucha contra el cáncer. Algo que sorprende porque hasta hace dos semanas sus seguidores en las redes sociales de Dolly Parton veían cómo ella publicaba videos hablando, por ejemplo, de este museo, de esta exhibición que pronto ya se abre las puertas al público. Entonces, de verdad que nos tomó por sorpresa. No pensábamos que estuviera tan grave.
0: Vaya. Juan Carlos, gracias. Gracias a Juan Carlos Arciniegas desde Los Ángeles. Marcamos una pausa. Regresamos. Hay más aquí en Perspectivas.

0: Este viernes 28 de agosto se cumplen ya 10 años de la muerte del Divo de Juárez, Juan Gabriel. Y a estos 10 años de la muerte, este aniversario, pues se va a publicar un material que ya ha sido presentado anteriormente, del concierto de Bellas Artes de 1990, un concierto que marcó un antes y un después en la historia de la música mexicana y de la cultura popular. Juan Gabriel, Mis 40 en Bellas Artes, fue grabado, como le digo, en 1990 e inmortalizó al Divo de Juárez en una de las noches más emblemáticas de su carrera, pero más allá de eso, de la cultura de México.
1: Se cumplen 10 años de la muerte de Juan Gabriel, el 28 de agosto, y Sony pues quería hacer un homenaje, ¿no?, a la altura de Juan Gabriel en este décimo aniversario, y qué mejor manera que revisitar, ¿no?, este concierto, que es para mí el concierto más icónico y más importante de la historia de México, ¿no? No solo por lo que implicó, ¿no?, en el contexto en el que se dio, pero también musicalmente es una locura, ¿no? Sí. Hay una belleza. Entonces, a partir de ahí, Sony nos invita a mí y a Mezcla, que eran las productoras del documental que hicimos de Juan Gabriel. Y entonces, bueno, revisando el material, yo me acuerdo la sensación que tuve la primera vez que metí un cassette y vi que tenía guardada toda la pedacería de las cámaras que no se usaron del concierto del primer Bellas Artes de 1990.
0: Durante el concierto, aquí no estamos hablando de ensayos ni nada.
1: Aquí es el concierto.
0: El concierto, ya.
1: Haz de cuenta que tenía, no el concierto completo, pero tenía pedacitos de cámaras. Ajá. La pedacería, como todo lo que se desechó.
0: Sí, las tomas que nunca vieron aire. Sí.
1: Exacto. Pero esas tomas que nunca pues editaron en la edición final, eran las tomas más cercanas, eran los close-ups y los medium shots. Entonces era esta sensación, no como si estuvieras sentada en primera fila viendo el concierto o en la butaca, es como si estuvieras parada junto a él, ¿no?, en el concierto, súper, tomas súper, súper cercanas. Entonces eso lo hacía como muy especial, ¿no?, realmente volver a ver a detalle estas tomas. Por otro lado, después metimos un cassette y resulta que descubrimos que tenía el registro del único concierto, del único ensayo que hubo.
0: Solo hubo un ensayo para
1: solo un ensayo con
0: para
1: el
0: ese concierto.
1: Presente.
0: Sí, sí, sí. No,
1: claro, bueno. Tú te imaginarías, ensayó Juan Gabriel un mes entero.
0: Es que parecía.
1: Pues no.
0: Tiene unas tablas impresionantes este hombre. No, no, no.
1: Entonces imagínate llegar a Bellas Artes un día antes del concierto, ¿no? Ya, el concierto oficial, el 9 de mayo, y el ensayo es el 8 de mayo. Y es la primera vez que llega Juan Gabriel, en donde tiene que de alguna manera conquistar todo este ensamble musical, ¿no?, que se dé esta magia musical entre, obviamente, él, ¿no?, como el intérprete principal, de la mano del director de orquesta, el maestro Enrique Patrón de Rueda.
0: Wow.
1: Y yo digo que, o sea, o todo podía salir mal, ¿no? Porque, claro, además había mucha rechazo también por muchos miembros de la orquesta, ¿no? En donde decían, a ver, yo estoy acostumbrado a tocar este tipo de música, ¿no? A Mozart.
0: Y déjame, hago un paréntesis. No era común esto. O sea, hoy es muy común escuchar autores de música popular, entre comillas, mezclándose con sinfónicas y todos estos ejercicios. En ese era algo disruptivo completamente.
1: Totalmente, totalmente. O sea, que un cantante popular, ¿no?, se presentara en el máximo escenario de la alta cultura, este rechazo, incluso el que estaba a cargo el director que estaba a cargo de la orquesta, de La Fuente, me parece que se llamaba el director de orquesta, renunció, ¿no?, y dijo, yo no le entro, porque era
0: la, o sea, que se perdió. ¿Cómo diría?
1: Y ahí es donde entra, sí, el maestro Enrique Patrón de Rueda, que lo hizo maravillosamente y que entendió muy bien, ¿no?
0: Uh-huh.
1: O sea, porque ahorita que vamos a tener la oportunidad de ver este concierto en cines, ¿no? Que yo lo he visto 100 veces y se me sigue poniendo la piel chinita. O sea, él es un personaje que sabía perfectamente bien cómo conquistar, ¿no? Y conquistaba a todos, ¿no? Y entonces también es un personaje muy histriónico en el escenario. Y sabe dónde poner pausa, sabe dónde moverse, sabe cómo irte atrapando poco a poco hasta en Bellas Artes lograr lo que nunca había pasado en Bellas Artes, que la gente se parara a bailar en las butacas de Bellas Artes. Un público acostumbrado a la seriedad del protocolo de Wagner, ¿no? Bailando debo hacerlo, ¿no? Pero a la vez llorando con él en Amor Eterno. O sea, sabía perfectamente bien cómo llevarte a todos los estados de ánimo.
0: ¿Tendría algún proyecto Juan Gabriel con todo ese material de video? Pues seguramente lo dejó para que alguien, para que tú lo vieras en algún momento y hicieras algo con eso, ¿no?
1: Sí, eso fue, pues sí, sí, mira, Juan Gabriel era un controlador, ¿no? Eso también nos dimos cuenta, todo controlaba. Y no es casualidad que haya grabado toda su vida, o sea, él era consciente de su importancia, de su legado, y lo dejó para pues que su legado siguiera vivo y que se reconstruyera su historia con lo que dejó. Por eso es tan único, ¿no?, este documental, porque es lo que él dejó. Nadie filmó, él lo dejó.
0: Bien.
1: Lo mismo pasa con el concierto de Bellas Artes. O sea, si él no hubiera grabado este concierto, pues se hubiera quedado en el periódico,
0: ¿sí?,
1: ¿no? Oye, ¿quién fue al concierto? Y qué padre, ¿no?, que 36 años después, las nuevas generaciones, ahorita que se hizo tan viral la canción de Debo Hacerlo con el Mundial, no, de Hasta Que Te Conocí, con el Mundial, que se escuchaba como el himno del Mundial, pues qué padre entender las nuevas generaciones que entiendan lo que hizo este personaje, ¿no?
0: Claro. Qué emocionante. El 28, ¿verdad? 28 de agosto, verá luz
1: agosto,
0: otra vez.
1: Que es justo el día que cumple.
0: Que cumple. Esa. Hay muchas, muchas actividades que se van a realizar a propósito de estos 10 años de la muerte de Juan Gabriel. Estaremos preparando también nosotros materiales especiales sobre la partida del Divo de Juárez, que sigue tan presente. Una verdadera marea roja tiñe un pueblo de España tras una tradicional batalla campal, en este caso de tomates. Volvemos.

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1: España vuelve a teñirse de rojo con la tradicional tomatina de Buñol. Más de 22.000 personas participaron este miércoles en una batalla de una hora en la que lanzaron unas 150 toneladas de tomates por las calles de esta localidad valenciana. La fiesta, una de las más internacionales de España, volvió a reunir a participantes de todo el mundo. Y estas son imágenes extraordinarias de la vida silvestre que están dando entre las 100 finalistas del prestigioso concurso, perdóneme, de Wildlife Photographer of the Year 2026. Un rinoceronte acompañado de pájaros, un oso polar mirando por un agujero en una capa de hielo y una pequeña rana con la lengua afuera. Estas están entre las escenas que más han sorprendido al jurado. Estas fotografías fueron seleccionadas entre más de 65.000 trabajos de 121 países y territorios. El ganador absoluto y los premiados por cada categoría van a anunciarse el próximo 13 de octubre. Y así, con estas imágenes, nos despedimos. Gracias por su compañía. Lo esperamos mañana aquí en Perspectivas. Que pase una excelente noche.

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1: Bienvenidos a la segunda hora de Directo USA para este miércoles 26 de agosto. Vamos a los titulares. El primero tiene que ver con la empresa Meta, que es dueña de redes sociales que usted seguramente usa. Una de ellas es Facebook, otra es Instagram, también WhatsApp. Pues esa empresa llegó a un acuerdo para pagar hasta 18 mil millones de dólares en multas y así evitar una demanda de estados que aseguran que la empresa diseñó productos de manera intencional, altamente adictivos y que perjudicó la salud mental de los jóvenes. Se comprometió a tomar una serie de medidas. El pago podría ser menor si otras empresas como TikTok entran en el acuerdo y establecen una serie de parámetros para proteger a los jóvenes. También les contaremos sobre la disputa del presidente Trump y la Casa Blanca con o por el Centro Kennedy, centro artístico creado en Washington para honrar la memoria de John F. Kennedy, presidente demócrata, asesinado en 1963. Por ley, el centro solo puede honrar a John F. Kennedy, pero Trump no solo asumió el control de la junta directiva, se nombró presidente, sino además seleccionó a todos los integrantes para que fueran simpatizantes suyos. Había puesto su nombre en el aviso y en parte de la institución, pero una orden judicial le ordenó retirarlo. Él, en respuesta, o por lo menos el centro en respuesta, puso una lona para que no se vea que el nombre de Trump ya no está ahí. Pues ahora sus abogados, en un documento presentado este lunes, dijeron que si no les permiten avanzar con las reformas que quiere hacer Trump, que obligarían al cierre del centro durante 2 años, podrían entonces contemplar cerrar el Centro Kennedy y demolerlo para hacer un teatro al aire libre. Son amenazas en medio de una disputa legal. Y también les contaremos sobre lo ocurrido en la frontera entre China y Nepal, un deslave que llevó a un movimiento de 5,2. El deslave creó un terremoto. Hay por lo menos 150 muertos, cientos de desaparecidos, entre ellos 47 estadounidenses, por este fenómeno natural que, según expertos, se habría dado por el desprendimiento de un glaciar. Eso cayó a un río, el río se desbordó. Las imágenes son impactantes. Y ahora, por supuesto, nos vamos directo a las noticias.

Las imágenes lo explican, lo que ocurrió hoy en la frontera entre Nepal y China, una zona a donde viaja mucho turista que hace rutas, por ejemplo, a templos tibetanos cercanos al lugar. De acuerdo con la información preliminar, hay por lo menos 150 muertos y hay más de 340 extranjeros desaparecidos, entre esos 47 estadounidenses. Esta es otra de las imágenes de cómo las aguas llegaron repentinamente. Y como les decía,

0: porque en este momento no podemos decir a qué nivel necesitamos qué tipo de apoyo, pero activamos todos los sistemas. Para mañana sabremos más sobre cuántos hospitales están disponibles, si son suficientes o no, o si necesitamos más, ya sabe, personal técnico para estas operaciones de rescate o no. Así que todas estas cosas serán, ya sabe, aclaradas mañana.
1: Es el pedido de ayuda que hacen. Las imágenes lo explican. Ahora, ¿cuál es la información preliminar? Se cree que un glacial se habría desprendido en el lado chino. Ese glacial habría caído sobre el río, habría generado la inundación y el deslave, que, como les decía, generó un movimiento equivalente a un terremoto de 5,2. Todavía están determinando el daño a la infraestructura, se perdieron numerosos puentes, hay pueblos sumergidos. Comienzan las labores para determinar el alcance de esta tragedia, que, como ven ustedes, es de grandes proporciones y que llevará a la movilización para dar con los desaparecidos, con las víctimas, para la reconstrucción, un desastre natural en la frontera entre China y Nepal. Y vamos ahora con el arreglo que llega a 18 mil millones de dólares de la empresa Meta. Es dueña de redes sociales que usted seguramente usa, como Facebook, como Instagram o como WhatsApp. Son 17 mil 100 millones para 29 estados y la capital de Estados Unidos que demandaron asegurando que la empresa creó productos adictivos que perjudicaron la salud mental de los menores. Los casi 1,000 millones adicionales son para Texas y otros estados para resolver este conflicto. Voy con Yone Molinares. Yone, en medio de un sistema judicial como el de Estados Unidos que permite que una empresa como Meta pague hasta 18 mil millones de dólares, que va a depender si otras redes sociales se unen al acuerdo, sin aceptar responsabilidad por lo que lo demandaron, y solo para ponerlo en proporción, aunque va a pagar el equivalente a 18 mil millones de dólares, los ingresos de Meta para el 2025 fueron de 200 mil millones de dólares.
2: Y sin embargo, Juan Carlos, eso se considera un acuerdo de los más grandes, si no el más grande en términos tecnológicos hasta el momento. Y lo que hace es la consecuencia, digamos, el fin de una larga batalla que comenzó en 2023 con 29 fiscales estatales que demandaron a la empresa Meta, acusándolos, sí, de haber creado adicción en los menores por dinero y además creando este daño mental y social entre los jóvenes. Pero después de esta negociación se logró un acuerdo, porque lo que hace esta demanda inicialmente era acusar precisamente a Meta de qué, acá hay un gráfico para que nos acompañen, de crear, por ejemplo, intencionalmente opciones como el desplazamiento infinito, como recomendaciones y notificaciones frecuentes para atraer precisamente a los niños, a los menores. También dice esta demanda que engañó al público Meta sobre los riesgos para los jóvenes y que además recopiló ilegalmente datos de niños menores de 13 años sin el consentimiento de sus padres. Este acuerdo llega una semana después de que comenzara el juicio en California. Los fiscales inicialmente estaban pidiendo 1,4 billones de dólares, con billones en español, trillones en inglés, por daños, y en la cual también estaban pidiendo en esta demanda cambios importantes en la forma como estas plataformas estaban funcionando, las plataformas de Meta. Pero bueno, a esto fue lo que se llegó con estos casi 18 mil millones de dólares. Ahora, ¿cuál es la responsabilidad que en adelante de Meta? Hay algunas de estas responsabilidades aquí, se las vamos a mostrar, hay otras más por supuesto, pero en general hay un límite diario que va a tener que establecer Meta de 2 horas para estos usuarios, niños y adolescentes, y también una notificación para que luego de 15 minutos de uso continuo o no, se pueda también en Facebook o en Instagram, también le lleguen las notificaciones a los menores. También pide otras cosas, Meta tendrá que ocultar la cantidad de me gustas, las diferentes notificaciones, también las reacciones, pero además tiene que ocultar otros que son como lo que se conoce como el filtro de maquillaje extremo, otros como el modo nocturno y también otros como el modo escolar. Todo esto también los padres tendrán la capacidad de entrar a estas plataformas y generar también estos cambios. Meta desde hace mucho tiempo ha negado que sus plataformas crean adicción y que crean daños

0: en los menores. Y en esta ocasión, pues en este acuerdo, tampoco admite la culpa. Sin embargo, esto fue lo que dijo después de que se conoció el acuerdo. Aquí está.
1: Garantizar que los adolescentes tengan una experiencia segura y productiva en nuestra plataforma es una prioridad absoluta para Meta. Queremos hacer lo correcto para los padres y los adolescentes, y por eso colaboramos con los fiscales generales estatales para establecer un nuevo estándar en la industria.
0: Bueno, este acuerdo millonario también tiene varios puntos y varios términos específicos. Aquí está también para que vean algunos de ellos. En general, de estos 18 mil millones de dólares, la mayoría va a llegar a los 29 estados. El 70% será en un plazo de 10 años, un pago anual, y el 30% va a depender de que YouTube y TikTok no solamente acepten pagar, sino que también acepten hacer estos cambios. Ahora, hay muchas preguntas alrededor de esto. Exactamente el año pasado Meta registró ganancias de 200 mil millones de dólares, así que 18 mil millones de dólares, pues por supuesto es una fracción. Hay críticas de algunos de los fiscales que no hicieron parte de este que dicen que más bien este dinero es una bofetada y que no es suficiente para lo que puede hacer Meta. Sin embargo, los fiscales que fueron parte de la demanda se dicen que el juicio nada más fue suficiente presión para generar cambios y obligar a este acuerdo, y que este es un llamado de atención para otras compañías que también tienen esta misma falta de controles para menores. Mira, eso fue lo que dijo el fiscal.
2: There will be massive payments and massive change.
1: Habrá pagos masivos y un cambio gigantesco por parte de Meta de manera independiente, pero aún más si otros en la industria se suman. Y estamos buscando una solución a nivel de toda la industria. Estamos comprometidos a lograrlo. Lo vamos a conseguir de una forma u otra, ya sea YouTube y Google y TikTok. Pueden hacerlo voluntariamente, trabajando con nosotros. O podemos llevarlo a los tribunales, tal como hicimos con Meta. Pero vamos a obtener el resultado que los niños merecen, los padres merecen y las familias merecen.
0: Nos vamos a ver, hay mucho escepticismo porque por lo menos Instagram ya había sido sujeto a varias demandas y había indicado que tenía varios controles importantes, pero el asunto es que muchos de estos jóvenes han logrado sobrepasar estos controles, se puede mentir fácilmente, entonces no son suficientemente efectivos, por eso es que hay mucha digamos escepticismo, pero sobre todo también el llamado de muchos de estos fiscales es por algo que el Congreso siempre ha esquivado en este caso, y son la creación de leyes federales que realmente comiencen a generar un control mucho más amplio a nivel nacional, Juan Carlos.
3: Ingresos anuales de 200 mil millones, eso se pone en perspectiva a 18 mil millones que terminaría pagando en este acuerdo, dependiendo de si llega o no acuerdos para que TikTok, YouTube y otras plataformas se unan a este estándar. Muchas gracias, Ione Molinares, desde el complejo del Capitolio. El presidente Trump está celebrando los resultados de este martes. Allí en Carolina del Sur ganó su candidata. Darlene Graham, hermana del fallecido senador Lindsey Graham, será la candidata del partido para los comicios durante el mes de noviembre. La senadora, quien ocupa el cargo para terminar el periodo de su hermano, quien murió repentinamente hace unas semanas, había tenido un pobre desempeño en un debate y se ponía en duda su victoria, pero ganó por un margen cómodo. 52,5 a 47,5, 5 puntos de diferencia, unos casi 20 mil votos para que se enfrente en un estado de mayoría republicana a una candidata demócrata durante el mes de noviembre. No se anticipan por ahora debates entre las dos aspirantes. En Oklahoma ganó Mike Massey, también candidato favorecido por Trump, y lo hizo por un margen más estrecho, pero Trump nuevamente dijo hoy que había respaldado a candidatos que tenían más opciones de perder que de ganar, pero por su respaldo, por supuesto, ganaron las primarias. No quiere decir que ya ganaron, en el caso de Graham, el Senado, de Massey, la gobernación, o en Oklahoma, esta es la contienda de los demócratas, simplemente que van a noviembre. Nikhila Jasmine Thomas ganó y será la candidata de los demócratas al Senado. Tarea difícil ganar en ese estado para los demócratas. A las buenas o a las malas es uno de los principios de la forma de gobernar de Donald Trump. En un documento presentado por abogados del Departamento de Justicia en el proceso legal sobre el manejo del Centro Kennedy y lo ponemos en contexto. El Centro Kennedy fue nombrado en honor a John F. Kennedy, presidente demócrata asesinado en 1963. Por ley, dice que solo puede el edificio honrar a John F. Kennedy, no puede haber otros nombres. Pero Trump asumió la presidencia del centro, impuso a todos los miembros de la Junta, todos leales a él, y logró esto, que el centro se pasara a llamar el Centro Trump Kennedy. Un juez ordenó retirar el nombre de Trump. Cumplieron, pero aún hoy sigue una lona tapando el aviso para que no se vea que quitaron el nombre de Trump. Pues en uno de los documentos presentados por los abogados para insistir en que se debe seguir adelante con las remodelaciones que Trump quiere hacer y que llevarían a 2 años de cierre para el centro artístico, es un centro de espectáculos, los abogados dicen que si no les permiten hacer los cambios, habría que demoler el lugar, el edificio, y convertirlo en un teatro al aire libre, algo que se había contemplado hace ya algunas décadas. Es el mensaje del gobierno de Trump: o lo dejan hacer lo que él quiere, o el centro desaparecería. Ya lo hizo en la Casa Blanca, donde ordenó la demolición de un ala completa sin autorización para construir su salón de bailes. Hablemos de la guerra. La guerra entre Estados Unidos e Irán, que no ha terminado, a pesar de que Trump está ahora enfrascado en una guerra comercial con Canadá. Pero siguen las reacciones al anuncio de Estados Unidos de imponerle sanciones a países que tengan vínculos comerciales con Irán, por ejemplo, como China. China rechazó esas medidas. Vamos al informe de Pau Mosquera.
4: Un canal marítimo de carácter temporal. Esta es la propuesta esbozada por Irán y Omán de cara a reabrir el estrecho de Hormuz, según acordaron los cancilleres, o al menos según empezaron a dibujar. Se trataría de una ruta que sustituiría la actual ruta sur, la autorizada por las Naciones Unidas y que discurre por las costas de Omán. En su lugar, esta pasaría por aguas iraníes en ambas direcciones. Sin embargo, no se espera que este corredor marítimo temporal entre en vigor en un periodo corto de tiempo, dado que lo más probable es que todavía se espere a que resuelvan algunas de las tensiones que existen en la región, motivo que nos hace pensar que no vaya a ocurrir a corto plazo. Además, esta propuesta también es muy previsible que se encuentre con el rechazo frontal de Estados Unidos. A pocos se les escapa que Donald Trump, a lo largo de estas últimas semanas, ha intentado tener más voz y voto en todo lo que concierne al estrecho de Hormuz. Incluso, en jornadas anteriores, llegó a avisar a Omán de que, si interferían sus operaciones sobre este paso marítimo, podían llegar a atacarles. Una amenaza que ha sorprendido a varios, pues recordemos que Omán ha actuado como mediador en este conflicto a lo largo de los últimos tiempos. Sea como fuere, mientras Estados Unidos está ahora optando por hacer capitular a la República Islámica a través de sanciones económicas, Irán está optando por negociar al respecto del estrecho de Hormuz en sus propios términos, además de rearmarse. Así lo señalaba al menos un comandante del ejército iraní, que señalaba que están ahora mejorando sus capacidades defensivas basándose en la experiencia que han ganado a lo largo de los últimos meses de conflicto. Para CNN, Pau Mosquera, Madrid.
3: Ocurrió hoy en la sede del Departamento de Estado. Allí se reunieron el secretario de Estado Marco Rubio, quien recibió al secretario de Relaciones Exteriores de México, Roberto Velasco. El comunicado mexicano dice que durante el encuentro ambos secretarios destacaron importantes avances en seguridad, particularmente el combate al narcotráfico, drogas y de armas y a la delincuencia organizada transnacional. No aceptaron preguntas, ni Rubio ni Velasco, simplemente el saludo que ustedes vieron en pantalla y volvieron a ingresar, algo que es frecuente y acostumbrado en el Departamento de Estado bajo Marco Rubio. Nos vamos a la pausa. Cuando regresemos, hablaremos de inmigración, liberaciones luego del accionar del Servicio de Inmigración y Control de Aduanas.

0: Imágenes de la liberación de Daniel Tirado. Era uno de los pasajeros que iba en julio en un vehículo en el que el conductor murió. Lo mataron agentes de ICE. Esto ocurrió en Houston de Salgado Araújo. Recuerden que iban tres personas a bordo de esa camioneta. Daniel Tirado Pantoja era el tercero de ellos, el segundo en ser liberado por orden de un juez. De acuerdo con la familia, Lorenzo Salgado Araújo no merecía lo que le pasó. Recuerden que se llegó a insinuar que hasta había sustancias prohibidas en el vehículo de este trabajador en Houston, lo que resultó ser falso. Era verdad lo que había dicho la familia, que eran suplementos alimenticios que utilizaba Salgado, quien trabajaba en la construcción. Entonces ya los dos acompañantes del vehículo fueron liberados por orden judicial. Pero no es el único caso en el que los tribunales han intervenido para señalar esa liberación. También ocurrió en el caso del padre del marino Joshua Avilés. Joshua está a bordo del portaaviones Abraham Lincoln, que está de regreso de más de 300 días en alta mar, y se enteró en medio regreso que su padre, quien se presentó a una cita de inmigración, había sido detenido. Pues ahora, gracias a la orden de un juez, el padre ha sido liberado. El juez desestimó el caso en contra de Luis Manuel Avilés, horas después de que había sido llevado a un centro de detención de inmigración en Miami. El Departamento de Seguridad Nacional no explicó ni clarificó por qué habían detenido a Luis Manuel Avilés y por qué lo habían liberado poco después. Y es que estas tácticas son cada vez más claras, la línea de mano dura del gobierno de Trump, y es deportar a mexicanos, ya no a su país, sino a Centroamérica. Veamos el informe de Valeria León.
1: En este camión del Instituto Nacional de Migración de México viaja un grupo de connacionales recién deportados de Estados Unidos. El vehículo los recogió en Guatemala, donde este grupo fue enviado desde Estados Unidos, y ahora por tierra regresan a su país. Así ingresan a Tapachula, Chiapas, en la frontera sur de México, hasta ingresar a un campamento instalado por el gobierno de México. En las imágenes registradas por CNN, se observa a los repatriados formarse dentro del camión con su documentación en mano. Con el único sonido que se percibe de los grillos, este grupo duerme en el espacio construido temporalmente, con altas lonas blancas que los protegen de la intemperie. César, de 32 años y originario de Guanajuato, dice que pagó $8,000 para que lo llevaran hasta San Antonio, Texas. Pero su viaje terminó poco después de cruzar el Río Bravo.
2: Pues llevábamos casi en el levantón cuando nos agarró migración a todos, a los guías y a todo el grupo nos agarró.
1: Su deportación tomó una ruta que hasta hace poco era inusual, de Estados Unidos a Guatemala y de ahí de regreso a México.
2: No, pues se siente feo porque está muy retirado. Eran unos compañeros que eran de Nuevo Laredo y otros de Matamoros y los aventaron hasta allá y ellos tienen que regresar otra vez hasta la frontera.
1: Desde enero hasta el 21 de agosto, 2.284 mexicanos fueron enviados por Estados Unidos a Guatemala, de acuerdo con el presidente guatemalteco Bernardo Arévalo, quien aclaró que llegaron en calidad de tránsito y fueron enviados en menos de 24 horas a su país.
3: Gracias, muchas gracias.
1: El Departamento de Seguridad Nacional de Estados Unidos, DHS por sus siglas en inglés, contempla la deportación de migrantes tanto a sus países de origen como a terceros países. Sin embargo, la agencia no especifica públicamente bajo qué circunstancias se decide enviar a una persona a un tercer país. Tampoco por qué ciudadanos mexicanos están siendo trasladados a Guatemala en lugar de ser deportados directamente a México. CNN contactó a DHS para pedir una explicación, pero hasta la mañana de este martes no hubo respuesta.
4: Guatemala nos acogieron bien aquí también.
5: ¿Nos hablas al respecto?
1: Este migrante, quien también llegó en grupo a Tapachula desde Guatemala, relató a CNN el proceso que vivió tras su detención en Estados Unidos, en donde dice que no fue informado que sería enviado a otro país.
4: No, nos dicen, nos esposan y nos llevan y ya hasta que llegamos nos dicen, ¿verdad? Hasta que llegamos prácticamente nos damos cuenta.
5: Nosotros manifestamos.
1: El gobierno mexicano ha pedido a Estados Unidos mantener las repatriaciones directas a México y evitar el traslado de sus ciudadanos a terceros países.
5: No compartimos que nuestros connacionales sean trasladados a un tercer país antes de llegar a México.
1: Para quienes son enviados primero a Centroamérica, la deportación significa un viaje mucho más largo para volver a casa. Valeria León, CNN, Ciudad de México.
0: No solo son el número de deportados, sino las tácticas. Esas son imágenes de un caso de una madre y una hija. Estuvieron en un accidente en la zona del centro de la Florida, zona de Orlando. Y en medio de su atención en el hospital, las imágenes lo muestran, fueran detenidas. Según el Servicio de Inmigración, fueron detenidas cuando ya las dejaron salir del hospital. Veamos este informe de Rafael Romo sobre las cada vez más agresivas tácticas del gobierno de Estados Unidos.
6: ¿Por qué la tratan así? ¡Por Dios! ¿Qué ella ha hecho?
7: Agentes del condado de Polk, en Florida, esposan a una mujer mientras su hija yace en una cama de hospital, llorando histéricamente mientras intenta aferrarse a su madre. La madre y su hija de 19 años fueron detenidas en un hospital donde ambas estaban recibiendo tratamiento por las lesiones sufridas en un accidente automovilístico. El Departamento de Seguridad Nacional dice que las dos mujeres se quedaron en el país después del vencimiento de sus visas. Pero en una publicación de GoFundMe, miembros de la familia afirman que ambas tenían estatus legal en Estados Unidos. Según sus familiares, la madre, Grace Calero Cabanilla, tiene un caso de asilo pendiente y un permiso de trabajo, mientras que su hija de 19 años, Juliana Carriel Calero, tiene una visa válida hasta 2030.
8: Estas detenciones ponen de manifiesto las tácticas agresivas que está utilizando el Servicio de Inmigración y Control de Aduanas durante la actual administración, llegando a extremos a los que rara vez llegaba antes, deteniendo a inmigrantes dentro de juzgados y hospitales. El gobierno de Trump busca acelerar las deportaciones y está ampliando el alcance de sus arrestos. Esto incluye alcanzar la meta del gobierno de realizar alrededor de 2,000 arrestos diarios. Rafael Romo, CNN Atlanta.
0: Bueno, nos vamos a la pausa. Ya regresamos con más en esta edición de Directo USA.

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1: En instantes, Juan Carlos Arciniegas y la reacción al fallecimiento de la cantautora, empresaria y filántropa Dolly Parton.

0: y el control inalámbrico. ¡Llama ya!
1: Esto es lo que ocurre a esta hora en Directo USA. La empresa Meta, dueña de redes sociales como Facebook, Instagram o WhatsApp, aceptó pagar hasta 18 mil millones de dólares para resolver una demanda que había sido presentada por numerosos estados que acusaban a la empresa de haber creado productos altamente adictivos que perjudicaron la salud mental de menores. Al aceptar el acuerdo y permitir el pago, Meta no acepta responsabilidad por la conducta, pero sí termina la demanda. El gobierno de Trump, mientras tanto, a través del Departamento de Justicia, dijo que si no le permiten hacer la remodelación que tiene planeada al Centro Kennedy, un centro artístico en Washington, que por ley solo puede honrar al asesinado expresidente estadounidense, entonces podrían demoler el lugar y convertirlo en un teatro al aire libre. Parte de las amenazas en medio de una disputa para que el nombre de Trump esté en el edificio, aunque la ley no lo permite. Y hay por lo menos 150 muertos y centenares de desaparecidos en la frontera entre Nepal y China. Un deslave de grandes proporciones generó un movimiento telúrico de 5,2. Las imágenes son impresionantes de lo ocurrido. Más de 150 muertos. Todavía sigue la verificación de los datos en una zona de alto turismo. Esto es lo que ocurre hasta ahora en Directo USA.

0: Jolene, una de las canciones más reconocidas de Dolly Parton, fallecida a los 80 años este martes. Vamos a Los Ángeles con Juan Carlos Arciniegas. Juan Carlos, ¿ya se conoce la causa del fallecimiento de Dolly Parton?
1: Sí, a través de uno de sus relacionistas públicos se dijo que había sido una corta y batalla contra el cáncer. Y fue una noticia que ayer estábamos hablando porque sorprende. Juan Carlos, hace un par de semanas la vimos en su cuenta de Instagram publicar un mensaje que ya te voy a contar de qué se trata, que era una buena sorpresa para sus seguidores. Y por eso la forma en que fue recibida esta noticia, que no lo creíamos en el momento en que se confirmó. Pero te cuento, hablando un poco de las reacciones, ¿no? Desde las cantantes Beyoncé, Taylor Swift, por supuesto, es una estrella también del pop y también la música country, hasta las actrices Jane Fonda y Lily Tomlin, que fueron sus compañeras en esta película 9 to 5, pues han expresado desde ayer su pesar por la muerte de Dolly Parton. Pero hoy también lo hizo la cantante Miley Cyrus, y en su caso se trata de una despedida muy especial, Juan Carlos, porque se trata de su madrina de nacimiento y a quien Miley llamaba siempre tía Dolly. Cyrus compartió en redes sociales también unas palabras donde comentaba que los momentos más sagrados con Parton fueron privados y que así iban a permanecer detrás del escenario, dijo, bajo el glamour y entre nuestros corazones. Lo que sí sé, escribió Miley, es que Dolly querría que sintiera este momento, o sea, que lleve su dolor, que lo viva, que escribiera una canción sobre ello para luego seguir con la vida y ser fuerte. Ahora, Dolly Parton, con la música country, lo sabes, como bandera, era muy estadounidense y, de hecho, una de las pocas celebridades, si no la única, que no polarizaba a la opinión. Desde el presidente del país hasta los drag queens lamentan por igual su partida. Suena gracioso, pero no lo es. Es verdad, la familia real británica también destacó y su capacidad de Dolly Parton de brindar alegría, alivio e inspiración a tanta gente. Anoche yo me puse a ver, Juan Carlos, extractos de varias entrevistas a lo largo de las décadas con Dolly Parton, y la verdad es que siempre era la misma, era espontánea, era de una rapidez mental impresionante que combinaba con mucho humor y de una empatía enorme, promoviendo siempre el entendimiento y la solidaridad entre la gente, y eso es algo que se está destacando desde ayer. Ahora, el legado musical que deja también es enorme, su trabajo en el cine y la televisión también es considerable, y a partir de ahora te cuento que el público tendrá de sobra para recordarla y conocer más de ella. Por ejemplo, con una exhibición de artículos relacionados con su carrera en Tennessee, que pronto abre sus puertas, y era lo que ella estaba anunciando hace un par de semanas. Y también habrá un espectáculo de Broadway titulado Dolly, A True Original Musical, que se ha descrito como un viaje a través de la vida de una preciosa piedra en bruto, así lo dicen ellos, desde sus humildes comienzos en las montañas de Smoky del estado de Tennessee, hasta su llegada en tacones muy altos y bajo los reflectores de Hollywood. El espectáculo tendrá funciones previas en diciembre de Broadway, pero arranca oficialmente en enero. Incluirá los grandes éxitos de la cantante y también nuevos temas escritos por ella. Y este martes también, finalmente, ha generado mucha atención, Juan Carlos, algo que Dolly había contado sobre una cápsula del tiempo que debería abrirse cuando ella cumpliera sus 100 años, estuviera viva o no, y donde hay una canción inédita titulada Mi lugar en la historia, que ella había escrito en el 2015. Es decir, que en 20 años, si se cumple el deseo de ella, se escuchará algo nuevo de Dolly Parton. Juan Carlos.
0: Y destacar, Juan Carlos, hablábamos de lo multifacética que era Dolly Parton, porque era cantautora, actriz, empresaria, filántropa, pero fue clara siempre en que las divisiones sociales no desaparecen a pesar del éxito, y ella reconocía que nunca fue aceptada plenamente, por eso se quedó en Tennessee, por eso decidió invertir en su zona y por eso se identifican tantos con ella, ¿no? Era una estadounidense que mostraba que en este país también hay grandes diferencias, pero que personas talentosas como ella pueden lograr gran éxito.
1: Así es, nunca quiso salir del campo realmente, porque era una mujer de ellas que fue muy pobre, no tenían servicio de electricidad en el hogar con 12 hermanos, entonces, con 12 hijos. Entonces ella eso nunca lo olvidó y al contrario, escribía canciones sobre ello y lo celebraba y lo recordaba con mucho cariño.
0: Y dedicó parte de su fortuna a ayudar a los niños, especialmente con la lectura. Muchas gracias, Juan Carlos. Juan Carlos Arciniegas, reportando desde Los Ángeles. Nos vamos a la pausa. Al regresar, noticias positivas desde Nevada. Maribel González tendrá detalles sobre la labor de quienes intentan contener este incendio cerca de Reno.

0: Nos vamos hasta Nevada. Avanzan las labores para contener un incendio en la zona de Reno. Maribel González nos envió este informe.
1: Oficiales han logrado avanzar en contra de este incendio. Han logrado contener por lo menos el 85% del incendio. Sin embargo, aproximadamente 5.000 personas permanecen bajo órdenes de evacuación. Y para aquellos que aún no han podido regresar a sus casas, posiblemente se pueden enfrentar con escenas como esta. Nosotros nos encontramos en un vecindario donde dos casas, dos residencias, fueron severamente impactadas por este incendio. Como pueden ver en cámara, esta casa era de dos niveles. Sin embargo, ha quedado reducida a escombros. Pueden ver partes de metales, pertenencias de las personas que viven en esta casa. También el auto que ha sido severamente impactado, los vidrios que se han quebrado a causa de este incendio. Este vecino al lado, aunque permanece en pie la estructura, como pueden ver, está quemada por todo un costado y el techo incluso se ha derrumbado. Las cifras oficiales han sido actualizadas en cuanto a cuántas casas han sido afectadas. Oficiales dicen que 47 residencias han sido completamente destruidas, incluyendo una estructura comercial. También sabemos que afortunadamente no han habido muertes a causa de este incendio. Sin embargo, 7 personas han resultado heridas, entre ellas algunos socorristas. Sin embargo, ellos sufrieron lesiones no graves. Y bueno, esta investigación sigue en pie de la causa de este incendio. Oficiales habían previamente indicado que se trataba de posiblemente actividad humana, sin embargo, no han determinado una causa exacta del incendio y tampoco han dicho si este incendio fue provocado de manera intencional. Informando desde Reno, Nevada, yo soy Maribel González.

0: 5203 para esta oferta limitada.
1: Hoy, Meta evitó un juicio luego de una demanda de numerosos estados que aseguraban que la empresa de redes sociales había diseñado productos altamente adictivos que perjudicaron la salud mental de menores. Como parte del acuerdo, la empresa podría pagar hasta 18 mil millones de dólares. Ahora, veamos la información relacionada con la demanda. De acuerdo con la demanda, dicen, creó intencionalmente la empresa opciones como el desplazamiento infinito, es que un video pasa del uno al otro, recomendaciones y notificaciones frecuentes para atraer a los niños y adolescentes. La empresa, de acuerdo, esto era lo que decía la demanda, engañó al público sobre los riesgos para los jóvenes. La empresa no aceptó responsabilidad sobre lo que decían los estados, que recopiló ilegalmente datos de niños menores de 13 años sin el consentimiento de sus padres, por ejemplo, pero hará el pago. Ahora, hagan el cálculo. Podría pagar hasta 18 mil millones de dólares, pero el año pasado tuvo ingresos de 200 mil millones de dólares y ganancias cercanas a los 168 mil millones de dólares. Otra empresa que está tomando medidas para evitar seguramente este camino es OpenAI, que dice que su ChatGPT protegerá a los adolescentes.
2: Los chatbots de inteligencia artificial, IA, pueden responder a todo tipo de preguntas, por lo que no es de extrañar que el 70% de los jóvenes de entre 13 y 17 años digan que utilizan herramientas de IA para ayudarse con las tareas escolares, según una encuesta reciente de Common Sense Media. Entonces, ¿cómo pueden los padres asegurarse de que sus hijos las utilicen de manera segura?
3: Nuestro trabajo en materia de seguridad nunca termina.
2: Lauren Jonas es la directora de Bienestar Juvenil y Familias de OpenAI, la empresa detrás de ChatGPT. Recientemente, OpenAI lanzó su nueva función ChatGPT para adolescentes, diseñada para ayudar a mantener seguros a los jóvenes. Los usuarios que indiquen al registrarse que son menores de 18 años serán colocados automáticamente en esta configuración de protección. Cuando se trata de sitios de IA, ChatGPT es el más popular entre los adolescentes. Más de la mitad afirma haberlo utilizado, según un estudio del Pew Research Center publicado en diciembre.
3: El objetivo es que esto sea una herramienta de aprendizaje para los adolescentes.
2: Las nuevas funciones incluyen, por ejemplo, sugerencias para que los menores tomen descansos después de haber estado activos durante 90 minutos dentro de un periodo de 3 horas. Los padres y los adolescentes también pueden establecer horas de silencio, durante las cuales ChatGPT no estará disponible. Además, existe un modo de hora de estudio que ofrece orientación y guía en lugar de respuestas rápidas.
3: Este es un esfuerzo continuo, las 24 horas del día, los 365 días del año, para asegurarnos de que los adolescentes reciban el apoyo que necesitan en el momento en que lo necesitan.
2: OpenAI ha enfrentado críticas debido a las preocupaciones de que ChatGPT puede causar daños a los jóvenes, incluidas demandas de familias que afirman que ChatGPT contribuyó al suicidio de sus hijos. La empresa ha rechazado estas acusaciones. Les informó Angie Castillo.
1: Hasta aquí esta edición de Directo USA. Soy Juan Carlos López y en nombre del equipo técnico y de producción de Directo USA, de CNN Washington, de nuestros colegas en Atlanta y Ciudad de México, les agradecemos su compañía. Nos vemos mañana jueves en otra entrega de Directo USA de CNN. Hasta luego.

A la hora en punto, el saludo. Soy Gabriela Frías y esto es Panorama Mundial. Tragedia en ambos lados de la frontera entre Nepal y China. Una masiva e intensa inundación arrasó con pueblos en ambos lados de la frontera, dejando al menos 157 fallecidos, unos 40 heridos y centenares de desaparecidos, entre ellos unos 300 viajeros internacionales. Por la mañana, el Servicio Geológico de Estados Unidos aclaró que el temblor que reportó poco antes en esa zona en realidad fue causado por el deslizamiento de tierra excepcionalmente potente que registró una magnitud equivalente a un terremoto de 5,2 grados. El vocero del Kremlin, Dmitry Peskov, dio detalles sobre la visita no anunciada del director de la Agencia Central de Inteligencia, John Ratcliffe. Aseguró que hubo, o que no hubo, mejor dicho, un encuentro entre el funcionario y el presidente ruso, Vladimir Putin, que fue a nivel de servicios especiales. Si bien fue positiva la reunión, dijo, es prematuro especular si esta visita tendrá algún efecto general en el proceso de sacar la relación bilateral de la profunda crisis en la que se encuentra actualmente, según Peskov. Por su parte, el presidente Donald Trump calificó esta visita como una de semirrutina. El presidente Trump afirmó que es hora de enseñarle a Canadá que ya no se puede hacer esto, que Canadá no tiene, o que de hecho Canadá no tiene nada que Estados Unidos necesite imperiosamente, que Estados Unidos se las puede arreglar. Todo esto luego que Canadá anunció los aranceles contra productos estadounidenses en respuesta a los que Estados Unidos activó contra productos canadienses. En ambos casos se trata de importaciones por unos 20 mil millones de dólares. A 13 días para que los aranceles de Canadá contra productos estadounidenses se activen, el representante comercial Jamieson Greer afirmó a CBS News que no hay canales de comunicación abiertos con la contraparte canadiense. 18 mil millones de dólares aceptó pagar Meta, la compañía detrás de Facebook e Instagram, para poner fin a una demanda enfocada en los efectos nocivos de las redes sociales sobre los menores de edad en Estados Unidos. Un grupo de 29 estados acusaban a la empresa de intencionalmente diseñar plataformas para crearle adicción a los jóvenes, afectando su salud mental. Cuatro de los estados pedían hasta 1,4 billones de dólares en daños. Como parte del acuerdo, Meta aceptó hacer modificaciones a sus plataformas, incluyendo activar límites de tiempo diario para adolescentes.

La repentina y masiva inundación en la región fronteriza entre China y Nepal deja hasta ahora, como le informé, una cifra de al menos 150 personas fallecidas. Se estima que el número de fallecidos estará aumentando en las próximas horas conforme se realicen las labores de inspección de la zona devastada, que además es una popular ruta turística en esta época del año. Le queremos advertir que algunas de las imágenes que le vamos a mostrar pueden resultar perturbadoras. La inundación y la avalancha de lodo y piedras que provocó afectó una ruta terrestre entre Katmandú y el Tíbet, que es muy usada por grupos turísticos que también llevan peregrinos de varias religiones, entre ellas hinduistas y budistas, a los alrededores del monte Kailash, un sitio sagrado para los feligreses. Un vocero de la Oficina de Turismo de Nepal dijo que había al menos 133 peregrinos indios y otros 62 nepalíes desaparecidos. La agencia AP informaba que funcionarios de Nepal contabilizaban más de 400 desaparecidos, entre ellos ciudadanos de Estados Unidos, de Australia, de Reino Unido y Canadá.

0: De rocas y nieve tan grande que, como le decía yo también, provocó un movimiento de tierra similar a un temblor de magnitud 5,2 que registró el Servicio Geológico de Estados Unidos. Otra posibilidad, apuntan otros expertos, es lo que se conoce como el GLOF, Glacial Lake Outburst Flood, es decir, una repentina y muy violenta inundación causada por el rompimiento de la represa natural de un lago formado en un glaciar. La pérdida de hielo de los glaciares en el Himalaya se ha duplicado desde el año 2000, por lo que ha aumentado considerablemente el riesgo de las inundaciones repentinas en una región donde habitan unas 2 millones de personas. Ante la dificultad de las labores de búsqueda y rescate en la amplia zona afectada, algunos funcionarios nepalíes hicieron un llamado de apoyo a la comunidad internacional.
1: Obviously, this kind of disaster, we certainly need the support from our neighbor and from the international community, and government has already requested, I think, and wherever, because at present we cannot say at what level we need what kind of support, but we activated every system. By tomorrow, we will come to know more that how many is the available hospitals are enough for them or not, or if we need a more, technical people for these rescue operations or not. So these all things will be,
0: Entre las primeras voces en ofrecer apoyo a las autoridades nepalíes, la presidenta de la Comisión Europea, Ursula von der Leyen, dijo que la Unión Europea está lista para movilizar ayuda, que ya se activó el sistema satelital Copérnico para precisar las áreas afectadas y coordinar mejor la respuesta en el terreno.

0: El gobierno de Irán hizo un llamado a las Naciones Unidas para investigar las consecuencias humanitarias de las sanciones impuestas de Estados Unidos y su impacto en el acceso de los ciudadanos iraníes a comida, atención sanitaria, medicinas, así como transporte y asistencia humanitaria. En tanto, Irán y Omán delinearon una propuesta para establecer un corredor marítimo temporal en lo que es el estrecho de Hormuz, al tiempo que se plantea una operación de eliminación de minas marítimas en la zona. Cabe recordar que el presidente Donald Trump ya había dicho previamente que había sido desminado en su totalidad toda esa zona. Tiene más detalles, Pau Mosquera.
1: Un canal marítimo de carácter temporal. Esta es la propuesta esbozada por Irán y Omán de cara a reabrir el estrecho de Hormuz, según acordaron los cancilleres, o al menos según empezaron a dibujar. Se trataría de una ruta que sustituiría la actual ruta sur, la autorizada por las Naciones Unidas y que discurre por las costas de Omán. En su lugar, esta pasaría por aguas iraníes en ambas direcciones. Sin embargo, no se espera que este corredor marítimo temporal entre en vigor en un periodo corto de tiempo, dado que lo más probable es que todavía se espere a que resuelvan algunas de las tensiones que existen en la región, motivo que nos hace pensar que no vaya a ocurrir a corto plazo. Además, esta propuesta también es muy previsible que se encuentre con el rechazo frontal de Estados Unidos. A pocos se les escapa que Donald Trump, a lo largo de estas últimas semanas, ha intentado tener más voz y voto en todo lo que concierne al estrecho de Hormuz. Incluso, en jornadas anteriores, llegó a avisar a Omán de que, si interferían sus operaciones sobre este paso marítimo, podían llegar a atacarles. Una amenaza que ha sorprendido a varios, pues recordemos que Omán ha actuado como mediador en este conflicto a lo largo de los últimos tiempos. Sea como fuere, mientras Estados Unidos está ahora optando por hacer capitular a la República Islámica a través de sanciones económicas, Irán está optando por negociar al respecto del estrecho de Hormuz en sus propios términos, además de rearmarse. Así lo señalaba al menos un comandante del ejército iraní, que señalaba que están ahora mejorando sus capacidades defensivas basándose en la experiencia que han ganado a lo largo de los últimos meses de conflicto. Para CNN, Pau Mosquera, Madrid.
0: Para analizar la situación en Medio Oriente ya me acompaña Mauricio Meshulam, analista internacional, especialista en terrorismo y procesos de mediación y paz. Mauricio, ¿cómo estás? Pues aprovechando tu experiencia en esos procesos de mediación y paz, ayúdame a hacer un balance de lo que ha sido, pues, la escalada económica de Estados Unidos.

0: Unidos, que además ahora se está ampliando a países que hacen negocios con Estados Unidos, y en algún sentido, pues Scott Bessent lanza la amenaza, aunque no se están agregando de manera inmediata algunas sanciones. ¿Cómo te va?
1: ¿Cómo estás, querida Gaby? Un gusto saludarte a ti y a toda la audiencia. Mira, hay que entender primero la apuesta de Estados Unidos, ¿no? O sea, ¿cómo estamos llegando a este punto? Pero básicamente entender que las medidas que Estados Unidos ha implementado a lo largo de los últimos meses, y esto va desde una escalada frontal completa entre Estados Unidos e Israel en contra de Irán, ha incluido el descabezamiento del régimen, el ayatolá Ali Jamenei y todo su círculo mayor, el bombardeo continuo del país, de la fuerza naval, de los sistemas de misiles. Todo eso no ha doblegado a Irán, tampoco después, cuando Estados Unidos desescaló e impuso un bloqueo marítimo sobre los puertos iraníes, tampoco lograron el objetivo. Y entonces, en este momento, la administración Trump estima que una mayor escalada no es viable bajo las circunstancias actuales y que no necesariamente va a conseguir lo que se está buscando. Y por lo tanto, se opta por esta nueva escalada, pero económica. Y la forma como la administración Trump la denomina, pues es desembarco aliado sobre Normandía y en contra de la Alemania nazi en la Segunda Guerra Mundial, pero económico. O sea, la cantidad de sanciones y la dimensión de sanciones que se aplicarán, así nos dice la Casa Blanca, no tiene precedentes en la historia. Y el objetivo es hacer tambalear al régimen, pero desde dentro. Porque si hacemos una revisión de toda esta historia, el momento en el que el régimen más llegó a correr riesgo fue tras las protestas masivas de fines de diciembre, inicios de enero de este año, cuando verdaderamente el régimen empezó a sentirse en jaque. Entonces, el estimado de la administración Trump es que el regresar a ese punto es lo que verdaderamente va a generar amenazas y por lo tanto va a orillar al régimen a negociar. En otras palabras, elevar el costo para la población iraní, para hacer que sea la población iraní y las tensiones políticas internas las que pongan en jaque al régimen. Esto no significa que les vaya a salir, pero esa es ahora la apuesta que están utilizando.
0: Exactamente, que no significa que les vaya a salir. Ahora, la respuesta de China ha sido hasta cierto punto, mi opinión, humilde opinión, no de experta, pero pareciera que muy medida. Estamos yendo por la vía de la ley, el marco de la ley internacional y siguiendo las leyes de del orden internacional. Cuando se habla de medidas que le pueden pegar a China, como sabes, el gran consumidor de energía del planeta y el que más le compra energía a Irán, entre otras cosas. ¿Cómo calificas la respuesta de China en este momento?
1: Mira, es que este es el tema central. Para que estas medidas tengan efecto, los terceros países que comercian con Irán tendrían que acceder a cooperar con Estados Unidos o bien sujetarse a las sanciones que Estados Unidos puede implementar en contra de ellos. Y de todos esos terceros países, sin lugar a dudas, el más importante es China. Entonces, aquí lo que China está comunicando es sobre todo que por ahora no, o sea, que las consecuencias de las sanciones de Estados Unidos, dependiendo el tipo de sanciones que implementen en contra de China, podrían ser muy elevadas. Y China lo que dice es: nosotros podemos responder y nos reservamos el derecho de responder si consideramos que nos están golpeando a nosotros. Ya en el pasado reciente, Xi Jinping ordenó a las empresas chinas a no cumplir con los lineamientos de Washington en términos de las sanciones que existían en contra de Irán. Y es decir, lo que sabemos es que China tiene sus propias metas, sus propios intereses, y si se sienten golpeados, muy probablemente van a responder, y esto podría derivar en una nueva tensión en las relaciones entre China y Estados Unidos, justamente de manera previa al encuentro que se está esperando entre Xi Jinping y Donald Trump en septiembre.
0: Exactamente. Exactamente. Mauricio, bueno, la situación está como está, estancada, por lo pronto es lo que debemos decir, así que seguimos pendientes y como siempre, gracias por este análisis.
1: Con muchísimo gusto y seguimos pendientes. Hasta pronto.
0: En otras noticias, al menos 14 recién nacidos murieron a causa de un incendio en el Instituto Pakistaní de Ciencias Médicas, un hospital público de Islamabad, la capital. Así lo informaron las autoridades. El fuego habría sido provocado por la explosión de un compresor de aire acondicionado ubicado en la sala de recién nacidos donde se encontraban los bebés. No es un caso aislado, por cierto. A principios de este año, un gran incendio en un centro comercial terminó con la vida de 67 personas. El FBI y el Departamento de Justicia estadounidense informaron que incautaron plataformas de hackers chinos luego de que atacaron numerosas agencias federales como la NASA, la propia Reserva Federal y el Senado estadounidense. Los piratas cibernéticos habrían sido patrocinados por el gobierno chino y, según las autoridades, serán detenidos y procesados. El secretario de Justicia, Todd Blanche, dijo que utilizaría todas las herramientas necesarias para garantizar justamente que el pueblo estadounidense esté seguro. Se envió al Congreso de Estados Unidos un acuerdo, el acuerdo de cooperación nuclear con Arabia Saudita, que permitiría el enriquecimiento de uranio en territorio árabe. Así lo informó un funcionario de gobierno y también asesores del Congreso. Si esta medida se aprueba, entraría en vigor en 90 días, aunque en julio la Casa Blanca había informado que el acuerdo quedaría anulado si Riad no se sumaba a los acuerdos de Abraham impulsados por el presidente Trump, que marcan establecer relaciones diplomáticas con Israel. Al volver, murió el actor británico Tim Curry, el hombre que dio vida a personajes de culto en el cine como el doctor Frankenfurter y el payaso Pennywise. Y también, un día después de su muerte, el manager de Dolly Parton dice que los proyectos del artista, como la obra musical sobre su vida, siguen su curso conforme a lo planeado.
2: Ya sea por incomodidad, falta de movilidad o...

0: Murió a los 80 años de edad el actor británico Tim Curry, famoso por su rol protagónico en la cinta El Show de Terror de Rocky y por haber dado vida al aterrador payaso de la novela It de Stephen King en su primera versión fílmica. De acuerdo con un comunicado de su publicista, Curry murió en su casa de Toluca Lake en la ciudad de Los Ángeles la noche del jueves. La causa de su fallecimiento no se dio a conocer, aunque el actor vivía con secuelas de un infarto cerebral desde el año 2012. Actor, cantante, bailarín, Curry se graduó profesionalmente como actor y comenzó su carrera en los años 60 como parte del musical Hair. Pero la fama le llegó en 1973 cuando dio vida al estrafalario y muy ambiguo transvestido científico Frankenfurter de la obra El Show de Terror de Rocky, que llegó con él como protagonista al cine. Aunque la obra de teatro tuvo un éxito comercial regular, la película se convirtió en un clásico de culto. Curry también dio vida al mayordomo Wadsworth en la serie de televisión Clue, otro éxito entre un público fiel que aún lo recuerda, aunque para muchos cinéfilos que crecieron en los años 80, su rostro será siempre el del payaso Pennywise de la cinta de terror It. Los proyectos pendientes de la legendaria cantante de música country Dolly Parton continuarán su desarrollo conforme a lo planeado. Así lo expresó en un comunicado su manager, Danny Nussel. Entre sus proyectos están un musical para Broadway sobre su vida, programado para estrenarse a finales de septiembre en Nueva York, así como un nuevo hotel temático en Nashville, que incluirá un museo con una exhibición de la vida de la celebrada compositora, intérprete, actriz y filántropa. Juan Carlos Arciniegas nos cuenta más sobre el amplio alcance del trabajo de Dolly Parton.
1: Dolly Parton, con la música country como bandera, era muy estadounidense. Desde el presidente del país hasta los drag queens lamentan por igual su partida. Dolly Parton nunca olvidó sus orígenes humildes, muy pobres, al contrario, utilizó esas vivencias para honrar a su familia y a su amado estado de Tennessee. El cine y la música que también compuso para sus películas la ayudaron a cruzar fronteras. Cuando Dolly se iba de gira, lo hacía por supuesto a nivel nacional, pero también visitaba países tan lejanos como Australia. En Europa no solo la escucharon en el Reino Unido, también lo hicieron en países escandinavos como Dinamarca y Suecia. Incluso en América Latina, su música llegó a inspirar el repertorio de la legendaria banda femenina dominicana, Las Chicas del Can. Ellas convirtieron al Jolene de Parton, uno de sus grandes éxitos, en un tema para bailar al ritmo de merengue. Una canción que también la cantaron en estilo cumbia las México-estadounidenses Chiquis y Becky G. En lo que se refiere a colaboraciones, Julio Iglesias y José Feliciano también fueron compañeros suyos de estudio. Gracias a la televisión, Parton pudo llegar a diferentes mercados y generaciones. Por tratarse de la madrina de nacimiento de la cantante Miley Cyrus, la fallecida artista participó en capítulos de la serie Hannah Montana, protagonizada por su ahijada. Así que si no fue por su música o por sus actuaciones, seguro que el público hispanohablante también supo de ella por su presencia, su calidez humana y el humor que siempre irradiaba. Juan Carlos Arciniegas, Hollywood.
0: En otra información, el príncipe Harry, su esposa la duquesa de Sussex, Meghan, y sus dos hijos regresaron al Reino Unido. Pero lo hicieron como ciudadanos privados y no retomarán ninguna función oficial en nombre de la corona británica. Claudia Rebaza reporta.
2: Los duques de Sussex, Harry y Meghan, regresaron al Reino Unido después de más de 6 años del denominado Mexit. Según medios locales, el príncipe Harry, Meghan Markle y los príncipes Archie y Lilibet llegaron este miércoles al mediodía en un vuelo privado y aterrizaron en el aeropuerto de Birmingham. Aunque la pareja aún no ha hablado públicamente sobre su regreso, sabemos que su llegada esta semana es exactamente antes que los príncipes Archie y Lilibet empiece el año escolar en septiembre. Los Sussex abandonaron el país en el 2020 luego de renunciar a sus funciones reales y causar tensiones con otros miembros de la familia real por algunas revelaciones y acusaciones hechas públicamente. Con el regreso de los Sussex al Reino Unido, ¿qué será diferente esta vez? Bueno, sabemos que Harry y Meghan regresan como ciudadanos privados y no cumplirán ningún rol oficial dentro de la familia real. Es por eso que no contarán con seguridad proporcionada por el gobierno, un tema que Harry llevó hasta los tribunales sin tener éxito. El propio primer ministro Andy Burnham dijo la semana pasada que este es un tema privado. Harry y Meghan tampoco vivirán en una residencia real. Y aún no es claro si Harry y Meghan cumplirán otro rol laboral que los trajo de vuelta al país. Luego de rumores, un posible regreso a la actuación no ha sido confirmado para Meghan. A nivel familiar, se espera que Harry y Meghan se acerquen un poco más a Carlos III, quien aún recibe tratamiento por cáncer. El monarca se reunió con sus dos nietos, Archie y Lilibet, por primera vez en 4 años, en julio pasado, cuando los Sussex lo visitaron en su residencia de Highgrove. Un acercamiento con los príncipes de Gales, William y Catherine, y sus hijos, sí parece más difícil luego de una tensa relación entre ambos hermanos por las revelaciones públicas hechas por Harry. Soy Claudia Rebás en Londres.

revivió la Casa Blanca esta imagen, la del águila dominando un ganso en su cuenta oficial de X. Esta es la misma imagen que usó a fines de febrero cuando el equipo de hockey estadounidense le ganó a la selección de Canadá en lo que es la final de varones durante las Olimpiadas de Invierno de Milano Cortina. Entonces la imagen de la Casa Blanca respondía a lo que el entonces primer ministro Justin Trudeau le decía a Trump: no puede quitarnos nuestro país y no puede quitarnos nuestro juego. Pero esta vez la Casa Blanca la usa en momentos de tensión comercial con Canadá por los desacuerdos en la negociación que llevaron a que Canadá se levantara de la mesa de negociaciones. El representante comercial estadounidense dijo a CBS News que no hay canales de comunicación abiertos con la contraparte canadiense hasta ahora.

0: y el control inalámbrico. ¡Llama ya!
1: Estas son algunas de las noticias más destacadas a esta hora. Informó Naciones Unidas que la comunidad humanitaria ya está brindando apoyo a las autoridades locales luego de las severas inundaciones que han causado masiva destrucción y muertes en China y Nepal. Reporta que las autoridades de Nepal hablan de unas 10,000 familias que requieren ayuda inmediata. Según la Oficina de Coordinación de Asuntos Humanitarios de la ONU, asentamientos, mercados, carreteras, puentes e infraestructura hidroeléctrica fueron arrasados o dañados y las carreteras quedaron cortadas, lo mismo que el suministro eléctrico interrumpido. La Oficina de Naciones Unidas en China también habla de un número significativo de víctimas y destrucción en la región autónoma del Tíbet. Al menos 150 personas fallecieron, centenares permanecen desaparecidas. Más de 300 ciudadanos extranjeros están desaparecidos. La Administración de Alimentos y Medicamentos de Estados Unidos aprobó un innovador fármaco de la firma de biotecnología Revolution Medicines contra el cáncer de páncreas, luego de mostrar en un amplio ensayo clínico que duplica la tasa de supervivencia de pacientes con enfermedad avanzada.

0: Se trata de una píldora de nombre Razonque, aprobada para el cáncer de páncreas metastásico en pacientes que han recibido tratamiento previo o no pueden recibir quimioterapia combinada. El presidente Volodymyr Zelensky otorgó a Elon Musk, propietario de Starlink, una de las más altas condecoraciones estatales de Ucrania, la Orden de la Libertad. Esto en momentos que Kiev busca expandir el uso de las terminales Starlink de la compañía, que proporcionan comunicaciones en el campo de batalla para las fuerzas ucranianas, pero también dentro de territorio ruso. La decisión de Musk de desactivar las terminales de Internet satelital rusas Starlink en Ucrania, a principios de año, causó serios problemas a Moscú, que de pronto se vio incapaz de controlar sus drones. Llegó otra opinión sobre el auge de la inteligencia artificial, esta vez del cofundador de Microsoft. Le hablo de Bill Gates, y sí, vale la pena leerla. Enfatiza que la turbulenta era de la inteligencia artificial ya está aquí, que las decisiones que tomemos serán críticas, que será, dice, una de las eras más turbulentas de la historia humana y que no nos estamos preparando de forma adecuada. Nos dice en su escrito Gates que el desafío es monumental y se pregunta, ¿cómo la usaremos para hacer del mundo un lugar más justo? ¿Para que no se amplíe la brecha entre ricos y pobres? ¿Cómo se respaldará o se protegerá a los más vulnerables de los efectos de la IA, incluso a quienes pierdan su medio de vida? Gates exhorta al mundo a trabajar en las respuestas a esas preguntas porque a él le preocupa que no ve un plan para hacer más fácil nuestro ingreso a esa era. Cuando dice, no tenemos experiencia con una tecnología que se haya adoptado con esta rapidez o que pueda pensar como un humano, dice. Gates, al ser parte del mundo tecnológico y estar involucrado con compañías de IA, asegura que no busca generar dinero con sus opiniones sobre el tema. Habla de tres riesgos. La desaparición para siempre de muchos empleos y muchos de los que se crearán requieren habilidades que toman muchos años en aprender. Que la IA empoderará a personas, pero también facilitará la información peligrosa que criminales buscarán usar. Y el riesgo para la educación y el pensamiento crítico, el desarrollo de los niños y las relaciones humanas. Es el escrito de Bill Gates para tener en cuenta. Migración, narcotráfico, seguridad fueron los ejes centrales del primer encuentro entre el secretario de Estado de Estados Unidos, Marco Rubio, y el canciller mexicano, Roberto Velasco. La reunión entre ambos se dio a puerta cerrada en la Casa Blanca. De acuerdo con un portavoz del Departamento de Estado, Rubio hizo un llamado al gobierno mexicano a que tome medidas decisivas para poner fin a la inmigración ilegal, detener el tráfico de fentanilo y otras drogas ilícitas hacia Estados Unidos y desmantelar las organizaciones terroristas extranjeras y los cárteles, así como privarlos de armas. Y esa fue la imagen, solamente una foto y se regresaron. La Cancillería mexicana, en un comunicado por su parte, señaló que tanto Velasco como Rubio reiteraron la importancia de colaborar sin subordinación o con base en los principios de confianza mutua y respeto a la soberanía e integridad territorial. Hablemos ahora de los bonos soberanos de México, de la deuda, de la percepción de ese riesgo que tienen los inversionistas, porque la noche del martes la Secretaría de Hacienda en un comunicado dijo que la percepción de riesgo crediticio de México y de Petróleos Mexicanos ha disminuido en los mercados. Un comunicado que parecía dar respuesta sin que lo mencionara a la información que publicó horas antes Bloomberg News, señalando que las tasas que pagan los bonos mexicanos denominados en dólares están más elevadas que la deuda de otros países vecinos más pequeños y que tienen calificaciones crediticias más bajas que la de México. Apuntando esta nota que esa deuda está operando en niveles de deuda que se considera de alto riesgo o también se le llama pues deuda basura o bonos basura. Apuntaba Bloomberg, entre otros factores, a la ayuda financiera que el gobierno ha desembolsado a Petróleos Mexicanos, unos 130 mil millones de dólares en los últimos 8 años. ¿Pero qué ha pasado a lo largo de estos meses? Varias calificadoras de riesgo, de hecho, han anunciado cambios en lo que es la calificación crediticia, la deuda de México. En mayo, Moody's rebajó la nota crediticia y la ubicó a un escalón de ese grado basura o altamente especulativo. Ese mismo mes, Standard & Poor's modificó la perspectiva de la calificación que le otorga de estable a negativa, avisando con ello que podría bajar la calificación en los próximos 6 meses. Ya en abril, Fitch Ratings confirmaba la nota que otorga México de BBB- con una perspectiva estable. Y en todos los casos, el apoyo financiero del gobierno a Petróleos Mexicanos, a Pemex, fue mencionada como una limitante o como un desafío. Pero entonces, ya está la respuesta del gobierno mexicano y está la realidad. ¿De qué riesgo crediticio entonces estamos hablando, el que están mirando los inversionistas? Vamos a platicarlo ya con Carlos López Jones, analista financiero. Qué gusto saludarte. Una cosa es lo que dicen las calificadoras, otra cosa es cómo tratan los inversionistas en el mercado la deuda de cualquier país. Y hoy hablamos de México. ¿Qué me dices, Carlos?
1: Bueno, yo empezaría por lo más básico. A mayor rendimiento es que algo tiene mayor riesgo, ¿no? Cuando ustedes vean que te ofrecen el 20 o el 30% en TikTok, en alguna plataforma, tengan cuidado porque esa es una inversión muy riesgosa. Mayor rendimiento significa mayor riesgo. ¿Qué dice Bloomberg? Bueno, dice que México ya está siendo calificado por los mercados financieros como una deuda de alto riesgo, similar a la de países como Panamá y Guatemala, que no tiene grado de inversión. ¿Qué significa que tengamos grado de inversión? Que tres empresas diferentes dicen México sí va a pagar, sí cuenta con los recursos suficientes para pagar su deuda. Eso es muy importante. Cuando perdemos el grado de inversión, si lo llegamos a perder en los próximos 24 o 36 meses, significaría no que México deje de pagar, significaría que la posibilidad de que dejemos de pagar es alta, no que se haya concretado. ¿Qué es lo que dice Hacienda? La probabilidad de que México deje de pagar ha bajado. Ok, pero eso es algo muy diferente al rendimiento que ahora nos están solicitando los mercados para comprar la deuda mexicana. ¿Qué te diría yo? En 2018, México tenía una calificación A a lo largo de 8 años. Las calificadoras nos han bajado primero a BBB+, BBB, y como bien señalaste, estamos en BBB-, ya es el último nivel con grado de inversión. Si México llega a perder en los próximos 24 meses su grado de inversión, muchos fondos de inversión tendrán que vender la deuda mexicana y aquellos fondos de inversión que sí la puedan comprar van a decir, sí, está bien, pero quiero un mayor rendimiento. Ese es el problema de perder el grado de inversión.
0: Nos va a costar más todavía. Ahora, los factores que señalan las tres calificadoras, y te cito lo que dice, por ejemplo, Standard & Poor's, que es muy específico. El esperado y continuo apoyo fiscal sustancial a Petróleos Mexicanos y la Comisión Federal de Electricidad seguirá agravando las rigideces fiscales de México. Es decir, puede responder la Secretaría de Hacienda lo que trae la nota de Bloomberg, pero la trayectoria de lo que está ocurriendo no se está modificando aún.
1: A ver, veamos qué está pasando en los últimos 8 años. México decidió invertir menos en infraestructura y más en gasto social sin aumentar la tributación. Entonces, descobijaste un lado para cobijar otro lado. Problema en Pemex y en CFE. Pemex tiene refinerías que no quiere vender y que le están costando al Estado mexicano alrededor de 300,000 millones de pesos anuales. Cada vez que refina Pemex, pierde dinero Pemex. La razón es cuesta más refinar en México que importar gasolina barata de Texas. Resultado, pues el gobierno necesita esos 300,000 millones de pesos para dárselos a Pemex. Aumenta su deuda en esos 300,000 millones de pesos. Lo que las calificadoras le dicen a México es ya, vende esas refinerías, cierra esas refinerías para que de esa manera no te tengas que endeudar tanto. Si sigues en tu necedad de apoyar a Pemex, tendrás que incrementar tu deuda y llegar a un punto en el que te cueste mucho trabajo pagar toda la deuda, porque al final del día esa deuda entra a una misma bolsa. El 8 de septiembre, ya en unos días, la Secretaría de Hacienda tendrá que mandar su paquete presupuestal para 2027, evidentemente las calificadoras van a decir, bueno, ¿cuánto más va a aumentar esa deuda? Este año 2026 aumentó en 2 billones de pesos, alrededor de 110 mil millones de dólares entre pesos y dólares. Y bueno, pues las calificadoras levantaron el ojo. ¿Por qué? ¿Quieres gastar más en gasto social? Perfecto, aumenta la tributación. Bien. Pero si no aumenta la recaudación, bueno, pues no te puedes gastar tanto.
0: No, y olvídate que no tocamos porque se me acabó el tiempo, con un crecimiento económico tan bajo como hemos tenido, la trayectoria de ese bajísimo crecimiento económico por lo pronto. Un gustazo, gracias por este análisis. Buenas noches.
1: Buenas noches, gracias a ti, Gaby. Sordes.

0: A mitad de semana le reporto una sesión con cierre a la baja. Los inversionistas aguardaban conocer el informe de resultados trimestrales de la fabricante de chips Nvidia después del cierre para confirmar con datos la demanda de sus productos y el horizonte de negocios, todo esto en medio del auge de la IA. Y sí, reaccionaron los inversionistas, pero al dato de inflación, el índice de precios del gasto de consumo, que mide cómo cambian los precios para bienes de consumo y servicios, en el mes de julio, es decir, una medida de inflación, pues fue más elevada de lo que esperaban los analistas. Excluyendo alimentos y energía, el dato estuvo en línea con lo estimado. Y llegaron por la tarde los resultados de Nvidia, que es protagonista central en todo el auge de la IA. Disipó las dudas sobre ese continuo auge y la demanda de sus productos. La presidenta financiera de la compañía anunció en conferencia con analistas que esperan un aumento o un crecimiento en sus ingresos del 70% en el año fiscal 2028, superando también lo que esperaban los analistas. Nvidia reportó $2.22 de ganancias por acción sobre ingresos de $96,220 millones. La guía de negocios futura que dio también otra compañía, Salesforce, alentó el precio de la acción en bolsa cuando señaló que sus ventas rondarían los $11,500 millones en su tercer trimestre fiscal, ligeramente por arriba de lo esperado. Esta proveedora de software en la nube también anunció que profundizó su alianza con Anthropic. Explicó que su herramienta de inteligencia artificial, Agentforce, llegará a contribuir con unos $1,500 millones en ventas este año. Salesforce está presionando para mostrar que tiene cómo competir contra compañías de inteligencia artificial con sus productos y servicios.
1: Tienes cinco minutos. Tenemos cinco cosas.

0: A través de una publicación en la red social Instagram, la familia del músico uruguayo Rubén Rada confirmó la muerte a los 83 años del reconocido precursor de los ritmos populares con el jazz y las percusiones. Darío Klein amplía desde Montevideo.
1: Se fue una de las voces, uno de los músicos más queridos y más populares del Río de la Plata y en particular del Uruguay. Rubén Rada falleció a los 83 años. Este hombre que de algún modo conformó la banda musical de este país, del Uruguay, un hombre que transformó la música del Uruguay, fusionando el candombe con el rock, con el jazz, con el tango, con el pop. Un hombre aparte muy versátil, que no solo incursionó en la música, también en la actuación, en el humor, que llenaba escenarios cada vez que tocaba y que no paró de componer hasta sus últimos momentos. De hecho, tenía previsto ahora finalmente reunir a su primera banda, su banda más popular llamada Totem, un proyecto que finalmente no pudo concluir. En uno de sus temas, Rubén Rada decía: cuando yo me muera, no quiero ni llanto ni pena, prefiero que me vean bailando una rica plena, de algún modo demostrando esa actitud siempre positiva y siempre mirando para adelante. Rubén Rada, que se ha ido, pero que cuya música va a seguir sonando seguramente en los corazones y en la memoria de millones de uruguayos. Darío Klein, CNN, desde Montevideo.
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1: Bueno, pues le queremos dar información en este momento en vivo en la Florida, el Seminole Hard Rock Hotel and Casino. Y es lo que está viendo usted ahí, rinde homenaje a Dolly Parton, iluminando su instalación, justamente instalación con forma de guitarra, con imágenes de mariposas. Los proyectos pendientes de la legendaria cantante de música country Dolly Parton, le informaba yo que van a continuar su desarrollo conforme a lo planeado, pero sí, por supuesto, todo el mundo en este momento honrando la memoria de esta legendaria compositora, cantante, actriz, filántropa Dolly Parton, quien falleció a los 80 años de edad. Y así es como se está rindiendo tributo. Estas son imágenes en vivo del Seminole Hard Rock Hotel and Casino y así se le rinde tributo, homenaje a Dolly Parton. Y así nos estamos despidiendo con estas imágenes. Gracias por habernos acompañado. Yo soy Gabriela Frías. Lo vemos aquí mañana y en redes sociales, ya lo sabe, siempre.

0: Hola, buenas noches, bienvenidos a Conclusiones. Les saluda Iván Pérez Armenti por Fernando del Rincón. Hoy aquí en Conclusiones, el presidente de Estados Unidos, Donald Trump, endurece la ofensiva migratoria. Más detenciones, más obstáculos para las visas y un incremento drástico en las deportaciones. Hay más de 150 muertos confirmados y decenas de desaparecidos al momento por la avalancha gigantesca que se registró en la frontera entre Nepal y China, mientras que el número de víctimas podría aumentar en las próximas horas, según las autoridades. Haití enfrenta una escalada de violencia que deja cifras devastadoras. Más de 1.400 asesinados en 3 meses y más de 1 millón de desplazados internos. Mientras las pandillas amplían su control, miles de haitianos en Estados Unidos enfrentan otra incertidumbre: ser obligados a regresar. Comenzamos. Les pido que a partir de este momento me acompañen utilizando la etiqueta ConcluEyes, numeral ConcluEyes. Recuerden que recibo todos sus comentarios en mi cuenta en X, en @IvánPZS. Hay una cifra que me gustaría que escuchen bien para poder digerirla. 49.571, casi 50.000. Esa es la cantidad de personas que el Servicio de Inmigración y Aduanas, conocido como ICE, detuvo solo en el mes de julio en Estados Unidos. Para ponerlo en perspectiva, es el equivalente a llenar el Yankee Stadium en Nueva York. Este total de 49.571 es un 15% superior que el mes anterior. En junio de este año, según cifras del proyecto sobre deportaciones de la Universidad de California en Berkeley, fueron 43.021 detenidos. Y en lo que va del año fiscal 2026, ICE acumula 368.135 detenciones. Aunque hay un objetivo político mucho más ambicioso del gobierno: 1 millón de deportaciones al año. El número es impactante, pero hay que leerlo correctamente. Se trata de detenciones, no de personas ya expulsadas del país. Una detención puede terminar en una expulsión, pero también en libertad o en un proceso migratorio que puede prolongarse durante meses. Lo que sí nos dicen estos números es que la maquinaria de detención está creciendo y que la política inmigratoria de esta administración está adquiriendo una escala sin precedentes para su segundo mandato. Y para ver qué significa este cambio en la práctica, basta con detenerse en 2 casos recientes. Luis Manuel Avilés, un nicaragüense que llevaba 19 años en Estados Unidos, fue detenido en Florida mientras su hijo Joshua se encuentra desplegado en la Armada a bordo del portaaviones USS Abraham Lincoln. El padre Joshua tenía permiso de trabajo y aún así se lo llevaron. Y lo que hace este caso llamativo es que un juez de inmigración desestimó su caso apenas unas horas después de que fuera ingresado en un centro de detención. Luis Manuel Avilés ya fue liberado. Pero en Florida hay quienes no corren con la misma suerte, si lo podemos llamar así. Grace Calero y su hija Juliana Carriel fueron detenidas por ICE mientras estaban en un hospital después de sufrir un accidente automovilístico.
1: ¿Pero por qué la tratan así? ¡Por Dios! ¿Qué ella ha hecho? ¡Ayúdame!
0: Las autoridades dicen que ambas ecuatorianas habían ingresado legalmente a Estados Unidos, pero que se habían quedado más tiempo del autorizado por sus visas. La familia asegura que habían solicitado asilo y que sus casos seguían en trámite. CNN, además, no encontró antecedentes penales de las dos mujeres en las bases de datos consultadas. Y aquí es donde la discusión deja de ser una guerra de cifras. Porque la pregunta ya no es solamente cuántas personas puede detener ICE, sino en qué circunstancias se están produciendo esas detenciones. Cada vez más violentas, cada vez más desesperantes. Lo cierto es que el gobierno de Donald Trump amplía el cerco contra la inmigración desde todos sus frentes. El Departamento de Estado ya ha revocado más de 175.000 visas durante la administración Trump. Y ahora prepara una medida que podría afectar progresivamente a hasta 200.000 personas que entraron con visas de turismo o negocios y posteriormente solicitaron asilo. El gobierno sostiene que utilizar una visa temporal con la intención de quedarse permanentemente puede constituir un fraude. A esto hay que sumarle la propuesta de la visa H-1B. El gobierno de Donald Trump intenta tasar una cuota de más de $103.000 para determinadas nuevas solicitudes H-1B. Esta visa es la que permite que profesionales extranjeros busquen empleo en profesiones consideradas más especializadas. Y este miércoles también el Departamento de Estado anunció que pausa

0: en un movimiento de presión. Y quizás la pregunta más relevante no sea si Estados Unidos tiene derecho a hacer cumplir sus leyes, porque claro que lo tiene. La pregunta es, ¿qué tan amplia quiere ser esa aplicación? ¿A quiénes va a alcanzar? ¿Y cuál será el costo humano de llevarla hasta sus últimas consecuencias? De todo esto vamos a hablar con mi primera invitada. Le doy ya la bienvenida a Maureen Mayer, vicepresidenta para programas de la oficina en Washington para asuntos latinoamericanos, WOLA, por sus siglas en inglés. Maureen, gracias por estar con nosotros. Estamos repasando estas cifras que realmente a uno lo dejan helado por la magnitud. ¿Qué está sucediendo? ¿Está la administración Trump yendo cada vez más rápido? ¿Este es el ritmo y ahora estamos viendo los números? ¿Cómo lo ven ustedes?
1: Yo creo que por un lado es cumplir con promesas que tenía la administración, el presidente Trump de su campaña, pero con retos de alcanzar los números que él o sus asesores habían previsto, ¿no? Eso es lo que se comentó de 1 millón de personas deportadas al año. Es muy difícil porque al final la población migrante indocumentada en el país, muchas son personas que llevan años, sino décadas en el país, que están en sus comunidades. Entonces no es tan fácil llevar a cabo números masivos sin operativos en comunidades, en zonas de tránsito, en aeropuertos, lo que se vio de la imagen de gente en un hospital. O sea, sí es mucho de buscar a gente. Y yo creo que es importante resaltar que la mayoría de las personas que están siendo detenidas no tienen récords criminales fuera de no tener un estatus legal en el país. Se estima que solamente 30% acaso tienen algún récord o un delito en el país. Entonces, estamos hablando de mucha gente que ha llegado en diferentes circunstancias y cada vez más, yo creo que acciones más crueles e indiscriminadas sobre quién están deteniendo con la intención de regresar a su país de origen.
0: ¿Cuál es la política que se está usando? ¿Cuál es el criterio? Básicamente, cualquier persona que pueda parecer que es un inmigrante se lo detiene, viendo lo que pasó también con el padre de esta persona que estaba a bordo del USS Abraham Lincoln. Digo, cualquier persona que tenga apariencia latina puede estar supeditada al chequeo, a la detención, y luego quizás el juez lo libera. ¿Hay información, hay inteligencia al respecto? ¿Cómo se está llevando a cabo esto?
1: Yo creo que, hola, yo creo que hay que resaltar que también es un gobierno que ha cancelado el estatus legal de más de 1,5 millones de personas a través de cancelación de estatus de protección temporal de 1 millón de personas de Venezuela, Haití, Honduras, etcétera, y también cancelar visas humanitarias, que había 500,000 de personas que tenían de Cuba, Venezuela, Nicaragua y Haití. Yo creo que están también es un país, un gobierno que está buscando quitar estatus legal de las personas. Ahora, el tema de cómo lo están haciendo o qué criterios, yo creo que es cualquier persona que parece que podrían ser migrante, indocumentado, es sujeto a revisiones. Hemos visto muchos casos de discriminación racial, justamente buscando gente que tiene rasgos latinos, que podrían haber nacido en Estados Unidos, que son ciudadanos, pero los están interrogando, han detenido a ciudadanos de Estados Unidos. Y hay muchos casos de gente que están en ajustar su estatus, que deben ser que son en un proceso legal en Estados Unidos, y aún así están siendo sujetos a detención. Hay más de 68,000 personas actualmente en detención, hay que decir, en condiciones, en muchos casos, inhumanos, que han habido docenas de muertes de personas en custodia de ICE este año. Yo creo que es al final, una política indiscriminada a quien está sujeto a detención y posible deportación del país.
0: ¿Cuántas de esas detenciones terminan en deportación? Porque recién estábamos dando cifras de detenciones que no significa que esas personas necesariamente vayan a ser deportadas. Ahora, digo, una vez que una persona queda bajo el radar de ICE, lo más probable es que sea deportada. Lo que ven ustedes es que algunas personas logran tener alguna manera de poder continuar en los Estados Unidos, o una vez que ya es detenido por ICE, lo más probable es que termine fuera de los Estados Unidos.
1: Yo creo que estamos viendo muchos casos que lo más probable es que la gente termina siendo deportada. Incluso hemos escuchado de gente que quiere regresar a su país de origen y aún así pasan meses en detención. Creo que también está el riesgo de que una persona que esté detenida sea deportada ahora no solamente a su país de origen, sino a un tercer país, incluyendo países en África o Sudamérica. Entonces, yo creo que estamos viendo también políticas de de tratar de, aún una persona detenida, desincentivarles de quedar en su

0: caso, y hemos escuchado de gente desesperada que realmente lo que quieren es salir de tensión, aun si eso significa abandonar su casa en Estados Unidos y regresar a su país de origen, que podría incluso regresar a un país que para ellos no se sienten muy seguros.
1: ¿Cuál es la lógica del tercer país? Justamente pensando en que, por ejemplo, a muchos mexicanos los han llevado a otros países y no a México. ¿Cuál es el criterio que usa la administración Trump o que usa ICE para elegir a qué país se deporta a cada persona?
0: Yo creo que los criterios no quedan muy claros. Lo que se sabe es que son ya acuerdos con 36, 5 países, perdón, en el mundo que han deportado a 23 mil personas a por lo menos 26 países, incluyendo países que Estados Unidos mismo considera insegura, el República Central África, por ejemplo, son los países más pobres. Entonces yo creo que no queda muy claro los criterios. Sabemos que hay gente que han tenido protecciones en Estados Unidos, es decir, una prohibición en juez de Estados Unidos de poder regresar a esa persona a su país de origen por los riesgos que podría implicar para ellos. Y entonces están también mandándoles a diferentes países. Yo creo que sería muy importante saber qué criterios están usando para determinar a qué país. Creo que el criterio sobre todo es crueldad y tratar de imponer un sentido de miedo en una población indocumentada en Estados Unidos, de regresar por su propia cuenta en vez de poder quizás enfrentar de repente estar en un país en otra parte del mundo sin protección y donde uno se siente súper vulnerable.
1: Maureen, vamos a hacer una pausa ahora, pero al regresar quiero profundizar un poco sobre las opciones que tienen hoy en día las personas que están en los Estados Unidos y que temen ser detenidas por ICE. Si la autodeportación sigue funcionando, las ayudas, qué se puede hacer y cómo asegurarse de quizás poder volver a su país y no terminar en otro país. Hacemos una pausa y al volver hablamos de todo esto con Maureen Mayer, vicepresidenta para el programa de la Oficina en Washington para Asuntos Latinoamericanos. Ya volvemos.
2: Ya sea por incomodidad, falta de movilidad o...

0: Continuamos en conclusiones dialogando con Marine Mayer, vicepresidenta para programas de la oficina en Washington para asuntos latinoamericanos, WOLAS por sus siglas en inglés. Maureen, quería preguntarle, una persona que teme ser detenida por ICE o que es detenida por ICE, ¿qué opciones tiene? ¿Sigue vigente el programa de autodeportación, esta aplicación por la cual se prometía ayudas incluso financieras para dejar los Estados Unidos? ¿Eso sigue vigente?
1: Este programa sigue vigente. Yo creo que aplicaría sobre todo a alguien que antes de ser detenida se ha decidido registrarse en el sistema, pero tampoco está no está perfecto, digamos. Yo creo que hemos escuchado de casos de gente que se registró, se ha alargado meses, a veces no llega un boleto de avión, o incluso familias que terminan siendo detenidas a aparecer ante autoridades de Estados Unidos y pasar tiempo en detención antes de regresar. Pero que sí existe esa opción, sí está, pero yo creo que sobre todo es importante que las personas piensen cuáles opciones tienen de quedar quizás por una vía legal en Estados Unidos asesorándose con abogados, por ejemplo. Y lo demás es cómo prepararse por si acaso uno es detenido y asegurar que tienen todo en orden, sobre todo si las personas tienen hijos nacidos aquí o hijos de su país de origen, para ver qué pasa con ellos en ese proceso de detención.
0: Justamente ahí es donde quería meterme. ¿Cómo puede una persona asegurarse que no, su familia no va a ser dividida y que quizás algunos terminen en un país, otros en otro, algunos en Estados Unidos? ¿Hay manera de tratar de asegurarse que al menos el grupo familiar pueda permanecer junto en Estados Unidos o en otro país, pero todos juntos y que no sean separados?
1: Supuestamente las familias pueden regresar al país de origen de los papás, por ejemplo, aunque hemos visto casos que no siempre sucede y no dan mucha opción los agentes de Estados Unidos a las familias de poder reintegrarse o viajar con sus hijos. Lo más importante en ese contexto es asegurar que los niños tienen pasaportes. Y hay muchas iglesias y otros que están apoyando a la gente a registrarse, porque sin pasaporte es muy difícil asegurar el traslado a cualquier otro país. Entonces yo creo que es importante que los niños tienen pasaporte de Estados Unidos, se nacieron acá o del país de origen, para asegurar que en el momento en que se toma esa decisión de que toda la familia regrese junto, después de una detención de los papás, que realmente puedan hacerlo sin demora. Esa es, yo creo, que la parte clave, cómo prepararse. Y en el caso de que gente decida que lo mejor para sus hijos es que ellos queden acá, asegurar que han hecho los trabajos legales para poder dar custodia, por lo menos temporal, a otras personas para el cuidado de sus hijos en Estados Unidos.
0: Si la deportación es inevitable, ya sea voluntaria o forzada por ICE o por las autoridades migratorias, ¿hay manera de evitar terminar en un tercer país? Es decir, ¿un mexicano puede evitar terminar en El Salvador o en Liberia?
1: Yo creo que eso queda no muy claro cuáles son los criterios que están usando. Por ejemplo, en el caso de personas mexicanas, se sabe que el gobierno mexicano acepta a cuál persona es su país. Entonces, no queda muy claro por qué mandar a tantas personas a Guatemala, por ejemplo. Yo creo que es más bien para dar un mensaje de que podría pasar y otra vez el tema de miedo de la población indocumentada en el país. Pero yo creo que sí es importante ver qué criterios están usando Estados Unidos también. ¿Qué información están dando a los países receptores de las personas que están recibiendo? Creo que es muy importante saber si estas personas estaban huyendo de violencia en sus países de origen para poder ofrecerles, por ejemplo, asilo en terceros países, o saber otros tipos de vulnerabilidades que podrían tener su estado de salud y sobre todo su documentación. Nosotros hemos trabajado con organizaciones mexicanas que reportan mucho que las personas de terceros países están llegando a México sin papeles, sin pasaporte, sin actos de nacimiento, lo cual dificulta su posibilidad de quedar en México o incluso trasladarse a su país de origen.
0: ¿Cómo funciona este cerco que se está creando alrededor de las visas, esta intención de la administración Trump de encarecer cierto tipo de visas, este anuncio de que ahora en muchos consulados se han cancelado las citas porque se va a capacitar al personal consular? Digo, todo eso también dificulta y va creando un cerco para que sea cada vez más difícil poder encontrar la manera de permanecer de manera legal en los Estados Unidos.
1: Creo que todo eso crea más confusión sobre qué está pasando, cuáles son las políticas del gobierno que están cambiando cada rato, ¿no? Y yo creo que resaltando que también hay muchos procesos legales. Por ejemplo, La semana pasada un juez había dicho que la suspensión total de emitir visas migratorias, de inmigración a personas de 75 países, era legal, que el Departamento de Estado había excedido su autoridad. Creo que esa pausa que estamos viendo ahorita en visas de migración, entrevistas, es justamente respuesta a esa medida legal de la semana pasada, porque lo que están buscando es capacitar a agentes consulares para detectar a personas que podrían, por sus condiciones económicas, ser un cargo público a su llegada a Estados Unidos, ¿no? Yo creo que otra vez crea confusión. Es importante resaltar que esa última medida, al parecer, solamente aplica a gente que está en proceso de poder conseguir un green card, o sea, residencia permanente. No aplica a visas de trabajo, de turismo, etcétera. Pero otra vez, esos anuncios crean confusión, crean incertidumbre y hacen más obstáculos a las personas que lo que realmente buscan es una vía legal de poder quedar y estar en Estados Unidos.
0: Por último, Maureen, teniendo en cuenta justamente todos estos cambios que ha habido, si una persona es detenida, ¿qué puede hacer? ¿A qué tiene derecho? ¿Qué se hace en ese momento cuando una persona es abordada por personal de ICE? ¿Qué puede hacer y qué no puede hacer?
1: Pues yo creo que lo más importante es justamente buscar un abogado, asesoría legal, para entender cuáles son sus opciones dependiendo de circunstancias personales. Yo creo que eso es lo esencial para también de poder tomar decisiones. Conocemos a personas buscando asilo en Estados Unidos que están tan determinados en no regresar a su país de origen que están dispuestos a quedar en detención por el tiempo que sea, ¿no? Otras personas que, pues, por otras razones deciden que lo mejor es ya regresar a su país de origen. Entonces, yo creo que cada quien tendría que determinar eso, pero lo más importante es justamente buscar esas posibilidades de asesoría legal, porque es lo más esencial para ver qué opciones podrían tener.
0: Maureen, gracias por haber estado con nosotros. Era Maureen Mayer, vicepresidenta para programas de la oficina en Washington para asuntos latinoamericanos, WOLAS por sus siglas en inglés. Gracias por haber estado con nosotros aquí en Conclusiones.
1: Muchas gracias.
0: Por favor. Hacemos una nueva pausa, pero al regresar aquí a Conclusiones hablaremos de la crisis en Haití, que se agrava dejando a la deriva a quienes estaban protegidos por el beneficio del TPS, como recién mencionaba Maureen. No se vayan, que volvemos con este tema.

0: Un niño necesita tu amor hoy.
1: Cada vez son más impresionantes las imágenes que llegan de las inundaciones en Nepal, pero les advertimos que pueden resultar delicadas para algunas personas. Una enorme ola de agua y lodo arrastra prácticamente todo su paso en la frontera con China. La tragedia ya deja al menos 157 muertos y decenas de heridos, mientras cientos de personas siguen desaparecidas, según cifras oficiales. Y las autoridades esperan que esas cifras sigan subiendo. Y estas imágenes grabadas desde la ladera en Bidur muestran la fuerza de la creciente. Las aguas del río Trishuli golpean con violencia uno de los puentes de la zona. También en Bidur las personas corren y huyen en motocicletas para ponerse a salvo de la creciente del río. Y en medio de la devastación también hay imágenes de rescates. Un helicóptero llegó hasta el techo de un edificio para evacuar a un hombre atrapado por las aguas. El hombre agitó su camisa para llamar la atención y logró subir a la aeronave.

0: y el control inalámbrico. ¡Llama ya!
1: Continuamos en conclusiones y les pido que a partir de este momento me acompañen utilizando la etiqueta ConcluIT, numeral ConcluIT. Como siempre, recuerden que recibo todos sus comentarios en mi cuenta en X, en @IvánPZS.
2: Pour humiliation, yo va a ir por nueva familia, oye, peuple, va a suspender por el que es cof. Y por premier ministro, dice Saladzi, a peuple, no que es cof. Por ya la, no va a casparte en cof.
3: Y directamente, l'État connaît qui salabre maintenant là. L'État connaît le mettre nous en souffrance. L'État connaît le permettre tout le monde à souffrir. Tout le monde.
1: Este es el grito de una población que habla de un estado de indefensión generalizado. En Haití, la violencia de las pandillas está dejando de ser una crisis localizada para convertirse en una realidad que condiciona prácticamente cada aspecto de la vida. El último informe de Naciones Unidas es contundente. 1.408 personas fueron asesinadas y otras 656 resultaron heridas solamente entre abril y junio de este año. Hay 1.047.000 desplazados internos, más de la mitad de los cuales son menores. En la localidad de Kenskov, 47 personas fueron asesinadas en una noche. Funcionarios de las Naciones Unidas alertan sobre la situación.
4: The relentless attacks on communities and the loss of lives underscore the alarming security conditions in Haiti and reinforce the urgent need to intensify Haitian and international security efforts to counter these ruthless gangs.
1: Este testimonio resume el problema central de Haití. La disputa es entre pandillas y autoridades y también por el control efectivo del territorio y con él por la vida cotidiana de millones de personas. Las Naciones Unidas documentaron que los enfrentamientos entre bandas en zonas como Cité Soleil y la llanura del cul-de-sac dejaron cientos de muertos y heridos, además de desplazamientos y la interrupción de servicios esenciales. La violencia sexual es espeluznante. El reporte de la Oficina Integrada de las Naciones Unidas en Haití documentó al menos 796 víctimas de violencia sexual relacionadas con las bandas. El 87% de estos casos correspondió a violaciones colectivas, según el informe. Y mientras Haití intenta sobrevivir a esta violencia, miles de haitianos en Estados Unidos se enfrentan ahora otra incertidumbre: la posibilidad de tener que regresar. Washington terminó el estatus de protección temporal, el TPS, para los haitianos, abriendo el camino para que personas que durante años vivieron y trabajaron legalmente bajo esa protección enfrenten ahora la posibilidad de regresar a Haití. Pero el tema continúa teniendo ramificaciones legales. El problema es que regresar no necesariamente significa volver a casa. Hay que encontrar dónde vivir, cómo trabajar, cómo llevar a los niños a la escuela y cómo evitar quedar atrapado entre grupos armados, extorsiones o desplazamientos. Ese es el punto que convierte esta crisis migratoria en algo mucho más complejo. Haití no solamente está expulsando a su población. Ahora existe el riesgo de que personas que lograron escapar sean obligadas a regresar a un país que sigue sin recuperar el control de amplias zonas de su territorio. Mientras tanto, la comunidad internacional intenta poner en marcha una nueva fuerza para combatir a las pandillas y ayudar a la Policía Nacional Haitiana. Y esa es la pregunta que queda sin resolver. ¿Cómo se puede hablar de retorno cuando todavía no existe un lugar seguro al cual regresar? Vamos a hablar de esto con mi próximo invitado. Recibo a Alberto Forig, representante especial del secretario general de la Organización de Estados Americanos, la OEA, para Haití. Alberto, gracias por estar con nosotros esta noche aquí en Conclusiones. Comienzo Muy buenas noches, gracias por estar con nosotros. Comienzo preguntándole para ponernos en situación, porque lamentablemente, cada vez que se habla de Haití, solamente se escuchan desastres y problemas, terremotos, muerte, el asesinato del presidente. ¿Cuál es el problema de fondo de Haití? ¿Por qué está esta violencia generalizada? Sabemos que hay pandillas, pero ¿qué se está disputando en Haití?
5: Es una muy buena pregunta. En primer lugar, lo que estamos viendo es una situación de violencia descontrolada, con un conjunto de pandillas que pugnan por controlar el territorio, fundamentalmente la capital, Puerto Príncipe, y eso genera lo que ustedes mostraron en cámara, una serie de situaciones de violencia muy difíciles que afectan a millones de personas en Haití, y frente a lo cual es fundamental tener un esquema que permita al gobierno haitiano y al Estado haitiano retomar control del territorio, controlar la situación de violencia y generar condiciones mínimas para la vida social en el país.
1: Ahora, ¿hay capacidad de eso? Porque hace 2 años fue asesinado el presidente, entraron a su casa y lo balearon. Digo, esto no es un problema que pueda haber recrudecido en los últimos meses, pero es un problema de larga data que Haití tiene y evidentemente no logra resolver.
5: Efectivamente, la violencia es un problema de larga data en Haití que se ha usado como mecanismo para resolver disputas políticas, disputas económicas. Por lo tanto, no estamos viendo algo nuevo. Lo que sí estamos viendo novedoso es la amplificación de estos fenómenos hasta controlar una porción muy significativa de la capital, el territorio de la capital. Es decir, uno no puede circular libremente por barrios completos de la capital, producto de esta violencia. Y estos grupos lo que buscan es básicamente imponer su ley, imponer la violencia, secuestran, extorsionan, fuerzan el desplazamiento de personas. Como usted mencionaba, 1,5 millones de personas están desplazadas en este momento en Haití, y las grandes víctimas de esto son fundamentalmente niños, porque Haití tiene una población joven muy significativa.
1: En este contexto están planeadas elecciones presidenciales que en principio van a ser en septiembre y finalmente se presume que serán en diciembre. ¿Está el país en condiciones de elegir un nuevo presidente y ese presidente tendrá capacidad de hacer algo en este contexto tan pero tan terrible?
5: Sí, es un dilema complejo el que enfrenta el gobierno haitiano, que por supuesto la OEA y nuestro secretario general estamos trabajando intensamente en tratar de resolver. ¿Cuál es ese dilema? Que Haití, para poder desarrollar políticas de fondo, cambios de fondo, necesita un gobierno legítimo y al mismo tiempo tiene que generar condiciones de seguridad para poder tener elecciones. Con lo cual, entre esos dos polos muy problemáticos es que estamos tratando de trabajar, por un lado, generando condiciones junto a la Policía Nacional de Haití para que haya mejores recursos para poder enfrentar recursos humanos y recursos materiales para poder enfrentar a las bandas. Estamos ayudando al gobierno haitiano en la coordinación con la banda de supresión de pandillas de Naciones Unidas y estamos tratando de entrenar a policías para que puedan enfrentar eficazmente los desafíos que imponen las bandas. Desde el punto de vista electoral, también estamos trabajando, ayudando a generar las condiciones para que el Consejo Electoral Provisional de Haití pueda celebrar las elecciones en el tiempo más rápido posible. Obviamente sabemos que la condición de seguridad es una condición básica que debe ser cumplida, pero tenemos que generar condiciones para que había la posibilidad de poder tener elecciones. Todo el proceso, que el proceso electoral es un proceso largo, hay que registrar ciudadanos, hay que generar sitios de votación, hay que generar padrones, etcétera. Todo eso esté en condiciones de ponerse en práctica, ni bien Haití recupere condiciones mínimas de seguridad.
1: Usted recién hablaba que están trabajando con la policía, mencionaba Naciones Unidas. Digo, ¿el mundo está ayudando a Haití? ¿Le preocupa a Haití? Porque hace años que Haití viene en un derrotero de, ahora tenemos la violencia, mencionaba hace unos años el asesinato del presidente, terremotos, miles de haitianos circulando por toda América, escapando y viendo dónde pueden rehacer su vida. Digo, Haití cada vez está peor, pero no es algo nuevo. Digo, ¿alguien los está ayudando a los haitianos a tratar de salir de esto?
5: Sí, por supuesto. Nuestra organización está presente en Haití hace décadas. Tenemos un trabajo consciente. La OEA viene trabajando en programas concretos, prácticos, con el gobierno haitiano y con la población haitiana hace décadas. Y obviamente el compromiso de nuestra organización es continuar con ese apoyo, cualquiera sea el estado de situación. De hecho, en este momento nosotros tenemos una oficina desplegada con gente que todos los días cumple funciones para tratar de generar condiciones mínimas de seguridad en el país y, como le decía, generar condiciones para las elecciones en el país. La comunidad internacional está haciendo esfuerzos. El Consejo de Seguridad de Naciones Unidas votó el año pasado, hace casi un año, una fuerza que se denomina Fuerza de Supresión de Pandillas, con el objetivo precisamente de ayudar a disminuir, a mitigar la situación de violencia que usted mencionaba, Iván, al principio de nuestra conversación. Con lo cual, ese compromiso está. Y muchas naciones del mundo, además de estos esfuerzos multilaterales, tienen esfuerzos bilaterales hacia Haití, con muchísimos recursos puestos para garantizar algo fundamental, que las soluciones para Haití deben provenir de Haití, de su gobierno y de su sociedad. La comunidad internacional tiene que ser lo suficientemente hábil para brindar apoyo, pero bajo el liderazgo haitiano, bajo las condiciones institucionales que establezca Haití y sus autoridades. De otra manera es muy difícil poder tener resultados duraderos, porque las situaciones de ayuda episódica de unos meses o unos años obviamente no resuelven crisis estructurales como la que posee Haití en este momento.
1: Alberto, vamos a hacer una pausa aquí y al regresar vamos a continuar hablando sobre Haití. También quiero incorporar el tema de la supresión del TPS de Estados Unidos, que pone a miles o millones de haitianos en riesgo de volver a un país que en estos momentos es un hervidero. Hacemos una pausa y enseguida seguimos conversando con Alberto Forick, representante especial del secretario general de la OEA para Haití. Ya volvemos.
6: Cada niño es precioso.

0: Continuamos en conclusiones dialogando con Alberto Forig, representante especial del secretario general de la OEA para Haití. Alberto, estábamos hablando de la situación de Haití y mencionábamos la supresión del TPS en los Estados Unidos para los haitianos que estaban viviendo legalmente bajo esa protección en los Estados Unidos. Esa gente que probablemente tenga que volver, ¿tiene a dónde volver? Digo, volver a un país que es un hervidero de violencia. ¿Cuánto complejidad le suma? Hablamos de millones de niños en peligro, de desplazados y demás. Si a eso hay que sumarle encima gente que ha logrado emigrar y que estaba legalmente en otro país y que ahora queda a merced, ¿qué complejidad le suma eso a este tema?
1: Bueno, obviamente es un tema de preocupación porque la situación, como usted mencionaba, es una situación abiertamente hostil en el país, con lo cual, por supuesto, que haya gente, hay aproximadamente 350.000 haitianos bajo el TPS y nuestra intención es poder ayudar. Por supuesto, las políticas migratorias de un país en particular no se pueden, no es función de nuestra organización ni juzgarlas ni determinarlas, simplemente es poder trabajar sobre mitigar cualquier problema que pueda darse a consecuencia de este proceso. Pero eso es un resorte además que deben trabajar el gobierno haitiano y el gobierno estadounidense en este caso.
0: Ahora, si un haitiano tiene que volver a Haití porque ya no tiene más el TPS, ¿hay alguien que pueda ayudarlo? ¿Hay algún resorte oficial de Naciones Unidas, de OEA o de cualquier otra organización que pueda ayudar a esa persona a poder hacer pie en un país en esta situación?
1: Sí. Hay organismos en particular, la OIM, la Organización Internacional para las Migraciones, y el propio gobierno haitiano. Yo he hablado de este tema con la canciller haitiana y, por supuesto, el gobierno está trabajando activamente para poder dar alguna respuesta en este proceso, ¿no?
0: Por último, Alberto, vuelvo a lo que hablábamos antes de las elecciones. En principio, la fecha está puesta para diciembre. En estas condiciones y con estos desafíos de los que hablábamos, ¿cree que se va a poder llegar a la fecha de diciembre o que nuevamente puede ser postergada la fecha de la elección, teniendo en cuenta que nos vamos acercando a la fecha de la elección, pero la violencia sigue creciendo, con lo cual el desafío quizás en vez de reducirse cada vez se va acrecentando?
1: Sí, buen punto. Mire, yo prefiero no trabajar sobre hipótesis futuras porque nosotros trabajamos sobre hechos concretos. Nuestro objetivo, como le decía, en este momento es contribuir a que las autoridades haitianas estén en las mejores condiciones posibles para poder realizar elecciones, que esas elecciones sean transparentes, sean legítimas, cuenten con la mayor participación posible de la población. Y ese es el objetivo de la OEA, ayudar en este proceso. Será una tarea del gobierno haitiano, de los partidos políticos en Haití, de llegar a conclusiones en torno a cuál es la fecha más oportuna. Nosotros, por supuesto, esperamos que las elecciones se den lo antes posible, por lo que le decía antes. Es decir, es muy importante que Haití avance en un proceso electoral para tener finalmente un gobierno legítimamente electo en ejercicio del poder, ¿no? Pero esto, por supuesto, es un resorte que debe determinar el gobierno haitiano en consulta con los partidos políticos haitianos.
0: Alberto, gracias por haber estado con nosotros. Era Alberto Forig, representante especial del secretario general de la Organización de los Estados Americanos para Haití, hablando de la difícil situación que está atravesando Haití. Esperemos poder hablar en breve y tener mejores noticias. Gracias por haber estado con nosotros.
1: Gracias, Iván.
0: Por favor. Hacemos una pausa y ya volvemos con más conclusiones.

0: entre los alimentos que le encantan y su salud.
1: El canciller de México, Roberto Velasco, llegó a Washington tras una visita de 2 días a Corea del Sur. Esta mañana el funcionario se reunió por primera vez con el secretario de Estado de Estados Unidos, Marco Rubio. Al término del encuentro, ambos gobiernos emitieron comunicados que reflejan prioridades distintas. Valeria León nos informa.
2: Se ven las caras por primera vez. El canciller mexicano Roberto Velasco viajó a Washington para reunirse con el secretario de Estado Marco Rubio. Previo al encuentro en la sede del Departamento de Estado, ambos funcionarios posaron sonrientes ante las cámaras. Se saludaron y Rubio, el primer secretario de Estado de origen latino, le agradeció en español a Velasco.
3: Muchas gracias.
2: Ambos jefes de diplomacia publicaron comunicados tras terminar esta reunión. La Secretaría de Relaciones Exteriores mexicana destacó los avances alcanzados en materia de migración irregular y la continuidad del diálogo sobre la protección y el respeto a los derechos humanos de mexicanos en Estados Unidos. Una prioridad que el gobierno de México ha dejado en claro en los últimos días al conocerse que connacionales deportados están siendo enviados a terceros países como Honduras y Guatemala. Sin embargo, el mensaje por parte del gobierno de Estados Unidos resalta un lado distinto de esta reunión. En el comunicado, tras el encuentro, señaló como principal preocupación el fin de la migración ilegal, detener el tráfico de drogas ilícitas como el fentanilo y desmantelar organizaciones terroristas. La reunión llega un día después de que Estados Unidos anunciara la entrega a México de 10 personas buscadas por autoridades por delitos graves y en medio de una guerra arancelaria de la que México espera salir bien librado.
4: De coordinación.
2: Este miércoles la presidenta Claudia Sheinbaum aseguró que se reunirá con el presidente Trump una vez que se llegue a un acuerdo arancelario.
4: Cuando lleguemos a un acuerdo, ya podríamos reunirnos. Hablamos muy seguido. He hablado 21 veces por teléfono con el presidente Trump.
2: Y para continuar con las negociaciones en busca de un acuerdo comercial entre los dos países, la visita del canciller mexicano a Washington se da al mismo tiempo que la del secretario de Economía Marcelo Ebrard, quien llegó a la capital estadounidense para negociar un pacto que evite más aranceles.
4: El secretario de Relaciones Exteriores está en Estados Unidos. Entonces, hay permanente comunicación entre los gobiernos y de manera personal vía telefónica. Cuando sea oportuno, pues iremos.
2: Este diálogo coincide con una escalada en la tensión entre Canadá y Estados Unidos tras el fracaso de las negociaciones comerciales y la entrada en vigor el fin de semana de aranceles del 50% a productos canadienses, que pone en entredicho el futuro del Tratado de Libre Comercio, conocido como el T-MEC, firmado por las tres naciones vecinas en 2018. Valeria León, CNN, Ciudad de México.
1: Y estamos llegando al final de esta edición de Conclusiones. Como siempre, gracias por su compañía. Soy Iván Pérez Armenti, en la Ciudad de Buenos Aires, hoy por mi compañero Fernando del Rincón. Programa duro. Los temas que hemos tratado hoy, la verdad que no son para nada agradables, pero es la realidad que estamos viviendo. Gracias por haber estado con nosotros. Nos vemos mañana aquí, en la pantalla de CNN.

0: Bienvenidos a Oklahoma. Durante más de una década, hemos viajado por todo el mundo informando sobre el cannabis. Y ahora nuestros viajes nos han traído a la frontera estadounidense. Hace siglos, durante la fiebre de tierras del siglo XIX, la gente se asentó aquí en busca de tierras, oportunidades y un nuevo comienzo. Y luego en 2018, cuando se legalizó la marihuana medicinal en este estado tradicionalmente conservador, comenzó una nueva especie de fiebre de tierras. Se llamó la fiebre verde. El cannabis provocó una explosión de consumidores, cultivadores y dueños de dispensarios en Oklahoma. De hecho, en su apogeo, había casi 400,000 pacientes de marihuana medicinal, cerca de 10,000 cultivadores y 3,000 dispensarios. Oklahoma pasó a ser conocida como Toklahoma. Y en medio de esta fiebre verde, comenzó a surgir un sorprendente pionero del cannabis. Mujeres de todas las edades, madres, abuelas que cultivan, venden y consumen cannabis. Mujeres que buscan una vida mejor, más saludable y feliz.
1: Yo era una mamá futbolera, y créeme, si todos hubiéramos ingerido un comestible antes de esos partidos, habríamos estado geniales.
0: Desde los cólicos menstruales hasta las náuseas matutinas y la menopausia, las mujeres en Oklahoma y en todo Estados Unidos recurren al cannabis para encontrar alivio, ahora más que nunca.
2: Las mujeres están muy desatendidas y subrepresentadas en la medicina, y a falta de otras opciones, están dispuestas a probar el cannabis y las terapias basadas en cannabinoides.
0: De hecho, por primera vez en la historia, las mujeres están superando a los hombres en el consumo de cannabis. Ellas afirman que está cambiando sus vidas y su salud para mejor. Pero en algunos casos, también se están poniendo potencialmente en peligro. Los científicos que buscan respuestas son todos pioneros de la investigación. Y tal vez no sorprenda que muchas también son mujeres.
2: Muchos colegas me dijeron que probablemente estaba echando a perder mi carrera.
0: Soy el Dr. Sanjay Gupta. Esto es Marihuana 8, las mujeres y la marihuana. Diciembre de 2025, en Tulsa, Oklahoma. Es la séptima Cowboy Cup anual. Una celebración de todo lo relacionado con el cannabis en este estado pionero. Los organizadores esperan que miles de personas pasen por esta carpa. Se la conoce como la carpa del festival, pero les aseguro que es más bien una carpa de consumo. Hay información, entretenimiento y muchísimo consumo de cannabis. Todo, por cierto, es legal, siempre que tengas 18 años y una licencia de marihuana medicinal. Mientras caminaba entre la densa humareda, me llamó la atención todas las mujeres que había. Las consumidoras de cannabis son las que más rápido crecen. ¿Cuando vienen buscan algo en particular?
3: No, solo compañerismo, simplemente estar juntos.
0: Trish y Morgan vienen de Oklahoma City. ¿Con el cannabis hay ciertas cosas que buscas como para dormir, para el dolor o algo así?
3: Para el dolor.
0: ¿Ah, sí?
3: Sí, la ansiedad, sí.
0: De acuerdo. Luego conocí a April, la dueña de un dispensario. Hay un poco de humo aquí.
3: Sí, lo sé.
0: ¿Ves?
3: ¿Ves la nube?
0: Se ve y se huele.
3: Sí. Hola, ¿cómo estás? Oh, Dios.
0: Y April me presentó a dos mujeres más.
4: Hola.
0: Hola, soy Sanjay, mucho gusto.
3: Ella es Chelsea.
0: Hola, Chelsea. Chelsea, una cultivadora. Y Kenda, una emprendedora tecnológica de cannabis.
3: Todas tienen un aroma diferente.
0: Se conocen desde hace años, todas unidas por la pasión que comparten por la planta de marihuana.
5: Realmente salva vidas.
0: Esto es Oklahoma Medical Marihuana. Así es como se ve. Todas mujeres, una dueña de dispensario, una cultivadora, una ejecutiva. Lo llaman romper el techo de hierba. Me encanta, en serio, eso está pasando aquí. Y al otro lado de la carpa había una mujer de quien había oído hablar mucho.
6: Me siento muy empoderada aquí.
0: Ella es Bonnie Caldwell, directora de operaciones de una de las mayores plantaciones de marihuana de Oklahoma, F5 Farms. También son dueños de tres dispensarios llamados SEED. Cuando llegué a Oklahoma, que creía que era un estado tradicionalmente conservador, sí, me sorprendió ver algo así.
6: Es necesario que la gente se sienta mejor. utilice la medicina y además tenga la oportunidad de reunirse.
0: Pero la Cowboy Cup es más que camaradería. Es una competencia seria con premios para los mejores en el negocio de la marihuana de Oklahoma. ¿Ganaron ustedes el año pasado?
6: Sí. Nos ayuda mucho poder seguir dando a conocer nuestra marca y demostrarles que somos una fuente confiable.
0: Tenía muchas ganas de ver dónde cultivan sus premiadas plantas.
4: ¡Wow!
0: Es increíble. Las vistas y los olores.

0: sobre el cannabis y cómo les ha ayudado.
1: Todo esto comenzó como un negocio familiar cuando se legalizó la marihuana medicinal en Oklahoma.
0: Él es mi hermano, Ben Caldwell, quien es el director de cultivo.
1: Y juntos idearon el nombre F5.
0: Oklahoma es conocido por los tornados, y el más grande es de categoría F5, así que queríamos demostrar que somos fuertes.
1: Tiene sentido, ya que el cannabis le dio fuerza durante una época muy difícil de su vida. Al igual que más del 30% de las mujeres en edad universitaria, Bonnie sufría de depresión.
0: Había consumido cannabis por motivos sociales y luego empecé a darme cuenta de que realmente podía ayudarme mucho más en otros aspectos.
1: Entre los medicamentos y el cannabis, ¿cómo impactaron uno y otro en el tratamiento de tu depresión?
0: Era casi como presionar un botón de silencio. Quizás ayudó, pero sabía que no era una solución a largo plazo para mí. En cambio, con el cannabis, puedes usarlo y luego dejar de usarlo.
1: ¿Había mucho estigma?
0: En la universidad, estaba rodeada de mucha gente a la que no le importaba y lo usaba, pero en cuanto vuelves a casa, sientes que debes ocultarlo.
1: La política complicó el crecimiento del negocio de marihuana y también el clima de Oklahoma, que es impredecible. Así que F5 cultiva cannabis en áreas interiores donde pueden controlar todo.
0: Intentamos imitar las diferentes fases de la naturaleza y las estaciones en nuestras habitaciones. Cambias la cantidad de alimento que recibe, la humedad, la intensidad de la luz.
1: Este lugar está lleno de actividades las 24 horas del día, los 365 días del año.
0: En un mes produjimos más de 140 kilos de cogollos y alrededor de 140 kilos de recortes. Llevamos el producto a muchos dispensarios asociados, incluido el nuestro.
2: ¿En qué puedo ayudarte, Sara?
3: Hoy solo busco algunos comestibles.
2: Claro.
1: April Ayers tiene uno de esos dispensarios asociados. En abril de 2023, April abrió su negocio cerca de Broken Arrow, Oklahoma, muy cerca de allí. Se llama Cowboy Kush. Es un lugar hecho por mujeres, para mujeres.
2: Me parece que las mujeres no vienen para drogarse. Esto es muy medicinal.
1: ¿Qué tan inusual es esto?
2: Muy inusual.
1: El lugar tiene muchos productos específicamente para mujeres.
2: Estas son sales de baño, contienen THC y CBD. Son ideales para la menstruación, ya que ayudan a aliviar mucho los cólicos.
1: Este edificio antes era un Taco Bell.
3: Tengo mi tarjeta médica en tu bolso, no lo olvides.
1: La venta al auto sigue siendo muy útil.
2: Es muy ventajoso para mamás que tienen niños pequeños y no pueden dejarlos en el auto.
3: Que tengas un día maravilloso. Gracias.
1: Originaria de Oklahoma, April tuvo su primera experiencia con la marihuana medicinal hace varios años. Una querida amiga que padece cáncer escuchó que los primeros estudios preclínicos mostraban cómo algunos de los ingredientes activos de la marihuana podían ralentizar el crecimiento de los tumores.
2: Me preguntó si podía conseguirle cannabis. Debí llamar a personas de la secundaria y preguntarles, oye, ¿cómo consigo esto? Pero con solo verla vivir su vida, ¿por qué no iba a abrir una tienda de cannabis?
4: ¿Qué tal tu día?
5: Muy bien.
1: Un sorprendente cambio de carrera para una agente inmobiliaria que nunca había consumido cannabis, pero se decidió.
2: Todas las rojas son sativas.
1: Experimentando y aprendiendo todo lo que podía sobre la planta.
4: Ese me gusta un poco más.
1: Ella dice que no es médica, pero llama a sus clientes pacientes.
2: Será cuestión de ensayo y error, pero cuando das con la correcta, es como encontrar un tesoro. Llevo 3 años con esta tienda y ojalá hubiera estado desde el principio, no por dinero, sino por la gente a la que podemos ayudar. Esa es mi verdadera pasión. Cuídense. Adiós, chicas.
1: Una pasión que comparte con muchas mujeres en Oklahoma.
3: Bienvenidas a mi humilde morada. Hay comida, hay amigas.
1: Incluyendo un creciente grupo de mujeres que están redefiniendo cómo es una salida nocturna solo para madres.

0: Marihuana 8, las mujeres y la marihuana. Mientras el sol se oculta en Tulsa, Oklahoma.
1: Pondré estas luces afuera.
0: La noche en el porche está por comenzar.
1: Siempre debes traer tus propios porros y tu propia manta.
0: Advertencia, lo que están a punto de ver no es para todos. Pero estas mujeres dicen que es beneficioso para sus cuerpos y mentes. Cada mes, Ebony Jones es la anfitriona de la Noche de las Madres que consumen cannabis, o mejor dicho, la Noche de las Cannamams. Me encanta el término.
1: Todos saben que en mi casa consumimos de forma segura. Normalmente, cuando vienen a mi casa, estamos consumiendo cannabis. Me encantan las fiestas en el porche porque nos reunimos a relajarnos.
2: Necesitaba una noche sin estar dedicada a mi pequeña. Soy ama de casa y eso me agota.
0: La hija de Jasmine Frost, de 20 meses, está en casa con su esposo.
2: Me ayuda a relajarme por la noche y a olvidarme de las preocupaciones, por así decirlo, y simplemente vivir.
3: Algunas mamás se reúnen el fin de semana y hacen fiesta con vino.
0: Annette Hendricks consume cannabis para ayudar a aliviar el dolor y la inflamación causados por la enfermedad de Crohn, un padecimiento intestinal crónico que afecta a las mujeres más severamente que a los hombres.
3: Lo más importante es luchar contra la gente que piensa que no puedo cuidar de mi hijo si he consumido marihuana.
2: Me permite ser mejor madre y persona.
0: Stephanie Logie, madre de dos hijos, consume cannabis como alternativa al alcohol y para combatir la depresión.
2: Creo que muchas madres lo culpan. Yo elijo no hacerlo.
0: Ni siquiera a sus hijos, que tienen 17 y 8 años.
2: Les explico que esto es medicina, que es lo que elijo usar. En lugar de ir a la farmacia a comprar pastillas, voy al dispensario.
1: Muchas gracias por traer el spray sexy para plantas.
0: Ebony también organiza otros eventos en la zona.
1: Prop Swappers de Oklahoma City.
0: Este es un intercambio mensual de plantas.
1: Viniste a buscar unas plantas.
0: Y con frecuencia también hay reuniones educativas.
1: Suban para que podamos comenzar el evento.
4: Llevo 19 años sobria. Gracias. Y eso se debe al cannabis.
0: Ebony se ha convertido en un faro para la comunidad de mamás que consumen cannabis.
1: Muchas gracias a todas por venir.
0: Ahora bien, Ebony cree que el cannabis le salvó la vida. En un momento dado fue adicta a los analgésicos para controlar los cólicos menstruales y las úlceras estomacales y padecía trastorno de estrés postraumático por un trauma sexual infantil. Luego recurrió a la marihuana y dice que la ayudó. Después, con el deseo de ayudar a los demás, se mudó a Oklahoma en 2020, poco después de que se legalizara la sustancia con fines medicinales.
1: Fue un acto de fe, pero sé que no fue otra cosa que obra de Dios. Estoy muy contenta de estar siguiendo el camino que Él me ha encomendado.
0: A pocos kilómetros, en el dispensario Cowboy Kush, April también organiza eventos para madres y abuelas consumidoras de cannabis.
5: ¿Qué tal si aprendemos un poco sobre el cannabis? ¿Alguien más? Sin THC, así que no sentirás ansiedad. Creo que ciertamente hay una necesidad de brindar más educación. Las mujeres tienden a cuidar de todos los demás a su alrededor y no de sí mismas.
4: Si deciden explorar el cannabis para la salud emocional y hormonal, comiencen con una dosis pequeña.
0: Es información que April desearía haber tenido cuando sus hijos, que ya se independizaron, eran pequeños.
5: Hay tantas mujeres con las que hablo que realmente piensan, habría sido mejor madre hace 30 años si hubiera podido consumir dosis pequeñas.
0: ¿Qué habría sido distinto?
5: Siento que a los 30 años me preocupaba por las pequeñeces y creo que hubiera podido tomarme esa gomita para calmar un poco la ansiedad. Toma, ¿quieres?
4: Sí,
0: April ahora se autodenomina microdosificadora, lo que significa que a lo largo del día toma pequeñas dosis de entre 1 y 5 miligramos de cepas de cannabis no intoxicantes para combatir el dolor y el insomnio propios del envejecimiento. Algunos como April afirman que funciona, pero no se equivoquen. Incluso dosis pequeñas pueden causar ansiedad, disforia y pérdida de memoria. ¿Te gustaría haber empezado a consumir cannabis antes?
5: Sí, mis hijos también. Cuando estaban en la secundaria me decían, creo que quiero fumarme un porro. Yo les decía, claro que no, bébete una copa de vino. Ojalá hubiera actuado de otra manera. Ojalá me hubiera informado sobre los beneficios que podía haber aportado. Pero bueno, yo también formé parte de ese estigma.
0: Un estigma que no solo se está rompiendo aquí en Oklahoma, sino en todo Estados Unidos. El movimiento Canamam se ha extendido en todo el país.
6: Se llaman Canamams. Y hay grupos por todo el país y aquí mismo en Florida.
4: Aquí en Missouri, el cannabis recreativo es legal desde fines de 2022.
0: Es casi imposible saber con exactitud cuántas madres consumen cannabis en Estados Unidos. Muchas mujeres aún pueden tener miedo de compartir esa información, pero el estudio más reciente sobre los consumidores de drogas del país estima que casi 19.5 millones de mujeres de 12 o más años consumieron marihuana en el último mes. Con más de 85 millones de madres en Estados Unidos, es razonable creer que millones de ellas consumen cannabis de alguna manera. Viajé a Boston para aprender más sobre esto de una voz pragmática y respaldada por la ciencia, en quien nos hemos apoyado por años para estos documentales sobre marihuana, la doctora Stacy Gruber. ¿Cómo han cambiado las cosas en los últimos 12 años en cuanto al cannabis?
7: A estas alturas, existe una aceptación casi universal de que el cannabis o los enfoques basados en cannabinoides para temas como la medicina y la terapia son alternativas que antes no eran consideradas para las personas. Al principio la pregunta era más bien, ¿estamos seguros de que esto tiene algún fundamento? Y muchos colegas me dijeron que probablemente estaba echando a perder mi carrera.
0: Su instituto de investigación llamado MIND, Investigaciones sobre la marihuana para el descubrimiento neurocientífico en inglés, tiene una iniciativa específica sobre la salud de la mujer. Y muchas de sus pacientes lo adivinaron, son Canamams.
7: Viven sus vidas, llevan a sus hijos a sus citas médicas, hacen las compras, se encargan de las cenas y planifican las vacaciones. Y el cannabis forma parte de su rutina.
0: ¿Crees que eso se debe a la disminución del estigma, a la insatisfacción con el alcohol, o a qué crees que se debe?
7: Sí, creo que la respuesta es sí. Las mujeres son más propensas a elegir cosas que les ayuden, ya sea para relajarse al final del día o para abordar discretamente, tal vez no tan obviamente, los trastornos del sueño, la desregulación del estado de ánimo o el dolor crónico.
0: Y resulta que todos estos problemas afectan más a las mujeres que a los hombres. Los trastornos del sueño son más graves en mujeres que en hombres por los cambios hormonales de la menstruación, el embarazo y la menopausia. En cuanto al dolor crónico, las mujeres se ven afectadas de forma desproporcionada por afecciones dolorosas como las migrañas, la fibromialgia y la artritis reumatoide. Y luego están la depresión y la ansiedad. Una de cada 5 madres sufre de esos trastornos de salud mental.
7: Ahora hay muchas más mujeres en la industria del cannabis que ayudan a otras a comprender qué es, por qué y cómo funciona, y eso es un cambio radical para la gente.
5: Aquí tienes.
7: Gracias.
5: A ti, gusto en
7: igualmente.
5: Verte. Creo que las mamás canábicas reemplazarán a las mamás futboleras, porque yo era una mamá futbolera, y créeme, si todos hubiéramos tomado un comestible antes de esos partidos, habríamos estado genial.
0: Pero es importante ser cautelosos. ¿Es el cannabis realmente tan bueno para todas las madres que lo consumen? Empecé a oír hablar de una tendencia creciente que realmente me preocupó. Mujeres embarazadas que consumen cannabis.

0: Marihuana 8, las mujeres y la marihuana. Lo que están viendo los impactará. Mujeres embarazadas que consumen cannabis. Está ocurriendo ahora más que nunca.
1: Prácticamente se ha duplicado desde 2002 o 2003, así que es muy común hoy en día.
0: Bahía Strickland es investigadora en la Universidad Estatal de Wayne, en Detroit, que está a la vanguardia en el estudio del consumo de cannabis y el embarazo. Creo que para muchas personas que estén viendo el programa, esta puede ser la primera vez que oyen hablar de esto o lo consideran. ¿Qué tan extendido está esto?
1: Entre las madres jóvenes, tenemos casos donde la prevalencia del consumo de cannabis durante el embarazo supera el 40%. Aquí en Detroit, según hallazgos preliminares, el 26% de las madres consumen cannabis durante el embarazo.
0: Lo vi personalmente cuando viajaba por Oklahoma.
2: ¡Hola!
0: ¡Hola! ¿Recuerdas el día que supiste de tu embarazo?
2: Sentí estupor, incredulidad, pero también gratitud.
0: Aunque la noticia llenó de alegría a Jasmine Frost, también la consumió la ansiedad. Junto con la depresión, ambos son diagnósticos clínicos por los que había recibido tratamiento casi toda su vida.
2: Cuando tomaba Xanax, Clonopin, antidepresivos y ansiolíticos, o era un zombie y me quedaba mirando al vacío, o estaba en una situación de colapso total.
0: Jasmine afirma que logró estabilizar su salud mental, al menos temporalmente, mediante el uso de diferentes cepas de CBD y THC. Y luego, en 2024, quedó embarazada. Primero llegaron las náuseas, luego la falta de sueño y la ansiedad la carcomía. Así que, una vez más, recurrió al cannabis.
2: Necesitaba algo para mantenerme con los pies en la tierra, así que no tomaba fármacos porque no quería hacer eso.
0: ¿Alguna vez tu instinto materno te dijo, quizás no deba hacer esto?
2: No me hizo decir que no, pero sí me hizo estar más consciente. Ciertamente reduje mi consumo.
0: Creo que el instinto inicial de cualquiera diría algo como, oye, estamos hablando de una niña que no ha nacido y del daño potencial.
2: Antes, investigué un poco sobre el consumo de cannabis en madres embarazadas, así que en cuanto a sentir que podría haber un daño potencial, necesito más datos para apoyarlo. Especialmente desde mi punto de vista y personalmente, sabía que no estaba haciendo nada que fuera extremadamente dañino para ella, sino solo beneficiarme para beneficiarla a ella.
0: Jasmine no se sintió cómoda contándole a su obstetra. Pensó que la juzgaría, pero sí contactó a Ebony, una doula capacitada que también estudia el cannabis para uso medicinal.
3: Pregunté, ¿sabes los riesgos y beneficios del consumo de cannabis?
0: Eso les pregunta a todas sus mamás embarazadas.
3: Es mi trabajo lograr que ellas aprendan a tomar las mejores decisiones por sí mismas.
0: Jasmine dio a luz a Aria en julio de 2024.
2: Un paquete perfecto de alegría.
0: ¿Crees que hubo efectos adversos en Aria por consumir cannabis durante el embarazo?
2: Ella está cumpliendo y superando todos sus hitos.
0: Pero eso es solo una historia, una experiencia. Este tipo de uso de cannabis es controvertido y aquí, potencialmente criminal. Se ha propuesto una ley en Oklahoma que apunta a prohibir el uso de cannabis durante el embarazo. Y se ha propuesto otra ley que obligaría a los dispensarios a publicar advertencias muy explícitas sobre los posibles peligros. Y no solo los legisladores están en contra.
4: Simplemente no creo en eso. Tienes otro cuerpo dentro. Y de las pocas mujeres embarazadas que han venido, sus bebés no estaban sanos.
0: ¿Nacerá en febrero?
5: 4 de febrero.
0: Felicidades.
5: Gracias.
0: ¿Qué opinas sobre el cannabis en el embarazo?
5: No consumo, solo porque hay 2 estudios que leí que no tenían nada, pero uno decía que no están seguros. Así que para proteger al bebé, decidí no consumir. Honestamente, no hay tanta información como quisiera.
0: Y la información que hay puede confundir. Sí, hay muchos estudios que señalan los riesgos. Nacimiento prematuro, bajo peso, ansiedad, agresión, hiperactividad, autismo. No hablan de causa y efecto directo. No se ha establecido un vínculo definitivo entre el uso de cannabis y algunos de estos daños. ¿Hay estudios de asociación?
6: Sí, y no implica causa y efecto.
0: ¿Crees que en cierto modo se vio como darle la luz verde a las mujeres para que consuman cannabis?
6: Algunos pueden interpretarlo así. No quiero que sea una puerta abierta para que la gente diga, bueno, sigamos consumiendo cannabis durante el embarazo.
0: ¿Mucha es telemedicina ahora? La doctora Janester Wilson King es presidenta de la Sociedad de Profesionales de la Salud del Cannabis. Con los años, esta obstetra ha tenido pacientes embarazadas que consumen cannabis en casos excepcionales. La primera vez que sugirió a una paciente que lo probara fue hace casi 20 años.
6: Tenía hiperémesis gravídica durante el embarazo.
0: Tenía náuseas y vomitaba sin parar.
6: No podía retener nada. Estaba casi histérica y pensaba en abortar.
0: ¿Había intentado otras cosas?
6: Por supuesto. Al final, durante el primer trimestre, hasta el inicio del segundo, solo probaba 2 o 3 pomadas a la semana y dejó de tener náuseas y vómitos como antes.
0: ¿Cómo resultó la bebé de la que hablas?
6: Muy bien, ella está en la universidad.
0: Bien, seamos claros. Estas son anécdotas. No es ciencia, no son pruebas concluyentes de seguridad para el feto en desarrollo.
6: No lo sabemos, no sabemos todo.
0: Eso suena aterrador.
6: Muy aterrador.
5: Estos son especímenes de cerebro humano.
0: En el estado de Wayne, la doctora Hilary Marusik es una neurocientífica del desarrollo que intenta comprender la exposición fetal al cannabis. Le encantan los cerebros, algo con lo que sin duda me identifico.
5: Es el órgano más interesante y espero que estés de acuerdo.
0: Sin duda. Para empezar, quería saber si el cannabis cruza la placenta.
5: Los datos clínicos muestran que hay un mecanismo por el cual el cannabis puede cruzar la placenta y depositarse en el cerebro del feto. Eso se ha estudiado muy bien y es en la 7ª semana de gestación. Estamos en el Centro de Investigación de Resonancia Magnética de la Universidad Estatal Wayne. Vemos que los niños expuestos al cannabis antes de nacer muestran diferencias en la estructura y en el funcionamiento una década después, cuando están en sus primeros años de adolescencia.
0: Ven diferencias sutiles y debilidad en las vías neurales del cerebro.
5: Este es el hipocampo. Como sabes, es muy importante para el aprendizaje emocional y la memoria. Tiene una alta densidad de receptores cannabinoides y creemos que así interactúa el cannabis con el cerebro y el cuerpo. Y esa zona en particular parece ser muy sensible a la exposición del cannabis en el desarrollo.
0: ¿Hay un momento más vulnerable para el cerebro?
5: En el útero, el sistema está muy activo y es crucial asegurarse de que el cerebro se conecte bien. Por eso continúa, como bien sabes, en la adolescencia, incluso hasta la adultez joven, y es ahí cuando muchos de estos sistemas cristalizan.
0: Eso es muy importante. La marihuana afecta al cerebro. Hay un largo periodo de vulnerabilidad.
5: El desarrollo cerebral se extiende hasta los 20 años. No se detiene cuando eres legalmente adulto a los 18.
0: La gente toma algunas de las decisiones más importantes de su vida en ese momento.
5: Sí, irónico.
0: Empiezan a conducir, votan, pueden elegir pareja para formar familia, trabajar, todo eso. Pero al mismo tiempo dices que ese es el momento más vulnerable para el consumo de cannabis en los lóbulos frontales y el juicio.
5: Sí, así es. Hay tantas opiniones distintas sobre el cannabis. La mitad dice que es increíble y la otra mitad dice que es terrible. Como científica, es muy importante mantener un equilibrio en nuestra visión sobre lo que los datos realmente muestran. Como muchas cosas, un enfoque único es demasiado simplista.
0: Eso es algo con lo que Stacy Gruber está de acuerdo. Mientras investiga a un grupo de mujeres ignoradas que cada vez recurren más al cannabis para mejorar su vida amorosa.
5: El gran reto es qué prueban y cómo lo hacen. Esa es la verdadera pregunta.
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0: Marihuana 8, las mujeres y la marihuana. De regreso en la Cowboy Cup en Tulsa, Oklahoma.
1: Mírate, todo vaquero.
0: ¿Te gusta eso?
1: ¿Ah? Sí.
0: Con la dueña del dispensario, April Ayers. ¿Qué buscas aquí? Buscan nuevas ofertas.
1: Y acabo de descubrir que lanzaron algo solo para mujeres. Para ese tipo de estado de ánimo sexual.
0: Cannabis para el sexo. Se mencionó mucho.
2: ¿Cómo me ayuda el cannabis a excitarme?
0: ¿Cómo estás? Y varias veces mientras viajaba por Oklahoma. ¿Dices excitación, quieres decir, para el sexo?
2: Así es.
1: Esta me encanta. Este es el amor.
3: Ayuda con el bienestar sexual. Te da una intensidad sexual mayor.
0: No es tan sorprendente. El 50% de las mujeres que entran en la mediana edad reportaron deficiencias en su bienestar sexual. Hasta el 78% de las mujeres en perimenopausia padecen disfunción sexual. La cifra es aún mayor en quienes están en menopausia.
1: Aquí todo el personal es femenino.
0: Y resulta que el rango de edad más común de las consumidoras de cannabis de April es de 45 a 60 años. Siento que en cierto modo el último grupo demográfico que pensarías que lo consumiría regularmente serían mujeres perimenopáusicas y posmenopáusicas.
1: Sí.
0: Pero parece ser la población de más rápido crecimiento.
1: Estoy totalmente de acuerdo. Siento que una vez que llegas a la premenopausia, la menopausia, lo que sea, es como tener tu periodo 365 días al año, 24 horas al día.
0: 24 horas al día, sin parar, de hormonas cambiantes que pueden causar desde cambios de humor hasta dolores articulares, sofocos, problemas de sueño y baja libido.
1: Lo otro de la menopausia es que pierdes la memoria y cosas así.
0: April sabe que a los 55 años está en la menopausia y esta es su rutina. Una gomita de CBD y CBG por la mañana. Ella dice que esos cannabinoides no la embriagan, pero la calman. Una bebida de CBD más tarde en el día.
1: Y así, soy amable y simpática.
0: Y de noche toma una gomita de THC de baja dosis con CBD y CBN para dormir y reducir los sofocos.
1: Me ha ayudado a estar más estable y la medicina occidental no ha ayudado con esos cambios.
0: ¿Cómo funciona?
3: El sistema endocannabinoide, que ayuda a equilibrar el sueño, comer, la memoria.
0: El sistema endocannabinoide, o CEC, a menudo se le llama el director maestro del cuerpo. Controla casi todo, desde el ánimo hasta el sueño, el apetito y el dolor. El CEC nos mantiene en sintonía, en equilibrio, y eso significa que cualquier cosa puede activar el sistema. Un problema común es la inflamación. Tu cuerpo reacciona creando endocannabinoides. Piensa en ellos como el cannabis natural de tu cuerpo. Se unen a unos receptores en todo el sistema nervioso central llamado CB1 o CB2 y ayudan a disminuir rápidamente la producción de moléculas inflamatorias. El problema es que al envejecer no generamos tantos endocannabinoides como cuando éramos jóvenes.
4: Ocurre que el envejecido sistema endocannabinoide podría beneficiarse de un pequeño empujón de un cannabinoide exógeno en formas que no esperaríamos en usuarios más jóvenes.
0: Los síntomas de la menopausia han sido notoriamente difíciles de tratar. Hasta hace poco, había una advertencia sobre la terapia de reemplazo hormonal, pero esa sigue siendo la primera opción.
3: Esa es la referencia. Pero hay mujeres que no quieren usar hormonas o no pueden usarlas porque quizás hay algunas condiciones que contradicen el uso de hormonas. Entonces, el cannabis puede ayudar.
0: Es el enfoque general decir, mira, lo hemos intentado todo y ahora vamos a usar cannabis. O se considera cada vez más como uno de los primeros tratamientos.
4: Generalmente veo a personas que han probado casi todo. Casi siempre digo que esto es como un último esfuerzo.
1: Sus tarjetas de paciente, por
0: ese
1: favor.
0: Ese fue el caso de Brenda Zukis y su hija Anna Henson.
1: Tú también tienes $10 en puntos por lealtad.
2: Oh, genial.
0: Empezaron a usar cannabis cuando se legalizó médicamente en Oklahoma. Brenda ha sufrido fibromialgia por mucho tiempo, un doloroso trastorno autoinmune que se intensificó en la menopausia.
2: Sentí alivio instantáneo.
0: ¿Te sorprendió eso?
2: Me impactó. Me impactó porque llevaba años con dolor.
0: Para su hija, veterana de la guerra de Irak, que lucha con dolor físico y estrés postraumático, el cannabis resultó ser una mejor opción que los analgésicos recetados, especialmente ahora que está en la perimenopausia.
3: Ahora, noche y día. Antes, no salía de la casa. No hacía nada. No iba a ningún lado. Ayuda mucho, ayuda con todo.
0: Pero vuelvo a decirlo, a pesar de lo convincentes que son estas historias, son solo historias. Stacy Gruber ahora está ocupada tratando de reunir los datos.
4: La mayoría no saben que buena parte de los estudios no se hacen pensando en mujeres. No es así. Y las mujeres son parte de la población que más lo necesita.
0: Es ridículo, ¿no?
3: Sí, no empezaron a incluir mujeres hasta los 90.
0: No lo hicieron porque como las mujeres tienen ciclos hormonales, no son sujetos de estudio tan buenos. Todo ese tipo de cosas.
3: Y pueden estar embarazadas. No queremos meternos en eso.
0: La mayoría de la investigación en desarrollo de fármacos se ha centrado en hombres, no en mujeres.
4: Y por eso creo que es importante tener datos empíricos sólidos para seguir este tipo de movimientos, si se quiere. Porque todos dicen que es genial tener esto, pero no hay datos de los que apoyarnos.
1: Hay ensayo y error en esto, y es como cualquier cosa en la vida. Si no estás abierto a ese cambio, no puedes esperar un resultado distinto.
0: Y como el negocio del cannabis sigue creciendo, también crecen sus regulaciones. En Oklahoma, conocimos a una mujer que arriesga su vida para asegurar la industria. Al entrar, noté que tiene seguridad.
4: Sí.
0: Eso me sorprendió un poco.

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1: Marihuana 8, las mujeres y la marihuana. Vamos a un lugar seguro fuera de Tulsa, un pequeño pueblo llamado Sperry en Oklahoma. Vamos a conocer a una mujer a la que la comunidad canábica odia tanto que ahora viaja con seguridad por las amenazas de muerte que recibe. Hola, soy Sanjay.
2: Soy Adria Barry.
1: Está en buenas manos. Prometo que está a salvo. Adria Barry es la directora de la Autoridad de Marihuana Médica de Oklahoma. Al entrar, noté que tiene seguridad.
2: Sí.
1: Eso me sorprendió un poco.
2: Mucho de eso se debe a que nuestro centro de atención telefónica recibía llamadas que parecían preocupantes. Nuestro equipo de redes sociales encontró declaraciones amenazantes, muchas dirigidas hacia mí. Soy la cara de la agencia.
1: ¿Pensaste en renunciar?
2: Sí, he querido hacerlo.
1: Su relación con el cannabis comenzó en 2018. Como abogada, la contrataron para oponerse a la iniciativa de legalización de la marihuana médica de Oklahoma. Como yo, sin embargo, algo cambió cuando empezó a indagar en la ciencia y a escuchar las historias de los pacientes.
2: He visto en mi vida a amigos que, obviamente, a veces se automedicaban con eso, pero a veces les ayudaba con lo que estuvieran enfrentando. Siempre he creído que esta planta tiene valor medicinal.
1: Sorprende escucharlo de la jefa de cannabis de Oklahoma. Pero al visitar una granja de cannabis, todo empezó a tener sentido.
2: Veo qué medicina terminará en las estanterías del dispensario.
1: Eres la reguladora. Y aún así tu primer pensamiento es que esto es un medicamento.
2: Por supuesto que lo es. Y lo será cuando crezca hasta su plena adultez.
1: Y como cree que es medicina, Barry dice que la seguridad es clave. Cada paso debe ser regulado.
3: Los dispensarios locales temen que la codicia crezca con todo este verde. Ahora parece que todos meten la mano en el bote de galletas.
1: Ella está limpiando lo que se conoce como el salvaje oeste. En el auge de la fiebre verde, 2 años después de la legalización, había casi 3.000 dispensarios y 10.000 cultivadores con casi 400.000 pacientes licenciados, el 10% de todo el estado.
2: Estaba claro que había que hacer algunos ajustes. Estamos limpiando la industria. Al final, eso significa que habrá productos más seguros en las calles y dispensarios para los pacientes.
4: Nos gusta verla. Sabemos que nuestro medicamento es seguro y queremos que el de los otros también lo sea. Y así, cuantos más buenos actores haya en el juego, es mejor para todos.
1: ¿Hay muchos actores malos?
4: Hay más vigilancia, así que mucha gente ya no participa.
1: Es un negocio difícil. Bonnie me dijo que F5 Farms ha sido robada varias veces. Y para April, en Cowboy Kush, ha habido otros problemas de seguridad con lo que ha debido lidiar como mujer.
5: Muchos hombres creen que pueden aprovecharse de ti porque estás drogada o no sabes lo que haces. Y he visto muchos dispensarios donde las mujeres han sido acosadas sexualmente.
1: ¿Te agrada la regulación o te preocupa?
5: Aún existe un gran mercado negro. Creo que debe seguir habiendo inspecciones y entrega de licencias.
1: También hay compradores encubiertos de la Autoridad de Marihuana Médica de Oklahoma que dirige Barry. Compran en secreto muestras de todo el estado que prueban en esta instalación de última generación en Oklahoma City.
2: Probamos no solo la potencia del THC, sino también pesticidas, levaduras, moho y metales pesados. Hay algunos innovadores creando productos como Delta 8, así que nuestro laboratorio también prueba esas cosas para descubrir qué nuevos cannabinoides naturales y sintéticos están entrando al mercado.
1: Al apretar y proteger la cadena de suministro, hay un área que no ha podido cambiar.
2: En Oklahoma no tenemos condiciones para obtener una licencia de cannabis medicinal. Solo requiere una visita a un médico que firme y dé una recomendación al paciente, quien se postula con nuestra agencia y recibe su tarjeta. Así que no se requieren condiciones.
1: Básicamente cualquiera puede conseguir una tarjeta.
2: Sí.
1: Eso parece borrar la línea entre la medicina y la recreación.
2: Sí, eso se ha notado y se ha dicho en Oklahoma.
1: Sin límite en la cantidad de licencias ni en quién las obtiene, la distinción entre el mercado legal e ilegal es borrosa como mucho.
2: Pero al final, la verdadera diferencia está en si proviene de un mercado regulado y está aprobado, si se cultiva apropiadamente y se ha pasado por un sistema de rastreo. Así que compras un producto en un dispensario de mejor calidad que lo que compras en la esquina si compras productos ilícitos. En cuanto al uso médico versus el uso adulto, aún debes cumplir con el paso de hablar con un médico aquí en Oklahoma. Eso lo diferencia del mercado de uso adulto puro, donde cualquiera puede entrar a un dispensario cuando quiera.
4: Esa es la parte difícil. Los productos para adultos son principal y predominantemente THC, y así se usan. Los usas para drogarte. Algunos pacientes quieren drogarse, pero la mayoría quiere aliviar sus síntomas. Y usan dosis más bajas. Los adultos usan dosis y concentraciones mucho más altas.
1: Lo vi de cerca en la Cowboy Cup. ¿Dónde está la línea entre la medicina y la recreación?
4: La marihuana puede ser divertida y a veces la recreación es medicina, divertirse y reír. Pero también la gente puede ir a casa y decir, necesito dormir, así que usaré esto, o quiero salir con amigos y socializar.
1: Al final de la Cowboy Cup ya están todos los votos. ¿Quién es el mejor en marihuana de Oklahoma?
6: Primer lugar, F5 Farms, pan de plátano.
4: Bueno, mañana de vuelta al trabajo, a la rutina. Son 365 días al año. Es una industria muy dura y solo queremos poder estar ahí el próximo año, el año siguiente y seguir creciendo.
7: Más mujeres lo consumen y están obteniendo beneficios por ello. Ahora conducimos el auto. Estamos al mando.
5: Creo que por fin dice que las mujeres están cómodas con quienes son y no van a preocuparse por lo que los otros piensan. Harán lo mejor para hacer su versión más sana.
1: ¿Sientes que esta es la era de la mujer que consume marihuana?
5: Sí, de verdad.

Bienvenidos a la segunda hora de Directo USA para este miércoles 26 de agosto. Vamos a los titulares. El primero tiene que ver con la empresa Meta, que es dueña de redes sociales que usted seguramente usa. Una de ellas es Facebook, otra es Instagram, también WhatsApp. Pues esa empresa llegó a un acuerdo para pagar hasta 18 mil millones de dólares en multas y así evitar una demanda de estados que aseguran que la empresa diseñó productos de manera intencional, altamente adictivos y que perjudicó la salud mental de los jóvenes. Se comprometió a tomar una serie de medidas. El pago podría ser menor si otras empresas como TikTok entran en el acuerdo y establecen una serie de parámetros para proteger a los jóvenes. También les contaremos sobre la disputa del presidente Trump y la Casa Blanca con o por el Centro Kennedy, centro artístico creado en Washington para honrar la memoria de John F. Kennedy, presidente demócrata, asesinado en 1963. Por ley, el centro solo puede honrar a John F. Kennedy, pero Trump no solo asumió el control de la junta directiva, se nombró presidente, sino además seleccionó a todos los integrantes para que fueran simpatizantes suyos. Había puesto su nombre en el aviso y en parte de la institución, pero una orden judicial le ordenó retirarlo. Él, en respuesta, o por lo menos el centro en respuesta, puso una lona para que no se vea que el nombre de Trump ya no está ahí. Pues ahora sus abogados, en un documento presentado este lunes, dijeron que si no les permiten avanzar con las reformas que quiere hacer Trump, que obligarían al cierre del centro durante 2 años, podrían entonces contemplar cerrar el Centro Kennedy y demolerlo para hacer un teatro al aire libre. Son amenazas en medio de una disputa legal. Y también les contaremos sobre lo ocurrido en la frontera entre China y Nepal, un deslave que llevó a un movimiento de 5,2. El deslave creó un terremoto. Hay por lo menos 150 muertos, cientos de desaparecidos, entre ellos 47 estadounidenses, por este fenómeno natural que, según expertos, se habría dado por el desprendimiento de un glaciar. Eso cayó a un río, el río se desbordó. Las imágenes son impactantes. Y ahora, por supuesto, nos vamos directo a las noticias.

0: Las imágenes lo explican, lo que ocurrió hoy en la frontera entre Nepal y China, una zona a donde viaja mucho turista que hace rutas, por ejemplo, a templos tibetanos cercanos al lugar. De acuerdo con la información preliminar, hay por lo menos 150 muertos y hay más de 340 extranjeros desaparecidos, entre esos 47 estadounidenses. Esta es otra de las imágenes de cómo las aguas llegaron repentinamente. Y como les decía, no fue que un terremoto generó un deslave, sino que el deslave fue de tal proporción que el Servicio Sismológico estadounidense registró un movimiento de tierra de 5,2. Ya comienza la alerta y el pedido para ayuda internacional ante la emergencia que se vive en la zona.
1: Obviamente, en este tipo de desastres, ciertamente necesitamos el apoyo de nuestros vecinos y de la comunidad internacional. Y el gobierno ya ha solicitado, creo, porque en este momento no podemos decir a qué nivel necesitamos qué tipo de apoyo, pero activamos todos los sistemas. Para mañana sabremos más sobre cuántos hospitales están disponibles, si son suficientes o no, o si necesitamos más, ya sabe, personal técnico para estas operaciones de rescate o no. Así que todas estas cosas serán, ya sabe, aclaradas mañana.
0: Es el pedido de ayuda que hacen. Las imágenes lo explican. Ahora, ¿cuál es la información preliminar? Se cree que un glacial se habría desprendido en el lado chino. Ese glacial habría caído sobre el río, habría generado la inundación y el deslave, que como les decía, generó un movimiento equivalente a un terremoto de 5,2. Todavía están determinando el daño a la infraestructura, se perdieron numerosos puentes, hay pueblos sumergidos. Comienzan las labores para determinar el alcance de esta tragedia, que como ven ustedes es de grandes proporciones y que llevará a la movilización para dar con los desaparecidos, con las víctimas, para la reconstrucción, un desastre natural en la frontera entre China y Nepal. Y vamos ahora con el arreglo que llega a 18 mil millones de dólares de la empresa Meta. Es dueña de redes sociales que usted seguramente usa, como Facebook, como Instagram o como WhatsApp. Son 17 mil 100 millones para 29 estados y la capital de Estados Unidos que demandaron asegurando que la empresa creó productos adictivos que perjudicaron la salud mental de los menores. Los casi 1,000 millones adicionales son para Texas y otros estados para resolver este conflicto. Voy con Ione Molinares. Ione, en medio de un sistema judicial como el de Estados Unidos que permite que una empresa como Meta pague hasta 18 mil millones de dólares, que va a depender si otras redes sociales se unen al acuerdo, sin aceptar responsabilidad por lo que lo demandaron y solo para ponerlo en proporción. Aunque va a pagar el equivalente a 18 mil millones de dólares, los ingresos de Meta para el 2025 fueron de 200 mil millones de dólares.
2: Y sin embargo, Juan Carlos, eso se considera un acuerdo de los más grandes, si no el más grande en términos tecnológicos hasta el momento. Y lo que hace es la consecuencia, digamos, el fin de una larga batalla que comenzó en 2023 con 29 fiscales estatales que demandaron a la empresa Meta, acusándolos, sí, de haber creado adicción en los menores por dinero y además creando este daño mental y social entre los jóvenes. Pero después de esta negociación se logró un acuerdo, porque lo que hace esta demanda

0: recopiló ilegalmente datos de niños menores de 13 años sin el consentimiento de sus padres. Este acuerdo llega una semana después de que comenzara el juicio en California. Los fiscales inicialmente estaban pidiendo 1,4 billones de dólares, con billones en español, trillones en inglés, por daños, y en la cual también estaban pidiendo en esta demanda cambios importantes en la forma como estas plataformas estaban funcionando, las plataformas de Meta. Pero bueno, a esto fue lo que se llegó con estos casi 18 mil millones de dólares. Ahora, ¿cuál es la responsabilidad aquí en adelante de Meta? Hay algunas de estas responsabilidades aquí, se las vamos a mostrar, hay otras más por supuesto, pero en general hay un límite diario que va a tener que establecer Meta de 2 horas para estos usuarios, niños y adolescentes, y también una notificación para que luego de 15 minutos de uso continuo o no, se pueda también en Facebook o en Instagram, también le lleguen las notificaciones a los menores. También pide otras cosas, Meta tendrá que ocultar la cantidad de me gustas, las diferentes notificaciones, también las reacciones, pero además tiene que ocultar otros que son como lo que se conoce como el filtro de maquillaje extremo, otros como el modo nocturno y también otros como el modo escolar. Todo esto también los padres tendrán la capacidad de entrar a estas plataformas y generar también estos cambios. Meta desde hace mucho tiempo ha negado que sus plataformas crean adicción y que crean daños en los menores. Y en esta ocasión, pues en este acuerdo, tampoco admite la culpa. Sin embargo, esto fue lo que dijo después de que se conoció el acuerdo. Aquí está.
1: Garantizar que los adolescentes tengan una experiencia segura y productiva en nuestra plataforma es una prioridad absoluta para Meta. Queremos hacer lo correcto para los padres y los adolescentes, y por eso colaboramos con los fiscales generales estatales para establecer un nuevo estándar en la industria.
0: Bueno, este acuerdo millonario también tiene varios puntos y varios términos específicos. Aquí está también para que vean algunos de ellos. En general, de estos 18 mil millones de dólares, la mayoría va a llegar a los 29 estados. El 70% será en un plazo de 10 años, un pago anual, y el 30% va a depender de que YouTube y TikTok no solamente acepten pagar, sino que también acepten hacer estos cambios. Ahora, hay muchas preguntas alrededor de esto. Exactamente el año pasado Meta registró ganancias de 200 mil millones de dólares, así que 18 mil millones de dólares, pues por supuesto es una fracción. Hay críticas de algunos de los fiscales que no hicieron parte de este que dicen que más bien este dinero es una bofetada y que no es suficiente para lo que puede hacer Meta. Sin embargo, los fiscales que fueron parte de la demanda se dicen que el juicio nada más fue suficiente presión para generar cambios y obligar a este acuerdo, y que este es un llamado de atención para otras compañías que también tienen esta misma falta de controles para menores. Mira, eso fue lo que dijo el fiscal.
2: There will be massive payments and massive change.
3: Habrá pagos masivos y un cambio gigantesco por parte de Meta de manera independiente, pero aún más si otros en la industria se suman. Y estamos buscando una solución a nivel de toda la industria. Estamos comprometidos a lograrlo. Lo vamos a conseguir de una forma u otra, ya sea YouTube y Google y TikTok. Pueden hacerlo voluntariamente, trabajando con nosotros. O podemos llevarlo a los tribunales, tal como hicimos con Meta. Pero vamos a obtener el resultado que los niños merecen, los padres merecen y las familias merecen.
0: Pues vamos a ver, hay mucho escepticismo porque por lo menos Instagram ya había sido sujeto a varias demandas y había indicado que tenía varios controles importantes, pero el asunto es que muchos de estos jóvenes han logrado sobrepasar estos controles, se puede mentir fácilmente, entonces no son suficientemente efectivos, por eso es que hay mucha digamos escepticismo, pero sobre todo también el llamado de muchos de estos fiscales es por algo que el Congreso siempre ha esquivado en este caso, y son la creación de leyes federales que realmente comiencen a generar un control mucho más amplio a nivel nacional. Juan Carlos.
4: Ingresos anuales de 200 mil millones, eso se pone en perspectiva a 18 mil millones que terminaría pagando en este acuerdo, dependiendo de si llega o no acuerdos para que TikTok, YouTube y otras plataformas se unan a este estándar. Muchas gracias, Ione Molinares, desde el complejo del Capitolio. El presidente Trump está celebrando los resultados de este martes. Allí en Carolina del Sur ganó su candidata. Darlene Graham, hermana del fallecido senador Lindsey Graham, será

0: la candidata del partido para los comicios durante el mes de noviembre. La senadora, quien ocupa el cargo para terminar el periodo de su hermano, quien murió repentinamente hace unas semanas, había tenido un pobre desempeño en un debate y se ponía en duda su victoria, pero ganó por un margen cómodo, 52,5 a 47,5, 5 puntos de diferencia, unos casi 20.000 votos para que se enfrente en un estado de mayoría republicana a una candidata demócrata durante el mes de noviembre. No se anticipan por ahora debates entre las dos aspirantes. En Oklahoma ganó Mike Massey, también candidato favorecido por Trump, y lo hizo por un margen más estrecho, pero Trump nuevamente dijo hoy que había respaldado a candidatos que tenían más opciones de perder que de ganar, pero por su respaldo, por supuesto, ganaron las primarias. No quiere decir que ya ganaron, en el caso de Graham, el Senado, de Massey, la gobernación, o en Oklahoma, esta es la contienda de los demócratas, simplemente que van a noviembre. Nikhila Jasmine Thomas ganó y será la candidata de los demócratas al Senado. Tarea difícil ganar en ese estado para los demócratas. A las buenas o a las malas, es uno de los principios de la forma de gobernar de Donald Trump. En un documento presentado por abogados del Departamento de Justicia en el proceso legal sobre el manejo del Centro Kennedy, y lo ponemos en contexto, el Centro Kennedy fue nombrado en honor a John F. Kennedy, presidente demócrata asesinado en 1963. Por ley, dice que solo puede el edificio honrar a John F. Kennedy, no puede haber otros nombres. Pero Trump asumió la presidencia del centro, impuso a todos los miembros de la Junta, todos leales a él, y logró esto, que el centro se pasara a llamar el Centro Trump Kennedy. Un juez ordenó retirar el nombre de Trump. Cumplieron, pero aún hoy sigue una lona tapando el aviso para que no se vea que quitaron el nombre de Trump. Pues en uno de los documentos presentados por los abogados para insistir en que se debe seguir adelante con las remodelaciones que Trump quiere hacer y que llevarían a 2 años de cierre para el centro artístico, es un centro de espectáculos, los abogados dicen que si no les permiten hacer los cambios, habría que demoler el lugar, el edificio, y convertirlo en un teatro al aire libre, algo que se había contemplado hace ya algunas décadas. ¿Es el mensaje del gobierno de Trump? O lo dejan hacer lo que él quiere, o el centro desaparecería. Ya lo hizo en la Casa Blanca, donde ordenó la demolición de un ala completa sin autorización para construir su salón de bailes. Hablemos de la guerra. La guerra entre Estados Unidos e Irán, que no ha terminado, a pesar de que Trump está ahora enfrascado en una guerra comercial con Canadá. Pero siguen las reacciones al anuncio de Estados Unidos de imponerle sanciones a países que tengan vínculos comerciales con Irán, por ejemplo, como China. China rechazó esas medidas. Vamos al informe de Pau Mosquera.
1: Un canal marítimo de carácter temporal. Esta es la propuesta esbozada por Irán y Omán de cara a reabrir el estrecho de Hormuz, según acordaron los cancilleres, o al menos según empezaron a dibujar, se trataría de una ruta que sustituiría la actual ruta sur, la autorizada por las Naciones Unidas y que discurre por las costas de Omán. En su lugar, esta pasaría por aguas iraníes en ambas direcciones. Sin embargo, no se espera que este corredor marítimo temporal entre en vigor en un periodo corto de tiempo, dado que lo más probable es que todavía se espere a que resuelvan algunas de las tensiones que existen en la región, motivo que nos hace pensar que no vaya a ocurrir a corto plazo. Además, esta propuesta también es muy previsible que se encuentre con el rechazo frontal de Estados Unidos. A pocos se les escapa que Donald Trump, a lo largo de estas últimas semanas, ha intentado tener más voz y voto en todo lo que concierne al estrecho de Hormuz. Incluso, en jornadas anteriores, llegó a avisar a Omán de que, si interfería en sus operaciones sobre este paso marítimo, podían llegar a atacarles. Una amenaza que ha sorprendido a varios, pues recordemos que Omán ha actuado como mediador en este conflicto a lo largo de los últimos tiempos. Sea como fuere, mientras Estados Unidos está ahora optando por hacer capitular a la República Islámica a través de sanciones económicas, Irán está optando por negociar al respecto del estrecho de Hormuz en sus propios términos, además de rearmarse. Así lo señalaba al menos un comandante del ejército iraní, que señalaba que están ahora mejorando sus capacidades defensivas basándose en la experiencia que han ganado a lo largo de los últimos meses de conflicto. Para CNN, Pau Mosquera, Madrid.
0: Ocurrió hoy en la sede del Departamento de Estado. Allí se reunieron el secretario de Estado, Marco Rubio, quien recibió al secretario de Relaciones Exteriores de México, Roberto Velasco. El comunicado mexicano dice que durante el encuentro ambos secretarios destacaron importantes avances en seguridad, particularmente el combate al narcotráfico, drogas y de armas y a la delincuencia organizada transnacional. No aceptaron preguntas, ni Rubio ni Velasco, simplemente el saludo que ustedes vieron en pantalla y volvieron a ingresar, algo que es frecuente y acostumbrado en el Departamento de Estado bajo Marco Rubio. Nos vamos a la pausa. Cuando regresemos, hablaremos de inmigración, liberaciones luego del accionar del Servicio de Inmigración y Control de Aduanas.
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0: imágenes de la liberación de Daniel Tirado. Era uno de los pasajeros que iba en julio en un vehículo en el que el conductor murió. Lo mataron agentes de ICE. Esto ocurrió en Houston de Salgado Araújo. Recuerden que iban tres personas a bordo de esa camioneta. Daniel Tirado Pantoja era el tercero de ellos, el segundo en ser liberado por orden de un juez. De acuerdo con la familia, Lorenzo Salgado Araújo no merecía lo que le pasó. Recuerden que se llegó a insinuar que hasta había sustancias prohibidas en el vehículo de este trabajador en Houston, lo que resultó ser falso. Era verdad lo que había dicho la familia, que eran suplementos alimenticios que utilizaba Salgado, quien trabajaba en la construcción. Entonces ya los dos acompañantes del vehículo fueron liberados por orden judicial. Pero no es el único caso en el que los tribunales han intervenido para señalar esa liberación. También ocurrió en el caso del padre del marino Joshua Avilés. Joshua está a bordo del portaaviones Abraham Lincoln, que está de regreso de más de 300 días en alta mar, y se enteró en medio regreso que su padre, quien se presentó a una cita de inmigración, había sido detenido. Pues ahora, gracias a la orden de un juez, el padre ha sido liberado. El juez desestimó el caso en contra de Luis Manuel Avilés, horas después de que había sido llevado a un centro de detención de inmigración en Miami. El Departamento de Seguridad Nacional no explicó ni clarificó por qué habían detenido a Luis Manuel Avilés y por qué lo habían liberado poco después. Y es que estas tácticas son cada vez más claras la línea de mano dura del gobierno de Trump, y es deportar a mexicanos, ya no a su país, sino a Centroamérica. Veamos el informe de Valeria León.
1: En este camión del Instituto Nacional de Migración de México viaja un grupo de conacionales recién deportados de Estados Unidos. El vehículo los recogió en Guatemala, donde este grupo fue enviado desde Estados Unidos, y ahora por tierra regresan a su país. Así ingresan a Tapachula, Chiapas, en la frontera sur de México, hasta ingresar a un campamento instalado por el gobierno de México. En las imágenes registradas por CNN, se observa a los repatriados formarse dentro del camión con su documentación en mano. Con el único sonido que se percibe de los grillos, este grupo duerme en el espacio construido temporalmente, con altas lonas blancas que los protegen de la intemperie. César, de 32 años y originario de Guanajuato, dice que pagó $8,000 para que lo llevaran hasta San Antonio, Texas. Pero su viaje terminó poco después de cruzar el Río Bravo.
2: Pues llevábamos casi en el levantón cuando nos agarró migración a todos, a los guías y a todo el grupo nos agarró.
1: Su deportación tomó una ruta que hasta hace poco era inusual, de Estados Unidos a Guatemala y de ahí de regreso a México.
2: No, pues se siente feo porque está muy retirado. Eran unos compañeros que eran de Nuevo Laredo y de otros de Matamoros y los aventaron hasta allá y ellos tienen que regresar otra vez hasta la frontera.
1: Desde enero hasta el 21 de agosto, 2.284 mexicanos fueron enviados por Estados Unidos a Guatemala, de acuerdo con el presidente guatemalteco Bernardo Arévalo, quien aclaró que llegaron en calidad de tránsito y fueron enviados en menos de 24 horas a su país.
3: Gracias. Muchas gracias.
1: El Departamento de Seguridad Nacional de Estados Unidos, DHS por sus siglas en inglés, contempla la deportación de migrantes tanto a sus países de origen como a terceros países. Sin embargo, la agencia no especifica públicamente bajo qué circunstancias se decide enviar a una persona a un tercer país. Tampoco por qué ciudadanos mexicanos están siendo trasladados a Guatemala en lugar de ser deportados directamente a México. CNN contactó a DHS para pedir una explicación, pero hasta la mañana de este martes no hubo respuesta.
4: Guatemala nos acogieron bien aquí también.
5: ¿Nos hablas al respecto?
1: Este migrante, quien también llegó en grupo a Tapachula desde Guatemala, relató a CNN el proceso que vivió tras su detención en Estados Unidos, en donde dice que no fue informado que sería enviado a otro país.
4: No, nos dicen, nos esposan y nos llevan y ya hasta que llegamos nos dicen. Hasta que llegamos prácticamente nos damos cuenta.
5: Nosotros manifestamos.
1: El gobierno mexicano ha pedido a Estados Unidos mantener las repatriaciones directas a México y evitar el traslado de sus ciudadanos a terceros países.
5: No compartimos que nuestros connacionales sean trasladados a un tercer país antes de llegar a México.
1: Para quienes son enviados primero a Centroamérica, la deportación significa un viaje mucho más largo para volver a casa. Bueno, pues, Valeria León, CNN, Ciudad de México.
0: No solo son el número de deportados, sino las tácticas. Esas son imágenes de un caso de una madre y una hija. Estuvieron en un accidente en la zona del centro de la Florida, zona de Orlando. Y en medio de su atención en el hospital, las imágenes lo muestran, fueran detenidas. Según el Servicio de Inmigración, fueron detenidas cuando ya las dejaron salir del hospital. Veamos este informe de Rafael Romo sobre las cada vez más agresivas tácticas del gobierno de Estados Unidos.
6: ¿Por qué la tratan así? ¡Por Dios! ¿Qué ella ha hecho?
7: Agentes del condado de Polk, en Florida, esposan a una mujer mientras su hija yace en una cama de hospital, llorando histéricamente mientras intenta aferrarse a su madre. La madre y su hija de 19 años fueron detenidas en un hospital donde ambas estaban recibiendo tratamiento por las lesiones sufridas en un accidente automovilístico. El Departamento de Seguridad Nacional dice que las dos mujeres se quedaron en el país después del vencimiento de sus visas. Pero en una publicación de GoFundMe, miembros de la familia afirman que ambas tenían estatus legal en Estados Unidos. Según sus familiares, la madre, Grace Calero Cabanilla, tiene un caso de asilo pendiente y un permiso de trabajo, mientras que su hija de 19 años, Juliana Carriel Calero, tiene una visa válida hasta 2030.
8: Estas detenciones ponen de manifiesto las tácticas agresivas que está utilizando el Servicio de Inmigración y Control de Aduanas durante la actual administración, llegando a extremos a los que rara vez llegaba antes, deteniendo a inmigrantes dentro de juzgados y hospitales. El gobierno de Trump busca acelerar las deportaciones y está ampliando el alcance de sus arrestos. Esto incluye alcanzar la meta del gobierno de realizar alrededor de 2,000 arrestos diarios. Rafael Romo, CNN Atlanta.
0: Bueno, nos vamos a la pausa. Ya regresamos con más en esta edición de Directo USA.
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0: En instantes, Juan Carlos Arciniegas y la reacción al fallecimiento de la cantautora, empresaria y filántropa Dolly Parton.
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Esto es lo que ocurre a esta hora en Directo USA. La empresa Meta, dueña de redes sociales como Facebook, Instagram o WhatsApp, aceptó pagar hasta 18 mil millones de dólares para resolver una demanda que había sido presentada por numerosos estados que acusaban a la empresa de haber creado productos altamente adictivos que perjudicaron la salud mental de menores. Al aceptar el acuerdo y permitir el pago, Meta no acepta responsabilidad por la conducta, pero sí termina la demanda. El gobierno de Trump, mientras tanto, a través del Departamento de Justicia, dijo que si no le permiten hacer la remodelación que tiene planeada al Centro Kennedy, un centro artístico en Washington, que por ley solo puede honrar al asesinado expresidente estadounidense, entonces podrían demoler el lugar y convertirlo en un teatro al aire libre. Parte de las amenazas en medio de una disputa para que el nombre de Trump esté en el edificio, aunque la ley no lo permite. Y hay por lo menos 150 muertos y centenares de desaparecidos en la frontera entre Nepal y China. Un deslave de grandes proporciones generó un movimiento telúrico de 5,2. Las imágenes son impresionantes de lo ocurrido. Más de 150 muertos. Todavía sigue la verificación de los datos en una zona de alto turismo. Esto es lo que ocurre hasta ahora en Directo USA.

0: Jolín, una de las canciones más reconocidas de Dolly Parton, fallecida a los 80 años este martes. Vamos a Los Ángeles con Juan Carlos Arciniegas. Juan Carlos, ¿ya se conoce la causa del fallecimiento de Dolly Parton?
1: Sí, a través de uno de sus relacionistas públicos se dijo que había sido una corta y batalla contra el cáncer. Y fue una noticia que ayer estábamos hablando porque sorprende. Juan Carlos, hace un par de semanas la vimos en su cuenta de Instagram publicar un mensaje que ya te voy a contar de qué se trata, que era una buena sorpresa para sus seguidores. Y por eso la forma en que fue recibida esta noticia, que no lo creíamos en el momento en que se confirmó. Pero te cuento, hablando un poco de las reacciones, ¿no? Desde las cantantes Beyoncé, Taylor Swift, por supuesto, es una estrella también del pop y también de lo fue de la música country, hasta las actrices Jane Fonda y Lily Tomlin, que fueron sus compañeras en esta película 9 to 5, pues han expresado desde ayer su pesar por la muerte de Dolly Parton. Pero hoy también lo hizo la cantante Miley Cyrus, y en su caso se trata de una despedida muy especial, Juan Carlos, porque se trata de su madrina de nacimiento y a quien Miley llamaba siempre tía Dolly. Cyrus compartió en redes sociales también unas palabras donde comentaba que los momentos más sagrados con Parton fueron privados y que así iban a permanecer detrás del escenario, dijo, bajo el glamour y entre nuestros corazones. Lo que sí sé, escribió Miley, es que Dolly querría que sintiera este momento, o sea, que lleve su dolor, que lo viva, que escribiera una canción sobre ello para luego seguir con la vida y ser fuerte. Ahora, Dolly Parton, con la música country, lo sabes, como bandera, era muy estadounidense y, de hecho, una de las pocas celebridades, si no la única, que no polarizaba a la opinión. Desde el presidente del país hasta los drag queens lamentan por igual su partida. Suena gracioso, pero no lo es verdad. La familia real británica también destacó hoy su capacidad de Dolly Parton de brindar alegría, alivio e inspiración a tanta gente. Anoche yo me puse a ver, Juan Carlos, extractos de varias entrevistas a lo largo de las décadas con Dolly Parton, y la verdad es que siempre era la misma, era espontánea, era de una rapidez mental impresionante que combinaba con mucho humor y de una empatía enorme, promoviendo siempre el entendimiento y la solidaridad entre la gente, y eso es algo que se está destacando desde ayer. Ahora, el legado musical que deja también es enorme, su trabajo en el cine y la televisión también es considerable, y a partir de ahora te cuento que el público tendrá de sobra para recordarla y conocer más de ella. Por ejemplo, con una exhibición de artículos relacionados con su carrera en Tennessee, que pronto abre sus puertas, y era lo que ella estaba anunciando hace un par de semanas. Y también habrá un espectáculo de Broadway titulado Dolly, a True Original Musical, que se ha descrito como un viaje a través de la vida de una preciosa piedra en bruto, así lo dicen ellos, desde sus humildes comienzos en las montañas de Smoky del estado de Tennessee, hasta su llegada en tacones muy altos y bajo los reflectores de Hollywood. El espectáculo tendrá funciones previas en diciembre de Broadway, pero arranca oficialmente en enero. Incluirá los grandes éxitos de la cantante y también nuevos temas escritos por ella. Y este martes también, finalmente, ha generado mucha atención, Juan Carlos, algo que Dolly había contado sobre una cápsula del tiempo que debería abrirse cuando ella cumpliera sus 100 años, estuviera viva o no, y donde dejó, donde hay una canción inédita titulada Mi lugar en la historia, que ella había escrito en el 2015. Es decir, que en 20 años, si se cumple el deseo de ella, se escuchará algo nuevo de Dolly Parton. Juan Carlos.
0: Y destacar, Juan Carlos, hablábamos de lo multifacética que era Dolly Parton, porque era cantautora, actriz, empresaria, filántropa, pero fue clara siempre en que las divisiones sociales no desaparecen a pesar del éxito. Y ella reconocía que nunca fue aceptada plenamente, por eso se quedó en Tennessee, por eso decidió invertir en su zona y por eso se identifican tantos con ella. No era una estadounidense que mostraba que en este país también hay grandes diferencias, pero que personas talentosas como ella pueden lograr gran éxito.
1: Así es, nunca quiso salir del campo realmente, porque era una mujer del estado de Tennessee, pero la parte rural. Es una vida que hemos ya visto en estos dos días, que fue muy pobre, no tenían servicio de electricidad en el hogar con 12 hermanos, con 12 hijos. Entonces ella eso nunca lo olvidó y, al contrario, escribía canciones sobre ello y lo celebraba y lo recordaba con mucho cariño.
0: Y dedicó parte de su fortuna a ayudar a los niños, especialmente con la lectura. Muchas gracias, Juan Carlos. Juan Carlos Arciniegas, reportando desde Los Ángeles. Nos vamos a la pausa. Al regresar, noticias positivas desde Nevada. Maribel González tendrá detalles sobre la labor de quienes intentan contener este incendio cerca de Reno.
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0: Nos vamos hasta Nevada. Avanzan las labores para contener un incendio en la zona de Reno. Maribel González nos envió este informe.
1: Oficiales han logrado avanzar en contra de este incendio. Han logrado contener por lo menos el 85% del incendio. Sin embargo, aproximadamente 5.000 personas permanecen bajo órdenes de evacuación. Y para aquellos que aún no han podido regresar a sus casas, posiblemente se pueden enfrentar con escenas como esta. Nosotros nos encontramos en un vecindario donde dos casas, dos residencias, fueron severamente impactadas por este incendio. Como pueden ver en cámara, esta casa era de dos niveles. Sin embargo, ha quedado reducida a escombros. Pueden ver partes de metales, pertenencias de las personas que viven en esta casa. También el auto que ha sido severamente impactado, los vidrios que se han quebrado a causa de este incendio. Este vecino al lado, aunque permanece en pie la estructura, como pueden ver, está quemada por todo un costado y el techo incluso se ha derrumbado. Las cifras oficiales han sido actualizadas en cuanto a cuántas casas han sido afectadas. Oficiales dicen que 47 residencias han sido completamente destruidas, incluyendo una estructura comercial. También sabemos que afortunadamente no han habido muertes a causa de este incendio. Sin embargo, 7 personas han resultado heridas, entre ellas algunos socorristas. Sin embargo, ellos sufrieron lesiones no graves. Y bueno, esta investigación sigue en pie de la causa de este incendio. Oficiales habían previamente indicado que se trataba de posiblemente actividad humana, sin embargo, no han determinado una causa exacta del incendio y tampoco han dicho si este incendio fue provocado de manera intencional. Informando desde Reno, Nevada, yo soy Maribel González.
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1: Hoy, Meta evitó un juicio luego de una demanda de numerosos estados que aseguraban que la empresa de redes sociales había diseñado productos altamente adictivos que perjudicaron la salud mental de menores. Como parte del acuerdo, la empresa podría pagar hasta 18 mil millones de dólares. Ahora, veamos la información relacionada con la demanda. De acuerdo con la demanda, dicen, creó intencionalmente la empresa opciones como el desplazamiento infinito, es que un video pasa del uno al otro, recomendaciones y notificaciones frecuentes para atraer a los niños y adolescentes. La empresa, de acuerdo, esto era lo que decía la demanda, engañó al público sobre los riesgos para los jóvenes. La empresa no aceptó responsabilidad sobre lo que decían los estados, que recopiló ilegalmente datos de niños menores de 13 años sin el consentimiento de sus padres, por ejemplo, pero hará el pago. Ahora, hagan el cálculo. Podría pagar hasta 18 mil millones de dólares, pero el año pasado tuvo ingresos de 200 mil millones de dólares y ganancias cercanas a los 168 mil millones de dólares. Otra empresa que está tomando medidas para evitar seguramente este camino es OpenAI, que dice que su ChatGPT protegerá a los adolescentes.
2: Los chatbots de inteligencia artificial, IA, pueden responder a todo tipo de preguntas, por lo que no es de extrañar que el 70% de los jóvenes de entre 13 y 17 años digan que utilizan herramientas de IA para ayudarse con las tareas escolares, según una encuesta reciente de Common Sense Media. Entonces, ¿cómo pueden los padres asegurarse de que sus hijos las utilicen de manera segura?
3: Nuestro trabajo en materia de seguridad nunca termina.
2: Lauren Jonas es la directora de Bienestar Juvenil y Familias de OpenAI, la empresa detrás de ChatGPT. Recientemente, OpenAI lanzó su nueva función ChatGPT para adolescentes, diseñada para ayudar a mantener seguros a los jóvenes. Los usuarios que indiquen al registrarse que son menores de 18 años serán colocados automáticamente en esta configuración de protección. Cuando se trata de sitios de IA, ChatGPT es el más popular entre los adolescentes. Más de la mitad afirma haberlo utilizado, según un estudio del Pew Research Center publicado en diciembre.
3: El objetivo es que esto sea una herramienta de aprendizaje para los adolescentes.
2: Las nuevas funciones incluyen, por ejemplo, sugerencias para que los menores tomen descansos después de haber estado activos durante 90 minutos dentro de un periodo de 3 horas. Los padres y los adolescentes también pueden establecer horas de silencio, durante las cuales ChatGPT no estará disponible. Además, existe un modo de hora de estudio que ofrece orientación y guía en lugar de respuestas rápidas.
3: Este es un esfuerzo continuo, las 24 horas del día, los 365 días del año, para asegurarnos de que los adolescentes reciban el apoyo que necesitan en el momento en que lo necesitan.
2: OpenAI ha enfrentado críticas debido a las preocupaciones de que ChatGPT puede causar daños a los jóvenes, incluidas demandas de familias que afirman que ChatGPT contribuyó al suicidio de sus hijos. La empresa ha rechazado estas acusaciones. Les informó Angie Castillo.
1: Hasta aquí esta edición de Directo USA. Soy Juan Carlos López y en nombre del equipo técnico y de producción de Directo USA, de CNN Washington, de nuestros colegas en Atlanta y Ciudad de México, les agradecemos su compañía. Nos vemos mañana jueves en otra entrega de Directo USA de CNN. Hasta luego.

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1: Hola, hola, bienvenidos a Perspectivas, les saluda Mario González. Vamos a ver imágenes que le han dado la vuelta al mundo por la dimensión de esta que ya es una tragedia. Son al menos más de 170 muertos, decenas de desaparecidos por la avalancha gigantesca que se registró en la frontera entre Nepal y China. La ola de lodo y agua arrasó con todo a su paso. Cientos de trabajadores, habitantes de la región y de turistas también, una importante temporada de turismo, han sido reportados como desaparecidos. Hay muchas hipótesis sobre la causa de la avalancha que provino de la región de los Himalayas, desde el calentamiento global hasta un sismo o trabajos de infraestructura del gobierno chino en esa región. Hasta ahora nada concreto, pero vamos a hablar del tema aquí en Perspectivas, por supuesto. En otras cosas, Omán e Irán proponen una vía marítima temporal y un operativo de desminado en el estratégico estrecho de Hormuz. Esto mientras Estados Unidos endurece las sanciones contra Teherán y habla de represalias contra Omán si interfiere en sus intereses. El secretario de Estado de Estados Unidos, Marco Rubio, recibió al canciller mexicano Roberto Velasco para abordar temas de seguridad e inmigración. Un acercamiento entre vecinos y socios que se da en el contexto del distanciamiento entre Estados Unidos y Canadá. Hablaremos del tema también. Así que bienvenidos a Perspectivas. Tenemos mucha información. Comenzamos.

0: Es una tragedia que ha quedado registrada en videos y ya dio la vuelta al mundo, de enormes proporciones, que golpeó la frontera entre Nepal y China. Es una avalancha que provocó inundaciones devastadoras que dejaron al menos 170 personas muertas y cientos de desaparecidas, entre ellas al menos 47 estadounidenses. Vamos a advertir que las imágenes que vamos a ver a continuación son perturbadoras, dramáticas. Cámaras de seguridad captaron el terror. Decenas de personas corriendo ante el mortal peligro inminente, seguido por una enorme masa de lodo y agua, más alta que el mismo edificio, como vemos. Su fuerza arrasó con todo a su paso. Otro ángulo muestra la catastrófica inundación que arrastra por completo un estacionamiento en una planta superior, lanzando autobuses como si fueran de juguete. Un video de la Cruz Roja de Nepal muestra un torrente de lodo y de escombros arrastrándose con fuerza entre varios edificios. Aquí vemos cómo ya anegaron toda la planta baja. Y aquí vemos la magnitud desde el aire. El piloto de un helicóptero captó lo que reportó como olas de entre 5 y 6 metros. Agregó que las impresionantes olas desataron la inundación y devastación en cuestión de segundos. Calificó esta inédita situación como aterradora. El gobierno reconoce que urge la asistencia, pero aún no tiene del todo claro la magnitud de las necesidades. Así se lo dijo a CNN un parlamentario.
1: Obviously, this kind of disaster, we certainly need the support from our neighbor and from the international community, and government has already requested, I think, and wherever, because at present we cannot say at what level we need what kind of support, but we activated every system. By tomorrow we will come to know more that how many is the available hospitals are enough for them or not, or if we need more technical people for these rescue operations or not. So these all things will be clarified tomorrow.
0: Mientras tanto, del lado chino, trabajadores de los servicios de emergencia emplean maquinaria pesada en la región del Tíbet para liberar los caminos, pero las lluvias continúan y trabajan en medio de temores de nuevos colapsos en las montañas. Además, reportan que las fallas en las comunicaciones les han impedido comunicarse con algunas zonas afectadas. La comunidad internacional ha comenzado a movilizarse. India anunció para Nepal el envío inicial de 10 toneladas métricas de ayuda humanitaria, incluidos insumos médicos. Y la Federación de la Cruz y Media Luna Roja también adelantó más de $1 millón en fondos de emergencia para la respuesta inmediata frente a las masivas inundaciones. La causa de la tragedia está por determinarse de forma científica. Esto podría tardar semanas, pero la región atrae la atención de expertos en todo el mundo por ser un sitio que ha sido impactado por otros desastres climáticos en medio de la preocupación mundial por el calentamiento global. Y recientemente, amplios trozos de hielo se están derritiendo con efectos desestabilizantes en las laderas rocosas. Y estas grandes porciones de los glaciares haciéndose agua crean masivos lagos en partes altas de la montaña. A esto se suman extremas lluvias atípicas que contribuyen con el riesgo de estas masivas inundaciones. A estas horas son pasadas las 3 de la madrugada del jueves en Nepal. Siguen las operaciones terrestres de rescate. El gobierno informó que son 11 equipos y que más se sumarían por vía aérea este jueves por la mañana. Otro enfoque serán las personas que han sido enterradas por la devastación, tratar de recuperar los cuerpos.

0: Cambiamos de tema en perspectivas. Omán e Irán han propuesto una vía marítima temporal y un operativo de desminado en el estratégico estrecho de Hormuz. Esta propuesta llega mientras Estados Unidos endurece las sanciones contra Teherán que abarcan desde la aviación y el transporte marítimo hasta las criptomonedas. Además, amenaza con castigar a países que mantengan vínculos económicos con Irán. Pau Mosquera tiene todo el reporte.
1: Un canal marítimo de carácter temporal. Esta es la propuesta esbozada por Irán y Omán de cara a reabrir el estrecho de Hormuz, según acordaron los cancilleres, o al menos según empezaron a dibujar. Se trataría de una ruta que sustituiría la actual ruta sur, la autorizada por las Naciones Unidas y que discurre por las costas de Omán. En su lugar, esta pasaría por aguas iraníes en ambas direcciones. Sin embargo, no se espera que este corredor marítimo temporal entre en vigor en un periodo corto de tiempo, dado que lo más probable es que todavía se espere a que resuelvan algunas de las tensiones que existen en la región, motivo que nos hace pensar que no vaya a ocurrir a corto plazo. Además, esta propuesta también es muy previsible que se encuentre con el rechazo frontal de Estados Unidos. A pocos se les escapa que Donald Trump, a lo largo de estas últimas semanas, ha intentado tener más voz y voto en todo lo que concierne al estrecho de Hormuz. Incluso en jornadas anteriores llegó a avisar a Omán de que si interfería en sus operaciones sobre este paso marítimo, podían llegar a atacarles. Una amenaza que ha sorprendido a varios, pues recordemos que Omán ha actuado como mediador en este conflicto a lo largo de los últimos tiempos. Sea como fuere, mientras Estados Unidos está ahora optando por hacer capitular a la República Islámica a través de sanciones económicas, Irán está optando por negociar al respecto del estrés.

0: Washington con su homólogo mexicano Roberto Velasco. Trataron temas de seguridad, narcotráfico, migración y soberanía. Vamos a ver el reporte de mi compañera Valeria León.
1: Se ven las caras por primera vez. El canciller mexicano Roberto Velasco viajó a Washington para reunirse con el secretario de Estado Marco Rubio. Previo al encuentro en la sede del Departamento de Estado, ambos funcionarios posaron sonrientes ante las cámaras. Se saludaron y Rubio, el primer secretario de Estado de origen latino, le agradeció en español a Velasco.
2: Muchas gracias.
1: Ambos jefes de diplomacia publicaron comunicados tras terminar esta reunión. La Secretaría de Relaciones Exteriores mexicana destacó los avances alcanzados en materia de migración irregular y la continuidad del diálogo sobre la protección y el respeto a los derechos humanos de mexicanos en Estados Unidos. Una prioridad que el gobierno de México ha dejado en claro en los últimos días al conocerse que connacionales deportados están siendo enviados a terceros países como Honduras y Guatemala. Sin embargo, el mensaje por parte del gobierno de Estados Unidos resalta un lado distinto de esta reunión. En el comunicado tras el encuentro, señaló como principal preocupación el fin de la migración ilegal, detener el tráfico de drogas ilícitas como el fentanilo y desmantelar organizaciones terroristas. La reunión llega un día después de que Estados Unidos anunciara la entrega a México de 10 personas buscadas por autoridades por delitos graves y en medio de una guerra arancelaria de la que México espera salir bien librado.
3: De coordinación.
1: Este miércoles la presidenta Claudia Sheinbaum aseguró que se reunirá con el presidente Trump una vez que se llegue a un acuerdo arancelario.
3: Cuando lleguemos a un acuerdo, ya podríamos reunirnos. Hablamos muy seguido. He hablado 21 veces por teléfono con el presidente Trump.
1: Y para continuar con las negociaciones en busca de un acuerdo comercial entre los dos países, la visita del canciller mexicano a Washington se da al mismo tiempo que la del secretario de Economía Marcelo Ebrard, quien llegó a la capital estadounidense para negociar un pacto que evite más aranceles.
3: El secretario de Relaciones Exteriores está en Estados Unidos. Entonces, hay permanente comunicación entre los gobiernos y de manera personal vía telefónica. Y cuando sea oportuno, pues iremos.
1: Este diálogo coincide con una escalada en la tensión entre Canadá y Estados Unidos tras el fracaso de las negociaciones comerciales y la entrada en vigor el fin de semana de aranceles del 50% a productos canadienses, que pone en entredicho el futuro del Tratado de Libre Comercio, conocido como el T-MEC, firmado por las tres naciones vecinas en 2018. Valeria León, CNN, Ciudad de México.
0: Pues ya mencionaba mi compañera Valeria León varios temas en los cuales hay pues esta relación bilateral en momentos de tensión. Vamos a hablar en qué momento se encuentra México y Estados Unidos. Lo vamos a hablar con mi invitado, el especialista Gerardo Rodríguez, especialista en seguridad nacional e internacional, también bilateral desde la capital mexicana. ¿Cómo estás, Gerardo? Me da mucho gusto saludarte. A ver, tres temas te propongo de estos, de la relación bilateral tan compleja que tenemos con Estados Unidos: la migratoria, la comercial y la seguridad. Si te parece, empecemos con la seguridad. Todos los días hay evidencia de que se está funcionando en operativos que se realizan contra grandes grupos criminales en México. Se han disminuido, obviamente, los homicidios según el gobierno federal. Pero también hay momentos de tensión como las exigencias de Estados Unidos sobre la entrega de algunos funcionarios vinculados al crimen organizado. Rubén Rocha Moya, tan polémico hoy aquí en México, es uno de esos funcionarios exigidos. ¿Cómo estás viendo la situación?
4: Mira, hay que decirlo, ha habido un escalamiento de la relación bilateral en términos de seguridad, comercio, migratorio, lo explicaste muy bien. Y en el tema de solicitudes de extradición o detenciones con fines de extradición, Estados Unidos cruzó una línea que no había hecho nunca en la historia de la relación bilateral, que era pedir a un funcionario inactivo y más aún del partido en el gobierno. Caso de Rocha Moya, un senador de la República en activo que ahora es independiente, por lo que escuché hace unos minutos. Entonces, sí. Esa línea se cruzó, pero era una línea que se tenía que cruzar en algún momento, porque era secreto a voces que los funcionarios mexicanos, y yo creo que también, yo coincido, no podemos no coincidir el que el narcotráfico en México, el crimen organizado, creció.

0: al amparo del poder político en nuestro país. Entonces, dos estrategias no habían funcionado: combatir el círculo político de impunidad criminal y también el tema de lavado de dinero, que esa es otra cosa, pero que van de la mano.
1: La primera reacción del gobierno de México ante esta solicitud de extradición de funcionarios en activo, entre ellos un senador que hoy efectivamente pidió separarse de su partido Morena para no afectar al partido, Rubén Rocha Moya, que intentó volver al gobierno, vimos que le dieron la espalda a Rubén Rocha Moya desde la presidencia de la República hasta su propio partido. Pero la primera reacción fue hablar de soberanía. No lo vamos a hacer porque somos soberanos. Parece que el discurso ha cambiado de un tiempo acá.
0: Mira, yo creo que México, el gobierno del presidente Claudia Sheinbaum está entendiendo, los mexicanos estamos entendiendo, que tenemos que pasar a una nueva fase y los partidos políticos ya no pueden nominar a políticos que tengan algún tipo de vinculación con el crimen organizado. Hoy la presidenta Claudia Sheinbaum reconoce que hubo consultas a las áreas de inteligencia para saber si la nueva gobernadora tenía algún tipo de vínculos con la delincuencia organizada, ¿no? Son consultas informales, no pueden ser consultas legales, porque es el derecho de cualquier persona ser electa o ser elegida o puesta para un cargo público, en este caso por el Congreso de Sinaloa. Entonces, creo que Morena tiene que reaccionar en este sentido. Otros partidos en su momento pusieron a personajes vinculados con la narcopolítica, y eso les ha costado en términos de opinión pública. Creo que hoy el tema de Rocha Moya está en un nivel de atención de, yo me atrevería a decirte, un 70-80% de los mexicanos saben el escándalo que fue que regresara al poder sin avisar a la presidenta Claudia Sheinbaum ni a su gobierno, lo cual también fue una afrenta política de un integrante de su partido. Entonces, yo he visto, seguramente tú también, Mario, esta fue una nota además internacional de vergüenza pública. Yo la vi en varios medios de Estados Unidos y de Europa. Entonces, estamos pasando por un momento ahora crítico en la relación y en México.
1: Falta ver qué sucede legalmente con Rocha Moya y si eventualmente hay una se accede a la solicitud de detención con fines de extradición. Ahora, el tema migratorio. Mientras México ya está pues dando resultados muy rápidamente, cuando Donald Trump exigió más contención para la migración en Estados Unidos, hacia Estados Unidos, México ha servido como escudo, es indudable, lo hemos visto, la tasa ha bajado muchísimo de cruces fronterizos en Estados Unidos, pero al mismo tiempo tenemos la situación de muertos mexicanos y entre otras nacionalidades a manos del ICE, siguen los operativos contra connacionales y deportados ahora, pero a terceros países, algo que el gobierno de México ha rechazado.
0: Sí, es una relación, yo te diría, en términos humanos, esta es la más complicada, ¿no? Porque los intereses nacionales de los dos países para contener este fenómeno migratorio pasa por las vidas de muchos paisanos y de nacionales de otros países que han fallecido en estos centros de detención de ICE. Es muy complejo. México creo que ha levantado bien la voz a nivel internacional en Estados Unidos con respecto a estas claras violaciones a los derechos humanos, pero es indiscutible que México apoye a Estados Unidos en esta barrera de contención de inmigrantes de otros continentes, y esto es muy importante. Se quiere utilizar a México para el paso ilegal hacia los Estados Unidos. Y México tiene que, y ha sido sensible desde varias administraciones para esto. Y Estados Unidos sabe que también México puede instrumentalizar la migración. El concepto en inglés es muy fuerte, es weaponation, es usar como arma política la migración. Lo estamos viendo en países del norte de África, lo estamos viendo con Bielorrusia, que está permitiendo el paso por su territorio de inmigrantes de otros países, que son países con el que tienen algún tipo de conflicto, como Afganistán, por ejemplo.
1: Oye, y finalmente la parte comercial, se da este encuentro entre cancilleres de ambos países allá en Washington, pero mientras el secretario de Economía de México está reunido también con las autoridades de Economía de Washington para seguir avanzando en el T-MEC, pero el asunto de Canadá, hay mucha tensión por lo que está pasando con el otro socio comercial.
0: Mira, creo que un dato interesante es que el primer ministro de Canadá se comunicó con la presidenta Claudia Sheinbaum antes de anunciar el rompimiento de conversaciones comerciales con Washington, para plantearle que los términos de negociación que estaba planteando Estados Unidos a Canadá eran insostenibles para Canadá. Por ejemplo, el tema del idioma, de que el etiquetado fuera solamente en inglés. Pues eso es una afrenta, eso es una intervención en los asuntos internos de Canadá, porque la población francófona en Canadá es muy poderosa en términos económicos. Quebec es la potencia económica de Canadá, y puede esto alentar de nuevo los movimientos nacionalistas quebecois. Entonces, me parece que México y Canadá están teniendo buen diálogo bilateral, mientras cada uno está trabajando sus agendas comerciales bilaterales con Estados Unidos. Es una realidad. Ya.
1: Vaya, Gerardo, pues te agradezco mucho, especialista en seguridad nacional, en la relación bilateral México-Estados Unidos. Muchísimas gracias por estar con nosotros aquí en Perspectivas con todos estos temas importantes. Gracias. Nosotros marcamos una pausa en Perspectivas. Un fuego en una maternidad de Pakistán acaba con la vida de al menos 14 recién nacidos. Las autoridades ordenaron una investigación y prometieron acciones contra los responsables. Volvemos.
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0: En Pakistán, al menos 14 recién nacidos murieron en un incendio en la sala de maternidad del Instituto de Ciencias Médicas, en uno de los eventos más mortales en las últimas décadas. Según las autoridades, las llamas se desataron por la explosión de un compresor de aire acondicionado dentro de la sala de recién nacidos. Varias personas informaron haber encontrado puertas cerradas con la llave en la sala. El primer ministro de Pakistán ordenó una investigación y prometió acciones contra los responsables. Estados Unidos denunció una supuesta campaña de ciberespionaje atribuida a hackers vinculados al ejército y los servicios de inteligencia de China. Según las autoridades, los ataques afectaron apuntaron a agencias como la NASA, el Departamento de Justicia, la Reserva Federal y el Senado, además de hospitales, empresas eléctricas y contratistas de defensa. Washington asegura que la operación comenzó en 2018 y continuó hasta este año, según un documento presentado por el FBI para respaldar la incautación de 3 dominios vinculados a la empresa china señalada. En México, 2 personas fueron detenidas en la capital por presuntamente cobrar a estudiantes para suplantarlos en el examen de admisión en línea de la UNAM, de la Universidad Nacional Autónoma de México. Según la Fiscalía de la capital, los sospechosos habrían utilizado equipos de una academia para presentar las pruebas en lugar de los aspirantes, con apoyo de algunos instructores. El caso surge después de que la UNAM detectara miles de irregularidades y realizara un examen de control presencial para unos 58 mil estudiantes. CNN consultó a la Fiscalía de la Ciudad de México para conocer cómo se declaran los detenidos y saber si ya tienen defensa legal. Estamos en espera de una respuesta. El incendio Hawk ya está contenido en un 85% cerca de Reno, Nevada. Los bomberos lograron frenar su avance, pero miles de personas continúan evacuadas mientras se evalúan los daños y se trabaja para asegurar la zona. Más de 40 viviendas fueron destruidas por completo por el fuego, que consumió más de 6.000 hectáreas. Nos cuenta más mi compañera Maribel González.
1: Oficiales han logrado avanzar en contra de este incendio Hawk, han logrado contener por lo menos el 85% del incendio. Sin embargo, aproximadamente 5.000 personas permanecen bajo órdenes de evacuación. Y para aquellos que aún no han podido regresar a sus casas, posiblemente se pueden enfrentar con escenas como estas. Nosotros nos encontramos en un vecindario donde 2 casas, 2 residencias fueron severamente impactadas por este incendio. Como pueden ver en cámara, esta casa era de 2 niveles, sin embargo, ha quedado reducida a escombros. Pueden ver partes de metales, pertenencias de las personas que viven en esta casa. También el auto que ha sido severamente impactado, los vidrios que se han quebrado a causa de este incendio. Este vecino al lado, aunque permanece en pie la estructura, como pueden ver, está quemada por todo un costado y el techo incluso se ha derrumbado. Las cifras oficiales han sido actualizadas en cuanto a cuántas casas han sido afectadas. Oficiales dicen que 47 residencias han sido completamente destruidas, incluyendo una estructura comercial. También sabemos que afortunadamente no han habido muertes a causa de este incendio. Sin embargo, 7 personas han resultado heridas, entre ellas algunos socorristas. Sin embargo, ellos sufrieron lesiones no graves. Y bueno, esta investigación sigue en pie de la causa de este incendio. Oficiales habían previamente indicado que se trataba de posiblemente actividad humana, sin embargo, no han determinado una causa exacta del incendio y tampoco han dicho si este incendio fue provocado de manera intencional. Informando desde Reno, Nevada, yo soy Maribel González.
0: Llegan mensajes de todas partes del mundo de personalidades de diversos sectores quienes expresan su pesar por la desaparición, por la muerte de la estrella de la música country y filántropa Dolly Parton. Volvemos.

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1: La gigante tecnológica Meta acordó pagar cerca de 18 mil millones de dólares para cerrar una demanda presentada por 29 fiscales generales estatales en Estados Unidos. Los estados acusaban a la empresa de diseñar plataformas adictivas que afectaban la salud mental de los jóvenes. Como parte del acuerdo, Meta implementará cambios en sus plataformas, incluyendo límites diarios de uso para adolescentes. La compañía no admitió haber cometido irregularidades.

0: Vamos con la información más importante hasta ahora en perspectivas. Un juez aprobó el acuerdo de la gigante tecnológica Meta para poner fin al histórico juicio sobre el uso de redes sociales por menores de edad. Según un documento judicial citado por la agencia Reuters, Meta había anunciado que se llegó a un acuerdo por la que compromete a pagar unos 18 mil millones de dólares a los demandantes para resolver esas denuncias presentadas por 29 fiscales generales de los estados. Este miércoles los duques de Sussex regresaron al Reino Unido 6 años después de abandonar el país para radicarse ya en Estados Unidos y separarse de la realeza. Pues ya volvieron. Según la cadena pública BBC, la pareja junto con sus hijos Archie y Lilibet abordaron un vuelo privado desde California para emprender el regreso a tierras británicas. La FDA otorgó una aprobación acelerada a un revolucionario tratamiento para combatir la forma más común de cáncer de páncreas, que es uno de los más mortales. Se trata de un fármaco de uso diario llamado Daraxonrasib, que bloquea la proteína que alimenta el crecimiento tumoral en más del 90% de los casos. De todas partes del mundo han llegado reacciones a la muerte de Dolly Parton, la legendaria reina del country, reconocida filántropa también. El presidente Donald Trump anunció que las banderas de Estados Unidos serán izadas a media asta en su honor y calificó su fallecimiento como una verdadera pérdida. Y la Casa Real Británica la homenajeó. Parton también dejó una huella en las comunidades latinas en Estados Unidos a través de colaboraciones musicales, cruces culturales, y el alcance de sus programas de alfabetización infantil, de entrega y regalo de libros. Nos enlazamos con Juan Carlos Arciniegas desde Hollywood. ¿Cómo estás, Juan Carlos?
1: Muy bien, Mario. Bueno, desde jefes de Estado, expresidentes y hasta la dinastía Kardashian han querido expresar, como decías, su pesar por la muerte de Dolly Parton. Desde ayer también esperábamos que grandes estrellas de la canción y en especial intérpretes del género country como Taylor Swift y Beyoncé dejaran sus mensajes, que en ambos casos destacaron las enseñanzas y el impacto que la desaparecida artista había dejado a lo largo de su vida, que en el caso de Swift, decía ella, le permitió, al igual que otras niñas, soñar en grande. Hoy también se pronunció la cantante Miley Cyrus, y en su caso, Mario, se trata de una despedida muy especial, ya que es el adiós a su madrina de nacimiento y a quien Miley llamaba tía Dolly. Cyrus compartió un mensaje en redes sociales recordando que los momentos más sagrados con Parton fueron privados y que así iban a permanecer. Detrás del escenario, bajo el glamour y entre nuestros corazones. Lo que sí sé, escribió Miley, es que Dolly querría que sintiera este momento, que escribiera una canción sobre ello para luego seguir con la vida y ser fuerte. Así que estaremos pendientes de si va a haber o no una expresión musical por parte de Miley Cyrus. Ayer hablábamos también cómo la música de Parton llegó incluso a inspirar a una legendaria banda femenina dominicana como las Chicas del Can a grabar su propia versión del tema Jolene, pero en versión merengue. Y si hablamos de colaboraciones, recordarás a Julio Iglesias, a José Feliciano, fueron algunos de los que compartieron el estudio de grabación con ella. Queda pues la música para seguir recordándola y celebrar ese espíritu tan humanitario que la caracterizaba. Pero también hay novedades para su público, Mario, como una exhibición en Tennessee de artículos relacionados con su carrera que pronto abre sus puertas, y también con un espectáculo de Broadway titulado Dolly, A True Original Musical, que se ha descrito como un viaje a través de la vida de una preciosa piedra en bruto desde sus humildes comienzos en las montañas Smoky del estado de Tennessee hasta su llegada en tacones muy altos y bajo los intensos reflectores de Hollywood. El espectáculo, que tendrá funciones previas en diciembre, pero arranca oficialmente en enero, incluirá los grandes éxitos de Dolly Parton y también nuevos temas escritos por ella. Y este martes también ha generado mucha atención, Mario, algo que Dolly había contado sobre una cápsula del tiempo que debería abrirse cuando cumpliera sus 100 años, estuviera viva o no, y donde dejó una canción inédita titulada Mi Lugar en la Historia, que escribió en el 2015. Es decir, que en 20 años, si se cumple el deseo de ella, se escuchará algo nuevo de la voz de Dolly Parton. Mario.
0: Vaya, ¿no? Habrá todavía mucho que hablar de aquí al futuro de Dolly Parton con esta cápsula del tiempo también y el legado enorme. Oye, ¿ya se ha difundido la causa de la muerte de Juan Carlos?
1: Pues mira, desde el momento en que nos enteramos de la muerte fue muy poca la información que nos dieron. Nos habían dicho que había muerto pues en su residencia en el estado de Tennessee. Pero luego, ayer en la tarde, el relacionista público de Dolly Parton dijo que había sido su muerte, su deceso, luego de una muy corta lucha contra el cáncer. Algo que sorprende porque hasta hace dos semanas sus seguidores en las redes sociales de Dolly Parton veían cómo ella publicaba videos hablando, por ejemplo, de este museo, de esta exhibición que pronto ya se abre las puertas al público. Entonces, de verdad que nos tomó por sorpresa. No pensábamos que estuviera tan grave.
0: Vaya. Juan Carlos, gracias. Gracias a Juan Carlos Arciniegas desde Los Ángeles. Marcamos una pausa. Regresamos. Hay más aquí en Perspectivas.
2: Atención, víctimas de accidentes. 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

0: Este viernes 28 de agosto se cumplen ya 10 años de la muerte del Divo de Juárez, Juan Gabriel. Y a estas 10 años, estos 10 años de la muerte, este aniversario, pues se va a publicar un material que ya ha sido presentado anteriormente, del concierto de Bellas Artes de 1990, un concierto que marcó un antes y un después en la historia de la música mexicana y de la cultura popular. Juan Gabriel, Mis 40 en Bellas Artes, fue grabado, como le digo, en 1990 e inmortalizó al Divo de Juárez en una de las noches más emblemáticas de su carrera, pero más allá de eso, de la cultura de México.
1: Se cumplen 10 años de la muerte de Juan Gabriel, el 28 de agosto, y Sony pues quería hacer un homenaje, ¿no?, a la altura de Juan Gabriel en este décimo aniversario, y qué mejor manera que revisitar, ¿no?, este concierto, que es para mí el concierto más icónico y más importante de la historia de México, ¿no? No solo por lo que implicó, ¿no?, en el contexto en el que se dio, pero también musicalmente es una locura, ¿no?, sí, y una belleza. Entonces, a partir de ahí, Sony nos invita a mí y a Mezcla, que eran las productoras del documental que hicimos de Juan Gabriel. Y entonces, bueno, revisando el material, yo me acuerdo la sensación que tuve la primera vez que metí un cassette y vi que tenía guardada toda la pedacería de las cámaras que no se usaron del concierto del primer Bellas Artes de 1990.
0: Durante el concierto, aquí no estamos hablando de ensayos ni nada.
1: Aquí es el concierto.
0: El concierto, ya.
1: Haz de cuenta que tenía, no el concierto completo, pero tenía pedacitos de cámaras. Ajá. La pedacería, como todo lo que se desechó.
0: Sí, las tomas que nunca dieron aire. Sí.
1: Exacto. Pero esas tomas que nunca pues se editaron en la edición final, eran las tomas más cercanas, eran los close-ups y los medium shots. Entonces era esta sensación, no como si estuvieras sentada en primera fila viendo el concierto o en la butaca, es como si estuvieras parada junto a él, ¿no?, en el concierto, súper, tomas súper, súper cercanas. Entonces eso lo hacía como muy especial, ¿no?, realmente volver a ver a detalle estas tomas. Por otro lado, después metimos un cassette y resulta que descubrimos que tenía el registro del único concierto, del único ensayo que hubo.
0: Solo hubo un ensayo para...
1: Solo un ensayo con
0: para ese
1: el
0: concierto,
1: presente.
0: Sí. No,
1: claro, bueno, tú te imaginarías, ensayó Juan Gabriel un mes entero.
0: Es que parecía.
1: Pues no.
0: Tiene unas tablas impresionantes este hombre, no.
1: Entonces imagínate llegar a Bellas Artes un día antes del concierto, ¿no?, ya, el concierto oficial, el 9 de mayo, y el ensayo es el 8 de mayo. Y es la primera vez que llega Juan Gabriel, en donde tiene que de alguna manera conquistar todo este ensamble musical, ¿no?, que se dé esta magia musical entre, obviamente, él, ¿no?, como el intérprete principal, de la mano del director de orquesta, el maestro Enrique Patrón de...
0: Wow.
1: Y yo digo que, o sea, o todo podía salir mal, ¿no? Porque claro, además había mucha rechazo también por muchos miembros de la orquesta, ¿no?, en donde decían, a ver, yo estoy acostumbrado a tocar este tipo de música, ¿no?, a Mozart.
0: Y déjame, hago un paréntesis. No era común esto. O sea, hoy es muy común escuchar pues, autores de música popular, entre comillas, mezclándose con sinfónicas y todos estos ejercicios. En ese era algo disruptivo completamente.
1: Totalmente. O sea, que un cantante popular, ¿no?, se presentara en el máximo escenario de la alta cultura, este rechazo, incluso el que estaba a cargo el director que estaba a cargo de la orquesta, de La Fuente, me parece que se llamaba el director de orquesta, renunció, ¿no?, y dijo, yo no le entro porque era...
0: La no, que o sea, se perdió, ¿no? ¿Cómo diría?
1: Y ahí es donde entra el maestro Enrique Patrón de Rueda, que lo hizo maravillosamente y que entendió muy bien, ¿no?
0: Uh-huh.
1: O sea, porque ahorita que vamos a tener la oportunidad de ver este concierto en cines, ¿no? Que yo lo he visto 100 veces y se me sigue poniendo la piel chinita. O sea, él es un personaje que sabía perfectamente bien cómo conquistar, ¿no? Y conquistaba a todos, ¿no? Y entonces también es un personaje muy histriónico en el escenario. Y sabe dónde poner pausa, sabe dónde moverse, sabe cómo irte atrapando poco a poco, hasta en Bellas Artes lograr lo que nunca había pasado en Bellas Artes, que la gente se parara a bailar en las butacas de Bellas Artes. Un público acostumbrado a la seriedad del protocolo de Wagner, ¿no? Bailando debo hacerlo, ¿no? Pero a la vez llorando con él en amor eterno. O sea, sabía perfectamente bien cómo llevarte a todos los estados de ánimo.
0: ¿Tendría algún proyecto Juan Gabriel con todo ese material de video? Pues seguramente lo dejó para que alguien, para que tú lo vieras en algún momento y hicieras algo con eso, ¿no?
1: Sí, eso fue, pues sí, sí, mira, Juan Gabriel era un controlador, ¿no? Eso también nos dimos cuenta, todo controlaba. Y no es casualidad que haya grabado toda su vida, o sea, él era consciente de su importancia, de su legado, y lo dejó para pues que su legado siguiera vivo y que se reconstruyera su historia con lo que dejó. Por eso es tan único, ¿no?, este documental, porque es lo que él dejó. Nadie filmó, él lo dejó.
0: Bien.
1: Lo mismo pasa con el concierto de Bellas Artes. O sea, si él no hubiera grabado este concierto, pues se hubiera quedado en el periódico,
0: ¿sí?,
1: ¿no? Oye, ¿quién fue al concierto? Y qué padre, ¿no?, que 36 años después, las nuevas generaciones, ahorita que se hizo tan viral la canción de Debo Hacerlo con el Mundial, no, de Hasta que te conocí, con el Mundial, que se escuchaba como el himno del Mundial, pues qué padre entender, las nuevas generaciones que entiendan lo que hizo este personaje, ¿no?
0: Claro. Qué emocionante. El 28, ¿verdad? 28 de agosto, verá luz
1: de agosto,
0: otra vez.
1: Que es justo el día que cumple.
0: Que cumple años. Hay muchas actividades que se van a realizar a propósito de estos 10 años de la muerte de Juan Gabriel. Estaremos preparando también nosotros materiales especiales sobre la partida del Divo de Juárez, que sigue tan presente. Una verdadera marea roja tiñe un pueblo de España tras una tradicional batalla campal, en este caso de tomates. Volvemos.

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1: España vuelve a teñirse de rojo con la tradicional tomatina de Buñol. Más de 22.000 personas participaron este miércoles en una batalla de una hora en la que lanzaron unas 150 toneladas de tomates por las calles de esta localidad valenciana. La fiesta, una de las más internacionales de España, volvió a reunir a participantes de todo el mundo. Y estas son imágenes extraordinarias de la vida silvestre que están dando entre las 100 finalistas del prestigioso concurso, perdónenme, de Wildlife Photographer of the Year 2026. Un rinoceronte acompañado de pájaros, un oso polar mirando por un agujero en una capa de hielo y una pequeña rana con la lengua afuera. Estas están entre las escenas que más han sorprendido al jurado. Estas fotografías fueron seleccionadas entre más de 65.000 trabajos de 121 países y territorios. El ganador absoluto y los premiados por cada categoría van a anunciarse el próximo 13 de octubre. Y así, con estas imágenes, nos despedimos. Gracias por su compañía. Lo esperamos mañana aquí en Perspectivas. Que pase una excelente noche.

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1: A la hora en punto, el saludo. Soy Gabriela Frías y esto es Panorama Mundial. Tragedia en ambos lados de la frontera entre Nepal y China. Una masiva e intensa inundación arrasó con pueblos en ambos lados de la frontera, dejando al menos 157 fallecidos, unos 40 heridos y centenares de desaparecidos, entre ellos unos 300 viajeros internacionales. Por la mañana, el Servicio Geológico de Estados Unidos aclaró que el temblor que reportó poco antes en esa zona en realidad fue causado por el deslizamiento de tierra excepcionalmente potente que registró una magnitud equivalente a un terremoto de 5,2 grados. El vocero del Kremlin, Dmitry Peskov, dio detalles sobre la visita no anunciada del director de la Agencia Central de Inteligencia, John Ratcliffe. Aseguró que hubo, o que no hubo, mejor dicho, un encuentro entre el funcionario y el presidente ruso, Vladimir Putin, que fue a nivel de servicios especiales. Si bien fue positiva la reunión, dijo, es prematuro especular si esta visita tendrá algún efecto general en el proceso de sacar la relación bilateral de la profunda crisis en la que se encuentra actualmente, según Peskov. Por su parte, el presidente Donald Trump calificó esta visita como una de semirrutina. El presidente Trump afirmó que es hora de enseñarle a Canadá que ya no se puede hacer esto, que Canadá no tiene, o que de hecho Canadá no tiene nada que Estados Unidos necesite imperiosamente, que Estados Unidos se las puede arreglar. Todo esto luego que Canadá anunció los aranceles contra productos estadounidenses en respuesta a los que Estados Unidos activó contra productos canadienses. En ambos casos se trata de importaciones por unos 20 mil millones de dólares. A 13 días para que los aranceles de Canadá contra productos estadounidenses se activen, el representante comercial Jamieson Greer afirmó a CBS News que no hay canales de comunicación abiertos con la contraparte canadiense. 18 mil millones de dólares aceptó pagar Meta, la compañía detrás de Facebook e Instagram, para poner fin a una demanda enfocada en los efectos nocivos de las redes sociales sobre los menores de edad en Estados Unidos. Un grupo de 29 estados acusaban a la empresa de intencionalmente diseñar plataformas para crearle adicción a los jóvenes, afectando su salud mental. Cuatro de los estados pedían hasta 1,4 billones de dólares en daños. Como parte del acuerdo, Meta aceptó hacer modificaciones a sus plataformas, incluyendo activar límites de tiempo diario para adolescentes.

0: La repentina y masiva inundación en la región fronteriza entre China y Nepal deja hasta ahora, como le informé, una cifra de al menos 150 personas fallecidas. Se estima que el número de fallecidos estará aumentando en las próximas horas conforme se realicen las labores de inspección de la zona devastada, que además es una popular ruta turística en esta época del año. Le queremos advertir que algunas de las imágenes que le vamos a mostrar pueden resultar perturbadoras. La inundación y la avalancha de lodo y piedras que provocó afectó una ruta terrestre entre Katmandú y el Tíbet, que es muy usada por grupos turísticos que también llevan peregrinos de varias religiones, entre ellas hinduistas y budistas, a los alrededores del monte Kailash, un sitio sagrado para los feligreses. Un vocero de la Oficina de Turismo de Nepal dijo que había al menos 133 peregrinos indios y otros 62 nepalíes desaparecidos. La agencia AP informaba que funcionarios de Nepal contabilizaban más de 400 desaparecidos, entre ellos ciudadanos de Estados Unidos, de Australia, de Reino Unido y Canadá. Aunque llegar a la zona del desastre ha sido difícil por las condiciones montañosas del terreno, los primeros grupos de atención de rescate comenzaron a llegar a la zona para sacar a algunos de los sobrevivientes cubiertos de lodo de entre los escombros. El origen de la inundación aún es incierto, aunque algunos expertos apuntaban a un deslave masivo de rocas y nieve tan grande que, como le decía yo también, provocó un movimiento de tierra similar a un temblor de magnitud 5,2 que registró el Servicio Geológico de Estados Unidos. Otra posibilidad, apuntan otros expertos, es lo que se conoce como el GLOF, Glacial Lake Outburst Flood, es decir, una repentina y muy violenta inundación causada por el rompimiento de la represa natural de un lago formado en un glaciar. La pérdida de hielo de los glaciares en el Himalaya se ha duplicado desde el año 2000, por lo que ha aumentado considerablemente el riesgo de las inundaciones repentinas en una región donde habitan unas 2 millones de personas. Ante la dificultad de las labores de búsqueda y rescate en la amplia zona afectada, algunos funcionarios nepalíes hicieron un llamado de apoyo a la comunidad internacional.
1: Obviously, this kind of disaster, we certainly need the support from our neighbor and from the international community, and government has already requested, I think, and wherever, because at present we cannot say at what level we need what kind of support, but we activated every system. By tomorrow, we will come to know more that how many is the available hospitals are enough for them or not, or we, if we need a more, technical people for the for these rescue operations or not. So these all things will be,
0: Entre las primeras voces en ofrecer apoyo a las autoridades nepalíes, la presidenta de la Comisión Europea, Ursula von der Leyen, dijo que la Unión Europea está lista para movilizar ayuda, que ya se activó el sistema satelital Copérnico para precisar las áreas afectadas y coordinar mejor la respuesta en el terreno.

0: El gobierno de Irán hizo un llamado a las Naciones Unidas para investigar las consecuencias humanitarias de las sanciones impuestas de Estados Unidos y su impacto en el acceso de los ciudadanos iraníes a comida, atención sanitaria, medicinas, así como transporte y asistencia humanitaria. En tanto, Irán y Omán delinearon una propuesta para establecer un corredor marítimo temporal en lo que es el Estrecho de Hormuz, al tiempo que se plantea una operación de eliminación de minas marítimas en la zona. Cabe recordar que el presidente Donald Trump ya había dicho previamente que había sido desminado en su totalidad toda esa zona. Tiene más detalles, Pau Mosquera.
1: Un canal marítimo de carácter temporal. Esta es la propuesta esbozada por Irán y Omán de cara a reabrir el estrecho de Hormuz, según acordaron los cancilleres, o al menos según empezaron a dibujar. Se trataría de una ruta que sustituiría la actual ruta sur, la autorizada por las Naciones Unidas y que discurre por las costas de Omán. En su lugar, esta pasaría por aguas iraníes en ambas direcciones. Sin embargo, no se espera que este corredor marítimo temporal entre en vigor en un periodo corto de tiempo, dado que lo más probable es que todavía se espere a que resuelvan algunas de las tensiones que existen en la región, motivo que nos hace pensar que no vaya a ocurrir a corto plazo. Además, esta propuesta también es muy previsible que se encuentre con el rechazo frontal de Estados Unidos. A pocos se les escapa que Donald Trump, a lo largo de estas últimas semanas, ha intentado tener más voz y voto en todo lo que concierne al Estrecho de Hormuz. Incluso, en jornadas anteriores, llegó a avisar a Omán de que, si interfería en sus operaciones sobre este paso marítimo, podían llegar a atacarles. Una amenaza que ha sorprendido a varios, pues recordemos que Omán ha actuado como mediador en este conflicto a lo largo de los últimos tiempos. Sea como fuere, mientras Estados Unidos está ahora optando por hacer capitular a la República Islámica a través de sanciones económicas, Irán está optando por negociar al respecto de

0: Para analizar la situación en Medio Oriente ya me acompaña Mauricio Meshulam, analista internacional, especialista en terrorismo y procesos de mediación y paz. Mauricio, ¿cómo estás? Pues aprovechando tu experiencia en esos procesos de mediación y paz, ayúdame a hacer un balance de lo que ha sido pues la escalada económica de Estados Unidos, que además ahora se está ampliando a países que hacen negocios con Estados Unidos y en algún sentido pues Scott Bessent lanza la amenaza, aunque no se están agregando de manera inmediata algunas sanciones. ¿Cómo te va?
1: ¿Cómo estás, querida Gaby? Un gusto saludarte a ti y a toda la audiencia. Mira, hay que entender primero la apuesta de Estados Unidos, ¿no? O sea, ¿cómo estamos llegando a este punto? Pero básicamente entender que las medidas que Estados Unidos ha implementado a lo largo de los últimos meses, y esto va desde una escalada frontal completa entre Estados Unidos e Israel en contra de Irán, ha incluido el descabezamiento del régimen, el ayatolá Ali Jamenei y todo su círculo mayor, el bombardeo continuo del país, de la fuerza naval, de los sistemas de misiles. Todo eso no ha doblegado a Irán, tampoco después cuando Estados Unidos desescaló e impuso un bloqueo marítimo sobre los puertos iraníes, tampoco lograron el objetivo. Y entonces en este momento la administración Trump estima que una mayor escalada no es viable bajo las circunstancias actuales y que no necesariamente va a conseguir lo que se está buscando. Y por lo tanto se opta por esta nueva escalada, pero económica. Y la forma como la administración Trump la denomina, pues es muy elocuente. Es el día de económico, ¿no? Recordando el día del desembarco aliado sobre Normandía y en contra de la Alemania nazi en la Segunda Guerra Mundial, pero económico. O sea, la cantidad de sanciones y la dimensión de sanciones que se aplicarán, así nos dice la Casa Blanca, no tiene precedentes en la historia. Y el objetivo es hacer tambalear al régimen, pero desde dentro. Porque si hacemos una revisión de toda esta historia, el momento en el que el régimen más llegó a correr riesgo fue tras las protestas masivas de fines de diciembre, inicios de enero de este año, cuando verdaderamente el régimen empezó a sentirse en jaque. Entonces, el estimado de la administración Trump es que el regresar a ese punto es lo que verdaderamente va a generar amenazas y por lo tanto va a orillar al régimen a negociar. En otras palabras, elevar el costo para la población iraní, para hacer que sea la población iraní y las tensiones políticas internas las que pongan en jaque al régimen. Esto no significa que les vaya a salir, pero esa es ahora la apuesta que están utilizando.
0: Exactamente, que no significa que les vaya a salir. Ahora, la respuesta de China ha sido hasta cierto punto, mi opinión, humilde opinión, no de experta, pero pareciera que muy medida. Estamos yendo por la vía de la ley, el marco de la ley internacional y siguiendo las leyes de del orden internacional. Cuando se habla de medidas que le pueden pegar a China, como sabes, el gran consumidor de energía del planeta y el que más le compra energía a Irán, entre otras cosas. ¿Cómo calificas la respuesta de China en este momento?
1: Mira, es que este es el tema central. Para que estas medidas tengan efecto, los terceros países que comercian con Irán tendrían que acceder a cooperar con Estados Unidos o bien sujetarse a las sanciones que Estados Unidos puede implementar en contra de ellos. Y de todos esos terceros países, sin lugar a dudas, el más importante es China. Entonces, aquí lo que China está comunicando es sobre todo que por ahora no, o sea, que las consecuencias de las sanciones de Estados Unidos, dependiendo el tipo de sanciones que implementen en contra de China, podrían ser muy elevadas. Y China lo que dice es: nosotros podemos responder y nos reservamos el derecho de responder si consideramos que nos están golpeando a nosotros. Ya en el pasado reciente, Xi Jinping ordenó a las empresas chinas a no cumplir con los lineamientos de Washington en términos de las sanciones que existían en contra de Irán. Y es decir, lo que sabemos es que China tiene sus propias metas, sus propios intereses.

0: Y si se sienten golpeados, muy probablemente van a responder y esto podría derivar en una nueva tensión en las relaciones entre China y Estados Unidos, justamente de manera previa al encuentro que se está esperando entre Xi Jinping y Donald Trump en septiembre.
1: Exactamente, exactamente. Mauricio, bueno, la situación está como está, estancada por lo pronto es lo que debemos decir, así que seguimos pendientes y como siempre, gracias por este análisis.
0: Con muchísimo gusto y seguimos pendientes. Hasta pronto.
1: En otras noticias, al menos 14 recién nacidos murieron a causa de un incendio en el Instituto Pakistaní de Ciencias Médicas, un hospital público de Islamabad, la capital. Así lo informaron las autoridades. El fuego habría sido provocado por la explosión de un compresor de aire acondicionado ubicado en la sala de recién nacidos donde se encontraban los bebés. No es un caso aislado, por cierto. A principios de este año, un gran incendio en un centro comercial terminó con la vida de 67 personas. El FBI y el Departamento de Justicia estadounidense informaron que incautaron plataformas de hackers chinos luego de que atacaron numerosas agencias federales como la NASA, la propia Reserva Federal y el Senado estadounidense. Los piratas cibernéticos habrían sido patrocinados por el gobierno chino y, según las autoridades, serán detenidos y procesados. El secretario de Justicia, Todd Blanche, dijo que utilizaría todas las herramientas necesarias para garantizar justamente que el pueblo estadounidense esté seguro. Se envió al Congreso de Estados Unidos un acuerdo, el acuerdo de cooperación nuclear con Arabia Saudita, que permitiría el enriquecimiento de uranio en territorio árabe. Así lo informó un funcionario de gobierno y también asesores del Congreso. Si esta medida se aprueba, entraría en vigor en 90 días, aunque en julio la Casa Blanca había informado que el acuerdo quedaría anulado si Riad no se sumaba a los acuerdos de Abraham impulsados por el presidente Trump, que marcan establecer relaciones diplomáticas con Israel. Al volver, murió el actor británico Tim Curry, el hombre que dio vida a personajes de culto en el cine como el doctor Frankenfurter y el payaso Pennywise. Y también, un día después de su muerte, el manager de Dolly Parton dice que los proyectos del artista, como la obra musical sobre su vida, siguen su curso conforme a lo planeado.
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0: Murió a los 80 años de edad el actor británico Tim Curry, famoso por su rol protagónico en la cinta El Show de Terror de Rocky y por haber dado vida al aterrador payaso de la novela It de Stephen King en su primera versión fílmica. De acuerdo con un comunicado de su publicista, Curry murió en su casa de Toluca Lake en la ciudad de Los Ángeles la noche del jueves. La causa de su fallecimiento no se dio a conocer, aunque el actor vivía con secuelas de un infarto cerebral desde el año 2012. Actor, cantante, bailarín, Curry se graduó profesionalmente como actor y comenzó su carrera en los años 60 como parte del musical Hair. Pero la fama le llegó en 1973 cuando dio vida al estrafalario y muy ambiguo transvestido científico Frankenfurter de la obra El Show de Terror de Rocky, que llegó con él como protagonista al cine. Aunque la obra de teatro tuvo un éxito comercial regular, la película se convirtió en un clásico de culto. Curry también dio vida al mayordomo Wadsworth en la serie de televisión Clue, otro éxito entre un público fiel que aún lo recuerda, aunque para muchos cinéfilos que crecieron en los años 80, su rostro será siempre el del payaso Pennywise de la cinta de terror It. Los proyectos pendientes de la legendaria cantante de música country Dolly Parton continuarán su desarrollo conforme a lo planeado. Así lo expresó en un comunicado su manager, Danny Nussel. Entre sus proyectos están un musical para Broadway sobre su vida, programado para estrenarse a finales de septiembre en Nueva York, así como un nuevo hotel temático en Nashville, que incluirá un museo con una exhibición de la vida de la celebrada compositora, intérprete, actriz y filántropa. Juan Carlos Arciniegas nos cuenta más sobre el amplio alcance del trabajo de Dolly Parton.
1: Dolly Parton, con la música country como bandera, era muy estadounidense. Desde el presidente del país hasta los drag queens lamentan por igual su partida. Dolly Parton nunca olvidó sus orígenes humildes, muy pobres, al contrario, utilizó esas vivencias para honrar a su familia y a su amado estado de Tennessee. El cine y la música que también compuso para sus películas la ayudaron a cruzar fronteras. Cuando Dolly se iba de gira, lo hacía por supuesto a nivel nacional, pero también visitaba países tan lejanos como Australia. En Europa no solo la escucharon en el Reino Unido, también lo hicieron en países escandinavos como Dinamarca y Suecia. Incluso en América Latina, su música llegó a inspirar el repertorio de la legendaria banda femenina dominicana, Las Chicas del Can. Ellas convirtieron al Jolene de Parton, uno de sus grandes éxitos, en un tema para bailar al ritmo de merengue. Una canción que también la cantaron en estilo cumbia, las México-estadounidenses Chiquis y Becky G. En lo que se refiere a colaboraciones, Julio Iglesias y José Feliciano también fueron compañeros suyos de estudio. Gracias a la televisión, Parton pudo llegar a diferentes mercados y generaciones. Por tratarse de la madrina de nacimiento de la cantante Miley Cyrus, la fallecida artista participó en capítulos de la serie Hannah Montana, protagonizada por su ahijada. Así que si no fue por su música o por sus actuaciones, seguro que el público hispanohablante también supo de ella por su presencia, su calidez humana y el humor que siempre irradiaba. Juan Carlos Arciniegas, Hollywood.
0: En otra información, el príncipe Harry, su esposa la duquesa de Sussex, Meghan, y sus dos hijos regresaron al Reino Unido. Pero lo hicieron como ciudadanos privados y no retomarán ninguna función oficial en nombre de la corona británica. Claudia Rebaza reporta.
2: Los duques de Sussex, Harry y Meghan, regresaron al Reino Unido después de más de 6 años del denominado Mexit. Según medios locales, el príncipe Harry, Meghan Markle y los príncipes Archie y Lilibet llegaron este miércoles al mediodía en un vuelo privado y aterrizaron en el aeropuerto de Birmingham. Aunque la pareja aún no ha hablado públicamente sobre su regreso, sabemos que su llegada esta semana es exactamente antes que los príncipes Archie y Lilibet empiece el año escolar en septiembre. Los Sussex abandonaron el país en el 2020 luego de renunciar a sus funciones reales y causar tensiones con otros miembros de la familia real por algunas revelaciones y acusaciones hechas públicamente. Con el regreso de los Sussex al Reino Unido, ¿qué será diferente esta vez? Bueno, sabemos que Harry y Meghan regresan como ciudadanos privados y no cumplirán ningún rol oficial dentro de la familia real. Es por eso que no contarán con seguridad proporcionada por el gobierno. Un tema que Harry llevó hasta los tribunales sin tener éxito. El propio primer ministro Andy Burnham dijo la semana pasada que este es un tema privado. Harry y Meghan tampoco vivirán en una residencia real. Y aún no es claro si Harry y Meghan cumplirán otro rol laboral que los trajo de vuelta al país. Luego de rumores, un posible regreso a la actuación no ha sido confirmado para Meghan. A nivel familiar, se espera que Harry y Meghan se acerquen un poco más a Carlos III, quien aún recibe tratamiento por cáncer. El monarca se reunió con sus dos nietos, Archie y Lilibet, por primera vez en 4 años, en julio pasado, cuando los Sussex lo visitaron en su residencia de Highgrove. Un acercamiento con los príncipes de Gales, William y Catherine, y sus hijos, sí parece más difícil luego de una tensa relación entre ambos hermanos por las revelaciones públicas hechas por Harry. Soy Claudia Rebaz en Londres.
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1: Revivió la Casa Blanca esta imagen, la del águila dominando un ganso en su cuenta oficial de X. Esta es la misma imagen que usó a fines de febrero, cuando el equipo de hockey estadounidense le ganó a la selección de Canadá en lo que es la final de varones durante las Olimpiadas de Invierno de Milano Cortina. Entonces la imagen de la Casa Blanca respondía a lo que el entonces primer ministro Justin Trudeau le decía a Trump: no puede quitarnos nuestro país y no puede quitarnos nuestro juego. Pero esta vez la Casa Blanca la usa en momentos de tensión comercial con Canadá por los desacuerdos en la negociación que llevaron a que Canadá se levantara de la mesa de negociaciones. El representante comercial estadounidense se dijo a CBS News que no hay canales de comunicación abiertos con la contraparte canadiense hasta ahora.

0: Estas son algunas de las noticias más destacadas a esta hora. Informó Naciones Unidas que la comunidad humanitaria ya está brindando apoyo a las autoridades locales luego de las severas inundaciones que han causado masiva destrucción y muertes en China y Nepal. Reporta que las autoridades de Nepal hablan de unas 10.000 familias que requieren ayuda inmediata. Según la Oficina de Coordinación de Asuntos Humanitarios de la ONU, asentamientos, mercados, carreteras, puentes e infraestructura hidroeléctrica fueron arrasados o dañados y las carreteras quedaron cortadas, lo mismo que el suministro eléctrico interrumpido. La Oficina de Naciones Unidas en China también habla de un número significativo de víctimas y destrucción en la región autónoma del Tíbet. Al menos 150 personas fallecieron, centenares permanecen desaparecidas. Más de 300 ciudadanos extranjeros están desaparecidos. La Administración de Alimentos y Medicamentos de Estados Unidos aprobó un innovador fármaco de la firma de biotecnología Revolution Medicines contra el cáncer de páncreas luego de mostrar en un amplio ensayo clínico que duplica la tasa de supervivencia de pacientes con enfermedad avanzada. Se trata de una píldora de nombre Razonque, aprobada para el cáncer de páncreas metastásico en pacientes que han recibido tratamiento previo o no pueden recibir quimioterapia combinada. El presidente Volodymyr Zelensky otorgó a Elon Musk, propietario de Starlink, una de las más altas condecoraciones estatales de Ucrania, la Orden de la Libertad. Esto en momentos que Kiev busca expandir el uso de las terminales Starlink de la compañía, que proporcionan comunicaciones en el campo de batalla para las fuerzas ucranianas, pero también dentro de territorio ruso. La decisión de Musk de desactivar las terminales de Internet satelital rusas Starlink en Ucrania, a principios de año, causó serios problemas a Moscú, que de pronto se vio incapaz de controlar sus drones. Llegó otra opinión sobre el auge de la inteligencia artificial, esta vez del cofundador de Microsoft. Le hablo de Bill Gates, y sí, vale la pena leerla. Enfatiza que la turbulenta era de la inteligencia artificial ya está aquí, que las decisiones que tomemos serán críticas, que será, dice, una de las eras más turbulentas de la historia humana y que no nos estamos preparando de forma adecuada. Nos dice en su escrito Gates que el desafío es monumental y se pregunta, ¿cómo la usaremos para hacer del mundo un lugar más justo? ¿Para que no se amplíe la brecha entre ricos y pobres? ¿Cómo se respaldará o se protegerá a los más vulnerables de los efectos de la IA, incluso a quienes pierdan su medio de vida? Gates exhorta al mundo a trabajar en las respuestas a esas preguntas porque a él le preocupa que no ve un plan para hacer más fácil nuestro ingreso a esa era. Cuando dice, no tenemos experiencia con una tecnología que se haya adoptado con esta rapidez o que pueda pensar como un humano, dice. Gates, al ser parte del mundo tecnológico y estar involucrado con compañías de IA, asegura que no busca generar dinero con sus opiniones sobre el tema. Habla de tres riesgos. La desaparición para siempre de muchos empleos y muchos de los que se crearán requieren habilidades que toman muchos años en aprender. Que la IA empoderará a personas, pero también facilitará la información peligrosa que criminales buscarán usar. Y el riesgo para la educación y el pensamiento crítico, el desarrollo de los niños y las relaciones humanas. Es el escrito de Bill Gates para tener en cuenta. Migración, narcotráfico, seguridad fueron los ejes centrales del primer encuentro entre el secretario de Estado de Estados Unidos, Marco Rubio, y el canciller mexicano, Roberto Velasco. La reunión entre ambos se dio a puerta cerrada en la Casa Blanca. De acuerdo con un portavoz del Departamento de Estado, Rubio hizo un llamado al gobierno mexicano a que tome medidas decisivas para poner fin a la inmigración ilegal, detener el tráfico de fentanilo y otras drogas ilícitas hacia Estados Unidos y desmantelar las organizaciones terroristas extranjeras y los cárteles, así como privarlos de armas. Y esa fue la imagen, solamente una foto y se regresaron. La Cancillería mexicana en un comunicado, por su parte, señaló que tanto Velasco como Rubio reiteraron la importancia de colaborar sin subordinación o con base en los principios de confianza mutua y respeto a la soberanía e integridad territorial. Hablemos ahora de los bonos soberanos de México, de la deuda. de la percepción de ese riesgo que tienen los inversionistas, porque la noche del martes la Secretaría de Hacienda en un comunicado dijo que la percepción de riesgo crediticio de México y de Petróleos Mexicanos ha disminuido en los mercados. Un comunicado que parecía dar respuesta sin que lo mencionara a la información que publicó horas antes Bloomberg News, señalando que las tasas que pagan los bonos mexicanos denominados en dólares están más elevadas que la deuda de otros países vecinos más pequeños y que tienen calificaciones crediticias más bajas que la de México. Apuntando esta nota que esa deuda está operando en niveles de deuda que se considera de alto riesgo o también se le llama pues deuda basura o bonos basura. Apuntaba Bloomberg, entre otros factores, a la ayuda financiera que el gobierno ha desembolsado a Petróleos Mexicanos, unos 130 mil millones de dólares en los últimos 8 años. ¿Pero qué ha pasado a lo largo de estos meses? Varias calificadoras de riesgo, de hecho, han anunciado cambios en lo que es la calificación crediticia a la deuda de México. En mayo, Moody's rebajó la nota crediticia y la ubicó a un escalón de ese grado basura o altamente especulativo. Ese mismo mes, Standard & Poor's modificó la perspectiva de la calificación que le otorga de estable a negativa, avisando con ello que podría bajar la calificación en los próximos 6 meses. Ya en abril, Fitch Ratings confirmaba la nota que otorga México de BBB- con una perspectiva estable. Y en todos los casos, el apoyo financiero del gobierno a Petróleos Mexicanos, a Pemex, fue mencionada como una limitante o como un desafío. Pero entonces, ya está la respuesta del gobierno mexicano y está la realidad. ¿De qué riesgo crediticio entonces estamos hablando, el que están mirando los inversionistas? Vamos a platicarlo ya con Carlos López Jones, analista financiero. Qué gusto saludarte. Una cosa es lo que dicen las calificadoras, otra cosa es cómo tratan los inversionistas en el mercado la deuda de cualquier país. Y hoy hablamos de México. ¿Qué me dices, Carlos?
1: Bueno, yo empezaría por lo más básico. A mayor rendimiento es que algo tiene mayor riesgo, ¿no? Cuando ustedes vean que te ofrecen el 20 o el 30% en TikTok, en alguna plataforma, tengan cuidado porque esa es una inversión muy riesgosa. Mayor rendimiento significa mayor riesgo. ¿Qué dice Bloomberg? Bueno, dice que México ya está siendo calificado por los mercados financieros como una deuda de alto riesgo, similar a la de países como Panamá y Guatemala, que no tiene grado de inversión. ¿Qué significa que tengamos grado de inversión? Que tres empresas diferentes dicen México sí va a pagar, sí cuenta con los recursos suficientes para pagar su deuda. Eso es muy importante. Cuando perdemos el grado de inversión, si lo llegamos a perder en los próximos 24 o 36 meses, significaría no que México deje de pagar, significaría que la posibilidad de que dejemos de pagar es alta, no que se haya concretado. ¿Qué es lo que dice Hacienda? La probabilidad de que México deje de pagar ha bajado. Ok, pero eso es algo muy diferente al rendimiento que ahora nos están solicitando los mercados para comprar la deuda mexicana. ¿Qué te diría yo? En 2018, México tenía una calificación A a lo largo de 8 años. Las calificadoras nos han bajado primero a BBB+, BBB, y como bien señalaste, estamos en BBB-, ya es el último nivel con grado de inversión. Si México llega a perder en los próximos 24 meses su grado de inversión, muchos fondos de inversión tendrán que vender la deuda mexicana y aquellos fondos de inversión que sí la puedan comprar van a decir, sí, está bien, pero quiero un mayor rendimiento. Ese es el problema de perder el grado de inversión.
0: Nos va a costar más todavía. Ahora, los factores que señalan las tres calificadoras, y te cito lo que dice, por ejemplo, Standard & Poor's, que es muy específico. El esperado y continuo apoyo fiscal sustancial a Petróleos Mexicanos y la Comisión Federal de Electricidad seguirá agravando las rigideces fiscales de México. Es decir, puede responder la Secretaría de Hacienda lo que trae la nota de Bloomberg, pero la trayectoria de lo que está ocurriendo no se está modificando aún.
1: A ver, veamos qué está pasando en los últimos 8 años. México decidió invertir menos en infraestructura y más en gasto social sin aumentar la tributación. Entonces, descobijaste un lado para cobijar otro lado. Problema en Pemex y en CFE. Pemex tiene refinerías que no quiere vender y que le están costando al Estado mexicano alrededor de 300 mil millones de pesos anuales. Cada vez que refina Pemex, pierde dinero Pemex. La razón es que cuesta más refinar en México que importar gasolina barata de Texas. Resultado, pues el gobierno necesita esos 300 mil millones de pesos para dárselos a Pemex, aumenta su deuda en esos 300 mil millones de pesos. Lo que las calificadoras le dicen a México es, ya, vende esas refinerías, cierra esas refinerías para que de esa manera no te tengas que endeudar tanto. Si sigues en tu necedad de apoyar a Pemex, tendrás que incrementar tu deuda y llegar a un punto en el que te cueste mucho trabajo pagar toda la deuda, porque al final del día esa deuda entra a una misma bolsa. El 8 de septiembre, ya en unos días, la Secretaría de Hacienda tendrá que mandar su paquete presupuestal para 2027. Evidentemente, las calificadoras van a decir, bueno, ¿cuánto más va a aumentar esa deuda? Este año 2026 aumentó en 2 billones de pesos, alrededor de 110 mil millones de dólares entre pesos y dólares. Y bueno, pues las calificadoras levantaron el ojo. ¿Por qué? ¿Quieres gastar más en gasto social? Perfecto, aumenta la tributación. Bien. Pero si no aumenta la recaudación, bueno, pues no te puedes gastar tanto.
0: No, y olvídate que no tocamos porque se me acabó el tiempo, con un crecimiento económico tan bajo como hemos tenido, la trayectoria de ese bajísimo crecimiento económico por lo pronto. Un gustazo, gracias por este análisis. Buenas noches.
1: Buenas noches, gracias a ti, Gaby. Sordes.

0: A mitad de semana le reporto una sesión con cierre a la baja. Los inversionistas aguardaban conocer el informe de resultados trimestrales de la fabricante de chips Nvidia después del cierre para confirmar con datos la demanda de sus productos y el horizonte de negocios, todo esto en medio del auge de la IA. Y sí, reaccionaron los inversionistas, pero al dato de inflación, el índice de precios del gasto de consumo, que mide cómo cambian los precios para bienes de consumo y servicios, en el mes de julio, es decir, una medida de inflación, pues fue más elevada de lo que esperaban los analistas. Excluyendo alimentos y energía, el dato estuvo en línea con lo estimado. Y llegaron por la tarde los resultados de Nvidia, que es protagonista central en todo el auge de la IA. Disipó las dudas sobre ese continuo auge y la demanda de sus productos. La presidenta financiera de la compañía anunció en conferencia con analistas que esperan un aumento o un crecimiento en sus ingresos del 70% en el año fiscal 2028, superando también lo que esperaban los analistas. Nvidia reportó $2.22 de ganancias por acción sobre ingresos de $96,220 millones. La guía de negocios futura que dio también otra compañía, Salesforce, alentó el precio de la acción en bolsa cuando señaló que sus ventas rondarían los $11,500 millones en su tercer trimestre fiscal, ligeramente por arriba de lo esperado. Esta proveedora de software en la nube también anunció que profundizó su alianza con Anthropic. Explicó que su herramienta de inteligencia artificial, Agentforce, llegará a contribuir con unos $1,500 millones en ventas este año. Salesforce está presionando para mostrar que tiene cómo competir contra compañías de inteligencia artificial con sus productos y servicios.
1: Tienes cinco minutos. Tenemos cinco cosas.

0: A través de una publicación en la red social Instagram, la familia del músico uruguayo Rubén Rada confirmó la muerte a los 83 años del reconocido precursor de los ritmos populares con el jazz y las percusiones. Darío Klein amplía desde Montevideo.
1: Se fue una de las voces, uno de los músicos más queridos y más populares del Río de la Plata y en particular del Uruguay. Rubén Rada falleció a los 83 años. Este hombre que de algún modo conformó la banda musical de este país, del Uruguay, un hombre que transformó la música del Uruguay, fusionando el candombe con el rock, con el jazz, con el tango, con el pop. Un hombre aparte muy versátil, que no solo incursionó en la música, también en la actuación, en el humor, que llenaba escenarios cada vez que tocaba y que no paró de componer hasta sus últimos momentos. De hecho, tenía previsto ahora finalmente reunir a su primera banda, su banda más popular llamada Totem, un proyecto que finalmente no pudo concluir. En uno de sus temas, Rubén Rada decía: cuando yo me muera, no quiero ni llanto ni pena, prefiero que me vean bailando una rica plena, de algún modo demostrando esa actitud siempre positiva y siempre mirando para adelante. Rubén Rada, que se ha ido, pero que cuya música va a seguir sonando seguramente en los corazones y en la memoria de millones de uruguayos. Darío Klein, CNN, desde Montevideo.
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1: Bueno, pues le queremos dar información en este momento en vivo en la Florida, el Seminole Hard Rock Hotel and Casino. Y es lo que está viendo usted ahí, rinde homenaje a Dolly Parton, iluminando su instalación, justamente instalación con forma de guitarra, con imágenes de mariposas. Los proyectos pendientes de la legendaria cantante de música country Dolly Parton, le informaba yo que van a continuar su desarrollo conforme a lo planeado, pero sí, por supuesto, todo el mundo en este momento honrando la memoria de esta legendaria compositora, cantante, actriz, filántropa Dolly Parton, quien falleció a los 80 años de edad. Y así es como se está rindiendo tributo. Estas son imágenes en vivo del Seminole Hard Rock Hotel and Casino, y así se le rinde tributo, homenaje a Dolly Parton. Y así nos estamos despidiendo con estas imágenes. Gracias por habernos acompañado. Yo soy Gabriela Frías. Lo vemos aquí mañana y en redes sociales, ya lo sabe, siempre.

Hola a todos, soy Iván Pérez Armenti desde Buenos Aires. Bienvenidos a una nueva edición de Clix. Comenzamos. Son invisibles, livianos y equipados con inteligencia artificial. Se trata de lentes de contacto inteligentes que prometen transformar la manera en que interactuamos con la tecnología. Además, un cometa proveniente de otro sistema solar podría ayudarnos a comprender cómo se transformaron otros sistemas planetarios, incluso mucho antes de que existiera el nuestro. La era de los robots llegó para quedarse y avanzar a pasos agigantados. Y en China ya desarrollan impresionantes aparatos como este, capaz de moverse en dos y cuatro patas con un conductor humano a bordo, como salido de una película de ciencia ficción.

0: ¿Imaginas responder mensajes, usar GPS o ver realidad aumentada sin sacar el teléfono del bolsillo? Eso es exactamente lo que prometen los nuevos lentes de contacto inteligentes desarrollados por una empresa en Dubái. Pequeños, casi invisibles y potenciados con inteligencia artificial, estos lentes buscan llevar la tecnología wearable literalmente a otro nivel, directo a tus ojos. Y aunque suene futurista, sus creadores aseguran que podrían llegar al mercado antes de que termine la década. Iván Scatola fue a probar esta innovación que podría cambiar para siempre la forma en que vemos el mundo.
1: Se acerca la siguiente etapa de la revolución tecnológica y promete ser totalmente futurista. Expansio, una empresa tecnológica con sede en Dubái, está desarrollando un prototipo que parece sacado directamente de Matrix, un lente de contacto inteligente.
2: Imagine que puede utilizar todas sus aplicaciones y contenidos habituales directamente en la córnea, algo similar a las gafas inteligentes, pero aún más cerca de su cuerpo.
1: La empresa afirma que su versión de este producto podría estar lista para la venta tan pronto como en 2030. Varias otras empresas están desarrollando algo similar. La idea es fusionar todos los dispositivos personales en un único dispositivo para llevar puesto, que es invisible, sin peso y con tecnología de inteligencia artificial. La empresa lo denomina la próxima generación de las computadoras, pero pretende ir un paso más allá, monitoreando también datos biométricos en tiempo real. ¿Por qué cree que los seres humanos se beneficiarán de unos lentes de contacto inteligentes?
2: Piénselo como un asistente inteligente definitivo que le rodea en todo momento. Piénselo como un casco de Iron Man. La computadora está a su alrededor. Lo controla con la voz, con los ojos, con gestos y probablemente más adelante con la mente. Así que básicamente solo tiene que pensar en ello y sucede.
1: Hola, ¿cómo está? Valentín Volvo, que es el director de tecnología, me está llevando a visitar los laboratorios.
3: Acérquelo al ojo lo más posible. ¿Ve algo?
1: Sí, veo. Velocidad, kilómetros por hora, así que básicamente es como un montón de aplicaciones diferentes que tendría mi teléfono.
3: Ahora mismo sí, por supuesto, se puede utilizar para jugar, comprar, monitorear su salud, medir las calorías de su café, para todo.
1: Me encanta la de conducir porque con esa veo muy claramente cómo sería útil en lugar de bajar la vista a la pantalla y apartar la vista de la carretera.
3: Claro, esa es una gran ventaja.
1: El prototipo viene con un dispositivo complementario inalámbrico que sirve como cargador y centro de datos principal. Y desde el punto de vista médico, ¿existe algún riesgo de usar algo así, de tener un dispositivo complementario tan cerca del cerebro?
3: El lente funciona a un nivel de microvatios. La cantidad de este campo electromagnético que podría influir de alguna manera en el cerebro o el cuerpo es comparable, creo, a la de los auriculares que lleva puestos aquí.
1: El equipo afirma que ha fabricado más de 28 prototipos funcionales. Su meta es lanzar una versión integrada con biosensores y capacidad de realidad aumentada, lista para un periodo de prueba médico a finales de este año. El lente inteligente mediría continuamente los niveles de glucosa en las lágrimas humanas, proporcionando datos en tiempo real sobre los cambios en el azúcar de la sangre. Eso, en teoría, sería revolucionario para enfermedades como la diabetes.
3: El prototipo es muy sencillo, sin antenas, sin pilas, solo este chip inteligente integrado dentro del lente. En lugar de ir al hospital, basta con hacerse un selfie, obtener un valor y ver cómo cambia la presión a lo largo del día y luego el médico hará un diagnóstico.
1: La empresa pretende dirigirse primero a los usuarios de lentes de contacto. Según una organización líder en educación sobre lentes de contacto, eso supone alrededor de 250 millones de personas en todo el mundo.
2: Siguen siendo lentes de contacto, siguen siendo buenas, siguen mejorando su visión, pero al mismo tiempo proporcionarán imágenes, la capacidad de hablar con su asistente inteligente y la capacidad de medir sus parámetros biológicos al instante.
1: Expansio afirma que su objetivo es comercializar los lentes a un precio de alrededor de $2,000 al año. Mucha gente diría que esos lentes de contacto inteligente son algo distópico. Significa que rara vez estaríamos desconectados, ¿verdad?
2: Mi hijo tiene 4 años. Cuando tenga 30 y tantos, no creo que distinga mucho entre el mundo digital y el real. De verdad, creo que esos mundos se fusionarán inevitablemente en algún momento.
4: Inevitably merge at some point.
2: Depende de usted decidir cuánto tiempo quiere pasar en el mundo digital.
0: Realmente impresionante. Gracias, Ivana Scatola, por el reporte. Y los robots ya no son cosa del futuro, porque están aquí en el presente, caminando entre nosotros. Desde humanoides que atienden clientes hasta máquinas capaces de transformarse y transportar personas. La nueva generación de robots inteligentes está comenzando a integrarse en la vida cotidiana de formas que apenas hace unos años parecían imposibles. Esto es El Minuto Clix. Lo que parecía ciencia ficción ya empieza a tomar forma. La empresa China Unitree presentó al mejor estilo de la franquicia de los Transformers, un traje robótico humanoide capaz de transformarse y transportar personas. Según CCTV, el llamado GDO-1 puede caminar en dos patas, convertirse en un robot de cuatro extremidades para recorrer terrenos difíciles e incluso atravesar obstáculos. La compañía asegura que se trata del primer mecha, un vehículo tripulado por un piloto listo para la producción masiva. En Alemania, un robot humanoide ya trabaja atendiendo clientes en una tienda de mejoras para el hogar. Se llama Shoti y puede caminar, hablar y guiar a los compradores hasta los productos que buscan. Sus desarrolladores aseguran que no busca reemplazar empleados, sino asistirlos. Y aunque todavía necesita supervisión humana, ya es considerado el miembro más barato del personal. Los robots incorporados por un casino de California durante la pandemia de COVID-19 se han convertido en una parte permanente del personal. Limpian mesas, llevan comida y transportan platos sucios con gran eficiencia, especialmente en las horas más concurridas. Además, se han convertido en toda una atracción para los clientes. Los directivos del casino aseguran que los robots son demasiado eficientes y se han convertido en los favoritos de los clientes. Los ultrarrealistas generados por inteligencia artificial están captando la atención de la industria del entretenimiento, en especial el cine. Algunos los ven con preocupación, otros como una poderosa herramienta creativa. A continuación veremos imágenes creadas con C-Dance 2.0, desarrollado por la empresa china ByteDance, y las distintas posturas que está generando esta nueva tecnología.
4: ¿Real o fake? Por supuesto que es falso, pero esta pelea entre Brad Pitt y Tom Cruise ha encendido las alarmas en Hollywood, pues fue creada con inteligencia artificial. Aunque ya existen varias IAs que pueden hacer esto, la polémica creció con C-Dance 2.0, una herramienta desarrollada por ByteDance, la empresa matriz de TikTok. Tras la viralización del clip de Brad Pitt y Tom Cruise, la Motion Picture Association, la organización que agrupa los grandes estudios de Hollywood, publicó un comunicado en el que su presidente, Charles Rifkin, acusó a C-Dance 2.0 de ser un servicio que opera sin medidas de protección significativas contra las infracciones, y señaló que ByteDance estaría ignorando la legislación sobre derechos de autor que protege a los creadores y sustenta millones de empleos en Estados Unidos. Al mismo tiempo, el Sindicato de Actores Estadounidense publicó

0: O no me desagradaría trabajar con una inteligencia artificial que sí sirviera y que tuviera la capacidad de crear cosas que nos optimice, ¿no? Que nos optimice el flujo de trabajo.
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2: Lo que sigue aquí en Clix es una pausa, pero al volver, un misterioso cometa proveniente de otro sistema solar podría revelar pistas sobre cómo nacieron otros sistemas planetarios. Y además, ¿cómo se explica el debilitamiento del campo geomagnético en el hemisferio sur? Los detalles al volver.
3: Como papá ocupado, siempre busco formas sencillas.

cometa interestatal del espacio profundo está revelando secretos de otro mundo. Se trata de cuerpo celeste bautizado como 3i/Atlas, uno de los pocos objetos detectados que vienen de fuera de nuestro sistema solar. Los científicos lograron estudiarlo con un potente radiotelescopio en Chile y encontraron algo sorprendente. Contiene niveles de deuterio, una forma de hidrógeno, hasta 40 veces mayores que los de los océanos de la Tierra. Para los expertos, estos cuerpos son como cápsulas del tiempo que nos permiten entender cómo eran otros sistemas planetarios. Saludamos ya al astrónomo e investigador Luis Salazar Manzano, candidato doctoral del Departamento de Astronomía de la Universidad de Michigan y autor principal de este estudio. Gracias por acompañarnos. Comienzo preguntándole, para quienes no somos astrónomos, ¿qué significa exactamente haber detectado deuterio en este objeto interestelar y por qué este es un hallazgo tan importante?

0: Hola Iván, primero que todo, saludos a todos y feliz de estar acá. Bueno, pues el deuterio, haber detectado deuterio en 3 y Atlas, pues es muy importante porque nosotros sabemos que estos objetos se formaron en diferentes partes de la galaxia, pero es de verdad muy difícil saber exactamente de dónde vienen. Cuando los observamos con telescopios es difícil conectar lo que detectamos con el lugar donde se formaron. Entonces, detectar la cantidad de deuterio en este cometa nos permite trazar y entender un poco las condiciones químicas y físicas donde estos objetos se originaron hace mucho, mucho tiempo atrás.
1: Ustedes encontraron niveles de deuterio mucho más altos que los presentes en los cometas de nuestro sistema solar. Ahora, ¿qué nos dice eso sobre el origen y la historia de este objeto?
0: Exacto. Resulta que nosotros detectamos el agua en este cometa y hay una variante que se llama el agua deuterada. Es decir, simplemente una de esas moléculas de agua tiene en uno de sus hidrógenos un protón adicional, un neutrón adicional. Y resulta que esta cantidad de agua deuterada y agua normal, depende mucho de las condiciones físicas en las que se forma el agua. Es decir, hace muchísimo tiempo el sistema planetario desde donde se originó 3 y Atlas, se formó a través de una nube que luego colapsó en un disco protoplanetario donde se forman los planetas y resulta que el agua se formó en esta nube original. Luego esa agua se transportó al cometa que se forma como en el disco protoplanetario y esa precisamente cuando el objeto se eyecta de su sistema, eventualmente viaja por la galaxia y cruza nuestro sistema solar, cuando lo medimos, entonces nos permite como que determinar esas condiciones químicas que pasaron en la formación del agua. Y en específico nos permite entender las condiciones de temperatura, porque la cantidad de agua pesada y agua normal en el cometa nos dan información de la temperatura en el que se formó el agua que eventualmente se formó en el cometa.
1: ¿Y qué puede enseñarnos este descubrimiento sobre cómo se forman otros sistemas planetarios en el universo?
0: Es muy buena pregunta porque realmente es la primera vez que tenemos acceso a este tipo de mediciones en los cometas interestelares. Nosotros sabemos que se forman en diferentes partes de la galaxia, pero es muy difícil, por ejemplo, detectar un cometa en los sistemas originales porque son muy pequeños. Entonces, cuando están cerca, es como esa oportunidad, una oportunidad única que tenemos para de verdad entender las condiciones en las que se forman los planetas en otros sistemas planetarios. Entonces, cuando nosotros comparamos la cantidad de agua deuterada y agua normal en 3 y Atlas, encontramos que es mucho, mucho, mucho más alta que lo que se mide en los cometas del sistema solar, porque en nuestro sistema solar obviamente también tenemos cometas. Y esta diferencia nos indica que la temperatura en la que se formó 3 y Atlas es mucho más fría que la temperatura que dio lugar a la formación de nuestro sistema planetario, el sistema solar.
1: Luis, y pensando en el futuro, ¿cómo podrían hallazgos como este cambiar nuestra comprensión del agua y de los ingredientes necesarios para la vida fuera de la Tierra?
0: Es una pregunta que creo que apenas podemos intentar responder porque al ser la primera vez que lo medimos, algo que de verdad necesitamos saber si esta medida elevada de agua deuterada sobre agua es común en todos los objetos interestelares o si por el contrario 3 y Atlas es un objeto raro y quizás otros sistemas planetarios, otros cometas interestelares tienen niveles similares a los que detectamos en el agua de los océanos o que detectamos en los cometas del sistema solar. Entonces, Solamente en el futuro, cuando empecemos a descubrir más objetos interestelares y podamos realizar más de estas mediciones, es que vamos a empezar a entender exactamente qué tan diferentes son estas formaciones, la formación de los cometas y la formación de agua en otros sistemas planetarios, y también eso que implica para cómo entendemos la vida en otras partes de la galaxia, teniendo en cuenta que el agua es una molécula fundamental para entender la vida como la conocemos.
1: Luis, gracias por haber estado con nosotros. Era Luis Salazar Manzano, candidato doctoral del Departamento de Astronomía de la Universidad de Michigan y autor principal de este estudio, que nos ha acompañado desde Ann Arbor, Michigan. Y la verdad que un hito realmente astronómico. Muchas gracias por haber estado con nosotros.
0: Muchas gracias.
1: Y los científicos descubrieron que el debilitamiento del campo magnético terrestre en el hemisferio sur no es un fenómeno nuevo. Un estudio internacional reveló que anomalías similares a la actual anomalía del Atlántico Sur ya ocurrieron hace unos 2.000 años. Estas zonas reducen la protección natural de la Tierra frente a la radiación espacial y pueden afectar satélites y misiones espaciales. Es momento de una nueva pausa aquí en Clix, pero al volver, Sofía, la famosa robot humanoide, lleva la inteligencia artificial al escenario sinfónico.

Científicos de la NASA llegaron a Panamá para estudiar la biodiversidad tropical junto al Instituto Smithsonian de Investigaciones Tropicales. La misión utiliza un avión especial equipado con radar avanzado para analizar ecosistemas desde bosques hasta humedales costeros. Además, estudiantes e investigadores panameños pudieron interactuar con los científicos a través de recorridos y conferencias.

Los autos voladores ya no son ciencia ficción. La Administración Federal de Aviación de Estados Unidos está dando luz verde a pruebas de taxis aéreos eléctricos en varias ciudades del país. El programa piloto incluirá transporte urbano, servicios de carga y hasta respuestas médicas de emergencia. Las primeras operaciones podrían comenzar este mismo verano, así que empiecen a mirar hacia el cielo. Sofía, la famosa robot humanoide desarrollada por Hanson Robotics, debutó junto a una orquesta sinfónica en Hong Kong en un concierto inspirado en inteligencia artificial.

0: Vestida con un traje dorado, Sofía interpretó canciones originales en vivo y ante una audiencia real que la aplaudió. El espectáculo combinó danza, animaciones generadas por inteligencia artificial y avatares virtuales. Al finalizar, Sofía dijo ante el público que, a pesar de no sentir emociones como los humanos, ella quiso simular esa conexión de la forma más auténtica. Sus creadores aseguran que el objetivo de esta actividad es acercar cada vez más el arte, la creatividad y la tecnología.
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0: Y llegamos así al final de esta edición de Click. Soy Iván Pérez Armenti. Nos vemos en la próxima.

0: Hola a todos, bienvenidos a esta nueva edición de En Consulta con el Dr. Elmer Huerta. Hoy tenemos un programa que explora cómo la inteligencia artificial está transformando la medicina. Además de conocer sus múltiples ventajas en el campo de la medicina, conoceremos también sus enormes limitaciones en querer usarla como un reemplazo del médico. Y también veremos en el programa la inspiradora historia de Roque Starr, un joven que ha logrado construir una vida más allá de cualquier limitación física. Comenzamos esta edición de En Consulta con el Dr. Huerta. La inteligencia artificial ya no es cosa del futuro. Hoy forma parte del día a día en múltiples campos de la actividad humana, incluyendo la medicina. De hecho, más del 80% de los médicos recientemente encuestados por la Asociación Médica Estadounidense, la AMA, ya utiliza algún tipo de inteligencia artificial en su práctica diaria. Una cifra que casi se ha duplicado en solo 3 años. Desde detectar signos tempranos de cáncer en estudios como colonoscopías y mamografías, hasta alertar a los médicos sobre pacientes en riesgos de complicaciones graves como infecciones severas, la inteligencia artificial está mejorando la precisión de los diagnósticos. ¿En qué áreas se está usando más la inteligencia artificial? ¿En la medicina? Las principales áreas de uso incluyen la investigación médica. Un 39% de los médicos usa AI para resumir estudios y mantenerse al día con los estándares de cuidado. También con la documentación clínica. Cerca del 30% la utiliza para redactar instrucciones de alta, planes de tratamiento y notas médicas. Otros usos comunes son registros y facturación, resúmenes de expedientes, comunicación con pacientes, traducción y apoyo en diagnósticos. Además, la mayoría de los médicos coincide en que la inteligencia artificial mejora la eficiencia, reduce la carga administrativa y puede ayudar a combatir el agotamiento profesional. Pero también la inteligencia artificial está cambiando la forma en que las personas buscan consejos de salud. Cada vez es más común que jóvenes y adultos utilicen chatbots o plataformas de inteligencia artificial para consultar sobre enfermedades, dietas e incluso tratamientos. Aunque estas herramientas pueden ofrecer información más personalizada que una búsqueda en Internet, los expertos advierten de que no son perfectas y pueden equivocarse. A esto se suma otra preocupación: la privacidad. La información médica que se comparte en estas plataformas no siempre está protegida por las mismas leyes que rigen en consultas médicas. Por eso, los expertos insisten, la inteligencia artificial puede ser una herramienta útil, pero nunca debe sustituir la evaluación ni la guía de un profesional de la salud, especialmente ante síntomas graves como dolor en el pecho, dificultad para respirar. De los beneficios y riesgos de la inteligencia artificial en el campo de la medicina, vamos a conversar con el doctor Walter Curioso Vilches, quien es doctor en informática biomédica y maestría en salud pública, también consultor en telemedicina, telesalud y salud electrónica. Doctor Curioso, qué gusto de saludarlo. Bienvenido al programa.
1: Un gusto, doctor Elmer Huerta. Muy contento de estar aquí en CNM.
0: Gracias, doctor. Doctor, hemos hecho un breve repaso de algunas de las áreas en el campo de la medicina en el que la inteligencia artificial está haciendo realmente su entrada y su desarrollo. ¿Podría hacernos un resumen mucho más amplio para saber en este momento, en este año 2026, en qué áreas de la medicina la inteligencia artificial está realmente haciendo un cambio importante?
1: Claro que sí, la inteligencia artificial efectivamente está revolucionando el campo de la medicina y de la salud. En primer lugar, es importante mencionar que la inteligencia artificial no va a reemplazar el médico, pero sí puede facilitar que sus tareas y que el proceso de diagnóstico y tratamiento sean más eficientes y con mayor calidad. Por ejemplo, hoy existen herramientas de transcripción automatizada que permiten al médico, mientras atiende a un paciente, no distraerse con el tipeo en una historia clínica electrónica, sino que más bien existe ya una herramienta que, escuchando el proceso de conversación, inmediatamente transcribe en tiempo real la conversación a la historia clínica electrónica. Por otro lado, también existe evidencia de cómo la inteligencia artificial puede mejorar el proceso de diagnóstico y manejo de un paciente. Por ejemplo, investigadores en Harvard encontraron que, analizando imágenes de mamografías, podían detectar pequeñas calcificaciones o microdensidades que normalmente no eran visibles para un especialista radiólogo, y con ello podrían predecir hasta con 5 años el riesgo de cáncer de mama. Por otro lado, otros investigadores en la Universidad de Oxford encontraron que, analizando tomografías, podían detectar pequeñas inflamaciones coronarias que permitían detectar hasta con 10 años un riesgo de infarto al corazón.
0: Doctor, y curioso, disculpe que lo interrumpa. Entonces, son múltiples áreas en las que la medicina está siendo afectada por la inteligencia artificial en el lado positivo. La pregunta que quiero hacerles es esta. Estamos en otro mundo, estamos en esta época de la inteligencia artificial y esto solamente va a crecer. ¿Se está educando a los estudiantes de medicina en el uso de la inteligencia artificial?
1: Aún de manera incipiente, necesitamos que las universidades revisen todos sus procesos de currículas y sus modelos de enseñanza-aprendizaje para incorporar desde temprano inicio a los estudiantes de medicina y de las otras carreras de salud, porque hoy en día un médico no puede desarrollarse sin el uso de la tecnología. La tecnología es una herramienta que, bien utilizada de manera ética, protegiendo los datos y con confidencialidad, puede producir beneficios e impacto positivo.
0: Claro, porque entonces si tenemos que esto ya se está usando muchísimo en el campo de la medicina, obviamente necesitamos que los jóvenes estudiantes de medicina salgan ya preparados en esto. En esta área administrativa, en esta área que se está usando, tenemos 20 segundos para esto. ¿Hay alguna área negativa, algo que tengamos que estar preocupados?
1: Sí, tenemos que tener consideraciones como, por ejemplo, herramientas como el ChatGPT u otras herramientas de chatbots, donde una persona puede ingresar síntomas o puede pedirle sugerencias, y la herramienta puede alucinar o puede malinterpretar, porque justamente no tiene el contexto, que son todos los elementos alrededor de un paciente. Por eso es importante tener en cuenta que el ChatGPT u otras herramientas no van a reemplazar a una consulta médica.
0: Ese es un tema sumamente importante, doctor, que vamos a desarrollar inmediatamente después de esta pausa. Regresamos.
2: Mi nombre es Jimena de la Quintana, soy corresponsal de Centro.
0: Hablamos con el doctor Walter Curioso Vilches sobre los principales riesgos que esta tecnología de la inteligencia artificial puede representar para una persona como usted que está mirando el programa. Doctor Vilches, usted nos decía en el bloque anterior que la inteligencia artificial ha logrado entrar en el campo de la medicina de una manera extraordinaria, facilitando la labor de diagnóstico de los médicos, administración, etcétera. Pero también nos dijo de que había que tener muchísimo cuidado en que la gente, el público, las personas que nos ven, traten de reemplazar a su médico con la inteligencia artificial. Un reciente estudio, doctor, dice que la inteligencia artificial, más específicamente el ChatGPT, no pudo distinguir en casi el 50% de los casos una emergencia médica, y a una persona que le presentaron el caso que tenía una emergencia médica, le dijo: no se preocupe, vaya nomás a la casa y visite a su médico la próxima semana. ¿Qué elementos deben conocer nuestros televidentes sobre el uso de esta inteligencia artificial en este campo del diagnóstico y el tratamiento personal?
1: Efectivamente, doctor Huerta, en este estudio se encontró que analizando diferentes síntomas, el 52% de casos que ameritaban una emergencia y acudir al hospital no se dio, en casos, por ejemplo, como insuficiencia respiratoria. Aquí hay que ser claros, el ChatGPT no reemplaza al médico. Es importante, cuando uno tiene una molestia, acudir al médico. ¿Por qué? Porque el ChatGPT, como otros modelos de lenguaje, lo que puede hacer es recomendar, sugerir, pero no tiene todos esos elementos importantes como los antecedentes, qué medicina toma, etcétera, que permiten hacer un diagnóstico correcto por un especialista. Entonces,
0: claro,
1: es
0: y en
1: importante
0: este momento, doctor, sí, hay ya juicios en los Estados Unidos, varios juicios en los cuales estas inteligencias artificiales, estos chatbots, dejaron hablar por largo tiempo a personas que estaban con crisis severas de depresión y que llegaron a quitarse la vida. Yo creo que esto merece una recomendación especial. Estos chatbots no deben usarse de ninguna manera para reemplazar a un psicólogo, a un psiquiatra, ¿verdad?
1: No, para nada. Ninguna de estas herramientas debe ni puede reemplazar la consulta de un médico o de un especialista.
0: Entonces, doctor, para, digamos, ya redondear este tema, quisiera que aconseje a nuestros televidentes en cuáles son los pasos que ellos deben seguir, hasta qué momento deben usar la inteligencia artificial para hacer este tipo de preguntas médicas.
1: En estas herramientas como el ChatGPT debemos utilizarlas no como reemplazo, sino como una especie de asesor o complementar información o inclusive para prepararnos antes de acudir a la consulta con el médico. Nos puede ayudar muy bien a preparar algunas preguntas o nos puede ayudar a complementar la información que nos da un médico, ¿no? Pero como mencioné, nunca para reemplazar a un especialista, a un médico.
0: Perfecto. Entonces tenemos ya ahora en el bolsillo a un chatbot que nos puede dar algunas ideas, nos puede ayudar a preparar la conversación con el médico, pero nunca va a ser usada como reemplazo del médico. En la pregunta, tenemos 20 segundos, doctor. ¿En algún momento en el futuro usted ve que esta inteligencia artificial pueda reemplazar al médico?
1: No, no va a reemplazar al médico, pero sí nos va a dar cada vez más herramientas para que nuestro diagnóstico o nuestro proceso de tratamiento sea más eficiente y sobre todo con la gran cantidad de datos nos pueda ayudar a prevenir mejor, que es justamente uno de los mayores impactos de la inteligencia artificial, el uso en la prevención y en la promoción de la salud.
0: Fabuloso. Muchísimas gracias, doctor Curioso, por haber estado con nosotros en el programa. Muy agradecido.
1: Muchas gracias, doctor Huerta.
0: Era el doctor Walter Curioso Vilches, doctor en informática, biomédica y maestría en salud pública, también consultor en telemedicina, telesalud y salud electrónica. Es momento para hacer una pausa. Al volver, vamos a conocer a un joven español que desde su nacimiento ha desafiado todos los pronósticos médicos.

La inteligencia artificial está cambiando el mundo laboral. En campos como la radiología, la inteligencia artificial ayuda a analizar imágenes, priorizar casos urgentes y acelerar diagnósticos. Sin embargo, los médicos siguen siendo esenciales para la mayor parte del trabajo. Interpretar resultados, examinar pacientes y tomar decisiones clínicas. Y los expertos aseguran que más que sustituir empleos, la inteligencia artificial está aumentando la demanda y potenciando a realizar el trabajo más eficiente. Aunque advierten sobre riesgos como la dependencia excesiva y posibles sesgos en los algoritmos.

0: En medicina, los pronósticos son importantes, pero no siempre definen el futuro. La historia que verán a continuación es la de un joven que desde su nacimiento convirtió una vida marcada por serias condiciones médicas en un mensaje de esperanza y superación para miles de personas.
1: Nací muerto, ciego, prematuro, el pack entero.
2: Roque Star es un joven español de 19 años que nació con múltiples condiciones médicas, entre ellas parálisis cerebral, que lo dejó con solo el 20% de su capacidad cerebral. Su vida, desde el primer día, ha sido un reto constante.
1: Tuve muchos crecimientos en mi infancia, con muchas cirugías, muchos hospitales.
2: En total, ha recibido unas 50 cirugías. Con el tiempo, Roque recuperó la visión, el habla y desarrolló una impresionante capacidad intelectual y social. En la actualidad, se dedica a contar su historia y en redes sociales ha conectado con cientos de miles de personas que ven en él un ejemplo de resiliencia.
3: Roque, ¿qué te motivó a empezar a conversar de tu vida con la gran audiencia del mundo? ¿Qué es lo que te ha llevado para adelante? Te vemos muy bien en este momento.
1: Pues lo que me llevó fue que yo conocí a un chico en EDEM, en la Escuela de Empresarios de Juan Roig, aquí en Valencia. Conocí a un chico que se llama Alex Roca y cuando lo conocí me dejó tan impactado porque él no habla. Él le traduce a su mujer porque habla con lenguaje de signos y le traduce a su mujer y tiene un speech espectacular, espectacular. Es un speech de su vida y es totalmente alucinante. Y fue ahí cuando quise contar públicamente lo que es mi vida.
2: Un encuentro que marcó un antes y un después. El mensaje de Roque es optimismo ante la adversidad, autenticidad sobre todas las cosas y aprender a reírse de sí mismo.
3: Roque, ¿a quién admiras más en tu vida y qué valores aprendiste de esa persona a quien tú admiras más?
1: ¿A quién admiro más? Pues admiro a muchísima gente. Y diría que sobre todo a mi abuelo. Mi abuelo es la persona más importante de mi vida. Es increíble. ¿Y qué valores aprendí de él? Pues ser polite, estar tranquilo, disfrutando de la vida y simplemente a seguir luchando siempre.
2: Luchar con coraje, dice, vivir con propósito y elegir el optimismo cada día.
3: Si tú tuvieras que definir en una sola palabra la filosofía con que enfrentas cada día, ¿cuál sería esa palabra?
1: Actitud. Simplemente actitud. ¿Por qué?
3: ¿Cómo defines la actitud?
1: ¿Cómo defino la actitud? Hay muchos tipos de actitud, solo que es muy sencillo. Puede ser actitud positiva, actitud neutra o actitud negativa. Si tú tienes una actitud negativa, no conseguirás nada. Si tú tienes una actitud neutra, lo conseguirás más o menos bien. Si tú tienes una actitud positiva, lo vas a conseguir todo. A ver, ¿cuándo hay que tener esa actitud positiva? Siempre. En la vida a todos nos pasan cosas buenas y cosas malas. Eso es inevitable. Pero como nosotros nos tomemos esas cosas, esa es nuestra decisión. Por tanto, Mis tres consejos para vosotros son: punto número uno, actitud positiva siempre. Punto número dos, actitud positiva siempre. Y punto número tres, venga, repetidlo conmigo: actitud positiva siempre.
0: Y quizás esa sea la lección más poderosa de su historia. No lo que le faltó al nacer y crecer, sino lo que decidió construir después. Porque, como dice Roque, lo que nos vaya a ocurrir en la vida no siempre va a depender de nosotros. Pero sin duda, lo que sí va a depender de nosotros es desarrollar una actitud positiva para ganarle a los obstáculos. Y hasta aquí esta edición de En Consulta con el Dr. Elmer Huerta. Nos vemos en la próxima.
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1: Comienzo con estas imágenes de, pues, unas imágenes desde Japón en medio de fuertes tormentas. La agencia meteorológica local informó que graves inundaciones afectan sectores de la prefectura de Ishikawa y Toyama, dos regiones vecinas ubicadas en la costa del mar de Japón. Las autoridades emitieron el máximo nivel de alerta por lluvias y también advierten sobre el riesgo de desbordamientos, deslizamientos de tierra y daños adicionales mientras continúan las precipitaciones. ¿Qué tal? Muy buenos días. Mi nombre es Rebecca Kelly y esto es CNN América. Comenzamos. Inundaciones repentinas en China y Nepal dejan más de 270 muertos y al menos 1.300 desaparecidos, según el último recuento oficial. Equipos de rescate siguen trabajando mientras persiste el riesgo de nuevos deslizamientos e inundaciones. Donald Trump afirmó que la presión económica acercará a Estados Unidos a una gran victoria sobre Irán. Teherán respondió que podría tomar medidas con impacto regional y global, mientras que Qatar intenta mediar para reducir las tensiones con la visita de su primer ministro a Irán este jueves. Y un DJ colombiano y su esposo fueron liberados tras pasar 10 días bajo custodia de ICE en Chicago. La pareja, que tiene una solicitud de asilo pendiente, enfrenta un proceso migratorio en Estados Unidos.

0: Y quisiera comenzar con la tragedia en la frontera entre Nepal y China. Y es que estas mortales inundaciones repentinas que arrasaron con aldeas nepalesas, bueno, se llevaron todo a su paso. Me refiero a camiones, puentes, infraestructura turística en toda la región montañosa del norte del país. Hay más de 270 fallecidos confirmados y más de 1.300 personas que aún continúan desaparecidas. Y escuche usted, incluidos al menos 700 extranjeros. El Servicio Geológico de Estados Unidos apunta a que un derrumbe glacial fue la causa principal de las catastróficas inundaciones repentinas. Según el último recuento, las autoridades en Nepal afirman que 65 ciudadanos estadounidenses están desaparecidos a causa de este mismo desastre. En Nepal, Hanako Montgomery, de CNN, nos informa cómo está la situación en estos momentos.
1: Hace unas horas al noroeste de la capital de Nepal, Katmandú, en este momento estoy en un terreno más alto y seguro. Debajo de mí está uno de los ríos que se inundó hace poco más de 24 horas. No sé si pueden verlo, pero un poco más lejos hay un puente suspendido que fue destruido parcialmente. Este puente ayudaba a los aldeanos en esta área lejana a ir de un lado del país al otro, en esa área aislada. Pero como el puente ha sido parcialmente destruido, nadie ha podido cruzar para saber quién en el otro lado necesita ser rescatado. Este es uno de tantos ejemplos que ilustran los terrible de estos daños después de esta inundación. Más de 200 personas han resultado muertas, centenas están desaparecidos. Los socorristas están tratando de encontrar sobrevivientes que quizás necesiten ayuda médica. A lo lejos, un poco más lejos, hay una casa en la ribera del río. No sé si pueden verlo. Parte de ella está inundada con lodo. Y miren de este otro lado, esta ribera de este banco está llena de lodo, pero antes era un área verde de producción agrícola, campos de arroz, totalmente ahora cubierta de lodo. Después que vimos este alud de rocas y agua que vino desde la montaña. No sabemos exactamente la causa de la inundación todavía, pero algunos científicos han dicho que ellos creen que parte del glaciar se desprendió y al mismo tiempo hubo este alud enorme, una mezcla de rocas y de hielo que bajaron desde la montaña causando esas inundaciones que hemos visto. Ha sido realmente muy angustiante para los aldeanos que han tenido que enfrentar esta realidad y que muchos de sus seres queridos y parientes tal vez pueden haber perdido la vida. Y tenemos que reconocer que centenas de extranjeros, turistas que vienen a Nepal para hacer senderismo, por ejemplo, también están desaparecidos, inclusive algunos estadounidenses. Como puedes imaginarse, la situación es bastante difícil. Quisiera destacar además que bajamos por este camino tratando de llegar a una de las áreas más afectadas. No pudimos porque mucha parte de ese camino estaba bloqueada y no pudimos pasar por el lodo. Quería mostrarles lo difícil que han sido estos daños, lo terrible que son. Podemos acercarnos al centro de este desastre natural. Hay villas que han sido barridas y ellos tienen que buscar ahora a sus seres queridos.
0: Es verdaderamente alarmante y es que ya han pasado 24 horas desde que esta enorme avalancha, pues como nos decían y nos reportaban, de hielo, roca y lodo, desencadenara todas estas devastadoras inundaciones en este corredor montañoso que conecta Nepal con el Tíbet en China. Y por eso es que hay tantos turistas. Las imágenes dan cuenta de la magnitud de este desastre. Comunidades totalmente arrasadas, carreteras y puentes destruidos y cientos de personas todavía desaparecidas, mientras los equipos de rescate pues están trabajando contrarreloj para tratar de encontrar a sobrevivientes. Pau Mosquera ha seguido muy de cerca esta emergencia. Pau, buenas tardes para ti. Las imágenes, Pau, son no solo impactantes, verdaderamente parecen sacadas de una película de terror. ¿Qué es lo último que sabemos y sobre todo qué posibilidades hay todavía de encontrar a personas con vida?
2: Buenos días, Rebeca. Sin duda esas imágenes son sobrecogedoras. Seguramente muchos de los que nos están siguiendo en este momento desde sus casas han visto en varias ocasiones esos videos que llegaban de cámaras de seguridad, tanto desde el puesto fronterizo chino de Jirion como de los habitantes de los diferentes distritos de Nepal que fueron afectados por este violento torrente de agua, de rocas, de barro que inundó tantas y tantas localidades. Como bien decías antes, las autoridades de ambos países afirman que hay cerca de 270 personas fallecidas, pero temen que este número pueda crecer a lo largo de las próximas horas, porque todavía mantienen, habría cerca de 1.300 personas desaparecidas. Entre ellas se cuentan cerca de 700 extranjeros. En ese número se incluyen cerca de 47 estadounidenses, pero también 4 nacionales españoles, según informaba esta mañana el canciller español José Manuel Álvarez. Ahora toda la atención, Rebeca, está centrada en las labores de rescate, de emergencia, porque todavía hay confianza de que puedan recuperar a personas atrapadas en estos municipios afectados. Y es por esta razón que China ya ha enviado un primer contingente de 141 efectivos de emergencia hacia ese condado fronterizo chino de Jirion, desde donde nos llegaba ayer las imágenes de ese tremendo aluz de lodo que consumía un edificio gubernamental en esa línea fronteriza. Ahora bien, este primer contingente, como les contamos, ha debido trabajar durante horas para llegar a ese punto afectado. ¿Por qué? Por las condiciones que se encontraban en el camino. Porque informan que mientras intentaban llegar hasta ahí, se encontraban con 1.5 metros de lodo, las condiciones meteorológicas tampoco ayudaban. Y sobre todo ahora el trabajo en el terreno tampoco va a resultar nada fácil, Rebeca.
0: Pau, también es la dimensión de lo que estamos viendo, por supuesto, el agua. Pero no solo es el agua, es este modazal que estamos percibiendo en las pantallas, lo cual hace más difícil encontrar a personas con bien. Es como si hubiera caído una avalancha de nieve. Lo que hace es que el lodo, como dicen especialistas, se compacte y la gente no pueda salir o pierda la orientación de dónde se encuentra y no sabe para dónde es, para arriba o para abajo, lo que hace todavía más difícil encontrar a personas con vida.
2: Efectivamente, porque la violencia con la que avanzaba este aluz de lodo pues ha terminado llevándose por delante villas, casas enteras, y seguramente hay gente que siga atrapada en algunas de estas residencias que fueron alcanzadas por el torrente de roca y de agua. Va a ser un trabajo bastante difícil. Los equipos de emergencia ya lo asumen, que les va a llevar bastante tiempo, sobre todo porque son zonas alejadas, zonas también muy expuestas a deslaves de este tipo, a inclemencias climáticas. Entonces eso supone todo un reto para ellos, pero sin embargo van a intentarlo. Y además cuentan también, Rebeca, con la ayuda internacional. Desde las Naciones Unidas informaban que ya hay personal de la Organización Mundial de la Salud sobre el terreno, con al menos 10 kits de emergencia para atender a 10.000 personas a lo largo de los próximos 3 meses. Pero también organizaciones no gubernamentales como Save the Children o Cruz Roja.

0: más necesario, Rebeca?
1: Pues Pau, estaremos muy siguiendo, por supuesto, muy de cerca lo último que provenga, por supuesto, de esta zona montañosa. Son muchísimas aldeas que estaban en estas faldas del río, muchas escuelas, muchos centros y, de acopio también, pero muchos centros de salud. Entonces, pues bueno, estaremos siguiendo, como lo decía, de cerca esta información. Nos enlazamos más adelante. Gracias, Pau. Y vamos a cambiar de tema, que también son temas difíciles, y es que David Panqueva, más conocido como DJ Tunjo, y su esposo Santiago Páez, ambos provenientes de Colombia, bueno, realizaban una gira no oficial de after parties que iniciaron con el sueño de seguir a Karol G por sus conciertos. A principios de agosto, bueno, la pareja fue detenida por agentes de ICE y finalmente fue liberada dos semanas después. Un portavoz del Departamento de Seguridad Nacional de Estados Unidos dijo a CNN que ambos estaban a la espera de procedimientos de expulsión. El vocero dijo que la pareja fue detenida por permanecer en el país más tiempo del permitido por sus visas, que vencieron en septiembre del 2022 y marzo del 2022, respectivamente. CNN verificó que ninguno de los dos hombres tiene antecedentes penales en los Estados Unidos. Y ahora quisiera saludar a David Panqueva y Santiago Páez, protagonistas de esta historia. Muchas gracias por estar con nosotros, David y Santiago.
2: Buenos días, muchas gracias por tenernos hoy.
1: Empecemos contigo, David. Cuéntanos qué fue lo que pasó y cuándo ustedes sabían que la situación se había salido de control y estaban siendo prendidos.
2: Bueno, pues realmente nosotros estábamos empezando la tercera parada del tour fuera de Chicago. Íbamos para Washington, D.C. Tomamos un Uber para el aeropuerto y en el momento en el que llegamos al aeropuerto abrimos la puerta y ya hay unos agentes esperándonos, hay unos carros detrás nuestros y en ese momento, obviamente todo es confuso, no sabemos qué está pasando, pero ya en el momento en que entramos a un carro y somos llevados al centro de procesamiento, nos damos cuenta, estamos siendo detenidos.
1: ¿Y qué fue lo primero que vieron, Santiago, cuando entraron a ese centro?
3: Bueno, primero eres llevado como a un centro de paso, que fue en Broadview, Illinois. Bueno, en la mayoría de lugares siempre eres como llevado a una habitación, usualmente donde vas a compartir tiempo con otras personas y hay un exposed toilet, un inodoro descubierto donde no hay nada de privacidad. Es la mayoría de lugares por los que pasas hasta que llegas a una celda. Después del día, pasamos la primera noche y el día siguiente fuimos separados y puestos cada uno en celdas independientes con más de 50 personas.
1: ¿Y cuáles son las condiciones de esas personas?
3: Bueno, condiciones te refieres
1: a condiciones de vida, condiciones psicológicas. ¿Qué es lo que ustedes vieron? Si podemos empezar contigo, David.
2: Pues realmente es un poco de todo. Nosotros cuando llegamos al centro de detención, pues ahí es donde nos damos cuenta, estamos detenidos, estamos en una cárcel, pierdes contacto con tus cosas, con las personas de afuera. Entonces es una situación muy difícil de enfrentar para cualquier persona. Realmente ahí ya no sabes qué es lo que va a pasar. Hay mucha confusión. También hay muchas personas que no saben qué es lo que está pasando y tampoco tienen como la información de qué es lo que pueden hacer, de un abogado, de muchas cosas. Entonces también durante, en lo que estás en ese proceso, ves mucha desinformación y ves mucha confusión.
1: Santiago, cuando entran a este centro, mucho se ha hablado de que hay abusos dentro de estos centros de detención. ¿Tú notaste algo?
3: Definitivamente hay cosas con las que uno no se siente para nada cómodo. En el caso de nosotros, siento que por el hecho de hablar inglés, tuvimos un trato diferente, hay que reconocerlo. Hay personas que por el hecho de no hablar inglés pasan por situaciones muy incómodas, tratos completamente diferentes.
1: Como por ejemplo.
2: Pues es que realmente es muy confuso en una situación donde no sabes qué está pasando. Y si, por ejemplo, no hablas el idioma, es muy difícil la comunicación y saber en qué punto está tu proceso, ¿no? Así que realmente al final de cuentas y al final del día estás siendo detenido y estás en un centro de detención. Entonces, el trato es como el de una persona que está detenida. No hay comunicación, no sabes muchas cosas. Lo que decía Santiago, hay un exposed toilet. La primera noche, personalmente a nosotros nos tocó dormir.

0: dormir en un cuarto frío, teníamos una colchoneta muy delgada, entonces son situaciones que al final del día estás detenido, ¿sabes?
1: Por ejemplo, a la hora de pedir una comi un algo, un, ¿sabes? Por ejemplo, una cuchara o a la hora de pedir una cobija que es necesaria para el frío. Nosotros podemos conseguir estas cosas al hablar inglés, pero muchas personas simplemente son ignoradas o les hablan de cierta manera por los oficiales de la cárcel, básicamente.
2: Y ahora en cuanto a su situación, cuando fueron aprehendidos, ¿les dijeron por qué estaban siendo aprehendidos?
0: Pues realmente lo que en el momento que pasa todo es muy confuso, nos suben a un carro y ya después en lo que vamos en el trayecto nos dicen, bueno, ustedes fueron detenidos, nos dicen, ustedes son buenas personas, pero pasó la situación de la visa. Ahí es donde nosotros siempre aclaramos es el hecho de teníamos un proceso, tenemos un proceso de asilo pendiente, hemos tenido comunicación directa con las autoridades todo el tiempo, hemos hecho nuestras citas de biométricos, cualquier cosa que se nos ha requerido. Poseemos permisos de trabajo, poseemos seguro social y nunca hemos tenido problema en presentarnos frente a las autoridades. Entonces ahí es donde llega la sorpresa para nosotros y ahí es donde nos damos cuenta que también nos puede pasar, ¿sabes? Nunca pensamos que esto nos pudiera pasar y a pesar de haber tenido esto en espera, a pesar de haber tratado de hacer todo de la forma que la ley lo dice, pues quedamos en la sorpresa de que fuimos detenidos y que tuvimos que pasar por la detención.
1: Y que todo lo hicimos dentro de los tiempos establecidos.
2: Justo ayer estaba hablando con Jesús Reyes, abogado de inmigración, y no sé si hicimos específicamente esta pregunta: ¿quiénes están siendo, quiénes son vulnerables en estos momentos y sus derechos vulnerados? Y precisamente nos decía una situación como la de ustedes, que están en un proceso, pero ese proceso no ha finalizado. Y bueno, aunque tengan Social Security, aunque tengan una licencia de conducir, aunque se hayan presentado a todas sus citas, ustedes podían ser aprehendidos, al menos como lo ha manejado esta administración. ¿Ustedes estaban conscientes de esto?
0: No estábamos conscientes y yo creo que este es un espacio donde nos gustaría dejarles saber a las personas que, mira, muchas veces tú piensas que no te puede pasar, no estás listo para esto. Nosotros personalmente, bueno, teníamos nuestros documentos en un folder, ya teníamos un abogado al cual llamar, pero en estas situaciones creo que es muy importante tener tus documentos listos, tratar de hablar con un abogado para ver en qué parte del proceso está tu caso, darle estos documentos a una persona de tu familia, a una persona de confianza en caso de que algo pueda pasar, darle una llave de tu casa a alguien más y a pesar de que no queremos estar listos para esta situación, hacer un plan, porque al final de cuentas, en el momento en el que eres detenido, si tienes un plan, si tienes un abogado al cual llamar, una organización con la cual te puedas comunicar, va a hacer que todo esto sea un poco más llevable.
2: Más llevable, eso es tal vez la palabra. Santiago, porque hemos visto muchos casos donde casos tal vez similares al suyo, no estoy diciendo que iguales, pero similares, que pueden demostrar que están legalmente o que tienen todos los documentos en orden mientras esperan un estatus migratorio, son deportados. Entonces, para su situación, ¿qué fue diferente y por qué los dejaron en libertad?
1: Bueno, en nuestro caso, afortunadamente, como nuestro abogado lo conseguimos el día siguiente, él hizo una solicitud de salida por fianza. En ese caso, lo que se tiene que probar o comprobar ante el juez es que uno no es un riesgo de fuga ni es un riesgo para la comunidad. Algo que nos ayudó muchísimo a nosotros, que nos salvó literalmente en esa situación, fue tener tanto apoyo de Chicago. Porque aquí hemos construido una comunidad a través de nuestros eventos, digamos que a través de nuestro concepto hemos traído oportunidades a tanto a personas migrantes como a personas de acá. Entonces, la gente nos dio muchísimo amor, tanto recaudando dinero por nosotros como enviando cartas diciéndole al juez, no son un riesgo de fuga ni son un riesgo para la comunidad por estos motivos. Entonces, las cartas tuvieron mucho peso. Las cartas de ciudadanos tuvieron muchísimo peso y bueno, que en realidad no tenemos ningún récord criminal. Sin embargo, en este lugar conocimos personas no solo con nuestro mismo tipo de situación, sino también que estaban, por ejemplo, casados con un ciudadano o que tenían otro tipo de digamos, residencia, entre comillas. Entonces, son casos muy, muy específicos.
2: Pues les agradezco muchísimo a ambos por tomarse el tiempo esta mañana y por compartirnos su experiencia. Santiago, David, gracias por estar con nosotros aquí en CNN América.
0: Gracias,
1: gracias.
2: Hasta pronto. Y cambiando de tema, el USS Theodore Roosevelt partirá en las próximas semanas hacia Medio Oriente y se espera que permanezca desplegado durante al menos 7 meses, según informaron los funcionarios. Esto ocurre mientras la Marina de los Estados Unidos, bueno, enfrenta una creciente presión debido a la guerra en curso y también a sus compromisos globales. Trump afirmó que el poder financiero estadounidense acercará al país a una gran victoria. Así es como lo llamó él, una gran victoria. Y le quiero recordar que esta y otras noticias las puede encontrar en todas nuestras redes sociales y también en nuestra página web de cnnespañol.com al regresar aquí en CNN América. Meta llegó a un acuerdo histórico en una demanda por generar adicción entre los jóvenes, pero además aceptó hacer cambios dentro de sus plataformas. Más adelante le cuento cuáles serán.
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0: Muchísimas gracias por continuar con nosotros. Bueno, y este jueves se espera que los hermanos Andrew y Tristan Tate comparezcan ante una jueza federal en la Florida que podría decidir si permanecerán en prisión mientras intentan evitar su extradición al Reino Unido. Los influyentes creadores de contenido enfrentan acusaciones de violación y tráfico sexual que ambos niegan. Ahora, mientras esperan la audiencia, su realidad dista mucho de la vida de lujos que solían exhibir a través de sus redes sociales. Y vámonos ahora con Carolina Peguero, quien ha seguido muy de cerca esta noticia desde que los hermanos, por cierto, fueron arrestados. Muchísimas gracias por estar con nosotros, Carolina. ¿Qué podría surgir esta mañana?
1: Buenos días, Rebeca. Sí, hoy podría ser un día bastante decisivo para el futuro de los hermanos Tate. Ya tienen más de un mes que se encuentran en esta prisión federal justo detrás de mí y también la corte donde hoy se presentarán para enfrentar esos cargos en su contra, al igual que esa extradición, esa solicitud por parte del Reino Unido. Y es que los hermanos se presentarán en persona esta vez luego de que su última vista fue reprogramada debido a que ambos equipos legales, tanto sus abogados como el Departamento de Justicia, necesitaban más tiempo para someter más evidencias, documentos y esas pruebas para que la jueza encargada de este caso tenga tiempo para revisarlas. Y hoy todos ellos serán vistos en prisión, en corte a las 10 de la mañana, mientras que Andrew y Tristan Tate enfrentan más cerca de 59 cargos en conjunto: violación, trata de personas y abuso físico y sexual. Sus abogados dicen que ellos niegan todas esas acusaciones, al igual que los hermanos. Escuchemos.
2: Los hombres inocentes no se rinden, los hombres inocentes no huyen de la ley, corren hacia ella, confían en el proceso. La idea de que Andrew y Tristan son de alguna manera peligrosos es absurda.
1: Y los abogados también han denunciado y han criticado las supuestas condiciones de los hermanos en las que se encuentran en esta prisión. Han estado en confinamiento solitario por más de un mes, han, según, rebajado muchísimo y que la comida no es buena, mientras que su equipo legal dice que harán todo lo posible para luchar para su inocencia, al igual que su libertad luego de estas acusaciones por cerca de más de 7 presuntas víctimas y las investigaciones por parte del Reino Unido. Rebeca.
0: Sí, es un caso muy controversial de estos hermanos, Carolina, pero también lo que lo hace más controversial es la cantidad de seguidores que tienen, principalmente en lo que ellos autodenominaban este manosphere, ¿no? Que son estos jóvenes hombres, adolescentes, que seguían su contenido por la forma en que Andrew principalmente les enseñaba cómo tratar a las mujeres. ¿Qué han dicho al respecto sus seguidores?
1: Bueno, te cuento que a solo pasos de donde estoy hay algunos que ya se han presentado el día de hoy con pancartas y que hace unas semanas también estuvieron aquí protestando y mostrando su solidaridad para los hermanos Tate. Ellos los ven, según con los que hablé, me dicen que ven a los hermanos como unos héroes y que estas acusaciones en su contra es malinterpretada, información incorrecta y que estarán ellos apoyándolos hasta el final. Rebeca.
0: Pues estaremos muy al pendiente de lo que suceda el día de hoy. Gracias, Carolina, por seguirle tan de cerca el paso a esta noticia. Hablamos. Y en otra información, ya les adelantaba que Meta llegó a un acuerdo en una demanda histórica de varios estados en la que se le apuntaba por diseñar plataformas adictivas que perjudicaban la salud mental de los jóvenes. Más allá de que se pagaran 18 mil millones de dólares, bueno, la propietaria de Facebook e Instagram, Meta, entre otras redes sociales, bueno, aceptó ante la justicia introducir cambios entre sus plataformas. Desde Washington, Yone Molinares, por supuesto, nos tiene los detalles.
3: Casi 18 mil millones de dólares tendrá que pagar la compañía Meta, la casa matriz de Facebook, de Instagram y otras aplicaciones, en lo que se conoce como el acuerdo fuera de corte con el sector tecnológico más grande hasta el momento. Esto se desprende de una larga batalla que emprendieron 29 fiscales estatales desde 2023. Demandaron a la compañía Meta, dicen, por crear adicción por ganancia y daño mental y social a los menores con sus aplicaciones. Específicamente en la demanda, los fiscales dicen que Meta creó intencionalmente opciones como desplazamiento infinito, recomendaciones y notificaciones frecuentes para atraer a los menores, engañó al público también sobre los riesgos para los jóvenes y recopiló ilegalmente datos de niños menores de 13 años sin el consentimiento de sus padres. Esto hizo parte de esta demanda y el juicio comenzó hace una semana. Ahora, Meta se compromete con este acuerdo a realizar varios cambios. Por ejemplo, va a limitar el uso diario para los menores de 13 a 17 años a 2 horas. Y cuando haya un uso continuo de 15 minutos, cada 15 minutos va a estar notificándole también a través de a los jóvenes si están utilizando plataformas como Facebook e Instagram. También estaría ocultando la cantidad de me gusta y de reacciones, al igual que lo que se conoce como el filtro de maquillaje extremo. También crearía el modo nocturno y el modo escolar, parte de los cambios a los que se comprometen con este acuerdo. Ahora, Meta por años había indicado que no estaba de acuerdo con las acusaciones de que había daño a través de sus plataformas para los niños, y incluso en este acuerdo tampoco admite la culpa. Esto fue parte de su reacción.
4: Garantizar que los adolescentes tengan una experiencia segura y productiva en nuestra plataforma es una prioridad absoluta para Meta. Queremos hacer lo correcto para los padres y los adolescentes, y por eso colaboramos con los fiscales generales estatales para establecer un nuevo estándar en la industria.
3: En los términos de este millonario acuerdo de casi 18 mil millones de dólares, la mayoría de este dinero estará llegando a los 29 estados demandantes. Meta generó un ingreso el año pasado, 2025, de 200 mil millones de dólares. El hecho de que se haya logrado un acuerdo con 18 mil millones de dólares aproximadamente, pues muchos dicen que esto es solamente una fracción de lo que gana Meta. Y para los críticos, algunos de los fiscales que incluso no hicieron parte de esta demanda dicen que es exactamente una bofetada en los padres y en quienes siguen acusando a Meta de este tipo de prácticas. Pero obviamente algunos de ellos van a indicaron además, algunos de esos fiscales que no hicieron parte de la demanda, que van a seguir adelante con otro tipo de demandas. Los fiscales que hicieron esta demanda se defienden y dicen que, por el contrario, fue el juicio que comenzó, que obligó y generó presión en Meta para llegar a este acuerdo, y que con esto esperan que otras compañías también aprendan la lección y comiencen a generar cambios.
5: There will be massive payments and massive change.
4: Habrá pagos masivos y un cambio gigantesco por parte de Meta de manera independiente, pero aún más si otros en la industria se suman. Y estamos buscando una solución a nivel de toda la industria. Estamos comprometidos a lograrlo. Lo vamos a conseguir de una forma u otra, ya sea YouTube y Google y TikTok. Pueden hacerlo voluntariamente, trabajando con nosotros. O podemos llevarlo a los tribunales, tal como hicimos con Meta. Pero vamos a obtener el resultado que los niños merecen, los padres merecen y las familias merecen.
3: Pero hay mucho escepticismo en lo que puede hacer Meta y qué tan efectivo puede hacer. Hace un tiempo, Instagram, por ejemplo, generó una serie de controles, pero con el tiempo se dieron cuenta que los menores podían sobrepasar esos controles o, por ejemplo, mentir sobre su edad. Por eso algunos insisten que habrá que ponerle la lupa a Meta para que pueda cumplir con las condiciones de este acuerdo. Pero hay algo más. Hay quienes insisten que esto es una también parte de la responsabilidad del Congreso, que debe generar unas leyes específicas y que en este momento tiene que comenzar a aceptar la responsabilidad de su parte para crear leyes nacionales y comenzar controles efectivos. Yone Molinares, CNN, Washington.
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0: Y ahora quisiera regresar con usted a Nepal, donde el número de víctimas mortales sigue creciendo. Ahora se reportan que hay más de 350 fallecidos confirmados y más de 1.300 personas aún continúan desaparecidas, incluidos al menos 700 extranjeros. Y mientras continúan, bueno, las tareas de búsqueda y rescate, repasemos cómo impactó la inundación durante los primeros minutos con este reporte de Will Ripley de CNN.
1: A bridge snaps before being swept away as floodwater pours into Nepal's Trishuli River. Video shared on social media shows people running and riding away on motorbikes, realizing how little time they have to get to safety. At this Himalayan border crossing, people could probably hear the danger coming before they could see it. 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
0: Y estas son las noticias más destacadas a esta hora en CNN. Inundaciones repentinas en China y Nepal dejan más de 353 muertos y al menos 820 desaparecidos, según el último recuento oficial. Equipos de rescate siguen trabajando mientras persiste el riesgo de nuevos deslizamientos e inundaciones. El Servicio Geológico estadounidense atribuye el desastre al colapso de un glaciar. Donald Trump afirmó que la presión económica acercará a Estados Unidos a una gran victoria sobre Irán. Teherán respondió que podría tomar medidas con impacto regional y global. Por su lado, Qatar intenta mediar por la vía diplomática para reducir las tensiones con la visita de su primer ministro a Irán este jueves. Y un DJ colombiano y su esposo fueron liberados tras pasar 10 días bajo custodia de ICE en Chicago. La pareja fue detenida cuando se dirigía a tomar un vuelo para seguir la gira de Karol G en Estados Unidos con una serie de eventos para la comunidad latina. Ahora, mientras recuperaron la libertad, continúan enfrentando un proceso migratorio con una solicitud de asilo pendiente.
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0: Y en Estados Unidos, la FDA aprobó un nuevo tratamiento que podría marcar un avance importante frente a uno de los cánceres más agresivos y difíciles de tratar. Hablo del cáncer de páncreas metastásico. Se trata de Rezonc, desarrollado por Revolution Medicines, una pastilla que se toma una vez al día y que actúa sobre las proteínas RAS. En un ensayo clínico con 500 pacientes, el tratamiento casi duplicó la mediana de supervivencia de 6,7 meses con la quimioterapia estándar a 13,2 meses con Rezonc. La FDA lo aprobó para adultos con cáncer de páncreas metastásico que ya recibieron al menos un tratamiento sistémico previo o que no son candidatos para una terapia combinada. Y vamos ahora con el doctor Elmer Huerta para entender mejor qué significa esta aprobación. Muy buenos días, doctor. Gracias por estar con nosotros.
1: Hola, Rebeca. Buenos días también a todos nuestros televidentes.
0: Gracias, doctor. Bueno, hace apenas unos días, la semana pasada, me parece, hablábamos de otro avance importante, la vacuna personalizada del ARN mensajero que desarrollan Moderna y Merck contra el melanoma y que podría funcionar en otros cánceres. Ahora tenemos Rezonc, una pastilla que actúa inhibiendo las proteínas RAS. ¿Me puede explicar de forma sencilla qué significa y cuál es la diferencia?
1: Claro que sí, con todo gusto, Rebeca. Pues mira, el cáncer es una enfermedad en la cual ocurre un desbalance entre la división celular. Me explico. Todas nuestras células de nuestro cuerpo, en todo nuestro organismo, todos los tejidos, la piel, el pulmón, el hígado, el páncreas, el cerebro, todas nuestras células tienen lo que se llama un ritmo de división celular. Cuando ese ritmo de división celular, es decir, con qué frecuencia se renuevan las células, se altera y aumenta en velocidad, allí se va a producir el cáncer porque las células se van a dividir muy rápido. Ahora, la razón por la cual ocurre el cáncer es desconocida para la mayoría de los cánceres, pero en algunos casos, como en este caso del cáncer del páncreas, ya se sabe que algunas mutaciones hacen de que se produzca una sustancia, una proteína, pongámoslo entre comillas, una especie de gasolina que hace que el motor del cáncer funcione más rápido. Esta gasolina, en el caso del cáncer del páncreas, es una proteína que se llama RAS, R-A-S. Proteínas RAS que aceleran el cáncer. Entonces, lo que hace este medicamento es que le quita la gasolina, le corta la gasolina porque bloquea estas proteínas RAS que están produciendo el cáncer del páncreas y al bloquear la producción de las proteínas RAS, bloquea la producción de gasolina, en este ejemplo que te estoy poniendo, y el cáncer se desvanece por un tiempo. Eso es lo, digamos, remarcable de este tratamiento. Es el primer tratamiento para esta enfermedad, cáncer de páncreas, que hace como su blanco la formación de estas proteínas anormales. Esto se llama un tratamiento biológico, targeted, se dice en inglés, o sea, muy al centro, centrado.
0: Ahora, entonces, esto quiere decir que pues las personas que se les detecta el cáncer a tiempo podrían tener mejores resultados porque esta gasolina ya no existe dentro del cáncer pancreático.
1: Sí, definitivamente, si es que el cáncer del páncreas, y eso ocurre, pero lamentablemente es raro que se detecte temprano, porque el cáncer del páncreas, al estar muy profundo dentro del vientre, detrás del estómago, tiene mucho campo para crecer, y como el cáncer no duele cuando empieza, más del 90% de los casos del cáncer del páncreas se encuentran tarde. Pero sí, cuando se encuentra temprano, si se encontrara temprano, la cirugía es la mejor manera, y quizás tratamientos como este vayan también a ser mucho mejores.
0: Basado en su experiencia, doctor, ¿qué le hace pensar que estamos hablando de estas diferentes medicinas o medicamentos que pudieran ayudar a combatir el cáncer? Que sin duda el cáncer pancreático, corríjame si estoy equivocada, es la tercera causa de muerte por cáncer en el país.
1: Sí, ya ha aumentado muchísimo, estuvo siendo la séptima, la quinta, ahora se está convirtiendo en la tercera muerte, es muy frecuente y lamentablemente, como te dije, 90% se encuentra avanzado y la sobrevida es muy corta. Lamentablemente, la gran mayoría de los pacientes, 85%, fallecen en el primer año después que se le encontró porque ya está avanzado. Entonces, lo que hace este medicamento y la esperanza de las vacunas contra el cáncer con la plataforma ARNm, como lo explicamos la semana pasada, nos están llevando a de que estamos frente a avances importantes. Por ejemplo, hemos dicho que este cáncer del páncreas, la sobrevida media, o sea, y esto es muy triste decirlo, Rebeca, son 6 meses lo que vive un paciente cuando se le encuentra el cáncer. ¿Te imaginas que a nuestro papá, a nuestra mamá, a nosotros mismos, nos encuentren el cáncer del páncreas y nos digan, señor, lo sentimos mucho, en 6 meses usted va a fallecer? Es muy triste. Ahora, con este medicamento lo que se ha obtenido es el doble de eso, 13 meses, que a mucha gente le parecerá poco, pero para un paciente con cáncer es muy grande. Entonces, ese es un avance extraordinario porque se ha probado el concepto de que cortando esta proteína RAS se puede hacer esto, y nuevas investigaciones ya nos llevarán probablemente a adelantos más largos en la sobrevida. Y lo otro de este medicamento es que es una pastilla diaria. El problema es el precio. Cada pastilla cuesta $1,300.
0: Bueno, entonces es una pastilla muy cara que hasta el momento alarga la vida del paciente. Muchísimas gracias, doctor, por esta conversación, como todos los, bueno, como todas las semanas. Le agradezco muchísimo su tiempo.
1: Hasta la próxima, Rebeca. Muchas gracias.
0: Hasta pronto. Al regresar aquí en CNN América, ¿qué tan peligroso es tener muy cerca a un murciélago? Enseguida le relato una mujer que despertó con uno en su boca.
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1: Y quisiera comenzar con estas imágenes del incendio Ross, que está devastando áreas en el norte de Texas y obligando a sus residentes a dejar sus hogares. En el video vemos cómo los equipos trabajan para combatir las llamas que ya han consumido más de 30.000 hectáreas y solo estaba controlado hasta un 12% hasta el miércoles por la noche. Al menos 5 estructuras han sido destruidas y se mantienen las órdenes de evacuación obligatorias. ¿Qué tal? Muy buenos días. Mi nombre es Rebecca Kelly y esto es CNN América. Comenzamos. Iniciamos con la tragedia que se vive en la frontera entre Nepal y China, y es que las autoridades de Nepal advierten a los residentes sobre una posible nueva crecida repentina e insta a los residentes también y a los equipos de rescate situados a las orillas del río Bote Koshi a mantenerse alerta y permanecer en un lugar seguro, dado el riesgo del desbordamiento del mismo. Ya hay más de 353 fallecidos confirmados y lamentablemente todavía más de 1.300 personas continúan desaparecidas. El Servicio Geológico de los Estados Unidos apunta que un derrumbe glacial fue la principal causa de estas catastróficas inundaciones repentinas. Según el último recuento, las autoridades en Nepal afirman que 65 ciudadanos estadounidenses están de entre los desaparecidos a causa de este desastre. Y Indira Guerrero, reportera de la agencia EFE, nos cuenta cómo se vive la situación actual en Nepal.
2: Lo que estamos viendo en Nepal es una catástrofe de una dimensión enorme cuyo alcance todavía no conocemos del todo. Una riada golpeó esta región montañosa justo en la frontera entre el Tíbet de China y Nepal y ha dejado más de un centenar de muertos y cientos de personas que siguen desaparecidas o con las que todavía no se ha podido establecer contacto. Entre ellos hay muchos extranjeros. Esto ocurre precisamente porque esta zona pasa la ruta del Monte Kailash en el Tíbet, un lugar sagrado e importante para los peregrinos del hinduismo, el jainismo y budismo. Había grupos de peregrinos en distintos países intentando cruzar la frontera cuando ocurrió el desastre. Ahora, lo que todavía se intenta entender es cómo pudo generarse una riada de esta magnitud. Las primeras investigaciones apuntaban a que en la montaña del Tíbet, una enorme masa de hielo rota con sedimentos cayó sobre un río y generó un bloqueo del cauce. Es decir, que se había formado una especie de presa natural de agua. El agua se fue acumulando hasta que esa barrera cedió y creó una masa de agua que se dio violentamente hacia Nepal. Poco antes se había registrado en esa misma región un terremoto de magnitud 4.4 e inicialmente las autoridades nepalíes relacionaron ambos fenómenos con el mismo incidente, pero ahora no está claro establecer que el terremoto provocara el colapso. Lo que sí podemos ver es el resultado: puentes destruidos, kilómetros de carreteras dañados, proyectos eléctricos hidroafectados, ciudades arrasadas y comunidades aisladas. Zonas donde los equipos de rescate tienen enormes dificultades para llegar. El desastre también ha golpeado el lado chino de la frontera, donde mantienen operaciones de rescate y hay todavía un número importante de desaparecidos. Esta es ahora mismo la prioridad de ambos lados de la frontera, localizar a los desaparecidos y conseguir acceder a las zonas que siguen prácticamente aisladas.
1: Y han pasado ya más de 24 horas desde que esta enorme avalancha con hielo, roca y lodo, bueno, desencadenara estas rápidas inundaciones en este corredor montañoso que conectaba Nepal con Tíbet en China. Las imágenes dan cuenta de la magnitud de este desastre, como usted estaba viendo. Hay tantas imágenes que están saliendo constantemente a la luz. Se ven como comunidades arrasadas, carreteras y puentes destruidos y cientos de personas todavía desaparecidas y tantos otros que trataban de salir con vida y aún no se sabe de ellos. Mientras los equipos de rescate continúan trabajando contrarreloj para tratar de encontrar a sobrevivientes. Bueno, Pau Mosquera sigue muy de cerca esta noticia. Pau, de nueva cuenta, buenas tardes para ti. Es verdaderamente impactante ver estas imágenes que hemos advertido, son sobrecogedoras y también pues requieren de mucha sangre fría porque podemos ver cómo gente está luchando por sus vidas. No se esperaban ver una ola de esta magnitud porque pareciera sacado de una película de terror, Pau.
0: Así es, Rebeca. De hecho, los expertos comentan que esa zona del Himalaya, en esa frontera entre Nepal y la región autónoma del Tíbet, pues es habitual que las villas, las aldeas, se vean a merced pues de inclemencias climáticas, de deslaves y desprendimientos, pero sin duda lo que ocurrió ayer pues supera todo lo que cabía esperar. Unas imágenes que sin duda erizan la piel y que no son tampoco muy diferentes a las que nos están llegando ya este jueves. Las imágenes del día después, cuando vemos esas aldeas, esos distritos cubiertos por un gran manto de lodo espeso y que ha dejado a su paso pues una gran cantidad de destrucción. Es por esta razón, Rebeca, que ahora el esfuerzo se centra en las labores de rescate. Conocemos que en ambos lados de la frontera ya hay equipos de emergencias desplegados. Está la policía nepalí en los municipios afectados, intentando dar con aquellas personas que sigan atrapadas o que requieran de ayuda. Y lo mismo del lado chino, en ese condado de Hiriong, de donde nos llegaba ayer las imágenes de ese torrente de lodo que cubría por completo un edificio gubernamental en el paso fronterizo. Ahora bien, para que los efectivos chinos llegaran a este condado, la verdad que debieron pasar bastantes horas, de hecho 22, porque en el camino este contingente de 141 efectivos de emergencias se han encontrado pues con condiciones meteorológicas adversas. Después, un manto de lodo de un espesor de cerca de 1,5 metros, con lo que llegar no ha sido fácil, pero lo más importante, van a tener que estar muy atentos también a estas próximas horas, porque ya algunos medios estatales chinos están advirtiendo que por delante vienen otras 3 jornadas de lluvia, y parece ser que con la información y detalles que están proveyendo algunos drones desplegados sobre la zona donde se produjo el colapso glaciar, pues se estaría formando otra represa de agua improvisada, y eso podría romper en cualquier momento y de nuevo provocar inundaciones, si no, no tan graves, de cualquier forma, inundaciones que puedan poner de nuevo en peligro esas zonas que ya han sido arrasadas, Rebeca.
1: Y es que este desbordamiento del glaciar que se presume generó esta reacción en cadena, por supuesto, hay que ponerlo en contexto también, porque cae el glaciar, se avienta esta pared de agua y la pared de agua va arrasando con todo a su paso. Vemos imágenes que se rompe un puente, ese mismo puente va rompiendo otros puentes, y por supuesto no hablemos de las viviendas y de edificios como lo hemos visto en pantalla. Pero esto ocurrió, lo que me llama la atención, Pau, es que esto ocurrió temprano por la mañana, gente ya trabajando, niños en la escuela, entonces se espera que muchas personas o que el número de víctimas continúe creciendo.
0: Desgraciadamente, Rebeca, así lo dicen las autoridades de ambos países. La cifra hasta el momento, como bien decías antes, es de 353 fallecidos, pero temen que los números puedan ir creciendo a lo largo de la jornada, según los equipos de emergencia, pues realizando su trabajo, puedan encontrar más cuerpos en estas zonas arrasadas por el lodo. Ahora bien, todo lo que conocemos hasta el momento es tan solo preliminar, y quien nos está dando más información son los sismógrafos. Concretamente, el Servicio Geológico de Estados Unidos informaba que todo inició sobre las 8:37 de la mañana, hora local. En ese momento se detectó una actividad que relacionaron en un inicio con un sismo, pero posteriormente informaron que lo más probable es que ese movimiento fue producido por un colapso glaciar que, unido con el desprendimiento de tierra, pues generó un movimiento equivalente a un sismo de 5,2. Pues juntando ese hielo que se derritió con la roca y con lo que encontró a su paso, formó ese potente torrente que terminó desolando todo municipio y aldea que encontró por delante, Rebeca.
1: Increíble, increíble, y lo más increíble es cómo estamos a merced de la naturaleza. Muchísimas gracias, Pau, por supuesto, por esta información, y de ser necesario me enlazo contigo más adelante. Y en Nepal, Hannah Montgomery de CNN se encuentra en la zona de desastre y nos amplía.
3: Hace unas horas al noroeste de la capital de Nepal, Katmandú. En este momento estoy en un terreno más alto y seguro. Debajo de mí está uno de los ríos que se inundó hace poco más de 24 horas. No sé si pueden verlo, pero un poco más lejos hay un puente suspendido que fue destruido parcialmente. Este puente ayudaba a los aldeanos en esta área lejana a ir de un lado del país al otro, en esa área aislada. Pero como el puente ha sido parcialmente destruido, nadie ha podido cruzar para saber quién en el otro lado necesita ser rescatado. Este es uno de tantos ejemplos que ilustran lo terrible de estos daños después de esta inundación. Más de 200 personas han resultado muertas, centenas están desaparecidos. Los socorristas están tratando de encontrar sobrevivientes que quizás necesiten ayuda médica. A lo lejos, un poco más lejos, hay una casa en la ribera del río. No sé si pueden verlo. Parte de ella está inundada con lodo. Y miren de este otro lado, esta ribera de este banco está llena de lodo, pero antes era un área verde de producción agrícola, campos de arroz, totalmente ahora cubierta de lodo. Después que vimos este alud de rocas y agua que vino desde la montaña. No sabemos exactamente la causa de la inundación todavía, pero algunos científicos han dicho que ellos creen

0: muy angustiante para los aldeanos que han tenido que enfrentar esta realidad y que muchos de sus seres queridos y parientes tal vez pueden haber perdido la vida. Y tenemos que reconocer que centenas de extranjeros, turistas que vienen a Nepal para hacer senderismo, por ejemplo, también están desaparecidos, inclusive algunos estadounidenses. Como puedes imaginarse, la situación es bastante difícil. Quisiera destacar además que bajamos por este camino tratando de llegar a una de las áreas más afectadas. No pudimos porque mucha parte de ese camino estaba bloqueada y no pudimos pasar por el lodo. Quería mostrarles lo difícil que han sido estos daños, lo terrible que son. Podemos acercarnos al centro de este desastre natural. Hay villas que han sido barridas y ellos tienen que buscar ahora a sus seres queridos.
1: Y mientras Washington intensifica la presión económica sobre Irán, también se prepara para mantener su presencia militar en la región durante meses. Y es que el USS Theodore Roosevelt partirá en las próximas semanas hacia Medio Oriente en un despliegue que se espera dure al menos 7 meses, aunque la Marina ya está pidiendo a las familias que se preparen para una misión de hasta 8 meses. El anuncio llega, recordemos, en medio de crecientes interrogantes sobre el desgaste que la guerra con Irán está generando en la Marina estadounidense. El USS Abraham Lincoln, con unos 5,000 marinos e infantes de mar a bordo, recordemos, pasó más de 200 días consecutivos sin tocar puerto en medio de denuncias de familiares sobre agotamiento, escasez de suministros y también problemas de salud mental. El Abraham Lincoln es el que se encuentra actualmente en el Estrecho de Hormuz. El Pentágono ha cuestionado parte de estos reportes. El Lincoln ya abandonó Medio Oriente y se dirige de regreso hacia los Estados Unidos, mientras el George Washington ocupa su lugar en la región. Y también quisiera continuar con noticias del Medio Oriente, y es que vea usted esta historia. Un legislador israelí de extrema derecha, escoltado por soldados israelíes, destruyó un monumento conmemorativo en una aldea palestina de la Ribera Occidental. Las Fuerzas Armadas manifestaron que Sukkot violó el plan aprobado para el viaje, pero el polémico político ya había prometido una semana antes su destrucción. Vea usted.
2: 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Contrary to the coordination, the participants acted deceptively and manipulatively, without authority and in complete violation of the approved framework. 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

0: Gracias por continuar con nosotros. Y ya les adelantaba que Meta llegó a un acuerdo en una demanda histórica de varios estados en la que se le apuntaba por diseñar plataformas adictivas que perjudicaban la salud mental de los jóvenes. Más allá de que pagará 18 mil millones de dólares, bueno, la propietaria de Facebook e Instagram, entre otras redes, aceptó ante la justicia introducir cambios en sus plataformas. Desde Washington, Yone Molinares nos tiene los detalles.
1: Casi 18 mil millones de dólares tendrá que pagar la compañía Meta, la casa matriz de Facebook, de Instagram y otras aplicaciones, en lo que se conoce como el acuerdo fuera de corte con el sector tecnológico más grande hasta el momento. Esto se desprende de una larga batalla que emprendieron 29 fiscales estatales desde 2023. Demandaron a la compañía Meta, dicen, por crear adicción por ganancia y daño mental y social a los menores con sus aplicaciones. Específicamente en la demanda, los fiscales dicen que Meta creó intencionalmente opciones como desplazamiento infinito, recomendaciones y notificaciones frecuentes para atraer a los menores, engañó al público también sobre los riesgos para los jóvenes y recopiló ilegalmente datos de niños menores de 13 años sin el consentimiento de sus padres. Esto hizo parte de esta demanda y el juicio comenzó hace una semana. Ahora, Meta se compromete con este acuerdo a realizar varios cambios. Por ejemplo, va a limitar el uso diario para los menores de 13 a 17 años a 2 horas. Y cuando haya un uso continuo de 15 minutos, cada 15 minutos va a estar notificándole también a través de a los jóvenes si están utilizando plataformas como Facebook e Instagram. También estaría ocultando la cantidad de me gusta y de reacciones, al igual que lo que se conoce como el filtro de maquillaje extremo. También crearía el modo nocturno y el modo escolar, parte de los cambios a los que se comprometen con este acuerdo. Ahora, Meta por años había indicado que no estaba de acuerdo con las acusaciones de que había daño a través de sus plataformas para los niños, y incluso en este acuerdo tampoco admite la culpa. Esto fue parte de su reacción.
2: Garantizar que los adolescentes tengan una experiencia segura y productiva en nuestra plataforma es una prioridad absoluta para Meta. Queremos hacer lo correcto para los padres y los adolescentes, y por eso colaboramos con los fiscales generales estatales para establecer un nuevo estándar en la industria.
1: En los términos de este millonario acuerdo de casi 18 mil millones de dólares, la mayoría de este dinero estará llegando a los 29 estados demandantes. Meta generó un ingreso el año pasado, 2025, de 200 mil millones de dólares. El hecho de que se haya logrado un acuerdo con 18 mil millones de dólares aproximadamente, pues muchos dicen que esto es solamente una fracción de lo que gana Meta. Y para los críticos, algunos de los fiscales que incluso no hicieron parte de esta demanda dicen que es exactamente una bofetada en los padres y en quienes siguen acusando a Meta de este tipo de prácticas. Pero obviamente algunos de ellos van a indicaron además, algunos de esos fiscales que no hicieron parte de la demanda, que van a seguir adelante con otro tipo de demandas. Los fiscales que hicieron esta demanda se defienden y dicen que por el contrario fue el juicio que comenzó, que obligó y generó presión en Meta para llegar a este acuerdo, y que con esto esperan que otras compañías también aprendan la lección y comiencen a generar cambios.
3: There will be massive payments and massive change.
2: Habrá pagos masivos y un cambio gigantesco por parte de Meta de manera independiente, pero aún más si otros en la industria se suman. Y estamos buscando una solución a nivel de toda la industria. Estamos comprometidos a lograrlo. Lo vamos a conseguir de una forma u otra, ya sea YouTube y Google y TikTok. Pueden hacerlo voluntariamente, trabajando con nosotros. O podemos llevarlo a los tribunales, tal como hicimos con Meta. Pero vamos a obtener el resultado que los niños merecen, los padres merecen y las familias merecen.
1: Pero hay mucho escepticismo en lo que puede hacer Meta y qué tan efectivo puede hacer. Hace un tiempo, Instagram, por ejemplo, generó una serie de controles, pero con el tiempo se dieron cuenta que los menores podían sobrepasar esos controles o, por ejemplo, mentir sobre su edad. Por eso algunos insisten que habrá que ponerle la lupa a Meta para que pueda cumplir con las condiciones de este acuerdo. Pero hay algo más. Hay quienes insisten que esto es una también parte de la responsabilidad del Congreso que debe generar unas leyes específicas y que en este momento tiene que comenzar a aceptar la responsabilidad de su parte para crear leyes nacionales y comenzar controles efectivos. Yone Molinares, CNN.

0: Y tenemos información de último minuto, y es que tras 5 semanas de juicio y 85 testigos, ayer terminó la presentación de evidencia en el juicio contra Lindsey Clancy. Bueno, el día de hoy entra en su etapa final y está iniciando. Hoy están previstos, recordemos, los alegatos finales y después el caso pasará al jurado. La madre de Massachusetts admite haber causado la muerte o quitado la muerte a sus 3 hijos en el 2023, pero su defensa sostiene que sufría psicosis postparto y no era penalmente responsable de sus actos. El jurado ahora deberá determinar su responsabilidad criminal. Escuchemos.
1: La primera y la segunda parte, entonces es para que consideren todas mis instrucciones. Recuerden que estoy leyendo esas instrucciones para ustedes. Les pido disculpas por eso, pero tengo que darles esas instrucciones de forma clara y precisa, como dije, para ayudarles en sus deliberaciones. Les daré copias por escrito de esas instrucciones, pero ellas no sustituyen las instrucciones orales que les doy ahora, así que por favor escuchen con cuidado. Todas las instrucciones son importantes. No van a hacer hincapié en parte de esas instrucciones ignorando otras partes. Aquí tenemos los elementos, los hechos que se deben establecer de acuerdo con la duda razonable, y yo les daré algunos elementos en detalle en este momento. Recuerden que la ley presume que el acusado es inocente hasta que se pruebe lo contrario. Ustedes pueden encontrar al acusado no, a menos que se produzcan evidencias de cualesquiera fuentes para probar que es culpable, más allá de cualquier duda razonable. Les daré algunas instrucciones. Gracias.
2: Now, in this case, Ms. Clancy is charged.
1: En este caso, la señora Clancy fue acusada con 3 cuentas de asesinato. Quisiera hablar primeramente sobre su responsabilidad penal. Para probar que ella es culpable, se debe probar, sin duda razonable, de que ella es responsable penalmente en el momento que se cometió el crimen. La fiscalía debe tener entonces la carga de la prueba, demostrar que ella es responsable criminalmente por su conducta. La acusada no tiene la carga para probar su responsabilidad penal. La responsabilidad penal es un término legal. Una persona no es responsable penalmente por su conducta si ella tiene una enfermedad mental.
0: Y recordemos que Clancy, de 36 años, admite haber matado a sus 3 hijos, Cora, de 5 años, Dawson, de 3, y Callan, de 8 meses, en enero del 2023, en Massachusetts, en su casa. Después intentó quitarse la vida y quedó paralizada. La cuestión central del juicio no es quién mató a los niños, sino si Clancy era penalmente responsable de sus actos en ese momento. ¿Qué puede pasar ahora? Bueno, si es declarada culpable de asesinato en primer grado, podría recibir cadena perpetua. Si el jurado concluye que no era penalmente responsable debido a una enfermedad mental, podría ser enviada a una institución psiquiátrica en lugar de prisión. Y ahora vamos a cambiar de tema drásticamente, porque, y tal vez es un tema que le llame la atención o que le pueda servir. Escuche bien, viajar en avión puede ser todo una aventura, y no solo porque pues se va de vacaciones o se vaya a visitar otra ciudad que no conoce o que sí conozca, bueno, que vaya con su familia, sino por los conflictos que puedan surgir con otros pasajeros. Cada vez hay menos espacio, hay más gente, y hay peleas por el apoyabrazos, hasta los asientos reclinables, e incluso personas que se sacan o se quitan los zapatos para sentirse más cómodos. Bueno, todo esto puede generar situaciones molestas en pleno vuelo. ¿Y qué se puede hacer si uno se encuentra en una de estas situaciones incómodas? Bueno, Berta Ramos nos comparte los consejos de expertos en estos viajes y también la etiqueta que debemos seguir en ellos.
3: Volar puede poner a prueba la paciencia de cualquiera, y últimamente la etiqueta entre los pasajeros está recibiendo mucha atención.
4: Escuchar música o ver videos sin audífonos, lo hemos visto con adultos, lo hemos visto con niños.
3: Nick Ewen, de The Points Guy, dice que muchas quejas se reducen al mismo problema: compartir un espacio reducido con desconocidos.
4: Uno de nuestros colaboradores aquí en The Points Guy resultó con su computadora portátil completamente destruida durante un vuelo porque alguien reclinó su asiento demasiado rápido.
3: La vestimenta también ha sido parte del debate. El secretario de Transporte de Estados Unidos, Sean Duffy, incluso lanzó una iniciativa a finales del año pasado para mejorar la civilidad en los vuelos.
5: Tratemos de no usar pantuflas ni pijamas cuando vayamos al aeropuerto.
3: Con tantas opiniones, los expertos dicen que unas cuantas reglas sencillas pueden hacer el viaje más fácil para todos. Use audífonos, avise antes de reclinar su asiento, mantenga los zapatos puestos, coloque su equipaje cerca de su fila, deje que las filas delanteras desembarquen primero y cuando surja un conflicto, pida las cosas con educación en lugar de exigirlas.
4: Simplemente sea cortés. No querrá andar dando codazos para ganar espacio. Si está tratando de trabajar en su computadora portátil, quizá una pregunta sencilla como ¿le importaría si uso una parte de este apoyabrazos para poder alcanzar mi teclado?
3: Y sí, cuando se trata de quitarse los zapatos, los expertos en etiqueta dicen que es mejor pensarlo dos veces.
6: Para la mayoría de los vuelos, eso no es negociable.
3: La experta en etiqueta Diane Gutzman dice que la conclusión es simple. Un poco de cortesía puede hacer una gran diferencia.
6: La consideración y la decencia entre los pasajeros, una sonrisa, un gesto amable. Todos queremos sentirnos seguros, protegidos y también disfrutar del vuelo.
3: Les informó Berta Ramos.
0: Y ahora nos vamos a Ucrania, donde el boxeador estadounidense Terence Crawford le regaló al presidente Zelensky una cachorra de pitbull terrier americano llamada Freya. El nombre elegido hace una referencia a una diosa nórdica asociada con el amor y la guerra y al futuro sistema de defensa antiaérea de Ucrania. Ve usted.
7: Mr. President, look at the name. The name is Freya.
8: Freya.
7: As you know, the future air defense. So Freya is a goddess of victory.
9: Now you got one too.
10: This is American boxing legend Terence Crawford. And yes, he just gave Ukrainian President Volodymyr Zelensky a puppy. Zelensky later posted about the gift on X, writing, quote, "As a gesture of solidarity, Terence gifted me an American Pitbull Terrier puppy, a female named Freya. 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
1: Y la artista japonesa Yayoi Kusama, reconocida mundialmente por sus obras cubiertas de lunares y sus coloridas instalaciones inmersivas, falleció a los 97 años en un hospital de Tokio. Según un comunicado en el sitio web oficial, la pionera del arte de vanguardia continuó pintando hasta sus últimos días y mantuvo activa su búsqueda creativa hasta el final. Y ahora nos metemos en el mundo del fútbol con el torneo que juegan los españoles campeones del mundo, la Liga. Este miércoles Real Madrid goleó a Real Sociedad. Hugo Manu Correa nos tiene toda la información.
2: El Real Madrid llegó a su primer partido en casa esperando armar una fiesta. Primeramente celebraron los campeones del mundo tanto a Marc Cucurella como el rival de la Real Sociedad, Mikel Oyarzabal, en una jornada que servía además como el reencuentro de José Mourinho con el banquillo local del Bernabéu. El entrenador fue discreto, pegado al banquillo, sin aspavientos mayores, dejándole el protagonismo al lateral izquierdo de su equipo y al ariete de la Real Sociedad, antes de arribar luego en el campo de juego en el partido en sí. La estrella de la jornada, sin embargo, fue el campeón del mundo, pero que fue en este caso en el año 2018. Hablo del francés Kylian Mbappé. Recordemos que se consagró en Rusia en aquel mundial. Se entrenó en el Bernabéu con la misma voracidad con la que terminó, hablo de Mbappé, la temporada pasada. Tras abrir la cuenta ante el español el fin de semana, el francés marcó un triplete con goles anotados a los 40, 60 y 80 minutos del partido y se sumó a la fiesta Vinicius Junior, quien marcó el tercer tanto del encuentro a los 68 minutos tras una gran jugada previa de Jude Bellingham. Por los vascos había descontado Luka Sucic a los 44 minutos para mandar el partido empatado al descanso. Pero tras la pausa se desató el vendaval merengue que terminó arrollando al equipo de Donostiarra conducido por Pellegrino Matarazzo, que no encontró respuestas en el complemento a lo planteado por el conjunto blanco. Real Madrid celebró este miércoles su estreno en casa con una goleada sobre la Real Sociedad por 4-1. El Real Madrid se asoma como líder de la Liga después de la jornada de este miércoles al tener ya 6 puntos. Sevilla y Betis, los equipos andaluces, también comenzaron con pleno de victorias tras sus 2 primeras jornadas de campeonato y cierran la parte alta de la clasificación el Alavés con 4 puntos, los mismos que tiene el Atlético de Madrid. En tanto que el bicampeón, el Fútbol Club Barcelona, que verá acción este jueves, está 6.º con 3 puntos en su haber.
1: Y nos quedamos en Europa, donde los duques de Sussex regresaron al Reino Unido junto a sus hijos, el príncipe Archie y la princesa Lilibet, más de 6 años después de abandonar sus funciones como integrantes de la familia real. Esta vez Harry y Meghan, vuelven como ciudadanos privados y sin residencia oficial en medio de las tensiones que aún persisten. Claudia Rebaza nos tiene los detalles.
3: Los duques de Sussex, Harry y Meghan, regresaron al Reino Unido después de más de 6 años del denominado Mexit. Según medios locales, el príncipe Harry, Meghan y los príncipes Archie y Lilibet llegaron este miércoles al mediodía en un vuelo privado y aterrizaron en el aeropuerto de Birmingham. Aunque la pareja no ha hablado públicamente sobre su regreso, sabemos que su llegada esta semana es exactamente antes que los príncipes Archie y Lilibet empiecen el año escolar en septiembre. Los Sussex abandonaron el país en el 2020, luego de renunciar a sus funciones reales y causar tensiones con otros miembros de la familia real por algunas de las revelaciones que hicieron públicamente. Con el regreso de los Sussex al Reino Unido, ¿qué será diferente esta vez? Sabemos que Harry y Meghan regresan como ciudadanos privados y no cumplirán ningún rol oficial dentro de la familia real. Es por eso que no contarán con seguridad proporcionada por el gobierno británico. Un tema que Harry llevó hasta los tribunales sin tener éxito. El propio primer ministro Andy Burnham dijo la semana pasada que este es un tema privado. La pareja tampoco vivirá en una residencia real. Y aunque aún no es claro si Harry y Meghan cumplirán otro rol laboral que los trajo de vuelta al país, luego de rumores de un posible regreso a la actuación, este no ha sido confirmado para Meghan. A nivel familiar, se espera que Harry y Meghan se acerquen un poco más a Carlos III, que aún recibe tratamiento por cáncer. El monarca se reunió con sus dos nietos por primera vez en 4 años, en julio pasado, cuando los Sussex lo visitaron en su residencia de Highgrove. Los Sussex también visitaron a su familia materna, los Spencer. Un acercamiento con los príncipes de Gales, William y Catherine, y sus hijos, sí parece más difícil luego de una tensa relación entre ambos hermanos, esta vez por las revelaciones públicas de Harry. Claudia Rabasa, CNN, Londres.
1: Y vamos a cambiar de tema. ¿Sabe lo que es farmear aura o actuar como NPC o realizar una side quest? Bueno, yo no lo sé, pero no soy de esa generación. Probablemente usted sí ha escuchado algunos de estos términos de algunos jóvenes de las generaciones Z y Alpha. Y este es un lenguaje que se expande por toda América Latina, impulsado por las redes sociales, y que tiene su origen en el mundo de los videojuegos. ¿De qué se trata todo esto? Bueno, Chris Ulloa nos tiene esta información desde Santiago de Chile.
4: Una buena experiencia, hubieron buenos contrincantes, estuvo difícil la pelea, pero al final ganamos. No, es que yo nací con el aura, es natural, nace solo, de ti mismo sale.
5: Farmear aura, realizar un side quest o ser Sigma, ¿sabes lo que significa esto?
6: Generalmente es como la presencia de uno. Es como decir 6-7. Es como decir soy Sigma.
7: Sigma. Es como bacán.
8: Como que llega alguien importante y tú casi así como que Ya uno llega así como corte así como y la gente dice tiene aura.
9: Tener aura o irradiar una personalidad cool, poseer el carisma necesario y proyectarlo tan solo con la presencia. Así son las batallas de aura. La última tendencia surgida en redes sociales en América Latina entre los más jóvenes. Y que ya se ha expandido por Chile, Argentina, Uruguay, México y más países de la región.
10: Farmear aura viene de la terminología de un juego en la cual hacer repetidamente una acción es acumular puntos. Entonces eso es farmeo.
9: Con origen en el mundo de los videojuegos, son varias las palabras que escaparon de las consolas y ahora son parte de la vida cotidiana de estos jóvenes.
6: Farmar sería como juntar aura.
7: Y se van acumulando como aquí, y te tiras como, no sé, el Mewin, el 6-7, la yo-yo pose, cosas así.
9: En estas luchas, lo peor que puede pasar es que te confundan con un NPC, lo que equivale a ser un personaje sin ninguna importancia. Realizar una side quest, por otro lado, es completar una misión secundaria que no tiene tanta relevancia en el curso natural de la vida o de algún videojuego. Pero el aura sigue siendo algo vital.
5: ¿El aura es algo con lo que se nace o yo puedo crear aura?
6: No, tú puedes crear aura. Desde cualquier edad se puede crear aura. 6-7. Yo digo que es más como personalidad y las ganas. También el estilo de ropa y con lo que uno traiga más que nada.
9: Caminar por la vida con una buena skin o un look icónico. Una tendencia sin reglas y abierta a todos. Un fenómeno que avanza con paso acelerado por toda América Latina.
5: Moda pasajera o una tendencia que llegó para quedarse, solo el tiempo lo dirá. Para CNN, Christopher Ulloa, Santiago de Chile.
1: Bueno, Chris, vas a tener que venir al estudio a decirme cómo hacerle para ver cuánto aura tengo y que me califiquen y si gano o no. Ahora vea usted esto. Mientras dormía, una doctora soñaba que un ratón estaba cerca de su boca, de sus labios. Y cuando despertó, se dio cuenta que era un murciélago que intentaba meterse en su boca. Vea lo que pasó después.
11: Brace yourself. This is a bat PSA.
12: This is Dr. Krista Edelman. Last week, she woke up when she felt something on her lips.
11: And then I felt on its back really kind of coarse, short hair. And when that happened, I realized that was not a mouse.
12: It was a bat pushing toward her teeth.
11: And I immediately somehow knew it was a bat. This bat was legitimately trying to burrow between my lips into my mouth.
12: Edelman knew not to kill it. Bats need to be caught alive so they can be tested for rabies. Her husband trapped it in a beach bucket.
13: Bat teeth are very small, and you don't know if you've been bitten or not. And with rabies being essentially fatal, they need to be treated.
12: Edelman went straight to the ER and got the rabies vaccine and immunoglobulin. Her BATS test came back negative, but Edelman says don't wait to find out.
14: Moral of the story is, get your exterminator to come out and check your attic and your chimneys, especially if you live in an old house in Richmond like I do.
1: Increíble. Bueno, de esta forma llegamos al final de esta hora. Mi nombre es Rebecca Kelly y como todas las mañanas, gracias, de verdad, gracias por acompañarnos.
0: Ahogado en deudas, llamar a la línea de ayuda para...

Comienzo con estas imágenes de, pues, unas imágenes desde Japón en medio de fuertes tormentas. La agencia meteorológica local informó que graves inundaciones afectan sectores de la prefectura de Ishikawa y Toyama, dos regiones vecinas ubicadas en la costa del mar de Japón. Las autoridades emitieron el máximo nivel de alerta por lluvias y también advierten sobre el riesgo de desbordamientos, deslizamientos de tierra y daños adicionales mientras continúan las precipitaciones. ¿Qué tal? Muy buenos días. Mi nombre es Rebecca Kelly y esto es CNN América. Comenzamos. Inundaciones repentinas en China y Nepal dejan más de 270 muertos y al menos 1.300 desaparecidos, según el último recuento oficial. Equipos de rescate siguen trabajando mientras persiste el riesgo de nuevos deslizamientos e inundaciones. Donald Trump afirmó que la presión económica acercará a Estados Unidos a una gran victoria sobre Irán. Teherán respondió que podría tomar medidas con impacto regional y global, mientras que Qatar intenta mediar para reducir las tensiones con la visita de su primer ministro a Irán este jueves. Y un DJ colombiano y su esposo fueron liberados tras pasar 10 días bajo custodia de ICE en Chicago. La pareja, que tiene una solicitud de asilo pendiente, enfrenta un proceso migratorio en Estados Unidos.

0: Y quisiera comenzar con la tragedia en la frontera entre Nepal y China. Y es que estas mortales inundaciones repentinas que arrasaron con aldeas nepalesas, bueno, se llevaron todo a su paso. Me refiero a camiones, puentes, infraestructura turística en toda la región montañosa del norte del país. Hay más de 270 fallecidos confirmados y más de 1.300 personas que aún continúan desaparecidas. Y escuche usted, incluidos al menos 700 extranjeros. El Servicio Geológico de Estados Unidos apunta a que un derrumbe glacial fue la causa principal de las catastróficas inundaciones repentinas. Según el último recuento, las autoridades en Nepal afirman que 65 ciudadanos estadounidenses están desaparecidos a causa de este mismo desastre. En Nepal, Hanako Montgomery, de CNN, nos informa cómo está la situación en estos momentos.
1: Hace unas horas al noroeste de la capital de Nepal, Katmandú, en este momento estoy en un terreno más alto y seguro. Debajo de mí está uno de los ríos que se inundó hace poco más de 24 horas. No sé si pueden verlo, pero un poco más lejos hay un puente suspendido que fue destruido parcialmente. Este puente ayudaba a los aldeanos en esta área lejana a ir de un lado del país al otro, en esa área aislada. Pero como el puente ha sido parcialmente destruido, nadie ha podido cruzar para saber quién en el otro lado necesita ser rescatado. Este es uno de tantos ejemplos que ilustran lo terrible de estos daños después de esta inundación. Más de 200 personas han resultado muertas, centenas están desaparecidos. Los socorristas están tratando de encontrar sobrevivientes que quizás necesiten ayuda médica. A lo lejos, un poco más lejos, hay una casa en la ribera del río. No sé si pueden verlo. Parte de ella está inundada con lodo. Y miren de este otro lado, esta ribera de este banco está llena de lodo, pero antes era un área verde de producción agrícola, campos de arroz, totalmente ahora cubierta de lodo. Después que vimos este alud de rocas y agua que vino desde la montaña. No sabemos exactamente la causa de la inundación todavía, pero algunos científicos han dicho que ellos creen que parte del glaciar se desprendió y al mismo tiempo hubo este alud enorme, una mezcla de rocas y de hielo que bajaron desde la montaña causando esas inundaciones que hemos visto. Ha sido realmente muy angustiante para los aldeanos que han tenido que enfrentar esta realidad y que muchos de sus seres queridos y parientes tal vez pueden haber perdido la vida. Y tenemos que reconocer que centenas de extranjeros, turistas que vienen a Nepal para hacer senderismo, por ejemplo, también están desaparecidos, inclusive algunos estadounidenses. Como puedes imaginarse, la situación es bastante difícil. Quisiera destacar además que bajamos por este camino tratando de llegar a una de las áreas más afectadas. No pudimos porque mucha parte de ese camino estaba bloqueada y no pudimos pasar por el lodo. Quería mostrarles lo difícil que han sido estos daños, lo terrible que son. Podemos acercarnos al centro de este desastre natural. Hay villas que han sido barridas y ellos tienen que buscar ahora a sus seres queridos.
0: Es verdaderamente alarmante y es que ya han pasado 24 horas desde que esta enorme avalancha, pues como nos decían y nos reportaban, de hielo, roca y lodo, desencadenara todas estas devastadoras inundaciones en este corredor montañoso que conecta Nepal con el Tíbet en China. Y por eso es que hay tantos turistas. Las imágenes dan cuenta de la magnitud de este desastre. Comunidades totalmente arrasadas, carreteras y puentes destruidos y cientos de personas todavía desaparecidas, mientras los equipos de rescate pues están trabajando contrarreloj para tratar de encontrar a sobrevivientes. Pau Mosquera ha seguido muy de cerca esta emergencia. Pau, buenas tardes para ti. Las imágenes, Pau, son no solo impactantes, verdaderamente parecen sacadas de una película de terror. ¿Qué es lo último que sabemos y sobre todo qué posibilidades hay todavía de encontrar a personas con vida?
2: Buenos días, Rebeca. Sin duda esas imágenes son sobrecogedoras. Seguramente muchos de los que nos están siguiendo en este momento desde sus casas han visto en varias ocasiones esos videos que llegaban de cámaras de seguridad, tanto desde el puesto fronterizo chino de Jirion como de los habitantes de los diferentes distritos de Nepal que fueron afectados por este violento torrente de agua, de rocas, de barro que inundó tantas y tantas localidades. Como bien decías antes, las autoridades de ambos países afirman que hay cerca de 270 personas fallecidas, pero temen que este número pueda crecer a lo largo de las próximas horas, porque todavía mantienen, habría cerca de 1.300 personas desaparecidas. Entre ellas se cuentan cerca de 700 extranjeros. En ese número se incluyen cerca de 47 estadounidenses, pero también 4 nacionales españoles, según informaba esta mañana el canciller español José Manuel Álvarez. Ahora toda la atención, Rebeca, está centrada en las labores de rescate, de emergencia, porque todavía hay confianza de que puedan recuperar a personas atrapadas en estos municipios afectados. Y es por esta razón que China ya ha enviado un primer contingente de 141 efectivos de emergencia hacia ese condado fronterizo chino de Jirion, desde donde nos llegaba ayer las imágenes de ese tremendo aluz de lodo que consumía un edificio gubernamental en esa línea fronteriza. Ahora bien, este primer contingente, como les contamos, ha debido trabajar durante horas para llegar a ese punto afectado. ¿Por qué? Por las condiciones que se encontraban en el camino, porque informan que mientras intentaban llegar hasta ahí se encontraban con 1.5 metros de lodo, las condiciones meteorológicas tampoco ayudaban y sobre todo ahora el trabajo en el terreno tampoco va a resultar nada fácil, Rebeca.
0: Pau, también es la dimensión de lo que estamos viendo, por supuesto, el agua, pero no solo es el agua, es este modazal que estamos percibiendo en las pantallas, lo cual hace más difícil encontrar a personas con bien. Es como si hubiera caído una avalancha de nieve. Lo que hace es que el lodo, como dicen especialistas, se compacte y la gente no pueda salir o pierda la orientación de dónde se encuentra y no sabe para dónde es, para arriba o para abajo, lo que hace todavía más difícil encontrar a personas con vida.
2: Efectivamente, porque la violencia con la que avanzaba este aluz de lodo pues ha terminado llevándose por delante villas, casas enteras, y seguramente hay gente que siga atrapada en algunas de estas residencias que fueron alcanzadas por el torrente de roca y de agua. Va a ser un trabajo bastante difícil. Los equipos de emergencia ya lo asumen, que les va a llevar bastante tiempo, sobre todo porque son zonas alejadas, zonas también muy expuestas a deslaves de este tipo, a inclemencias climáticas. Entonces eso supone todo un reto para ellos, pero sin embargo van a intentarlo. Y además cuentan también, Rebeca, con la ayuda internacional. Desde las Naciones Unidas informaban que ya hay personal de la Organización Mundial de la Salud sobre el terreno, con al menos 10 kits de emergencia para atender a 10.000 personas a lo largo de los próximos 3 meses. Pero también organizaciones no gubernamentales como Save the Children o Cruz Roja han desplegado efectivos para poder ofrecer refugios temporales a las personas más afectadas. ¿Y qué decir del resto del mundo? India, por ejemplo, ya afirmaba que van a movilizar cerca de 10 toneladas de ayuda humanitaria, y Estados Unidos ha confirmado también que movilizará cerca de $500.000 para ayudar donde es más necesario, Rebeca.
0: Pues, Pau, estaremos muy siguiendo, por supuesto, muy de cerca lo último que provenga, por supuesto, de esta zona montañosa. Son muchísimas aldeas que estaban en estas faldas del río, muchas escuelas, muchos centros y de acopio también, pero muchos centros de salud. Entonces, pues bueno, estaremos siguiendo, como lo decía, de cerca esta información. Nos enlazamos más adelante. Gracias, Pau. Y vamos a cambiar de tema, que también son temas difíciles, y es que David Pankewa, más conocido como

0: Saludar a David Panqueva y Santiago Páez, protagonistas de esta historia. Muchas gracias por estar con nosotros, David y Santiago.
1: Buenos días, muchas gracias por tenernos hoy.
0: Empecemos contigo, David. Cuéntanos qué fue lo que pasó y cuándo ustedes sabían que la situación se había salido de control y estaban siendo aprehendidos.
1: Bueno, pues realmente nosotros estábamos empezando la tercera parada del tour fuera de Chicago. Íbamos para Washington, D.C. Tomamos un Uber para el aeropuerto y en el momento en el que llegamos al aeropuerto abrimos la puerta y ya hay unos agentes esperándonos, hay unos carros detrás nuestros y en ese momento, obviamente todo es confuso, no sabemos qué está pasando, pero ya en el momento en que entramos a un carro y somos llevados al centro de procesamiento, nos damos cuenta, estamos siendo detenidos.
0: ¿Y qué fue lo primero que vieron, Santiago, cuando entraron a ese centro?
2: Bueno, primero eres llevado como a un centro de paso, que fue en Broadview, Illinois. En la mayoría de lugares siempre eres como llevado a una habitación, usualmente donde vas a compartir tiempo con otras personas y hay un exposed toilet, un inodoro descubierto donde no hay nada de privacidad. Es la mayoría de lugares por los que pasas hasta que llegas a una celda. Después del día, pasamos la primera noche y el día siguiente fuimos separados y puestos cada uno en celdas independientes con más de 50 personas.
0: ¿Y cuáles son las condiciones de esas personas?
2: Bueno, condiciones te refieres
0: a condiciones de vida, condiciones psicológicas. ¿Qué es lo que ustedes vieron? Si podemos empezar contigo, David.
1: Pues realmente es un poco de todo. Nosotros cuando llegamos al centro de detención, pues ahí es donde nos damos cuenta, estamos detenidos, estamos en una cárcel, pierdes contacto con tus cosas, con las personas de afuera, entonces es una situación muy difícil de enfrentar para cualquier persona. Realmente ahí ya no sabes qué es lo que va a pasar. Hay mucha confusión. También hay muchas personas que no saben qué es lo que está pasando y tampoco tienen como la información de qué es lo que pueden hacer, de un abogado, de muchas cosas. Entonces también durante en lo que estás en ese proceso ves mucha desinformación y ves mucha confusión.
0: Santiago, cuando entran a este centro, mucho se ha hablado de que hay abusos dentro de estos centros de detención. ¿Tú notaste algo?
2: Definitivamente hay cosas que con las que uno no se siente para nada cómodo. En el caso de nosotros, siento que por el hecho de hablar inglés, tuvimos un trato diferente. Hay que reconocerlo. Hay personas que por el hecho de no hablar inglés pasan por situaciones muy incómodas, tratos completamente diferentes.
0: Como por ejemplo.
1: Pues es que realmente es muy confuso en una situación donde no sabes qué está pasando. Si, por ejemplo, no hablas el idioma, es muy difícil la comunicación y saber en qué punto está tu proceso, ¿no? Así que realmente, al final de cuentas y al final del día estás siendo detenida y estás en un centro de detención. Entonces el trato es como el de una persona que está detenida. No hay comunicación, no sabes muchas cosas. Lo que decía Santiago, hay un exposed toilet. La primera noche, personalmente a nosotros nos tocó dormir en un cuarto frío. Teníamos una colchoneta muy delgada. Entonces son situaciones que al final del día estás detenido, ¿sabes?
2: Por ejemplo, a la hora de pedir por ejemplo, una cuchara, o a la hora de pedir una cobija que es necesaria para el frío. Nosotros podemos conseguir estas cosas al hablar inglés, pero muchas personas simplemente son ignoradas o les hablan de cierta manera por los oficiales de la cárcel, básicamente.
0: Y ahora, en cuanto a su situación, cuando fueron aprehendidos, ¿les dijeron por qué estaban siendo aprehendidos?
1: Pues realmente lo que en el momento que pasa todo es muy confuso, nos suben a un carro y ya después en lo que vamos en el trayecto nos dicen, bueno, ustedes fueron detenidos, nos dicen, ustedes son buenas personas, pero pasó la situación de la visa. Ahí es donde nosotros siempre aclaramos es el hecho de tenemos un proceso de asilo pendiente, hemos tenido comunicación directa con las autoridades todo el tiempo, hemos hecho nuestras citas de biométricos, cualquier cosa que se nos ha requerido. Poseemos permisos de trabajo, poseemos seguro social y nunca hemos tenido problema en presentarnos frente a las autoridades. Entonces ahí es donde llega la sorpresa para nosotros y ahí es donde nos damos cuenta que también nos puede pasar, ¿sabes? Nunca pensamos que esto nos pudiera pasar y a pesar de haber tenido

0: Esto en espera, a pesar de haber tratado de hacer todo de la forma que la ley lo dice, pues quedamos en la sorpresa de que fuimos detenidos y que tuvimos que pasar por la detención.
1: Y que todo lo hicimos dentro de los tiempos establecidos.
2: Justo ayer estaba hablando con Jesús Reyes, abogado de inmigración, y no sé si hicimos específicamente esta pregunta: ¿quiénes están siendo, quiénes son vulnerables en estos momentos y sus derechos vulnerados? Y precisamente nos decía una situación como la de ustedes, que están en un proceso, pero ese proceso no ha finalizado. Y bueno, aunque tengan Social Security, aunque tengan una licencia de conducir, aunque se hayan presentado todas sus citas, ustedes podían ser aprehendidos, al menos como lo ha manejado esta administración. ¿Ustedes estaban conscientes de esto?
0: No estábamos conscientes y yo creo que este es un espacio donde nos gustaría dejarle saber a las personas que, mira, muchas veces tú piensas que no te puede pasar, no estás listo para esto. Nosotros personalmente, bueno, teníamos nuestros documentos en un folder, ya teníamos un abogado al cual llamar, pero en estas situaciones creo que es muy importante tener tus documentos listos, tratar de hablar con un abogado para ver en qué parte del proceso está tu caso, darle estos documentos a una persona de tu familia, una persona de confianza, en caso de que algo pueda pasar, darle una llave de tu casa a alguien más y a pesar de que no queremos estar listos para esta situación, hacer un plan, porque al final de cuentas, en el momento en el que eres detenido, si tienes un plan, si tienes un abogado al cual llamar, una organización con la cual te puedas comunicar, va a hacer que todo esto sea un poco más llevable.
2: Más llevable, esa es tal vez la palabra. Santiago, porque hemos visto muchos casos donde casos tal vez similares al suyo, no estoy diciendo que iguales, pero similares, que pueden demostrar que están legalmente o que tienen todos los documentos en orden mientras esperan un estatus migratorio, son deportados. Entonces, para su situación, ¿qué fue diferente y por qué los dejaron en libertad?
1: Bueno, en nuestro caso, afortunadamente, como nuestro abogado lo conseguimos el día siguiente, él solicitó, hizo una solicitud de salida por fianza. En ese caso, lo que se tiene que probar o comprobar, ante el juez es que uno no es un riesgo de fuga ni es un riesgo para la comunidad. Algo que nos ayudó muchísimo a nosotros, que nos salvó literalmente en esa situación, fue tener tanto apoyo de Chicago. Porque aquí hemos construido una comunidad a través de nuestros eventos, digamos que a través de nuestro concepto hemos traído oportunidades a tanto a personas migrantes como a personas de acá. Entonces, la gente nos dio muchísimo amor, tanto recaudando dinero por nosotros como enviando cartas diciéndole al juez, no son un riesgo de fuga ni son un riesgo para la comunidad por estos motivos. Entonces, las cartas tuvieron mucho peso. Las cartas de ciudadanos tuvieron muchísimo peso y bueno, que en realidad no tenemos ningún récord criminal. Sin embargo, en este lugar conocimos personas no solo con nuestro mismo tipo de situación, sino también que estaban, por ejemplo, casados con un ciudadano o que tenían otro tipo digamos, residencia, entre comillas. Entonces, son casos muy, muy específicos.
2: Pues les agradezco muchísimo a ambos por tomarse el tiempo esta mañana y por compartirnos su experiencia. Santiago, David, gracias por estar con nosotros aquí en CNN América.
0: Gracias.
1: Gracias.
2: Hasta pronto. Y cambiando de tema, el USS Theodore Roosevelt partirá en las próximas semanas hacia Medio Oriente y se espera que permanezca desplegado durante al menos 7 meses, según informaron los funcionarios. Esto ocurre mientras la Marina de los Estados Unidos, bueno, enfrenta una creciente presión debido a la guerra en curso y también a sus compromisos globales. Trump afirmó que el poder financiero estadounidense acercará al país a una gran victoria. Así es como lo llamó él, una gran victoria. Y le quiero recordar que esta y otras noticias las puede encontrar en todas nuestras redes sociales y también en nuestra página web de cnnespañol.com al regresar aquí en CNN América. Meta llegó a un acuerdo histórico en una demanda por generar adicción entre los jóvenes, pero además aceptó hacer cambios dentro de sus plataformas. Más adelante le cuento cuáles serán.

0: Muchísimas gracias por continuar con nosotros. Bueno, y este jueves se espera que los hermanos Andrew y Tristan Tate comparezcan ante una jueza federal en la Florida que podría decidir si permanecerán en prisión mientras intentan evitar su extradición al Reino Unido. Los influyentes creadores de contenido enfrentan acusaciones de violación y tráfico sexual que ambos niegan. Ahora, mientras esperan la audiencia, su realidad dista mucho de la vida de lujos que solían exhibir a través de sus redes sociales. Y vámonos ahora con Carolina Peguero, quien ha seguido muy de cerca esta noticia desde que los hermanos, por cierto, fueron arrestados. Muchísimas gracias por estar con nosotros, Carolina. ¿Qué podría surgir esta mañana?
1: Buenos días, Rebeca. Sí, hoy podría ser un día bastante decisivo para el futuro de los hermanos Tate. Ya tienen más de un mes que se encuentran en esta prisión federal justo detrás de mí y también la corte donde hoy se presentarán para enfrentar esos cargos en su contra, al igual que esa extradición, esta solicitud por parte del Reino Unido. Y es que los hermanos se presentarán en persona esta vez luego de que su última vista fue reprogramada debido a que ambos equipos legales, tanto sus abogados como el Departamento de Justicia, necesitaban más tiempo para someter más evidencias, documentos y esas pruebas para que la jueza encargada de este caso tenga tiempo para revisarlas. Y hoy todos ellos serán vistos en prisión, en corte a las 10 de la mañana, mientras que Andrew y Tristan Tate enfrentan más cerca de 59 cargos en conjunto: violación, trata de personas y abuso físico y sexual. Sus abogados dicen que ellos niegan todas esas acusaciones, al igual que los hermanos. Escuchemos.
2: Los hombres inocentes no se rinden, los hombres inocentes no huyen de la ley, corren hacia ella, confían en el proceso. La idea de que Andrew y Tristan son de alguna manera peligrosos es absurda.
1: Y los abogados también han denunciado y han criticado las supuestas condiciones de los hermanos en las que se encuentran en esta prisión. Han estado en confinamiento solitario por más de un mes, han, según, rebajado muchísimo y que la comida no es buena, mientras que su equipo legal dice que harán todo lo posible para luchar para su inocencia, al igual que su libertad luego de estas acusaciones por cerca de más de 7 presuntas víctimas y las investigaciones por parte del Reino Unido, Rebeca.
0: Sí, es un caso muy controversial de estos hermanos, Carolina, pero también lo que lo hace más controversial es la cantidad de seguidores que tienen, principalmente en lo que ellos autodenominaban este manosphere, ¿no? Que son estos jóvenes hombres, adolescentes, que seguían su contenido por la forma en que Andrew principalmente les enseñaba cómo tratar a las mujeres. ¿Qué han dicho al respecto sus seguidores?
1: Bueno, te cuento que a solo pasos de donde estoy hay algunos que ya se han presentado el día de hoy con pancartas y que hace unas semanas también estuvieron aquí protestando y mostrando su solidaridad para los hermanos Tate. Ellos los ven, según con los que hablé, me dicen que ven a los hermanos como unos héroes y que estas acusaciones en su contra es malinterpretada, información incorrecta y que estarán ellos apoyándolos hasta el final. Rebeca.
0: Pues estaremos muy al pendiente de lo que suceda el día de hoy. Gracias, Carolina, por seguirle tan de cerca el paso a esta noticia. Hablamos. Y en otra información, ya les adelantaba que Meta llegó a un acuerdo en una demanda histórica de varios estados en la que se le apuntaba por diseñar plataformas adictivas que perjudicaban la salud mental de los jóvenes. Más allá de que se pagaran 18 mil millones de dólares, bueno, la propietaria de Facebook e Instagram, Meta, entre otras redes sociales, bueno, aceptó ante la justicia introducir cambios entre sus plataformas. Desde Washington, Yone Molinares, por supuesto, nos tiene los detalles.
3: Casi 18 mil millones de dólares tendrá que pagar la compañía Meta, la casa matriz de Facebook, de Instagram y otras aplicaciones, en lo que se conoce como el acuerdo fuera de corte con el sector tecnológico más grande hasta el momento. Esto se desprende de una larga batalla que emprendieron 29 fiscales estatales desde 2023. Demandaron a la compañía Meta, dicen, por crear adicción por ganancia y daño mental y social a los menores con sus aplicaciones. Específicamente en la demanda, los fiscales dicen que Meta creó intencionalmente opciones como desplazamiento infinito, recomendaciones y notificaciones frecuentes para atraer a los menores, engañó al público también sobre los riesgos para los jóvenes y recopiló ilegalmente datos de niños menores de 13 años sin el consentimiento de sus padres. Esto hizo parte de esta demanda y el juicio comenzó hace una semana. Ahora, Meta se compromete con este acuerdo a realizar varios cambios. Por ejemplo, va a limitar el uso diario para los menores de 13 a 17 años a 2 horas. Y cuando haya un uso continuo de 15 minutos, cada 15 minutos va a estar notificándole también a través de a los jóvenes si están utilizando plataformas como Facebook e Instagram. También estaría ocultando la cantidad de me gusta y de reacciones, al igual que lo que se conoce como el filtro de maquillaje extremo. También crearía el modo nocturno y el modo escolar, parte de los cambios a los que se comprometen con este acuerdo. Ahora, Meta por años había indicado que no estaba de acuerdo con las acusaciones de que había daño a través de sus plataformas para los niños, y incluso en este acuerdo tampoco admite la culpa. Esto fue parte de su reacción.
4: Garantizar que los adolescentes tengan una experiencia segura y productiva en nuestra plataforma es una prioridad absoluta para Meta. Queremos hacer lo correcto para los padres y los adolescentes, y por eso colaboramos con los fiscales generales estatales para establecer un nuevo estándar en la industria.
3: En los términos de este millonario acuerdo de casi 18 mil millones de dólares, la mayoría de este dinero estará llegando a los 29 estados demandantes. Meta generó un ingreso el año pasado, 2025, de 200 mil millones de dólares. El hecho de que se haya logrado un acuerdo con 18 mil millones de dólares aproximadamente, pues muchos dicen que esto es solamente una fracción de lo que gana Meta. Y para los críticos, algunos de los fiscales que incluso no hicieron parte de esta demanda dicen que es exactamente una bofetada en los padres y en quienes siguen acusando a Meta de este tipo de prácticas. Pero obviamente algunos de ellos indicaron además, algunos de esos fiscales que no hicieron parte de la demanda, que van a seguir adelante con otro tipo de demandas. Los fiscales que hicieron esta demanda se defienden y dicen que, por el contrario, fue el juicio que comenzó, que obligó y generó presión en Meta para llegar a este acuerdo, y que con esto esperan que otras compañías también aprendan la lección y comiencen a generar cambios.
5: There will be massive payments and massive change.
4: Habrá pagos masivos y un cambio gigantesco por parte de Meta de manera independiente, pero aún más si otros en la industria se suman. Y estamos buscando una solución a nivel de toda la industria. Estamos comprometidos a lograrlo. Lo vamos a conseguir de una forma u otra, ya sea YouTube y Google y TikTok. Pueden hacerlo voluntariamente, trabajando con nosotros. O podemos llevarlo a los tribunales, tal como hicimos con Meta. Pero vamos a obtener el resultado que los niños merecen, los padres merecen y las familias merecen.
3: Pero hay mucho escepticismo en lo que puede hacer Meta y qué tan efectivo puede hacer. Hace un tiempo, Instagram, por ejemplo, generó una serie de controles, pero con el tiempo se dieron cuenta que los menores podían sobrepasar esos controles o, por ejemplo, mentir sobre su edad. Por eso algunos insisten que habrá que ponerle la lupa a Meta para que pueda cumplir con las condiciones de este acuerdo. Pero hay algo más. Hay quienes insisten que esto es también parte de la responsabilidad del Congreso, que debe generar unas leyes específicas y que en este momento tiene que comenzar a aceptar la responsabilidad de su parte para crear leyes nacionales y comenzar controles efectivos. Yone Molinares,

0: Y ahora quisiera regresar con usted a Nepal, donde el número de víctimas mortales sigue creciendo. Ahora se reportan que hay más de 350 fallecidos confirmados y más de 1.300 personas aún continúan desaparecidas, incluidos al menos 700 extranjeros. Y mientras continúan, bueno, las tareas de búsqueda y rescate, repasemos cómo impactó la inundación durante los primeros minutos con este reporte de Will Ripley de CNN.
1: A bridge snaps before being swept away as floodwater pours into Nepal's Trishuli River. Video shared on social media shows people running and riding away on motorbikes, realizing how little time they have to get to safety. At this Himalayan border crossing, people could probably hear the danger coming before they could see it. A building blocked their view of the monster wall of water until it was too late. From this view, it's terrifying scale. In seconds, the flood consumes almost everything in its path. Buses, a four-story building, a bridge, gone, buried beneath the black wall of water. From the air, a helicopter pilot watches the disaster race through the valleys below.
2: The whole scenario, it was horrendous. It was uncanny, anything like you've ever seen before.
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0: Y estas son las noticias más destacadas a esta hora en CNN. Inundaciones repentinas en China y Nepal dejan más de 353 muertos y al menos 820 desaparecidos, según el último recuento oficial. Equipos de rescate siguen trabajando mientras persiste el riesgo de nuevos deslizamientos e inundaciones. El Servicio Geológico estadounidense atribuye el desastre al colapso de un glaciar. Donald Trump afirmó que la presión económica acercará a Estados Unidos a una gran victoria sobre Irán. Teherán respondió que podría tomar medidas con impacto regional y global. Por su lado, Qatar intenta mediar por la vía diplomática para reducir las tensiones con la visita de su primer ministro a Irán este jueves. Y un DJ colombiano y su esposo fueron liberados tras pasar 10 días bajo custodia de ICE en Chicago. La pareja fue detenida cuando se dirigía a tomar un vuelo para seguir la gira de Karol G en Estados Unidos con una serie de eventos para la comunidad latina. Ahora, mientras recuperaron la libertad, continúan enfrentando un proceso migratorio con una solicitud de asilo pendiente.
3: Mi esposa siempre soñó con tener un gato, así que adoptó.

0: Y en Estados Unidos, la FDA aprobó un nuevo tratamiento que podría marcar un avance importante frente a uno de los cánceres más agresivos y difíciles de tratar. Hablo del cáncer de páncreas metastásico. Se trata de Rezonc, desarrollado por Revolution Medicines, una pastilla que se toma una vez al día y que actúa sobre las proteínas RAS. En un ensayo clínico con 500 pacientes, el tratamiento casi duplicó la mediana de supervivencia de 6,7 meses con la quimioterapia estándar a 13,2 meses con Rezonc. La FDA lo aprobó para adultos con cáncer de páncreas metastásico que ya recibieron al menos un tratamiento sistémico previo o que no son candidatos para una terapia combinada. Y vamos ahora con el doctor Elmer Huerta para entender mejor qué significa esta aprobación. Muy buenos días, doctor. Gracias por estar con nosotros.
1: Hola, Rebeca. Buenos días también a todos nuestros televidentes.
0: Gracias, doctor. Bueno, hace apenas unos días, la semana pasada, me parece, hablábamos de otro avance importante, la vacuna personalizada del ARN mensajero que desarrollan Moderna y Merck contra el melanoma y que podría funcionar en otros cánceres. Ahora tenemos Rezonc, una pastilla que actúa inhibiendo las proteínas RAS. ¿Me puede explicar de forma sencilla qué significa y cuál es la diferencia?
1: Claro que sí, con todo gusto, Rebeca. Pues mira, el cáncer es una enfermedad en la cual ocurre un desbalance entre la división celular. Me explico. Todas nuestras células de nuestro cuerpo, en todo nuestro organismo, todos los tejidos, la piel, el pulmón, el hígado, el páncreas, el cerebro, todas nuestras células tienen lo que se llama un ritmo de división celular. Cuando ese ritmo de división celular, es decir, con qué frecuencia se renuevan las células, se altera y aumenta en velocidad, allí se va a producir el cáncer porque las células se van a dividir muy rápido. Ahora, la razón por la cual ocurre el cáncer es desconocida para la mayoría de los cánceres, pero en algunos casos, como en este caso del cáncer del páncreas, ya se sabe que algunas mutaciones hacen de que se produzca una sustancia, una proteína, pongámoslo entre comillas, una especie de gasolina que hace que el motor del cáncer funcione más rápido. Esta gasolina, en el caso del cáncer del páncreas, es una proteína que se llama RAS, R-A-S. Proteínas RAS que aceleran el cáncer. Entonces, lo que hace este medicamento es que le quita la gasolina, le corta la gasolina porque bloquea estas proteínas RAS que están produciendo el cáncer del páncreas y al bloquear la producción de las proteínas RAS, bloquea la producción de gasolina, en este ejemplo que te estoy poniendo, y el cáncer se desvanece por un tiempo. Eso es lo, digamos, remarcable de este tratamiento. Es el primer tratamiento para esta enfermedad, cáncer de páncreas, que hace como su blanco la formación de estas proteínas anormales. Esto se llama un tratamiento biológico, targeted, se dice en inglés, o sea, muy al centro, centrado.
0: Ahora, entonces, esto quiere decir que pues las personas que se les detecta el cáncer a tiempo podrían tener mejores resultados porque esta gasolina ya no existe dentro del cáncer pancreático.
1: Sí, definitivamente, si es que el cáncer del páncreas, y eso ocurre, pero lamentablemente es raro que se detecte temprano, porque el cáncer del páncreas, al estar muy profundo dentro del vientre, detrás del estómago, tiene mucho campo para crecer, y como el cáncer no duele cuando empieza, más del 90% de los casos del cáncer del páncreas se encuentran tarde. Pero sí, cuando se encuentra temprano, si se encontrara temprano, la cirugía es la mejor manera, y quizás tratamientos como este vayan también a ser mucho mejores.
0: Basado en su experiencia, doctor, ¿qué le hace pensar que estamos hablando de estas diferentes medicinas o medicamentos que pudieran ayudar a combatir el cáncer? Que sin duda el cáncer pancreático, corríjame si estoy equivocada, es la tercera causa de muerte por cáncer en el país.
1: Sí, ya ha aumentado muchísimo, estuvo siendo la séptima, la quinta, ahora se está convirtiendo en la tercera muerte, es muy frecuente y lamentablemente, como te dije, 90% se encuentra avanzado y la sobrevida es muy corta. Lamentablemente, la gran mayoría de los pacientes, 85%, fallecen en el primer año después que se le encontró porque ya está avanzado. Entonces, lo que hace este medicamento y la esperanza de las vacunas contra el cáncer con la plataforma ARNm, como lo explicamos la semana pasada, nos están llevando a de que estamos frente a avances importantes. Por ejemplo, hemos dicho que este cáncer del páncreas, la sobrevida media, o sea, y esto es muy triste decirlo, Rebeca, son 6 meses lo que vive un paciente cuando se le encuentra el cáncer. ¿Te imaginas que a nuestro papá, a nuestra mamá, a nosotros mismos, nos encuentren el cáncer del páncreas y nos digan, señor, lo sentimos mucho, en 6 meses usted va a fallecer? Es muy triste. Ahora, con este medicamento lo que se ha obtenido es el doble de eso, 13 meses, que a mucha gente le parecerá poco, pero para un paciente con cáncer es muy grande. Entonces, ese es un avance extraordinario porque se ha probado el concepto de que cortando esta proteína RAS se puede hacer esto, y nuevas investigaciones ya nos llevarán probablemente a adelantos más largos en la sobrevida. Y lo otro de este medicamento es que es una pastilla diaria. El problema es el precio. Cada pastilla cuesta $1,300.
0: Bueno, entonces es una pastilla muy cara que hasta el momento alarga la vida del paciente. Muchísimas gracias, doctor, por esta conversación, como todos los, bueno, como todas las semanas. Le agradezco muchísimo su tiempo.
1: Hasta la próxima, Rebeca. Muchas gracias.
0: Hasta pronto. Al regresar aquí en CNN América, ¿qué tan peligroso es tener muy cerca a un murciélago? Enseguida le relato una mujer que despertó con uno en su boca.
2: Cada niño es precioso.

0: Hola, buenas noches, bienvenidos a Conclusiones. Les saluda Iván Pérez Armenti por Fernando del Rincón. Hoy aquí en Conclusiones, el presidente de Estados Unidos, Donald Trump, endurece la ofensiva migratoria. Más detenciones, más obstáculos para las visas y un incremento drástico en las deportaciones. Hay más de 150 muertos confirmados y decenas de desaparecidos al momento por la avalancha gigantesca que se registró en la frontera entre Nepal y China, mientras que el número de víctimas podría aumentar en las próximas horas, según las autoridades. Haití enfrenta una escalada de violencia que deja cifras devastadoras. Más de 1.400 asesinados en 3 meses y más de 1 millón de desplazados internos. Mientras las pandillas amplían su control, miles de haitianos en Estados Unidos enfrentan otra incertidumbre: ser obligados a regresar. Comenzamos. Les pido que a partir de este momento me acompañen utilizando la etiqueta ConcluEyes, numeral ConcluEyes. Recuerden que recibo todos sus comentarios en mi cuenta en X, en arroba IvánPZS. Hay una cifra que me gustaría que escuchen bien para poder digerirla. 49.571, casi 50.000. Esa es la cantidad de personas que el Servicio de Inmigración y Aduanas, conocido como ICE, detuvo solo en el mes de julio en Estados Unidos. Para ponerlo en perspectiva, es el equivalente a llenar el Yankee Stadium en Nueva York. Este total de 49.571 es un 15% superior que el mes anterior. En junio de este año, según cifras del Proyecto sobre Deportaciones de la Universidad de California en Berkeley, fueron 43.021 detenidos. Y en lo que va del año fiscal 2026, ICE acumula 368.135 detenciones. Aunque hay un objetivo político mucho más ambicioso del gobierno: 1 millón de deportaciones al año. El número es impactante, pero hay que leerlo correctamente. Se trata de detenciones, no de personas ya expulsadas del país. Una detención puede terminar en una expulsión, pero también en libertad o en un proceso migratorio que puede prolongarse durante meses. Lo que sí nos dicen estos números es que la maquinaria de detención está creciendo y que la política inmigratoria de esta administración está adquiriendo una escala sin precedentes para su segundo mandato. Y para ver qué significa este cambio en la práctica, basta con detenerse en 2 casos recientes. Luis Manuel Avilés, un nicaragüense que llevaba 19 años en Estados Unidos, fue detenido en Florida mientras su hijo Joshua se encuentra desplegado en la Armada a bordo del portaaviones USS Abraham Lincoln. El padre Joshua tenía permiso de trabajo y aún así se lo llevaron. Y lo que hace este caso llamativo es que un juez de inmigración desestimó su caso apenas unas horas después de que fuera ingresado en un centro de detención. Luis Manuel Avilés ya fue liberado. Pero en Florida hay quienes no corren con la misma suerte, si lo podemos llamar así. Grace Calero y su hija Juliana Carriel fueron detenidas por ICE mientras estaban en un hospital después de sufrir un accidente automovilístico.
1: ¿Pero por qué la tratan así? ¡Por Dios! ¿Qué ella ha hecho? ¡Dios mío! ¡Ayúdame!
0: Las autoridades dicen que ambas ecuatorianas habían ingresado legalmente a Estados Unidos, pero que se habían quedado más tiempo del autorizado por sus visas. La familia asegura que habían solicitado asilo y que sus casos seguían en trámite. CNN, además, no encontró antecedentes penales de las dos mujeres en las bases de datos consultadas. Y aquí es donde la discusión deja de ser una guerra de cifras. Porque la pregunta ya no es solamente cuántas personas puede detener ICE, sino en qué circunstancias se están produciendo esas detenciones. Cada vez más violentas, cada vez más desesperantes. Lo cierto es que el gobierno de Donald Trump amplía el cerco contra la inmigración desde todos sus frentes. El Departamento de Estado ya ha revocado más de 175.000 visas durante la administración Trump. Y ahora prepara una medida que podría afectar progresivamente a hasta 200.000 personas que entraron con visas de turismo o negocios y posteriormente solicitaron asilo. El gobierno sostiene que utilizar una visa temporal con la intención de quedarse permanentemente puede constituir un fraude. A esto hay que sumarle la propuesta de la visa H-1B. El gobierno de Donald Trump intenta tasar una cuota de más de $103.000 para determinadas nuevas solicitudes H-1B. Esta visa es la que permite que profesionales extranjeros busquen empleo en profesiones consideradas más especializadas. Y este miércoles también el Departamento de Estado anunció que pausaría las citas para visas de inmigrante en el mundo bajo el argumento de una capacitación, y cito, a profundidad, para sus funcionarios consulares. El gobierno dice que está haciendo cumplir la ley. Sus críticos dicen que está convirtiendo la política inmigratoria en un movimiento de presión Y quizás la pregunta más relevante no sea si Estados Unidos tiene derecho a hacer cumplir sus leyes, porque claro que lo tiene. La pregunta es, ¿qué tan amplia quiere ser esa aplicación? ¿A quiénes va a alcanzar? ¿Y cuál será el costo humano de llevarla hasta sus últimas consecuencias? De todo esto vamos a hablar con mi primera invitada. Le doy ya la bienvenida a Maureen Meyer, vicepresidenta para programas de la oficina en Washington para asuntos latinoamericanos, WOLA, por sus siglas en inglés. Maureen, gracias por estar con nosotros. Estamos repasando estas cifras que realmente a uno lo dejan helado por la magnitud. ¿Qué está sucediendo? ¿Está la administración Trump yendo cada vez más rápido? ¿Este es el ritmo y ahora estamos viendo los números? ¿Cómo lo ven ustedes?
2: Yo creo que por un lado es cumplir con promesas que tenía la administración, el presidente Trump de su campaña, pero con retos de alcanzar los números que él o sus asesores habían previsto, ¿no? Eso es lo que se comentó de 1 millón de personas deportadas al año. Es muy difícil porque al final la población migrante indocumentada en el país, muchas son personas que llevan años, sino décadas, en el país, que están en sus comunidades. Entonces no es tan fácil llevar a cabo números masivos sin operativos en comunidades, en zonas de tránsito, en aeropuertos, lo que se vio de la imagen de gente en el hospital. O sea, sí es mucho de buscar a gente. Y yo creo que es importante resaltar que la mayoría de las personas que están siendo detenidas no tienen récords criminales fuera de no tener un estatus legal en el país. Se estima que solamente 30% acaso tienen algún récord o un delito en el país. Entonces estamos hablando de mucha gente que ha llegado en diferentes circunstancias y cada vez más, yo creo que acciones más crueles e indiscriminadas sobre quién están deteniendo con la intención de regresar a su país de origen.
0: ¿Cuál es la política que se está usando? ¿Cuál es el criterio? Básicamente, cualquier persona que pueda parecer que es un inmigrante se lo detiene, viendo lo que pasó también con el padre de esta persona que estaba a bordo del USS Abraham Lincoln. Digo, cualquier persona que tenga apariencia latina puede estar supeditada al chequeo, a la detención, y luego quizás el juez lo libera. ¿Hay información, hay inteligencia al respecto? ¿Cómo se está llevando a cabo esto?
2: Yo creo que hay que resaltar que también es un gobierno que ha cancelado el estatus legal de más de 1.5 millones de personas a través de cancelación de estatus de protección temporal de 1 millón de personas de Venezuela, Haití, Honduras, etcétera, y también cancelar visas humanitarias, que había 500.000 de personas que tenían de Cuba, Venezuela, Nicaragua y Haití. Yo creo que también es un país, un gobierno que está buscando quitar estatus legal de las personas. Ahora, el tema de cómo lo están haciendo o qué criterios, yo creo que es cualquier persona que parece que podrían ser migrante, indocumentado, es sujeto a revisiones. Hemos visto muchos casos de discriminación racial, justamente buscando gente que tiene rasgos latinos, que podrían haber nacido en Estados Unidos, que son ciudadanos, pero los están interrogando, han detenido a ciudadanos de Estados Unidos. Y hay muchos casos de gente que están en ajustar su estatus, que deben ser que son en un proceso legal en Estados Unidos, y aún así están siendo sujetos a detención. Hay más de 68.000 personas actualmente en detención, hay que decir, en condiciones, en muchos casos, inhumanos, que han habido docenas de muertes de personas en custodia de ICE este año. Yo creo que es una política indiscriminada a quien está sujeto a detención y posible deportación del país.
0: ¿Cuántas de esas detenciones terminan en deportación? Porque recién estábamos dando cifras de detenciones que no significa que esas personas necesariamente vayan a ser deportadas. Ahora, digo, una vez que una persona queda bajo el radar de ICE, lo más probable es que sea deportada. Lo que ven ustedes es que algunas personas logran tener alguna manera de poder continuar en los Estados Unidos, o una vez que ya es detenido por ICE, lo más probable es que termine fuera de los Estados Unidos.
2: Yo creo que estamos viendo muchos casos que lo más probable es que la gente termina siendo deportada. Incluso hemos escuchado de gente que quiere regresar a su país de origen y aún así pasan meses en detención. Creo que también está el riesgo de que una persona que esté detenida sea deportada ahora no solamente a su país de origen, sino a un tercer país, incluyendo países en África o Sudamérica. Entonces, yo creo que estamos viendo también políticas de tratar de, aún por una persona detenida, desincentivarles de quedar en su caso Y hemos escuchado de gente desesperada, que realmente lo que quieren es salir de detención, aun si eso significa abandonar su casa en Estados Unidos y regresar a su país de origen, que podría incluso regresar a un país que para ellos no se sienten muy seguros.
0: ¿Cuál es la lógica del tercer país? Justamente pensando en que, por ejemplo, a muchos mexicanos los han llevado a otros países y no a México. ¿Cuál es el criterio que usa la administración Trump o que usa ICE para elegir a qué país se deporta a cada persona?
2: Yo creo que los criterios no quedan muy claros. Lo que se sabe es que son ya acuerdos con 5 países, en el mundo que han deportado a 23,000 personas a por lo menos 26 países, incluyendo países que Estados Unidos mismo considera insegura, el República Central África, por ejemplo, son los países más pobres. Uh-huh. Entonces yo creo que no queda muy claro los criterios. Sabemos que hay gente que han tenido protecciones en Estados Unidos, es decir, una prohibición en juez de Estados Unidos de poder regresar a esa persona a su país de origen por los riesgos que podría implicar para ellos. Y entonces están también mandándoles a diferentes países. Yo creo que sería muy importante saber qué criterios están usando para determinar a qué país. Creo que el criterio sobre todo es crueldad y tratar de imponer un sentido de miedo en una población indocumentada en Estados Unidos de regresar por su propia cuenta en vez de poder quizás enfrentar de repente estar en un país en otra parte del mundo sin protección y donde uno se siente súper vulnerable.
0: Maureen, vamos a hacer una pausa ahora, pero al regresar quiero profundizar un poco sobre las opciones que tienen hoy en día las personas que están en los Estados Unidos y que temen ser detenidas por ICE. Si la autodeportación sigue funcionando, las ayudas, qué se puede hacer y cómo asegurarse de quizás poder volver a su país y no terminar en otro país. Hacemos una pausa y al volver hablamos de todo esto con Maureen Mayer, vicepresidenta para el programa de la Oficina en Washington para Asuntos Latinoamericanos. Ya volvemos.
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0: Continuamos en conclusiones dialogando con Marine Mayer, vicepresidenta para programas de la oficina en Washington para asuntos latinoamericanos, WOLAS por sus siglas en inglés. Maureen, quería preguntarle, una persona que teme ser detenida por ICE o que es detenida por ICE, ¿qué opciones tiene? ¿Sigue vigente el programa de autodeportación, esta aplicación por la cual se prometía ayudas incluso financieras para dejar los Estados Unidos? ¿Eso sigue vigente?
1: Este programa sigue vigente. Yo creo que aplicaría sobre todo a alguien que antes de ser detenida se ha decidido registrarse en el sistema, pero tampoco está no está perfecto, digamos. Yo creo que hemos escuchado de casos de gente que se registró, se ha alargado meses, a veces no llega un boleto de avión, o incluso familias que terminan siendo detenidas a aparecer ante autoridades de Estados Unidos y pasar tiempo en detención antes de regresar. Pero que sí existe esa opción, sí está, pero yo creo que sobre todo es importante que las personas piensen cuáles opciones tienen de quedar quizás por una vía legal en Estados Unidos, asesorándose con abogados, por ejemplo. Y lo demás es cómo prepararse por si acaso uno es detenido y asegurar que tienen todo en orden, sobre todo si las personas tienen hijos nacidos aquí o hijos de su país de origen, para ver qué pasa con ellos en ese proceso de detención.
0: Justamente ahí es donde quería meterme. ¿Cómo puede una persona asegurarse que su familia no va a ser dividida y que quizás algunos terminen en un país, otros en otro, algunos en Estados Unidos? ¿Hay manera de tratar de asegurarse que al menos el grupo familiar pueda permanecer junto en Estados Unidos o en otro país, pero todos juntos y que no sean separados?
1: Supuestamente las familias pueden regresar al país de origen de los papás, por ejemplo, aunque hemos visto casos que no siempre sucede y no dan mucha opción los agentes de Estados Unidos a las familias de poder reintegrarse o viajar con sus hijos. Lo más importante en ese contexto es asegurar que los niños tienen pasaportes. Y hay muchas iglesias y otros que están apoyando a la gente a registrarse, porque sin pasaporte es muy difícil asegurar el traslado a cualquier otro país. Entonces yo creo que es importante que los niños tienen pasaporte de Estados Unidos, si nacieron acá o del país de origen, para asegurar que en el momento en que se toma esa decisión de que toda la familia regrese junto, después de una detención de los papás, que realmente puedan hacerlo sin demora. Es yo creo que la parte clave, cómo prepararse. Y en el caso de que gente decida que lo mejor para sus hijos es que ellos queden acá, asegurar que han hecho los trabajos legales para poder dar custodia, por lo menos temporal, a otras personas.

0: personas para el cuidado de sus hijos en Estados Unidos.
1: Si la deportación es inevitable, ya sea voluntaria o forzada por ICE o por las autoridades migratorias, ¿hay manera de evitar terminar en un tercer país? Es decir, ¿un mexicano puede evitar terminar en El Salvador o en Liberia?
0: Yo creo que eso queda muy, no muy claro cuáles son los criterios que están usando. Por ejemplo, en el caso de personas mexicanas, se sabe que el gobierno mexicano acepta a cuál persona es su país. Entonces, no queda muy claro por qué mandar a tantas personas a Guatemala, por ejemplo. Yo creo que es más bien para dar un mensaje de que podría pasar y otra vez el tema de miedo de la población indocumentada en el país. Pero yo creo que sí es importante ver qué criterios están usando Estados Unidos también. ¿Qué información están dando a los países receptores de las personas que están recibiendo? Creo que es muy importante saber si estas personas estaban huyendo de violencia en sus países de origen para poder ofrecerles, por ejemplo, asilo en terceros países o saber otros tipos de vulnerabilidades que podrían tener su estado de salud y sobre todo su documentación. Nosotros hemos trabajado con organizaciones mexicanas que reportan mucho que las personas de terceros países están llegando a México sin papeles, sin pasaporte, sin actas de nacimiento, lo cual dificulta su posibilidad de quedar en México o incluso trasladarse a su país de origen.
1: ¿Cómo funciona este cerco que se está creando alrededor de las visas, esta intención de la administración Trump de encarecer cierto tipo de visas, este anuncio de que ahora en muchos consulados se han cancelado las citas porque se va a capacitar al personal consular? Digo, todo eso también dificulta y va creando un cerco para que sea cada vez más difícil poder encontrar la manera de permanecer de manera legal en los Estados Unidos.
0: Creo que todo eso crea más confusión sobre qué está pasando o cuáles son las políticas del gobierno que están cambiando cada rato, ¿no? Y yo creo que resaltando que también hay muchos procesos legales. Por ejemplo, la semana pasada un juez había dicho que la suspensión total de emitir visas migratorias, de inmigración a personas de 75 países, era legal, que el Departamento de Estado había excedido su autoridad. Creo que esa pausa que estamos viendo ahorita en visas de migración, entrevistas, es justamente respuesta a esa medida legal de la semana pasada, porque lo que están buscando es capacitar a agentes consulares para detectar a personas que podrían, por sus condiciones económicas, ser un cargo público a su llegada a Estados Unidos, ¿no? Yo creo que otra vez crea confusión. Es importante resaltar que esa última medida, al parecer, solamente aplica a gente que está en un proceso de poder conseguir un green card, o sea, residencia permanente. No aplica a visas de trabajo, de turismo, etcétera. Pero otra vez, esos anuncios crean confusión, crean incertidumbre y hacen más obstáculos a las personas que lo que realmente buscan es una vía legal de poder quedar y estar en Estados Unidos.
1: Por último, Maureen, teniendo en cuenta justamente todos estos cambios que ha habido, si una persona es detenida, ¿qué puede hacer? ¿A qué tiene derecho? ¿Qué se hace en ese momento cuando una persona es abordada por personal de ICE? ¿Qué puede hacer y qué no puede hacer?
0: Pues yo creo que lo más importante es justamente buscar un abogado, asesoría legal, para entender cuáles son sus opciones dependiendo de circunstancias personales. Yo creo que eso es lo esencial para también de poder tomar decisiones. Conocemos a personas buscando asilo en Estados Unidos que están tan determinados en no regresar a su país de origen que están dispuestos a quedar en detención por el tiempo que sea, ¿no? Otras personas que, pues, por otras razones deciden que lo mejor es ya regresar a su país de origen. Entonces, yo creo que cada quien tendría que determinar eso, pero lo más importante es justamente buscar esas posibilidades de asesoría legal, porque es lo más esencial para ver qué opciones podrían tener.
1: Maureen, gracias por haber estado con nosotros. Era Maureen Mayer, vicepresidenta para programas de la oficina en Washington para asuntos latinoamericanos, WOLAS por sus siglas en inglés. Gracias por haber estado con nosotros aquí en Conclusiones.
0: Muchas gracias.
1: Por favor. Hacemos una nueva pausa, pero al regresar aquí a Conclusiones hablaremos de la crisis en Haití, que se agrava dejando a la deriva a quienes estaban protegidos por el beneficio del TPS, como recién mencionaba Maureen. No se vayan, que volvemos con este tema.

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1: Cada vez son más impresionantes las imágenes que llegan de las inundaciones en Nepal, pero les advertimos que pueden resultar delicadas para algunas personas. Una enorme ola de agua y lodo arrastra prácticamente todo su paso en la frontera con China. La tragedia ya deja al menos 157 muertos y decenas de heridos, mientras cientos de personas siguen desaparecidas, según cifras oficiales. Y las autoridades esperan que esas cifras sigan subiendo. Y estas imágenes grabadas desde la ladera en Bidur muestran la fuerza de la creciente. Las aguas del río Trishuli golpean con violencia uno de los puentes de la zona. También en Bidur las personas corren y huyen en motocicletas para ponerse a salvo de la creciente del río. Y en medio de la devastación también hay imágenes de rescates. Un helicóptero llegó hasta el techo de un edificio para evacuar a un hombre atrapado por las aguas. El hombre agitó su camisa para llamar la atención y logró subir a la aeronave.

0: Continuamos en conclusiones y les pido que a partir de este momento me acompañen utilizando la etiqueta ConcluIT, numeral ConcluIT. Como siempre, recuerden que recibo todos sus comentarios en mi cuenta en X, en arroba IvánPZS.
1: Humiliation, yo va a dire pour nous, va faillir. 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Pour nous, là, nous pas qu'à se porter encore.
2: Et directement, l'État connaît qui ça l'a pris maintenant là. L'État connaît, mettez nous en souffrance. L'État connaît, il permet tout le monde à souffrir. Tout le monde.
0: Este es el grito de una población que habla de un estado de indefensión generalizado. En Haití, la violencia de las pandillas está dejando de ser una crisis localizada para convertirse en una realidad que condiciona prácticamente cada aspecto de la vida. El último informe de Naciones Unidas es contundente. 1.408 personas fueron asesinadas y otras 656 resultaron heridas solamente entre abril y junio de este año. Hay 1.047.000 desplazados internos, más de la mitad de los cuales son menores. En la localidad de Kenskov, 47 personas fueron asesinadas en una noche. Funcionarios de las Naciones Unidas alertan sobre la situación.
3: The relentless attacks on communities and the loss of lives underscore the alarming security conditions in Haiti and reinforce the urgent need to intensify Haitian and international security efforts to counter these ruthless gangs.
0: Este testimonio resume el problema central de Haití. La disputa es entre pandillas y autoridades y también por el control efectivo del territorio y con él por la vida cotidiana de millones de personas. Las Naciones Unidas documentaron que los enfrentamientos entre bandas en zonas como Cité Soleil y la llanura del cul-de-sac dejaron cientos de muertos y heridos, además de desplazamientos y la interrupción de servicios esenciales. La violencia sexual es espeluznante. El reporte de la Oficina Integrada de las Naciones Unidas en Haití documentó al menos 796 víctimas de violencia sexual relacionadas con las bandas. El 87% de estos casos correspondió a violaciones colectivas, según el informe. Y mientras Haití intenta sobrevivir a esta violencia, miles de haitianos en Estados Unidos se enfrentan ahora otra incertidumbre: la posibilidad de tener que regresar. Washington terminó el estatus de protección temporal, el TPS, para los haitianos, abriendo el camino para que personas que durante años vivieron y trabajaron legalmente bajo esa protección enfrenten ahora la posibilidad de regresar a Haití. Pero el tema continúa teniendo ramificaciones legales. El problema es que regresar no necesariamente significa volver a casa. Hay que encontrar dónde vivir, cómo trabajar, cómo llevar a los niños a la escuela y cómo evitar quedar atrapado entre grupos armados, extorsiones o desplazamientos. Ese es el punto que convierte esta crisis migratoria en algo mucho más complejo. Haití no solamente está expulsando a su población, ahora existe el riesgo de que personas que lograron escapar sean obligadas a regresar a un país que sigue sin recuperar el control de amplias zonas de su territorio. Mientras tanto, la comunidad internacional intenta poner en marcha una nueva fuerza para combatir a las pandillas y ayudar a la Policía Nacional Haitiana. Y esa es la pregunta que queda sin resolver. ¿Cómo se puede hablar de retorno cuando todavía no existe un lugar seguro al cual regresar? Vamos a hablar de esto con mi próximo invitado. Recibo a Alberto Forig, representante especial del secretario general de la Organización de Estados Americanos, la OEA, para Haití. Alberto, gracias por estar con nosotros esta noche aquí en Conclusiones. Comienzo preguntándole, básicamente... Muy buenas noches, gracias por estar con nosotros. Comienzo preguntándole para ponernos en situación, porque lamentablemente cada vez que se habla de Haití solamente se escuchan desastres y problemas, terremotos, muerte, el asesinato del presidente. ¿Cuál es el problema de fondo de Haití? ¿Por qué está esta violencia generalizada? Sabemos que hay pandillas, pero ¿qué se está disputando en Haití?
4: Es una muy buena pregunta. En primer lugar, lo que estamos viendo es una situación de violencia descontrolada, con un conjunto de pandillas que pugnan por controlar el territorio, fundamentalmente la capital, Puerto Príncipe, y eso genera lo que ustedes mostraron en cámara, una serie de situaciones de violencia muy difíciles que afectan a millones de personas en Haití, y frente a lo cual es fundamental tener un esquema que permita al gobierno haitiano y al Estado haitiano retomar control del territorio, controlar la situación de violencia y generar condiciones mínimas para la vida social en el país.
0: Ahora, ¿hay capacidad de eso? Porque hace 2 años fue asesinado el presidente, entraron a su casa y lo balearon. Digo, esto no es un problema que pueda haber recrudecido en los últimos meses, pero es un problema de larga data que Haití tiene y evidentemente no logra resolver.
4: Efectivamente, la violencia es un problema de larga data en Haití que se ha usado como mecanismo para resolver disputas políticas, disputas económicas. Por lo tanto, no estamos viendo algo nuevo. Lo que sí estamos viendo novedoso es la amplificación de estos fenómenos hasta controlar una porción muy significativa de la capital, el territorio de la capital. Es decir, uno no puede circular libremente por barrios completos de la capital producto de esta violencia. Y estos grupos lo que buscan es básicamente imponer su ley, imponer la violencia, secuestran, extorsionan, fuerzan el desplazamiento de personas. Como usted mencionaba, 1,5 millones de personas están desplazadas en este momento en Haití, y las grandes víctimas de esto son fundamentalmente niños, porque Haití tiene una población joven muy significativa.
0: En este contexto están planeadas elecciones presidenciales que en principio van a ser en septiembre y finalmente se presume que serán en diciembre. ¿Está el país en condiciones de elegir un nuevo presidente y ese presidente tendrá capacidad de hacer algo en este contexto tan pero tan terrible?
4: Sí, es un dilema complejo el que enfrenta el gobierno haitiano, que por supuesto la OEA y nuestro secretario general estamos trabajando intensamente en tratar de resolver. ¿Cuál es ese dilema? Que Haití, para poder desarrollar políticas de fondo, cambios de fondo, necesita un gobierno legítimo y al mismo tiempo tiene que generar condiciones de seguridad para poder tener elecciones. Con lo cual, entre esos dos polos muy problemáticos es que estamos tratando de trabajar, por un lado generando condiciones junto a la Policía Nacional de Haití para que haya mejores recursos para poder enfrentar recursos humanos y recursos materiales para poder enfrentar a las bandas. Estamos ayudando al gobierno haitiano en la coordinación con la banda de supresión de pandillas de Naciones Unidas y estamos tratando de entrenar a policías para que puedan enfrentar eficazmente los desafíos que imponen las bandas. Desde el punto de vista electoral, también estamos trabajando, ayudando a generar las condiciones para que el Consejo Electoral Provisional de Haití pueda celebrar las elecciones en tiempo más rápido posible. Obviamente sabemos que la condición de seguridad es una condición básica que debe ser cumplida, pero tenemos que generar condiciones para que había la posibilidad de poder tener elecciones. Todo el proceso, que el proceso electoral es un proceso largo, hay que registrar ciudadanos, hay que generar sitios de votación, hay que generar padrones, etcétera. Todo eso esté en condiciones de ponerse en práctica, ni bien Haití recupere condiciones mínimas de seguridad.
0: Usted recién hablaba que están trabajando con la policía, mencionaba Naciones Unidas. Digo, ¿el mundo está ayudando a Haití? ¿Le preocupa a Haití? Porque hace años que Haití viene un derrotero de... Ahora tenemos la violencia, mencionaba hace unos años el asesinato del presidente, terremotos, miles de haitianos circulando por toda América, escapando y viendo dónde pueden rehacer su vida. Digo, Haití cada vez está peor, pero no es algo nuevo. Digo, ¿alguien los está ayudando, los haitianos, a tratar de salir de esto?
4: Sí, por supuesto. Nuestra organización está presente en Haití hace décadas. Tenemos un trabajo consciente. La OEA viene trabajando en programas concretos, prácticos, con el gobierno haitiano y con la población haitiana hace décadas. Y obviamente el compromiso de nuestra organización es continuar con ese apoyo, cualquiera sea el estado de situación. De hecho, en este momento nosotros tenemos una oficina desplegada con gente que todos los días cumple funciones para tratar de generar condiciones mínimas de seguridad en el país y, como le decía, generar condiciones para las elecciones en el país. La comunidad internacional está haciendo esfuerzos. El Consejo de Seguridad de Naciones Unidas votó el año pasado, hace casi un año, una fuerza que se denomina Fuerza de Supresión de Pandillas, con el objetivo precisamente de ayudar a disminuir, a mitigar la situación de violencia que usted mencionaba, Iván, al principio de nuestra conversación. Con lo cual, ese compromiso está y muchas naciones del mundo, además de estos esfuerzos multilaterales, tienen esfuerzos bilaterales hacia Haití, con muchísimos recursos puestos para garantizar algo fundamental, que las soluciones para Haití deben provenir de Haití, de su gobierno y de su sociedad. La comunidad internacional tiene que ser lo suficientemente hábil para brindar apoyo, pero bajo el liderazgo haitiano, bajo las condiciones institucionales que establezca Haití y sus autoridades. De otra manera es muy difícil poder tener resultados duraderos, porque las situaciones de ayuda episódica de unos meses o unos años obviamente no resuelven crisis estructurales como la que posee Haití en este momento.
0: Alberto, vamos a hacer una pausa aquí y al regresar vamos a continuar hablando sobre Haití. También quiero incorporar el tema de la supresión del TPS de Estados Unidos, que pone a miles o millones de haitianos en riesgo de volver a un país que en estos momentos es un hervidero. Hacemos una pausa y enseguida seguimos conversando con Alberto Forig, representante especial del secretario general de la OEA para Haití. Ya volvemos.

0: Continuamos en conclusiones dialogando con Alberto Forig, representante especial del secretario general de la OEA para Haití. Alberto, estábamos hablando de la situación de Haití y mencionábamos la supresión del TPS en los Estados Unidos para los haitianos que estaban viviendo legalmente bajo esa protección en los Estados Unidos. Esa gente que probablemente tenga que volver, ¿tiene a dónde volver? Digo, volver a un país que es un hervidero de violencia. ¿Cuánto complejidad le suma? Hablamos de millones de niños en peligro, de desplazados y demás. Si a eso hay que sumarle encima gente que ha logrado emigrar y que estaba legalmente en otro país y que ahora queda a merced, ¿qué complejidad le suma eso a este tema?
1: Bueno, obviamente es un tema de preocupación porque la situación, como usted mencionaba, es una situación abiertamente hostil en el país, con lo cual, por supuesto, que haya gente, hay aproximadamente 350.000 haitianos bajo el TPS y nuestra intención es poder ayudar. Por supuesto, las políticas migratorias de un país en particular no se pueden. No es función de nuestra organización ni juzgarlas ni determinarlas, simplemente es poder trabajar sobre mitigar cualquier problema que pueda darse a consecuencia de este proceso. Pero eso es un resorte además que deben trabajar el gobierno haitiano y el gobierno estadounidense en este caso.
0: Ahora, si un haitiano tiene que volver a Haití porque ya no tiene más el TPS, ¿hay alguien que pueda ayudarlo? ¿Hay algún resorte oficial de Naciones Unidas, de OEA o de cualquier otra organización que pueda ayudar a esa persona a poder hacer pie en un país en esta situación?
1: Sí, hay organismos en particular, la OIM, la Organización Internacional para las Migraciones, y el propio gobierno haitiano. Yo he hablado de este tema con la canciller haitiana, y por supuesto el gobierno está trabajando activamente para poder dar alguna respuesta en este proceso, ¿no?
0: Por último, Alberto, vuelvo a lo que hablábamos antes de las elecciones. En principio, la fecha está puesta para diciembre. En estas condiciones y con estos desafíos de los que hablábamos, ¿cree que se va a poder llegar a la fecha de diciembre o que nuevamente puede ser postergada la fecha de la elección, teniendo en cuenta que nos vamos acercando a la fecha de la elección, pero la violencia sigue creciendo, con lo cual el desafío quizás en vez de reducirse cada vez se va acrecentando?
1: Sí, buen punto. Mire, yo prefiero no trabajar sobre hipótesis futuras porque nosotros trabajamos sobre hechos concretos. Nuestro objetivo, como le decía, en este momento es contribuir a que las autoridades haitianas estén en las mejores condiciones posibles para poder realizar elecciones, que esas elecciones sean transparentes, sean legítimas, cuenten con la mayor participación posible de la población. Y ese es el objetivo de la OEA, ayudar en este proceso. Será una tarea del gobierno haitiano, de los partidos políticos en Haití, de llegar a conclusiones en torno a cuál es la fecha más oportuna. Nosotros, por supuesto, esperamos que las elecciones se den lo antes posible, por lo que le decía antes. Es decir, es muy importante que Haití avance en un proceso electoral para tener finalmente un gobierno legítimamente electo en ejercicio del poder, ¿no? Pero esto, por supuesto, es un resorte que debe determinar el gobierno haitiano en consulta con los partidos políticos haitianos.
0: Alberto, gracias por haber estado con nosotros. Era Alberto Forig, representante especial del secretario general de la Organización de los Estados Americanos para Haití, hablando de la difícil situación que está atravesando Haití. Esperemos poder hablar en breve y tener mejores noticias. Gracias por haber estado con nosotros.
1: Gracias, Iván.
0: Por favor. Hacemos una pausa y ya volvemos con más conclusiones.
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0: El canciller de México, Roberto Velasco, llegó a Washington tras una visita de 2 días a Corea del Sur. Esta mañana el funcionario se reunió por primera vez con el secretario de Estado de Estados Unidos, Marco Rubio. Al término del encuentro, ambos gobiernos emitieron comunicados que reflejan prioridades distintas. Valeria León nos informa.
1: Se ven las caras por primera vez. El canciller mexicano Roberto Velasco viajó a Washington para reunirse con el secretario de Estado Marco Rubio. Previo al encuentro en la sede del Departamento de Estado, ambos funcionarios posaron sonrientes ante las cámaras. Se saludaron y Rubio, el primer secretario de Estado de origen latino, le agradeció en español a Velasco.
2: Muchas gracias.
1: Ambos jefes de diplomacia publicaron comunicados tras terminar esta reunión. La Secretaría de Relaciones Exteriores mexicana destacó los avances alcanzados en materia de migración irregular y la continuidad del diálogo sobre la protección y el respeto a los derechos humanos de mexicanos en Estados Unidos. Una prioridad que el gobierno de México ha dejado en claro en los últimos días al conocerse que connacionales deportados están siendo enviados a terceros países como Honduras y Guatemala. Sin embargo, el mensaje por parte del gobierno de Estados Unidos resalta un lado distinto de esta reunión. En el comunicado, tras el encuentro, señaló como principal preocupación el fin de la migración ilegal, detener el tráfico de drogas ilícitas como el fentanilo y desmantelar organizaciones terroristas. La reunión llega un día después de que Estados Unidos anunciara la entrega a México de 10 personas buscadas por autoridades por delitos graves y en medio de una guerra arancelaria de la que México espera salir bien librado.
3: De coordinación.
1: Este miércoles la presidenta Claudia Sheinbaum aseguró que se reunirá con el presidente Trump una vez que se llegue a un acuerdo arancelario.
3: Cuando lleguemos a un acuerdo, ya podríamos reunirnos. Hablamos muy seguido. He hablado 21 veces por teléfono con el presidente Trump.
1: Y para continuar con las negociaciones en busca de un acuerdo comercial entre los dos países, la visita del canciller mexicano a Washington se da al mismo tiempo que la del secretario de Economía Marcelo Ebrard, quien llegó a la capital estadounidense para negociar un pacto que evite más aranceles.
3: El secretario de Relaciones Exteriores está en Estados Unidos. Entonces, hay permanente comunicación entre los gobiernos y de manera personal vía telefónica. Y cuando sea oportuno, pues iremos.
1: Este diálogo coincide con una escalada en la tensión entre Canadá y Estados Unidos tras el fracaso de las negociaciones comerciales y la entrada en vigor el fin de semana de aranceles del 50% a productos canadienses, que pone en entredicho el futuro del Tratado de Libre Comercio, conocido como el T-MEC, firmado por las tres naciones vecinas en 2018. Valeria León, CNN, Ciudad de México.
0: Y estamos llegando al final de esta edición de Conclusiones. Como siempre, gracias por su compañía. Soy Iván Pérez Armenti, en la Ciudad de Buenos Aires, hoy por mi compañero Fernando del Rincón. Programa duro. Los temas que hemos tratado hoy, la verdad que no son para nada agradables, pero es la realidad que estamos viviendo. Gracias por haber estado con nosotros. Nos vemos mañana aquí, en la pantalla de CNN.

0: Hola, ¿qué tal? ¿Cómo están? Soy José Antonio Montenegro y esto es Globo Economía. Hoy dedicando nuestro tiempo a la importancia que tiene cuidar la biodiversidad para todos nosotros, para todo el mundo. Vamos a hablar de las islas de biodiversidad, vamos a hablar de los sistemas agroforestales, de lo importante, la importancia que tiene el encontrar fórmulas para financiar todos estos procesos que conservan y que restauran la biodiversidad. La biodiversidad se está destruyendo, déjenme que lea exactamente la cita precisamente de nuestra invitada, a tasas alarmantes y con pérdidas masivas, dicen los expertos y dice, como les comentaba mi invitada hoy, que les presento enseguida. Es necesario replantear las actuales prácticas agrícolas e insistir, fondear una financiación que las haga, bueno, más amigables, digamos así, con todo el resto del mundo. La mitad, para que se hagan una idea, la mitad de todo el PIB mundial está vinculado, tiene alguna relación, depende de la agricultura, depende de la naturaleza. Sin embargo, dedicamos una pequeñísima proporción de ese Producto Interno Bruto del PIB global a el esfuerzo de conservarla y de restaurarla. Bueno, es verdad que existen abundantes compromisos ya globales, pero lo que dicen los expertos y lo que dice mi invitada, que les presento ya enseguida, es que hacen falta más compromisos, más acuerdos para asegurarnos que esos dos objetivos de conservar y de restaurar la biodiversidad van hacia adelante. Es muy importante también, por supuesto, que los ciudadanos tengamos conciencia de la importancia para que empujemos a nuestros políticos y a todos aquellos que tienen algo que ver con esto a que pongan fuerte énfasis en la biodiversidad, la conservación de la biodiversidad y la búsqueda de fórmulas financieras que ayuden a que ese objetivo sea más fácil. Pero vamos, como les decía ya rápidamente, a presentarles a mi invitada, que está ya con nosotros, que ustedes conocen muy bien porque es una buena amiga del programa, Florencia Montagnini, profesora en la Universidad de Yale y directora del Instituto Agroforestal de esa prestigiosa universidad. Florencia, siempre un gusto que estés con nosotros y un gusto especial continuar esta conversación.
1: Sí, exactamente, José Antonio. Es un placer siempre conversar contigo porque tú eres un experto en todas estas
0: Bueno,
1: materias que hemos conversado a lo largo de nuestros programas, ¿verdad? De sistemas
0: déjame que entre
1: agroforestales.
0: ahí y diga que soy experto gracias a ti, a lo que me has enseñado tú.
1: Pero esa es mi función, ¿verdad? Así es una profesora, ¿verdad? Tiene que precisamente entrenar a la gente y a gente como tú, que eres un influyente, más especialmente todavía, no solo mis estudiantes de acá de
0: Muchas
1: Yale.
0: gracias, Florencia. Y déjame que te pregunte la primera. Bueno, pues empezamos un poco el programa. ¿Por qué es tan importante esta cuestión de la biodiversidad?
1: Bueno, es importante por lo que tú dijiste, ¿no? El Producto Interno Bruto de muchos países depende en gran parte de la naturaleza y específicamente de la biodiversidad, porque, como sabemos, a nivel mundial, la agricultura es una de las industrias mayores del planeta, ¿verdad? Que mueve la economía del planeta. Muchos países, por ejemplo, de América Latina, basan su Producto Interno Bruto en exportaciones de agricultura. Entonces, eso depende mucho de la naturaleza, porque como saben muchas personas, muchos de los cultivos son polinizados por insectos. Los insectos, por supuesto, son muy sensibles a todo lo que es los insecticidas y otros agroquímicos que se utilizan. Y entonces, por eso tomamos como un ejemplo, a mí me gusta usar el ejemplo de los insectos, porque es fácil de percibir, porque todo el mundo sabe lo que es un polinizador, una abeja, una mariposa y otros animales, insectos y otros animales también. Entonces, es fácil de percibir y fácil de medir relativamente, ¿no? Y las poblaciones de insectos han totalmente decrecido en los últimos años de una manera increíble. 2,5% ha sido extinguido cada año y en los próximos 40 años se pueden extinguir, pero más de la mitad de insectos. Entonces, imagínense, los insectos no solo actúan como polinizadores, también ellos son, en mucha parte, actúan como parte del control biológico de muchas plagas importantes para la agricultura. Y déjame decirte, antes de que pasemos a otro tema, que mucha gente trata de desestimar la importancia de los polinizadores para la agricultura, diciendo que la mayoría de los alimentos a nivel mundial que consumimos nosotros, los seres humanos, están basados en granos como el maíz, el arroz, el trigo, que no son polinizados por insectos, son polinizados por el viento, como tú seguramente lo sabes. Pero eso es solamente la mitad de la alimentación mundial. Recuerda eso, los cereales o los granos alimentan a nada más la mitad de la población o es la mitad de los alimentos que consumimos como seres humanos. La otra mitad son frutas, hortalizas, hay muchos otros alimentos que están ahí, es que son muy, muy importantes para la salud, que no son solamente los cereales. Y todos ellos son polinizados a través de insectos. Y en muchos casos, el control biológico de plagas, de sus enfermedades, por ejemplo, de los frutos, es muy, pero muy importante. Entonces, no podemos desestimar esos valores. Y lo que tenemos que hacer entonces es tratar de evitar, tratar, digo, no hay que, no digo suprimir todos los agroquímicos porque no se podría, ¿verdad? Pero tratar de por lo menos minimizar o reducir el uso de agroquímicos que son dañinos para los animales, incluidos los insectos, que son los más sensibles, ¿no? Y eso se puede, porque ya de hace mucho tiempo nosotros venimos hablando de esto en otros programas y además lo que se sabe, los humanos hemos practicado agricultura sostenible milenariamente, por así decir, ¿no? Hace milenios que los seres humanos nos hemos dado cuenta que hay que conservar el suelo porque es nuestro sustento, ¿verdad? Entonces hay que practicar agricultura más sostenible. Entonces, para ello, los sistemas agroforestales que integran árboles con los cultivos o con los animales es lo ideal, porque con el árbol, como ustedes saben, hay sombra, hay reciclaje de nutrientes, entonces se disminuye mucho, no se elimina, pero se disminuye en gran parte y a veces se elimina totalmente el uso de los agroquímicos. Entonces, esa sería una de las soluciones. Eso es lo que quería dejar en claro antes que pasemos a otra cosa.
0: Claro.
1: Porque yo sé que hay mucha controversia en eso. Ah, no, los insectos en realidad
0: Sí.
1: no son tan importantes.
0: Háblanos, dejad que lo hemos hecho otras veces antes, pero a mí me parece que siempre es muy importante recordarlo, los sistemas agroforestales, en donde existen, importantísimo conservarlos, donde no existen, se pueden fabricar, por decirlo así, se pueden crear, ¿no?
1: Sí, seguramente que sí. Los sistemas agroforestales son una amplia gama de usos de los terrenos para producir lo que nosotros queremos producir. Los sistemas agroforestales son un invento, digamos, de los seres humanos para producir no solamente alimentos, sino fibras, que se utilizan fibras, leña sería el segundo producto más importante además de los alimentos. Y nosotros, los seres humanos, lo hemos hecho por de múltiples maneras.
0: Cuando volvamos, vamos a tener que hacer una pausa, pero cuando volvamos de la pausa, entramos en ese otro capítulo de la financiación y de los compromisos que ya se han ido tomando a nivel global, porque tú eres muy crítica con que hay que hacer mucho más, pero también dices, bueno, se ha hecho bastante. Vamos a hablar de eso que se ha hecho bastante y de lo que está por hacer cuando volvamos de una pausa. Globo Economía, sigan con nosotros. Crear, ¿no?
1: Sí, seguramente que sí. Los sistemas agroforestales son una amplia gama de usos de los terrenos para producir lo que nosotros queremos producir. Los sistemas agroforestales son un invento, digamos, de los seres humanos para producir no solamente alimentos, sino fibras, que se utilizan fibras, leña sería el segundo producto más importante además de los alimentos. Y nosotros, los seres humanos, lo hemos hecho por de múltiples maneras.
0: Cuando volvamos, vamos a tener que hacer una pausa, pero cuando volvamos de la pausa, entramos en ese otro capítulo de la financiación y de los compromisos que ya se han ido tomando a nivel global, porque tú eres muy crítica con que hay que hacer mucho más, pero también dices, bueno, se ha hecho bastante. Vamos a hablar de eso que se ha hecho bastante y de lo que está por hacer cuando volvamos de una pausa. Globo Economía, sigan con nosotros.

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1: Hola de nuevo, Globo Economía. Estamos hoy hablando de la importancia, la gran importancia que tiene el cuidar y el preservar y el

0: Mundial reconoce la importancia de la biodiversidad y de la naturaleza. Y entonces utilizan mucho dinero en protegerla, tanto los países más ricos del planeta como los que no tienen tantos recursos. Pero existe lo que se llama una brecha entre lo que hay disponible y lo que se necesita. La persona que puede hacer esos cálculos, eso está muy bien, cualquiera que me pregunte, tengo los datos de cómo se ha calculado todo eso. La brecha está creciendo, ese es el problema. De tal modo que se espera que para el año 2030, que está aquí nomás, ¿verdad? En 4 años, la brecha va a aumentar entre 4 a 5 veces a lo que es hoy. O sea, eso es muy, pero muy grave. Entonces, debido a esa brecha, lo más importante que salió, una iniciativa a nivel mundial, fue en 2022, cuando la Convención de Biodiversidad Biológica, o la CBD, Convention for Biological Diversity, que todo el mundo la conoce por las siglas en inglés, hizo su cumbre, su reunión cumbre, la COP, como le dicen, la Convención de las Partes, en 2015, perdón, en 2022. La COP15, que se realizó en Kunming, en China, y luego continuó con reuniones en Montreal, también en Canadá. En esa COP se creó, se empezó lo que se llama la Alianza para la Biodiversidad, para los Créditos de Biodiversidad, o que luego les voy a decir un poquito más detalle en ellos. Pero es una institución sin fines de lucro, apoyada por muchos países, incluidos los Estados Unidos, muchos países a nivel mundial, que se dedica, esa institución, la BCA, Biodiversity Credit Alliance, o Alianza para los Créditos de Biodiversidad, se dedica a tratar de que la inversión en biodiversidad no quede solamente en la responsabilidad, no le quede solamente a los gobiernos, porque a veces los gobiernos no tienen ese dinero, ¿no? Sino que se puedan realizar mecanismos de modo que la inversión privada también sea una posibilidad. Tanto la inversión privada, los donantes, o sea, la inversión filantrópica, como decimos, o las corporaciones, los bancos, donde está el dinero, puede haber más posibilidad de la que hay hoy, porque mucha gente a nivel privado ya dona, ¿verdad? Para proteger esta área, esta otra. Pero crear un mecanismo financiero posibilita mucho más este tipo de uso del dinero que existe a nivel internacional, a nivel mundial. Y eso es lo que se logró en la COP15. Se definieron lo que son los créditos de biodiversidad. Ese es el nombre que se le dio al mecanismo financiero que las partes que estaban ahí, porque es una convención de las partes, decidieron que era un nombre muy bueno. Que en español, en América Latina, mucha gente usa el término bonos, porque la gente a veces piensa crédito, es como que yo tengo un crédito en el banco, no es así, ¿verdad? Entonces usan bonos, pero la palabra bono en realidad también puede usarse, ninguna de las dos palabras tiene una acepción exacta a lo que es en finanzas, ¿no? En el mundo de las finanzas, un crédito, un bono es algo diferente a lo que estamos diciendo.
1: Déjame que en este punto hagamos una pausa y cuando volvamos seguimos hablando de esta historia tan importante de cómo está cambiando la financiación pública y privada de todo lo que tiene que ver con el objetivo biodiversidad. Sigan con nosotros, Globo Economía.

0: Hola de nuevo, Globo Economía. Estamos hoy hablando con Florencia Montagnini, la profesora Florencia Montagnini de la Universidad de Yale, sobre la importancia que tiene la biodiversidad y en concreto incentivar financieramente la biodiversidad. Florencia, en este bloque hemos titulado nosotros Mecanismos financieros para promover la conservación y la restauración, un poco lo que ya estábamos empezando a hablar en el bloque anterior, pero ahí tú en algún momento de los que hemos hablado estas últimas semanas me decías, bueno, hay un cierto problema con la demanda de este tipo de productos. También es cierto. ¿Por qué? ¿Dónde está ahí la clave y qué hay que hacer? ¿O es cuestión de que no se conocen? ¿Es cuestión de que no son suficientemente atractivos? ¿O por dónde va ahí las soluciones?
1: Sí, perfectamente, José Antonio. Qué bueno que preguntas eso. Lo que pasa es que cuando uno habla, y sobre todo la COP, la Convención de Biodiversidad Biológica, sale con un mecanismo así como los créditos de biodiversidad, mucha gente se entusiasma y dice, ah, yo tengo un terreno de tantas miles de hectáreas y contiene esta biodiversidad. Entonces, la oferta, por así decir, de créditos de biodiversidad, porque se pueden medir, como ustedes saben, hay formas de monitoreo de la biodiversidad, y se pueden, also, se pueden también poner precio a eso, ¿no? ¿Cómo pones el precio? Bueno, es lo que te cuesta acercar ese terreno, restaurarlo, etcétera. O sea, tú puedes ofertar, o sea, tener en oferta más créditos de los que te van a comprar. Pero eso ocurre como en muchas otras cosas, ¿verdad? Muchas veces la oferta es mayor que la demanda. Pero eso lo que pasa es que la demanda todavía no está lo suficientemente educada. La demanda, o sea, los bancos, las personas, las corporaciones, etcétera, no confían tanto en la biodiversidad porque dicen que no es tan fácil de medir, lo cual yo puedo totalmente discutir. Hay formas de monitoreo hoy día utilizando drones, utilizando satélites, medios acústicos para ver cuántos pájaros hay, etcétera. Hay muchísimas y está avanzando con la inteligencia artificial también, se utilizan formas de ver los resultados. O sea, eso no es una excusa. O sea, ya no, o sea, era al principio, ¿verdad? Y la gente argumenta que el carbono se puede medir, una tonelada de carbono es lo mismo una tonelada aquí que en Indonesia que en otro lado. Y es cierto eso, pero tampoco es tan cierto. Y tampoco es cierto que la biodiversidad no se pueda trasladar a otros lugares, porque 500 pájaros aquí son 500 pájaros allá, pero la gente los valora de manera diferente, son otros pájaros, etc. Entonces, esos son los pequeños detalles que la gente discute, pero esos detalles siempre ocurren cuando alguien sale con algo, una innovación importante. Siempre hay críticos que dicen, ah, no, eso no va porque, pero usted sabe por qué ocurren esa gente que critica, porque en realidad no quieren que eso salga más adelante, ¿no? Pero lo interesante es que a pesar de todo esto, a pesar de todas las críticas, los créditos de biodiversidad siguen adelante y ya están ayudando en muchos países. Es increíble cómo ha subido la demanda. Imagínense, 10 a 15 millones de dólares de transacciones desde el año 2022 hasta ahora no es despreciable, ¿verdad? El público ya les está pidiendo a sus bancos, a sus compañías inversoras, etcétera, que inviertan en otras cosas, no solamente en inversiones que contaminan el ambiente y todo eso. Y también evitar un poco la negatividad, ¿no? Hay gente que dice, ah, caramba, por más que plantemos árboles, el clima sigue cambiando y los terremotos y todo, los huracanes están cada vez peor, no podemos hacer nada, ¿para qué lo vamos a hacer? No, no, dejar eso, porque en realidad es cierto que nosotros ya hemos dado la vuelta, ¿no? En lo que es el cambio climático, hay muchas cosas que ya no se pueden evitar porque ya está ahí, ¿no? Pero lo que podamos hacer de manera positiva siempre va a ser beneficioso a todos, a nivel local también o a nivel global. Entonces, sigamos adelante con esas iniciativas. Piensen ustedes lo que es hasta a nivel propio, ¿no? No es lo mismo una ciudad sin árboles que una ciudad llena de árboles, ¿no? En lo que es el clima, cómo lo sufre uno, o uno personalmente, no es lo mismo estar en un lugar con muchos árboles donde el clima está temperado que estar en un lugar sin árboles. Entonces, todo eso tiene mucho que ver y las dos cosas van de la mano, el cambio climático o lo que queremos hacer para protegernos sobre el cambio climático, a veces es adaptación, no es mitigación, ¿no? Adaptarse, mover moverse a otro lugar, etcétera. Pero no vayamos mucho en lo del carbono, porque ahí también es otro tema para hablarlo. Pero yo lo que yo
0: Pero,
1: quiero evitar es la negatividad.
0: sí.
1: Cuando la gente dice, ah, no, ya los bonos,
0: No.
1: el carbono baja de precio, entonces ya no se puede comprar más. No, no, olvidarse de todo eso y seguir hacia adelante con las nuevas
0: Sí.
1: iniciativas, que lo que estamos haciendo es afinarlas ahora. Con la COP17 que va a haber pronto, se van a afinar muchos otros detalles. Y los gobiernos, eso es lo interesante, los gobiernos, todas las instituciones están pendientes de lo que va a pasar pronto en la COP17 que va a ser en Armenia.
0: Ese es muy, muy, muy buen punto. El punto, te decía, del optimismo o de pensar en positivo sobre los objetivos. Si, bueno, hay cosas que no se
1: Exactamente.
0: podrán ya mejorar, bueno, pues como pasa en todo, pero hay un amplio, bueno, una amplia ventana de oportunidad para mejorar en cada momento y hay que estar entrando por ahí. Si la vinculación con los temas del carbono funciona, pues bien, si no, hay que explicar que desde luego queremos seguirnos alimentando y también has dado al empezar el programa eso de que la mitad de todo el producto interno bruto global está vinculado a productos de la naturaleza. Oye, pues es un tema absolutamente llamativo, sin entrar en todo lo que tiene que ver con la salud, porque estamos más y más y más volviendo a productos que estén lo menos movidos, lo menos procesados que sea posible. Estamos entrando en conociendo mejor lo que tiene que ver con la salud y con la sostenibilidad. Y aunque hay subidas y bajadas en el mundo de la comunicación o de los intereses de las empresas, ahí estáis vosotros, ahí está Florencia para mantenernos en línea. Se nos ha terminado el tiempo, pero muchas gracias, Florencia, siempre por este mantenernos en línea, informarnos de por dónde tenemos que ir en estos asuntos que hemos vinculado con el clima ahora al final, pero desde el principio, claro, todo está absolutamente interrelacionado, ¿no? El carbono, el clima, la biodiversidad, los sistemas agroforestales. Fin del programa. Muchas gracias por haber estado con nosotros, Florencia.
1: Sí, muchas gracias a ti, José Antonio. Qué interesante que mencionas la salud, la One Health, que dicen, ¿verdad? La
0: Sí.
1: Organización Mundial de la Salud. Nosotros hemos estado trabajando en la influencia de los sistemas agroforestales sobre la salud. Tenemos un paper sobre eso últimamente. Todo va muy de la mano, ¿verdad? Sí, muchas
0: De la mano.
1: gracias, José Antonio, por la oportunidad.
0: Gracias, gracias a ti. Soy Florencia Montandini, profesora de la Universidad de Yale y directora del Instituto Agroforestal de esa universidad, la Universidad de Yale. Muchas gracias, gracias a ustedes por su atención, por recibirnos en sus hogares todas las semanas. Y si quieren, estamos con más en 7 días en Globo Economía. Un fuerte abrazo.

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1: Bienvenidos a nuestra cita desde Hollywood con las novedades del cine y el streaming. Soy Juan Carlos Arciniegas. Hoy dedicamos esta media hora de Showbiz a la serie Las Azules, que desde su primera temporada nos ha contado sobre la vida, con obstáculos y todo, de la primera unidad de fuerza policial femenina de la Ciudad de México, activa desde los años 70. El machismo y la discriminación por género son solo dos de los muchos enemigos que esta unidad tendrá que afrontar mientras realiza su trabajo. Los invitamos a que conozcan más de esta serie, ya en su segunda temporada, con su creador y dos de sus principales protagonistas femeninas. Arrancamos. Jimena, ¿cómo estás? Bárbara, ¿cómo les va?
2: Bien, ¿cómo estás?
1: Muy bien, gracias. Bueno, entremos en materia desde este primer capítulo de Las Azules, pero yo digo la temporada 1, ya vamos a la 2. Siempre se ha insistido en este, digamos, llamado, un clamor, ¿no? Por la igualdad, la equidad en medio del ambiente machista de los 70, pero más de 50 años después estamos viendo el resurgir de estos nuevos movimientos sexistas, que yo digo que no, pareciera que la historia como que se repite o que no aprendemos. ¿Cómo lo ven ustedes?
2: Sí, es una de las tragedias más grandes que, pues, que estamos ahorita viviendo, que desafortunadamente hay la falta de información siempre termina a veces gobernando y queriéndose apoderar de las juventudes, sobre todo con discursos de odio y polarizantes, que pues al final son un reflejo también de los gobiernos que pues que están ahorita en el poder en todo el mundo. Y pues sí, es una de las realidades pues que hay que contrarrestar a toda costa, y por eso estas narrativas, estos programas siguen siendo importantes, siguen siendo relevantes. Tenemos que, pues sí, que cambiar la narrativa y que recordar a la gente pues de todo el camino que hemos recorrido y que no hay que dar pasos atrás.
1: A mí me llama la atención mucho algo que dices que es súper importante, Jimena, y quería preguntarte a Bárbara. Se habla de las juventudes, ¿no? Que es como el nuevo objetivo, llegar a estos hombres jóvenes, adolescentes. Tú eres madre, tengo entendido, no hago preguntas personales.
2: Sí.
1: Pero me imagino que es algo que también te preocupa, ¿no?
3: Pues sí, todo lo que pasa afuera es muy preocupante realmente. O sea, siento que por eso la responsabilidad que tenemos como contadores de historias, de contar historias que realmente impacten a nuestras sociedades y nuestras comunidades con alguna reflexión en donde podamos poner a través de esta conversación conciencia acerca de las situaciones que están viviendo nuestros países y cómo empezar a hacer las cosas diferentes, ¿no? Y ponerle un poquito más de conciencia y de amor a las cosas que hacemos para que justamente, ¿no? Siento que hay demasiada información, demasiada confusión y mucha polarización. Hoy en día hay mucha polarización y cada vez esa polarización es más evidente.
1: Se acabaron las posiciones de centro. Pero en Las Azules, yo quería preguntarles a ustedes, como no pude conversar para esta primera temporada, y felicidades, ahora lo estamos haciendo con la segunda temporada. Cuando comenzaron ustedes a trabajar esto, a investigar, a hacer su propia tarea, ¿se reunían con la generación mayor de las madres, las abuelas, que vivieron esta época y qué debates interesantes surgían de allí?
3: Pues realmente tuvimos la maravillosa posibilidad de conocer a las primeras azules, a las primeras mujeres policías que, digamos, setearon las bases para las mujeres que hoy son granaderas y abrieron los caminos para todas las mujeres en México. Estas mujeres, al sentarnos a hablar con ellas, una específicamente Atala, que es la primera mujer que fue subida de rango a capitán en México, y ella nos contaba pues mucho la perspectiva de ellas como mujeres en ese momento, entrando a esta fuerza policiaca, en ese momento en la sociedad, lo difícil que fue, ¿no? Enfrentar esta marginación de parte del hombre y bueno, muchas cosas que vivieron, ¿no? Entonces, toda la perspectiva de ellas nos ayudó mucho a construir estos personajes en este universo.
4: Ahora, hubo alguna, obviamente entiendo las motivaciones profesionales, pero ¿hubo en el caso de cada uno de ustedes una motivación personal para que dijeran sí al proyecto?
2: Pues en mi caso particular me resultaba un reto actoral muy grande y una oportunidad también de representar a una persona neurodivergente en la pantalla y lo quería hacer obviamente con mucho respeto y con mucha preparación y la verdad fue muy linda tener esa oportunidad de construir el personaje de Ángeles, que además pues es un personaje muy entrañable de la serie y que además se vuelve muy fundamental en esta segunda temporada también.
5: Cuando vi a Ander Eduardo por primera vez, lo

0: y la comprensión del mundo.
1: Arrestaron a Mauricio Rubirosa. Los detectives creen que se trata de un crimen pasional. Solo que un crimen pasional suele ser desorganizado, caótico. El asesino tiende a huir en el momento en que mata. Pero en este caso, después de matarlo, lo levantó del suelo, lo ató a su silla.
2: ¿Y le amputó dos dedos?
1: Intencionalmente.
2: ¿Por qué se los llevaría?
1: Los crímenes pasionales no suelen generar el deseo de tener un trofeo. Los crímenes pasionales suelen generar el deseo de olvidar.
3: Bárbara, quiero volver a la pregunta que le hacía también a Jimena. ¿Había algo personal que te movió a decir que sí?
4: Definitivamente trabajar con Fernando, que es el primer proyecto que hacemos juntos como director-actriz. Uh-huh. Y ya veníamos queriendo trabajar desde hace mucho tiempo atrás. Entonces, eso fue mi principal motivo por el cual quería estar. Y claro que me encanta él cómo escribe y es un genio. Y también, pues, es un proyecto que habla de temas que siento que son importantes hoy en día. Entonces, obviamente, todo era como de sí quiero estar ahí.
3: Ya que te tengo acá y lo acabas de mencionar, me parece raro que un hombre que es el showrunner, productor, creador, se eche todo esto encima, ¿no? Todo este universo femenino. Y le quería preguntar cómo desarrolla él esta, digamos, visión o lectura de lo femenino dentro de una historia tan importante como esta. ¿Le ayudaste tú en ello? ¿Lo acercaste un poco a ese mundo? A decirle de cosas, de sensibilidades que de pronto pues no tiene porque es hombre.
4: Mira, yo creo que Fernando es un hombre que tiene su feminidad en un muy buen lugar. Uh-huh. Y tiene una relación con el femenino bastante armónica en su vida, tanto con su madre, con sus hijas, conmigo y con el femenino en general. Entonces, creo que el trabajo que él ha hecho ha sido extraordinario justo porque tiene esta capacidad de accesar a su femenino. Pero sí, definitivamente somos, o sea, obviamente me decía, ¿cómo ves a María? Cuando yo, no, María no diría esto, o sí diría aquello. De hecho, me acuerdo que en una escena, en la segunda temporada, le dije, necesitamos hablar de una escena que leí en el capítulo 7, que necesito ver que por qué pusiste esto, y me dice, ¿cuál? Y entonces le empiezo a leer la escena y me pongo a llorar, como si yo fuera María. Wow. Y yo, no sé por qué estoy llorando, pero no, ese no es el punto. El punto es, y él tiene la sensibilidad maravillosa de escuchar y de escucharnos a todos los actores, actrices con los que trabaja y poder recibir esta información y si le hace sentido a la historia y a crear y a fortalecer, obviamente meterla, ¿no? Entonces, bueno, ya te contará él su parte.
3: Bueno, pero gracias, me mezclan esas cosas. La segunda temporada de Las Azules está presentando otra problemática que también la historia, como dijimos al inicio, ha demostrado que se vuelve a repetir. Yo quisiera que me dieran la interpretación que ustedes tienen del mensaje que ahora traen Las Azules con esta segunda temporada.
5: Yo creo que es el invitar a que no importa en qué escala de grises nos encontremos, porque creo que Las Azules aprenden a navegar esta escala de grises en donde están trabajando dentro de la policía, que al mismo tiempo es parte del problema, pero pues igualmente hay muchas personas comprometidas con la verdad y comprometidas con el sentimiento de justicia, aún teniendo que navegar pues, ¿no? la corrupción tan grande que hay. Que yo creo que la bandera más grande que uno puede tener es la empatía por los demás, y creo que ahí está un poco la respuesta para seguirnos aceptando cada vez más como sociedad y como seres vivos de este planeta, ¿no?
3: Bárbara, ¿coincides en ello? ¿Añadirías algo?
4: Muchísimo coincido en ello. De hecho, es hermoso lo que dice Jimena y siento que también se alinea un poco con el también dejar de tratar de estar cumpliendo expectativas y simplemente logrando ser quienes somos, ¿no? Que eso es un poco lo que nos enseñan estos personajes que, y sobre todo María, ¿no? En su arco de esta segunda temporada, que va más allá de lo que se esperaba de ella, de lo que siempre rigió su vida, el deber ser, y ahora se atreve a ser, ¿Quién es? ¿Quién sabe? Lo va a ir a descubrir, pero es atreverse a ser quienes somos realmente y dejar de estar tratando de encajar en aquello que se espera de nosotros. Y eso creo que es una revolución para el arco de María y para el arco de también los seres humanos, que aparte el paralelismo que hay entre María y mi vida es increíble, porque yo estoy en ese camino también y creo que para allá vamos todos.
3: ¿En qué camino estás? Porque estaba pensando ahora, nosotros podemos cambiar, ¿no? Pero a veces como que nos rehusamos a ello, porque será más fácil siempre volver al mismo camino. No queremos de pronto llegar a un lugar que no quisiéramos haber abierto, ¿no? Un espacio, una puerta. ¿A qué te refieres tú con eso?
4: No sé si es más fácil regresar, es lo que más conocemos y eso es claro. Lo que menos miedo da, pero más fácil yo creo que es salirse de ahí y encontrarnos, porque estar ahí una y otra vez, que ahí estuve muchos años, yo como María intentando tratar de cumplir las expectativas, me perdí en el camino y hoy que soy esta mujer y hoy que no necesito pedir permiso para existir como María en la segunda temporada, pues es increíble poder hacer escuchar mi voz sin miedo a equivocarme y sin miedo a ser humano y sin miedo a vulnerarme en la vida, porque eso es parte de nuestra naturaleza y creo que eso nos hace ser quienes somos. Y en este camino estoy yo, te digo que tratando de encontrar una coherencia con esta nueva versión que me he construido y que he descubierto y sacado que soy, que me hace tan feliz.
3: Alejándonos ya para terminar de estas temáticas tan difíciles, tan necesarias, pero oscuras que aborda la serie, ¿cuál sería para ustedes la parte divertida de trabajar en Las Azules?
5: Pues el universo. Creo que el tener la oportunidad de trabajar en una serie pues de época, pues todo es increíble, ¿no? La moda, las cosas que se hacían, también pues las problemáticas, ¿no? O sea, como las mujeres de esa época, pues sí, hay cosas que sí, que son muy entretenidas, ¿no?
4: Sí, como los coches que manejábamos, los sets, los vestuarios, el maquillaje, las pelucas.
5: Los radios,
4: esos no son nada divertidos. Era muy incómodo. Muy incómodo. Uniforme. Pero pues eso, ¿no? El universo que se construyó en esa época y jugar a estar en esa época y a interpretar estos personajes y a abrir una conversación tan increíblemente importante desde un lugar tan ameno, donde hay un respeto por el otro, una admiración entre todas. O sea, realmente fue un equipo maravilloso, liderado obviamente por Fernando, lo cual lo hizo muy, muy entretenido de filmar.
3: Mil gracias y suerte. Ahora me imagino que hay muchos temas para temporada 3, 4, 5, ¿no? Yo creo.
5: Esperemos que sí.
3: Bueno, muchas gracias. Un abrazo. Gracias.

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1: Fernando, ¿cómo estás?
2: Bien, ¿y tú?
1: Muy bien, gracias.
2: Qué bueno.
1: Esto va a ser un placer compartir contigo. Antes de entrar con esta segunda temporada de Las Azules, yo quería que enfocarme un poco en el tema de trayectoria. Lemon Studios es una compañía de más de 20 años de experiencia que fundaste, tengo entendido, junto a tu hermano. Y quería saber cómo ha sido la evolución de este proyecto que nació en este contexto familiar. Ya podemos hablar 20 años, por lo menos, ¿no?
2: 20 años, mira, 20 años, yo tenía 23 años cuando empecé nuestra primera película, que fue Matando Cabos. Y la realidad es que jamás pensamos que Matando Cabos iba a ser el fenómeno que fue. Pero al final no había muchas películas haciéndose en México en ese entonces. Y entendimos que si queríamos hacer un tipo de película, tenía que ser el tipo de película que nosotros quisiéramos pagar para ver.
1: Okay.
2: If it was real for us, ¿me entiendes? O sea, si nosotros pudiéramos ser audiencia, entonces ya valía la pena hacerla. Entonces, así empezamos, Matando Cabos, Kilómetro 31, Salvando al Soldado Pérez. Hicimos películas muy distintas una entre otra, muchas óperas primas, muchas películas tratando de entender nuestro lugar en la industria, que no era ni a través de un género ni a través de un estilo, sino a través de la variedad, que es lo que creo que le faltaba a México. Y después empezando a hacer series, también fue un viaje increíble porque empezamos pues con series muy pequeñas en televisión abierta, pasando por Netflix y por HBO y ahora terminando, culminando con mi nueva casa, que es Apple TV, pudiendo hacer estas dos temporadas de Las Azules. Es un regalo creo que para cualquier cineasta.
1: Y ahora mencionabas a tu nueva casa, que es Apple TV. Las grandes plataformas, yo creo que descubrieron que en nuestra región, pues no solo hay talento de sobra frente y detrás de cámaras, sino que también hay diversidad topográfica, por decirlo así, especializaciones en la técnica. ¿Fue difícil para ti lograr esos primeros proyectos de coproducción? ¿Vender la idea?
2: La verdad, mira, yo creo que lo difícil fue encontrar la historia. Porque llevaba mucho tiempo queriendo hacer un pitch para Apple TV, y fue cuando, a través de mi co-creador Pablo Aramendi, que él me mostró un artículo de periódico que hablaba del cuerpo policíaco femenil, yo leí este artículo y empezamos a investigar, a tratar de encontrar información acerca de Las Azules, y para nuestra sorpresa no había mucha información disponible, y nos dimos cuenta que es porque era un programa cuya intención era hacer un circo mediático para que la gente dejara de desconfiar en la policía. Entonces nos dimos cuenta que esta historia, hasta dentro de la mentira que intentó decir el gobierno a través de ellas, se volvía una historia digna de ser contada. Porque lo que no era mentira eran las mujeres que entraron, y lo que no era mentira era lo que ellas intentaron hacer y contra lo que ellas lucharon para poder entrar a la policía. Entonces ahí es donde encontramos una mina de oro, porque una buena serie no existe sin un buen personaje.
1: Vemos una historia 100% femenina. Y yo quería saber, y que continúa ahora con esta segunda temporada, ¿cómo adoptas tú, y es una pregunta que le hice a Bárbara, dije, ¿tú le ayudas? Una mirada para este tipo de temáticas femeninas. Ella ya me dijo que tienes como muy bien equilibrada esa visión o ese acercamiento. ¿Qué te ha permitido eso en la vida?
2: Yo creo que lo que me ha permitido, primero que nada, es ser criado por una maravillosa mujer. O sea, tener un matriarcado en mi casa desde que yo nací, desde que era niño, es una cosa. De tener hermanas maravillosas, tengo tres hermanas, además de mi hermano, tengo dos hijas. Como que toda mi vida ha sido rodeado de esa energía, y yo creo que he hecho un trabajo también para balancear mi energía masculina con mi energía femenina. Y creo que también, digamos, que sería bastante soberbio de mi parte pensar que con eso ya tengo. Yo en mi cuarto de escritura trabajo con Wendy Rees, que es una guionista americana increíble. Trabajo con Silvia Jiménez, que es una escritora española fenomenal. En esta temporada escribí un capítulo con Lisa Carrión, que también es una escritora mexicana. Entonces, como que, y además, el proceso de co-creación que un showrunner tiene con su elenco, pues es maravilloso, porque así como le preguntaba a Bárbara cosas, hablaba con Natalia, con Jimena, con Amorita, para poder llegar realmente a aquellas sutilezas a las cuales quizás yo no tengo acceso, pero tengo un gran equipo a través del cual puedo accesar a esos lugares sutiles.
1: Luego de echar a rodar esta primera temporada, ¿qué te impulsó a seguir al frente? Porque estás nuevamente al frente. Hubieses podido dejar ahí la semilla que creciera y ya que alguien más se encargue de seguir alimentándola. Pero tú quisiste estar al frente. ¿Por qué?
2: Pues porque uno cría a sus hijos hasta que se van a la universidad. O sea, yo soy muy creyente que cuando uno deja de atender el, como decimos, el changarro, cuando dejas de atender el changarro falla. Entonces yo preferí quedarme al frente porque tenía todavía cosas que contar, tenía dónde evolucionar a la historia. Esta no es una serie como de las clásicas historias de televisión abierta americana, que es como procedural, ¿no? Y como que se repite muchas veces. Uh-huh. Esta historia ahora habla del 68, ahora habla del 71, habla de la corrupción en la policía, del movimiento estudiantil. Por ende, creo que había tantas cosas nuevas que realmente quería ser parte y quería estar al frente de esta evolución.
1: ¿Tú crees que la serie también es un llamado a no repetir esa historia? O sea, sí. Es una responsabilidad que quizá ustedes no la buscaban en un inicio, pero caray, sería bueno que sirviera también para eso, ¿no?
2: Yo creo que sin duda. Mira, el gobierno, hablando del 68 y hablando del 71, yo no he visto un trabajo verdadero por parte de ningún gobierno desde ese momento hasta ahora por tratar de hacer una aceptación de lo que sucedió, un perdón, por tratar de hacer una reconciliación con la gente que sufrió. Y yo creo que en la medida que eso no pase, yo creo que no solo estamos condenados a repetirlo, pero estamos condenados a cargar el peso de esa relación entre el gobierno y la gente por siglos. O sea, yo creo que tiene que haber reconciliación y tenemos que aceptar que quizás no es el mismo país, no es la misma gente hoy la que hizo eso en el 68, pero ambos vivimos en la misma relación, gente-gobierno, ¿no? Pueblo-gobierno. Y creo que si no podemos mirar para atrás, si no podemos sacar a la luz estos fantasmas y no podemos asumirlos como que sucedieron y dejarlos donde están, pero al mismo tiempo sí buscar una reparación, yo creo que va a ser muy difícil no cargar esto hacia el futuro. Y claro, como bien dices, se repiten los feminicidios, se repiten las masacres estudiantiles, como en Ayotzinapa, se repite, ¿no entiendes? Entonces, siento que la serie sí es conscientemente un llamado a recordar lo que ha pasado, a tener esta conversación y no dejar que se nos pase desapercibido para volver a vivirlo en un par de años.
1: Cuando seas padre, como en tu caso, hay que mantener el optimismo, ¿no? Pero es complicado a veces.
2: Totalmente. Yo creo que es la vida es como tratar de mantener en el es como el pensar en el mejor escenario, pero prepararte para el peor. Entonces creo que como padre uno quiere pintarle a sus hijos el mundo que quisiéramos que fuera para que sean parte de eso. Pero al mismo tiempo tampoco puedes negar el mundo que es y prepararlos también, preparar yo a mis hijas para un país donde tienen que tener cuidado al salir en la noche, más cuidado que mi hijo. Esa es una realidad, más cuidado si te para un policía porque puede haber un intento de soborno. Entonces yo creo que estas cosas son una realidad en mi país, pero al mismo tiempo también con esta serie le muestro a mis hijos el México que podría llegar a ser con gente como las azules, hoy en día, cambiando los sistemas desde adentro.
1: Gracias por conversar con nosotros.
2: Te agradezco muchísimo el tiempo.
1: Igualmente.
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0: A medida que pasan las horas, aumenta el número de muertos, que ya supera los cientos, y de desaparecidos que se cuentan por miles luego de las catastróficas inundaciones de este miércoles. En medio de las difíciles labores de rescate por falta de servicios como agua y electricidad, la angustia de los familiares de los desaparecidos, de los damnificados y la devastación se suman a los llamados para pedir ayuda internacional. Arrestan y deportan a un país africano a una activista de Irán que buscó refugio en Estados Unidos. La mujer presentó una demanda federal para intentar regresar. Su familia afirma que corre serios riesgos si la trasladan a Irán. Y se conocen más detalles del acuerdo al que llegó la red social Meta tras histórico juicio por daños a menores. Además de pagar 18 mil millones de dólares por una demanda histórica, restringirán horarios de acceso a la plataforma de los menores de edad. Un incendio forestal está devastando áreas en el norte de Texas y obligando a sus residentes a dejar sus hogares. Las llamas han consumido más de 30 mil hectáreas. El siniestro solo estaba controlado hasta un 12% hasta el miércoles por la noche. Hola a todos, bienvenidos. Yo soy Ana María Mejía y esto es CNN Redacción. Y como cada día les tenemos toda la actualidad que tienen que conocer sobre nuestra región. Comencemos. En la frontera China-Nepal hay más de 353 fallecidos confirmados y más de 1,000 personas siguen desaparecidas, incluidos al menos 700 extranjeros. El Servicio Geológico de Estados Unidos apunta que un derrumbe glacial fue la causa principal de las catastróficas inundaciones. En Nepal, Hannah Cole Montgomery de CNN nos informa cómo está la situación en estos momentos.
1: Hace unas horas al noroeste de la capital de Nepal, Katmandú, en este momento estoy en un terreno más alto y seguro. Debajo de mí está uno de los ríos que se inundó hace poco más de 24 horas. No sé si pueden verlo, pero un poco más lejos hay un puente suspendido que fue destruido parcialmente. Este puente ayudaba a los aldeanos en esta área lejana a ir de un lado del país al otro, en esa área aislada. Pero como el puente ha sido parcialmente destruido, nadie ha podido cruzar para saber quién en el otro lado necesita ser rescatado. Este es uno de tantos ejemplos que ilustran lo terrible de estos daños después de esta inundación. Más de 200 personas han resultado muertas, centenas están desaparecidos. Los socorristas están tratando de encontrar sobrevivientes que quizás necesiten ayuda médica. A lo lejos, un poco más lejos, hay una casa en la ribera del río. No sé si pueden verlo. Parte de ella está inundada con lodo. Y miren de este otro lado, esta ribera de este banco está llena de lodo, pero antes era un área verde de producción agrícola, campos de arroz, totalmente ahora cubierta de lodo. Después que vimos este alud de rocas y agua que vino desde la montaña. No sabemos exactamente la causa de la inundación todavía, pero algunos científicos han dicho que ellos creen que parte del glaciar se desprendió y al mismo tiempo hubo este alud enorme, una mezcla de rocas y de hielo que bajaron desde la montaña causando esas inundaciones que hemos visto. Ha sido realmente muy angustiante para los aldeanos que han tenido que enfrentar esta realidad y que muchos de sus seres queridos y parientes tal vez pueden haber perdido la vida. Y tenemos que reconocer que centenas de extranjeros, turistas que vienen a Nepal para hacer senderismo, por ejemplo, también están desaparecidos, inclusive algunos estadounidenses. Como puedes imaginarse, la situación es bastante difícil. Quisiera destacar además que bajamos por este camino tratando de llegar a una de las áreas más afectadas. No pudimos porque mucha parte de ese camino estaba bloqueada y no pudimos pasar por el lodo. Quería mostrarles lo difícil que han sido estos daños, lo terrible que son. Podemos acercarnos al centro de este desastre natural. Hay villas que han sido barridas y ellos tienen que buscar ahora a sus seres queridos.
0: En otro punto, allí mismo en Nepal, Indira Guerrero, reportera de la agencia EFE, nos cuenta cómo está ahora la situación. Oigamos.
2: Lo que estamos viendo en Nepal es una catástrofe de una dimensión enorme cuyo alcance todavía no conocemos del todo. Una riada golpeó esta región montañosa justo en la frontera entre el Tíbet de China y Nepal y ha dejado más de un centenar de muertos y cientos de personas que siguen desaparecidas o con las que todavía no se ha podido establecer contacto. Entre ellas hay muchos extranjeros. Esto ocurre precisamente porque esta zona pasa la ruta del Monte Kailash en el Tíbet, un lugar sagrado e importante para los peregrinos del hinduismo, el jainismo y budismo. Había grupos de peregrinos en distintos países intentando cruzar la frontera cuando ocurrió el desastre. Ahora, lo que todavía se intenta entender es cómo pudo generarse una riada de esta magnitud. Las primeras investigaciones apuntaban a que en la montaña del Tíbet, una enorme masa de hielo rota con sedimentos cayó sobre un río y generó un bloqueo del cauce. Es decir, que se había formado una especie de presa natural de agua. El agua se fue acumulando hasta que esa barrera cedió y creó una masa de agua que cedió violentamente hacia Nepal. Poco antes se había registrado en esa misma región un terremoto de magnitud 4.4 e inicialmente las autoridades nepalíes relacionaron ambos fenómenos con el mismo incidente, pero ahora no está claro establecer que el terremoto provocara el colapso. Lo que sí podemos ver es el resultado. Puentes destruidos, kilómetros de carreteras dañados, proyectos eléctricos hidroafectados, ciudades arrasadas y comunidades aisladas. Zonas donde los equipos de rescate tienen enormes dificultades para llegar. El desastre también ha golpeado el lado chino de la frontera, donde mantienen operaciones de rescate y hay todavía un número importante de desaparecidos. Esta es ahora mismo la prioridad de ambos lados de la frontera, localizar a los desaparecidos y conseguir acceder a las zonas que siguen prácticamente aisladas.
0: Los números de la tragedia que golpeó zonas de China y Nepal van en aumento. Centenas de personas están desaparecidas, entre ellas al menos 700 extranjeros, luego de las devastadoras inundaciones repentinas. Mientras tanto, las tareas de rescate avanzan con dificultades por la falta de energía, comunicaciones y también recursos. Vamos a hacer contacto a esta hora con nuestro compañero Pau Mosquera, quien nos cuenta cuál es la última información mientras te encuentras allí en Madrid, pero le has hecho seguimiento a esto, Pau, muy buenas tardes. Cuéntanos cómo está la situación ahora.
3: Buenas tardes, Ana María. Así es, hemos seguido muy de cerca la última hora de estas graves inundaciones y lo último que trasladan las autoridades es que el número de desaparecidos supera los 1.300. Como bien indicabas, entre estos cientos de desaparecidos hay 700 extranjeros, de los cuales el Departamento de Estado de Estados Unidos informaba que hay 90 desaparecidos, mientras que el Ministerio de Asuntos de Exteriores de España informaba que hay 4 españoles también que todavía no han sido localizados. Los fallecidos ascienden ya a más de 350 personas y el temor de los equipos de emergencias es que estos números puedan crecer todavía más según pasen las horas y según vayan practicando esas labores de rescate y de emergencia tan necesarias sobre el terreno. Además, a esto también se le suma la labor de investigación de los expertos para intentar aclarar qué es lo que ocurre o lo que ocurrió más bien, porque hasta el momento todo lo que tenemos es muy preliminar. Y concretamente, quienes nos han facilitado la información son los sismógrafos. El Servicio Geológico de Estados Unidos detectaba a las 8:37 de la mañana de ayer miércoles, hora local, un movimiento en una de las laderas de la parte de Nepal y que identificaban como un posible sismo, pero más adelante llegaron a detallar que eso se debía a un movimiento de un desprendimiento glaciar, del colapso de un pedazo de hielo que provocaba pues un movimiento similar a un sismo de 5,2. Detallan además los expertos que lo que provocó ese violento aluz de agua, de barro, de piedras, fue que el hierro que se desprendió cayó junto también a la tierra y rocas que encontraba por el camino. Y en el roce, el hielo se deshizo y terminó mezclándose con todos los elementos que encontraba a su alcance. De ahí que viéramos pues en imágenes de esas cámaras cámaras de seguridad de distintos puntos e imágenes que grababan la población de las aldeas afectadas, pues cómo esa ola marrón, ese torrente marrón llegaba y sepultaba muchas partes y muchas localidades entre la frontera china y nepalí. Ahora mismo lo importante es pues la labor de esos equipos de rescate, pero también la ayuda que puedan recibir. Desde las Naciones Unidas dicen que ya han desplegado efectivos de la Organización Mundial de la Salud y que tienen con ellos kits de medicamentos suficientes para 10.000 personas durante 3 meses. Pero también han desplegado algunos efectivos organizaciones no gubernamentales como Cruz Roja o Save the Children, que están pues habilitando refugios temporales e improvisados para aquellas personas que más lo necesitan. ¿Y qué decir de la ayuda gubernamental de otros países? Desde India han informado que van a mandar hasta 10 toneladas de ayuda humanitaria. El Departamento de Estado de Estados Unidos informaba también que movilizaría $500.000. Mientras que desde la Unión Europea, la presidenta de la Comisión Europea, Ursula von der Leyen, dijo que pondrá a disposición de las autoridades de los países afectados el servicio Copernicus de mapeo de la Tierra para que pueda ayudar a cartografiar las regiones más afectadas. Ana María.
0: Muy difícil la situación en este momento en la zona, pero precisamente muchos se preguntan es qué tan complicadas pueden resultar esas tareas de rescate en esas zonas afectadas.
3: Sin duda se presentan como todo un reto, Ana María. Si vemos, por ejemplo, los esfuerzos que han tenido que realizar el primer contingente de rescatistas chinos que han llegado a la parte fronteriza, al condado de Jiriyong, pues han tardado 22 horas desde que tuvo lugar esas inundaciones. Eso es por las condiciones meteorológicas del camino, por el estado de las carreteras y porque cuando se acercaban debían de hacer frente a capas de lodo de un espesor de 1,5 metros. Y lo que dicen también los expertos es que ya trabajar sobre las áreas afectadas se complicará todavía más porque no todas van a tener la misma densidad, porque este torrente marrón lo que hizo es arrastrar sedimentos duros y grandes, rocas, pero también acumulan todavía agua, con lo que en algunos lugares este sedimento puede estar más compactado y se puede llegar a pisar, pero en otros una persona puede hundirse y eso puede complicar mucho las labores de rescate, Ana María.
0: Así es, bueno, una tragedia en dimensiones inmensas. Vamos a estar muy pendientes de las nuevas actualizaciones y seguiremos contigo cuando haya alguna novedad. Muchas gracias. Era nuestro compañero Pau Mosquera desde Madrid. Y estas son las imágenes que llegan desde Japón en medio de fuertes tormentas. La agencia meteorológica local informó que graves inundaciones afectan sectores de las prefecturas de Ishikawa y Toyama, dos regiones vecinas ubicadas en la costa del Mar de Japón. Las autoridades emitieron el máximo nivel de alerta por lluvias y advierten sobre el riesgo de desbordamientos, deslizamientos de tierra y daños adicionales mientras continúan las precipitaciones. Y vamos a pasar ahora a otro tema. El portaavión USS Theodore Roosevelt partirá en las próximas semanas hacia Medio Oriente, en un despliegue que se espera dure al menos 7 meses. Aunque la Marina ya está pidiendo a las familias que se preparen para una misión.

0: Anteriormente iba a poder prosperar, nada hay pendiente y por el contrario, sí hay una negociación entre los iraníes y el gobierno de Omán para ver cómo hacen para controlar completamente el estrecho de Hormuz. Entonces, todo eso está creando serias dudas de lo que puede pasar, lo que puede hacer Estados Unidos. Por ahora, lo único que puede mantener es su presencia militar y por eso esta es la idea del desplazamiento del USS Theodore Roosevelt. Es una flotilla también con portaaviones que lleva 5.000 soldados aproximadamente y algunos ya le están advirtiendo a los soldados que se preparen mentalmente para estar más de los 7 meses iniciales. Esto viene precisamente cuando el Lincoln ha partido después de una serie de controversias y después de que el Pentágono ha negado lo que ya ha ocurrido en varias oportunidades y esas unas denuncias constantes de las familias de muchos de estos soldados por las condiciones en las que ya llevaba más de 240, casi 250 días en alta mar el USS Lincoln y donde además ya se vio por lo menos un incidente en donde un soldado intentó o saltó por la borda, fue rescatado en cuestión de una hora. Asuntos de salud mental, ansiedad, todo este tipo de problemas y además asuntos también higiénicos, hay reportes de daños de plomerías, etcétera. Y no es para menos cuando hay 5.000 personas mínimo, confinadas en un espacio en alta mar como el USS Lincoln, por más grande que sea el portaaviones, siempre genera problemas serios. Y esa es parte de la crítica que se le estaba haciendo al gobierno. El Pentágono lo negó, pero el jefe que supervisa todos estos portaaviones en el Pentágono sí admitió que había que hacer algunos ajustes. Entonces, ahora está a punto de zarpar, o estaría zarpando pronto, el USS Roosevelt para reemplazar al que en este momento ya reemplazó al Lincoln, que es el USS George Washington, que también viene de estar haciendo varias estadías y está desplazándose, está en este momento en el Medio Oriente. Todo esto lo que hace es generar más preguntas sobre la situación en el terreno, bueno, en el mar en este caso, la situación para lo que puede ser el hecho de que el Pentágono está utilizando tantos recursos para poderse mantener con la presencia militar que se necesita frente a Irán y también lo que viene en el futuro precisamente con tantos recursos que se están utilizando en este momento, no solamente en agua, también en la parte marítima, también hay en tierra, en aire, hay problemas, por lo menos reportes de que se están utilizando demasiado, se han hecho demasiado uso de recursos, municiones, equipo, armamento, etcétera, y eso todo está minando la capacidad de Estados Unidos a corto plazo. Todos esos problemas vienen de ahí en adelante y vamos a ver cuánto más tendría que estar el USS Theodore Roosevelt, que es uno de estos portaaviones cargueros que tienen todo ese equipo militar, pero también carga un número importante de soldados, muchos de ellos pues son muy jóvenes y a la luz de lo que pasó con el USS Lincoln, hay gran expectativa y también está puesta la lupa aquí en el Congreso por lo que está haciendo el Pentágono en términos de los despliegues en esos portaaviones, Ana María.
1: Bueno, Ione, y hay información también reciente sobre las transacciones financieras de Trump, cambiando ya de tema, ¿qué es lo que se sabe al respecto?
0: Bueno, mira, hay una nueva presentación de documentos que entregó la Casa Blanca, como tiene que hacerlo, y lo que presentó fue una serie de documentos en donde se habla cuál es la actividad financiera del presidente Donald Trump. Pareciera que no tuviera relación, pero sí tiene relación. Muchas de estas compañías donde el presidente, el presidente llegó y hizo una serie de acciones, movimientos de acciones, compras de acciones, miles de transacciones, y muchas de ellas tienen que ver con compañías que de alguna forma están afectadas con la guerra en Irán. Entonces, eso pone una gran interrogante sobre estos movimientos financieros que han sido ya bastante controversiales, porque no esta es la primera vez que se presentan o se publican este tipo de transacciones y la actividad financiera del presidente, esto tiene que hacerlo por ley, pero en esta ocasión más de 1.000 transacciones aproximadamente se registran en este documento del presidente Trump haciendo este tipo de transacciones y además eso fue nada más en el mes de junio. Entre ellos, no solamente empresas relacionadas con Irán, también hay otros temas en donde la Casa Blanca ha tomado serios cambios y algunas de estas órdenes de política pública. Por ejemplo, en el campo médico tiene acciones y compra de acciones en Eli Lilly, en Merck, y si te mueves al campo tecnológico, asuntos como NVIDIA, en compañías como NVIDIA, donde también la familia del presidente

0: Y el mismo presidente ha comprado acciones. Entonces, eso siempre ha llamado la atención, el hecho también de que el presidente, estando en funciones, se ha enriquecido de una forma bastante robusta y a pesar de que la Casa Blanca insiste que esto está siendo manejado por una entidad independiente, la riqueza del presidente Donald Trump, pues no deja de crear mucha pregunta. Aquí en el Congreso los demócratas insisten que tiene que ser más claro y más transparente lo que está el presidente Donald Trump, porque no es posible que una persona como el presidente, con tanto asunto que tiene y con tanta restricción legal que tiene para hacer este tipo de cosas, su familia, su riqueza sigue aumentando de forma tan importante, y por eso dicen que pues el presidente simplemente está demostrando que no está cumpliendo con la ley. Hay que ver, porque ahora si los demócratas vinieran a ganar el poder en la Cámara de Representantes a lo mínimo y potencialmente el Senado, pues es posible que todas estas investigaciones arrecien, porque pues no hay precedente realmente de la forma, por lo menos en la historia moderna de la Casa Blanca, que un presidente se enriquezca de con tanta rapidez y de forma tan robusta estando en funciones. Ana María.
1: Mucho que analizar, mucho que pensar. Vamos a ver qué ocurre con todas estas noticias que salen desde allí, desde Washington. Estaremos muy atentos. Era Ione Molinares desde allí. Muchas gracias. Y el director de la CIA, John Ratcliffe, viajó a Moscú esta semana con una advertencia a Rusia para que no perpetrara un ataque en territorio de la OTAN, entre otros asuntos. Esto según dos personas familiarizadas con el tema. También aprovechó el viaje para instar a Rusia a cortar el apoyo económico y militar a Irán. Funcionarios estadounidenses y europeos expresaron preocupaciones de que el presidente ruso Vladimir Putin pueda poner a prueba a la OTAN mediante una incursión limitada, posiblemente contra uno de los vecinos de Moscú. Los precios internacionales del petróleo experimentaron un leve aumento este jueves, luego de tres sesiones consecutivas a la baja. Esto se debe a las menores expectativas de un incremento de flujos desde el Golfo Pérsico. Veamos cómo están a esta hora. El crudo Brent de referencia mundial, $88.87 más 1,17%, y el crudo WTI de referencia estadounidense, $82.91, esto es el más 0,83%. Y el precio promedio de la gasolina en Estados Unidos se mantiene cerca de los $4.10 por galón, según la AAA, aunque se ubica apenas por debajo del promedio de hace un mes, sigue muy por encima de los valores registrados hace un año. Los elevados precios del petróleo y la incertidumbre en torno al Estrecho de Hormuz continúan presionando los costos del combustible. Hoy está en $4.06 y hace un mes estaba un poco más baja. Y en cuanto a los mercados, Wall Street abrió al alza este jueves, impulsada por las acciones tecnológicas, luego de los sólidos resultados y proyecciones de Nvidia. El Nasdaq lideraba las ganancias mientras los inversores recuperaban la confianza en el crecimiento del negocio de la inteligencia artificial. Los mercados a esta hora están al alza: Dow Jones más 0,37%, S&P 500 más 0,82% y Nasdaq más 1,57%. El secretario de Justicia de Estados Unidos, Todd Blanch, anuncia nuevas acciones en la lucha contra organizaciones violentas de narcotráfico. Estos anuncios los hizo desde San Juan, Puerto Rico, en cumplimiento de la ley por parte del Grupo de Trabajo de Seguridad Nacional. Escuchemos.
2: These defendants are alleged drug traffickers of Los Baja Deo, also known as LBD. Were charged with the illegal possession and distribution of mass quantities of cocaine, crack cocaine, fentanyl, heroin, and marijuana.
1: Más adelante, un juez federal en Texas rechaza mantener bajo custodia a un funcionario de ICE acusado de disparar a un inmigrante de Minnesota. Todos los detalles cuando regresemos.
3: Mi esposa Gina nació para ser chef. Explorar nuevos alimentos es su pasión. Pero la diabetes amenaza con cambiarlo todo.

0: Un juez federal en Texas rechazó intervenir en la disputa por la extradición del agente de ICE, Cristian Castro, acusado en Minnesota de herir de bala a un inmigrante durante un operativo migratorio. La decisión abre la puerta a su liberación mientras continúa el enfrentamiento legal entre Texas y Minnesota sobre su traslado. Nos cuenta más Ed Lavandera.
1: Se está desarrollando una pelea intensamente política aquí en el estado de Texas entre el gobernador de Texas, Greg Abbott, y los oficiales en Minnesota que están tratando de extraditar un oficial de inmigración, Cristian Castro, acerca que estaba involucrado en un disparo con un inmigrante venezolano en enero, donde este inmigrante fue herido por el oficial de inmigración. Cristian Castro está acusado de haber disparado por una puerta y haber herido este inmigrante venezolano. En mayo, oficiales y la fiscalía en el estado de Minnesota le pusieron cargos criminales a Cristian Castro, pero él ya se había ido del estado y terminó aquí en el estado de Texas. Pero en los últimos meses, el estado de Minnesota está pidiendo al estado de Texas que extraditen a Cristian Castro de nuevo a Minnesota para que él se pueda enfrentar a estos cargos criminales acerca de ese tiroteo que ocurrió en enero. Pero el gobernador de Texas dice que él simplemente no está seguro que Castro es un fugitivo de la ley. Los oficiales en Minnesota dicen que simplemente el gobernador Abbott está haciendo juegos legales en este caso, pero esta pelea se va a intensificar. Cristian Castro salió de la cárcel en el sur de Texas esta mañana y no se sabe qué es lo que va a suceder en las próximas semanas. Los oficiales en Minnesota dicen que ellos todavía quieren que Castro llegue de nuevo o regrese de nuevo al estado de Minnesota para que se enfrente a estos cargos criminales. Pero ellos también tienen preocupación que quizás Cristian Castro se va a salir a México. Ellos dicen que tienen grabadas llamadas que él ha hecho con gente que él conoce en México y que él ha dicho en esas conversaciones que él tiene esperanza de poder retirarse en México. Y por ellos creen que existe la posibilidad que Cristian Castro se escape al país de México para escaparse de estos cargos criminales. Pero en estos momentos, esta pelea entre el gobernador de Texas y los oficiales en Minnesota se sigue intensificando. Ed Lavandera, CNN, Dallas, Texas.
0: Nos llegan imágenes directamente desde el Salón Oval con el presidente Donald Trump, quien a esta hora responde algunas preguntas de los medios de comunicación. Oigamos.
2: 50, 60 estadounidenses estaban por ahí. Todavía no tenemos la lista completa. Espero que estén bien. Pero realmente quizás alguien puede perder la vida en esos casos.

0: La pregunta es sobre el día D económico contra Irán. Ahora Irán tiene muchos problemas, tienen una capacidad muy reducida. Anoche nos está pasar 24 buques por el estrecho. Hemos realmente abierto el estrecho de Hormuz, como lo saben. Tenemos su control, tenemos el bloqueo. Irán no está recibiendo nada, ni siquiera un buque de ellos está pasando por allí. Depende. Rusia se está conduciendo muy bien con respecto al estrecho de Hormuz. Hay que entender que todo lo que ellos hagan también lo hacemos nosotros. Me preguntan de China. Ellos nos espían, nosotros a ellos también. ¿Quién dice que yo no lo estoy haciendo? No sabes lo que estoy haciendo, no tengo que anunciar todo lo que hago. La pregunta es sobre Irán. No queremos hablar con ellos. El estrecho está abierto. Estamos ocupando millones y millones de barriles de petróleo que pasan por el estrecho todos los días. Otros países lo han reconocido. Hemos liberado el estrecho porque tenemos los mejores barredores de minas. Los observamos muy de cerca. A través de la fuerza ahora vigilamos todo el estrecho y vemos todos los buques y cuando pasan por allí los atacamos. Voy a viajar a Texas. Estamos trabajando arduamente porque queremos vencer esa campaña. Estamos compitiendo contra un hombre que nunca debería estar allí, Paxson. Está compitiendo contra Telefrico, un tipo raro que no representa los valores de Texas. Voy a ayudar a Paxton. Voy a estar un buen rato en Texas. Voy a estar un buen tiempo por allá. Me voy esta noche y algunos de ustedes me acompañarán. Muchísimas gracias. Muchas gracias.
1: Era el presidente Donald Trump desde el Salón Oval respondiendo algunas preguntas de los medios de comunicación en temas que en este momento son controversiales, como la guerra con Irán. Hacemos una pausa y ya regresamos.
2: Ya sea por incomodidad, falta de movilidad, ocupación.

0: Estas son las noticias más destacadas a esta hora en CNN. El número de muertos pasa de cientos y ya son miles los desaparecidos en la frontera de China y Nepal a medida que pasan las horas, luego de las catastróficas inundaciones de este miércoles. En medio de las difíciles labores de rescate por falta de servicios como agua y electricidad, la angustia de los familiares de los desaparecidos, de los damnificados y la devastación se suman a los llamados para pedir ayuda internacional. Arrestan y deportan a un país africano a una activista de Irán que buscó refugio en Estados Unidos. La mujer presentó una demanda federal para intentar regresar. Su familia afirma que corre serios riesgos si la trasladan a Irán. Se conocen más detalles del acuerdo al que llegó la red social Meta tras el histórico juicio por daños a menores. Además de pagar 18 mil millones de dólares por una demanda histórica, restringirán horarios de acceso a la plataforma de los menores de edad. Y este jueves ya comenzó a deliberar el jurado tras escuchar los alegatos finales en el juicio de Lindsay Clancy, la madre de Massachusetts, que sostiene no ser penalmente responsable de las muertes de sus tres hijos pequeños ocurridas en enero de 2023. El proceso ha llegado a su fase final y ha suscitado un debate nacional sobre la salud mental materna y el posparto. Numerosas personas han expresado su apoyo a la mujer de 36 años, tanto en Internet como a las puertas del tribunal de Plymouth. Clancy admite haber estrangulado hasta la muerte a sus hijos y haber intentado suicidarse el 24 de enero de 2023. Los fiscales sostienen que actuó intencionalmente, racionalmente y con rapidez para matar a sus hijos. Sin embargo, su abogado argumenta que no distinguía el bien del mal y sufría psicosis posparto tras una larga lucha con su salud mental. Escuchemos los alegatos.
1: Estaba en un brote psicótico cuando eso sucedió. Está aquí. No lo hizo. No rompió la pantalla. ¿Y por qué? ¿Por qué? Porque hemos estado casi una semana mostrándoles a ustedes la gravedad de ese intento de suicidio. El motivo de ello. ¿Por qué? Porque ellos supuestamente dicen que eso fue un suicidio falsificado. Fueron pequeños cortes donde no hubo sangrado. No quiso matarse. Podía haberse saltado de la ventana y quedarse colgando y después deslizarse. Pero se lastimó gravemente. Pero no fue eso lo que sucedió. Ustedes lo saben. Ustedes saben. Y oyeron el testimonio del doctora Novich. Fue un intento de suicidio muy duro, tratando de saltar por la ventana, cortarse los pulsos. Esto es importante cuando hay que tener en cuenta la evidencia objetiva. Buscar en Google. Buscar en Google. Suicidio. Buscar en Google. Drogas. Buscar en Google. Efectos secundarios o tratamientos, todos estos fármacos, los efectos de todos estos medicamentos, clorazepam, hidroxicina, lorazepam, lorazepam, losteron, fluoxetin, cloradoxepin, clidopin, clidopin también, etcétera, etcétera, etcétera. Podemos ver todo esto aquí. No se discute de que Lindsay Clancy sufría de una enfermedad mental y que trató de suicidarse. Eso no se discute. Todas las evidencias que hemos escuchado, inclusive los especialistas que el Estado ha puesto ante ustedes, dice que sufría de enfermedad mental y trató de suicidarse. Pero esa no es la cuestión de este juicio. La cuestión es si en el momento de matar a Cora Dawson y Cullen, ¿sabías la diferencia entre lo bueno y lo malo? Y si cumplía los requerimientos de la ley. Este caso no se trata de un sistema de enfermedad mental o de cómo se tratan, lo que funciona, lo que no funciona. Es una distracción para que ustedes sientan pasión por un tema importante. pero que no es la cuestión fundamental de este juicio. La cuestión de este juicio es si lo que hizo Lindsey Clancy en enero del 2023 y cuál era su estado mental en ese momento. Puede utilizarse el historial psicológico, los registros de tratamientos y examinar cómo estaba antes y después de matar a los hijos, cómo llegó a ese momento, qué ideas tenía, cuál era su motivación. Pero no es si el sistema, nada de eso que llevó a que ella estrangulara a sus hijos.
0: Mientras tanto, en la sala, Lindsey Clancy ha estado sentada con las manos extendidas sobre la mesa de la defensa, jugando con un pañuelo que usa ocasionalmente para secarse las lágrimas. De vez en cuando encogía los hombros como si respirara hondo. Y mientras el juez daba instrucciones al jurado, se secó la cara, pues parecía haber llorado horas antes. El jurado comenzó a deliberar y si Lindsey Clancy es declarada culpable, se enfrenta a cadena perpetua. En otras noticias, la UEFA cambia de decisión tras la polémica con la FIFA y anuncia el retiro de su amenaza de boicotear sus torneos. En un comunicado dice textualmente: una vez obtenidas las dos garantías que solicitó a la FIFA el 30 de julio y tras consultar a sus asociaciones nacionales, la UEFA ha acordado suspender provisionalmente la retirada de los equipos europeos de las competiciones de la FIFA de la próxima temporada, incluidas la Copa Mundial Femenina Sub-20, la Copa Mundial Sub-17 y la Copa Mundial Femenina Sub-17. Esta postura se mantendrá bajo revisión constante y podrá reconsiderarse de inmediato si las circunstancias así lo requieren. Y miren estas imágenes del incendio Ross, que está devastando áreas en el norte de Texas y obligando a sus residentes a dejar sus hogares. En el video vemos cómo los equipos trabajan para combatir las llamas, que ya han consumido más de 30.000 hectáreas y solo estaba controlado hasta un 12% hasta el miércoles por la noche. Al menos 5 estructuras han sido destruidas y se mantienen las órdenes de evacuación obligatorias. Mientras tanto, en Reno, Nevada, donde miles de personas todavía no han podido regresar a sus hogares tras el incendio Hawk, el foco ya está contenido en más de un 85%. Las autoridades evalúan los daños y se trabaja para asegurar la zona. Nos cuenta más Maribel González desde el lugar.
2: Oficiales han logrado avanzar en contra de este incendio Hawk. Han logrado contener por lo menos el 85% del incendio. Sin embargo, aproximadamente 5.000 personas permanecen bajo órdenes de evacuación. Y para aquellos que aún no han podido regresar a sus casas, posiblemente se pueden enfrentar con escenas como esta. Nosotros nos encontramos en un vecindario donde dos casas, dos residencias, fueron severamente impactadas por este incendio. Como pueden ver en cámara, esta casa era de 2 niveles. Sin embargo, ha quedado reducida a escombros. Pueden ver partes de metales, pertenencias de las personas que viven en esta casa. También el auto que ha sido severamente impactado, los vidrios que se han quebrado a causa de este incendio. Este vecino al lado, aunque permanece en pie, la estructura, como pueden ver, está quemada por todo un costado y el techo incluso se ha derrumbado. Las cifras oficiales han sido actualizadas en cuanto a cuántas casas han sido afectadas. Oficiales dicen que 47 residencias han sido completamente destruidas, incluyendo una estructura comercial. También sabemos que afortunadamente no han habido muertes a causa de este incendio. Sin embargo, 7 personas han resultado heridas, entre ellas algunos socorristas. Sin embargo, ellos sufrieron lesiones no graves. Y bueno, esta investigación sigue en pie de la causa de este incendio. Oficiales habían previamente indicado que se trataba de posiblemente actividad humana, sin embargo, no han determinado una causa exacta del incendio y tampoco han dicho si este incendio fue provocado de manera intencional. Informando desde Reno, Nevada, yo soy Maribel González.

0: El Río de la Plata está de luto por el fallecimiento del uruguayo Rubén Rada, una figura influyente de la música popular latinoamericana. Su familia confirmó que murió tras luchar durante un mes contra una neumonía y sus complicaciones. Autor de más de 30 discos, Rada dejó una huella imborrable al fusionar candombé, jazz y rock a lo largo de más de 6 décadas de carrera. Darío Klein nos cuenta más.
1: Se fue una de las voces, uno de los músicos más queridos y más populares del Río de la Plata y en particular del Uruguay. Rubén Rada falleció a los 83 años. Este hombre que de algún modo conformó la banda musical de este país, del Uruguay, un hombre que transformó la música del Uruguay fusionando el candombe con el rock, con el jazz, con el tango, con el pop. Un hombre aparte muy versátil, que no solo incursionó en la música, también en la actuación, en el humor, que llenaba escenarios cada vez que tocaba y que no paró de componer hasta sus últimos momentos. De hecho, tenía previsto ahora finalmente reunir a su primera banda, su banda más popular llamada Totem, un proyecto que finalmente no pudo concluir. En uno de sus temas, Rubén Rada decía: cuando yo me muera, no quiero ni llanto ni pena, prefiero que me vean bailando una rica plena, de algún modo demostrando esa actitud siempre positiva y siempre mirando para adelante. Rubén Rada, que se ha ido, pero que cuya música va a seguir sonando seguramente en los corazones y en la memoria de millones de uruguayos. Darío Klein, CNN, desde Montevideo.

Así llegamos al final de esta hora de noticias. Muchas gracias por acompañarnos. Y a nombre de todo el equipo de redacción CNN, yo soy Ana María Mejía desde Miami. Les tenemos más, así que quédense con nosotros y con toda la información y contexto que da CNN, como siempre, en CNN en español. Feliz tarde.

0: A medida que pasan las horas, aumenta el número de muertos, que ya supera los cientos, y los desaparecidos se cuentan por miles luego de las catastróficas inundaciones de este miércoles. En medio de las difíciles labores de rescate por falta de servicios como agua y electricidad, la angustia de los familiares de los desaparecidos, de los damnificados y la devastación se suman a los llamados para pedir ayuda internacional. Arrestan y deportan a un país africano a una activista de Irán que buscó refugio en Estados Unidos. La mujer presentó una demanda federal para intentar regresar. Su familia afirma que corre serios riesgos si la trasladan a Irán. Se conocen más detalles del acuerdo al que llegó la red social Meta tras el histórico juicio por daños a menores. Además de pagar 18 mil millones de dólares por una demanda histórica, restringirán horarios de acceso a la plataforma de los menores de edad. Un incendio forestal está devastando áreas en el norte de Texas y obligando a sus residentes a dejar sus hogares. Las llamas han consumido más de 30 mil hectáreas. El siniestro solo estaba controlado hasta un 12% hasta el miércoles por la noche. Hola a todos, bienvenidos. Yo soy Ana María Mejía y esto es CNN Redacción. Y como cada día les tenemos toda la actualidad que tienen que conocer sobre nuestra región, así que comencemos. Y es que en la frontera entre China y Nepal hay 353 fallecidos confirmados y más de 1.300 personas siguen desaparecidas, incluidos allí al menos 700 extranjeros, luego de las catastróficas inundaciones. El Servicio Geológico de Estados Unidos apunta a que un derrumbe glacial fue la causa principal de estas inundaciones repentinas. Y es que mientras rescatistas luchan por encontrar sobrevivientes de las inundaciones registradas en Nepal y China, de a poco las imágenes que surgen del terreno muestran la gravedad de la devastación. Hanako Montgomery, de CNN, llegó a una de las regiones afectadas y nos explica lo que se encontró.
1: I'm walking down one of the main roads in Nepal, and this entire place used to be covered in mud. They've cleared part of it now. And I want to show you some of the damage that we've been seeing. This house, I mean, its first floor is completely submerged in flood water. You can see some of the windows and doors just caked in mud. This house over here, I mean, its walls have completely collapsed. It's unlivable. And down here is a gas station, and again, just completely inaccessible and totally destroyed by this flood water and the mud and debris that it brought with it. Now, the Nepali government has said that several hundred people have been confirmed dead, several hundred more still missing, and they are afraid that the death toll could tick up in the coming hours and days as they are still trying to find any remaining survivors. And this village that we're currently in is actually several dozen kilometers away from the worst of the damage. So you can imagine if you get higher up in the Himalayan mountains, just how many people have lost their homes, their livelihoods, and their loved ones, and now they're left with very little, trying to find any remnants of hope, any remnants of their family members as they try to pick up the pieces of their lives now.
0: Y seguimos allí en Nepal, en otro punto afectado por las inundaciones. Indira Guerrero, reportera de la agencia EFE, nos reporta desde allí y nos cuenta cómo está la situación a esta hora.
2: Lo que estamos viendo en Nepal es una catástrofe de una dimensión enorme cuyo alcance todavía no conocemos del todo. Una riada golpeó esta región montañosa justo en la frontera entre el Tíbet de China y Nepal y ha dejado más de un centenar de muertos y cientos de personas que siguen desaparecidas o con las que todavía no se ha podido establecer contacto. Entre ellos hay muchos extranjeros. Esto ocurre precisamente porque esta zona pasa la ruta del Monte Kailash en el Tíbet, un lugar sagrado e importante para los peregrinos del hinduismo, el jainismo y budismo. Había grupos de peregrinos en distintos países intentando cruzar la frontera cuando ocurrió el desastre. Ahora, lo que todavía se intenta entender es cómo pudo generarse una riada de esta magnitud. Las primeras investigaciones apuntaban a que en la montaña del Tíbet, una enorme masa de hielo rota con sedimentos cayó sobre un río y generó un bloqueo del cauce. Es decir, que se había formado una especie de presa natural de agua. El agua se fue acumulando hasta que esa barrera cedió y creó una masa de agua que se dio violentamente hacia Nepal. Poco antes se había registrado en esa misma región un terremoto de magnitud 4.4 e inicialmente las autoridades nepalíes relacionaron ambos fenómenos con el mismo incidente, pero ahora no está claro establecer que el terremoto provocara el colapso. Lo que sí podemos ver es el resultado. Puentes destruidos, kilómetros de carreteras dañados, proyectos eléctricos afectados, ciudades arrasadas y comunidades aisladas. Zonas donde los equipos de rescate tienen enormes dificultades para llegar. El desastre también ha golpeado el lado chino de la frontera, donde mantienen operaciones de rescate y hay todavía un número importante de desaparecidos. Esta es ahora mismo la prioridad de ambos lados de la frontera, localizar a los desaparecidos y conseguir acceder a las zonas que siguen prácticamente aisladas.
0: Y es que los números de la tragedia que golpeó zonas de China y Nepal van en aumento. Centenas de personas están desaparecidas, entre ellas, como les contábamos, al menos 700 extranjeros. Mientras tanto, las tareas de rescate avanzan con dificultades por la falta de energía, comunicaciones y recursos. Tomó contacto a esta hora con nuestro compañero Pau Mosquera, quien se encuentra en Madrid. Pau, muy buenas tardes. ¿Y qué se sabe hasta ahora de estos extranjeros desaparecidos?
3: Pues lo cierto es que los números se mantienen elevados. Como bien decías, hay al menos 700 extranjeros que siguen sin estar localizados. El Departamento de Estado de Estados Unidos informaba más temprano que hay al menos 90 nacionales a los que todavía no han podido localizar. Y en el caso de España, el ministro de Asuntos Exteriores, José Manuel Álvarez, informaba que 4 nacionales siguen también por el momento desaparecidos. Ahí entra en juego el papel de los equipos de emergencia que se encuentran ya sobre los lugares más afectados para no solo rescatar, salvar aquellos cuerpos que siguen debajo del lodo, sino encontrar aquellos que todavía siguen con vida, atrapados en algún lugar. Pero arribar hasta estas aldeas afectadas por el torrente de lodo no ha resultado fácil. Al menos eso cuentan desde el lado chino de la frontera. El primer contingente de rescatistas de cerca de 141 efectivos ha tardado 22 horas para llegar al puesto fronterizo de Girón. ¿Por qué? Por las condiciones meteorológicas todavía adversas, por el estado de las carreteras, pero sobre todo por cómo se encuentran algunas de estas localidades afectadas, que están cubiertas por capas y capas de lodo, en algunos casos con espesores superiores al metro y medio. Y a todo eso le suman que las próximas jornadas no van a resultar más fáciles, Ana María, porque al menos las autoridades chinas informan que por delante quedan otras 3 jornadas de lluvia y además informan que con la información que les proporcionan las imágenes de drones en la ladera del lado nepalí de la frontera donde se produjo el desprendimiento glaciar, parece que se está acumulando nuevamente un poco de agua, un cierto embalse que está represado, pero que corre el riesgo de romperse en algún momento y volver a inundar algunas de las zonas que ya han resultado gravemente afectadas, Ana María.
0: Bueno, Pau, ¿y qué tan fáciles o qué tan complicadas pueden ser o pueden resultar esas tareas de rescate en las zonas afectadas, pues teniendo presente las imágenes que ya hemos visto y que obviamente muestran la devastación que hay en la zona?
3: Por lo pronto, Ana María, esas labores de rescate se presentan como todo un reto. Algunos expertos informan que lo más difícil es justamente moverse por las zonas cubiertas por el lodo, porque siendo que ese torrente arrastraba multitud de sedimentos diferentes y de diferentes tamaños, eso también implica pues qué tan compacto o no puede ser ese terreno. Puede haber algunos trozos donde justamente por la presencia de rocas más grandes o porque haya menor presencia de agua, pues caminar por encima sea más fácil, pero en otro partes puede ser completamente al revés y que el cuerpo se llegue a hundir, con lo que no solo sería difícil alcanzar a las personas que estén atrapadas, sino que se pondría en riesgo también a los propios rescatistas que han sido desplegados para estas labores tan necesarias, Ana María.
0: Bueno, muy pendientes porque con toda seguridad, con el pasar de las horas y de los días, vamos a conocer muchísimas noticias alrededor de esto que ocurrió allí en la frontera de China y Nepal. Y si hay alguna novedad, regresaremos entonces contigo. Muchas gracias. Será nuestro compañero Pau Mosquera desde Madrid. Y vamos a pasar a otro tema. El portaavión USS Theodore Roosevelt partirá en las próximas semanas hacia Medio Oriente en un despliegue que se espera dure al menos 7 meses, aunque la Marina ya está pidiendo a las familias que se preparen para una misión de hasta 8 meses. Este anuncio llega en medio de crecientes interrogantes sobre el desgaste de la guerra con Irán que está generando en la Marina estadounidense. El Lincoln ya abandonó Medio Oriente y se dirige de regreso hacia Estados Unidos. Vamos a hablar de este tema con nuestra compañera Ione Molinares, quien se encuentra en Washington. Ione, muy buenas tardes. Y bueno, cuéntanos qué es lo último precisamente con las embarcaciones que están llegando, también las que están saliendo. ¿Qué quiere decir esto?
4: Esto demuestra, Ana María, que la guerra va a durar mucho más de lo que inicialmente se había planeado. Recuerda que el presidente Donald Trump dijo que duraba esta operación militar entre 4 y 6 semanas a lo mucho. Pues ya estamos entrando al sexto mes y el asunto sigue complicado. No hay posibilidades de ver por lo menos una apertura siquiera para sentarse a negociar y comenzar una vez más a llegar a un acuerdo que logre el cese al fuego. El acuerdo marco inicial quedó estancado, se acabaron los 60 días, volvieron las hostilidades, los ataques, y eso solamente muestra que la Casa Blanca está contra la pared en un asunto que no termina. Sin embargo, hoy en la oficina Oval, el presidente Donald Trump insiste que la guerra está controlada, que el estrecho de Hormuz está abierto. Nada de eso, obviamente, está ocurriendo en la región. Pero el desplazamiento del USS Theodore Roosevelt también es una prueba de que esto se va a extender. El George Washington, este portaaviones, ya está incluso ya reemplazando al USS Lincoln. Y la pregunta es cuánto tiempo puede demorarse. El Theodore Roosevelt se supone estaría entonces unos 7 meses, pero ya hay llamados para que los soldados se preparen mentalmente para que sea un despliegue mucho más largo. De hecho, pues ya hay serias preocupaciones. Ese es un carguero que lleva 5.000 soldados más o menos, igual que el USS Lincoln, y dependiendo del tiempo en que estén en alta mar, pues obviamente va a crear un estrés especial. Es lo que le ocurrió al USS Lincoln. Está en camino ya hacia Estados Unidos después de que se revelara que dentro del USS Lincoln hubo un intento de suicidio. Por lo menos un soldado saltó la borda y fue rescatado en una hora más o menos, pero la intervención médica determinó que se iba a tratar como un asunto, un episodio de salud mental. Y ya hay varias, toda esta controversia alrededor del USS Lincoln se desató por algunos de los comentarios, declaraciones y denuncias de padres, de familiares de los soldados que indicaban no solamente estrés, ansiedad, asuntos de salud mental, sino también, por supuesto, asuntos higiénicos, problemas con las plomerías, también el hecho de que 5.000 personas por más de 240 días en alta mar, ya 250 días aproximadamente, pues obviamente crea un estrés importante en términos de salubridad, a pesar de que tienen todas las oportunidades y los recursos. El mismo supervisor del manejo de todos estos portaaviones ya indicó en el Pentágono que es necesario y que se van a ajustar algunos asuntos relacionados con salud mental. Así que la pregunta es, ¿cuánto tiempo es mucho tiempo? Estos soldados están entrenados para estar muchos días en alta mar, pero hay un momento de quiebre también en donde la misma situación social, el mismo confinamiento puede generar cambios incluso en las personas que están mentalmente preparadas para ejercer y para manejar ese tipo de espacios. Entonces, esa es la gran pregunta. Y la otra situación que queda es, ¿cuánto se está gastando en recursos, en tiempo, en dinero? ¿Cuánto le está costando esta guerra a Estados Unidos? Y cada vez que se desplaza un portaaviones, aunque ellos permanecen sí en el mar, de todas formas una asignación especial lleva una serie de cargos de gastos también en términos de recursos. Y ya de hecho hay suficientes problemas relacionados con la falta de recursos, el hecho de que se han utilizado municiones, armamentos, equipos, desde febrero, cuando comenzó esta operación militar que ya va en una guerra. Y hay muchas preguntas aquí en el Congreso, especialmente sobre cuánto más puede Estados Unidos sostener esta guerra. Por ahora, buscar un final es algo muy difícil. Y la posibilidad de que se comience a buscar un nuevo acuerdo o por lo menos un acuerdo marco es cada vez más débil por ahora, Ana María.
0: Sí, claro, muy difícil la situación en este momento allí. Ione, y está

0: Estados Unidos con Canadá, el lago Ontario como el lago América o el lago Estados Unidos. Pero parece que este tipo de sarcasmo en las redes sociales le comenzó a calar tanto al presidente que hoy en estas imágenes que ustedes están viendo en pantalla son imágenes del presidente firmando un decreto en el cual declara que el lago Ontario, que es uno de los grandes lagos, estaría siendo ya declarado reconocido por Estados Unidos como el lago América, en inglés Lake America, o el lago Estados Unidos, pero la pregunta es, ¿esto qué significa? Pues lo que significa es que el presidente a través de este decreto le dice a las agencias federales que ese es el nombre con el que reconoce el gobierno federal a este lago. El hecho, eso no cambia el nombre per se, porque eso está siendo reconocido no solamente por Canadá, sino por otros, la comunidad internacional reconoce ese espacio de agua como el lake o el lago Ontario. Entonces, es un asunto más interno, digamos, y lo que hace es recordar lo que pasó a comienzos de esta administración el año pasado cuando decidió declarar la parte de Estados Unidos del Golfo de México como el Golfo de América, creando una serie de malestar con México y mucha crítica de si este es el tipo de cosas, primero, que debe el presidente estar utilizando su tiempo, el otro, si realmente vale la pena, qué está ganando con eso más allá de molestar y de crear malestar en otros, si eso es exactamente lo que quiere con este objetivo. Y la otra también es tantos asuntos que Estados Unidos en este momento está lidiando con una crisis, con una guerra, con asuntos muy difíciles en inmigración, asuntos económicos que realmente no están funcionando bien para los estadounidenses. Entonces, este tipo de, digamos, de anuncios le cae bien a su base, a la gente que lo sigue, pero el resto del país se pregunta, posiblemente, y ya estás viendo tú críticas de muchos de estos funcionarios que son abiertos críticos al presidente, demócratas y republicanos, sobre si este es el tipo de cosas que la Casa Blanca debería seguir haciendo. A todas luces, la Casa Blanca y el presidente Donald Trump cree que así debe ser. Ana María.
1: Ya veremos, porque obviamente hay muchas voces en contra y estaremos muy atentos entonces a lo que ocurre y a lo que dicen. Muchas gracias. Era nuestra compañera Ione Molinares desde Washington. El director de la CIA, John Ratcliffe, viajó a Moscú esta semana con una advertencia a Rusia para que no perpetrara un ataque en territorio de la OTAN, entre otros asuntos, según dos personas familiarizadas con el tema. También aprovechó el viaje para instar a Rusia a cortar el apoyo económico y militar a Irán. Funcionarios estadounidenses y europeos expresaron preocupaciones de que el presidente ruso, Vladimir Putin, pueda poner a prueba a la OTAN mediante una incursión limitada, posiblemente contra uno de los vecinos de Moscú. Y el secretario de Justicia de Estados Unidos, Todd Blanche, anuncia nuevas acciones en la lucha contra organizaciones violentas de narcotráfico. Estos anuncios los hizo desde San Juan, Puerto Rico, en cumplimiento de la ley por parte del Grupo de Trabajo de Seguridad Nacional. Escuchemos.
2: Estos acusados supuestamente son traficantes de drogas de los Bajadeo, también conocidos como LBD. Están cargados con posesión ilegal y distribución de grandes cantidades de cocaína, cocaína crack, fentanilo, heroína y marihuana. 21 de los 81 acusados también fueron acusados con posesión de ilícita de armas y también el delito de narcotráfico que describí. Durante esta investigación, los agentes del orden público escogieron 25 armas y toda esta conspiración desde 2021, esta organización fue responsable por la distribución de por lo menos 340 kilogramos de fentanilo o narcóticos mezclado con fentanilo y muchos kilogramos de cocaína, en total de $49 millones. Como costo aproximado en ganancias de esta organización de tráfico de drogas.
1: Y más adelante, un juez federal en Texas rechaza mantener bajo custodia a funcionario de ICE acusado de disparar a inmigrante de Minnesota. Todos los detalles cuando regresemos.
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0: Un juez federal de Texas rechazó intervenir en la disputa por la extradición del agente de ICE, Cristian Castro, acusado en Minnesota de herir de bala a un inmigrante durante un operativo migratorio. La decisión abre la puerta a su liberación mientras continúa el enfrentamiento legal entre Texas y Minnesota sobre su traslado. Nos cuenta más Ed Lavandera.
1: Se está desarrollando una pelea intensamente política aquí en el estado de Texas entre el gobernador de Texas, Greg Abbott, y los oficiales en Minnesota que están tratando de extraditar un oficial de inmigración, Cristian Castro, acerca que estaba involucrado en un disparo con un inmigrante venezolano en enero, donde este inmigrante fue herido por el oficial de inmigración. Cristian Castro está acusado de haber disparado por una puerta y haber herido este inmigrante venezolano. En mayo, oficiales y la fiscalía en el estado de Minnesota le pusieron cargos criminales a Cristian Castro, pero él ya se había ido del estado y terminó aquí en el estado de Texas. Pero en los últimos meses, el estado de Minnesota está pidiendo al estado de Texas que extraditen a Cristian Castro de nuevo a Minnesota para que él se pueda enfrentar a estos cargos criminales acerca de ese tiroteo que ocurrió en enero. Pero el gobernador de Texas dice que él simplemente no está seguro que Castro es un fugitivo de la ley. Los oficiales en Minnesota dicen que simplemente el gobernador Abbott está haciendo juegos legales en este caso, pero esta pelea se va a intensificar. Cristian Castro salió de la cárcel en el sur de Texas esta mañana y no se sabe qué es lo que va a suceder en las próximas semanas. Los oficiales en Minnesota dicen que ellos todavía quieren que Castro llegue de nuevo o regrese de nuevo al estado de Minnesota para que se enfrente a estos cargos criminales, pero ellos también tienen preocupación que quizás Cristian Castro se va a salir a México. Ellos dicen que tienen grabadas llamadas que él ha hecho con gente que él conoce en México y que él ha dicho en esas conversaciones que él tiene esperanza de poder retirarse en México. Y por ellos creen que existe la posibilidad que Cristian.
0: Fueron liberados de un centro de detención tras pasar 2 semanas retenidos. Según un funcionario del Departamento de Seguridad Nacional, ambos estaban a la espera de procedimientos de expulsión por haber permanecido en el país más del tiempo permitido con visas vencidas. El arresto de estos dos hombres generó una campaña de respaldo por parte de sus conocidos, quienes los describieron como personas trabajadoras. David Panqueva ingresó a Estados Unidos en 2021 y Santiago Páez en 2022. Ambos solicitaron asilo y, según sus familiares, cuentan con representación legal. Desde su llegada a Estados Unidos, la pareja se estableció en Chicago, Illinois, donde Panqueva se desarrolló como DJ y junto con Páez como manager. Fundó La Mesa, una plataforma de eventos de música latina en Estados Unidos. Escuchemos lo que dijo Santiago Páez.
2: Comprobar ante el juez es que uno no es un riesgo de fuga ni es un riesgo para la comunidad. Algo que nos ayudó muchísimo a nosotros, que nos salvó literalmente en esa situación, fue tener tanto apoyo de Chicago, porque aquí hemos construido una comunidad a través de nuestros eventos, digamos que a través de nuestro concepto hemos traído oportunidades a tanto a personas migrantes como a personas de acá. Entonces, la gente nos dio muchísimo amor, tanto recaudando dinero por nosotros como enviando cartas diciéndole al juez no son un riesgo de fuga ni son un riesgo para la comunidad por estos motivos. Entonces, las cartas tuvieron mucho peso. Las cartas de ciudadanos tuvieron muchísimo peso. Y bueno, que en realidad no tenemos ningún récord criminal. Sin embargo, en este lugar conocimos personas no solo con nuestro mismo tipo de situación, sino también que estaban, por ejemplo, casados con un ciudadano o que tenían otro tipo de digamos, residencia, entre comillas. Entonces, son casos muy, muy específicos.
0: Y ya les adelantamos que Meta llegó a un acuerdo en una demanda histórica de varios estados en la que se le apuntaba por diseñar plataformas adictivas que perjudicaban la salud mental de los jóvenes. Pues más allá de que pagará 18 mil millones de dólares, la propietaria de Facebook e Instagram, entre otras redes, aceptó ante la justicia introducir cambios en sus plataformas. Desde Washington, Ione Molinares nos tiene todos los detalles.
3: Casi 18 mil millones de dólares tendrá que pagar la compañía Meta, la casa matriz de Facebook, de Instagram y otras aplicaciones, en lo que se conoce como el acuerdo fuera de corte con el sector tecnológico más grande hasta el momento. Esto se desprende de una larga batalla que emprendieron 29 fiscales estatales desde 2023. Demandaron a la compañía Meta, dicen, por crear adicción por ganancia y daño mental y social a los menores con sus aplicaciones. Específicamente en la demanda, los fiscales dicen que Meta creó intencionalmente opciones como desplazamiento infinito, recomendaciones y notificaciones frecuentes para atraer a los menores, engañó al público también sobre los riesgos para los jóvenes y recopiló ilegalmente datos de niños menores de 13 años sin el consentimiento de sus padres. Esto hizo parte de esta demanda y el juicio comenzó hace una semana. Ahora, Meta se compromete con este acuerdo a realizar varios cambios. Por ejemplo, va a limitar el uso diario para los menores de 13 a 17 años a 2 horas. Y cuando haya un uso continuo de 15 minutos, cada 15 minutos va a estar notificándole también a través de a los jóvenes si están utilizando plataformas como Facebook e Instagram. También estaría ocultando la cantidad de me gusta y de reacciones, al igual que lo que se conoce como el filtro de maquillaje extremo. También crearía el modo nocturno y el modo escolar, parte de los cambios a los que se comprometen con este acuerdo. Ahora, Meta por años había indicado que no estaba de acuerdo con las acusaciones de que había daño a través de sus plataformas para los niños, y incluso en este acuerdo tampoco admite la culpa. Esto fue parte de su reacción.
4: Garantizar que los adolescentes tengan una experiencia segura y productiva en nuestra plataforma es una prioridad absoluta para Meta. Queremos hacer lo correcto para los padres y los adolescentes, y por eso colaboramos con los fiscales generales estatales para establecer un nuevo estándar en la industria.
3: En los términos de este millonario acuerdo de casi 18 mil millones de dólares, la mayoría de este dinero estará llegando a los 29 estados demandantes. Meta generó un ingreso el año pasado, 2025, de 200 mil millones de dólares. El hecho de que se haya logrado un acuerdo con 18 mil millones de dólares aproximadamente, pues muchos dicen que esto es solamente una fracción de lo que gana Meta. Y para los críticos, algunos de los fiscales que incluso no hicieron parte de esta demanda dicen que es exactamente una bofetada en los padres y en quienes siguen acusando a Meta de este tipo de prácticas. Pero obviamente algunos de ellos van a indicaron además, algunos de esos fiscales que no hicieron parte de la demanda, que van a seguir adelante con otro tipo de demandas. Los fiscales que hicieron esta demanda se defienden y dicen que por el contrario fue el juicio que comenzó, que obligó y generó presión en Meta para llegar a este acuerdo, y que con esto esperan que otras compañías también aprendan la lección y comiencen a generar cambios.
5: There will be massive payments and massive change.
4: Habrá pagos masivos y un cambio gigantesco por parte de Meta de manera independiente, pero aún más si otros en la industria se suman. Y estamos buscando una solución a nivel de toda la industria. Estamos comprometidos a lograrlo. Lo vamos a conseguir de una forma u otra, ya sea YouTube y Google y TikTok. Pueden hacerlo voluntariamente, trabajando con nosotros. O podemos llevarlo a los tribunales, tal como hicimos con Meta. Pero vamos a obtener el resultado que los niños merecen, los padres merecen y las familias merecen.
3: Pero hay mucho escepticismo en lo que puede hacer Meta y qué tan efectivo puede hacer. Hace un tiempo, Instagram, por ejemplo, generó una serie de controles, pero con el tiempo se dieron cuenta que los menores podían sobrepasar esos controles o, por ejemplo, mentir sobre su edad. Por eso algunos insisten que habrá que ponerle la lupa a Meta para que pueda cumplir con las condiciones de este acuerdo. Pero hay algo más. Hay quienes insisten que esto es una también parte de la responsabilidad del Congreso, que debe generar unas leyes específicas y que en este momento tiene que comenzar a aceptar la responsabilidad de su parte para crear leyes nacionales y comenzar controles efectivos. Ione Molinares, CNN, Washington.
0: Más adelante, un incendio avanza con fuerza en el norte de Texas, mientras que en el oeste de Estados Unidos miles de personas siguen sin poder regresar a sus hogares tras el incendio en Nevada. Luego de la pausa, el último panorama de ambos focos.
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1: Estas son las noticias más destacadas a esta hora en CNN. El número de muertos pasa de cientos y ya son miles los desaparecidos en la frontera de China y Nepal a medida que pasan las horas luego de las catastróficas inundaciones de este miércoles. En medio de las difíciles labores de rescate por falta de servicios como agua y electricidad, la angustia de los familiares de los desaparecidos, de los damnificados y la devastación se suman a los llamados para pedir ayuda internacional. Arrestan y deportan a un país africano a una activista de Irán que buscó refugio en Estados Unidos. La mujer presentó una demanda federal para intentar regresar. Su familia afirma que corre serios riesgos si la trasladan a Irán. Y se conocen más detalles del acuerdo al que llegó la red social Meta tras el histórico juicio por daños a menores. Además de pagar 18 mil millones de dólares por una demanda histórica, restringirán horarios de acceso a la plataforma de los menores de edad. Veamos estas imágenes del incendio Ross que está devastando áreas en el norte de Texas y obligando a sus residentes a dejar sus hogares. En este video vemos cómo los equipos trabajan para combatir las llamas que ya han consumido más de 30.000 hectáreas y solo estaba controlado hasta un 12% hasta el miércoles por la noche. Al menos 5 estructuras han sido destruidas y se mantienen las órdenes de evacuación obligatorias. Y los llevo ahora a Reno, Nevada, donde miles de personas todavía no han podido regresar a sus hogares luego del incendio Hawk. El foco ya está contenido en más de un 85%, pero las autoridades están evaluando los daños y se trabaja para asegurar la zona. Nos cuenta más Maribel González, quien se encuentra en el lugar.
2: Oficiales han logrado avanzar en contra de este incendio Hawk, han logrado contener por lo menos el 85% del incendio. Sin embargo, aproximadamente 5.000 personas permanecen bajo órdenes de evacuación. Y para aquellos que aún no han podido regresar a sus casas, posiblemente se pueden enfrentar con escenas como esta. Nosotros nos encontramos en un vecindario donde dos casas, dos residencias, fueron severamente impactadas por este incendio. Como pueden ver en cámara, esta casa era de dos niveles, sin embargo, ha quedado reducida a escombros. Pueden ver partes de metales, pertenencias de las personas que viven en esta casa. También el auto que ha sido severamente impactado, los vidrios que se han quebrado a causa de este incendio. Este vecino al lado, aunque permanece en pie la estructura, como pueden ver, está quemada por todo un costado y el techo incluso se ha derrumbado. Las cifras oficiales han sido actualizadas en cuanto a cuántas casas han sido afectadas. Oficiales dicen que 47 residencias han sido completamente destruidas, incluyendo una estructura comercial. También sabemos que afortunadamente no han habido muertes a causa de este incendio. Sin embargo, 7 personas han resultado heridas, entre ellas algunos socorristas. Sin embargo, ellos sufrieron lesiones no graves. Y bueno, esta investigación sigue en pie de la causa de este incendio. Oficiales habían previamente indicado que se trataba de posiblemente actividad humana, sin embargo, no han determinado una causa exacta del incendio y tampoco han dicho si este incendio fue provocado de manera intencional. Informando desde Reno, Nevada, yo soy Maribel González.
1: Y aquí te mostramos algunas noticias breves del mundo. Este jueves ya comenzó a deliberar el jurado tras escuchar los alegatos finales en el juicio de Lindsay Clancy, la madre de Massachusetts que sostiene no ser penalmente responsable de las muertes de sus 3 hijos pequeños ocurridas en enero de 2023. El proceso ha llegado a su fase final y ha suscitado un debate nacional sobre la salud mental materna y posparto. Numerosas personas han expresado su apoyo a la mujer de 36 años, tanto en Internet como a las puertas del tribunal de Plymouth. Clancy admite haber estrangulado hasta la muerte a sus hijos y haber intentado suicidarse el 24 de enero de 2023. Los fiscales sostienen que actuó intencionalmente, racionalmente y con rapidez para matar a sus hijos. Sin embargo, su abogado argumenta que no distinguía el bien del mal y sufría psicosis posparto tras una larga lucha con su salud mental. Escuchemos los.
3: Estaba en un brote psicótico cuando eso sucedió. Está aquí. No lo hizo, no rompió la pantalla. ¿Y por qué? ¿Por qué? ¿Por qué hemos estado casi una semana mostrándoles a ustedes la gravedad de ese intento de suicidio? El motivo de ello. ¿Por qué? Porque ellos supuestamente dicen que eso fue un suicidio falsificado. Fueron pequeños cortes donde no hubo sangrado. No quiso matarse. Podía haberse saltado de la ventana y quedarse colgando y después deslizarse. Pero se lastimó gravemente. Pero no fue eso lo que sucedió. Ustedes lo saben. Ustedes saben. Y oyeron el testimonio del doctora Novich. Fue un intento de suicidio muy duro, tratando de saltar por la ventana, cortarse los pulsos. Esto es importante cuando hay que tener en cuenta la evidencia objetiva. Buscar en Google. Buscar en Google. Suicidio. Buscar en Google. Drogas. Buscar en Google. Efectos secundarios o tratamientos. Todos estos fármacos, los efectos de todos estos medicamentos, clorazepam, hidroxicina, lorazepam, lorazepam, losterone, floxetin, cloradoxepin, clidopin también, etcétera, etcétera, etcétera. Podemos ver todo esto aquí. No se discute de que Lindsey Clancy sufría de una enfermedad mental y que trató de suicidarse. Eso no se discute. Todas las evidencias que hemos escuchado, inclusive los especialistas que el Estado ha puesto ante ustedes, dice que sufría de enfermedad mental y trató de suicidarse. Pero esa no es la cuestión de este juicio. La cuestión es si en el momento de matar a Cora Dawson y Cullen, ¿sabías la diferencia entre lo bueno y lo malo? Y si cumplía los requerimientos de la ley. Este caso no se trata de un sistema de enfermedad mental o de cómo se tratan, lo que funciona, lo que no funciona. Es una distracción para que ustedes sientan pasión por un tema importante, pero que no es la cuestión fundamental de este juicio. La cuestión de este juicio es si lo que hizo Lindsey Clancy en enero del 2023 y cuál era su estado mental en ese momento. Puede utilizarse el historial psicológico, los registros de tratamientos y examinar cómo estaba antes y después de matar a los hijos. ¿Cómo llegó a ese momento? ¿Qué ideas tenía? ¿Cuál era su motivación? Pero no es si el sistema, nada de eso que llevó a que ella estrangulara a sus hijos.
1: Mientras tanto, en la sala, Lindsey Clancy ha estado sentada con las manos extendidas sobre la mesa de la defensa, jugueteando con un pañuelo que usa ocasionalmente para secarse de vez en cuando, encogía los hombros como si respirara hondo. Y mientras el juez daba instrucciones al jurado, se secó la cara, pues parecía haber llorado horas antes. El jurado comenzó a deliberar y si Lindsey Clancy es declarada culpable, se enfrenta a una cadena perpetua. Y las imágenes que estamos viendo corresponden a que la UEFA cambió de decisión tras la polémica con la FIFA y anunció el retiro de su amenaza de boicotear sus torneos. En un comunicado dice textualmente, una vez obtenidas las dos garantías que solicitó la FIFA el 30 de julio y tras consultar a sus asociaciones nacionales, la UEFA ha acordado suspender provisionalmente la retirada de los equipos europeos de las competiciones de la FIFA de la próxima temporada, incluidas la Copa Mundial Femenina Sub-20, la Copa Mundial Sub-17 y la Copa Mundial Femenina Sub-17. Esta postura se mantendrá bajo revisión constante y podrá reconsiderarse de inmediato si las circunstancias así lo requieren.
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0: El Río de la Plata está de luto por el fallecimiento del uruguayo Rubén Rada, una figura influyente de la música popular latinoamericana. Su familia confirmó que murió tras luchar durante un mes contra una neumonía y sus complicaciones. Autor de más de 30 discos, Rada dejó una huella imborrable al fusionar candombe, jazz y rock a lo largo de más de 6 décadas de carrera. Darío Klein nos tiene más.
1: Se fue una de las voces, uno de los músicos más queridos y más populares del Río de la Plata y en particular del Uruguay. Rubén Rada falleció a los 83 años. Este hombre que de algún modo conformó la banda musical de este país, del Uruguay, un hombre que transformó la música del Uruguay fusionando el candombe con el rock, con el jazz, con el tango, con el pop. Un hombre aparte muy versátil, que no solo incursionó en la música, también en la actuación, en el humor, que llenaba escenarios cada vez que tocaba y que no paró de componer hasta sus últimos momentos. De hecho, tenía previsto ahora finalmente reunir a su primera banda, su banda más popular llamada Totem, un proyecto que finalmente no pudo concluir. En uno de sus temas, Rubén Rada decía: cuando yo me muera, no quiero ni llanto ni pena, prefiero que me vean bailando una rica plena, de algún modo demostrando esa actitud siempre positiva y siempre mirando para adelante. Rubén Rada, que se ha ido, pero que cuya música va a seguir sonando seguramente en los corazones y en la memoria de millones de uruguayos. Darío Klein, CNN, desde Montevideo.
0: La artista japonesa Yayoi Kusama, reconocida mundialmente por sus obras cubiertas de lunares y sus coloridas instalaciones inmersivas, falleció a los 97 años en un hospital de Tokio. Según un comunicado en el sitio web oficial, la pionera del arte de vanguardia continuó pintando hasta sus últimos días y mantuvo activa su búsqueda creativa hasta el final.

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1: Y así llegamos al final de esta hora de noticias. Muchas gracias por acompañarnos. Y a nombre de todo el equipo de redacción CNN, yo soy Ana María Mejía desde Miami. Les tenemos más, así que quédense con nosotros y con toda la información y contexto que da CNN, como siempre, en CNN en Español. Feliz tarde.
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1: A medida que pasan las horas, aumenta el número de muertos, que ya supera los cientos, y los desaparecidos se cuentan por miles, luego de las catastróficas inundaciones de este miércoles. En medio de las difíciles labores de rescate por falta de servicios como agua y electricidad, la angustia de los familiares de los desaparecidos, de los damnificados y la devastación se suman a los llamados para pedir ayuda internacional. Arrestan y deportan a un país africano a una activista de Irán que buscó refugio en Estados Unidos. La mujer presentó una demanda federal para intentar regresar. Su familia afirma que corre serios riesgos si la trasladan a Irán. Se conocen más detalles del acuerdo al que llegó la red social Meta tras el histórico juicio por daños a menores. Además de pagar 18 mil millones de dólares por una demanda histórica, restringirán horarios de acceso a la plataforma de los menores de edad. Un incendio forestal está devastando áreas en el norte de Texas y obligando a sus residentes a dejar sus hogares. Las llamas han consumido más de 30 mil hectáreas. El siniestro solo estaba controlado hasta un 12% hasta el miércoles por la noche. Hola a todos, bienvenidos. Yo soy Ana María Mejía y esto es CNN Redacción. Y como cada día les tenemos toda la actualidad que tienen que conocer sobre nuestra región, así que comencemos. Y es que en la frontera entre China y Nepal hay 353 fallecidos confirmados y más de 1.300 personas siguen desaparecidas, incluidos allí al menos 700 extranjeros, luego de las catastróficas inundaciones. El Servicio Geológico de Estados Unidos apunta a que un derrumbe glacial fue la causa principal de estas inundaciones repentinas. Y es que mientras rescatistas luchan por encontrar sobrevivientes de las inundaciones registradas en Nepal y China, de a poco las imágenes que surgen del terreno muestran la gravedad de la devastación. Hanako Montgomery, de CNN, llegó a una de las regiones afectadas y nos explica lo que se encontró.
2: I'm walking down one of the main roads in Nepal, and this entire place used to be covered in mud. They've cleared part of it now. And I want to show you some of the damage that we've been seeing. This house, I mean, its first floor is completely submerged in flood water. You can see some of the windows and doors just caked in mud. This house over here, I mean, its walls have completely collapsed. It's unlivable. And down here is a gas station, and again, just completely inaccessible and totally destroyed by this flood water and the mud and debris that it brought with it. Now, the Nepali government has said that several hundred people have been confirmed dead, several hundred more still missing, and they are afraid that the death toll could tick up in the coming hours and days as they are still trying to find any remaining survivors. And this village that we're currently in is actually several dozen kilometers away from the worst of the damage. So you can imagine if you get higher up in the Himalayan mountains, just how many people have lost their homes, their livelihoods, and their loved ones, and now they're left with very little, trying to find any remnants of hope, any remnants of their family members as they try to pick up the pieces of their lives now.
1: Y seguimos allí en Nepal, en otro punto afectado por las inundaciones. Indira Guerrero, reportera de la agencia EFE, nos reporta desde allí y nos cuenta cómo está la situación a esta hora.
3: Lo que estamos viendo en Nepal es una catástrofe de una dimensión enorme cuyo alcance todavía no conocemos del todo. Una riada golpeó esta región montañosa justo en la frontera entre el Tíbet de China y Nepal y ha dejado más de un centenar de muertos y cientos de personas que siguen desaparecidas o con las que todavía no se ha podido establecer contacto. Entre ellas hay muchos extranjeros. Esto ocurre precisamente porque esta zona pasa la ruta del Monte Kailash en el Tíbet, un lugar sagrado e importante para los peregrinos del hinduismo, el jainismo y budismo. Había grupos de peregrinos en distintos países intentando cruzar la frontera cuando ocurrió el desastre. Ahora, lo que todavía se intenta entender es cómo pudo generarse una riada de esta magnitud. Las primeras investigaciones apuntaban a que en la montaña del Tíbet, una enorme masa de hielo rota con sedimentos cayó sobre un río y generó un bloqueo del cauce. Es decir, que se había formado una especie de presa natural de agua. El agua se fue acumulando hasta que esa barrera cedió y creó una masa de agua que cedió violentamente hacia Nepal. Poco antes se había registrado en esa misma región un terremoto de magnitud 4.4 e inicialmente las autoridades nepalíes relacionaron ambos fenómenos con el mismo incidente, pero ahora no está claro establecer que el terremoto provocara el colapso. Lo que sí podemos ver es el resultado. Puentes destruidos, kilómetros de carreteras dañados, proyectos eléctricos afectados, ciudades arrasadas y comunidades aisladas. Zonas donde los equipos de rescate tienen enormes dificultades para llegar. El desastre también ha golpeado el lado chino de la frontera, donde mantienen operaciones de rescate y hay todavía un número importante de desaparecidos. Esta es ahora mismo la prioridad de ambos lados de la frontera, localizar a los desaparecidos y conseguir acceder a las zonas que siguen prácticamente aisladas.
1: Y es que los números de la tragedia que golpeó zonas de China y Nepal van en aumento. Centenas de personas están desaparecidas, entre ellas, como les contábamos, al menos 700 extranjeros. Mientras tanto, las tareas de rescate avanzan con dificultades por la falta de energía, comunicaciones y recursos. Tomó contacto a esta hora con nuestro compañero Pau Mosquera, quien se encuentra en Madrid. Pau, muy buenas tardes. ¿Y qué se sabe hasta ahora de estos extranjeros desaparecidos?
4: Pues lo cierto es que los números se mantienen elevados. Como bien decías, hay al menos 700 extranjeros que siguen sin estar localizados. El Departamento de Estado de Estados Unidos informaba más temprano que hay al menos 90 nacionales a los que todavía no han podido localizar. Y en el caso de España, el ministro de Asuntos Exteriores, José Manuel Álvarez, informaba que 4 nacionales siguen también por el momento desaparecidos. Ahí entra en juego el papel de los equipos de emergencia que se encuentran ya sobre los lugares más afectados para no solo rescatar, salvar aquellos cuerpos que siguen debajo del lodo, sino encontrar aquellos que todavía siguen con vida, atrapados en algún lugar. Pero arribar hasta estas aldeas afectadas por el torrente de lodo no ha resultado fácil. Al menos eso cuentan desde el lado chino de la frontera. El primer contingente de rescatistas de cerca de 141 efectivos ha tardado 22 horas para llegar al puesto fronterizo de Girón. ¿Por qué? Por las condiciones meteorológicas todavía adversas, por el estado de las carreteras, pero sobre todo por cómo se encuentran algunas de estas localidades afectadas, que están cubiertas por capas y capas de lodo, en algunos casos con espesores superiores al metro y medio. Y a todo eso le suman que las próximas jornadas no van a resultar más fáciles, Ana María, porque al menos las autoridades chinas informan que por delante quedan otras 3 jornadas de lluvia y además informan que con la información que les proporcionan las imágenes de drones en la ladera del lado nepalí de la frontera donde se produjo el desprendimiento glaciar, parece que se está acumulando nuevamente un poco de agua, un cierto embalse que está represado, pero que corre el riesgo de romperse en algún momento y volver a inundar algunas de las zonas que ya han resultado gravemente afectadas, Ana María.
1: Bueno, Pau, ¿y qué tan fáciles o qué tan complicadas pueden ser o pueden resultar esas tareas de rescate en las zonas afectadas, pues teniendo presente las imágenes que ya hemos visto y que obviamente muestran la devastación que hay en la zona?
4: Por lo pronto, Ana María, esas labores de rescate se presentan como todo un reto. Algunos expertos informan que lo más difícil es justamente moverse por las zonas cubiertas por el lodo, porque siendo que ese torrente arrastraba multitud de sedimentos diferentes y de diferentes tamaños, eso también implica pues qué tan compacto o no puede ser ese terreno. Puede haber algunos trozos donde justamente por la presencia de rocas más grandes o porque haya menor presencia de agua, pues caminar por encima sea más fácil, pero no otras partes puede ser completamente al revés y que el cuerpo se llegue a hundir, con lo que no solo sería difícil alcanzar a las personas que estén atrapadas, sino que se pondría en riesgo también a los propios rescatistas que han sido desplegados para estas labores tan necesarias, Ana María.
1: Bueno, muy pendientes porque con toda seguridad, con el pasar de las horas y de los días, vamos a conocer muchísimas noticias alrededor de esto que ocurrió allí en la frontera de China y Nepal. Y si hay alguna novedad, regresaremos entonces contigo. Muchas gracias. Será nuestro compañero Pau Mosquera desde Madrid. Y vamos a pasar a otro tema. El portaavión USS Theodore Roosevelt partirá en las próximas semanas hacia Medio Oriente en un despliegue que se espera dure al menos 7 meses, aunque la Marina ya está pidiendo a las familias familias que se preparen para una misión de hasta 8 meses. Este anuncio llega en medio de crecientes interrogantes sobre el desgaste de la guerra con Irán que está generando en la Marina estadounidense. El Lincoln ya abandonó Medio Oriente y se dirige de regreso hacia Estados Unidos. Vamos a hablar de este tema con nuestra compañera Ione Molinares, quien se encuentra en Washington. Ione, muy buenas tardes. Y bueno, cuéntanos qué es lo último precisamente con las embarcaciones que están llegando, también las que están saliendo. ¿Qué quiere decir esto?
5: Esto demuestra, Ana María, que la guerra va a durar mucho más de lo que inicialmente se había planeado. Recuerda que el presidente Donald Trump dijo que duraba esta operación militar entre 4 y 6 semanas a lo mucho. Pues ya estamos entrando al sexto mes y el asunto sigue complicado. No hay posibilidades de ver por lo menos una apertura siquiera para sentarse a negociar y comenzar una vez más a llegar a un acuerdo que logre el cese al fuego. El acuerdo marco inicial quedó estancado, se acabaron los 60 días, volvieron las hostilidades, los ataques, y eso solamente muestra que la Casa Blanca está contra la pared en un asunto que no termina. Sin embargo, hoy en la oficina Oval, el presidente Donald Trump insiste que la guerra está controlada, que el estrecho de Hormuz está abierto, nada de eso obviamente está ocurriendo en la región, pero el desplazamiento del USS Theodore Roosevelt también es una prueba de que esto se va a extender. El George Washington, este portaaviones, ya está incluso ya reemplazando al USS Lincoln. Y la pregunta es cuánto tiempo puede demorarse. El Theodore Roosevelt se supone estaría entonces unos 7 meses, pero ya hay llamados para que los soldados se preparen mentalmente para que sea un despliegue mucho más largo. De hecho, pues ya hay serias preocupaciones. Ese es un carguero que lleva 5.000 soldados más o menos, igual que el USS Lincoln, y dependiendo del tiempo en que estén en alta mar, pues obviamente va a crear un estrés especial. Es lo que le ocurrió al USS Lincoln. Está en camino ya hacia Estados Unidos después de que se revelara que dentro del USS Lincoln hubo un intento de suicidio. Por lo menos un soldado saltó a la borda y fue rescatado en una hora más o menos, pero la intervención médica determinó que se iba a tratar como un asunto, un episodio de salud mental. Y ya hay varias, toda esta controversia alrededor del USS Lincoln se desató por algunos de los comentarios, declaraciones y denuncias de padres, de familiares de los soldados que indicaban no solamente estrés, ansiedad, asuntos de salud mental, sino también, por supuesto, asuntos higiénicos, problemas con las plomerías, también el hecho de que 5.000 personas por más de 240 días en alta mar, ya 250 días aproximadamente, pues obviamente crea un estrés importante en términos de salubridad, a pesar de que tienen todas las oportunidades y los recursos. El mismo supervisor del manejo de todos estos portaaviones ya indicó en el Pentágono que es necesario y que se van a ajustar algunos asuntos relacionados con salud mental. Así que la pregunta es, ¿cuánto tiempo es mucho tiempo? Estos soldados están entrenados para estar muchos días en alta mar, pero hay un momento de quiebre también en donde la misma situación social, el mismo confinamiento puede generar cambios incluso en las personas que están mentalmente preparadas para ejercer y para manejar este tipo de espacios. Entonces, esa es la gran pregunta. Y la otra situación que queda es, ¿cuánto se está gastando en recursos, en tiempo, en dinero? ¿Cuánto le está costando esta guerra a Estados Unidos? Y cada vez que se desplaza un portaaviones, aunque ellos permanecen sí en el mar, de todas formas una asignación especial lleva una serie de cargos de gastos también en términos de recursos. Y ya de hecho hay suficientes problemas relacionados con la falta de recursos, el hecho de que se han utilizado municiones, armamentos, equipos, desde febrero, cuando comenzó esta operación militar que ya va en una guerra. Y hay muchas preguntas aquí en el Congreso, especialmente sobre cuánto más puede Estados Unidos sostener esta guerra. Por ahora, buscar un final es algo muy difícil. Y la posibilidad de que se comience a buscar un nuevo acuerdo o por lo menos un acuerdo marco es cada vez más débil por ahora, Ana María.
1: Sí, claro, muy difícil la situación en este momento allí. Yone, y estás allí en Washington contándonos como toda esta información, y cambiemos ahora de tema, pero seguimos hablando del presidente Donald Trump. ¿Qué dijo sobre el lago de Ontario hace unos minutos que estaba hablando a los medios de comunicación?
5: Él venía dando a entender, por lo menos inicialmente, en una especie de trolling, tal vez de forma sarcástica en las redes sociales, que tal vez era importante cambiarle el nombre a uno de los lagos, de los grandes lagos que limitan a Estados Unidos con Canadá, el lago Ontario, como el lago América o el lago Estados Unidos. Pero parece que este tipo de sarcasmo en las redes sociales le comenzó a calar tanto al presidente que hoy, en estas imágenes que ustedes están viendo en pantalla, son imágenes del presidente firmando un decreto en el cual declara que el lago Ontario, es uno de los grandes lagos, estaría siendo ya declarado reconocido por Estados Unidos como el lago América, en inglés, Lake America, o el lago

0: recordar lo que pasó a comienzos de esta administración el año pasado, cuando decidió declarar la parte de Estados Unidos del Golfo de México como el Golfo de América, creando una serie de malestar con México y mucha crítica de si este es el tipo de cosas, primero, que debe el presidente estar utilizando su tiempo, el otro, si realmente vale la pena, qué está ganando con eso más allá de molestar y de crear malestar en otros, si eso es exactamente lo que quiere con este objetivo. Y la otra también es tantos asuntos que Estados Unidos en este momento está lidiando con una crisis, con una guerra, con asuntos muy difíciles en inmigración, asuntos económicos que realmente no están funcionando bien para los estadounidenses. Entonces, este tipo de, digamos, de anuncios le cae bien a su base, a la gente que lo sigue, pero el resto del país se pregunta, posiblemente ya estás viendo tú críticas de muchos de estos funcionarios que son abiertos críticos al presidente, demócratas y republicanos, sobre si ese es el tipo de cosas que la Casa Blanca debería seguir haciendo. A todas luces, la Casa Blanca y el presidente Donald Trump cree que así debe ser. Ana María.
1: Ya veremos, porque obviamente hay muchas voces en contra y estaremos muy atentos entonces a lo que ocurre y a lo que dice. Muchas gracias. Era nuestra compañera Ione Molinares desde Washington. El director de la CIA, John Ratcliffe, viajó a Moscú esta semana con una advertencia a Rusia para que no perpetrara un ataque en territorio de la OTAN, entre otros asuntos, según dos personas familiarizadas con el tema. También aprovechó el viaje para instar a Rusia a cortar el apoyo económico y militar a Irán. Funcionarios estadounidenses y europeos expresaron preocupaciones de que el presidente ruso, Vladimir Putin, pueda poner a prueba a la OTAN mediante una incursión limitada, posiblemente contra uno de los vecinos de Moscú. Y el secretario de Justicia de Estados Unidos, Todd Blanch, anuncia nuevas acciones en la lucha contra organizaciones violentas de narcotráfico. Estos anuncios los hizo desde San Juan, Puerto Rico, en cumplimiento de la ley por parte del Grupo de Trabajo de Seguridad Nacional. Escuchemos.
2: Estos acusados supuestamente son traficantes de drogas de los Bajadeo, también conocidos como LBD. Están cargados con posesión ilegal y distribución de grandes cantidades de cocaína, cocaína crack, fentanilo, heroína y marihuana. 21 de los 81 acusados también fueron acusados con posesión de ilícita de armas y también el delito de narcotráfico que describí. Durante esta investigación, los agentes del orden público escogieron 25 armas y toda esta conspiración desde 2021, esta organización fue responsable por la distribución de por lo menos 340 kilogramos de fentanilo o narcóticos mezclados con fentanilo y muchos kilogramos de cocaína, en total de $49 millones. Como costo aproximado en ganancias de esta organización de tráfico de drogas.
1: Y más adelante, un juez federal en Texas rechaza mantener bajo custodia a funcionario de ICE acusado de disparar a inmigrante de Minnesota. Todos los detalles cuando regresemos.

0: Un juez federal de Texas rechazó intervenir en la disputa por la extradición del agente de ICE, Cristian Castro, acusado en Minnesota de herir de bala a un inmigrante durante un operativo migratorio. La decisión abre la puerta a su liberación mientras continúa el enfrentamiento legal entre Texas y Minnesota sobre su traslado. Nos cuenta más Ed Lavandera.
1: Se está desarrollando una pelea intensamente política aquí en el estado de Texas entre el gobernador de Texas, Greg Abbott, y los oficiales en Minnesota que están tratando de extraditar un oficial de inmigración, Cristian Castro, acerca que estaba involucrado en un disparo con un inmigrante venezolano en enero, donde este inmigrante fue herido por el oficial de inmigración. Cristian Castro está acusado de haber disparado por una puerta y haber herido este inmigrante venezolano. En mayo, oficiales y la fiscalía en el estado de Minnesota le pusieron cargos criminales a Cristian Castro, pero él ya se había ido del estado y terminó aquí en el estado de Texas. Pero en los últimos meses, el estado de Minnesota está pidiendo al estado de Texas que extraditen a Cristian Castro de nuevo a Minnesota para que él se pueda enfrentar a estos cargos criminales acerca de ese tiroteo que ocurrió en enero. Pero el gobernador de Texas dice que él simplemente no está seguro que Castro es un fugitivo de la ley. Los oficiales en Minnesota dicen que simplemente el gobernador Abbott está haciendo juegos legales en este caso, pero esta pelea se va a intensificar. Cristian Castro salió de la cárcel en el sur de Texas esta mañana y no se sabe qué es lo que va a suceder en las próximas semanas. Los oficiales en Minnesota dicen que ellos todavía quieren que Castro llegue de nuevo o regrese de nuevo al estado de Minnesota para que se enfrente a estos cargos criminales. Pero ellos también tienen preocupación que quizás Cristian Castro se va a salir a México. Ellos dicen que tienen grabadas llamadas que él ha hecho con gente que él conoce en México y que él ha dicho en esas conversaciones que él tiene esperanza de poder retirarse en México. Y por ellos creen que existe la posibilidad que Cristian.
0: Fueron liberados de un centro de detención tras pasar 2 semanas retenidos. Según un funcionario del Departamento de Seguridad Nacional, ambos estaban a la espera de procedimientos de expulsión por haber permanecido en el país más del tiempo permitido con visas vencidas. El arresto de estos dos hombres generó una campaña de respaldo por parte de sus conocidos, quienes los describieron como personas trabajadoras. David Panqueva ingresó a Estados Unidos en 2021 y Santiago Páez en 2022. Ambos solicitaron asilo y, según sus familiares, cuentan con representación legal. Desde su llegada a Estados Unidos, la pareja se estableció en Chicago, Illinois, donde Panqueva se desarrolló como DJ y junto con Páez como manager. Fundó La Mesa, una plataforma de eventos de música latina en Estados Unidos. Escuchemos lo que dijo Santiago Páez.
2: Comprobar ante el juez es que uno no es un riesgo de fuga ni es un riesgo para la comunidad. Algo que nos ayudó muchísimo a nosotros, que nos salvó literalmente en esa situación, fue tener tanto apoyo de Chicago, porque aquí hemos construido una comunidad a través de nuestros eventos, digamos que a través de nuestro concepto hemos traído oportunidades a tanto a personas migrantes como a personas de acá. Entonces, la gente nos dio muchísimo amor, tanto recaudando dinero por nosotros como enviando cartas diciéndole al juez: no son un riesgo de fuga ni son un riesgo para la comunidad por estos motivos. Entonces, las cartas tuvieron mucho peso, las cartas de ciudadanos tuvieron muchísimo peso y bueno, que en realidad no tenemos ningún récord criminal. Sin embargo, en este lugar conocimos personas no solo con nuestro mismo tipo de situación, sino también que estaban, por ejemplo, casados con un ciudadano o que tenían otro tipo de digamos, residencia, entre comillas. Entonces, son casos muy, muy específicos.
0: Y ya les adelantamos que Meta llegó a un acuerdo en una demanda histórica de varios estados en la que se le apuntaba por diseñar plataformas adictivas que perjudicaban la salud mental de los jóvenes. Pues más allá de que pagará 18 mil millones de dólares, la propietaria de Facebook e Instagram, entre otras redes, aceptó ante la justicia introducir cambios en sus plataformas. Desde Washington, Ione Molinares nos tiene todos los detalles.
3: Casi 18 mil millones de dólares tendrá que pagar la compañía Meta, la casa matriz de Facebook, de Instagram y otras aplicaciones, en lo que se conoce como el acuerdo fuera de corte con el sector tecnológico más grande hasta el momento. Esto se desprende de una larga batalla que emprendieron 29 fiscales estatales desde 2023. Demandaron a la compañía Meta, dicen, por crear adicción por ganancia y daño mental y social a los menores con sus aplicaciones. Específicamente en la demanda, los fiscales dicen que Meta creó intencionalmente opciones como desplazamiento infinito, recomendaciones y notificaciones frecuentes para atraer a los menores, engañó al público también sobre los riesgos para los jóvenes y recopiló ilegalmente datos de niños menores de 13 años sin el consentimiento de sus padres. Esto hizo parte de esta demanda y el juicio comenzó hace una semana. Ahora, Meta se compromete con este acuerdo a realizar varios cambios. Por ejemplo, va a limitar el uso diario para los menores de 13 a 17 años a 2 horas. Y cuando haya un uso continuo de 15 minutos, cada 15 minutos va a estar notificándole también a través de a los jóvenes si están utilizando plataformas como Facebook e Instagram. También estaría ocultando la cantidad de me gusta y de reacciones, al igual que lo que se conoce como el filtro de maquillaje extremo. También crearía el modo nocturno y el modo escolar, parte de los cambios a los que se comprometen con este acuerdo. Ahora, Meta por años había indicado que no estaba de acuerdo con las acusaciones de que había daño a través de sus plataformas para los niños, y incluso en este acuerdo tampoco admite la culpa. Esto fue parte de su reacción.
4: Garantizar que los adolescentes tengan una experiencia segura y productiva en nuestra plataforma es una prioridad absoluta para Meta. Queremos hacer lo correcto para los padres y los adolescentes, y por eso colaboramos con los fiscales generales estatales para establecer un nuevo estándar en la industria.
3: En los términos de este millonario acuerdo de casi 18 mil millones de dólares, la mayoría de este dinero estará llegando a los 29 estados demandantes. Meta generó un ingreso el año pasado, 2025, de 200 mil millones de dólares. El hecho de que se haya logrado un acuerdo con 18 mil millones de dólares aproximadamente, pues muchos dicen que esto es solamente una fracción de lo que gana Meta. Y para los críticos, algunos de los fiscales que incluso no hicieron parte de esta demanda dicen que es exactamente una bofetada en los padres y en quienes siguen acusando a Meta de este tipo de prácticas. Pero obviamente algunos de ellos van a indicaron además, algunos de esos fiscales que no hicieron parte de la demanda, que van a seguir adelante con otro tipo de demandas. Los fiscales que hicieron esta demanda se defienden y dicen que por el contrario fue el juicio que comenzó que obligó y generó presión en Meta para llegar a este acuerdo, y que con esto esperan que otras compañías también aprendan la lección y comiencen a generar cambios.
5: There will be massive payments and massive change.
4: Habrá pagos masivos y un cambio gigantesco por parte de Meta de manera independiente, pero aún más si otros en la industria se suman. Y estamos buscando una solución a nivel de toda la industria. Estamos comprometidos a lograrlo. Lo vamos a conseguir de una forma u otra, ya sea YouTube y Google y TikTok. Pueden hacerlo voluntariamente, trabajando con nosotros. O podemos llevarlo a los tribunales, tal como hicimos con Meta. Pero vamos a obtener el resultado que los niños merecen, los padres merecen y las familias merecen.
3: Pero hay mucho escepticismo en lo que puede hacer Meta y qué tan efectivo puede hacer. Hace un tiempo, Instagram, por ejemplo, generó una serie de controles, pero con el tiempo se dieron cuenta que los menores podían sobrepasar esos controles o, por ejemplo, mentir sobre su edad. Por eso algunos insisten que habrá que ponerle la lupa a Meta para que pueda cumplir con las condiciones de este acuerdo. Pero hay algo más. Hay quienes insisten que esto es una también parte de la responsabilidad del Congreso, que debe generar unas leyes específicas y que en este momento tiene que comenzar a aceptar la responsabilidad de su parte para crear leyes nacionales y comenzar controles efectivos. Ione Molinares, CNN, Washington.
0: Más adelante, un incendio avanza con fuerza en el norte de Texas, mientras que en el oeste de Estados Unidos miles de personas siguen sin poder regresar a sus hogares tras el incendio en Nevada. Luego de la pausa, el último panorama de ambos focos.

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1: Estas son las noticias más destacadas a esta hora en CNN. El número de muertos pasa de cientos y ya son miles los desaparecidos en la frontera de China y Nepal a medida que pasan las horas luego de las catastróficas inundaciones de este miércoles. En medio de las difíciles labores de rescate por falta de servicios como agua y electricidad, la angustia de los familiares de los desaparecidos, de los damnificados y la devastación se suman a los llamados para pedir ayuda internacional. Arrestan y deportan a un país africano a una activista de Irán que buscó refugio en Estados Unidos. La mujer presentó una demanda federal para intentar regresar. Su familia afirma que corre serios riesgos si la trasladan a Irán. Y se conocen más detalles del acuerdo al que llegó la red social Meta tras el histórico juicio por daños a menores. Además de pagar 18 mil millones de dólares por una demanda histórica, restringirán horarios de acceso a la plataforma de los menores de edad. Veamos estas imágenes del incendio Ross que está devastando áreas en el norte de Texas y obligando a sus residentes a dejar sus hogares. En este video vemos cómo los equipos trabajan para combatir las llamas que ya han consumido más de 30.000 hectáreas y solo estaba controlado hasta un 12% hasta el miércoles por la noche. Al menos 5 estructuras han sido destruidas y se mantienen las órdenes de evacuación obligatorias. Y los llevo ahora a Reno, Nevada, donde miles de personas todavía no han podido regresar a sus hogares luego del incendio Hawk. El foco ya está contenido en más de un 85%, pero las autoridades están evaluando los daños y se trabaja para asegurar la zona. Nos cuenta más Maribel González, quien se encuentra en el lugar.
2: Oficiales han logrado avanzar en contra de este incendio Hawk, han logrado contener por lo menos el 85% del incendio. Sin embargo, aproximadamente 5.000 personas permanecen bajo órdenes de evacuación. Y para aquellos que aún no han podido regresar a sus casas, posiblemente se pueden enfrentar con escenas como esta. Nosotros nos encontramos en un vecindario donde dos casas, dos residencias, fueron severamente impactadas por este incendio. Como pueden ver en cámara, esta casa era de dos niveles, sin embargo, ha quedado reducida a escombros. Pueden ver partes de metales, pertenencias de las personas que viven en esta casa. También el auto que ha sido severamente impactado, los vidrios que se han quebrado a causa de este incendio. Este vecino al lado, aunque permanece en pie, la estructura, como pueden ver, está quemada por todo un costado y el techo incluso se ha derrumbado. Las cifras oficiales han sido actualizadas en cuanto a cuántas casas han sido afectadas. Oficiales dicen que 47 residencias han sido completamente destruidas, incluyendo una estructura comercial. También sabemos que afortunadamente no han habido muertes a causa de este incendio. Sin embargo, 7 personas han resultado heridas, entre ellas algunos socorristas. Sin embargo, ellos sufrieron lesiones no graves. Y bueno, esta investigación sigue en pie de la causa de este incendio. Oficiales habían previamente indicado que se trataba de posiblemente actividad humana, sin embargo, no han determinado una causa exacta del incendio y tampoco han dicho si este incendio fue provocado de manera intencional. Informando desde Reno, Nevada, yo soy Maribel González.
1: Y aquí te mostramos algunas noticias breves del mundo. Este jueves ya comenzó a deliberar el jurado tras escuchar los alegatos finales en el juicio de Lindsay Clancy, la madre de Massachusetts que sostiene no ser penalmente responsable de las muertes de sus 3 hijos pequeños ocurridas en enero de 2023. El proceso ha llegado a su fase final y ha suscitado un debate nacional sobre la salud mental materna y posparto. Numerosas personas han expresado su apoyo a la mujer de 36 años, tanto en Internet como a las puertas del tribunal de Plymouth. Clancy admite haber estrangulado hasta la muerte a sus hijos y haber intentado suicidarse el 24 de enero de 2023. Los fiscales sostienen que actuó intencionalmente, racionalmente y con rapidez para matar a sus hijos. Sin embargo, su abogado argumenta que no distinguía el bien del mal y sufría psicosis posparto tras una larga lucha con su salud mental. Escuchemos los.
3: Estaba en un brote psicótico cuando eso sucedió. Está aquí. No lo hizo, no rompió la pantalla. ¿Y por qué? ¿Por qué? ¿Por qué hemos estado casi una semana mostrándoles a ustedes la gravedad de ese intento de suicidio? El motivo de ello. ¿Por qué? Porque ellos supuestamente dicen que eso fue un suicidio falsificado. Fueron pequeños cortes donde no hubo sangrado. No quiso matarse. Podía haberse saltado de la ventana y quedarse colgando y después deslizarse. Pero se lastimó gravemente. Pero no fue eso lo que sucedió. Ustedes lo saben. Ustedes saben. Y oyeron el testimonio del doctora Novich. Fue un intento de suicidio muy duro, tratando de saltar por la ventana, cortarse los pulsos. Esto es importante cuando hay que tener en cuenta la evidencia objetiva. Buscar en Google. Buscar en Google. Suicidio. Buscar en Google. Drogas. Buscar en Google. Efectos secundarios o tratamientos. Todos estos fármacos, los efectos de todos estos medicamentos, clorazepam, hidroxicina, lorazepam, lorazepam, losterone, floxetin, cloradoxepin, clidopin, clidopin también, etcétera, etcétera, etcétera. Podemos ver todo esto aquí. No se discute de que Lindsey Clancy sufría de una enfermedad mental y que trató de suicidarse. Eso no se discute. Todas las evidencias que hemos escuchado, inclusive los especialistas que el Estado ha puesto ante ustedes, dice que sufría de enfermedad mental y trató de suicidarse. Pero esa no es la cuestión de este juicio. La cuestión es si en el momento de matar a Cora Dawson y Cullen, ¿sabías la diferencia entre lo bueno y lo malo? Y si cumplía los requerimientos de la ley. Este caso no se trata de un sistema de enfermedad mental o de cómo se tratan, lo que funciona, lo que no funciona. Es una distracción para que ustedes sientan pasión por un tema importante, pero que no es la cuestión fundamental de este juicio. La cuestión de este juicio es si lo que hizo Lindsey Clancy en enero del 2023 y cuál era su estado mental en ese momento. Puede utilizarse el historial psicológico, los registros de tratamientos y examinar cómo estaba antes y después de matar a los hijos. ¿Cómo llegó a ese momento? ¿Qué ideas tenía? ¿Cuál era su motivación? Pero no es si el sistema, nada de eso que llevó a que ella estrangulara a sus hijos.
1: Mientras tanto, en la sala, Lindsey Clancy ha estado sentada con las manos extendidas sobre la mesa de la defensa, jugueteando con un pañuelo que usa ocasionalmente para secarse de vez en cuando, encogía los hombros como si respirara hondo. Y mientras el juez daba instrucciones al jurado, se secó la cara, pues parecía haber llorado horas antes. El jurado comenzó a deliberar y si Lindsey Clancy es declarada culpable, se enfrenta a una cadena perpetua. Y las imágenes que estamos viendo corresponden a que la UEFA cambió de decisión tras la polémica con la FIFA y anunció el retiro de su amenaza de boicotear sus torneos. En un comunicado dice textualmente, una vez obtenidas las dos garantías que solicitó la FIFA el 30 de julio y tras consultar a sus asociaciones nacionales, la UEFA ha acordado suspender provisionalmente la retirada de los equipos europeos de las competiciones de la FIFA de la próxima temporada, incluidas la Copa Mundial Femenina Sub-20, la Copa Mundial Sub-17 y la Copa Mundial Femenina Sub-17. Esta postura se mantendrá bajo revisión constante y podrá reconsiderarse de inmediato si las circunstancias así lo requieren.

0: El Río de la Plata está de luto por el fallecimiento del uruguayo Rubén Rada, una figura influyente de la música popular latinoamericana. Su familia confirmó que murió tras luchar durante un mes contra una neumonía y sus complicaciones. Autor de más de 30 discos, Rada dejó una huella imborrable al fusionar candombe, jazz y rock a lo largo de más de 6 décadas de carrera. Darío Klein nos tiene más.
1: Se fue una de las voces, uno de los músicos más queridos y más populares del Río de la Plata y en particular del Uruguay. Rubén Rada falleció a los 83 años. Este hombre que de algún modo conformó la banda musical de este país, del Uruguay, un hombre que transformó la música del Uruguay fusionando el candombe con el rock, con el jazz, con el tango, con el pop. Un hombre aparte muy versátil, que no solo incursionó en la música, también en la actuación, en el humor, que llenaba escenarios cada vez que tocaba y que no paró de componer hasta sus últimos momentos. De hecho, tenía previsto ahora finalmente reunir a su primera banda, su banda más popular llamada Totem, un proyecto que finalmente no pudo concluir. En uno de sus temas, Rubén Rada decía: cuando yo me muera, no quiero ni llanto ni pena, prefiero que me vean bailando una rica plena, de algún modo demostrando esa actitud siempre positiva y siempre mirando para adelante. Rubén Rada, que se ha ido, pero que cuya música va a seguir sonando seguramente en los corazones y en la memoria de millones de uruguayos. Darío Klein, CNN, desde Montevideo.
0: La artista japonesa Yayoi Kusama, reconocida mundialmente por sus obras cubiertas de lunares y sus coloridas instalaciones inmersivas, falleció a los 97 años en un hospital de Tokio. Según un comunicado en el sitio web oficial, la pionera del arte de vanguardia continuó pintando hasta sus últimos días y mantuvo activa su búsqueda creativa hasta el final.
2: Cuando me dieron la noticia de que mi hijo tenía cáncer,

0: alfombra y el control inalámbrico. ¡Llama ya!
1: Y así llegamos al final de esta hora de noticias. Muchas gracias por acompañarnos. Y a nombre de todo el equipo de redacción CNN, yo soy Ana María Mejía desde Miami. Les tenemos más, así que quédense con nosotros y con toda la información y contexto que da CNN, como siempre, en CNN en Español. Feliz tarde.

0: Bienvenidos a Oklahoma. Durante más de una década, hemos viajado por todo el mundo informando sobre el cannabis. Y ahora nuestros viajes nos han traído a la frontera estadounidense. Hace siglos, durante la fiebre de tierras del siglo XIX, la gente se asentó aquí en busca de tierras, oportunidades y un nuevo comienzo. Y luego en 2018, cuando se legalizó la marihuana medicinal en este estado tradicionalmente conservador, comenzó una nueva especie de fiebre de tierras. Se llamó la fiebre verde. El cannabis provocó una explosión de consumidores, cultivadores y dueños de dispensarios en Oklahoma. De hecho, en su apogeo, había casi 400.000 pacientes de marihuana medicinal, cerca de 10.000 cultivadores y 3.000 dispensarios. Oklahoma pasó a ser conocida como Toklahoma. Y en medio de esta fiebre verde, comenzó a surgir un sorprendente pionero del cannabis. Mujeres de todas las edades, madres, abuelas que cultivan, venden y consumen cannabis. Mujeres que buscan una vida mejor, más saludable y feliz.
1: Yo era una mamá futbolera, y créeme, si todos hubiéramos ingerido un comestible antes de esos partidos, habríamos estado geniales.
0: Desde los cólicos menstruales hasta las náuseas matutinas y la menopausia, las mujeres en Oklahoma y en todo Estados Unidos recurren al cannabis para encontrar alivio, ahora más que nunca.
2: Las mujeres están muy desatendidas y subrepresentadas en la medicina, y a falta de otras opciones, están dispuestas a probar el cannabis y las terapias basadas en cannabinoides.
0: De hecho, por primera vez en la historia, las mujeres están superando a los hombres en el consumo de cannabis. Ellas afirman que está cambiando sus vidas y su salud para mejor. Pero en algunos casos, también se están poniendo potencialmente en peligro. Los científicos que buscan respuestas son todos pioneros de la investigación. Y tal vez no sorprenda que muchas también son mujeres.
2: Muchos colegas me dijeron que probablemente estaba echando a perder mi carrera.
0: Soy el Dr. Sanjay Gupta. Esto es Marihuana 8, las mujeres y la marihuana. Diciembre de 2025, en Tulsa, Oklahoma. Es la séptima Cowboy Cup anual. Una celebración de todo lo relacionado con el cannabis en este estado pionero. Los organizadores esperan que miles de personas pasen por esta carpa. Se la conoce como la carpa del festival, pero les aseguro que es más bien una carpa de consumo. Hay información, entretenimiento y muchísimo consumo de cannabis. Todo, por cierto, es legal, siempre que tengas 18 años y una licencia de marihuana medicinal. Mientras caminaba entre la densa humareda, me llamó la atención todas las mujeres que había. Las consumidoras de cannabis son las que más rápido crecen. ¿Cuando vienen, buscan algo en particular?
3: No, solo compañerismo, simplemente estar juntos.
0: Trish y Morgan vienen de Oklahoma City. ¿Con el cannabis hay ciertas cosas que buscas como para dormir, para el dolor o algo así?
3: Para el dolor.
0: ¿Ah, sí?
3: Sí. La ansiedad, sí.
0: De acuerdo. Luego conocí a April, la dueña de un dispensario. Hay un poco de humo aquí.
1: Sí, lo sé.
0: ¿Ves?
1: ¿Ves la nube?
0: Se ve y se huele.
1: Sí. Hola, ¿cómo estás? Oh, Dios.
0: Y April me presentó a dos mujeres más.
4: Hola.
0: Hola, soy Sanjay, mucho gusto.
1: Ella es Chelsea.
0: Hola, Chelsea. Chelsea, una cultivadora, y Kenda, una emprendedora tecnológica de cannabis.
1: Todas tienen un aroma diferente.
0: Se conocen desde hace años, todas unidas por la pasión que comparten por la planta de marihuana.
5: Realmente salva vidas.
0: Esto es Oklahoma Medical Marihuana. Así es como se ve. Todas mujeres, una dueña de dispensario, una cultivadora, una ejecutiva. Lo llaman romper el techo de hierba. Me encanta, en serio, eso está pasando aquí. Y al otro lado de la carpa vi a una mujer de quien había oído hablar mucho.
6: Me siento muy empoderada aquí.
0: Ella es Bonnie Caldwell, directora de operaciones de una de las mayores plantaciones de marihuana de Oklahoma, F5 Farms. También son dueños de tres dispensarios llamados SEED. Cuando llegué a Oklahoma, que creía que era un estado tradicionalmente conservador, sí, me sorprendió ver algo así.
6: Es necesario que la gente se sienta mejor. utilice la medicina y además tenga la oportunidad de reunirse.
0: Pero la Cowboy Cup es más que camaradería. Es una competencia seria con premios para los mejores en el negocio de la marihuana de Oklahoma. ¿Ganaron ustedes el año pasado?
6: Sí. Nos ayuda mucho poder seguir dando a conocer nuestra marca y demostrarles que somos una fuente confiable.
0: Tenía muchas ganas de ver dónde cultivan sus premiadas plantas.
4: ¡Wow!
0: Es increíble, las vistas y los olores. Pero también es emocionante mirar estas flores e imaginar cómo se convierten en medicina.
6: Sí, mi papá lo usó para tratar su cáncer y su artritis reumatoide. Lo ha usado durante años y casi todos en nuestro equipo tienen alguna historia personal sobre el cannabis y cómo les ha ayudado.
0: Todo esto comenzó como un negocio familiar cuando se legalizó la marihuana medicinal en Oklahoma.
6: Él es mi hermano, Ben Caldwell, quien es el director de cultivo.
0: Y juntos idearon el nombre F5.
6: Oklahoma es conocido por los tornados, y el más grande es de categoría F5, así que queríamos demostrar que somos fuertes.
0: Tiene sentido, ya que el cannabis le dio fuerza durante una época muy difícil de su vida. Al igual que más del 30% de las mujeres en edad universitaria, Bonnie sufría de depresión.
6: Había consumido cannabis por motivos sociales y luego empecé a darme cuenta de que realmente podía ayudarme mucho más en otros aspectos.
0: Entre los medicamentos y el cannabis, ¿cómo impactaron uno y otro en el tratamiento de tu depresión?
6: Era casi como presionar un botón de silencio. Quizás ayudó, pero sabía que no era una solución a largo plazo para mí. En cambio, con el cannabis, puedes usarlo y luego dejar de usarlo.
0: ¿Había mucho estigma?
6: En la universidad, estaba rodeada de mucha gente a la que no le importaba y lo usaba, pero en cuanto vuelves a casa, sientes que debes ocultarlo.
0: La política complicó el crecimiento del negocio de marihuana y también el clima de Oklahoma, que es impredecible. Así que F5 cultiva cannabis en áreas interiores donde pueden controlar todo.
6: Intentamos imitar las diferentes fases de la naturaleza y las estaciones en nuestras habitaciones. Cambias la cantidad de alimento que recibe, la humedad, la intensidad de la luz.
0: Este lugar está lleno de actividades las 24 horas del día, los 365 días del año.
6: En un mes produjimos más de 140 kilos de cogollos y alrededor de 140 kilos de recortes. Llevamos el producto a muchos dispensarios asociados, incluido el nuestro.
1: ¿En qué puedo ayudarte, Sara?
3: Hoy solo busco algunos comestibles.
1: Claro.
0: April Ayers tiene uno de esos dispensarios asociados. En abril de 2023, April abrió su negocio cerca de Broken Arrow, Oklahoma, muy cerca de allí. Se llama Cowboy Kush. Es un lugar hecho por mujeres, para mujeres.
1: Me parece que las mujeres no vienen para drogarse. Esto es muy medicinal.
0: ¿Qué tan inusual es esto?
1: Muy inusual.
0: El lugar tiene muchos productos específicamente para mujeres.
1: Estas son sales de baño, contienen THC y CBD. Son ideales para la menstruación, ya que ayudan a aliviar mucho los cólicos.
0: Este edificio antes era un Taco Bell.
2: Tengo mi tarjeta médica en tu bolso, no lo olvides.
0: La venta al auto sigue siendo muy útil.
1: Es muy ventajoso para mamás que tienen niños pequeños y no pueden dejarlos en el auto.
2: Que tengas un día maravilloso. Gracias.
0: Originaria de Oklahoma, April tuvo su primera experiencia con la marihuana medicinal hace varios años. Una querida amiga que padece cáncer escuchó que los primeros estudios preclínicos mostraban cómo algunos de los ingredientes activos de la marihuana podían ralentizar el crecimiento de los tumores.
1: Me preguntó si podía conseguirle cannabis. Debí llamar a personas de la secundaria y preguntarles, oye, ¿cómo consigo esto? Pero con solo verla vivir su vida, ¿por qué no iba a abrir una tienda de cannabis?
3: ¿Qué tal tu día?
2: Muy bien.
0: Un sorprendente cambio de carrera para una agente inmobiliaria que nunca había consumido cannabis, pero se decidió.
1: Todas las rojas son sativas.
0: Experimentando y aprendiendo todo lo que podía sobre la planta.
3: Ese me gusta un poco más.
0: Ella dice que no es médica, pero llama a sus clientes pacientes.
1: Será cuestión de ensayo y error, pero cuando das con la correcta, es como encontrar un tesoro. Llevo 3 años con esta tienda y ojalá hubiera estado desde el principio, no por dinero, sino por la gente a la que podemos ayudar. Esa es mi verdadera pasión. Cuídense. Adiós, chicas.
0: Una pasión que comparte con muchas mujeres en Oklahoma.
3: Bienvenidas a mi humilde morada. Hay comida, hay amigas.
0: Incluyendo un creciente grupo de mujeres que están redefiniendo cómo es una salida nocturna solo para madres. Marihuana 8. 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
1: Marihuana 8. Las mujeres y la marihuana. Mientras el sol se oculta en Tulsa, Oklahoma.
2: Pondré estas luces afuera.
1: La noche en el porche está por comenzar.
2: Siempre debes traer tus propios porros y tu propia manta.
1: Advertencia, lo que están a punto de ver no es para todos. Pero estas mujeres dicen que es beneficioso para sus cuerpos y mentes. Cada mes, Ebony Jones es la anfitriona de la Noche de las Madres que consumen cannabis, o mejor dicho, la Noche de las Canomams. Me encanta el término.
2: Todos saben que en mi casa consumimos de forma segura. Normalmente, cuando vienen a mi casa, estamos consumiendo cannabis. Me encantan las fiestas en el porche porque nos reunimos a relajarnos.
3: Necesitaba una noche sin estar dedicada a mi pequeña. Soy ama de casa y eso me agota.
1: La hija de Jasmine Frost, de 20 meses, está en casa con su esposo.
3: Me ayuda a relajarme por la noche y a olvidarme de las preocupaciones, por así decirlo, y simplemente vivir.
4: Algunas mamás se reúnen el fin de semana y hacen fiesta con vino.
1: Annette Hendricks consume cannabis para ayudar a aliviar el dolor y la inflamación causados por la enfermedad de Crohn, un padecimiento intestinal crónico que afecta a las mujeres más severamente que a los hombres.
4: Lo más importante es luchar contra la gente que piensa que no puedo cuidar de mi hijo si he consumido marihuana.
3: Me permite ser mejor madre y persona.
1: Stephanie Logie, madre de dos hijos, consume cannabis como alternativa al alcohol y para combatir la depresión.
3: Creo que muchas madres lo culpan. Yo elijo no hacerlo.
1: Ni siquiera a sus hijos, que tienen 17 y 8 años.
3: Les explico que esto es medicina, que es lo que elijo usar. En lugar de ir a la farmacia a comprar pastillas, voy al dispensario.
2: Muchas gracias por traer el spray sexy para plantas.
1: Ebony también organiza otros eventos en la zona.
2: Prop Swappers de Oklahoma City.
1: Este es un intercambio mensual de plantas.
2: Viniste a buscar unas plantas.
1: Y con frecuencia también hay reuniones educativas.
2: Suban para que podamos comenzar el evento.
5: Llevo 19 años sobria. Gracias. Y eso se debe al cannabis.
1: Ebony se ha convertido en un faro para la comunidad de mamás que consumen cannabis.
2: Muchas gracias a todas por venir.
1: Ahora bien, Ebony cree que el cannabis le salvó la vida. En un momento dado, fue adicta a los analgésicos para controlar los cólicos menstruales y las úlceras estomacales y padecía trastorno de estrés postraumático por un trauma sexual infantil. Luego, recurrió a la marihuana y dice que la ayudó. Después, con el deseo de ayudar a los demás, se mudó a Oklahoma en 2020, poco después de que se legalizara la sustancia con fines medicinales.
2: Fue un acto de fe, pero sé que no fue otra cosa que obra de Dios. Estoy muy contenta de estar siguiendo el camino que Él me ha encomendado.
1: A pocos kilómetros, en el dispensario Cowboy Kush, April también organiza eventos para madres y abuelas consumidoras de cannabis.
6: ¿Qué tal si aprendemos un poco sobre el cannabis? ¿Alguien más? Sin THC, así que no sentirás ansiedad. Creo que ciertamente hay una necesidad de brindar más educación. Las mujeres

0: Siento que a los 30 años me preocupaba por las pequeñeces y creo que hubiera podido tomarme esa gomita para calmar un poco la ansiedad. Toma, ¿quieres?
1: Sí.
2: April ahora se autodenomina microdosificadora, lo que significa que a lo largo del día toma pequeñas dosis de entre 1 y 5 miligramos de cepas de cannabis no intoxicantes para combatir el dolor y el insomnio propios del envejecimiento. Algunos como April afirman que funciona, pero no se equivoquen. Incluso dosis pequeñas pueden causar ansiedad, disforia y pérdida de memoria. ¿Te gustaría haber empezado a consumir cannabis antes?
0: Sí. Mis hijos también. Cuando estaban en la secundaria me decían, creo que quiero fumarme un porro. Y yo les decía, claro que no, bébete una copa de vino. Ojalá hubiera actuado de otra manera. Ojalá me hubiera informado sobre los beneficios que podía haber aportado. Pero bueno, yo también formé parte de ese estigma.
2: Un estigma que no solo se está rompiendo aquí en Oklahoma, sino en todo Estados Unidos. El movimiento Canamam se ha extendido en todo el país.
3: Se llaman Canamams. Y hay grupos por todo el país y aquí mismo en Florida.
1: Aquí en Missouri, el cannabis recreativo es legal desde fines de 2022.
2: Es casi imposible saber con exactitud cuántas madres consumen cannabis en Estados Unidos. Muchas mujeres aún pueden tener miedo de compartir esa información, pero el estudio más reciente sobre los consumidores de drogas del país estima que casi 19.5 millones de mujeres de 12 o más años consumieron marihuana en el último mes. Con más de 85 millones de madres en Estados Unidos, es razonable creer que millones de ellas consumen cannabis de alguna manera. Viajé a Boston para aprender más sobre esto de una voz pragmática y respaldada por la ciencia, en quien nos hemos apoyado por años para estos documentales sobre marihuana, la doctora Stacy Gruber. ¿Cómo han cambiado las cosas en los últimos 12 años en cuanto al cannabis?
4: A estas alturas, existe una aceptación casi universal de que el cannabis o los enfoques basados en cannabinoides para temas como la medicina y la terapia son alternativas que antes no eran consideradas para las personas. Al principio la pregunta era más bien, ¿estamos seguros de que esto tiene algún fundamento? Y muchos colegas me dijeron que probablemente estaba echando a perder mi carrera.
2: Su instituto de investigación llamado MIND, Investigaciones sobre la marihuana para el descubrimiento neurocientífico en inglés, tiene una iniciativa específica sobre la salud de la mujer, y muchas de sus pacientes lo adivinaron, son Canamams.
4: Viven sus vidas, llevan a sus hijos a sus citas médicas, hacen las compras, se encargan de las cenas y planifican las vacaciones, y el cannabis forma parte de su rutina.
2: ¿Crees que eso se debe a la disminución del estigma, a la insatisfacción con el alcohol, o a qué crees que se debe?
4: Sí, creo que la respuesta es sí. Las mujeres son más propensas a elegir cosas que les ayuden, ya sea para relajarse al final del día o para abordar discretamente, tal vez no tan obviamente, los trastornos del sueño, la desregulación del estado de ánimo o el dolor crónico.
2: Y resulta que todos estos problemas afectan más a las mujeres que a los hombres. Los trastornos del sueño son más graves en mujeres que en hombres por los cambios hormonales de la menstruación, el embarazo y la menopausia. En cuanto al dolor crónico, las mujeres se ven afectadas de forma desproporcionada por afecciones dolorosas como las migrañas, la fibromialgia y la artritis reumatoide. Y luego están la depresión y la ansiedad. Una de cada cinco madres sufre de esos trastornos de salud mental.
4: Ahora hay muchas más mujeres en la industria del cannabis que ayudan a otras a comprender qué es, por qué y cómo funciona, y eso es un cambio radical para la gente.
0: Aquí tienes.
4: Gracias.
0: A ti, gusto en
4: Igualmente.
0: Verte. Igualmente. Creo que las mamás canábicas reemplazarán a las mamás futboleras, porque yo era una mamá futbolera, y créeme, si todos hubiéramos tomado un comestible antes de esos partidos, habríamos estado genial.
2: Pero es importante ser cautelosos. ¿Es el cannabis realmente tan bueno para todas las madres que lo consumen? Empecé a oír hablar de una tendencia creciente que realmente me preocupó. Mujeres embarazadas que consumen cannabis. 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
1: Marihuana 8, las mujeres y la marihuana. Lo que están viendo los impactará. Mujeres embarazadas que consumen cannabis. Está ocurriendo ahora más que nunca.
2: Prácticamente se ha duplicado desde 2002 o 2003, así que es muy común hoy en día.
1: Bahía Strickland es investigadora en la Universidad Estatal de Wayne, en Detroit, que está a la vanguardia en el estudio del consumo de cannabis y el embarazo. Creo que para muchas personas que estén viendo el programa, esta puede ser la primera vez que oyen hablar de esto o lo consideran. ¿Qué tan extendido está esto?
2: Entre las madres jóvenes, tenemos casos donde la prevalencia del consumo de cannabis durante el embarazo supera el 40%. Aquí en Detroit, según hallazgos preliminares, el 26% de las madres consumen cannabis durante el embarazo.
1: Lo vi personalmente cuando viajaba por Oklahoma.
3: ¡Hola!
1: ¡Hola! ¿Recuerdas el día que supiste de tu embarazo?
3: Sentí estupor, incredulidad, pero también gratitud.
1: Aunque la noticia llenó de alegría a Jasmine Frost, también la consumió la ansiedad. Junto con la depresión, ambos son diagnósticos clínicos por los que había recibido tratamiento casi toda su vida.
3: Cuando tomaba Xanax, Clonopin, antidepresivos y ansiolíticos, o era un zombie y me quedaba mirando al vacío, o estaba en una situación de colapso total.
1: Jasmine afirma que logró estabilizar su salud mental, al menos temporalmente, mediante el uso de diferentes cepas de CBD y THC. Y luego, en 2024, quedó embarazada. Primero llegaron las náuseas, luego la falta de sueño y la ansiedad la carcomía. Así que, una vez más, recurrió al cannabis.
3: Necesitaba algo para mantenerme con los pies en la tierra, así que no tomaba fármacos porque no quería hacer eso.
1: ¿Alguna vez tu instinto materno te dijo, quizás no deba hacer esto?
3: No me hizo decir que no, pero sí me hizo estar más consciente. Ciertamente reduje mi consumo.
1: Creo que el instinto inicial de cualquiera diría algo como, oye, estamos hablando de una niña que no ha nacido y del daño potencial.
3: Antes, investigué un poco sobre el consumo de cannabis en madres embarazadas, así que en cuanto a sentir que podría haber un daño potencial, necesito más datos para apoyarlo. Especialmente desde mi punto de vista y personalmente, sabía que no estaba haciendo nada que fuera extremadamente dañino para ella, sino solo beneficiarme para beneficiarla a ella.
1: Jasmine no se sintió cómoda contándole a su obstetra. Pensó que la juzgaría, pero sí contactó a Ebony, una doula capacitada que también estudia el cannabis para uso medicinal.
4: Pregunté, ¿sabes los riesgos y beneficios del consumo de cannabis?
1: Eso les pregunta a todas sus mamás embarazadas.
4: Es mi trabajo lograr que ellas aprendan a tomar las mejores decisiones por sí mismas.
1: Jasmine dio a luz a Aria en julio de 2024.
3: Un paquete perfecto de alegría.
1: ¿Crees que hubo efectos adversos en Aria por consumir cannabis durante el embarazo?
3: Ella está cumpliendo y superando todos sus hitos.
1: Pero eso es solo una historia, una experiencia. Este tipo de uso de cannabis es controvertido y aquí, potencialmente criminal. Se ha propuesto una ley en Oklahoma que apunta a prohibir el uso de cannabis durante el embarazo. Y se ha propuesto otra ley que obligaría a los dispensarios a publicar advertencias muy explícitas sobre los posibles peligros. Y no solo los legisladores están en contra.
5: Simplemente no creo en eso. Tienes otro cuerpo dentro. Y de las pocas mujeres embarazadas que han venido, sus bebés no estaban sanos.
1: ¿Nacerá en febrero?
6: 4 de febrero.
1: Felicidades.
6: Gracias.
1: ¿Qué opinas sobre el cannabis en el embarazo?
6: No consumo, solo porque hay 2 estudios que leí que no tenían nada, pero uno decía que no están seguros. Así que, para proteger al bebé, decidí no consumir. Honestamente, no hay tanta información como quisiera.
1: Y la información que hay puede confundir. Sí, hay muchos estudios que señalan los riesgos. Nacimiento prematuro, bajo peso, ansiedad, agresión, hiperactividad, autismo. No hablan de causa y efecto directo. No se ha establecido un vínculo definitivo entre el uso de cannabis y algunos de estos daños. ¿Hay estudios de asociación?
7: Sí, y no implica causa y efecto.
1: ¿Crees que en cierto modo se vio como darle la luz verde a las mujeres para que consuman cannabis?
7: Algunos pueden interpretarlo así. No quiero que sea una puerta abierta para que la gente diga, bueno, sigamos consumiendo cannabis durante el embarazo.
1: ¿Mucha es telemedicina ahora? La doctora Janester Wilson King es presidenta de la Sociedad de Profesionales de la Salud del Cannabis. Con los años, esta obstetra ha tenido pacientes embarazadas que consumen cannabis en casos excepcionales. La primera vez que sugirió a una paciente que lo probara fue hace casi 20 años.
7: Tenía hiperémesis gravídica durante el embarazo.
1: Tenía náuseas y vomitaba sin parar.
7: No podía retener nada. Estaba casi histérica y pensaba en abortar.
1: ¿Había intentado otras cosas?
7: Por supuesto. Al final, durante el primer trimestre, hasta el inicio del segundo, solo probaba 2 o 3 fumadas a la semana y dejó de tener náuseas y vómitos como antes.
1: ¿Cómo resultó la bebé de la que hablas?
7: Muy bien, ella está en la universidad.
1: Bien, seamos claros. Estas son anécdotas. No es ciencia, no son pruebas concluyentes de seguridad para el feto en desarrollo.
7: No lo sabemos, no sabemos todo.
1: Eso suena aterrador.
7: Muy aterrador.
8: Estos son especímenes de cerebro humano.
1: En el estado de Wayne, la doctora Hilary Marusik es una neurocientífica del desarrollo que intenta comprender la exposición fetal al cannabis. Le encantan los cerebros, algo con lo que sin duda me identifico.
8: Es el órgano más interesante y espero que estés de acuerdo.
1: Sin duda. Para empezar, quería saber si el cannabis cruza la placenta.
8: Los datos clínicos muestran que hay un mecanismo por el cual el cannabis puede cruzar la placenta y depositarse en el cerebro del feto. Eso se ha estudiado muy bien y es en la 7ª semana de gestación. Estamos en el Centro de Investigación de Resonancia Magnética de la Universidad Estatal Wayne. Vemos que los niños expuestos al cannabis antes de nacer muestran diferencias en la estructura y en el funcionamiento una década después, cuando están en sus primeros años de adolescencia.
1: Ven diferencias sutiles y debilidad en las vías neurales del cerebro.
8: Este es el hipocampo. Como sabes, es muy importante para el aprendizaje emocional y la memoria. Tiene una alta densidad de receptores cannabinoides y creemos que así interactúa el cannabis con el cerebro y el cuerpo. Y esa zona en particular parece ser muy sensible a la exposición del cannabis en el desarrollo.
1: ¿Hay un momento más vulnerable para el cerebro?
8: En el útero, el sistema está muy activo y es crucial asegurarse de que el cerebro se conecte bien. Por eso continúa, como bien sabes, en la adolescencia, incluso hasta la adultez joven, y es ahí cuando muchos de estos sistemas cristalizan.
1: Eso es muy importante. La marihuana afecta al cerebro. Hay un largo periodo de vulnerabilidad.
8: El desarrollo cerebral se extiende hasta los 20 años. No se detiene cuando eres legalmente adulto a los 18.
1: La gente toma algunas de las decisiones más importantes de su vida en ese momento.
8: Sí, irónico.
1: Empiezan a conducir, votan, pueden elegir pareja para formar familia, trabajar, todo eso. Pero al mismo tiempo dices que ese es el momento más vulnerable para el consumo de cannabis en los lóbulos frontales y el juicio.
8: Sí, así es. Hay tantas opiniones distintas sobre el cannabis. La mitad dice que es increíble y la otra mitad dice que es terrible. Como científica, es muy importante mantener un equilibrio en nuestra visión sobre lo que los datos realmente muestran. Como muchas cosas, un enfoque único es demasiado simplista.
1: Eso es algo con lo que Stacy Gruber está de acuerdo. Mientras investiga a un grupo de mujeres ignoradas que cada vez recurren más al cannabis para mejorar su vida amorosa.
8: El gran reto es qué prueban y cómo lo hacen. Esa es la verdadera pregunta.
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1: Marihuana 8, las mujeres y la marihuana. De regreso en la Cowboy Cup en Tulsa, Oklahoma.
2: Mírate, todo vaquero.
1: ¿Te gusta eso?
2: ¿Ah? Sí.
1: Con la dueña del dispensario, April Ayers. ¿Qué buscas aquí? Buscan nuevas ofertas.
2: Y acabo de descubrir que lanzaron algo solo para mujeres. Para ese tipo de estado de ánimo sexual.
1: Cannabis para el sexo. Se mencionó mucho.
3: ¿Cómo me ayuda el cannabis a excitarme?
1: ¿Cómo estás? Y varias veces mientras viajaba por Oklahoma. ¿Dices excitación? ¿Quieres decir para el sexo?
3: Así es.
2: Esta me encanta. Este es el amor.
4: Ayuda con el bienestar sexual. Te da una intensidad sexual mayor.
1: No es tan sorprendente. El 50% de las mujeres que entran en la mediana edad reportaron deficiencias en su bienestar sexual. Hasta el 78% de las mujeres en perimenopausia padecen disfunción sexual. La cifra es aún mayor en quienes están en menopausia.
2: Aquí todo el personal es femenino.
1: Y resulta que el rango de edad más común de las consumidoras de cannabis de April es de 45 a 60 años. Siento que en cierto modo el último grupo demográfico que pensarías que lo consumiría regularmente serían mujeres perimenopáusicas y posmenopáusicas.
2: Sí.
1: Pero parece ser la población de más rápido crecimiento.
2: Estoy totalmente de acuerdo. Siento que una vez que llegas a la premenopausia, la menopausia, lo que sea, es como tener tu periodo 365 días al año, 24 horas al día.
1: 24 horas al día, sin parar, de hormonas cambiantes que pueden causar desde cambios de humor hasta dolores articulares, sofocos, problemas de sueño y baja libido.
2: Lo otro de la menopausia es que pierdes la memoria y cosas así.
1: April sabe que a los 55 años está en la menopausia y esta es su rutina. Una gomita de CBD y CBG por la mañana. Ella dice que esos cannabinoides no la embriagan, pero la calman. Una bebida de CBD más tarde en el día.
2: Y así, soy amable y simpática.
1: Y de noche toma una gomita de THC de baja dosis, con CBD y CBN, para dormir y reducir los sofocos.
2: Me ha ayudado a estar más estable, y la medicina occidental no ha ayudado con esos cambios.
1: ¿Cómo funciona?
4: El sistema endocannabinoide, que ayuda a equilibrar el sueño, comer, la memoria.
1: El sistema endocannabinoide, o CEC, a menudo se le llama el director maestro del cuerpo. Controla casi todo, desde el ánimo hasta el sueño, el apetito y el dolor. El CEC nos mantiene en sintonía, en equilibrio, y eso significa que cualquier cosa puede activar el sistema. Un problema común es la inflamación. Tu cuerpo reacciona creando endocannabinoides. Piensa en ellos como el cannabis natural de tu cuerpo. Se unen a unos receptores en todo el sistema nervioso central llamado CB1 o CB2 y ayudan a disminuir rápidamente la producción de moléculas inflamatorias. El problema es que al envejecer no generamos tantos endocannabinoides como cuando éramos jóvenes.
5: Ocurre que el envejecido sistema endocannabinoide podría beneficiarse de un pequeño empujón de un cannabinoide exógeno en formas que no esperaríamos en usuarios más jóvenes.
1: Los síntomas de la menopausia han sido notoriamente difíciles de tratar. Hasta hace poco, había una advertencia sobre la terapia de reemplazo hormonal, pero esa sigue siendo la primera opción.
4: Esa es la referencia. Pero hay mujeres que no quieren usar hormonas o no pueden usarlas porque quizás hay algunas condiciones que contradicen el uso de hormonas. Entonces, el cannabis puede ayudar.
1: Es el enfoque general decir, mira, lo hemos intentado todo y ahora vamos a usar cannabis. O se considera cada vez más como uno de los primeros tratamientos.
5: Generalmente veo a personas que han probado casi todo. Casi siempre digo que esto es como un último esfuerzo.
2: Sus tarjetas de paciente, por favor.
1: Ese fue el caso de Brenda Zukis y su hija Anna Henson.
2: Tú también tienes $10 en puntos por lealtad.
3: Oh, genial.
1: Empezaron a usar cannabis cuando se legalizó médicamente en Oklahoma. Brenda ha sufrido fibromialgia por mucho tiempo, un doloroso trastorno autoinmune que se intensificó en la menopausia.
3: Sentí alivio instantáneo.
1: ¿Te sorprendió eso?
3: Me impactó.
6: Me impactó porque llevaba años con dolor.
1: Para su hija, veterana de la guerra de Irak, que lucha con dolor físico y estrés postraumático, el cannabis resultó ser una mejor opción que los analgésicos recetados, especialmente ahora que está en la perimenopausia.
4: Ahora, noche y día. Antes, no salía de la casa. No hacía nada. No iba a ningún lado. Ayuda mucho, ayuda con todo.
1: Pero vuelvo a decirlo, a pesar de lo convincentes que son estas historias, son solo historias. Stacy Gruber ahora está ocupada tratando de reunir los datos.
5: La mayoría no saben que buena parte de los estudios no se hacen pensando en mujeres. No es así. Y las mujeres son parte de la población que más lo necesita.
1: Es ridículo, ¿no?
4: Sí, no empezaron a incluir mujeres hasta los 90.
1: No lo hicieron porque como las mujeres tienen ciclos hormonales, no son sujetos de estudio tan buenos. Todo ese tipo de cosas.
4: Y pueden estar embarazadas. No queremos meternos en eso.
1: La mayoría de la investigación en desarrollo de fármacos se ha centrado en hombres, no en mujeres.
5: Y por eso creo que es importante tener datos empíricos sólidos para seguir este tipo de movimientos, si se quiere. Porque todos dicen que es genial tener esto, pero no hay datos de los que apoyarnos.
2: Hay ensayo y error en esto, y es como cualquier cosa en la vida. Si no estás abierto a ese cambio, no puedes esperar un resultado distinto.
1: Y como el negocio del cannabis sigue creciendo, también crecen sus regulaciones. En Oklahoma, conocimos a una mujer que arriesga su vida para asegurar la industria. Al entrar, noté que tiene seguridad.
5: Sí.
1: Eso me sorprendió un poco. Marihuana 8. Las mujeres y la marihuana.
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0: 5203 para esta oferta limitada.
1: Marihuana 8, las mujeres y la marihuana. Vamos a un lugar seguro fuera de Tulsa, un pequeño pueblo llamado Sperry, en Oklahoma. Vamos a conocer a una mujer a la que la comunidad canábica odia tanto que ahora viaja con seguridad por las amenazas de muerte que recibe. Hola. Soy Sanjay.
2: Soy Adria Barry.
1: Está en buenas manos. Prometo que está a salvo. Adria Barry es la directora de la Autoridad de Marihuana Médica de Oklahoma. Al entrar noté que tiene seguridad.
2: Sí.
1: Eso me sorprendió un poco.
2: Mucho de eso se debe a que nuestro centro de atención telefónica recibía llamadas que parecían preocupantes. Nuestro equipo de redes sociales encontró declaraciones amenazantes, muchas dirigidas hacia mí. Soy la cara de la agencia.
1: ¿Pensaste en renunciar?
2: Sí, he querido hacerlo.
1: Su relación con el cannabis comenzó en 2018. Como abogada, la contrataron para oponerse a la iniciativa de legalización de la marihuana médica de Oklahoma. Como yo, sin embargo, algo cambió cuando empezó a indagar en la ciencia y a escuchar las historias de los pacientes.
2: He visto en mi vida a amigos que, obviamente, a veces se automedicaban con eso, pero a veces les ayudaba con lo que estuvieran enfrentando. Siempre he creído que esta planta tiene valor medicinal.
1: Sorprende escucharlo de la jefa de cannabis de Oklahoma. Pero al visitar una granja de cannabis, todo empezó a tener sentido.
2: Veo qué medicina terminará en las estanterías del dispensario.
1: Eres la reguladora. Y aún así tu primer pensamiento es que esto es un medicamento.
2: Por supuesto que lo es. Y lo será cuando crezca hasta su plena adultez.
1: Y como cree que es medicina, Barry dice que la seguridad es clave. Cada paso debe ser regulado.
3: Los dispensarios locales temen que la codicia crezca con todo este verde. Ahora parece que todos meten la mano en el bote de galletas.
1: Ella está limpiando lo que se conoce como el salvaje oeste. En el auge de la fiebre verde, 2 años después de la legalización, había casi 3.000 dispensarios y 10.000 cultivadores con casi 400.000 pacientes licenciados, el 10% de todo el estado.
2: Estaba claro que había que hacer algunos ajustes. Estamos limpiando la industria. Al final, eso significa que habrá productos más seguros en las calles y dispensarios para los pacientes.
4: Nos gusta verla. Sabemos que nuestro medicamento es seguro y queremos que el de los otros también lo sea. Y así, cuantos más buenos actores haya en el juego, es mejor para todos.
1: ¿Hay muchos actores malos?
4: Hay más vigilancia, así que mucha gente ya no participa.
1: Es un negocio difícil. Bonnie me dijo que F5 Farms ha sido robada varias veces. Y para April, en Cowboy Kush, ha habido otros problemas de seguridad con lo que ha debido lidiar como mujer.
5: Muchos hombres creen que pueden aprovecharse de ti porque estás drogada o no sabes lo que haces. Y he visto muchos dispensarios donde las mujeres han sido acosadas sexualmente.
1: ¿Te agrada la regulación o te preocupa?
5: Aún existe un gran mercado negro. Creo que debe seguir habiendo inspecciones y entrega de licencias.
1: También hay compradores encubiertos de la Autoridad de Marihuana Médica de Oklahoma que dirige Barry. Compran en secreto muestras de todo el estado que prueban en esta instalación de última generación en Oklahoma City.
2: Probamos no solo la potencia del THC, sino también pesticidas, levaduras, moho y metales pesados. Hay algunos innovadores creando productos como Delta 8, así que nuestro laboratorio también prueba esas cosas para descubrir qué nuevos cannabinoides naturales y sintéticos están entrando al mercado.
1: Al apretar y proteger la cadena de suministro, hay un área que no ha podido cambiar.
2: En Oklahoma no tenemos condiciones para obtener una licencia de cannabis medicinal. Solo requiere una visita a un médico que firme y dé una recomendación al paciente, quien se postula con nuestra agencia y recibe su tarjeta. Así que no se requieren condiciones.
1: Básicamente cualquiera puede conseguir una tarjeta.
2: Sí.
1: Eso parece borrar la línea entre la medicina y la recreación.
2: Sí, eso se ha notado y se ha dicho en Oklahoma.
1: Sin límite en la cantidad de licencias ni en quién las obtiene, la distinción entre el mercado legal e ilegal es borrosa como mucho.
2: Pero al final, la verdadera diferencia está en si proviene de un mercado regulado y está aprobado, si se cultiva apropiadamente y se ha pasado por un sistema de rastreo. Así que compras un producto en un dispensario de mejor calidad que lo que compras en la esquina si compras productos ilícitos. En cuanto al uso médico versus el uso adulto, aún debes cumplir con el paso de hablar con un médico aquí en Oklahoma. Eso lo diferencia del mercado de uso adulto puro, donde cualquiera puede entrar a un dispensario cuando quiera.
4: Esa es la parte difícil. Los productos para adultos son principal y predominantemente THC, y así se usan. Los usas para drogarte. Algunos pacientes quieren drogarse, pero la mayoría quiere aliviar sus síntomas. Y usan dosis más bajas. Los adultos usan dosis y concentraciones mucho más altas.
1: Lo vi de cerca en la Cowboy Cup. ¿Dónde está la línea entre la medicina y la recreación?
4: La marihuana puede ser divertida, y a veces la recreación es medicina, divertirse y reír. Pero también la gente puede ir a casa y decir, necesito dormir, así que usaré esto, o quiero salir con amigos y socializar.
1: Al final de la Cowboy Cup, ya están todos los votos. ¿Quién es el mejor en marihuana de Oklahoma?
6: Primer lugar, F5 Farms, pan de plátano.
4: Bueno, mañana de vuelta al trabajo, a la rutina. Son 365 días al año. Es una industria muy dura y solo queremos poder estar ahí el próximo año, el año siguiente y seguir creciendo.
7: Más mujeres lo consumen y están obteniendo beneficios por ello. Ahora conducimos el auto. Estamos al mando.
5: Creo que por fin dice que las mujeres están cómodas con quienes son y no van a preocuparse por lo que los otros piensan. Harán lo mejor para hacer su versión más sana.
1: ¿Sientes que esta es la era de la mujer que consume marihuana?
5: Sí, de verdad.

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1: Es jueves 27 de agosto, veamos qué ocurre en Estados Unidos. Hay unos 1.300 desaparecidos en Nepal tras el alud del martes, entre ellos 700 extranjeros. Ya van centenares de muertes confirmadas. Persiste el riesgo de nuevas inundaciones. El presidente Trump dijo que su gobierno ofreció a Nepal la ayuda y asistencia que sea necesaria. Unos 60 estadounidenses están desaparecidos. La zona de las inundaciones es frecuentada por peregrinos y turistas. Guerra de nombres. Trump emitió un decreto para cambiarle el nombre al lago Ontario, como se le conoce desde hace más de 360 años, a un cuerpo de agua que comparten Estados Unidos y Canadá. Según él, a partir de ahora es el lago América. Bromeó que hasta podría cambiarle el nombre a uno de los océanos o a los dos. Y ahora, por supuesto, nos vamos directo a las noticias.

0: El riesgo no ha desaparecido. Según las autoridades chinas, una represa artificial fue formada por el alud que arrasó ayer con una zona amplia en la frontera entre China y Nepal. Por eso, a un riesgo de nuevas inundaciones. Esas son las cifras más recientes, las cifras oficiales ya confirmadas, 389 muertes. Hay más de 1.300 desaparecidos, entre ellos 700 extranjeros. Hay 466 heridos en medio de la movilización que se da para encontrar a posibles sobrevivientes luego de esa tragedia. Vamos a comenzar nuestra cobertura de lo ocurrido en Nepal con la situación sobre el terreno. Desde allí reporta Indira Guerrero.
1: Estamos viendo en Nepal, es una catástrofe de una dimensión enorme cuyo alcance todavía no conocemos del todo. Una riada golpeó esta región montañosa justo en la frontera entre el Tíbet de China y Nepal, que ha dejado más de un centenar de muertos y cientos de personas que siguen desaparecidas o con las que todavía no se ha podido establecer contacto. Entre ellas hay muchos extranjeros. Esto ocurre precisamente porque esta zona pasa la ruta del Monte Kailash en el Tíbet, un lugar sagrado e importante para los peregrinos del hinduismo, el jainismo y budismo. Había grupos de peregrinos en distintos países intentando cruzar la frontera cuando ocurrió el desastre. Ahora, lo que todavía se intenta entender es cómo pudo generarse una riada de esta magnitud. Las primeras investigaciones apuntaban a que en la montaña del Tíbet, una enorme masa de hielo rota con sedimentos cayó sobre un río y generó un bloqueo del cauce. Es decir, que se había formado una especie de presa natural de agua. El agua se fue acumulando hasta que esa barrera cedió y creó una masa de agua que se dio violentamente hacia Nepal. Poco antes se había registrado en esa misma región un terremoto de magnitud 4.4 e inicialmente las autoridades nepalíes relacionaron ambos fenómenos con el mismo incidente, pero ahora no está claro establecer que el terremoto provocara el colapso. Lo que sí podemos ver es el resultado: puentes destruidos, kilómetros de carreteras dañados, proyectos eléctricos hidroafectados, ciudades arrasadas y comunidades aisladas. Zonas donde los equipos de rescate tienen enormes dificultades para llegar. El desastre también ha golpeado el lado chino de la frontera, donde mantienen operaciones de rescate y hay todavía un número importante de desaparecidos. Esta es ahora mismo la prioridad de ambos lados de la frontera, localizar a los desaparecidos y conseguir acceder a las zonas que siguen prácticamente aisladas.
0: Indira Guerrero, reportera de la agencia EFE. La ayuda internacional se moviliza como ocurre en este tipo de casos. Vamos con Pau Mosquera, quien tiene detalles sobre cómo se está dando ese proceso.
2: Las sobrecogedoras imágenes de este miércoles de las inundaciones que azotaron algunas aldeas de Nepal y China han dado lugar este jueves a otras igual de estremecedoras. Eso es el rastro de la destrucción. Desde esta mañana se podía apreciar cómo ese torrente de lodo que corrió por un corredor montañoso ha devastado diferentes aldeas a ambos lados de la frontera. Y en algunos lugares lucían las aldeas cubiertas por capas y capas de lodo, en algunos casos con espesores superiores al metro y medio. Y eso ha complicado especialmente la llegada de los primeros contingentes de rescatistas, por ejemplo, del lado chino, en el puesto fronterizo de Jirion, hasta donde se han desplazado 141 efectivos de emergencias. Pero llegar hasta el lugar no ha sido fácil para ellos, dado que han debido de hacer frente a las condiciones climáticas adversas, a la destrucción en algunas carreteras y sobre todo al estado en el que se encontraban estas aldeas donde eran necesarios. Ahora sus labores se centran en intentar rescatar a aquellos que sigan todavía con vida e ir recuperando los cuerpos de las personas que quedaron atrapadas. Importante también la ayuda que se está destinando para aquellos que resultaron más afectados. Desde la India comunicaron que van a enviar 10 toneladas de ayuda. Las Naciones Unidas confirmaban que desde la mañana ya tenían desplegados efectivos de la Organización Mundial de la Salud, quienes disponen de kits de medicina para poder atender al equivalente a 10.000 personas a lo largo de los próximos 3 meses. Ahora bien, la incógnita sigue siendo qué ocurrió realmente este miércoles, y parte de la respuesta preliminar se encuentra en los datos ofrecidos por los sismógrafos. En un primer momento, desde el Servicio Geológico de Estados Unidos informaban que se podía deber todo a un terremoto de magnitud 4,4, pero posteriormente informaron que eso era resultado del colapso de un glaciar, de la caída de un pedazo de hielo que, sumado al desprendimiento de tierra, había llevado a que un torrente, llevando agua, rocas y diferentes sedimentos, terminara sepultando todo lo que encontró por delante. Ahora mismo, pues, la principal preocupación de las autoridades es seguir trabajando sobre el terreno para poder ayudar a aquellos que sigan con vida. Para CNN, Pau Mosquera, Madrid.
0: Y de la tragedia en Nepal, pasemos a lo que ocurre en Washington. El presidente Trump hoy escaló el tono, pronto no la profundidad, pero sí el tono de la guerra comercial con Canadá, al emitir un decreto para cambiarle el nombre al lago Ontario. Doug Ford, quien es el premier de la provincia de Ontario, ha sido uno de los más duros críticos de Trump. Lo ha insultado de la misma manera. Pues hoy Trump dice que ya no se llama el lago Ontario. Ese nombre lo recibió hace casi 400 años. Es un cuerpo de agua, uno de los grandes lagos que están en la frontera entre Estados Unidos y Canadá. Pero Trump hasta bromeó con tener la capacidad de cambiarle el nombre a uno o a los dos océanos, el Pacífico y el Atlántico. Voy con Yone Molinares, quien ha estado siguiendo esta declaración y la reacción a lo que dice Trump, quien sacó tiempo de su agenda, porque su agenda era cerrada, no tenía nada con los medios, para emitir este decreto.
3: Exactamente, esta es otra arista en medio de esta guerra comercial. Van a ver ustedes un video de, que publicó el presidente en su cuenta de red social Truth Social, donde el mismo Trump está comenzando a cambiar ya con un marcador el mapa de el, que tiene en su mano, del lago Ontario al lago América. La Casa Blanca, el argumento de la Casa Blanca es que el lago Ontario, la mayoría del lago está en territorio estadounidense y la profundidad también, la mayor profundidad está en territorio estadounidense. Y ese es el argumento que tiene. El presidente Donald Trump también indicó que es que Canadá ha tratado muy mal a Estados Unidos. Esto en medio del colapso de las negociaciones el fin de semana, de estas negociaciones comerciales, y que tiene hoy a Trump, según dice él, hace varios días venía pensándolo, y es cierto, hace varios días venía hablando de esto en las redes sociales, y ahora dice que tiene más ideas después de que ahora no hay solamente un lago América para el presidente, también esto se suma al lago, al Golfo de América, como le llamó entonces al comienzo de su presidencia al Golfo de México. Mira, eso fue lo que dijo.
4: El cambio del lago, el lago de América, es algo en lo que he estado pensando durante mucho tiempo en realidad. Como ya saben, nosotros tomamos algo llamado el Golfo de México, lo cambiamos y ahora es muy comúnmente el Golfo de América. Así que si lo piensan bien, tenemos un golfo y tenemos un lago. Ahora todo lo que necesitamos es un océano, y que tal vez tengamos que cambiar el nombre del Atlántico o del Pacífico. Tal vez cambiemos ambos.
3: Bueno, van a ver también un video del Departamento de Trabajo. Ahí también se publicó en las redes sociales al presidente cambiando el mapa. El Departamento de Trabajo y otras agencias están también siguiendo al presidente Donald Trump en este nuevo, en esta nueva idea que tiene ahora. Y también, pues ahora lo que queda claro es que el Departamento del Interior es el que va a tener el trabajo, por lo menos parte de este decreto lo dice, para que hagan los cambios en los mapas y también en la forma como se refiere a Estados Unidos. Y eso es lo único que puede hacer realmente Estados Unidos, referirse o es dejar oficial la forma como Estados Unidos va a referirse a este lago. Pero no puede cambiar la forma como lo ha nombrado Canadá y también como lo reconoce la comunidad internacional. No los puede obligar a adoptar este nombre. Pero esto hace parte de una escalada ya que viene desde hace varios días con Estados Unidos y Canadá, que tiene a muchos preocupados. Incluso, por ejemplo, mira este alcalde de una ciudad muy cerca de Ontario, ahí en la provincia, muy cerca de Toronto, perdón, ahí en la provincia de Ontario. Mira.
4: Creo que ambos países están buscando diferentes herramientas en su haber durante esta guerra comercial, pero son herramientas que nadie quiere usar. Al final del día, queremos volver a construir grandes productos juntos. Hemos construido grandes productos juntos durante 120 años. Nos consideramos el amigo más cercano y aliado de Estados Unidos. Estamos tan entrelazados que toda esta agresión contra Canadá, creo que muchos estadounidenses la encuentran desconcertante. Y bueno, en Canadá nos resulta aún más desconcertante que esté sucediendo.
3: Para los demócratas también es otro tema en que pueden comenzar a criticar al presidente Trump. Están la mayoría reaccionando diciendo que Trump no está enfocado en las verdaderas prioridades, en los problemas económicos, sino más bien en incluso hacer lo que simplemente quiere sin buscar asuntos importantes para los estadounidenses como la asequibilidad. Mira lo que dijo este senador, Bernie Sanders.
4: No, presidente Trump. El pueblo estadounidense no quiere cambiar el nombre del lago Ontario a lago América. Quieren atención médica, cuidado infantil, vivienda, educación y asistencia nutricional asequibles. Todo lo cual usted ha recortado drásticamente para pagar su recorte de impuestos de $1 billón al 1% más rico.
3: Y en la cuenta de redes sociales, el primer ministro de Canadá le envió también una lección de historia, recordándole que este es en el idioma de los indígenas Wendat. El lago Ontario significa el lago es hermoso, el lago es grande, y que este es un lago que data, o el nombre data de más de 400 años. Y también dejó claro que las cosas se llaman por su nombre y así se queda. Eso es lo que dice el primer ministro de Canadá en medio de la frustración de muchos republicanos por lo que está ocurriendo, no solamente con esto, esta nueva controversia, sino también la guerra comercial con Canadá, que está haciendo posiblemente pueda tener serias consecuencias para las elecciones de muchos legisladores, Juan Carlos.
0: Diplomático pero fuerte, le dice al final que los canadienses saben que nombrar la realidad quiere decir llamarlo lago Ontario ahora y siempre. Es decir, Trump está fuera de la realidad para Mark Carney. Muchas gracias, Yone Molinares, reportando desde el Capitolio. Hablábamos de demócratas, por ejemplo, el senador Bernie Sanders es independiente, pero vota con los demócratas. Angie Nixon, quien acaba de ganar la candidatura demócrata al Senado por la Florida, se afilió a un movimiento conocido como los Demócratas Socialistas de Estados Unidos, o DSA por sus siglas en inglés. ¿De qué se trata? ¿Son socialistas? ¿Son demócratas? ¿Qué son? Veámoslo en el informe de Edwin Giraldo.
5: Hola, los socialistas democráticos de Estados Unidos han pasado de ser una organización relativamente marginal a una organización con creciente influencia en la izquierda estadounidense, pero en particular en el ala progresista del Partido Demócrata. Sin embargo, para entender qué son los DSA, tenemos que empezar por decir que ellos no son parte del Partido Demócrata. Let's get to
6: work. Se trata de una organización política independiente que, entre otras acciones, ha respaldado y promovido a numerosos candidatos que compiten en primarias del Partido Demócrata. Fundados en 1982 a partir de la fusión de dos organizaciones de izquierda, los DSA se describen como un colectivo político y activista que busca organizar a la clase trabajadora y construir poder político con una visión de socialismo democrático. Su objetivo, de acuerdo con su sitio web, es transformar el sistema capitalista hacia una economía con mayor propiedad y control político sobre los recursos, las grandes corporaciones y las industrias esenciales. Dicen contar con más de 100,000 integrantes en todo el país a través de una estructura nacional y capítulos locales. Promueven propuestas como la cobertura médica universal, el fortalecimiento de los sindicatos, la reducción de la semana laboral sin reducir los salarios, la educación pública gratuita y una mayor inversión pública. También mantienen una firme oposición a la ayuda militar y al apoyo de Estados Unidos al gobierno de Israel.
5: Pero su programa también incluye planteamientos que generan mucha controversia, en especial en este momento de alta polarización política en Estados Unidos. Por ejemplo, abolir el colegio electoral y el Senado, avanzar hacia un sistema multipartidista y reformar profundamente la estructura de la actual Corte Suprema de Justicia. Y es que en el ecosistema político de Estados Unidos es normal que aparezcan voces de disenso dentro de un partido político u una organización. Los DSA no son la excepción, incluso entre las voces más prominentes allegadas a esta organización.
6: El alcalde de Nueva York, Zoran Mandani, ha sintonizado sus posturas con DSA en temas como la asequibilidad y el acceso a la vivienda, así como la expansión de los servicios públicos. Sin embargo, DSA lo ha cuestionado por la expansión de la policía en la Gran Manzana. La legisladora Alexandria Ocasio-Cortez, una fuerte aliada en el Congreso, tiene el respaldo del capítulo de DSA Nueva York, pero no a nivel nacional, pues la consideran como insuficiente a la hora de apoyar al pueblo palestino. Su colega Rachida Tlaib se define como una integrante orgullosa de los DSA. Apoya múltiples candidaturas en varios estados y fue la principal oradora de la Convención Nacional en 2025. Bernie Sanders, por su parte, es considerado una de las grandes inspiraciones del movimiento, particularmente tras sus campañas presidenciales. El senador independiente no es un miembro oficial, aunque ha respaldado candidaturas y causas cercanas a sus posturas.
5: Pero entonces, ¿por qué hablamos tanto de los socialistas democráticos de Estados Unidos?
6: Porque este año en las elecciones primarias del Partido Demócrata, algunos candidatos respaldados por los DSA han puesto en aprietos e incluso han derrotado a figuras.

0: debate a menos de 2 meses de las elecciones intermedias. Según un análisis del Instituto Brookings, la mayor parte de las candidaturas respaldadas por los socialistas democráticos de Estados Unidos se han concentrado en elecciones locales y legislativas estatales. Sus candidatos también han tenido un alcance más limitado en contiendas estatales y federales, y muchas de sus victorias se han producido en distritos ya favorables a los demócratas y a posiciones progresistas.
1: Y por eso sigue la pregunta abierta de hasta qué punto, con su rendimiento actual, los socialistas democráticos de Estados Unidos están realmente en capacidad de modificar la estrategia demócrata para las elecciones intermedias. Edwin Giraldo, CNN, Washington.
2: Nos vamos a la pausa. Cuando regresemos, les contaremos sobre un caso que tiene mucha difusión en Estados Unidos. Este par de hermanos está detenido en Miami. Un pedido de extradición por parte del Reino Unido lo están disputando. Sus simpatizantes han visitado la corte. Son señalados de por lo menos 59 cargos que incluyen la violación y el tráfico humano.
3: Ahogado en deudas. Llamar a la línea de ayuda para...

En Plymouth, Massachusetts, una ciudad histórica para Estados Unidos, avanza un juicio que ocupa los titulares en Estados Unidos. Esta mujer se llama Lindsay Clancy, tiene 36 años y enfrenta un proceso por el asesinato de sus tres hijos. Veamos datos sobre Clancy y por qué genera tanto interés su caso. La mujer de 36 años está acusada de asesinar a sus hijos Cora, de 5 años, Dawson,

0: de 3 y Callan de 8 meses. Ella acepta que los estranguló, le pidió a su esposo que se fuera a comprar la comida, no quería cocinar, y en ese tiempo, mientras él fue y volvió, los había matado. La defensa alega que ella sufría en ese momento de psicosis posparto, 8 meses después del nacimiento de su último hijo, pero los fiscales dicen que todo fue premeditado. El juicio avanza y nos vamos precisamente hasta Plymouth. Desde allá nos acompaña Iván Rodríguez. Iván, esto ya está en manos del jurado.
1: Juan Carlos, buenas tardes. Sí, el jurado ya fue enviado a casa tras deliberar un poco más de 3 horas hoy y regresarán temprano mañana a las 9 hora este de Estados Unidos para continuar esas deliberaciones. En su argumento final, el abogado de Lindsey Clancy dijo que ella no debería de ser considerada penalmente responsable por las muertes porque sufría de esa psicosis de posparto. La describió como, y cito, una buena madre, y argumentó que recibió, cito, una atención médica pésima para tratar su enfermedad mental. Ahora, mientras tanto, los fiscales mantienen que Clancy mató intencionalmente a sus hijos y que también argumentan que tuvo acceso a una excelente atención médica y dijeron, que sus proveedores de salud no tienen la culpa. Escuchen lo que dijeron los fiscales hoy.
2: Estaba en un brote psicótico cuando eso sucedió. Está aquí. No lo hizo, no rompió la pantalla. ¿Y por qué? ¿Por qué? ¿Por qué hemos estado casi una semana mostrándoles a ustedes la gravedad de ese intento de suicidio? El motivo de ello. ¿Por qué? Porque ellos supuestamente dicen que eso fue un suicidio falsificado. Fueron pequeños cortes donde no hubo sangrado. No quiso matarse. Podía haberse saltado de la ventana y quedarse colgando y después deslizarse. Pero se lastimó gravemente. Pero no fue eso lo que sucedió. Ustedes lo saben. Ustedes saben. Y oyeron el testimonio del doctor Novich.
1: Uno de los principales puntos de disputa entre ambos argumentos finales fueron las búsquedas de Clancy en el Internet. Recordemos que ella buscó cuánto tiempo le iba a tardar a su ex esposo Patrick para ir a la farmacia, recoger medicamento y después poder ir a recoger la cena para esa noche. Ahora, la defensa dice que eso no tiene nada que ver con culpabilidad, y más que nada ella quería saber cuánto tiempo iba a estar afuera porque ella no podía sostener estar sola. Pero también los fiscales dicen que esto demuestra que Lindsey Clancy quería tener ese tiempo solas para poder matar a sus hijos. Juan Carlos.
0: Entiendo que eran 18 minutos lo que le tomó estrangular a sus hijos antes de que volviera su esposo. Ahora el jurado seguirá deliberando y está en sus manos varias opciones sobre el futuro de esta mujer. Muchas gracias, Iván. Iván Rodríguez desde Plymouth, allá en Massachusetts. En la Florida, mientras tanto, avanza el caso contra estos hombres. Se trata de los hermanos Tate. ¿Quiénes son? Los hermanos Tate son, como se conoce, creadores de contenido o influencers. Andrew, el mayor, tiene 39 años y su hermano Tristan tiene 38. Ellos son muy populares en las redes sociales en un movimiento, en un sector que se conoce como el Manosphere, que ON Mujeres ha traducido como machósfera. Es un movimiento en redes que promueve la dominación masculina, y que el hombre tiene que dominar siempre. La sumisión femenina, evidentemente, que la mujer debe sumisión al hombre y que se debe generar riqueza. Ellos alardeaban de riqueza. Pues están detenidos en la Florida porque enfrentan 59 cargos entre ambos por violación y tráfico de personas, entre otras acusaciones, en el Reino Unido. Están detenidos en Miami, están disputando ese pedido de extradición. Tienen amigos muy influyentes en la política estadounidense y en redes a nivel internacional. Pues ahora intentan no ser enviados. Ya en Rumania habían estado detenidos y enfrentan también un proceso en ese país por delitos similares. Estos creadores de contenido ahora niegan lo que dicen era una vida que no era real, pero que era para su público en redes. Pero por ahora seguirán detenidos. Hoy testificaron, subieron encadenados a contar su versión de los hechos para ver si siguen detenidos, si son liberados o si son enviados al Reino Unido a enfrentar el proceso de 59 cargos. 42 para Andrew, 12 para su hermano. Nos vamos a la pausa. Ya regresamos con más en esta edición de Directo USA de CNN.

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1: En instantes, Ed La Bandera reporta sobre la liberación de un agente de ICE en Texas requerido en extradición por Minnesota por atacar a un migrante venezolano.

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1: Eso es lo que ocurre a esta hora en Directo USA. Crece el número de muertos y de heridos, también de desaparecidos, en Nepal. Las autoridades chinas advierten que podría haber más inundaciones luego de que el deslave de ayer creara una represa artificial que podría ceder en cualquier momento. La ayuda internacional ya está llegando a Nepal. El presidente Trump dijo que había ofrecido toda la ayuda y la asistencia necesaria, la ayuda humanitaria, para Nepal en medio de la tragedia. De los centenares de desaparecidos, por lo menos 65 son estadounidenses. Y en medio de la guerra comercial con Canadá, Trump emitió un decreto en el que intenta, por lo menos para él, cambiarle el nombre al lago Ontario, uno de los grandes lagos que separan a Estados Unidos de Canadá y que tiene ese nombre desde hace casi 4 siglos. Para Trump es el lago América. También bromeó que por decreto podría cambiar el nombre de uno de los dos océanos o de los dos, del Atlántico o el Pacífico. Trump y sus seguidores seguramente empezarán a decirle lago América al lago Ontario, como le dicen Golfo de América al Golfo de México. Esto es lo que ocurre a esta hora en Directo USA. Y este es un caso, recuerden, de un agente de ICE que había reportado haber sido agredido por inmigrantes venezolanos en Minnesota. Les disparó, pero luego se supo que no era cierto. Pues vamos con Ed Lavandera, quien nos cuenta sobre el caso. El hombre estaba detenido en Texas, está pedido en extradición por Minnesota, pero un juez se pronunció sobre el caso.
2: Se está desarrollando una pelea intensamente política aquí en el estado de Texas entre el gobernador de Texas, Greg Abbott, y los oficiales en Minnesota que están tratando de extraditar un oficial de inmigración, Cristian Castro, acerca que estaba involucrado en un disparo con un inmigrante venezolano en enero, donde este inmigrante fue herido por el oficial de inmigración. Cristian Castro está acusado de haber disparado por una puerta y haber herido este inmigrante venezolano. En mayo, oficiales y la fiscalía en el estado de Minnesota le pusieron cargos criminales a Cristian Castro, pero él ya se había ido del estado y terminó aquí en el estado de Texas. Pero en los últimos meses, el estado de Minnesota está pidiendo al estado de Texas que extraditen a Cristian Castro de nuevo a Minnesota para que él se pueda enfrentar a estos cargos criminales acerca de ese tiroteo que ocurrió en el

0: Pero el gobernador de Texas dice que él simplemente no está seguro que Castro es un fugitivo de la ley. Los oficiales en Minnesota dicen que simplemente el gobernador Abbott está haciendo juegos legales en este caso, pero esta pelea se va a intensificar. Cristian Castro salió de la cárcel en el sur de Texas esta mañana y no se sabe qué es lo que va a suceder en las próximas semanas. Los oficiales en Minnesota dicen que ellos todavía quieren que Castro llegue de nuevo o regrese de nuevo al estado de Minnesota para que se enfrente a estos cargos criminales. Pero ellos también tienen preocupación que quizás Cristian Castro se va a salir a México. Ellos dicen que tienen grabadas llamadas que él ha hecho con gente que él conoce en México y que él ha dicho en esas conversaciones que él tiene esperanza de poder retirarse en México. Y por ellos creen que existe la posibilidad que Cristian Castro se escape al país de México para escaparse de estos cargos criminales. Pero en estos momentos, esta pelea entre el gobernador de Texas y los oficiales en Minnesota se sigue intensificando. Ed Lavandera, CNN, Dallas, Texas.
1: No es el primero ni el único caso en que la versión oficial del Departamento de Seguridad Nacional resulta ser falsa. Vamos ahora con otro caso de inmigración, pero esto tiene que ver con una madre e hija ecuatorianas quienes fueron detenidas mientras estaban en un hospital. El Departamento de Seguridad Nacional dice que ya las habían dado de alta. Ellas dicen que no. Las imágenes muestran lo que ocurrió.
2: Me llama a decir, mami, no se vaya a asustar. Digo, ¿por qué? Porque mi niña ya se la llevó la ICE. ¿Cómo que se la llevó? Si ellos están enfermas, no ve que están golpeadas. No, mami, se la llevaron. Entonces yo le dije, digo, ¿pero qué le va a cuidar a mi niña? ¿Por qué se la llevaron a la otra? ¿Dónde están?
3: Grace Cabanilla recuerda el momento en que supo que su hija Grace Calero y su nieta Juliana Carriel habían sido detenidas por el Servicio de Inmigración y Control de Aduanas, ICE por sus siglas en inglés, después de sufrir un accidente automovilístico.
4: Yo quiero ver el papel. ¿Dónde está el papel?
3: Madre e hija llegaron a Estados Unidos con visas de turismo en 2023 y 2025, respectivamente. De acuerdo con sus familiares, solicitaron asilo debido a la inseguridad en Ecuador y sus casos continúan en trámite.
5: Solamente inhumanamente entraron y se la llevaron primero a mi hermana. Se la llevaron, la cogieron sabiendo que criminal. Como una criminal, como que se hubiera hecho todo cuando ella paga impuestos, paga este seguro, paga todo, tiene su licencia, tiene todo. Entonces es algo tan inhumano que la saquen así cuando le dolía hasta su brazo, que por eso ella grita.
2: Los golpes que se había recibido en semejante accidente.
3: CNN no encontró antecedentes penales a nombre de ninguna de las dos en las bases de datos consultadas. El Departamento de Seguridad Nacional dijo a CNN que Grace y Juliana ingresaron legalmente al país, pero permanecieron más tiempo del autorizado. La oficina del sheriff del condado de Polk afirmó que ambas residían ilegalmente en Estados Unidos y que ICE había emitido órdenes de detención en su contra.
5: La verdad, solamente queremos verles y saber que estaban a salvo y que estaban fuera y que sí, de que esté aquí, bueno, que esté aquí.
2: Y que me las manden en una forma decente, no mal, que no me las ultrajen, que no me las pongan como unas delincuentes. Ellos no son delincuentes, ni a los peores criminales los cogen así.
3: La familia inició una campaña para cubrir los gastos legales. Gia Calero, hermana de Grace, dijo a CNN que habló con las detenidas y que gestiona su representación legal. De acuerdo con sus últimas publicaciones en redes sociales, estarían enfocados en traerlas de regreso a Ecuador.
1: Y parte de la estrategia es que personas que tienen solicitudes de asilo o que tienen otro tipo de trámite que está en curso enfrenten presión que los lleve a decidir irse antes que enfrentar un proceso prolongado. Nos vamos a la pausa. Cuando regresemos, les contaremos sobre la partida de un grande en Uruguay.

0: Murió Rubén el Negro Rada, referente de la música paraguaya, quien no solo difundió y popularizó el candombe, sino también se dedicó al rock, al jazz, a la música brasileña y al pop. Actor, comediante, una figura muy destacada. Luego de una convalecencia, una enfermedad, falleció. Darío Klein nos cuenta sobre la vida y obra de Rubén Rada.
1: Se fue una de las voces, uno de los músicos más queridos y más populares del Río de la Plata y en particular del Uruguay. Rubén Rada falleció a los 83 años. Este hombre que de algún modo conformó la banda musical de este país, del Uruguay, un hombre que transformó la música del Uruguay, fusionando el candombe con el rock, con el jazz, con el tango, con el pop. Un hombre aparte muy versátil, que no solo incursionó en la música, también en la actuación, en el humor, que llenaba escenarios cada vez que tocaba y que no paró de componer hasta sus últimos momentos. De hecho, tenía previsto ahora finalmente reunir a su primera banda, su banda más popular llamada Totem, un proyecto que finalmente no pudo concluir. En uno de sus temas, Rubén Rada decía: cuando yo me muera, no quiero ni llanto ni pena, prefiero que me vean bailando una rica plena. De algún modo, demostrando esa actitud siempre positiva y siempre mirando para adelante. Rubén Rada, que se ha ido, pero que cuya música va a seguir sonando seguramente en los corazones y en la memoria de millones de uruguayos. Darío Klein, CNN, desde Montevideo.

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1: Comenzamos con la audiencia que hubo esta tarde en frente de un juez federal, el juez Christopher Cooper, quien falló que incluir el nombre de Donald Trump en la fachada del Centro Kennedy era ilegal. La razón que dio en su momento y que sigue esgrimiendo el juez es que el Congreso, por ley, determinó que ese centro es un homenaje al expresidente John F. Kennedy, asesinado en 1963, y por ley solo su nombre puede aparecer en el lugar. Trump no solo tomó control de la Junta, se hizo nombrar presidente, designó a todos los integrantes, sino que ahora condiciona el futuro del centro a que su nombre aparezca allí. La Junta Directiva del Centro emitió o publicó una decisión que dice que a partir del 8 de septiembre volverá el nombre de Trump, ahora con un aviso que dirá que gracias a él se está renovando y remodelando. Pero el juez le preguntó a los abogados del Centro Kennedy del Departamento de Justicia cuál era el argumento para que fuera el 8 de septiembre y que tenía que determinar si estaban violando su orden inicial. Esto en medio de amenazas del gobierno de Trump, amenazas que parecerían veladas, pero son bastante directas, reiteradas por el secretario de Comercio, quien asistió al juicio hoy, en donde dijo que cosas malas pasan y que es una eventualidad que si no permiten que se hagan los cambios que quiere hacer Trump al Centro Kennedy, como incluir su nombre en él, podrían tenerlo que demoler. Es una frase que se cita muchas veces de la conducta de organizaciones al margen de la ley que dicen: usted tiene algo que está muy bien, de pronto, en el futuro no lo estará. El juez no dio su decisión. Hablemos ahora del Estrecho de Hormuz. Avanzan los esfuerzos diplomáticos. Se sabe que Irán y Omán están en negociaciones para establecer un paso regulado por el Estrecho que comparten, pero la Casa Blanca o fuentes del gobierno confirmaron que no hay ningún tipo de contacto entre Estados Unidos e Irán en medio de la guerra iniciada por Trump hace ya varios meses. De acuerdo con esta negociación, lo que ha dicho Trump es que él cree que la fortaleza de la economía estadounidense será suficiente para salir de la crisis que genera la disrupción al tráfico de petróleo en el mundo. El precio sigue estando a un nivel elevado y eso tiene un efecto directo en la inflación, que en Estados Unidos no está cumpliendo con las metas establecidas con la Reserva Federal, que es bajarla al 2%. Ha subido desde que Trump asumió la presidencia. Irán ha dicho que tomará todas las medidas necesarias para defenderse. Pues por ahora no hay solución. Trump está enfrascado en otras batallas, como la guerra comercial con Canadá, y en prioridades como el Centro Kennedy, el helipuerto en la Casa Blanca, su salón de bailes y cambiarle el nombre a cuerpos de agua como el lago Ontario. ¿Les gusta a ustedes ir a los parques de diversiones? ¿Les gusta la montaña rusa? Pues hoy se conoce esta noticia. En menos de una semana, en este mes de julio, cirujanos en el hospital, un hospital del sur de California, tuvieron que salvar la vida de dos mujeres que tenían heridas muy parecidas. Eran hemorragias cerebrales. Las heridas severas, decía, es de la clase de las que los doctores encuentran en pacientes que se estrellan a alta velocidad en vehículos o que tienen accidentes muy violentos que afectan el cerebro. Pero ninguna de estas mujeres había estado en un accidente o se había caído. Habían participado, habían montado en el parque Magic Mountain de Six Flags, en una montaña rusa conocida como la X2, que lleva a seguidores de todo el mundo a estas sillas rotativas, a las caídas muy pronunciadas y que es considerada como una de las más exhilarantes para quienes quieran participar. Pues las mujeres resultaron con serias heridas cerebrales por participar, creen, en esta atracción. Llegamos así al final de esta entrega de Directo USA. Soy Juan Carlos López. Muchas gracias por acompañarlos. En nombre del equipo técnico y de producción de CNN Washington, de nuestros colegas en Atlanta y Ciudad de México, les deseo una feliz jornada. Nos vemos mañana.

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1: Hola, bienvenidos a Perspectivas. Les saluda Mario González. Continúa la intensa búsqueda de personas desaparecidas tras la avalancha de lodo y agua que se registró este miércoles en la región fronteriza de el Tíbet y Nepal. Son cientos de rescatistas de ambos lados de la frontera, auxiliados por helicópteros que sobrevuelan los cerca de 20 kilómetros que recorrió la avalancha en solo unos cuestión de minutos. Según las autoridades de China y Nepal, el número de muertos es de casi 400, mientras se cuentan por cientos los desaparecidos, entre ellos unos 700 turistas extranjeros que visitaban la zona en una de las temporadas más importantes para ascender las montañas del Himalaya. Le tendremos el informe completo aquí en Perspectivas. Además, la administración de Donald Trump pretende cerrar la puerta por completo a la migración ilegal, pero en el camino afecta incluso a la migración regular. Mientras tanto, la agencia migratoria ICE está dispuesta a romper récords de detenciones y deportaciones. Tan solo en junio, el gobierno reporta la detención de casi 50.000 personas. Llega al final el proceso contra Lindsey Clancy por el triple asesinato de sus hijos en 2023 en Massachusetts. El jurado delibera si es o no penalmente responsable, un caso que ha suscitado un debate nacional sobre la salud mental materna y posparto. Bienvenidos a Perspectivas, comenzamos con toda la información.

0: Así quedó una de las zonas arrasadas en Nepal por las inundaciones y deslaves del miércoles. Son comunidades ahora totalmente trastocadas por la tragedia. Esta dejó casi 390 personas muertas al momento y más de 1.300 desaparecidas, incluidos unos 700 extranjeros, cifras que podrían aumentar en cualquier momento. A propósito de los desaparecidos, la policía sigue a la búsqueda de sobrevivientes, algunos equipos auxiliados con drones. Y aquí vemos algunas de estas imágenes, nuestras operaciones de rescate tras la catástrofe. Damnificados, sacados del lodo, sin fuerza siquiera para mantenerse en pie. Son auxiliados por los heroicos equipos de auxilio. Incluso con maquinaria pesada, dadas las cantidades titánicas de fango y escombros. Pero aún así, han podido rescatar a gente como esta anciana. Y los valerosos equipos de rescate enfrentan riesgos ante posibles deslaves o más lluvia. Mientras tanto, rescatistas luchan por encontrar sobrevivientes de la catastrófica inundación registrada tanto en Nepal como en China. Poco a poco, las imágenes que surgen muestran el lugar y la gravedad de la devastación. Hanako Montgomery, de CNN, llegó a una de las regiones afectadas y nos explica qué fue lo que encontró.
1: I'm walking down one of the main roads in Nepal, and this entire place used to be covered in mud. They've cleared part of it now. And I want to show you some of the damage that we've been seeing. This house, I mean, its first floor is completely submerged in flood water. You can see some of the windows and doors just caked in mud. This house over here, I mean, its walls have completely collapsed. It's unlivable. And down here is a gas station. And again, just completely inaccessible and totally destroyed by this flood water and the mud and debris that it brought with it. Now, the Nepali government has said that several hundred people have been confirmed dead, several hundred more still missing, and they are afraid that the death toll could tick up in the coming hours and days as they are still trying to find any remaining survivors. And this village that we're currently in is actually several dozen kilometers away from the worst of the damage. So you can imagine if you get higher up in the Himalayan mountains, just how many people have lost their homes, their livelihoods, and their loved ones, and now they're left with very little, trying to find any remnants of hope, any remnants of their family members as they try to pick up the pieces of their lives now.
0: En todo el mundo, personas con seres queridos que habían viajado a las zonas impactadas con diversos atractivos y de otras partes del mundo surge también la duda y la ayuda. Vamos al reporte de mi compañero Pau Mosquera.
2: Las sobrecogedoras imágenes de este miércoles de las inundaciones que azotaron algunas aldeas de Nepal y China han dado lugar este jueves a otras igual de estremecedoras. Eso es el rastro de la destrucción. Desde esta mañana se podía apreciar cómo ese torrente de lodo que corrió por un corredor montañoso ha devastado diferentes aldeas a ambos lados de la frontera. Y en algunos lugares lucían las aldeas cubiertas por capas y capas de lodo, en algunos casos con espesores superiores al metro y medio. Y eso ha complicado especialmente la llegada de los primeros contingentes de rescatistas. Pero llegar hasta el lugar no ha sido fácil para ellos, dado que han debido de hacer frente a las condiciones climáticas adversas, a la destrucción en algunas carreteras y sobre todo al estado en el que se encontraban estas aldeas donde eran necesarios. Ahora sus labores se centran en intentar rescatar a aquellos que sigan todavía con vida e ir recuperando los cuerpos de las personas que quedaron atrapadas. Importante también la ayuda que se está destinando para aquellos que resultaron más afectados. Desde la India comunicaron que van a enviar 10 toneladas de ayuda. Las Naciones Unidas confirmaban que desde la mañana ya tenían desplegados efectivos de la Organización Mundial de la Salud, quienes disponen de kits de medicina para poder atender al equivalente a 10.000 personas a lo largo de los próximos 3 meses. Ahora bien, la incógnita sigue siendo qué ocurrió realmente este miércoles. Y parte de la respuesta preliminar se encuentra en los datos ofrecidos por los sismógrafos. En un primer momento, desde el Servicio Geológico de Estados Unidos, informaban que se podía deber todo a un terremoto de magnitud 4,4, pero posteriormente informaron que eso era resultado del colapso de un glaciar, de la caída de un pedazo de hielo que, sumado al desprendimiento de tierra, había llevado a que un torrente llevando agua, rocas y diferentes sedimentos terminara sepultando todo lo que encontró por delante. Ahora mismo, pues, la principal preocupación de las autoridades es seguir trabajando sobre el terreno para poder ayudar a aquellos que sigan con vida. Para CNN, Pau Mosquera, Madrid.
0: Y esto es lo que se sabe sobre cómo comenzó la inundación y por dónde se propagó. A las 8:37, tiempo de la mañana, tiempo local, un enorme deslizamiento de hielo y rocas provocó un fuerte temblor. Observe esta imagen satelital captada tras el deslizamiento y analizada por CNN. Aunque está cubierta en gran parte por nubes, se puede apreciar el lugar donde, según los científicos, un fragmento de glaciar se desprendió de la montaña. La caída de rocas y el hielo abrieron una brecha de unos 900 metros de ancho y 6,4 kilómetros de largo en la ladera, extendiéndose hasta el río por donde avanzaría la inundación. Los investigadores siguen indagando cómo exactamente el deslizamiento desencadenó una corriente de esa magnitud. Pasamos a Estados Unidos. Este jueves comenzaron las deliberaciones del jurado en el juicio de Lindsey Clancy, la madre de Massachusetts, que sostiene no ser penalmente responsable de las muertes de sus tres hijos pequeños ocurrida en enero de 2023. Admitió que los estranguló. El juez citó al jurado para continuar mañana viernes. Iván Rodríguez, mi compañero, está en Plymouth con toda la información de este caso que ha suscitado un debate nacional sobre la salud mental materna. Adelante, Iván.
3: Mario, buenas tardes. El jurado fue enviado a casa después de deliberar un poco más de 3 horas. Van a regresar temprano mañana a la mañana a las 9, hora este de Estados Unidos. En su argumento final, el abogado de Lindsey Clancy dijo que ella no debería ser considerada penalmente responsable por la muerte de sus hijos porque sufría de psicosis posparto. La describió como, cito, una buena madre y argumentó que recibió, cito, una atención médica pésima para tratar su enfermedad mental. Escuchen más de lo que dijo su abogado hoy.
4: Estaba en un brote psicótico cuando eso sucedió. Está aquí. No lo hizo, no rompió la pantalla. ¿Y por qué? ¿Por qué? ¿Por qué hemos estado casi una semana mostrándoles a ustedes la gravedad de ese intento de suicidio? El motivo de ello. ¿Por qué? Porque ellos supuestamente dicen que eso fue un...
3: Tanto los fiscales mantienen que Clancy mató intencionalmente a sus hijos y también argumentan que ella tuvo acceso a una excelente atención médica y que los proveedores de salud no tienen la culpa. También escuchamos hoy el juez, quien mostró al jurado los formularios de veredicto que utilizarán para llegar a una decisión unánime en el juicio de Lindsey Clancy. Sabemos que hay 3 formularios de veredicto, uno por cada uno de los 3 hijos de Lindsey Clancy. Cada formulario tiene varias opciones: no culpable, no culpable por falta de responsabilidad penal, culpable de asesinato en primer grado, culpable de asesinato en segundo grado y culpable de homicidio o manslaughter. Mario.
0: Qué caso, Iván, y qué polémica se ha desatado alrededor de esto. Va a sentar un precedente muy importante, sin duda, este debate que se ha abierto, el caso en sí. Gracias, Iván Rodríguez, desde Plymouth, Massachusetts. Vamos a marcar una pausa en perspectivas. El gobierno de Estados Unidos arrecia con medidas cada vez más drásticas en contra de los inmigrantes en Estados Unidos y fuera del país. Lo vamos a analizar en un momento.

0: El gobierno de Donald Trump cierra cada vez más el cerco contra la migración. No solamente ha subido las detenciones en Estados Unidos a casi 50 mil personas solamente en el mes de junio, sino que se han pausado temporalmente las entrevistas para el proceso de visa de inmigrantes en todas las embajadas y consulados del mundo. El Departamento de Estado defendió la medida diciendo que en ese periodo se va a entrenar a los funcionarios consulares para el otorgamiento de visas. La detención de inmigrantes en Estados Unidos expone las agresivas tácticas que el Servicio de Inmigración y Control de Aduanas aplica bajo la administración actual. La agencia ha recurrido a métodos drásticos, sin precedentes recientes, para poner a personas bajo custodia. Y mi compañero Rafael Romo nos presenta los detalles y las cosas más recientes en este reporte.
1: Agentes del condado de Polk, en Florida, esposan a una mujer mientras su hija yace en una cama de hospital, llorando histéricamente mientras intenta aferrarse a su madre. La madre y su hija de 19 años fueron detenidas en un hospital donde ambas estaban recibiendo tratamiento por las lesiones sufridas en un accidente automovilístico. El Departamento de Seguridad Nacional dice que las dos mujeres se quedaron en el país después del vencimiento de sus visas. Pero en una publicación de GoFundMe, miembros de la familia afirman que ambas tenían estatus legal en Estados Unidos. Según sus familiares, la madre, Grace Calero Cabanilla, tiene un caso de asilo pendiente y un permiso de trabajo, mientras que su hija de 19 años, Juliana Carriel Calero, tiene una visa válida hasta 2030. Estas detenciones ponen de manifiesto las tácticas agresivas que está utilizando el Servicio de Inmigración y Control de Aduanas durante la actual administración, llegando a extremos a los que rara vez llegaba antes, deteniendo a inmigrantes dentro de juzgados y hospitales e incluso poniendo bajo custodia al padre de un marinero estadounidense actualmente desplegado en una zona de guerra. Joshua Avilés, quien actualmente está en su noveno mes de servicio activo en la Armada de Estados Unidos, a bordo del USS Abraham Lincoln, dice que su padre, Luis Manuel Avilés, fue detenido por ICE durante el fin de semana a pesar de que, según su hijo, su padre tiene licencia de conducir, tarjeta del Seguro Social y permiso de trabajo. Esto es devastador para mí, dijo el marinero en una publicación en Facebook. No sé cómo puedo mentalmente seguir trabajando jornadas de más de 12 horas sabiendo que mi papá está en algún lugar, posiblemente siendo tratado como un delincuente. El único delito de mi papá fue venir a este país para darnos a mis hermanos y a mí una vida mejor. El Departamento de Seguridad Nacional, DHS, por sus siglas en inglés, dijo en un comunicado que el padre permanecerá detenido mientras el gobierno busca deportarlo a Nicaragua, su país de origen. Tener a un familiar en las Fuerzas Armadas no es un pase libre para violar las leyes de nuestra nación, dijo el DHS. El servicio militar de un familiar inmediato no otorga automáticamente parol, estatus legal ni inmunidad frente a las medidas de control migratorio. Otro caso de detención por parte de ICE que se ha vuelto viral involucra a un padre y a su hijo pequeño, quienes fueron detenidos cuando se dirigían a un partido de fútbol en Texas el 16 de agosto. El niño de 5 años, identificado por su familia como Liam Tadeo, parece estar llorando

0: A sostener la mano de su padre, Víctor Martínez Nieto, quien está esposado y es escoltado hacia un vehículo sin identificación. El DHS dijo, los padres tienen la opción de decidir si quieren ser deportados junto con sus hijos o ICE pondrá a los niños con una persona designada por el padre.
1: Liam should be starting kindergarten this week, but instead he's sitting in a trailer prison right now in Dilley, Texas. I'm calling for the immediate release of Liam, the immediate release of all of these kids, and for the closure of the Dilley trailer prison.
0: El gobierno de Trump busca acelerar las deportaciones y está ampliando el alcance de sus arrestos. Esto incluye alcanzar la meta del gobierno de realizar alrededor de 2,000 arrestos diarios. Rafael Romo, CNN Atlanta.
2: Bueno, y esto evidentemente nos hablaba mi compañero Rafael Romo del caso del padre del marinero de la Armada de Estados Unidos que ha estado desplegado en Medio Oriente durante una cifra récord de 9 meses. Fue liberado este martes de un centro de detención migratoria según su familia. Vamos a analizar esta ofensiva migratoria que no ha dado descanso en este segundo mandato del presidente Donald Trump y en muchos sentidos va en aumento. Vamos con Ángel Leal, él es abogado de inmigración desde Miami. Ahí teníamos algunos casos, Ángel, pero estamos hablando también de algunas muertes registradas durante las detenciones o de gente que está bajo custodia del ICE en los centros de detención, de deportaciones en un nivel récord también, deportaciones a terceros países, en fin, una serie de situaciones que pues ya se han convertido en el día a día.
3: Es correcto, y lo que estamos viendo y presenciando y lo que el reportaje señala es que la respuesta a un sistema migratorio disfuncional es la crueldad y es fomentar el miedo en la comunidad y no arreglar el sistema. En vez de buscar soluciones prácticas, soluciones reales, a través de acción congresional, a través de una política inmigratoria que haga sentido, pues la política inmigratoria simple y llanamente es sin prestar atención a casos prioritarios, realmente lo que le convenga o no al país, es aplicar la ley de inmigración sin escrúpulo, con la intención, vuelvo y repito, de fomentar el miedo y la crueldad.
2: Ahora, por lo pronto, en lo que esto puede llegar a la corte o puede en algunos casos verse, hay poca protección para los ciudadanos y, bueno, sobre todo para las personas. Ya vimos que para ciudadanos igual, es decir, se puede ir en contra de un ciudadano que tiene permiso y que o bien contra personas que no tienen situación legal. ¿Qué hacer ante una situación como esta, Ángel?
3: Bueno, primero entender su condición inmigratoria. Por ejemplo, vimos varios casos en el reportaje. En el caso de las personas que hayan entrado con visa y que posteriormente hayan pedido asilo, ciertamente tal vez no ocupa un estatus válido migratorio, no están deportadas, no son detención mandatorias, pudieran calificar para fianza. La realidad es qué necesidad hay de arrestar a alguien en un lugar sensible como un hospital de esa manera, con esa crueldad, cuando en realidad la persona no presenta un peligro a la seguridad pública, a la seguridad nacional, a la seguridad fronteriza, pero el público tiene que entender que esto puede pasar si no ocupas o estás dentro literalmente de un estatus válido migratorio. En el caso del padre del marinero, pues él pudiera ser candidato para lo que llamamos un parol militar, que es para crear una admisión legal cuando tal vez la persona nunca haya entrado legalmente al país, tal vez tenga o no conozca los pormenores del caso, si tiene una orden de deportación, tal vez se pudiera considerar una moción de reapertura. O sea, entender la postura de su caso inmigratorio para establecer una estrategia legal de cómo mejor presentar su caso ante las autoridades.
2: Ahora, en muchos casos, cuando empieza ya la reacción de los abogados o de la familia, es demasiado tarde, ya están en otros países en muchos de los casos, Ángel.
3: Lastimosamente, por las condiciones inaceptables de la detención inmigratoria, que dicho sea de paso, Mario, nunca debe de ser un castigo. Una detención inmigratoria debe de nada más que asegurar la comparecencia del extranjero o de la extranjera antes de un funcionario de inmigración o una corte de inmigración. Lastimosamente se ha convertido en castigo y personas con condiciones médicas que tal vez sufran de una una condición preexistente médica, que requieren medicamentos, que tal vez no tengan acceso a la atención médica necesaria, muchas veces se ven casi obligados de firmar su autodeportación.

0: por no poder aguantar la detención inmigratoria. También hay mucha polémica a nivel legal de quién está o quién no está sujeto a una detención mandatoria. Es técnico, pero dependiendo del circuito federal del país de donde usted viva, en algunos casos van a considerar que es una detención mandatoria y que no califica para fianza, en otros casos tal vez pueda calificar para fianza, e inclusive en los casos donde califican para fianza, muchos jueces de inmigración, desde mi punto de vista, están exagerando el requisito legal para otorgar una fianza, considerando que la persona tal vez constituye un peligro a la comunidad o que hay, o presenta un riesgo de huir a las autoridades y ponen, niegan la fianza o ponen una fianza altísima que no es accesible para el extranjero que pide la fianza. Entonces, en fin, estamos lidiando con todo este panorama de detenciones, de posibilidad de poder o
1: Sí.
0: no sacar a la persona de la custodia inmigratoria, pero el arma más potente para el público es la educación.
1: Oye, Ángel, bueno, mencionaba yo que incluso ciudadanos estadounidenses están en riesgo en algunos contextos, como el de René Good o el señor Alex Pretty también, que falleció en un proceso de detención de migrantes, fallecieron ambos en hechos distintos. Es muy mala idea negarse a una detención, Ángel.
0: Hay que, o sea, no resistir, invocar el derecho de permanecer en silencio, pedir hablar con su abogado, no provocar. No estoy diciendo de que no ejerzan su derecho a la libertad de expresión en una protesta pacífica, pero tener mucho cuidado en el ambiente actual y de la forma que ICE, Inmigración y Control de Aduanas, está permitiendo este tipo de conducta, de no correr el riesgo de que pueda existir una confusión, un malentendido, una interpretación errónea del peligro que esa gente de ICE o el público alrededor pudiera estar corriendo de tal manera que de pronto usted pueda correr peligro de una
1: Sí.
0: detención o que Dios no lo quiera, un disparo, por ejemplo. Así que en realidad es prudencia, ejercer sus derechos, pero con prudencia y no provocar. Y no resistir.
1: Muchos me han preguntado también sobre los supuestos incentivos que se dan a los agentes del ICE por determinado número de cuotas de detenciones. ¿Es así? Y de ser así, ¿es una acción ilegal?
0: No precisamente ilegal, cuestionable, porque al final de cuentas la misión de ellos es hacer cumplir la ley de inmigración y en caso de que alguien está sujeto a una detención porque tiene una orden final de deportación, porque es una persona que constituye un peligro a la comunidad o a la seguridad nacional, pues en realidad no se trata de cuotas, se trata de arrestar las personas que deben de estar arrestados por estos motivos y por lo tanto incentivarlo con un sistema de cuotas pudiera llevarnos a este tipo de situación donde personas innecesariamente, en algunos casos incorrectamente, indebidamente, hasta ilegalmente, están siendo detenidas cuando en realidad no deberían estar siendo detenidas y tal vez puede ser incentivado por el tema este de las cuotas. Así que también otro tema muy polémico, Mario, rápidamente, son estos acuerdos de colaboración 287G con la policía local y estatal que también están poniendo oficiales de la ley estatales y locales que no precisamente están entrenados en los pormenores de derecho inmigratorio para aplicar la ley de inmigración también.
1: Claro. Ángel Leal es abogado de inmigración desde Miami. Muchas gracias, Ángel, por conversar con el auditorio esta tarde. Y seguimos en el tema. Seguimos en el tema con otra detención muy polémica, el juez federal. Claro. Ángel Leal es abogado de inmigración desde Miami. Muchas gracias, Ángel, por conversar con el auditorio esta tarde. Y seguimos en el tema. Seguimos en el tema con otra detención muy polémica. El juez federal de Texas, en Texas, rechazó intervenir en la disputa por la extradición del agente del ICE, Cristian Castro, acusado en Minnesota de herir de bala a un inmigrante durante un operativo migratorio. La decisión abre la puerta a su liberación mientras continúa el enfrentamiento legal entre Texas y Minnesota sobre el traslado de este agente. Nos cuenta más Ed Lavandera.
2: Se está desarrollando una pelea intensamente política aquí en el estado de Texas entre el gobernador de Texas, Greg Abbott, y los oficiales en Minnesota que están tratando de extraditar un oficial de inmigración, Cristian Castro, acerca que estaba involucrado en un disparo con un inmigrante venezolano en enero, donde este inmigrante fue herido por el oficial de inmigración. Cristian Castro está acusado de haber disparado por una puerta y haber herido este inmigrante venezolano. En mayo, oficiales y la fiscalía en el estado de Minnesota le pusieron cargos criminales a Cristian Castro, pero él ya se había ido del estado y terminó aquí en el estado de Texas. Pero en los últimos meses, el estado de Minnesota está pidiendo al estado de Texas que extraditen a Cristian Castro de nuevo a Minnesota para que él se pueda enfrentar a estos cargos criminales acerca de ese tiroteo que ocurrió en enero. Pero el gobernador de Texas dice que él simplemente no está seguro Castro es un fugitivo de la ley. Los oficiales en Minnesota dicen que simplemente el gobernador Abbott está haciendo juegos legales en este caso, pero esta pelea se va a intensificar. Cristian Castro salió de la cárcel en el sur de Texas esta mañana y no se sabe qué es lo que va a suceder en las próximas semanas. Los oficiales en Minnesota dicen que ellos todavía quieren que Castro llegue de nuevo o regrese de nuevo al estado de Minnesota para que se enfrente a estos cargos criminales. Pero ellos también tienen preocupación que quizás Cristian Castro se va a salir a México. Ellos dicen que tienen grabadas llamadas que él ha hecho con gente que él conoce en México y que él ha dicho en esas conversaciones que él tiene esperanza de poder retirarse en México. Y por ellos ellos creen que existe la posibilidad que Cristian Castro se escape al país de México para escaparse de estos cargos criminales. Pero en estos momentos, esta pelea entre el gobernador de Texas y los oficiales en Minnesota se sigue intensificando. Ed Lavandera, CNN, Dallas, Texas.
1: El primer ministro de Canadá, Mark Carney, alzó la voz en su cuenta de X para ratificarle a Trump que el lago de Ontario es así como se llama, se llamaba y se llamará siempre, a pesar de que el mandatario estadounidense decidió cambiarle el nombre por el lago de América, ya le contamos.

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1: Con la ayuda de la inteligencia artificial y datos de minicerebros cultivados en laboratorio, científicos desarrollaron el mapa molecular más grande que se haya hecho hasta ahora sobre el autismo. Los investigadores identificaron más de 1.800 interacciones entre proteínas relacionadas con mutaciones genéticas del autismo. El 87% de ellas nunca había sido identificadas antes. El mapa, publicado este jueves en la revista científica Science, podría contribuir al desarrollo de tratamientos más específicos para el autismo, aunque los expertos advierten que todavía llevará su tiempo.

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1: Vamos con la información más importante hasta ahora en perspectivas. El lago se llama Ontario, ayer, hoy y siempre. Así fueron las palabras del primer ministro de Canadá, Mark Carney, en su cuenta de X después de que el presidente Donald Trump firmara un decreto este jueves para nombrar al lago binacional como Lago de América. Una acción que se da tras el fracaso en las negociaciones comerciales entre ambos países que derivaron en la aplicación mutua de aranceles y desataron una guerra comercial. Este jueves, tras escuchar los alegatos finales, comenzó a deliberar el jurado en el juicio contra Lindsay Clancy, la madre de Massachusetts que sostiene no ser penalmente responsable de la muerte de sus tres hijos pequeños ocurridas en enero de 2023 y que admitió haber estrangulado. Intentó suicidarse tras el crimen, pero su defensa sostiene que entonces no distinguía entre el bien y el mal y que sufría psicosis posparto. Los fiscales argumentan lo contrario. El juez citó al jurado para continuar mañana viernes con el caso. Irán niega un complot posible en contra de Barron Trump, hijo del presidente de los Estados Unidos. Según la agencia Reuters, el jefe de seguridad de Irán, Mohsen Rezae, calificó como una mentira un informe de la inteligencia de Estados Unidos sobre un posible complot para matar al hijo del menor del mandatario de los Estados Unidos. El Servicio Secreto de Estados Unidos dijo el martes que estaba al tanto de un video difundido por la televisión estatal iraní en el que se hablaba de un posible plan para asesinar al joven Barron. El presidente Donald Trump se mostró impreciso al ser consultado sobre su campaña para asfixiar la economía de Irán. Evitó aclarar si planeaba sancionar a bancos chinos o si había abordado el asunto con sus homólogos extranjeros. A principios de esta semana, la administración Trump anunció la operación Marginado Económico, que amenazaba con imponer nuevas sanciones a los socios comerciales de Irán si no contaban con sus vínculos, si no los cortaban con Teherán. Sin embargo, el gobierno no llegó a implementar nuevas medidas. El presidente Donald Trump restó importancia a la posibilidad de que Rusia pueda atacar territorio de la OTAN, señalado que sus conversaciones, con el presidente Vladimir Putin le habrían sugerido que no se estaba planeando tal acción. Más tarde, evitó decir si su director de la CIA, John Ratcliffe, le habría hecho esta advertencia a Putin durante su visita a Moscú esta semana. Uno de los temas que habría tratado, según dos personas familiarizadas con el tema. También Ratcliffe aprovechó el viaje para instar a Moscú a cortar el apoyo económico militar a Irán. A los 84 años falleció el general Ratko Mladic, apodado el carnicero de Bosnia, a quien se le acusó de orquestar la masacre de Srebrenica y de asedio de Sarajevo durante la Guerra de los Balcanes. Mladic había sido condenado en 2017 por el Tribunal Penal Internacional por idear una campaña étnica contra la población no serbia de Bosnia a principios de 1990. Fue acusado también de crímenes de lesa humanidad, exterminio, terror y asesinato por una brutal acción en contra de esta población. El juicio contra siete médicos por la muerte de Diego Maradona se reanudó tras suspenderse por el hallazgo de estudios de su padre en el expediente. El tribunal aprobó citar nuevamente a la Junta Médica para determinar si este error afectó las conclusiones sobre el deceso del astro. Cecilia Domínguez estuvo en el juicio y este es su reporte.
2: Había estudios médicos en el expediente que no eran de Diego Maradona, sino de su padre. Esta información que descubrió el abogado de una de las imputadas la semana pasada mientras se desarrollaba el juicio por la muerte de Diego Maradona llevó a que se suspendiera una audiencia y se ordenara un allanamiento para recabar más documentación vinculada a la salud de Maradona. Y este jueves se reanudó el juicio, que ya lleva más de 30 audiencias y que tiene a 7 profesionales médicos imputados por homicidio simple con dolo eventual. La Fiscalía esta mañana pidió que volvieran a declarar testigos que formaron parte de la Junta Médica para ratificar o rectificar sus conclusiones sobre la salud de Maradona, porque justamente los estudios del padre de Diego habían sido parte de la evaluación. Algunos de los defensores se negaron a que eso ocurriera, pero el tribunal, después de un cuarto intermedio, resolvió que la finalidad es, a través de las nuevas declaraciones, establecer la relevancia de esos estudios y también la incidencia que tuvieron en las conclusiones médicas que se sacaron. Cecilia Domínguez, CNN, Buenos Aires.
1: Vamos a marcar una pausa en perspectivas y al volver ya conoceremos los enfrentamientos de la fase de la Liga de Campeones de 2026-2027. Más detalles cuando regresemos.
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0: Todo está listo para la nueva edición de la Liga de Campeones. Este jueves se realizó el sorteo de la fase de Liga y uno, Hugo Manu Correa, nos brinda el análisis. ¿Cómo estás, Hugo? Adelante.
1: Un placer, como siempre, querido Mario, saludarte para hablar de este atrapante torneo. Subrayo el atrapante porque es disruptivo, Mario, este nuevo torneo, digo, porque es la tercera edición que se va a jugar con este formato de 36 equipos que están divididos, 9 de ellos en 4 grupos. Juegan en la fase de liga que comienza ahora en septiembre y termina en enero, 8 partidos, no hay ida y vuelta, simplemente hay 4 de local, 4 de visitante con 8 rivales distintos. De manera que eso asegura este nuevo formato, choque realmente interesante desde el vamos. Y lo que pasó hoy en Mónaco en esta tercera edición nuevamente confirmó que este certamen, que tiene al PSG como el bicampeón, arroja estas sorpresas. Ahora, recordamos que los 8 primeros van a clasificar directamente a los octavos de final y los que terminan entre el puesto 9 al 24 van a jugar una suerte de play-in, donde van a salir de esos 16 equipos los 8 rivales restantes para jugar los octavos de final. Un detalle a tener en cuenta, el PSG, el bicampeón, en las 2 ediciones con este nuevo formato no clasificó entre los 8 primeros. Llegó desde atrás, como se dice, y llegó a la consagración con 2 coronas en forma consecutiva. Vamos a repasar cómo quedaron los 5 equipos más importantes que tiene en cuanto a favoritismo para quedarse con la orejona, que va a tener su partido más importante en junio del año próximo. La final se va a jugar en la ciudad de Madrid, en el Estadio Metropolitano del Atlético de Madrid. El PSG, el equipo de Luis Enrique, no la tiene absolutamente nada, nada fácil. Rivales realmente muy complejos. Aquí vemos al Fútbol Club Barcelona, que es otro de los grandes candidatos del equipo de Hansi Flick, el Manchester City, que podríamos ubicar prácticamente como el sexto de los grandes que va a intentar hacerse nuevamente de la orejona, la Roma, que es un equipo poderoso y fuerte como siempre, y el Aston Villa, el equipo que ha ganado la Europa League y que aparece como un serio contendiente, los rivales realmente muy complejos, los más importantes que tiene el equipo de la Ciudad Luz. Vamos a ir a lo otro de los equipos más importantes que tiene en cuanto a favoritismo. Hablamos seguramente del Real Madrid, el equipo más ganador que tiene este certamen en toda la historia, con 15 coronas. Aparece el Barcelona primeramente. Vamos a hablar del equipo catalán, el equipo de Hansi Flick, que tampoco la tiene nada fácil. El Manchester City, prácticamente un clásico. El PSG, en los últimos 3 partidos, el PSG le ganó al equipo catalán. El Aston Villa, lo que decíamos, y el Sporting, que es otro de los mejores equipos que arrojó la pasada edición de la Liga de Campeones. Vamos a ir a otro de los favoritos que tiene esta edición número 3 de este torneo número 72 que se va a jugar en Europa, que comienza en el mes de septiembre. Y ahí tenemos la placa. Hablando del Bayern de Múnich, el equipo de Vincent Kompany, que fue uno de los grandes animadores y que es favorito, para muchos acaso el más favorito de este certamen. El Arsenal, rival realmente muy complejo, que fue el último finalista, el Atlético de Madrid, el Real Betis, que es un equipo que juega realmente muy bien, y el Manchester United. Vamos a ir a otro de los equipos más importante que tiene esta Liga de Campeones, edición 2026-2027, que tiene que ver con el Real Madrid, que tendrá acaso los rivales más fáciles, podríamos decir, si comparamos con los favoritismos, que tiene que ver con el Shakhtar, el Lax y el AEK Atenas. Naturalmente tiene que jugar frente al Arsenal, pero no es un grupo complejo que le ha tocado al Real Madrid. Bien, esto es la Liga de Campeones y el sorteo. Todo esto lo vamos a tener esta noche en CNN Deporte. Mario.
0: Oye, el camino más complicado parece el del Barcelona, pero ya lo veremos. Gracias, Hugo. Que te vaya muy bien allá hasta Buenos Aires. Seguimos.

0: Uruguay recuerda de esta manera al cantante, percusionista, compositor uruguayo Rubén Rada, quien falleció este miércoles a los 83 años. Mi compañero Darío Klein tiene más detalles. Adelante.
1: Se fue una de las voces, uno de los músicos más queridos y más populares del Río de la Plata y en particular del Uruguay. Rubén Rada falleció a los 83 años. Este hombre que de algún modo conformó la banda musical de este país, del Uruguay, un hombre que transformó la música del Uruguay, fusionando el candombe con el rock, con el jazz, con el tango, con el pop. Un hombre, aparte, muy versátil, que no solo incursionó en la música, también en la actuación, en el humor, que llenaba escenarios cada vez que tocaba y que no paró de componer hasta sus últimos momentos. De hecho, tenía previsto ahora finalmente reunir a su primera banda, su banda más popular llamada Totem, un proyecto que finalmente no pudo concluir. En uno de sus temas, Rubén Rada decía: pena, prefiero que me vean bailando una rica plena, de algún modo demostrando esa actitud siempre positiva y siempre mirando para adelante. Rubén Rada, que se ha ido, pero que cuya música va a seguir sonando seguramente en los corazones y en la memoria de millones de uruguayos. Darío Klein, CNN, desde Montevideo.
0: Bueno, descanse en paz y hacemos una pausa aquí en Perspectiva. Regresamos con más.

0: y la comprensión del mundo.
1: Bueno, ahí está. En la noche de este jueves, la luna será protagonista de un espectáculo celestial visible en gran parte de América. La Tierra pasará entre el Sol y la Luna, proyectando su sombra sobre nuestro satélite y produciendo un eclipse lunar parcial. El momento máximo será a las 12:13 de la madrugada, tiempo de Miami, cuando aproximadamente el 96% del disco lunar estará dentro de la sombra más oscura de la Tierra. Durante el eclipse, esa parte de la luna podrá adquirir un tono cobrizo, creando un espectáculo visible a simple vista. También se le conoce como la luna de sangre. Una belleza. Llegamos al final. Gracias por acompañarme. Lo espero mañana aquí en Perspectivas.

Bienvenidos a la segunda hora de Directo USA para este jueves 27 de agosto. Vamos con los titulares. El primero tiene que ver con lo ocurrido en Nepal. Crece el número de desaparecidos, también de heridos, y sigue la búsqueda de quienes fallecieron. Hasta ahora se confirma la muerte de 389 personas. Ya comenzó la llegada de la ayuda internacional. El presidente Trump, por su parte, dijo que le había ofrecido al gobierno de Nepal toda la ayuda y asistencia necesaria para enfrentar la tragedia. Entre los centenares de desaparecidos habría por lo menos 60 estadounidenses. Mientras tanto, Trump arreció su guerra comercial con Canadá, emitió un decreto en el que le cambia el nombre al lago Ontario, nombre que ese cuerpo de agua tiene desde hace más de 360 años. Según Trump, ahora es el lago de América, y dice que también, lo dijo en broma, podría cambiarle el nombre a los océanos Atlántico y Pacífico. Y ahora, por supuesto, nos vamos directo a las noticias.

0: Una represa artificial fue formada por el alud que arrasó ayer con una zona amplia en la frontera entre China y Nepal. Por eso, a un riesgo de nuevas inundaciones. Esas son las cifras más recientes, las cifras oficiales ya confirmadas, 389 muertes. Hay más de 1.300 desaparecidos, entre ellos 700 extranjeros. Hay 466 heridos en medio de la movilización que se da para encontrar a posibles sobrevivientes luego de esa tragedia. Vamos a comenzar nuestra cobertura de lo ocurrido en Nepal con la situación sobre el terreno. Desde allí reporta Indira Guerrero.
1: Estamos viendo en Nepal, es una catástrofe de una dimensión enorme cuyo alcance todavía no conocemos del todo. Una riada golpeó esta región montañosa justo en la frontera entre el Tíbet de China y Nepal y ha dejado más de un centenar de muertos y cientos de personas que siguen desaparecidas o con las que todavía no se ha podido establecer contacto. Entre ellas hay muchos extranjeros. Esto ocurre precisamente porque esta zona pasa la ruta del Monte Kailash en el Tíbet, un lugar sagrado e importante para los peregrinos del hinduismo, el jainismo y budismo. Había grupos de peregrinos en distintos países intentando cruzar la frontera cuando ocurrió el desastre. Ahora, lo que todavía se intenta entender es cómo pudo generarse una riada de esta magnitud. Las primeras investigaciones apuntaban a que en la montaña del Tíbet, una enorme masa de hielo rota con sedimentos cayó sobre un río y generó un bloqueo del cauce. Es decir, que se había formado una especie de presa natural de agua. El agua se fue acumulando hasta que esa barrera cedió y creó una masa de agua que cedió violentamente hacia Nepal. Poco antes se había registrado en esa misma región un terremoto de magnitud 4.4 e inicialmente las autoridades nepalíes relacionaron ambos fenómenos con el mismo incidente, pero ahora no está claro establecer que el terremoto provocara el colapso. Lo que sí podemos ver es el resultado. Puentes destruidos, kilómetros de carreteras dañados, proyectos eléctricos hidroafectados, ciudades arrasadas y comunidades aisladas. Zonas donde los equipos de rescate tienen enormes dificultades para llegar. El desastre también ha golpeado el lado chino de la frontera, donde mantienen operaciones de rescate y hay todavía un número importante de desaparecidos. Esta es ahora mismo la prioridad de ambos lados de la frontera, localizar a los desaparecidos y conseguir acceder a las zonas que siguen prácticamente aisladas.
0: Indira Guerrero, reportera de la agencia EFE. La ayuda internacional se moviliza como ocurre en este tipo de casos. Vamos con Pau Mosquera, quien tiene detalles sobre cómo se está dando ese proceso.
2: Las sobrecogedoras imágenes de este miércoles de las inundaciones que azotaron algunas aldeas de Nepal y China han dado lugar este jueves a otras igual de estremecedoras. Eso es el rastro de la destrucción. Desde esta mañana se podía apreciar cómo ese torrente de lodo que corrió por un corredor montañoso ha devastado diferentes aldeas a ambos lados de la frontera. Y en algunos lugares lucían las aldeas cubiertas por capas y capas de lodo, en algunos casos con espesores superiores al metro y medio. Y eso ha complicado especialmente la llegada de los primeros contingentes de rescatistas, por ejemplo, del lado chino, en el puesto fronterizo de Jiriong, hasta donde se han desplazado 141 efectivos de emergencias. Pero llegar hasta el lugar no ha sido fácil para ellos, dado que han debido de hacer frente a las condiciones climáticas adversas, a la destrucción en algunas carreteras y sobre todo al estado en el que se encontraban estas aldeas donde eran necesarios. Ahora sus labores se centran en intentar rescatar a aquellos que sigan todavía con vida e ir recuperando los cuerpos de las personas que quedaron atrapadas. Importante también la ayuda que se está destinando para aquellos que resultaron más afectados. Desde la India comunicaron que van a enviar 10 toneladas de ayuda. Las Naciones Unidas confirmaban que desde la mañana ya tenían desplegados efectivos de la Organización Mundial de la Salud, quienes disponen de kits de medicina para poder atender al equivalente a 10.000 personas a lo largo de los próximos 3 meses. Ahora bien, la incógnita sigue siendo qué ocurrió realmente este miércoles, y parte de la respuesta preliminar se encuentra en los datos ofrecidos por los sismógrafos. En un primer momento, desde el Servicio Geológico de Estados Unidos, informaban que se podía deber todo a un terremoto de magnitud 4,4, pero posteriormente informaron que eso era resultado del colapso de un glaciar, de la caída de un pedazo de hielo que, sumado al desprendimiento de tierra, había llevado a que un torrente, llevando agua, rocas y diferentes sedimentos, terminara sepultando todo lo que encontró por delante. Ahora mismo, pues, la principal preocupación de las autoridades es seguir trabajando sobre el terreno para poder ayudar a aquellos que sigan con vida. Para CNN, Pau Mosquera, Madrid.
0: Thank you. Y de la tragedia en Nepal, pasemos a lo que ocurre en Washington. El presidente Trump hoy escaló el tono, pronto no la profundidad, pero sí el tono de la guerra comercial con Canadá, al emitir un decreto para cambiarle el nombre al lago Ontario. Doug Ford, quien es el premier de la provincia de Ontario, ha sido uno de los más duros críticos de Trump, lo ha insultado de la misma manera, pues hoy Trump dice que ya no se llama el lago Ontario. Ese nombre lo recibió hace casi 400 años. Es un cuerpo de agua, uno de los grandes lagos que están en la frontera entre Estados Unidos y Canadá, pero Trump hasta bromeó con tener la capacidad de cambiarle el nombre a uno o a los dos océanos, el Pacífico y el Atlántico. Voy con Yone Molinares, quien ha estado siguiendo esta declaración y la reacción a lo que dice Trump, quien sacó tiempo de su agenda, porque su agenda era cerrada, no tenía nada con los medios, para emitir este decreto.
3: Exactamente, esta es otra arista en medio de esta guerra comercial. Van a ver ustedes un video de, que publicó el presidente en su cuenta de red social Truth Social, donde el mismo Trump está comenzando a cambiar ya con un marcador el mapa de el, que tiene en su mano, del lago Ontario al lago América. La Casa Blanca, el argumento de la Casa Blanca es que el lago Ontario, la mayoría del lago está en territorio estadounidense y la profundidad también, la mayor profundidad está en territorio estadounidense. Y ese es el argumento que tiene. El presidente Donald Trump también indicó que es que Canadá ha tratado muy mal a Estados Unidos. Esto en medio del colapso de las negociaciones, el fin de semana, estas negociaciones comerciales, y que tiene hoy a Trump, según dice él, hace varios días venía pensándolo, y es cierto, hace varios días venía hablando de esto en las redes sociales, y ahora dice que tiene más ideas después de que ahora no hay solamente un lago América para el presidente, también esto se suma al lago, al Golfo de América, como le llamó entonces al comienzo de su presidencia al Golfo de México. Mira, eso fue lo que dijo.
4: El cambio del lago, el lago de América, es algo en lo que he estado pensando durante mucho tiempo en realidad. Como ya saben, nosotros tomamos algo llamado el Golfo de México, lo cambiamos y ahora es muy comúnmente el Golfo de América. Así que si lo piensan bien, tenemos un golfo y tenemos un lago. Ahora todo lo que necesitamos es un océano, y que tal vez tengamos que cambiar el nombre del Atlántico o del Pacífico. Tal vez cambiemos ambos.
3: Bueno, van a ver también un video del Departamento de Trabajo. Ahí también se publicó en las redes sociales al presidente cambiando el mapa. El Departamento de Trabajo y otras agencias están también siguiendo al presidente Donald Trump en este nuevo, en esta nueva idea que tiene ahora. Y también, pues ahora lo que queda claro es que el Departamento del Interior es el que va a tener el trabajo, por lo menos parte de este decreto lo dice, para que hagan los cambios en los mapas y también en la forma como se refiere a Estados Unidos. Y eso es lo único que puede hacer realmente Estados Unidos, referirse o es dejar oficial la forma como Estados Unidos va a referirse a este lago. Pero no puede cambiar la forma como lo ha nombrado Canadá y también como lo reconoce la comunidad internacional. No los puede obligar a adoptar este nombre. Pero esto hace parte de una escalada ya que viene desde hace varios días con Estados Unidos y Canadá, que tiene a muchos preocupados. Incluso, por ejemplo, mira este alcalde de una ciudad muy cerca de Ontario, ahí en la provincia, muy cerca de Toronto, perdón, ahí en la provincia de Ontario, mira.
4: Creo que ambos países están buscando diferentes herramientas en su haber durante esta guerra comercial, pero son herramientas que nadie quiere usar. Al final del día, queremos volver a construir grandes productos juntos. Hemos construido grandes productos juntos durante 120 años. Nos consideramos el amigo más cercano y aliado de Estados Unidos. Estamos tan entrelazados que toda esta agresión contra Canadá, creo que muchos estadounidenses la encuentran desconcertante. Y bueno, en Canadá nos resulta aún más desconcertante que esté sucediendo.
3: Para los demócratas también es otro tema en que pueden comenzar a criticar al presidente Trump. Están la mayoría reaccionando diciendo que Trump no está enfocado en las verdaderas prioridades, en los problemas económicos, sino más bien en incluso hacer lo que simplemente quiere sin buscar asuntos importantes para los estadounidenses como la asequibilidad. Mira lo que dijo este senador, Bernie Sanders.
4: No, presidente Trump. El pueblo estadounidense no quiere cambiar el nombre del lago Ontario a lago América. Quieren atención médica, cuidado infantil, vivienda, educación y asistencia nutricional asequibles. Todo lo cual usted ha recortado drásticamente para pagar su recorte de impuestos de $1 billón al 1% más rico.
3: Y en la cuenta de redes sociales, el primer ministro de Canadá le envió también una lección de historia, recordándole que este es en el idioma de los indígenas Wendat. El lago Ontario significa el lago es hermoso, el lago es grande, y que este es un lago que data, o el nombre data de más de 400 años. Y también dejó claro que las cosas se llaman por su nombre y así se queda. Eso es lo que dice el primer ministro de Canadá en medio de la frustración de muchos republicanos por lo que está ocurriendo, no solamente con esto, esta nueva controversia, sino también la guerra comercial con Canadá que está haciendo posiblemente pueda tener serias consecuencias para las elecciones de muchos legisladores, Juan Carlos.
0: Diplomático, pero fuerte. Le dice al final que los canadienses saben que nombrar la realidad quiere decir llamarlo Lago Ontario ahora y siempre. Es decir, Trump está fuera de la realidad para Mark Carney. Muchas gracias. Yone Molinares reportando desde el Capitolio. Hablábamos de demócratas, por ejemplo, el senador Bernie Sanders es independiente, pero vota con los demócratas. Angie Nixon, quien acaba de ganar la candidatura demócrata al Senado por la Florida, se afilió a un movimiento conocido como los Demócratas Socialistas de Estados Unidos, o DSA por sus siglas en inglés. ¿De qué se trata? ¿Son socialistas? ¿Son demócratas? ¿Qué son? Veámoslo en el informe de Edwin Giraldo.
5: Hola, los socialistas democráticos de Estados Unidos han pasado de ser una organización relativamente marginal a una organización con creciente influencia en la izquierda estadounidense, pero en particular en el ala progresista del Partido Demócrata. Sin embargo, para entender qué son los DSA, tenemos que empezar por decir que ellos no son parte del Partido Demócrata.
6: Se trata de una organización política independiente que, entre otras acciones, ha respaldado y promovido a numerosos candidatos que compiten en primarias del Partido Demócrata. Fundados en 1982 a partir de la fusión de dos organizaciones de izquierda, los DSA se describen como un colectivo político y activista que busca organizar a la clase trabajadora y construir poder político con una visión de socialismo democrático. Su objetivo, de acuerdo con su sitio web, es transformar el sistema capitalista hacia una economía con mayor propiedad y control político sobre los recursos, las grandes corporaciones y las industrias esenciales. Dicen contar con más de 100.000 integrantes en todo el país a través de una estructura nacional y capítulos locales. Promueven propuestas como la cobertura médica universal, el fortalecimiento de los sindicatos, la reducción de la semana laboral sin reducir los salarios, la educación pública gratuita y una mayor inversión pública. También mantienen una firme oposición a la ayuda militar y al apoyo de Estados Unidos al gobierno de Israel.
5: Pero su programa también incluye planteamientos que generan mucha controversia, en especial en este momento de alta polarización política en Estados Unidos. Por ejemplo, abolir el colegio electoral y el Senado, avanzar hacia un sistema multipartidista y reformar profundamente la estructura de la actual Corte Suprema de Justicia. Y es que en el ecosistema político de Estados Unidos es normal que aparezcan voces de disenso dentro de un partido político u una organización. Los DSA no son la excepción, incluso entre las voces más prominentes allegadas a esta organización.
6: El alcalde de Nueva York, Zoran Mandani, ha sintonizado sus posturas con DSA en temas como la asequibilidad y el acceso a la vivienda, así como la expansión de los servicios públicos. Sin embargo, DSA lo ha cuestionado por la expansión de la policía en la Gran Manzana. La legisladora Alexandria Ocasio-Cortez, una fuerte aliada en el Congreso, tiene el respaldo del capítulo de DSA Nueva York, pero no a nivel nacional, que pues la consideran como insuficiente a la hora de apoyar al pueblo palestino. Su colega Rachida Tlaib se define como una integrante orgullosa de los DSA. Apoya múltiples candidaturas en varios estados y fue la principal oradora de la Convención Nacional en 2025. Bernie Sanders, por su parte, es considerado una de las grandes inspiraciones del movimiento, particularmente tras sus campañas presidenciales. El senador independiente no es un miembro oficial, aunque ha respaldado candidaturas y causas cercanas a sus posturas.
5: Pero entonces, ¿por qué hablamos tanto de los socialistas democráticos de Estados Unidos?
6: Porque este año en las elecciones primarias del Partido Demócrata, algunos candidatos respaldados por los DSA han puesto en aprietos e incluso han derrotado a figuras más afines del establecimiento del partido, detonando un debate sobre si este movimiento podrá o no empujar a los demócratas más a la izquierda del espectro político. Una de las victorias más llamativas ha sido la de Angie Nixon, ahora candidata demócrata al Senado por Florida. Su triunfo es visto como una de las victorias más significativas de una aspirante vinculada a la DSA en una contienda estatal. Pero el alcance real de la influencia nacional de los socialistas democráticos sigue siendo objeto de debate a menos de 2 meses de las elecciones intermedias. Según un análisis del Instituto Brookings, la mayor parte de las candidaturas respaldadas por los socialistas democráticos de Estados Unidos se han concentrado en elecciones locales y legislativas estatales. Sus candidatos también han tenido un alcance más limitado en contiendas estatales y federales, y muchas de sus victorias se han producido en distritos ya favorables a los demócratas y a posiciones progresistas.
5: Y por eso sigue la pregunta abierta de hasta qué punto, con su rendimiento actual, los socialistas democráticos de Estados Unidos están realmente en capacidad de modificar la estrategia demócrata para las elecciones intermedias. Edwin Giraldo, CNN, Washington.
0: Nos vamos a la pausa. Cuando regresemos, les contaremos sobre un caso que tiene mucha difusión en Estados Unidos. Este par de hermanos está detenido en Miami. Un pedido de extradición por parte del Reino Unido lo están disputando

0: En Plymouth, Massachusetts, una ciudad histórica para Estados Unidos, avanza un juicio que ocupa los titulares en Estados Unidos. Esta mujer se llama Lindsay Clancy, tiene 36 años y enfrenta un proceso por el asesinato de sus tres hijos. Veamos datos sobre Clancy y por qué genera tanto interés su caso. La mujer de 36 años está acusada de asesinar a sus hijos Cora, de 5 años, Dawson, de 3, y Callan, de 8 meses. Ella acepta que los estranguló, le pidió a su esposo que se fuera a comprar la comida, no quería cocinar, y en ese tiempo, mientras él fue y volvió, los había matado. La defensa alega que ella sufría en ese momento de psicosis posparto, 8 meses después del nacimiento de su último hijo, pero los fiscales dicen que todo fue premeditado. El juicio avanza y nos vamos precisamente hasta Plymouth. Desde allá nos acompaña Iván Rodríguez. Iván, esto ya está en manos del jurado.
1: Juan Carlos, buenas tardes. Sí, el jurado ya fue enviado a casa tras deliberar un poco más de 3 horas hoy y regresarán temprano mañana a las 9 hora este de Estados Unidos para continuar esas deliberaciones. En su argumento final, el abogado de Lindsay Clancy dijo que ella no debería de ser considerada penalmente responsable por las muertes porque sufría de esa psicosis de posparto. La describió como, y cito, una buena madre, y argumentó que recibió, cito, una atención médica pésima para tratar su enfermedad mental. Ahora, mientras tanto, los fiscales mantienen que Clancy mató intencionalmente a sus hijos y que también argumentan que tuvo acceso a una excelente atención médica y dijeron que sus proveedores de salud no tienen la culpa. Escuchen lo que dijeron los fiscales hoy.
2: Estaba en un brote psicótico cuando eso sucedió. Está aquí. No lo hizo, no rompió la pantalla. ¿Y por qué? ¿Por qué? ¿Por qué hemos estado casi una semana mostrándoles a ustedes la gravedad de ese intento de suicidio? El motivo de ello. ¿Por qué? Porque ellos supuestamente dicen que eso fue un suicidio falsificado.

0: pequeños cortes donde no hubo sangrado. No quiso matarse. Podía haberse saltado de la ventana y quedarse colgando y después deslizarse. Pero se lastimó gravemente. Pero no fue eso lo que sucedió. Ustedes lo saben. Ustedes saben y oyeron el testimonio del doctor Novich.
1: Uno de los principales puntos de disputa entre ambos argumentos finales fueron las búsquedas de Clancy en el Internet. Recordemos que ella buscó cuánto tiempo le iba a tardar a su ex esposo Patrick para ir a la farmacia, recoger medicamento y después poder ir a recoger la cena para esa noche. Ahora, la defensa dice que eso no tiene nada que ver con culpabilidad. Y más que nada, ella quería saber cuánto tiempo iba a estar afuera porque ella no podía sostener estar sola. Pero también los fiscales dicen que esto demuestra que Lindsey Clancy quería tener ese tiempo solas para poder matar a sus hijos. Juan Carlos.
2: Entiendo que eran 18 minutos lo que le tomó estrangular a sus hijos antes de que volviera su esposo. Ahora el jurado seguirá deliberando y está en sus manos varias opciones sobre el futuro de esta mujer. Muchas gracias, Iván Rodríguez, desde Plymouth, allá en Massachusetts. En la Florida, mientras tanto, avanza el caso contra estos hombres. Se trata de los hermanos Tate. ¿Quiénes son? Los hermanos Tate son, como se conoce, creadores de contenido o influencers. Andrew, el mayor, tiene 39 años y su hermano Tristan tiene 38. Ellos son muy populares en las redes sociales en un movimiento, en un sector que se conoce como el Manosphere, que ON Mujeres ha traducido como machósfera. Es un movimiento en redes que promueve la dominación masculina, y que el hombre tiene que dominar siempre. La sumisión femenina, evidentemente, que la mujer debe sumisión al hombre y que se debe generar riqueza. Ellos alardeaban de riqueza, pues están detenidos en la Florida, porque enfrentan 59 cargos entre ambos por violación y tráfico de personas, entre otras acusaciones en el Reino Unido. Están detenidos en Miami, están disputando ese pedido de extradición. Tienen amigos muy influyentes en la política estadounidense y en redes a nivel internacional. Pues ahora intentan no ser enviados. Ya en Rumania habían estado detenidos y enfrentan también un proceso en ese país por delitos similares. Estos creadores de contenido ahora niegan lo que dicen era una vida que no era real, pero que era para su público en redes. Pero por ahora seguirán detenidos. Hoy testificaron, subieron encadenados a contar su versión de los hechos para ver si siguen detenidos, si son liberados o si son enviados al Reino Unido a enfrentar el proceso de 59 cargos. 42 para Andrew, 12 para su hermano. Nos vamos a la pausa. Ya regresamos con más en esta edición de Directo USA de CNN.

En instantes, Ezra Bandera reporta sobre la liberación de un agente de ICE en Texas requerido en extradición por Minnesota por atacar a un migrante venezolano.

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1: Eso es lo que ocurre a esta hora en Directo USA. Crece el número de muertos y de heridos, también de desaparecidos, en Nepal. Las autoridades chinas advierten que podría haber más inundaciones luego de que el deslave de ayer creara una represa artificial que podría ceder en cualquier momento. La ayuda internacional ya está llegando a Nepal. El presidente Trump dijo que había ofrecido toda la ayuda y la asistencia necesaria, la ayuda humanitaria, para Nepal en medio de la tragedia. De los centenares de desaparecidos, por lo menos 65 son estadounidenses. En medio de la guerra comercial con Canadá, Trump emitió un decreto en el que intenta, por lo menos para él, cambiarle el nombre al lago Ontario, uno de los grandes lagos que separan a Estados Unidos de Canadá y que tiene ese nombre desde hace casi 4 siglos. Para Trump es el lago América. También bromeó que por decreto podría cambiar el nombre de uno de los dos océanos o de los dos, del Atlántico o el Pacífico. Trump y sus seguidores seguramente empezarán a decirle lago América al lago Ontario, como le dicen Golfo de América al Golfo de México. Esto es lo que ocurre a esta hora en Directo USA. Y este es un caso, recuerden, de un agente de ICE que había reportado haber sido agredido por inmigrantes venezolanos en Minnesota. Les disparó, pero luego se supo que no era cierto. Pues vamos con Ed Lavandera, quien nos cuenta sobre el caso. El hombre estaba detenido en Texas, está pedido en extradición por Minnesota, pero un juez se pronunció sobre el caso.
2: Se está desarrollando una pelea intensamente política aquí en el estado de Texas entre el gobernador de Texas, Greg Abbott, y los oficiales en Minnesota que están tratando de extraditar un oficial de inmigración, Cristian Castro, acerca que estaba involucrado en un disparo con un inmigrante venezolano en enero, donde este inmigrante fue herido por el oficial de inmigración. Cristian Castro está acusado de haber disparado por una puerta y haber herido este inmigrante venezolano. En mayo, oficiales y la fiscalía en el estado de Minnesota le pusieron cargos criminales a Cristian Castro, pero él ya se había ido del estado y terminó aquí en el estado de Texas. Pero en los últimos meses, el estado de Minnesota está pidiendo al estado de Texas que extraditen a Cristian Castro de nuevo a Minnesota para que él se pueda enfrentar a estos cargos criminales acerca de ese tiroteo que ocurrió en enero. Pero el gobernador de Texas dice que él simplemente no está seguro que Castro es un fugitivo de la ley. Los oficiales en Minnesota dicen que simplemente el gobernador Abbott está haciendo juegos legales en este caso, pero esta pelea se va a intensificar. Cristian Castro salió de la cárcel en el sur de Texas esta mañana y no se sabe qué es lo que va a suceder en las próximas semanas. Los oficiales en Minnesota dicen que ellos todavía quieren que Castro llegue de nuevo o regrese de nuevo al estado de Minnesota para que se enfrente a estos cargos criminales. Pero ellos también tienen preocupación que quizás Cristian Castro se va a salir a México. Ellos dicen que tienen grabadas llamadas que él ha hecho con gente que él conoce en México y que él ha dicho en esas conversaciones que él tiene esperanza de poder retirarse en México. Y por ellos creen que existe la posibilidad que Cristian Castro se escape al país de México para escaparse de estos cargos criminales. Pero en estos momentos, esta pelea entre el gobernador de Texas y los oficiales en Minnesota se sigue intensificando. Ed Lavandera, CNN, Dallas, Texas.
1: No es el primero ni el único caso en que la versión oficial del Departamento de Seguridad Nacional resulta ser falsa. Vamos ahora con otro caso de inmigración, pero esto tiene que ver con una madre e hija ecuatorianas quienes fueron detenidas mientras estaban en un hospital. El Departamento de Seguridad Nacional dice que ya las habían dado de alta. Ellas dicen que no. Las imágenes muestran lo que ocurrió.
3: Me llama a decir, mami, no se vaya a asustar. Digo, ¿por qué? Porque niña ya se la llevó la ICE. ¿Cómo que se la llevó? Si ellos están enfermas, no ve que están golpeadas. No, mami, se la llevaron.
4: Entonces yo le digo, ¿pero qué lo va a cuidar a mi niña? ¿Por qué se la llevaron a la otra? ¿Dónde están?
5: Grace Cabanilla recuerda el momento en que supo que su hija Grace Calero y su nieta Juliana Carriel habían sido detenidas por el Servicio de Inmigración y Control de Aduanas, ICE por sus siglas en inglés, después de sufrir un accidente automovilístico.
6: Yo quiero ver el papel. ¿Dónde está el papel?
7: Ya, ya. Me duele demasiado el brazo.
5: Madre e hija llegaron a Estados Unidos con visas de turismo en 2023 y 2025, respectivamente. De acuerdo con sus familiares, solicitaron asilo debido a la inseguridad en Ecuador y sus casos continúan en trámite.
8: Solamente, inhumanamente entraron y se la llevaron primero a mi hermana. Se la llevaron, la cogieron sabiendo
9: como
8: que
9: criminal.
8: Como una criminal, como que se hubiera hecho todo cuando ella paga impuestos, paga... Este seguro, paga todo, tiene su licencia, tiene todo. Entonces es algo tan inhumano que la saquen así cuando le dolía hasta su brazo, que por eso ella grita.
9: Tenía los golpes que se había recibido en semejante accidente.
5: CNN no encontró antecedentes penales a nombre de ninguna de las dos en las bases de datos consultadas. El Departamento de Seguridad Nacional dijo a CNN que Grace y Juliana ingresaron legalmente al país, pero permanecieron más tiempo del autorizado. La oficina del sheriff del condado de Polk afirmó que ambas residían ilegalmente en Estados Unidos y que ICE había emitido órdenes de detención en su contra.
8: La verdad, solamente queremos verles y saber que están a salvo y que están afuera y que sí, de que esté aquí, bueno, que esté aquí.
9: Y que las manden en una forma decente, no mal, que no me las ultrajen, que no me las pongan como unas delincuentes. Ellos no son delincuentes, ni a los peores criminales los cogen así.
5: La familia inició una campaña para cubrir los gastos legales. Gia Calero, hermana de Grace, dijo a CNN que habló con las detenidas y que gestiona su representación legal. De acuerdo con sus últimas publicaciones en redes sociales, estarían enfocados en traerlas de regreso a Ecuador.
1: Y parte de la estrategia es que personas que tienen solicitudes de asilo o que tienen otro tipo de trámite que está en curso, enfrenten presión que los lleve a decidir irse antes que enfrentar un proceso prolongado. Nos vamos a la pausa. Cuando regresemos, les contaremos sobre la partida de un grande en Uruguay.

0: Murió Rubén el Negro Rada, referente de la música paraguaya, quien no solo difundió y popularizó el candombe, sino también se dedicó al rock, al jazz, a la música brasileña y al pop. Actor, comediante, una figura muy destacada. Luego de una convalecencia, una enfermedad, falleció. Darío Klein nos cuenta sobre la vida y obra de Rubén Rada.
1: Se fue una de las voces, uno de los músicos más queridos y más populares del Río de la Plata y en particular del Uruguay. Rubén Rada falleció a los 83 años. Este hombre que de algún modo conformó la banda musical de este país, del Uruguay, un hombre que transformó la música del Uruguay, fusionando el candombe con el rock, con el jazz, con el tango, con el pop. Un hombre aparte muy versátil, que no solo incursionó en la música, también en la actuación, en el humor, que llenaba escenarios cada vez que tocaba y que no paró de componer hasta sus últimos momentos. De hecho, tenía previsto ahora finalmente reunir a su primera banda, su banda más popular llamada Totem, un proyecto que finalmente no pudo concluir. En uno de sus temas, Rubén Rada decía: cuando yo me muera, no quiero ni llanto ni pena, prefiero que me vean bailando una rica plena. De algún modo, demostrando esa actitud siempre positiva y siempre mirando para adelante. Rubén Rada, que se ha ido, pero que cuya música va a seguir sonando seguramente en los corazones y en la memoria de millones de uruguayos. Darío Klein, CNN, desde Montevideo.

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1: Comenzamos con la audiencia que hubo esta tarde en frente de un juez federal, el juez Christopher Cooper, quien decidió, falló, que incluir el nombre de Donald Trump en la fachada del Centro Kennedy era ilegal. La razón que dio en su momento y que sigue esgrimiendo el juez es que el Congreso, por ley, determinó que ese centro es un homenaje al expresidente John F. Kennedy, asesinado en 1963, y por ley solo su nombre puede aparecer en el lugar. Trump no solo tomó control de la Junta, se hizo nombrar presidente, designó a todos los integrantes, sino que ahora condiciona el futuro del centro a que su nombre aparezca allí. La Junta Directiva del Centro emitió o publicó una decisión que dice que a partir del 8 de septiembre volverá el nombre de Trump, ahora con un aviso que dirá que gracias a él se está renovando y remodelando. Pero el juez le preguntó a los abogados del Centro Kennedy del Departamento de Justicia cuál era el argumento para que fuera el 8 de septiembre y que tenía que determinar si estaban violando su orden inicial. Esto en medio de amenazas del gobierno de Trump, amenazas que parecerían veladas pero son bastante directas, reiteradas por el secretario de Comercio, quien asistió al juicio hoy, en donde dijo que cosas malas pasan y que es una eventualidad que si no permiten que se hagan los cambios que quiere hacer Trump al Centro Kennedy, como incluir su nombre en él, podrían tenerlo que demoler. Es una frase que se cita muchas veces de la conducta de organizaciones al margen de la ley que dicen, usted tiene algo que está muy bien, de pronto, en el futuro no lo estará. El juez no dio su decisión. Hablemos ahora del Estrecho de Hormuz. Avanzan los esfuerzos diplomáticos. Se sabe que Irán y Omán están en negociaciones para establecer un paso regulado por el estrecho que comparten, pero la Casa Blanca o fuentes del gobierno confirmaron que no hay ningún tipo de contacto entre Estados Unidos e Irán en medio de la guerra iniciada por Trump hace ya varios meses. De acuerdo con esta negociación, lo que ha dicho Trump es que él cree que la fortaleza de la economía estadounidense será suficiente para salir de la crisis que genera la disrupción al tráfico de petróleo en el mundo. El precio sigue estando a un nivel elevado y eso tiene un efecto directo en la inflación que en Estados Unidos no está cumpliendo con las metas establecidas con la Reserva Federal, que es bajarla al 2%. Ha subido desde que Trump asumió la presidencia. Irán ha dicho que tomará todas las medidas necesarias para defenderse. Pues por ahora no hay solución. Trump está enfrascado en otras batallas, como la guerra comercial con Canadá y en prioridades como el Centro Kennedy, el helipuerto en la Casa Blanca, su salón de bailes y cambiarle el nombre a cuerpos de agua como el lago Ontario. ¿Les gusta a ustedes ir a los parques de diversiones? ¿Les gusta la montaña rusa? Pues hoy se conoce esta noticia. En menos de una semana en este mes de julio, cirujanos en un hospital del sur de California tuvieron que salvar la vida de dos mujeres que tenían heridas muy parecidas. Eran hemorragias cerebrales. Las heridas severas, decía, es de la clase de las que los doctores encuentran en pacientes que se estrellan a alta velocidad en vehículos o que tienen accidentes muy violentos que afectan el cerebro. Pero ninguna de estas mujeres había estado en un accidente o se había caído. Habían montado en el parque Magic Mountain de Six Flags, en una montaña rusa conocida como la X2, que lleva a seguidores de todo el mundo a estas sillas rotativas, a las caídas muy pronunciadas y que es considerada como una de las más exhilarantes para quienes quieran participar. Pues las mujeres resultaron con serias heridas cerebrales por participar, creen, en esta atracción. Llegamos así al final de esta entrega de Directo USA. Soy Juan Carlos López. Muchas gracias por acompañarlos en nombre del equipo técnico y de producción de CNN Washington, de nuestros colegas en Atlanta y Ciudad de México. Les deseo una feliz jornada. Nos vemos mañana.